0: acerca de su verdadera intención. Si quiere obtener buen ánimo para sí mismo, y es por eso que brinda su servicio, o si desea otorgar buen ánimo a la persona importante. Para comprender este discernimiento, podemos entender el asunto a través de una situación que la persona se imagine. Siendo que se trata de una persona muy importante, por eso se le quiere complacer para que tenga buen ánimo. Por ello desea servirle. Pero durante el servicio que brinda, él mismo se siente en un excelente estado de ánimo y siente dentro de sí que todos los placeres que sintió en su vida son nada comparado con lo que siente ahora. Ya que le está sirviendo a la persona más importante del mundo y no tiene palabras para describir la gran satisfacción que genera al querer hacer feliz a esa importante personalidad. Ahora él puede examinarse a sí mismo, es decir, cuál es la intención al querer dar satisfacción a la persona importante. Si se está preocupando por su propio bien, lo que significa que él quiere deleitarse porque sentiría mucha felicidad, o que toda su intención es que la persona importante disfrute, de manera que la persona importante sea muy feliz. Y debido a la grandeza de esta persona, se despierta en él un gran deseo de servirle. Así pues, a pesar de que durante el servicio siente el gran placer que se deriva de este, aún así, si él sabe que hay alguien que le brindaría mayor alegría a la persona importante al servirle, él renunciaría al propio placer que él pudiera sentir durante el servicio y desea sinceramente que el otro pueda hacer este servicio, porque le proporcionaría mayor alegría a la persona importante que si él le sirviera. De manera que si él accede a conceder su servicio, a pesar de que le produce un gran placer este servicio, de todas formas, a fin de beneficiar a la persona importante para que ella obtenga mayor placer, él renuncia porque no está pensando en sí mismo, sino solo en el beneficio de la persona importante. Esto se considera que él no tiene intención de beneficiarse a sí mismo, sino que todo es con el fin de otorgar y no tiene ninguna consideración consigo mismo. En este momento él obtuvo la examinación completa, ya que no puede engañarse a sí mismo, y a esto se le llama otorgamiento completo. Sin embargo, debemos saber que uno no puede lograr eso con sus propias fuerzas. Por el contrario, como está dicho, la inclinación del hombre le supera cada día y trata de matarle. Como está dicho, el malvado vigila al justo y trata de exterminarlo. Y si el Creador no le ayuda, él no podrá superarlo. Como está dicho, el Señor no lo dejará en sus manos. Significa que primero la persona debe ver si tiene la fuerza para llegar a ser capaz de realizar actos con el fin de otorgar placer al Creador. Entonces, cuando llegue a darse cuenta de que no podrá lograrlo por sí mismo, se enfocará en la Torá y en las Mitzvot en un único punto, que es la luz en ella lo reforma. Y esta será toda la recompensa que querrá obtener de la Torá y las Mitzvot. En otras palabras, la recompensa por su esfuerzo será que el Creador le dé esta fuerza llamada la fuerza del otorgamiento.
1: שהקדוש ברוך הוא ייתן לו הכוח הזה הנקרא כוח השפעה. היות שיש כלל, מי שנותן איזו יגיעה, היינו מבצע.
0: Siendo que hay una regla que dice, si la persona hace un esfuerzo, es decir, que anula su descanso, es porque quiere algo, que sabe que sin esfuerzo no se le otorgará, por lo que debe esforzarse. Por esta razón, una persona que se esfuerza en cumplir con la Torá y las Mitzvot es seguro que le falta algo, y por eso esa persona se esfuerza en la Torá y las Mitzvot para obtener lo que desea a través de ellas. En consecuencia, uno debe colocar atención y pensar, antes de empezar en la labor al servicio al Creador, ¿qué quiere? Es decir, ¿qué recompensa quiere por el trabajo? O sencillamente, ¿cuál es la razón que le obliga a estudiar la Torá y las Mitzvot? Entonces, cuando se detiene a observar esto, o sea, a saber cuál es su carencia, para la cual debe esforzarse, la persona comienza a pensar intensamente hasta que le resulta difícil saber lo que realmente quiere. Esta es la razón por la cual hay muchas personas que, cuando empiezan a analizar el propósito de su trabajo, no pueden determinar el verdadero objetivo. Por esta razón dicen, ¿por qué debemos cansarnos con estas investigaciones? Y trabajan sin ningún propósito y dicen, estamos trabajando para el mundo por venir. ¿Y qué es el mundo por venir? ¿Por qué debemos pensar en esto? Solo creemos que es algo bueno y nos conformamos con eso. Cuando recibamos la recompensa del mundo por venir, entonces sabremos lo que es. ¿Por qué vamos a entrar en esas examinaciones ahora?
1: ורק יחידים ישנם שאומרים שיש עניין דבקות השם. וכדי להגיע לדבקות השם צריך להגיע לידי השתברות.
0: Hay solo unos pocos que dicen que está la cuestión de adhesión con el Creador. Y que para alcanzar la adhesión con el Creador se debe lograr la equivalencia de forma. Lo que significa, como Él es misericordioso, tú también eres misericordioso. Entonces, comienza a buscar la equivalencia de forma, que todas las acciones sean en otorgamiento y solo entonces la restricción y la ocultación que existen en el mundo desaparecen y comienza a sentir la Kedushá. Pero cuando comienza a alcanzar el grado de otorgamiento en el trabajo, nota que está muy lejos de ello, de que no tiene ningún deseo de pensamiento, palabra o acción que tenga la capacidad de tener la intención con el fin de otorgar. Y entonces no sabe qué hacer para obtener la fuerza del otorgamiento. Y cada vez que agrega fuerzas, nota que toda esta cuestión no le pertenece, hasta que llega a darse cuenta de que no es humanamente posible que se haga realidad el llegar a ello. En este punto reconoce que solo el Creador puede ayudarle, y solo entonces que debe ocuparse de la Torá y las Mitzvot con el fin de recibir recompensa. Y la recompensa por su esfuerzo será que el Creador le dé el poder del otorgamiento. Esta es la recompensa que él espera, ya que él quiere lograr adhesión con el Creador, que es la equivalencia de forma, es decir, el otorgamiento. Y esta es toda su recompensa a la cual él espera, que a través de su esfuerzo con la Torá y las Mitzvot, le sea otorgado aquello que no puede obtener por sí mismo y que necesita que otro se lo dé. Es como esforzarse en el mundo material, puesto que uno no puede obtener dinero por sí mismo, se esfuerza y a cambio le dan dinero. Del mismo modo en la espiritualidad, a lo que uno no puede obtener por sus propias fuerzas y necesita que alguien se lo proporcione, le llamamos recompensa. De manera que, cuando una persona desea lograr la cualidad del otorgamiento, porque quiere alcanzar la adhesión con el Creador y no puede alcanzar esta cualidad, pero siente la necesidad de que el Creador se la otorgue, lo que él quiere obtener se denomina recompensa. Y como existe una regla que dice que si uno quiere una recompensa, debe hacer un esfuerzo y trabajar. Entonces observa la Torah y las Mitzvot para recibir esta recompensa, llamada la fuerza del otorgamiento, es decir, salir del amor propio y recibir el deseo. El deseo de obtener la fuerza para ocuparse solo en el amor al prójimo. Este es el significado de aquello que dice: uno debe estudiar siempre la Torah y la Mitzvot en lo lishma. Pero desde lo lishma uno llega a lishma, porque la luz en ella le reforma. Significa que a través del esfuerzo en la Torah y las Mitzvot, a fin de alcanzar lishma, logrará el grado de lishma por medio de un esfuerzo previo. Por esta razón, será recompensado con la luz en ella reforma. Y a esto se le llama que desde el cielo se le concedió la fuerza del otorgamiento. Sin embargo, deberíamos preguntarnos por qué uno primero tiene que esforzarse y después se recibe la luz de la Torah. ¿Por qué no recibimos la luz de la Torah inmediatamente, de manera que nos reformemos al instante? Y también, ¿por qué esforzarse e invertir energías y tiempo gratuitamente? ¿No sería mejor si se recibiera la luz desde el principio del trabajo, es decir, recibir la luz inmediatamente? E inmediatamente comenzar el trabajo en Lishma. El asunto es que no hay luz si no hay un kli. Y un kli significa deseo. En otras palabras, cuando una persona tiene una carencia y un anhelo de satisfacer esa carencia, a esto se le denomina kli. Solo cuando tiene un kli, es decir, un deseo de algún llenado, puede decirse que se le ha dado el llenado y está conforme con lo que se le dio, ya que esto era lo que anhelaba. La recompensa se llama un llenado, y es cuando lo anhelado se recibe. Además, la medida de la importancia del llenado depende de la medida del anhelo, y según el nivel de su sufrimiento, en esa misma medida disfruta del llenado. Por esta razón, es imposible dar a una persona la luz que le reforma cuando no tiene ningún deseo por ella. Por esto, que esto es porque reformarla significa que perdería la fuerza del amor propio y recibiría la fuerza de amar al prójimo. Y si la fuerza no tiene ningún deseo de dejar el amor propio y se le dice, haz algunos trabajos y a cambio no tendrás ningún deseo de amor propio, esto no lo considerará como una recompensa. Por el contrario, pensará que por el trabajo que hizo para el patrón, este debería haber hecho algo bueno por él a cambio de su trabajo. Pero a cambio le está dando algún o algo muy malo. Tanto que perdería todo su amor propio en un instante. ¿Quién estaría de acuerdo con esto? Por ese motivo, en primer lugar, uno debe estudiar en Lo Lishma. De manera que el cuerpo le ayude, ya que una persona estará dispuesta a renunciar a un placer pequeño para recibir un placer mayor. Pero por naturaleza, uno es incapaz de imaginar placer a menos que esté basado en el amor propio. Entonces se le dice que será recompensado por ocuparse de la Torá y las mitzvot. Esto no es mentira, ya que sin duda obtendrá recompensa. En otras palabras, se le dice que por el esfuerzo en la Torá y las mitzvot será recompensado. Y esta es la verdad, porque de hecho será recompensado, excepto que la recompensa cambiará.
1: Por
0: ejemplo, un padre le dice a su hijo, si eres un buen chico, te compraré un coche de juguete, un coche de plástico. Entonces el padre va al extranjero y regresa unos años más tarde. El hijo ya ha crecido y le dice a su padre, papá, antes de irte al extranjero, me prometiste un coche, un carro de juguete. Entonces el padre le compra un carro real, uno con el que puede viajar a grandes distancias. Y el hijo ya tiene uso de razón y entiende que ya no tiene edad para un carro de juguete, sino para uno real. ¿Se consideraría esto un engaño por parte del padre? Por supuesto que no. Ahora el joven se da cuenta de que cuando era niño no podía comprender otra forma de recompensa, más que algo insignificante. Aquí también comienza con una insignificante recompensa que se llama Lo Lishma, lo que significa que está esperando ser recompensado con algo que es insignificante en comparación con la verdadera recompensa que va a recibir, ser recompensado con Lishma, que es el kli o vasija donde uno puede recibir el deleite y el placer que el Creador desea otorgar. Estos son los verdaderos placeres. Se deduce que pidiéndole que trabaje en Lo Lishma, que significa recibir una recompensa, eso es verdad. Es decir, que cuando tenga la intención de otorgar, también será recompensado. La única mentira está en la recompensa. Mientras una persona está en Lo Lishma, piensa que se le dará una recompensa diferente y que el kli que la recibe se denomina amor propio. Pero después, cuando la persona crece, comienza a comprender que los kelim, que de hecho reciben recompensas, son los kelim de otorgamiento, que es precisamente a través de estos kelim donde se recibe el verdadero bien y el placer. En este momento siente que es el hombre más feliz de la tierra, pero la recompensa que él desea recibir mientras estaba en Lolishma y la única que podría recibir es una recompensa adecuada para un niño pequeño. Por lo tanto, cuando enseñamos a recibir placer y recompensa por el trabajo en Lolishma, no se considera una mentira, ya que él no perdió nada, puesto que su recompensa se convirtió en una recompensa mayor. Nosotros solo debemos explicar que Lolishma, es decir, esta recompensa, no es el verdadero nombre, como él piensa. En cambio, la recompensa tiene un nombre diferente al que pensaba. Sin embargo, una recompensa sigue siendo una recompensa. Y la recompensa no se cambia. Cambia solo el nombre de la recompensa. De una recompensa falsa e imaginaria a una recompensa auténtica. De todo lo anterior se deduce que lo más importante que una persona necesita a cambio de su trabajo con la Torá y las mitzvot es que el Creador le dé vasijas de otorgamiento, que no puede obtener por sí mismo porque son contrarias a su naturaleza. Sin embargo, este es un regalo del cielo, y esa es su recompensa, ya que siempre esperaba y decía cuándo será el momento en el que pueda causar satisfacción al Creador. Puesto que se trata de la recompensa que él espera, entonces se denomina su recompensa.
1: ולהבין את הנעל צריכים לעיין בפתיחה כוללת לספר פנים מסבירות שכתוב שם שורש החושך.
0: Para comprender lo anterior debemos mirar al prefacio general del árbol de la vida, donde se describe la raíz de la oscuridad es el masaj en el kli de malhut. Y la raíz de la recompensa está arraigada a la luz reflejada que sale a través del sibuk de acá. Acoplamiento por golpe. Aquí nos da la raíz de lo que vemos en este mundo. Que cada cosa que vemos en este mundo es una rama que se extiende desde las raíces de los mundos superiores. Dice aquí, la raíz del esfuerzo que una persona siente en este mundo se extiende desde la raíz del masaj en el kli de Malhut. Esto significa que el kli que tienen los creados o las criaturas se llama deseo de recibir placer, el cual hizo el Creador por su deseo de deleitar a sus criaturas. Por tanto, él creó a las criaturas, o creó en las criaturas un deseo de recibir placer. En las sefirot superiores, el cual se llama Malhut, después aprendemos que hubo un zinzum, restricción. Esto significa que él no quiere ser un receptor, porque desea la equivalencia de forma con el Creador. Por tanto, se creó una regla en la Kedushá que dice que no se recibe nada a menos que pueda dirigir la intención hacia el otorgamiento. Este es el significado de la corrección del masaj. Como estamos hablando de las luces superiores, el no querer recibir la luz se llama masaj. Es como una persona que pone una cortina o un velo donde el sol resplandece con demasiado brillo y no quiere recibir la luz del sol para que el sol no brille dentro de su casa. Por tanto, cuando hablamos de luces superiores, aunque Malhut tenía un gran deseo y anhelo de recibir la luz del placer, aún así ella renunció al placer al no recibirlo, porque quería la equivalencia de forma. Esto se llama esfuerzo. Es decir, cuando ella hace algo en contra de la voluntad, esto es, impidiéndose a sí misma recibir el placer. También en el mundo material, cuando una persona debe renunciar a algún placer, se considera esfuerzo. Por ejemplo, si una persona disfruta del descanso y por alguna razón debe renunciar a su descanso e ir a hacer algo, a esto se llama esfuerzo. Él también nos muestra cómo cuando la rama corporal recibe recompensa y dónde está arraigada en los mundos superiores. Nos muestra que la raíz de la recompensa se extiende desde la luz reflejada, la cual es el deseo de otorgar que sale del Sibuk de acá, que sucede entre la luz superior y el Masaj y Abiud. Él escribe ahí, abre comillas, la luz reflejada que reviste sale como resultado de dos fuerzas, cierra comillas. En la espiritualidad, un zivug de acá significa que si dos cosas son opuestas entre sí, se consideran como acá, golpe. Esto significa que por una parte él realmente quiere eso porque ve que le aportará un inmenso placer, pero por otra parte se sobrepone y no lo recibe porque quiere la equivalencia de forma.
1: היינו שיש כאן שתי תשוקות. א', שמשתוקק לקבל הנאה, ב', ומצד השני הוא משתוקק
0: ל... En otras palabras, hay dos deseos aquí. Número uno, su deseo de recibir placer, y número dos, su deseo de la equivalencia de forma. Y de estos dos nace un nuevo deseo llamado la luz reflejada que reviste. Con esta fuerza puede obtener luego la abundancia superior, porque esta luz reflejada es el kli apropiado para la recepción de la recompensa. En otras palabras, con este kli él tiene dos cosas. Número uno, recibir el placer que se encuentra en la abundancia superior, que llega desde el pensamiento de la creación, o sea, hacer el bien a sus creaciones. Y número dos, al mismo tiempo, se encuentra en equivalencia de forma, que es el segundo discernimiento que tiene durante la recepción de la abundancia. De todo lo anterior vemos que la recompensa es únicamente la luz reflejada, que es la fuerza del otorgamiento, que es que el inferior recibe del superior, que él denomina luz reflejada, es decir, que el inferior da, otorga al superior. Esto significa que la abundancia que llega del Creador se llama luz directa. Como está escrito, Dios creó al hombre recto. Es como estudiamos que el pensamiento de la creación era hacer el bien a sus creaciones. Es decir, que los inferiores recibieron la abundancia y a esto se llama recto. Pero los receptores de la abundancia desean la equivalencia de forma. Por eso tenemos una corrección llamada luz reflejada. Eso significa que el receptor de la abundancia no la recibe porque desee disfrutar, sino porque sea de otorgar al superior. En otras palabras, así como el superior desea que disfrute el receptor de la abundancia aspira a devolver el placer al otorgante. Es decir, para que el superior disfrute que se cumple de su pensamiento, de ahí se deduce, por tanto, que la recompensa es principalmente la luz reflejada, es decir, la fuerza de otorgamiento que el inferior recibe del superior. Pero aún debemos entender por qué decimos que el Kli, el cual es llamado fuerza de otorgamiento, es toda la recompensa. Después de todo, recompensa implica que algo se recibe. Decimos trabajo por el salario y también decimos que el propósito de la creación es hacer el bien a sus creaciones, es decir, que recibirán recompensa. Y aquí estamos diciendo que la recompensa es llamada la fuerza de dar. Y nosotros entendemos que la recompensa debe ser que una persona alcance la santidad y los secretos de la Torah. Pero nos dice que la recompensa es obtener la fuerza de dar, es decir, la fuerza del otorgamiento. Más aún, están diciéndonos que esto se extiende desde la raíz superior llamada luz reflejada. Existe una regla conocida en la que la vaca desea amamantar más de lo que el ternero desea succionar. Se deduce, por lo tanto, que el creador desea dar a los creados más de lo que los creados desean recibir. Así que, ¿quién lo está demorando? Es que debemos recordar el tzimtzum que ocurrió para que los creados o criaturas tuvieran equivalencia de forma. Esto es una corrección para evitar el pan de la vergüenza, el cual se extiende desde nuestra raíz, siendo que el creador es el que otorga y no recibe, ya que él no tiene carencia y no existe tal cosa como la recepción en él. Así pues, según la regla que existe en nuestra naturaleza, que cada rama desea parecerse a su raíz, por eso, cuando el inferior debe llevar a cabo una acción que no está presente en la raíz, sigue y siente desagrado. Esto se deduce que para recibir la abundancia que es el Kli, que es la luz y el placer, uno no necesita ninguna acción, ya que más de lo que el creado quiere recibir, el creador quiere darle. Sin embargo, la criatura no tiene un Kli en el cual disfrutar los placeres que le serán dados debido a la vergüenza. Se deduce que la única recompensa que necesitamos es el Kli, que es denominado fuerza de otorgamiento. Así, todo lo que nos falta son Kelim y no luces, y por ello la recompensa es principalmente la fuerza del otorgamiento. Sin embargo, para obtener este Kli llamado deseo de otorgar, necesitamos también un deseo, es decir, necesitamos sentir que necesitamos este Kli. Por eso, primero debemos dedicarnos a la Torah y las Mitzvot en Lo Lishma, y este es nuestro esfuerzo, ver que todo lo que hacemos es para nuestro propio beneficio, sin ninguna intención de otorgar. Y entonces vemos que nos falta la fuerza del otorgamiento y queremos una recompensa a cambio de nuestro trabajo. Que el Creador nos dé esta recompensa, que es el deseo de otorgar. Y cuando tengamos esta fuerza, podremos recibir el bien, el deleite y el placer que está disponible y por el cual no necesitamos trabajar en lo absoluto, porque el Creador lo da. Pero siempre que una persona ascienda de grado en grado, es solamente para adquirir fuerza de otorgamiento y otra cosa no hace falta.
2: טרם שמתחיל עבודתו בעבודת השם, מה הוא רוצה? היינו, איזה שכר הוא רוצה תמורת עבודתו?
1: נעבור לשיעור מתאריך 20 במרץ 2003.
0: Ahora nos movemos a una lección pregrabada de marzo 20 del 2003, acerca del otorgamiento, Rabash, artículo 16. Dice, escuchamos el artículo del volumen 5, los peldaños de la escalera, acerca del otorgamiento. El Creador creó el deseo de recibir. Existencia de la ausencia. Y debemos aceptar esto como un yugo sobre nosotros, como una carga. Debemos imaginarnos a nosotros mismos. Intentemos imaginarnos de esta manera. Nosotros estamos completamente como el Creador y existimos en el deseo de otorgar. Él y nosotros estamos en adhesión, en equivalencia de forma. No hay diferencia entre nosotros y Él. Y entonces viene un poder especial llamado la inclinación al mal, el ocultamiento, el deseo de recibir, y empieza más y más a distanciarnos del Creador de manera forzada, más y más, hasta que realmente nos empuja al lugar más lejano, al lugar más, más lejano y apartado del Creador. Esta es la materia de la creación. Entre más bajemos, aparentemente esta fuerza nos empuja, nos rechaza, y ciertamente perdemos el sentimiento, las cualidades, los placeres, todo. Y cuando estamos en el lugar más bajo, en lo inferior, y sentimos el grosor de esta inclinación del mal que se sienta sobre nosotros, esta pesadez, y ciertamente si sentimos dónde estamos, y el peso de esta inclinación del mal que tengo sobre mí, que me aleja del Creador, y que la recompensa es liberarme de esta, de alejarme, que se llama refinarme, y nuevamente volvemos al estado en el que estábamos antes. De tal manera es más fácil entender que la recompensa es una vasija de otorgamiento para obtener la fuerza del otorgamiento, la luz que refleja. Esto es lo que necesitamos. Esto significa que si aceptamos esta noción de que la creación nos aleja del Creador y que necesitamos refinar y refinarnos a nosotros mismos, entonces ciertamente la luz que refleja es la recompensa. ¿Cuál es el problema con esta imagen que yo imagino? El problema es que esta imagen es imaginaria, no emocionalmente. Puedo imaginarme esto por un momento en mi imaginación, pero no lo siento. No tengo registros del estado en Sof, donde él y yo somos uno. Y después que vino una inclinación al mal, nos distanció de Ein Sof y que me alejó de estar en adhesión con el Creador. si tuviéramos estos registros, este Reshimó de Insof, entonces sentiríamos este peso del deseo de recibir que está sobre mí, sentiríamos esta distancia, cuánto realmente es como un resorte que me aleja de Insof. Y entonces la recompensa y el castigo sería claro para mí. Si todo fuera tan claro, ¿por qué entonces es malo? Es malo porque yo estoy bajo el control de la inclinación normal. No es como que un cuerpo extraño cayó en mí y me controla y que me aleja de Insof. Resulta que ahora me gobierna y yo no soy consciente más de estos registros, este Reshimó de Insof. Y si me controla, si yo sintiera Insof, estos registros del mundo espiritual, bajo el control de la inclinación del mal, entonces yo quisiera alcanzar Insof dentro del deseo de recibir. Y entonces me alejaría de Insof hacia este mundo con mi propio deseo. No por una coerción que él lo haya hecho en contra de mi deseo, sino que yo mismo hubiera querido recibir Insof en mis vasijas de recepción. En nuestro grado se llama una clipa, una cáscara. Esta es la razón por la cual tenemos el ocultamiento. El ocultamiento no lo permite que se vuelva una clipot, una cáscara. Y aún cuando no veo el estado de verdad y que no anhelo por este, al menos no estoy atraído hacia el mal. ¿Qué significa no estar atraído al mal? No estoy pensando en recibir la espiritualidad para recibir en la vasija de recepción. Nunca pienso en eso, esa opción. Y cada vez que hago un esfuerzo, entonces la conciencia espiritual viene a mí de acuerdo a mi grado, de acuerdo a cuánto yo voy a ser capaz de obtener las vasijas de otorgamiento. Esto significa que primero debo trabajar en las vasijas y después alcanzo el llenado. Y mi trabajo se convierte en recibir estas vasijas de otorgamiento como una recompensa.
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0: No veo preguntas. Entonces no voy a poder seguir hablando, dice el Rab. ¿Cómo es posible que placer es la adición a una vasija? Usted dice que nosotros recibimos vasijas de otorgamiento. También dice al final del artículo que de ahí, en la medida que yo crezco, yo recibo más vasijas de otorgamiento. Entonces, ¿cuál es el llenado? Que está preguntando, dice él, ¿verdad? Él pregunta, si mi recompensa es una vasija y cada adición que yo recibo es una adición a la vasija, La vasija quiere decir deseo, una carencia. Quiere decir que yo recibo más de carencia, voy a sentir más vacío. ¿A esto se llama una recompensa? ¿Avanzamos con esto? Pregunta el Rab. En la vasija de otorgamiento no hay carencia. No hay carencia. La carencia es solo para otorgar. ¿Qué significa una vasija de otorgamiento? Que quiere otorgar, ¿correcto? Otorgar. En esto no hay una restricción, no hay un límite. Siempre es posible otorgar. Y por lo tanto no podemos decir que la vasija de otorgamiento está vacía. No hay nada como eso. Una vasija vacía de otorgamiento. Esto es si yo tuviera un deseo de recibir con una pantalla que quiere otorgar. No quiero dar. No hay problema en esto. No tengo nada que decir acerca del llenado. Porque mi llenado es otorgamiento por sí mismo. El acto de otorgamiento es el llenado de la vasija. Imaginemos una madre otorgando a su hijo. Y el hijo, gracias a Dios, es saludable y quiere comer todo lo que le da en esta sopa y el niño come. ¿Qué más necesita la madre? ¿Hay algo más que la llene? La respuesta es ella quiere dar más. Esa es otra vasija. Estoy hablando de la vasija que tenemos. Ella le da comida al niño. ¿Tiene más deseo ella? ¿Qué llenado necesita ella además del acto de otorgamiento? Si ya él recibe, ¿qué es lo que tú preguntas? Lo que significa que la vasija de otorgamiento disfruta o es llenada de tener, al tener esta corrección, de que es capaz de otorgar. Esta es la razón por la cual no hay limitaciones en el otorgamiento. Tú puedes siempre estar lleno y estar preocupado por más y más y más. De esta manera es fácil de pensar. Cuando se habla al principio no puedo entender nada de eso. Pregunta, ¿qué es la luz? ¿Qué es la luz? Dice el Rab. ¿A esto se llamará luz? ¿La vasija es la luz? Sí, la vasija es la luz. ¿La vasija es la luz? Para ti, la vasija es la vasija y la luz es lo que está dentro de eso. Oh. Y en un acto de otorgamiento no funciona así. A la luz se llama placer. Si yo le doy a alguien y este es mi deseo total, dar y yo doy, entonces desde ahí mi deseo se llena, está satisfecho. ¿Qué tú das? Tú das lo que quieres. Si yo tengo la posibilidad de dar, de otorgar, ese placer de recibir es como el deseo de recibir. Estamos hablando del deseo de dar, que no es egoísta. Estamos hablando de otorgar para otorgar y no otorgar para recibir. Pregunta, ¿esto suena bien? En teoría, pero cada vez que viene o me encuentro en cierto tipo de sentimiento viene un rechazo de ahí.

quema, que es imposible pararse ante eso. Lo que tú estás diciendo es, cuando yo pienso acerca del otorgamiento, yo recibo cierto rechazo de él. Sí, señor. Tan rechazo que no puedo tolerarlo. Y estoy totalmente desagrado con esto. Primero, llenado es llenado. Tú no puedes decir si el llenado es verdadero o falso. Verdadero o falso lo haces con tu intelecto. Pero el llenado tú lo identificas, está ahí, está ahí. Entonces ahora necesitamos acercarnos a este llenado y debemos analizarlo. Necesitamos revisarlo, criticarlo, escrutarlo, está bien o no. Y debemos ser conscientes de que está ahí. El hecho de que yo siento que cuando yo hablo del otorgamiento es malo para mí y que no lo quiero hacer. Esto es un verdadero sentimiento, un sentimiento de verdad. Llegando a un estado de mi naturaleza y este tema del otorgamiento son dos aspectos contradictorios, tanto que yo odio el otorgamiento, no lo quiero escuchar, y esto es una determinación de la verdad, lo que significa que ahora siento que solo quiero recibir, y el otorgamiento no quiero pensar. ¿Qué hacer ahora? Si digamos que yo incremento más y más mi trabajo, antes no sentía este otorgamiento, era odiado. Viene como resultado de mi estudio, mi pensamiento, de todos los eventos a los que yo atiendo. Pero si quisiera incrementar mi esfuerzo, pues vemos que lo cuantitativo se vuelve cualitativo, lo que significa que no es que venga un sentimiento mejor o más rechazo, sino que yo tengo un sentimiento para definir este estado. Tal vez si estuviera y recibiera impresión de los libros, de mi sociedad, que es mi vida, tal vez el otorgamiento, tal vez no lo quisiera, pero es algo necesario. Es probablemente el mundo real se construye, va a través de este o a partir de este principio. Entonces yo ya pienso que si la vida es eterna, dentro del deseo de recibir, si la vida es eterna y depende del deseo de otorgar, la adhesión con el Creador, el sentimiento de placer es desconectado con esta vida. ¿Cuál es el significado de nuestras vidas? Pero todo lo decide la vida espiritual y depende de las vasijas de otorgamiento. Y yo me siento bien por esto si los tengo. Y yo ya empiezo a pensar el hecho de que estoy en vasijas de recepción, tal vez es algo malo. Y tal vez de aquí se origina todo el mal. De aquí tengo sentimientos negativos de sentirme en vasijas de recepción. Si estuviera en otorgamiento, me sentiría libre como un pájaro. Tal vez, por ejemplo, por esto empiezo a determinar mi estado de manera diferente, donde las vasijas de otorgamiento son bien y las vasijas de recepción son malas. Y ahí empiezo a determinar mi estado como algo negativo. A esto se llama el reconocimiento de la inclinación.

empieza a sentirte acerca o a pensar en vasijas de otorgamiento, cómo es bueno estar adherido al Creador, cómo es bueno otorgarle a otros. No vas a sentir problemas, todo va a estar bien. Y empiezo constantemente a anhelarlo. Tanto que estoy más listo para trabajar, invertir en la sociedad, los amigos. Yo veo que es como si estuviera escapando de este pensamiento acerca del Creador, donde para mí es como un resguardo. Si es malo para mí, corro a él. Al menos eso en mi vida se llena con sufrimiento, oscuridad, y así como escribe Balasulam, brilla para él un rayo de luz. Eso me da alguna vitalidad. Y yo determino que ciertamente para anhelar al Creador, para estar que este estado de otorgamiento es algo donde me siento seguro. Cuando yo constantemente pienso de esta idea y cómo este es mi refugio, empiezo a respetar esta cualidad. Tanto que empiezo a amarla. Y se empieza a volver importante en mis ojos, grande la cualidad del otorgamiento, aun cuando no la tengo todavía. Pero esto empieza a ser algo ideal. Donde esto no es de este mundo, no sé si es posible. Tal vez es imaginaria, pero eso es algo que sin esto, solo sin el deseo de recibir, no se siente como vida. A esto se llama tener la gracia de la Kedusha, y desde aquí viene como un impulso interno donde quiero hacer algo por el Creador. En otras palabras, el acto de otorgamiento, el acto por sí mismo, empieza a ser importante en mis ojos. Hay un valor en mí o para mí, y es claro que no puedo hacer nada, pero en mis ojos hay una importancia en ese acto, de tal manera que si previamente lo podía hacer, era probablemente algo de mucha calidad. Y entonces la persona empieza poco a poco. Todo esto toma años. Entonces, si no tienes tiempo, te puedes bajar del tren en este momento. Y después tú empiezas a pensar que si realmente llego a este acto, eso es simplemente, es como lo único bueno, la única conclusión, el final, el único final que puede existir.

0: כל זה אתה.
1: Y esto es el real Lolishma. Todo esto te lo imaginas en las vasijas de recepción. Esto es antes de cruzar la barrera. Esto es antes de que hayan correcciones. Pero tú aún empiezas a imaginar el otorgamiento en una manera en que es agradable para ti. Y la imaginación de este otorgamiento se da antes del otorgamiento y se da en las vasijas de recepción, donde todavía no hay una corrección de pantalla y luz que refleja. Y por eso se llama Lo Lishma, no en su nombre. Pero Lo Lishma, de donde llegamos a Lishma, cuando queremos salir de Egipto, cuando peleamos en contra del faraón, cuando decimos
0: כמו שהמרגלים אומרים, נגיד, כן, הארץ היא טובה מאוד, אבל מי יכול להשיג אותה?
1: Como los espías que dicen, la tierra es muy buena, pero ¿quién la puede alcanzar? Pero ya es bueno, el acto de otorgamiento es bueno, lo que significa empezamos a descifrar más y más correctamente, a abrir las palabras. ¿Qué significa la espiritualidad? ¿Qué significa el creador? ¿Qué significa la luz? La vasija correcta. Que hay solo otorgamiento y no hay otra palabra. Y al decir todo tipo de palabras empezamos a sentir el contenido interior que es el otorgar, aunque todavía no hay conexión para el dar, pero la gracia de esto se convierte en algo más intenso, una imagen más, más real. El desafío es que cada vez sucede. Si yo pienso que algo bueno sale para mí de esto, no estamos hablando de vasijas de otorgamiento, porque pienso en términos que voy a obtener alguna recompensa de esto. Por supuesto, dice el Rab. De todo lo que he dicho dentro de mí, pienso porque algo bueno va a salir para mí, algún beneficio, acercarme al Creador, por ejemplo. Yo pienso, ¿qué significa que es algo bueno? Es un llenado, una satisfacción para mis vasijas de recepción. Esto se llama Lo Lishma, no en su nombre. Ya estoy pensando en un acto de otorgamiento. No estoy pensando en otorgar para recibir, que entre más de, más obtengo. Entonces, vale la pena dar cosas que él me va a recompensar. Y dentro tengo un cálculo. Pero en mis ojos no aparece. Y por eso se llama que no es intencional. Pero se considera que está en vasijas de recepción, porque en el fondo, bien en el fondo, en la parte de abajo, hay un cálculo de que va a haber un beneficio. La recompensa que no voy a pensar del otorgamiento, pero en la parte de arriba, el que está enfrente mío, yo pienso por esto y pienso acerca de él y quiero otorgarle aún cuando está profundo.

0: dentro de mí un cálculo, pero antes de que se revela es que lo quiero, y para mí esto se llama estar en lo lishma, que me lleva al estado de lishma en su nombre. Tengo una existencia en dos capas. En la capa inferior hay cálculos para mí, no hay nada más que pueda hacer. Pero a través de mi esfuerzo, en el trabajo de la sociedad, en la difusión, cuando otorgo, cuando doy lo que más puedo, yo creo una capa superior. Y la idea del otorgamiento que se eleva en mis ojos y se ve como algo grandioso, aun cuando se cimienta en las vasijas de recepción, pero en mis ojos se ha convertido en algo muy bueno. ¿Qué significa? Que mi capa superior de otorgamiento y mi capa inferior son vasijas de recepción. Esto es lo mismo que me lleva al Isma. Es como usar al Creador. Le voy a dar algunos. Es como hacer un negocio. Doy algo para recibir algo. Esto no se llama tener dos capas. A esto se le considera darle para recibir. Es un acto donde no aprecio el acto de otorgamiento más que el acto de recepción. Yo no creo esta capa superior que se está elevando por encima de la capa inferior. Yo no hago un esfuerzo por valorar el otorgamiento, no, simplemente uso esta habilidad de otorgar solo para recibir para mí. Sí, Orena. Pregunta. ¿Cuál es valorar el otorgamiento? El esfuerzo de apreciar el otorgamiento es que se convierta en una naturaleza segunda, en que el otorgamiento se convierte en algo importante para mí. Hacia todo tipo de, o a través de todo tipo de medios que estén a mi disposición, yo incremento la importancia del otorgamiento en mis ojos. Y hay muchos altibajos en este proceso, en reconocer. ¿Cuál es la pregunta nuevamente? ¿Se trabajó en el primero o segundo layer? No, yo no trabajo en la capa inferior. Mi capa inferior es mi deseo de recibir. Yo solo trabajo en el otorgamiento. Empezamos a decir que él odia el otorgamiento. Es repulsivo, es desagradable. Esto ya lo distinguimos, que tiene dos capas en él. Ahora, si además o a pesar de ser de sentir repulsión acerca del otorgamiento, él continúa estudiando y ejecuta acciones que lo elevan y lo elevan más hasta que se le adicionan ciertos cambios, aun cuando él odia el otorgamiento, siente la importancia del otorgamiento. Es importante, pero no, siento que no lo tengo. Hasta que la persona empieza a experimentar sentimientos diversos, hasta que llega la gracia de la santidad y empiezo a apreciar el otorgamiento. Necesito
1: Adam nimtza bishnei matzavim.
0: In algún momento quiere incrementarlo. Incrementa el deseo de otorgar, tal vez más, más. Y otro tiempo está en una caída, en un descenso, y está anexo a su capa inferior, el deseo de recibir. Y ahí tiene un diferente tipo de trabajo. Y revisa cuánto su deseo de recibir está en contra de él. Cómo estar en ese deseo de recibir no es bueno. Y quiere elevarse lo más rápido posible.
1: יש לך להמשיך כאן.
2: אבל נראה שתמיד השכבה התחתונה, זה תמיד, זה תמיד העניין.
0: Continuar. La capa inferior es claro. Es donde empiezo, lo que me motiva, de donde empiezo mi trabajo. ¿Cuál es ese estado? ¿Qué sucede? Siempre es claro para mí, es presente, pero la capa superior es algo como borroso que no entiendo. Él escribe en el artículo que hay personas que la persona debe preguntarse constantemente cuál es la meta. ¿Por qué no es bueno permanecer en el deseo de recibir? Eso es lo que me motiva. La persona no puede terminar sus estados. Y tú empiezas a preguntar cómo me comporto en un estado y en el otro. Hay una razón. Y hay escrutinio si estás corregido o no. Y el tratamiento que te das. Y simplemente se te dice, simplemente aprieta el acelerador. El control no está en tus manos. Somos como un tren. Estamos, no podemos cambiar nada. Que no sea que tu atención, la necesidad que tienes por la sociedad del creador. Eso es lo que incrementa tu velocidad. Y así cambias cómo te sientes. Tú eres impulsado por la fuerza negativa o la fuerza positiva y que te lleva al bien. Por lo tanto, incrementando la velocidad cambia tu sentimiento, pero después de esto no puedes hacer nada. Tú solo puedes estar de acuerdo y correr hacia la misma meta, pero tú no cambias nada. Hay una razón por la que se dice: haz lo que quieras, usa la sociedad como puedas, pero úsala. Y eso es, no necesitas más que la inspiración que te da la sociedad. No, esta inspiración no es adecuada, no es corregida. No. Tú no puedes saber o determinar nada. Simplemente debes querer más. Como está dicho, preferiría morir hasta que esté muerto de amor. Por el contrario, dice alguien que está enamorado. Porque hasta que no cruces la barrera, no puedes distinguir nada. Pero hasta que cruzas la barrera, ¿qué puedes? Es imposible criticar, hacer cualquier crítica. Digamos, sí, tengo aquí. Se me dio un líquido y voy a revisar qué es. Y tú tienes materiales a través de los cuales yo puedo revisar qué es, lo que tiene o no. Pero antes de la barrera, no tengo nada en mis manos. No tengo ninguna herramienta con la cual revisar. No intelecto con el cual analizar. Esta es la razón por la cual nuestro trabajo debe ser solo recibir el poder del otorgamiento, y eso es lo más. Así, de cualquier manera que lo imagine, esa es la recompensa. De acuerdo al proceso, y es realmente recibir un regalo, a eso se llama.
1: Pregunta de la actitud interna. ¿Cómo me puedo impresionar de las acciones, de una acción del amigo? En la intención, porque no lo veo. Se dice que de la sociedad es posible, de los libros. El impresionarnos por estas actitudes internas, pero vemos solo acciones, y estas son cosas muy distintas. Rab, yo no te entiendo a ti. ¿Cómo te puedes impresionar a través de las acciones? ¿De la intención de otorgar de un amigo? Dice el amigo, también es posible. Rab dice, bueno, mira, digamos que yo te miro a ti. Y ellos no saben, así que yo te diré. Hace 2 días te quedaste hasta las 11 de la noche, ¿sí? Yo vi que después tu esposa te gritó, ¿sí? Te di un golpe en la cabeza. Y el día de ayer tú terminaste el trabajo de aquí a las 10:30 y a esa hora regresaste a casa, así que supongo que también no recibiste ninguna linda bienvenida tampoco. Pero lo que sucede hoy, entonces yo te veo a ti y pienso, tal vez es realmente un idiota o no le importa. Entonces, ¿qué tipo de cálculo es que la persona está haciendo en su vida? Esto debe ser importante entonces para él. Es importante para él y es importante para otra persona, aparte de ti, y varias otras personas. Entonces ves que otra persona también vino. En otras palabras, las personas yo veo aquí individuos que quieren algo de su vida, y no se puede decir que simplemente no se sienten bien en la casa y no tienen nada más que hacer en la vida y por eso vienen. Entonces, entre más queremos esto, simplemente no lo puedo dejar de lado. Incluso cuando lo vemos de forma superficial, externamente, a mí me impresiona. Entonces yo hago algún tipo de cálculo. Y esto me da a mí algún punto serio que me puede entonces ya llevar a una intención. No lo sé. Para mí esto da mucha fuerza. Mira, por ejemplo, míralo a él. Él vino desde Australia. ¿Qué le faltaba allá? Sí. Se siente bien aquí, yo comprendo eso, ¿sí? Pero a decir verdad, entonces, en otras palabras, yo veo que hay algún valor a esto. Si las personas realmente pueden profundizar en esto. Si yo digo, ah, no importa, aquí hay 1,000 personas del mundo, que, o 1,000,000 de personas comparado a 7 billones, ¿qué harías? Depende de cómo yo lo veo. Depende de mi punto de vista, de cómo lo veo. Esto ya depende de la persona. El trabajo sobre la importancia depende de la persona. Yo te miro a ti y dices, tenemos 1,300,000 o billones de chinos, tenemos otros 1,300,000 indios por un lado. Y por otro lado yo escucho qué tipo de indios, qué tipo de chinos. Yo veo aquí 1,000,000 de judíos y todo el ruido se hace sobre ellos. ¿Sí? ¿Ves? Quiero decir, depende de cómo lo mires. Hay calidad y cantidad. En cantidad no se puede hacer nada en este mundo. Como dicen, hay grava y hay diamantes. Y la calidad depende de ti. De llevar este diamante a... Si llevas este diamante a una tribu primitiva, lo examinarán y dicen, ah, brilla. Y dale un trozo de un pedazo roto de una botella y brilla aún más, ¿no? Entonces depende de la importancia. No es más que la importancia. Eso es lo que realmente ganamos con el trabajo. Yo necesito trabajar en la importancia de esto especial que he elegido para constantemente incrementar su importancia más y más y más. Esto se llama la publicidad que me brinda la sociedad y para eso necesito a la sociedad. Yo llego a la sociedad y tenía algo así de pequeño y yo quiero que la sociedad me brinde esta importancia. Yo quiero solamente prestarle atención a esto. Entonces ellos deben de solo ver esto y apreciar solo esto y hacer tremendos esfuerzos solo para que cambien ellos y gracias a ellos la apreciación en mí cambiará. La apreciación de esto. Esto es lo que yo necesito. Este es todo el libre albedrío. El tomar algo que en mi mundo, frente a mí, frente a mis ojos, es totalmente insignificante, el otorgamiento. Incluso da vergüenza hablar de estas cosas en la sociedad, ¿sí? Otro loquito llegó acá, ¿sí? Entonces, tomemos este ideal y empecemos a nutrirlo, a trabajar hacerlo crecer más y más y más, hasta que haya una sociedad que realmente pueda enfocarse y trabajar en ello. Y hacer tal labor hasta que el mundo crezca un poco más inteligente y empiece a comprender esto, que la recepción simplemente nos trae todo tipo de problemas y el otorgamiento verdaderamente es la solución. Es solo a través de la importancia. Entonces, ¿qué actúa aquí? ¿Sí? O por el otro lado, yo veo acciones, pero ¿dónde están las intenciones? Entonces, en cada acto tú debes de anteponer una intención. ¿Para qué estoy haciendo esto? E incrementar esto, este pequeño ideal, para hacerlo grande ante mis ojos. Que yo estoy en un mundo en donde todo lo que veo en este mundo aquí lo acepto como serio. Porque la mentira más grande es nuestra vida misma, que si tiene cualquier valor. Es la mentira más grande. Una bestia, por lo menos, alguien se lo come y lo disfruta la otra bestia, ¿sí? Y puede seguir viviendo, pero un ser humano es lo más absurdo que hay, ¿sí? Porque si no está conectado el ser humano con la meta, es realmente totalmente insignificante y tiene incluso un valor negativo. Un valor negativo y tenemos que cambiar nuestros valores. Y esto es solo a través de la sociedad. No hay nada más con lo que trabajar. Para que esta idea abstracta del otorgamiento, de trabajar hacia el Creador, de adherirnos a Él y ser similar a Él, estas cosas que si le dices al mundo acerca de estas cosas, hace 20 años atrás, tú no podías ni mencionarlo, no podías ni hablar de estas cosas. Todos te verían a ti como que ¿qué está diciendo este? Que está totalmente loco. ¿De qué está hablando? Y hoy día ya comienza a haber algún tipo de reconocimiento de esto. Sí, al menos un poco. Tales tiempos están frente a nosotros. Pero para nosotros aquí, esto es mandatorio, el tenerlo constantemente frente a nuestros ojos. Sí. Pregunta. Hay una cierta tendencia de no valorar adecuadamente las acciones de un amigo, a veces incluso menospreciarlas. Entonces, ¿así nos perdemos de todas las recompensas que conlleva esto? Bueno, nosotros sabemos cómo relacionarnos con un amigo. Estos son asuntos privados y hablemos de ello en términos más generales. No quiero criticar a la sociedad. El estudiante, el ocultamiento no nos permite ser una cáscara, una clipa vacía. ¿Cómo es que el deseo de recibir no podemos evitar que no sea una clipa, una cáscara? Rab, el ocultamiento no nos permite caer en una clipa, en ser una cáscara. Es como dice Rabash, como un ladrón que corre delante de ti y tú gritas, atrapa al ladrón, porque entonces estarías deseoso de dar para recibir más. A mí no me importa dar un regalo a alguien importante, a alguien grande, ¿sí? Si yo le envío un regalo al presidente Shimon Peres y él luego me devuelve de vuelta un Cadillac, ¿sí? ¿Es algo malo? No. Entonces, ¿qué hacemos? Así vemos entonces que el hecho de que el Creador está oculto es para nuestro beneficio, para que nosotros no seamos dependientes de Él, que no estemos encadenados a Él, sino que estemos realmente independientes a su grandeza, porque no lo vemos nosotros a Él, y entonces de forma independiente podemos determinar nuestra relación con respecto a Él. Y entonces lo podemos apreciar, no por el hecho de que Él es el origen de mis placeres, y Él es la fuente de mis placeres, y que yo quiero solo vivir por recibir estos placeres, ¿sí? Sino que el hecho de que está oculto el Creador para mí, entonces yo puedo determinar una actitud hacia Él y no hacia los placeres que recibo de Él. Y hasta que yo no determine una actitud correcta hacia Él, entonces no seré capaz de descubrir que hay verdaderos placeres en Él. Esto realmente es una salvación. Él nos salva de esta forma. ¿Comprendes? Digamos que tú eres un mecánico y arreglas autos, ¿sí? Y entonces yo pienso que, mira, él es una buena persona. Si mi auto se echa a perder, él me lo puede arreglar. Y alguien más también, a otra persona también le arregla su auto y a otra persona también le ayuda, también le arregla su auto. Entonces necesitamos a tal persona en la sociedad porque recibimos beneficio de esto, ¿sí? ¿Todos estamos de acuerdo que necesitamos a un mecánico así? ¿Sí? ¿Y quieren que sea así? Entonces lo vamos a apreciar, pero lo vamos a apreciar solo porque nos puede dar a nosotros, o queremos que te apreciemos por tu internalidad, no porque nos arreglas el auto, sino porque hay algo dentro de ti que tú anhelas una cierta meta, que tú lo deseas, que quieres llegar a ser un ser humano. Entonces te queremos como un ser humano, aunque no necesitáramos que arregles nuestro auto, ¿sí? Te valoramos porque como individuo, por tu propósito. ¿Qué hacemos? Pero nos beneficiamos de tus habilidades de reparar. Entonces, ¿qué hacemos? De este día en adelante, deja de arreglarnos nuestros autos, ¿sí? Y vas a ver cómo las personas van a cambiar la percepción de ellos con respecto a ti. Y van a decir, mira, este no hace nada, ¿para qué lo necesitamos? No sirve para nada. Déjenlo mejor que se vaya. ¿Ves? En otras palabras, nosotros podemos jugar con este deseo de recibir y ver de esta forma a qué nos sometemos, ¿sí? Y entonces poder subir esta escalera de aprecio, de valoraciones, más y más, para comenzar a ver qué aprecio más. empiezo a ver que valoro en ello un resultado que sea bueno para mí, para mi deseo de recibir, o acaso hay algún tipo de carga espiritual dentro de la persona y yo debo entonces respetarla precisamente por esto, etcétera. Con respecto a los amigos es un problema, por un lado, y por el otro, no lo es, porque nos da una oportunidad y posibilidad de conectarnos y entonces apreciarnos. Pero con respecto al Creador, si Él ya estuviera revelado, uy, ahí no podríamos escapar jamás de este cálculo de nuestro deseo de recibir. Nunca. Entonces, ¿vas a seguir arreglando nuestros autos o no? Dice el estudiante, lo pensaré. El Creador envía el deseo de recibir, Rab. El deseo de recibir controla, pero nosotros en nuestra sociedad podemos jugar con este deseo de recibir al cerrar estos placeres, al dejarlos de lado. Y luego vemos cómo el deseo de recibir empieza a saltar y a brincar, que si le damos o no le damos. Y lo veremos. Entonces, ¿qué es lo que debo de apreciar? ¿Esto o lo otro? A esto se le llama que la persona tiene que llevar a cabo una restricción primero y luego una pantalla y luz reflejante. En resumen, también podemos hacer algunos ejercicios con esto. ¿Sí? Pregunta el estudiante. Cuando usted habla de desvincularse de su cualidad de otorgamiento, usted habla de un estado o una situación en la cual la persona tiene una inclinación hacia el otorgamiento o un pensamiento externo de sí mismo, pero porque le conviene. Esta transición se produce, como usted dijo, a partir de reconocer mi inclinación al mal y mi estado tan despreciable y débil. ¿Cómo puedo encontrar motivación o alegría en esta situación? Rad, yo me siento mal en mi vida y entonces a partir del mal que siento en mi vida, anhelo el bien en la espiritualidad. Y digo, la espiritualidad es buena. ¿Sí? Balhazulam escribe que el hecho de que el Creador se revela a sí mismo como un rayo de luz a través de esas pequeñas grietas, ¿sí? Y le da esto pequeño a la persona. En esto vemos que realmente no hay mayor ayuda que el Creador le puede dar a la persona, por un lado. Y por otro lado, es una atracción egoísta, porque es un placer egoísta. Digamos que yo me siento mal. Y digo, ¿para qué sirve este mundo en todas las direcciones? Mira, los impuestos que recibo, el trabajo que tengo, la sociedad, mi salud en general, todo lo que tú me digas, en cualquier dirección. Y claro que si me refugio en la idea de que no hay nadie más aparte de él, empiezo a justificar mi situación y a pensar de que hay alguien que está cocinando todo esto para mí, ¿sí? Que me está dando toda esta realidad y que me lo prepara y que probablemente tiene buenas intenciones para beneficiarme. Así que esto se hace tal vez un poco más fácil para mí, que tal vez será bueno. Si no es aquí en este mundo, tal vez en el próximo mundo, ¿sí? Será mejor. Un cálculo regular religioso, ¿sí? Claro que esto es un cálculo egoísta. Entonces, ¿qué preguntas sobre esto? El estudiante dice, yo no pregunto sobre el estado psicológico, pregunto sobre lo que usted mencionó previamente, que del odio al otorgamiento pasa a un estado donde veo el otorgamiento como algo bueno y que no tengo fuerza. Rab, a partir de esto comienzo a comprender que el otorgamiento es bueno para mi beneficio, ¿sí? Hasta que, claro, porque a mí se me salva de mis problemas, ¿sí? Pero esto también es un cálculo egoísta. Sí, es un cálculo egoísta, pero a partir de esto yo puedo ya empezar a tener una apreciación de que el otorgamiento es bueno. El otorgamiento ante mis ojos ya está más alto que la recepción. Y aquí esto ya es bueno. Dice el estudiante, ¿porque yo soy débil? Rab, sí, porque soy débil. ¿Y luego qué? ¿Qué importa eso? El estudiante, pero encontrarle este combustible y ser felicidad y ya no dejar de ser débil. Rab, espera. El hecho de que yo he encontrado de que hay algo bueno en algún lugar, mi situación ya mejora, ¿sí? No te entiendo. ¿Qué más tiene que pasar mientras tanto? Dice el estudiante, ¿qué tiene que pasar? Rab, sí. El estudiante, ¿cuándo lo desearé? No lo sé. Rab dice, ¿cuándo lo anhelaré? Ya estás hablando correctamente entonces. lo que debería hacer es que lo desee. O bien me dan más problemas desde arriba para que entonces yo lo desee más, o yo comienzo a pensar que esto realmente es algo bueno, que debería desearlo más. Entonces, ¿por qué debería desearlo más si los problemas no justifican esto? Yo aprecio la cualidad de otorgamiento por 10 kilos, digamos, porque esto puede cubrir y compensar 10 kilos de problemas míos, ¿sí? Entonces, ¿por qué debería de valorarlo en 20 kilos si realmente no tengo 20 kilos de problemas en oposición a esta? ¿Sí? Entonces, si no empiezo a valorarlo ahora en 10 kilos, me van a dar 20 kilos de problemas para que empiece a valorarlo con respecto a mi deseo de recibir, a mi voluntad. Pero si yo lo hago por mí mismo, a esto se le llama el camino de la Torah y no el camino del sufrimiento. ¿Y cómo puedo apreciarlo como 20 kilos? Porque aún yo no tengo problemas del tamaño de 20 kilos, ¿sí? Entonces, solo la sociedad puede hacer esto por nosotros. En vez de los problemas, impresionarnos por la sociedad. Que esto es algo grande, el alcanzar el otorgamiento. Eso es. Dice el estudiante, siento que soy débil y que tengo un deseo de recibir y siento, perdón, dice el rabbi, y siento problemas. Y para escapar, el escape hacia el deseo de otorgar, hacia la cualidad de otorgamiento, me trae una buena situación, me hace escapar de los problemas conscientemente. Esta es la situación, no entiendo lo que tú dices, eres débil, eres fuerte. El estudiante dice, estoy diciendo que para realizar un acto de desapego, de desconexión, puedo hacerlo de mil maneras. ¿Por qué necesito elegir entonces esta manera en particular de desapegarme, de desconectarme de este mundo y trabajar de esta forma? Porque me puedo desconectar de este mundo con drogas o darme un tiro a la cabeza o algo. Rav dice, no te entiendo, aún no estás pasando, no has pasado por estas cosas y no estás hablando desde la experiencia. No es desde la experiencia, ¿sí? Dice el estudiante, Rab, usted dijo que hay ejercicios. ¿Cómo es posible realizar estos ejercicios de cuando habló de la intención y no de restringir el deseo? Rab, más, por favor. No me gusta hablar cuando hablamos acerca del trabajo que no sea desde un punto de vista filosófico, ¿sí? ¿De qué soy yo? ¿Quién soy yo? No estás hablando de tu realidad. No de la realidad, no de tu experiencia. Es por esto que tenemos un problema entendiéndonos el uno al otro. ¿Desde qué punto de vista me estás hablando? ¿De qué estás hablando? Yo puedo hacer un escrutinio de una forma distinta. Todo lo que tú dices es en forma teórica. Muy lindo, ¿sí? Pero es pura filosofía. Entonces, no a partir de experiencia, pero esto llegará. Bueno, ahora vamos a compartir nuestras impresiones de la clase, un taller activo en la decena para resumir la clase. Pasamos a la ronda. Dicen, bien, bueno, la clase es difícil el decir algo. Yo creo que Rav, aquí de una forma muy comprensiva, describió qué es lo lishma y cuál es esta transición y enfocarnos en general al trabajo y acercarnos de lo lishma hacia lishma. Habló acerca de las dos capas. Y que a pesar de que toda la base es el deseo de recibir, este cimiento, el deseo de recibir se divide en dos capas. La capa más baja es lo usual, el instinto, donde la persona quiere disfrutar en recibir, en su deseo de recibir. Y la capa superior es cuando ya empieza a apreciar la cualidad de otorgamiento. Donde ya hay esta parte sublime de la cualidad de otorgamiento y hablamos mucho acerca de este término de la gracia de santidad. Y entonces, bueno, voy a permitirle a los amigos sumar. Dice, sí, y entonces necesita pisarle al acelerador porque no está en sus manos, pero lo que sí puede hacer es pisarle al acelerador en esa capa superior, en la cualidad de otorgamiento, y aquí dependemos el uno del otro. Y entonces, tomamos ese trabajo en la decena y tenemos que brindar importancia y pisar el acelerador y trabajar en otorgamiento. Y entonces estos discernimientos llegarán por sí mismos. Y no vamos a tener conflictos con nada de esto. Dice el amigo, sí, en el artículo también había una separación entre la intención y el acto. Necesitamos constantemente hacer el escrutinio de la intención, de qué queremos, de salir del acto, de la labor, del trabajo que hacemos. Entonces tenemos que ver cómo hacemos un mayor escrutinio hacia la intención. Y también el asunto del trabajo con el deseo de recibir, la fuerza de otorgamiento, no importa cómo lo visualice, mientras yo reciba la fuerza de otorgamiento, y para esto necesitamos publicidad dentro de la sociedad, de que esta es la única forma de incrementar la importancia. Dice, sí, y para continuar con este punto del cual hablamos, Rab dijo aquí que otra forma es no pensar que tú estás cambiando cualquier cosa más allá que tu actitud y tu atención. Y realmente hacemos esto a través de la influencia de la sociedad. Toda la clase visualiza el estado de la persona, que cómo cambia del amor propio al amor al prójimo en su deseo de otorgar. Y este anhelo por otorgarle al Creador, la grandeza del Creador, y no de que, no el deseo de utilizarlo, sino de amarlo y verlo como grande. Esto puede ser algo que puede ser la meta. Si necesitamos ayudarnos el uno al otro, para que cada uno quiera que su recompensa sea la fuerza de otorgamiento. Sí, nuestro trabajo es sobre esta escalera de valores y tenemos que entrar en la cualidad de otorgamiento realmente a partir del deseo de recibir primero y de aclarar más y más qué tanto nos relacionamos con esto. Rab nos dijo que comienza de este nivel corporal donde es difícil y quiero correr a la cualidad de otorgamiento hacia la conexión que me da algún tipo de luz en mi vida, y todo está dentro del deseo de recibir, pero ya es el comienzo a partir del cual yo tengo alguna cierta buena actitud, puedo evaluarlo y ver en esto algo que es importante, hasta que la persona finalmente llega a un estado en donde siente y que el resumen de su vida, lo mejor que puede hacer, es el hacer una acción con el fin de otorgar y no a partir del deseo de recibir. Este es el Olishma que realmente nos lleva hacia el Ishma. Vamos a leer lo que nos envió Zohar. Una clase increíble acerca de la práctica del trabajo del Olishma hacia el Ishma. Nuestra naturaleza está clara y se revela más cuando tratamos de conectarnos y trabajar un otorgamiento. Esta sensación es determinar la verdadera sensación que siento. No es ni bueno ni malo, es realmente lo que siento solamente. Tenemos que ponernos dentro de la sociedad para recibir de los amigos y las fuentes la importancia del Creador en la espiritualidad. Y entonces seremos capaces de trabajar directamente hacia el cambio deseado, para cambiar nuestra relación e intenciones para que no sean con el fin de recibir. Bien, vamos a pasar a la próxima parte de la clase, pero antes cantamos una canción juntos.

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1: 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Hola, queridos amigos. Estamos estudiando de Rabash. Bueno, tomen sus asientos. Los amigos alrededor del clima mundial ya están sentados y esperando. Y queremos un despertar desde abajo. Esto es lo que queremos hacer para continuar la clase que Rab nos dio y continuar con un despertar desde abajo. Y claro que esto es todo en dirección hacia nuestro congreso del despertar desde abajo. Así que comenzamos con las palabras del Rab. Sí, realmente es una clase que nos dijo que tenemos que pisar el acelerador y que el volante está en nuestras manos. Y escuchamos que el trabajo sobre la importancia depende de la persona. Escuchamos muchas cosas también. Y realmente somos merecedores día tras día de recibir estas clases tan maravillosas de nuestro maestro después de este gran artículo tan sorprendente de las palabras de Rabash después de 40 minutos de leer. Entonces vamos a tratar de hacer lo que seamos capaces de hacer en nuestro camino y vamos a comenzar ahora a leer. Vamos a leer un artículo corto, pero es un artículo muy especial de los escritos de Rabash, del tercer volumen, quien tenga allí el libro. Nuevamente, es el tercer volumen de Rabash. El artículo se llama Lo que nos falta principalmente. Quien no tenga el libro lo pueden encontrar en el material de estudio. Se encuentra allí en el material de estudio. El nombre del artículo es Lo que nos falta principalmente. Lo que nos falta principalmente. Es un extracto corto, clásico, de nuestras fuentes para este congreso. Y pronto nosotros vamos a estar leyendo artículos en donde estos artículos secundarios que nos van a ayudar a prepararnos para nuestro congreso. Así que comencemos leyéndolo. Vamos a leer en la decena este artículo, no es largo, nos va a tomar aproximadamente 6 minutos y después continuaremos. Vamos a leer en la decena de Rabash, artículo 24, lo que nos falta principalmente.

6 minutos, hacemos la lectura en las decenas. Pasamos a la decena de enfoque. Lo que nos falta principalmente y por lo cual no tenemos suficiente combustible para trabajar es que nos falta la importancia de la meta, que significa que no sabemos cómo valorar nuestro servicio para saber a quién otorgamos. Y también nos falta el conocimiento de la grandeza del Creador, que sepamos cuán felices somos por tener el privilegio de servir al Rey, pues no tenemos nada para, con lo cual poder comprender su grandeza. Esto se llama en el lenguaje del Sagrado Zohar, Shejiná en el polvo. Esto es que el asunto de otorgarle al Creador nos importa tanto como el polvo. Y de por sí, naturalmente, no tenemos el combustible para el trabajo, porque sin placer no hay fuerza para trabajar, sino que en el lugar donde nos ilumina el amor propio, allí el cuerpo recibe vitalidad. Pero en el trabajo de otorgamiento, el cuerpo no siente placer en ello, y de por sí debe estar postrado bajo su peso. Sin embargo, cuando la persona siente que está sirviendo a un rey importante, según la importancia del rey, obtendrá satisfacción y placer de servirle. Por eso es que entonces ya tiene combustible que le dé fuerza cada vez para que pueda seguir avanzando, pues siente que está sirviendo a un rey importante. Y entonces, cuando tiene comprensión y sensación de saber a quién está otorgando, en la medida de fuerza que tenía para trabajar sobre la intención del amor propio, ahora tiene fuerza de trabajar con el fin de otorgar. Porque quien otorga a un hombre importante se considera como si recibiera de éste. Y siendo que para la recepción el cuerpo tiene fuerza de trabajar para conseguir recompensa, y también al otorgar a un rey importante recibe un gran placer. Así entendemos lo que está escrito en la introducción al estudio de las 10 Sefirot sobre el asunto de si es un hombre importante, es santificada por el placer que ella recibe de él. Y aquí vemos una cosa nueva, que otorgar a un hombre importante se considera para uno como una verdadera recepción, según la norma, que el artículo sobre Kiddushin, del casamiento, habla acerca de la recepción con el fin de otorgar. En este caso, la recepción se llama otorgamiento. Aquí se puede entender el otro lado de la moneda, es decir, que el otorgamiento se llama recepción. Y por esta razón ya tiene combustible, ya que cuando otorga a un hombre importante, es como si recibiera de él. Por eso tiene fuerza para trabajar. De ello se desprende que lo único que nos falta es creer en la grandeza del Creador para que tengamos la fuerza de trabajar en otorgamiento. ¿Lo leemos otra vez? Nuevamente. Lo que nos falta principalmente, por lo cual no tenemos suficiente combustible para trabajar, es la falta de importancia de la meta, que significa que no sabemos cómo valorar nuestro servicio, que sepamos a quién otorgamos. Y también nos falta el conocimiento de la grandeza del Creador, que sepamos cuán felices somos por tener su privilegio de servir al Rey. Pasamos con los instructores. Dicen, queridos amigos, vemos que ya varias decenas ya terminaron con la lectura, entonces queremos pasar inmediatamente al taller. Entonces queremos inmediatamente explicar qué es lo que Rabash nos trata de mí. Tratemos de pasar rápidamente por estos conceptos básicos que recibimos de este extracto corto y qué es relevante para nuestra decena. Expliquémonos el uno al otro. ¿Cuáles son los conceptos importantes que Rabash nos transmite en este artículo? Taller 5 minutos en la decena.

la importancia del creador en la sociedad. Rabás también nos dice que lo que nos falta es simplemente apreciar aquello con lo que puedo recibir solo de la sociedad. Esto es lo que nos falta. Dice, sí, la importancia del dador, no hay nada más que esto. En el minuto que tenemos la importancia del dador, podemos otorgar, podemos correr, podemos no dormir, todo. Lo sabemos de este mundo. Y podemos solamente imaginarlo, de qué tan sublime es esto en el grado espiritual, si tenemos la importancia completa del dador. Que todos nosotros, toda mi esencia esté dedicada a esta meta. Dice, el camino allí es esto. Por el principio yo creo que está muy claro. Dice el amigo, sí, y al final dice que para que el otorgamiento sea tal como la recepción, que hay una fuerza en el cuerpo para trabajar, entonces hay recompensa. Y esto viene a partir de una naturaleza distinta o de la naturaleza de recepción, o toda esta importancia es el estado deseable, que aún así se siente como recepción. Y el entender dónde se encuentra esto. Dice, bueno, nuestro problema es que nosotros no tenemos combustible. No tenemos combustible para el otorgamiento, no tenemos placer en esto. Es tan seco como el polvo. Y Rabash nos da una solución aquí. Nos dice, si tú quieres combustible para poder trabajar en otorgamiento, necesitas crear una sensación en la sociedad de que esto es importante. Y entonces, a partir del deseo de recibir, vamos a querer otorgar y entonces la luz va a hacer su trabajo. Y vamos a convertir a un niño de palo en uno verdadero. Así que nosotros simplemente tenemos que hacer un esfuerzo. Somos nuestro propio generador, nuestra propia fuente de energía. Dice el amigo, sí, no voy a repetir exactamente lo que el amigo dijo, pero somos nuestro propio generador. Y este ejemplo que nos da aquí es un estado de importante de alguien que considera importante corporalmente o a partir del miedo, del deseo de recibir o de valorarlo. Y entonces si la sociedad lo valora, entonces yo también lo puedo valorar. Pero para nosotros el estado es tal que tenemos que construir esto desde cero. Y cuando estamos en un estado en el cual el otorgamiento está en el polvo, y tenemos que enfocarnos específicamente en este punto. Y el hecho de que servimos a alguien importante, esto es combustible, es verdadero, pero ¿cómo construimos este combustible entre nosotros si no es importante para ni uno de nosotros? Esto es en lo que nos debemos de enfocar. Dice Asaf, bien, entonces vemos nosotros y de lo que escuchamos de nuestro grupo de enfoque, que Rabash verdaderamente sabe dónde nos encontramos, qué necesitamos y nos dirige a cómo despertar este combustible que necesitamos. Y esto se conecta con el artículo que leímos en la primera parte, de este ejemplo de cargar la maleta. Si es una persona importante, entonces cargar su maleta no se siente como algo difícil. No es se siente como dar, sino como recibir. Ahora vamos a pasar al próximo estado del estudio de los materiales del Congreso. Y recomendamos repasar estos, que todo el material se encuentra en nuestro sitio web del Congreso. Entonces hay un extracto de RAP que nos lleva un paso adelante en esta dirección. Vamos a leerlo. Es corto. Si pueden, por favor, ponerlo en la pantalla, en los subtítulos. El extracto número 2 de las palabras del Rab. El Creador se revela ante nosotros de esta forma, pero necesita un área donde pueda revelarse para tener pensamientos y deseos a favor y en contra, para ser como una vestidura
como un entretejer de que lo hacemos juntos a pesar de que somos opuestos y luego nos conectamos tanto como podamos, a pesar de que todos somos tan distintos el uno del otro.

entre más queremos esto, que a fin de cuentas queremos sentirnos más conectados, creamos una red de conexión entre nosotros y en esta red construimos un lugar donde podemos revelarlo. Precisamente porque estamos en un estado contradictorio, desconectado, con odio y nos rechazamos el uno al otro. Por encima de esto construimos conexiones entre nosotros hasta llegar al amor. Y entonces esta brecha entre esta red crea entre nosotros cualidades contradictorias que están dispuestas a conectarse juntas para ser similares al Creador y entonces lo revelamos a Él. Dice Abiú, Rab nos dice que se necesita un cierto combustible para revelarlo, para que haya deseos y pensamientos a favor y en contra, que sean como el coser una vestidura, que estamos incluidos juntos a pesar de que estamos en oposición. Y entonces cuando nos conectamos, tanto como seamos capaces, entonces a pesar de que todos somos muy distintos el uno del otro, pero entre más queremos, a fin de cuentas, estar más conectados, entonces hacemos una red de conexión entre nosotros. Y en esta red es que construimos un lugar a través del cual podemos revelarlo a Él. Específicamente por el hecho de que somos opuestos y que estamos desconectados, odiando y rechazando el uno al otro, por encima de esto construimos conexiones entre nosotros hasta llegar al amor. Y entonces la brecha entre esto y aquello estabiliza entre nosotros estas cualidades opuestas que son capaces de conectarse juntas para ser similares al Creador. Y entonces lo revelamos a Él, Asaf. En el Congreso de Despertar desde Abajo, al cual nos acercamos, vamos a reunirnos con todo tipo de personas. Entonces entremos juntos en esta situación. Entremos en este estado del Congreso, no importa dónde estemos. Tenemos la fortuna de viajar a Norteamérica y habrá amigos en Georgia y en otros lugares. Aquellos que permanecerán aquí en Petah Tikva también se incorporarán con amigos con los cuales generalmente no están. Entonces vamos a cambiar nuestra situación externa. Algunos amigos tal vez van a ser más familiares, otros menos. Tal vez personas con las cuales estamos menos acostumbradas a estar. No son las mismas personas con las cuales yo me siento y me reúno y me conecto cada día. Entonces hay un espacio aquí para la diversidad que podemos descubrir entre nosotros. Entonces, queremos regresar a lo que Rab nos dijo. Nos dijo que el Creador necesita un área donde pueda revelarse, para precisamente a partir de la diferencia entre nosotros podemos construir una red de conexión. Entonces, nuestra pregunta de ayer es, ¿cómo es que nosotros durante el Congreso podemos utilizar correctamente las diferencias en esta diversidad de los amigos que vamos a con los cuales nos vamos a reunir para extraer el beneficio máximo espiritual y crear un área donde se pueda revelar el Creador? ¿Está clara la pregunta? Adelante. 6 minutos. Pasamos a la ronda. Dicen, sí, entre más hacemos una cercanía entre personas que están lejanas unas de la otra, de esta forma el Congreso y el Creador nos acerca para crear esta red de conexión. En breve, el dar este acercamiento juntos. Dice otro amigo, queremos abrir nuestro corazón a esta gran audiencia diversa y debemos de recordar que lo estamos haciendo con el fin de incrementar una carencia de trabajar en nuestra decena. Queremos impresionarnos por la experiencia de todo lo que nuestros grandes amigos del CLI que nos rodea están haciendo, para entonces sentir que tenemos la fuerza, el interés y el deseo para traer las nuevas cosas que se revelan entre nuestra decena, o con lo cual podemos hacer más trabajo para brincar otro nuevo grado. Sí, yo creo que en base a lo que Rab nos dijo, lo que escribió aquí y acerca de esta área, hay específicamente allí espacio para borrar estos cuatro.

0: cuerpos y caras. Tenemos que ver que la conexión en el punto del corazón, sin ver lo que es, lo que vemos simplemente con los cuerpos y caras que están frente a nosotros, ver más allá. Dice otro amigo, sí, tenemos una oportunidad de trabajar en la incorporación y de ver cómo yo estoy incorporado con el deseo del amigo. Y quizá tal vez lo que dijo aquí es un poco distinto, que tal vez yo no conozco al amigo, no estoy tan relacionado corporalmente con él, pero yo quiero conectarme con él y relacionarme con él a través de la grandeza del Creador que hay en él. Sí, yo pienso que no es un asunto de diferencia. Yo creo que también aprendemos a no enfocarnos en las diferencias. No hay nada especial en esto. Realmente es una situación externa, que cada uno es distinto. Y hay una cierta elevación externa del hecho de que somos distintos y distintos lenguajes, mentalidades, etcétera. Pero esto es completamente externo, hasta el punto que no somos distintos en lo absoluto. Y sabemos esto por muchos años, ya que los amigos, sin importar dónde estén, somos muy, muy similares internamente a nuestros deseos. Y yo creo que en esto es en lo que nos debemos de enfocar. Y no confundirnos por las diferencias. Específicamente el incorporarnos aún más en esta masa de deseos que son similares y no distintos. A través de esto recibimos el verdadero beneficio espiritual. Dice otro amigo, sí, es exactamente lo que escuchamos en el artículo, la grandeza del rey, la que nos falta. Es exactamente esto. A través de la parte única de todos los amigos que se reúnen alrededor del mundo, y cómo sentirlo es un reto, cómo sentir todos los esfuerzos de todas las regiones, es algo maravilloso y es una bendición que el Creador nos reúne así, y debemos de sentirlo. Dicen, sí, todos los amigos son un punto en el corazón. Mis amigos dicen que hay muchas cosas que nos molestan y tenemos que trabajar a partir de este ocultamiento para encontrar la conexión con ese punto especial. Y escuché en este clip de Rav, que nosotros escuchamos como preparación para el Congreso, que entre más nos conectamos con más amigos, amigos especiales y diferentes, que aparentemente esta conexión con el Creador se abre más con una resolución mayor y recibimos más discernimientos y más sabores. Tal así como una cámara que se abre y podemos ver los detalles entre más nos conectamos con los amigos. También hay una semilla de sésamo allí. Dice este amigo, Zohar escribe que es una oportunidad para la incorporación general, incorporarnos con todo el grupo, con distintos amigos, para realmente absorber todas estas impresiones e inspiraciones. Dice Abiu, amigos, ahora realmente queremos salir hacia esta asamblea general de elevación, porque escuchamos de Drot que necesitamos ser la esponja. ¿La esponja de qué? Ah, Zohar lo escribió. Nuestro querido amigo Zohar lo escribió y Edrat lo leyó, que debemos ser como esta esponja, que seamos capaces de absorber tanta impresión y elevación como podamos. Entonces, demos esta elevación y absorbámosla. Y leímos en el artículo de Rabash que lo principal que nos falta y el hecho de que no tenemos combustible para el trabajo es porque nos falta la importancia de la meta. Y lo que nos puede brindar la importancia de la meta es solo nuestros grandes amigos. Entonces, escuchemos ahora en la Asamblea General, aquí en la sala y alrededor del clima mundial. Amigos que quieran brindarnos esta elevación hacia el Congreso o de cosas que hayan escuchado en el taller ahora o en la clase, ¿cómo elevamos este estado de ánimo hacia el Congreso? Asaf, comencemos. Dice, yo me levanté aquí porque mi amigo Amit me dijo, levántate. Amit me dijo, levántate. Dile al amigo Amit que se levante contigo. Y Asaf dice, él siempre está conmigo. Si él se quiere levantar, se levantará. Pero en lo que estamos de acuerdo es que en este congreso nuestra decena va a irrumpir en la espiritualidad. Porque nosotros comprendemos y sentimos nuestra meta común. que es el otorgarle al Creador. Pero esto es lo más importante de todo, y todo lo demás no nos importa. Y como decena queremos otorgar a todas las decenas y ser un ejemplo a todos. Así que a nuestro éxito. Lejaim, Florida.
1: Florida.
2: Sorry,
0: Florida. Perdón, mi micrófono no se encendía. Este congreso nos va a dar una bella oportunidad para reunirnos juntos y elevarnos por encima de la diversidad que aparentemente se encuentra entre nosotros y realmente vernos como una reflexión perfecta del amor que el Creador nos brinda y sentir este amor y poder otorgarlo a todo el mundo. Y nosotros acá en Florida no podemos esperar a vivir el congreso, nos estamos preparando para este congreso cada día y los amamos mucho, enormemente. Bien, gracias, Bill. ¿Más amigos? Sí, David.
3: Sí,
0: estamos sentados aquí y los amigos se sienten que tan emocionados están de reunirse con amigos que no han visto desde hace mucho tiempo y que tanta fuerza nos dará y felicidad porque son nuestros hermanos. Y mi debate, mi asunto es cómo llevar a cabo lo que Rab dijo ahorita, cómo podemos tener un cierto grosor si todo es en felicidad. Entonces esto es lo que yo entiendo que va a suceder, por lo menos al inicio. ¿Cómo entonces realmente podemos, a fin de cuentas, llevar a cabo este asunto de necesitar tener un grosor, un cierto grosor? ¿Qué vamos a tener allí? Como alguien que está construyendo esta primera clase y esta impresión, ¿qué tipo de contenido es que queremos en la primera clase? Entonces queremos inculcar esta pregunta que de tener esta emoción y traer estas impresiones de decenas que no hemos visto hace mucho tiempo, ¿cómo es que también podemos construir una vasija que esté hecha de ambas de estas fuerzas? Sí, adelante, Moldova. Gracias, David.
4: Hace
0: buenos días a todos. Es un congreso muy especial e interesante. Yo quisiera estar allí donde hablan ruso y vamos a estar allí en el congreso regional y este pertenece al congreso de Moldova, pero ahora me encuentro en Francia y yo ya me registré acá al congreso de Francia y voy a llegar acá, pero iré allí no solo, sino con toda mi decena que estará en mi corazón. Y por otro lado, a pesar de que yo no hablo francés, yo no estoy preocupado porque nuestros amigos estarán allí. Incluso será mejor que nos podemos conectar en el corazón. Y por consiguiente, creo que va a ser un maravilloso congreso. Y realmente nos empujará hacia adelante. Lejaim. Lejaim. Gracias, Ashkelon 2, por favor. El amigo, tuvimos una reunión ayer con los grupos que hablan árabe acerca del trabajo en la preparación, preparar la comida, con otro amigo que habla ucraniano, y hablamos de la cocina suiza, y se podía sentir cómo la región es importante para ellos, que de pronto descubren amigos alrededor de ellos y esta área alrededor de ellos. Así que Lejaim a nuestro gran Kli. Lejaim Ashkelon 2, yo veo que hay más signos de preguntas, pero de pronto le presté atención a una reunión muy interesante, una reunión física en Toronto 2. Yo creo que realmente estaremos felices de escuchar a nuestros amigos que se reunieron allí en Toronto 2. Amigos, si pueden hablar, por favor, decirnos algo. Yo veo que a Tony, a Stasik y a Dima allí. Dicen, Boker Tov. Buenos días, amigos. ¿Nos escuchan bien? Si nos dan nos dan una señal. Sí, porque el micrófono está un poco lejos. Sí, estamos reunidos aquí como preparación para toda la clase. Y es un gran placer escuchar las palabras del Rab cuando estamos juntos de forma física y de hablar de estos asuntos tan elevados. Y hablábamos del Congreso, que cómo vamos a estar allí, quienes podamos llegar y realmente nos estamos preparando para avanzar hacia adelante y con todos integrados y tratar de ser como uno y alcanzar nuestra meta juntos. Lejaim, amigos.
2: Lejaim,
0: estamos muy felices de verlos, queremos verlos en el Congreso, queremos abrazarlos. No los hemos abrazado desde hace mucho tiempo, así que realmente lo estamos esperando con un corazón abierto. Sí, yo creo que ahora necesitamos pasar a un clip muy especial que tenemos. Es un clip muy preciso que se relaciona exactamente con nuestro estado. Tal vez podemos decir de dónde es. Abiu, este clip, hablamos de con Asaf acerca de esto. ¿Y qué tipo de impresión puedo recibir de mis amigos que no están en mi decena? Esto específicamente recibí de un amigo que no es de mi decena. Digamos que recibí todo tipo de clips. Creo que los amigos lo recibieron también, entonces esto me hizo pensar en transmitirlo hacia adelante a otros amigos y tal vez les sugerí a Asaf que podamos mostrarlo ahora. Entonces todos vamos a ver este clip y mostrarlo para ver cómo estamos incorporados el uno con el otro y cómo puedo yo tomar un extracto y enviárselo a otro amigo o tal vez a través de nuestra decena hacer un taller sobre esto, etcétera. Podemos absorber esto, ¿sí? Porque así como Zohar dijo que queremos ser como esponjas de absorber esta importancia de la grandeza de la meta, porque es lo único que necesitamos. Veamos este clip, que es corto. Clip número uno.
3: ¿Lama shinui?
5: No shinui, es simplemente ptichat. Dice
0: Dudy, yo quiero saber por qué este cambio. Rab, no es un cambio, es simplemente una apertura. ¿Tú ves lo que está escrito? Es una preparación para abrir el corazón hacia el Congreso. Así que necesitamos abrirnos a nosotros mismos un poco más amplio que de la decena. Eso es todo. Dudy, porque hablamos de la importancia del trabajo dentro de la decena a través del cual podemos absorber todo el Congreso. Rab, esto es por un lado, por el otro es al contrario. Nosotros abrimos la decena y aceptamos a todos como una sola decena. A fin de cuentas, toda la humanidad es una sola decena. Dudy, entonces en el Congreso todos nos mezclamos juntos como una sola decena. Rab, desde dentro de nuestra decena. A fin de cuentas, yo no me olvido de mi decena. Yo no salgo de mi decena, sino que más bien yo me siento a mí mismo como uno en mi decena, como una parte íntegra de mi decena, y acepto a mi decena como en el estado de uno, y que junto con esto ya estamos incorporados en este estado con todos los demás amigos en el Congreso. Dice Dudy, esto es el trabajo por un lado, que por un lado necesito sostener a mi decena personal y por otro lado aferrarme a la decena general del clima mundial. Rab dice, tendremos que aprender esto, tratar de sentirlo y continuar de esta forma. No hay nada que podamos hacer, no es solo ahora tampoco. Este es un trabajo en general, en toda nuestra vida. Necesitamos también pensar acerca de toda la humanidad, acerca de todos. Y realmente debemos de tratar de ver que toda la humanidad se conectan y están establecidos juntos como una gran decena. Abiu, todos nosotros como una decena, como preparación al Congreso Regional del Despertar desde Abajo. Ahora vamos a escuchar al grupo de Alemania. Va a haber una reunión allá también. Así que va a haber una reunión en Alemania y otra en Austria, así que adelante el grupo de Alemania.
6: German, anachnu itchem.
7: Ja, guten Morgen, liebe Freunde. Zuerst wollen wir unsere Dankbarkeit ausdrücken, die Vorbereitung.
0: Sí, buenos días, queridos amigos. Queremos darles nuestra gratitud. Sus lecciones realmente son como un martillo que nos lleva directamente a la meta, a ese punto en común. Que solamente queremos llegar a la spa, al otorgamiento. Y aquí, en esta área, es realmente algo muy variado en nuestra zona, porque tenemos tres congresos en tres distintos lugares y cada congreso tiene un poco de su propio color, pero a fin de cuentas nos sentimos juntos, que todos estamos trabajando en este corazón común. Y cada amigo brinda su esfuerzo y lo incluye ahí. Queremos traer aquí a tantos amigos como podamos a esta preparación, porque sentimos que allí está la fuerza, en la conexión, en la preparación, en el esfuerzo común de muchos amigos, que cada uno está poniendo su semilla de sésamo dentro. Y en esta dirección común, esto es algo que no es adicional, sino que es la fuente de toda la acción. Entonces, estamos muy emocionados de estar frente al Congreso y con esta gran sinja, alegría que el Congreso nos va a brindar, que ya sentimos que empezó y no podemos esperar a que realmente ya nos encontremos allí en el Congreso. Y yo quisiera darle el micrófono a otro gran amigo, Andreas. Sí, muchas gracias, queridos amigos. Así como tú acabas de decir, vamos a tener tres localidades de congresos espejos y queremos conectarlo todo en uno solo juntos para que haya un gran congreso general. Y en nuestro grupo de la decena de Alemania estamos responsables por la ubicación acá y estamos haciendo todo para que este congreso sea un éxito. Y la preparación, como sabemos, es lo más importante. Y nosotros nos preparamos a nosotros mismos desde dentro, desde el grupo, a través de Yeshivat Haverims. Y en cada dos semanas, así como el último viernes, tuvimos un Yeshivat Haverim con todo el grupo y tuvimos mensajes de video. Y las mujeres también nos están apoyando muy fuertemente y estamos conectados y sentimos esta fuerza. Y también a través de nuestra reunión de habla de alemán, donde todos los amigos alemanes, todos viven en Alemania, por cierto, y queremos realmente hacer la mejor preparación para ser un solo hombre con un solo corazón y de conectar estos tres lugares para que Alex de Petah Tikva, que nos apoyan con esto, que todos recibimos todo el apoyo de estos grandes amigos, y esta es una posibilidad de reforzar la región y de ver a todos los amigos, a viejos amigos, y hacer este ejercicio en el amor de los amigos. Es una gran oportunidad para nosotros. Así que le paso la palabra a Wien en Viena. Gracias, Andreas. Gracias, Brent. Nosotros en Viena ya por varias semanas nos hemos preparado físicamente y organizamos todo. De hecho, todo ya está listo. Y la preparación es en el núcleo del clima mundial. Y en Viena 1 tuvimos que hacer cambios y salir hacia afuera, hacia las colinas y prepararnos para el congreso. Y las mujeres también se reunieron en paralelo y tenemos a más de 50 amigas que llegarán y nos hemos preparado para esta reunión con el Creador. Bien, muchas gracias al grupo de Alemania. El congreso realmente está a la vuelta de la esquina. Van a ser tres días de conexión, conocemos el proceso, conocemos el lugar en Norteamérica. Es del 29 al 31 de octubre. Ok, si avanzamos ahí en el sitio del congreso, elijan su área y regístrense. Terminamos con canción.

0: שלום, בחלק הראשון נלמד שיעור של הרב מתאריך 20 במרץ 2003. השיעור מבוסס...
1: Amigos, en la primera parte de la lección, vamos a estudiar de una lección pregrabada del Rab, marzo 20-2003, basados en el artículo, lo que tiene que ver con el otorgamiento. Vamos a leer el artículo en las decenas, 45 minutos para esta lectura.
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1: לארטיקולו acerca del otorgamiento, artículo 16, 1984. Explicación de la cuestión del otorgamiento. Cuando una persona sirve a otra persona a quien el mundo considera importante, la persona importante no necesita recompensar al otro por ese servicio. Por el contrario, el servicio realizado a una persona importante es considerado por la persona que sirve como si ya hubiese sido recompensado. Significa que si él sabe que aquel es una persona importante, ya disfruta del servicio y no necesita mayor recompensa. El servicio mismo es su placer. Pero si está sirviendo a una persona común, este servicio no le aporta ningún placer y necesita ser recompensado por su servicio. Significa que si ese mismo servicio se le hace a una persona importante, no necesitará ninguna recompensa. Si, por ejemplo, una persona importante viaja por avión llevando una maleta pequeña y hay muchas personas que esperan su llegada, la persona importante entrega su maleta a alguien para que la coloque en el vehículo que lo llevará hasta su destino. Por este servicio, la persona importante quiere darle, digamos, $100. Sin embargo, la otra persona se negará a recibir el dinero, porque el placer que se deriva de su servicio es mayor que los $100. Pero si el viajero fuese una persona común, el otro no le serviría ni siquiera por dinero. En cambio, le diría, aquí hay personas que se ocupan de cargas. Ellos le llevarán su maleta hasta su coche. En cuanto a mí, no me honra servirte. Pero dado que este es el trabajo de las personas de carga, ellos estarán encantados de atenderte si tú les pagas. Por consiguiente, al realizar el acto hay una diferencia y distinción importante, no en la acción, sino para quién se hace. Si se hace para una persona importante, depende solamente de la importancia que representa aquel individuo en particular ante los ojos de esa otra persona, lo que se traduce en qué tipo de sentimientos profesa esa persona hacia la grandeza de aquel individuo. No importa si entiende que es una persona importante o si dicen que es una persona importante. Esto ya le da fuerza para servirle sin necesidad de la recompensa. De acuerdo con lo anterior, debemos entender cuál es la verdadera intención de la persona que está sirviendo al individuo importante. Es su intención disfrutar de servirle, ya que lo considera un gran privilegio, o es porque le produce un gran placer servirle. ¿De dónde se origina el placer de servir al individuo importante? Él no lo sabe. Sin embargo, lo ve como natural, que existe un gran placer involucrado, por consiguiente, él quiere servirle. En otras palabras, su intención es que al tratarse de una persona importante, quiere darle a ese individuo o desea servirle porque a él mismo le da alegría, por consiguiente, si él pudiera recibir el mismo placer que obtiene al prestar este servicio de alguna otra fuente, entonces renunciaría a este servicio, ya que él solo quiere servirle, porque siente que de esta manera podría obtener una sensación agradable y por eso le brinda su servicio. El asunto es si el servicio es brindado porque quiere que la persona importante se sienta bien y que el placer que se deriva de este servicio es solo un resultado. Pero la intención no es para sí mismo, sino para que la persona importante se sienta bien. O si de hecho no está considerado a la persona importante, sino que todos los cálculos son acerca de cuánto placer puede obtener de esto. Y se nos pregunta, y si se nos preguntara, ¿qué obtenemos al cuestionarnos sobre la intención que usa? La respuesta es que deberíamos saber el significado de vasija de otorgamiento. En un acto de otorgamiento hallamos tres discernimientos. Número uno.
0: היינו שלא מספיק השימוש בעצמו שהשימוש ייתן לו הנאה
1: אלא número uno, ocuparse en el otorgamiento en favor de otros, ya sea con su cuerpo o con su patrimonio, a fin de ser recompensado por ello. En otras palabras, el servicio en sí no es suficiente para darle placer, sino que quiere que se le dé algo a cambio. Por ejemplo, él quiere que se le rinda honores a cambio de su trabajo de otorgamiento. De ello obtiene la fuerza para trabajar. Pero si no está seguro de recibir honor a cambio, no haría lo que hace por los demás. Número dos, ocuparse en el otorgamiento a otros y no querer recibir ninguna recompensa por el trabajo. O sea, otra cosa aparente, algo adicional, sino que se conforma en realizar actos de otorgamiento. Su naturaleza es disfrutar haciendo el bien a los demás, y este es un gran placer para él. Sin duda, se trata de un grado mayor que el anterior, ya que desde aquí vemos que él hace cosas con el fin de hacer el bien a los demás. Deberíamos llamarlo otorgar con el fin de otorgar.
0: וזה אנו צריכים לחנות משפיע בעל מנת להשפיע. אבל אם נעמיק קצת בהדבר,
1: sin embargo, ונחקור,
0: מהי באמת,
1: si miramos un poco más profundamente y examinamos la intención verdadera al otorgar a los demás, vemos que si la persona efectúa todas estas obras es porque desea disfrutar. Es decir, por su amor propio, ya que por su naturaleza disfruta los actos de otorgamiento, o su intención es disfrutar de que los demás tengan cosas buenas. En otras palabras, la persona disfruta que otros estén de buen ánimo y por esta razón trata de hacer el bien a los demás, de manera que aquellos eleven sus espíritus y disfruten de sus vidas. Y si por casualidad ve que hay otra persona que tiene mayor éxito que él, haciendo lo que él desea hacer por la gente de su ciudad, entonces podría renunciar a su placer en la realización de actos de otorgamiento y permitir a esta otra persona que lo haga. Por cierto, que esa persona quien participa en actos de otorgamiento sin querer ninguna recompensa por su trabajo, no sería capaz de hacer la concesión de permitirle a otra persona obrar por la gente de su ciudad, a pesar de que él sabe que la otra persona es más competente. Acerca de esto todavía no podemos decir que se trate de otorgar con el fin de otorgar, ya que al fin de cuentas el amor propio es su factor determinante.
0: כי סוף כל סוף אהבה עצמית היא הקובעת אצלו. ג' הוא שעובד בעל מנת שלא לקבל שום.
1: נומרו 3.
0: וגם אם הוא רואה שיש איזה אדם.
1: Trabajar con el fin de no recibir ninguna recompensa. Incluso cuando ve que hay otra persona que es más competente, renuncia a su placer de otorgar a otros y se preocupa solo por el bienestar de los demás. A esto se le denomina otorgar con el fin de otorgar. Por lo tanto, existe una gran examinación que debe realizarse.

0: aquí, acerca de su verdadera intención. Si quiere obtener buen ánimo para sí mismo, y es por eso que brinda su servicio, o si desea otorgar buen ánimo a la persona importante. Para comprender este discernimiento, podemos entender el asunto a través de una situación que la persona se imagine. Siendo que se trata de una persona muy importante, por eso se le quiere complacer para que tenga buen ánimo. Por ello desea servirle. Pero durante el servicio que brinda, él mismo se siente en un excelente estado de ánimo y siente dentro de sí que todos los placeres que sintió en su vida son nada comparado con lo que siente ahora. Ya que le está sirviendo a la persona más importante del mundo y no tiene palabras para describir la gran satisfacción que genera al querer hacer feliz a esa importante personalidad. Ahora él puede examinarse a sí mismo. Es decir, ¿cuál es la intención al querer dar satisfacción a la persona importante? Si se está preocupando por su propio bien, lo que significa que él quiere deleitarse porque sentiría mucha felicidad, o que toda su intención es que la persona importante disfrute, de manera que la persona importante sea muy feliz. Y debido a la grandeza de esta persona, se despierta en él un gran deseo de servirle. Así pues, a pesar de que durante el servicio siente el gran placer que se deriva de este, aún así, si él sabe que hay alguien que le brindaría mayor alegría a la persona importante al servirle, él renunciaría al propio placer que él pudiera sentir durante el servicio y desea sinceramente que el otro pueda hacer este servicio, porque le proporcionaría mayor alegría a la persona importante que si él le sirviera. De manera que si él accede a conceder su servicio, a pesar de que le produce un gran placer este servicio, de todas formas, a fin de beneficiar a la persona importante para que ella obtenga mayor placer, él renuncia porque no está pensando en sí mismo, sino solo en el beneficio de la persona importante. Esto se considera que él no tiene intención de beneficiarse a sí mismo, sino que todo es con el fin de otorgar y no tiene ninguna consideración consigo mismo. En este momento él obtuvo la examinación completa, ya que no puede engañarse a sí mismo, y a esto se le llama otorgamiento completo. Sin embargo, debemos saber que uno no puede lograr eso con sus propias fuerzas. Por el contrario, como está dicho, la inclinación del hombre le supera cada día y trata de matarle. Como está dicho, el malvado vigila al justo y trata de exterminarlo. Y si el Creador no le ayuda, él no podrá superarlo. Como está dicho, el Señor no lo dejará en sus manos. Significa que, primero, la persona debe ver si tiene la fuerza para llegar a ser capaz de realizar actos con el fin de otorgar placer al Creador. Entonces, cuando llegue a darse cuenta de que no podrá lograrlo por sí mismo, se enfocará en la Torá y en las Mitzvot en un único punto, que es la luz en ella lo reforma. Y esta será toda la recompensa que querrá obtener de la Torá y las Mitzvot. En otras palabras, la recompensa por su esfuerzo será que el Creador le dé esta fuerza llamada la fuerza del otorgamiento.
1: שהקדוש ברוך הוא ייתן לו הכוח הזה הנקרא כוח השפעה היות שיש כלל מי שנותן איזו יגיעה היינו מבצע
0: siendo que hay una regla que dice si la persona hace un esfuerzo es decir que anula su descanso es porque quiere algo que sabe que sin esfuerzo no se le otorgará, por lo que debe esforzarse. Por esta razón, una persona que se esfuerza en cumplir con la Torah y las Mitzvot, es seguro que le falta algo. Y por eso esa persona se esfuerza en la Torah y las Mitzvot para obtener lo que desea a través de ellas. En consecuencia, uno debe colocar atención y pensar, antes de empezar en la labor al servicio al Creador, ¿qué quiere? Es decir, ¿qué recompensa quiere por el trabajo? O sencillamente, ¿cuál es la razón que le obliga a estudiar la Torah y las Mitzvot? Entonces, cuando se detiene a observar esto, o sea, a saber cuál es su carencia, para la cual debe esforzarse, la persona comienza a pensar intensamente hasta que le resulta difícil saber lo que realmente quiere. Esta es la razón por la cual hay muchas personas que, cuando empiezan a analizar el propósito de su trabajo, no pueden determinar el verdadero objetivo. Por esta razón dicen, ¿por qué debemos cansarnos con estas investigaciones? Y trabajan sin ningún propósito y dicen, estamos trabajando para el mundo por venir. ¿Y qué es el mundo por venir? ¿Por qué debemos pensar en esto? Solo creemos que es algo bueno y nos conformamos con eso. Cuando recibamos la recompensa del mundo por venir, entonces sabremos lo que es. ¿Por qué vamos a entrar en esas examinaciones ahora?
1: רק יחידים ישנם שאומרים שיש עניין דבקות השם ובכדי להגיע לדבקות השם הוא צריך להגיע לידי השתברות
0: hay solo unos pocos que dicen que está la cuestión de adhesión con el creador y que para alcanzar la adhesión con el creador se debe lograr la equivalencia de forma lo que significa como él es misericordioso tú también eres misericordioso entonces comienza a buscar la equivalencia de forma que todas las acciones sean en otorgamiento y solo entonces la restricción y la ocultación que existen en el mundo desaparecen y comienza a sentir la kedushá. Pero cuando comienza a alcanzar el grado de otorgamiento en el trabajo, nota que está muy lejos de ello, de que no tiene ningún deseo de pensamiento, palabra o acción que tenga la capacidad de tener la intención con el fin de otorgar. Y entonces no sabe qué hacer para obtener la fuerza del otorgamiento. Y cada vez que agrega fuerzas, nota que toda esta cuestión no le pertenece hasta que llega a darse cuenta de que no es humanamente posible que se haga realidad el llegar a ello. En este punto reconoce que solo el Creador puede ayudarle y solo entonces que debe ocuparse de la Torah y las Mitzvot con el fin de recibir recompensa. Y la recompensa por su esfuerzo será que el Creador le dé el poder del otorgamiento. Esta es la recompensa que él espera, ya que él quiere lograr adhesión con el Creador, que es la equivalencia de forma, es decir, el otorgamiento. Y esta es toda su recompensa a la cual él espera, que a través de su esfuerzo con la Torah y las Mitzvot, le sea otorgado aquello que no puede obtener por sí mismo y que necesita que otro se lo dé. Es como esforzarse en el mundo material, puesto que uno no puede obtener dinero por sí mismo, se esfuerza y a cambio le dan dinero. Del mismo modo en la espiritualidad, a lo que uno no puede obtener por sus propias fuerzas y necesita que alguien se lo proporcione, le llamamos recompensa.
1: אז לזה אנו מכנים שכר. לכן, כשאדם רוצה להגיע לידי מידת השפעה,
0: de manera que cuando una persona desea lograr la cualidad del otorgamiento, porque quiere alcanzar la adhesión con el Creador y no puede alcanzar esta cualidad, pero siente la necesidad de que el Creador se la otorgue, lo que él quiere obtener se denomina recompensa. Y como existe una regla que dice que si uno quiere una recompensa, debe hacer un esfuerzo y trabajar. Entonces observa la Torá y las Mitzvot para recibir esta recompensa, llamada la fuerza del otorgamiento, es decir, salir del amor propio y recibir el deseo. El deseo de obtener la fuerza para ocuparse solo en el amor al prójimo. Este es el significado de aquello que dice: uno debe estudiar siempre la Torá y la Mitzvot en lo lishma. Pero desde lo lishma uno llega a lishma, porque la luz en ella le reforma. Significa que a través del esfuerzo en la Torá y las Mitzvot, a fin de alcanzar lishma, logrará el grado de lishma por medio de un esfuerzo previo. Por esta razón, será recompensado con la luz en ella reforma. Y a esto se le llama que desde el cielo se le concedió la fuerza del otorgamiento. Sin embargo, deberíamos preguntarnos, ¿por qué uno primero tiene que esforzarse y después se recibe la luz de la Torá? ¿Por qué no recibimos la luz de la Torá inmediatamente, de manera que nos reformemos al instante? Y también, ¿por qué esforzarse e invertir energías y tiempo gratuitamente? ¿No sería mejor si se recibiera la luz desde el principio del trabajo, es decir, recibir la luz inmediatamente? E inmediatamente comenzar el trabajo en Lishma. El asunto es que no hay luz si no hay un kli. Y un kli significa deseo. En otras palabras, cuando una persona tiene una carencia y un anhelo de satisfacer esa carencia, a esto se le denomina kli. Solo cuando tiene un kli, es decir, un deseo de algún llenado, puede decirse que se le ha dado el llenado y está conforme con lo que se le dio, ya que esto era lo que anhelaba. La recompensa se llama un llenado, y es cuando lo anhelado se recibe. Además, la medida de la importancia del llenado depende de la medida del anhelo, y según el nivel de su sufrimiento, en esa misma medida disfruta del llenado.
1: אלא זאת, אי אפשר לתת לאדם מאור שיחזיר אותו למוטב בזמן שאין לו...
0: Por esta razón es imposible dar a una persona la luz que le reforma cuando no tiene ningún deseo por ella. Por esto que esto es porque reformarla significa que perdería la fuerza del amor propio y recibiría la fuerza de amar al prójimo. Y si la fuerza no tiene ningún deseo de dejar el amor

amor propio en un instante. ¿Quién estaría de acuerdo con esto? Por ese motivo, en primer lugar, uno debe estudiar en Low Lishma, de manera que el cuerpo le ayude, ya que una persona estará dispuesta a renunciar a un placer pequeño para recibir un placer mayor. Pero por naturaleza, uno es incapaz de imaginar placer a menos que esté basado en el amor propio. Entonces se le dice que será recompensado por ocuparse de la Torá y las mitzvot. Esto no es mentira, ya que sin duda obtendrá recompensa. En otras palabras, se le dice que por el esfuerzo en la Torá y las mitzvot será recompensado. Y esta es la verdad, porque de hecho será recompensado, excepto que la recompensa cambiará. Por ejemplo, un padre le dice a su hijo: si eres un buen chico, te compraré un coche de juguete, un coche de plástico. Entonces el padre va al extranjero y regresa unos años más tarde. El hijo ya ha crecido y le dice a su padre: papá, antes de irte al extranjero, me prometiste un coche, un carro de juguete. Entonces el padre le compra un carro real, uno con el que puede viajar a grandes distancias. Y el hijo ya tiene uso de razón y entiende que ya no tiene edad para un carro de juguete, sino para uno real. ¿Se consideraría esto un engaño por parte del padre? Por supuesto que no. Ahora el joven se da cuenta de que cuando era niño no podía comprender otra forma de recompensa, más que algo insignificante. Aquí también comienza con una insignificante recompensa que se llama Lo Lishma, lo que significa que está esperando ser recompensado con algo que es insignificante en comparación con la verdadera recompensa que va a recibir. Ser recompensado con Lishma, que es el kli o vasija donde uno puede recibir el deleite y el placer que el Creador desea otorgar. Estos son los verdaderos placeres. Se deduce que pidiéndole que trabaje en Lo Lishma, que significa recibir una recompensa, eso es verdad. Es decir, que cuando tenga la intención de otorgar, también será recompensado. La única mentira está en la recompensa. Mientras una persona está en Lo Lishma, piensa que se le dará una recompensa diferente y que el kli que la recibe se denomina amor propio. Pero después, cuando la persona crece, comienza a comprender que los kelim que de hecho reciben recompensas son los kelim de otorgamiento, que es precisamente a través de estos kelim donde se recibe el verdadero bien y el placer. En este momento siente que es el hombre más feliz de la tierra, pero la recompensa que él desea recibir mientras estaba en Lo Lishma y la única que podría recibir es una recompensa adecuada para un niño pequeño. Por lo tanto, cuando enseñamos a recibir placer y recompensa por el trabajo en Lo Lishma, no se considera una mentira, ya que él no perdió nada, puesto que su recompensa se convirtió en una recompensa mayor. Nosotros solo debemos explicar que Lo Lishma, es decir, esta recompensa, no es el verdadero nombre,
como

0: como él piensa. En cambio, la recompensa tiene un nombre diferente al que pensaba. Sin embargo, una recompensa sigue siendo una recompensa. Y la recompensa no se cambia. Cambia solo el nombre de la recompensa. De una recompensa falsa e imaginaria a una recompensa auténtica. De todo lo anterior se deduce que lo más importante que una persona necesita a cambio de su trabajo con la Torá y las mitzvot es que el Creador le dé vasijas de otorgamiento que no puede obtener por sí mismo porque son contrarias a su naturaleza. Sin embargo, este es un regalo del cielo y esa es su recompensa, ya que siempre esperaba y decía cuándo será el momento en el que pueda causar satisfacción al Creador. Puesto que se trata de la recompensa que él espera, entonces se denomina su recompensa.
1: ולהבין את הנעל צריכים לעיין בפתיחה כוללת לספר פנים מסבירות שכתוב שם שורש החושך.
0: Para comprender lo anterior debemos mirar al prefacio general del árbol de la vida, donde se describe la raíz de la oscuridad es el masaj en el kli de malhut. Y la raíz de la recompensa está arraigada a la luz reflejada que sale a través del Siddur de acá. Acoplamiento por golpe. Aquí nos da la raíz de lo que vemos en este mundo. Que cada cosa que vemos en este mundo es una rama que se extiende desde las raíces de los mundos superiores. Dice aquí, la raíz del esfuerzo que es una que una persona siente en este mundo se extiende desde la raíz del masaj en el kli de Malhut. Esto significa que el kli que tienen los creados o las criaturas se llama deseo de recibir placer, el cual hizo el Creador por su deseo de deleitar a sus criaturas. Por tanto, él creó a las criaturas, o creó en las criaturas, un deseo de recibir placer. En las sefirot superiores, el cual se llama Malhut, después aprendemos que hubo un zinzum, restricción. Esto significa que él no quiere ser un receptor, porque desea la equivalencia de forma con el Creador. Por tanto, se creó una regla en la Kedushá que dice que no se recibe nada a menos que pueda dirigir la intención hacia el otorgamiento. Este es el significado de la corrección del masaj. Como estamos hablando de las luces superiores, el no querer recibir la luz se llama masaj. Es como una persona que pone una cortina o un velo donde el sol resplandece con demasiado brillo y no quiere recibir la luz del sol para que el sol no brille dentro de su casa. Por tanto, cuando hablamos de luces superiores, aunque Malhut tenía un gran deseo y anhelo de recibir la luz del placer, aún así ella renunció al placer al no recibirlo, porque quería la equivalencia de forma. Esto se llama esfuerzo. Es decir, cuando ella hace algo en contra de la voluntad, esto es impidiéndose a sí misma recibir el placer. También en el mundo material, cuando una persona debe renunciar a algún placer, se considera esfuerzo. Por ejemplo, si una persona disfruta del descanso y por alguna razón debe renunciar a su descanso e ir a hacer algo, a esto se llama esfuerzo. Él también nos muestra cómo cuando la rama corporal recibe recompensa y dónde está arraigada en los mundos superiores. Nos muestra que la raíz de la recompensa se extiende desde la luz reflejada. la cual es el deseo de otorgar que sale el Sibur de acá, que sucede entre la luz superior y el Masaj y Abiud. Él escribe ahí, abre comillas, la luz reflejada que reviste sale como resultado de dos fuerzas, cierra comillas. En la espiritualidad, un zivug de acá significa que si dos cosas son opuestas entre sí, se consideran como acá, golpe. Esto significa que por una parte él realmente quiere eso porque ve que le aportará un inmenso placer, pero por otra parte se sobrepone y no lo recibe porque quiere la equivalencia de forma.
1: היינו שיש כאן שתי תשוקות. א', שמשתוקק לקבל הנאה, ב', ומצד השני הוא משתוקק
0: En otras palabras, hay dos deseos aquí. Número uno, su deseo de recibir placer, y número dos, su deseo de la equivalencia de forma. Y de estos dos nace un nuevo deseo llamado la luz reflejada que reviste. Con esta fuerza puede obtener luego la abundancia superior, porque esta luz reflejada es el clí apropiado para la recepción de la recompensa. En otras palabras, con este clí él tiene dos cosas. Número uno, recibir el placer que se encuentra en la abundancia superior, que llega desde el pensamiento de la creación, o sea, hacer el bien a sus creaciones. Y número dos, al mismo tiempo, se encuentra en equivalencia de forma, que es el segundo discernimiento que tiene durante la recepción de la abundancia. De todo lo anterior vemos que la recompensa es únicamente la luz reflejada, que es la fuerza del otorgamiento, que es que el inferior recibe del superior, que él denomina luz reflejada, es decir, que el inferior da, otorga al superior. Esto significa que la abundancia que llega del Creador se llama luz directa. Como está escrito, Dios creó al hombre recto. Es como estudiamos que el pensamiento de la creación era hacer el bien a sus creaciones. Es decir, que los inferiores recibieron la abundancia y a esto se llama recto. Pero los receptores de la abundancia desean la equivalencia de forma. Por eso tenemos una corrección llamada luz reflejada. Esto significa que el receptor de la abundancia no la recibe porque desee disfrutar, sino porque sea de otorgar al superior. En otras palabras, así como el superior desea que disfrute el receptor de la abundancia aspira a devolver el placer al otorgante. Es decir, para que el superior disfrute que se cumple de su pensamiento, de ahí se deduce, por tanto, que la recompensa es principalmente la luz reflejada. Es decir, la fuerza de otorgamiento que el inferior recibe del superior. Pero aún debemos entender por qué decimos que el kli, el cual es llamado fuerza de otorgamiento, es toda la recompensa. Después de todo, recompensa implica que algo se recibe. Decimos trabajo por el salario. Y también decimos que el propósito de la creación es hacer el bien a sus creaciones, es decir, que recibirán recompensa. Y aquí estamos diciendo que la recompensa es llamada la fuerza de dar. Y nosotros entendemos que la recompensa debe ser que una persona alcance la santidad y los secretos de la Torah. Pero nos dice que la recompensa es obtener la fuerza de dar, es decir, la fuerza del otorgamiento. Más aún, están diciéndonos que esto se extiende desde la raíz superior llamada luz reflejada. Existe una regla conocida en la que la vaca desea amamantar más de lo que el ternero desea succionar. Se deduce, por lo tanto, que el creador desea dar a los creados más de lo que los creados desean recibir. Así que, ¿quién lo está demorando? Es que debemos recordar el tzimtzum que ocurrió para que los creados o criaturas tuvieran equivalencia de forma. Esto es una corrección para evitar el pan de la vergüenza, el cual se extiende desde nuestra raíz, siendo que el creador es el que otorga y no recibe, ya que él no tiene carencia y no existe tal cosa como la recepción en él. Así pues, según la regla que existe en nuestra naturaleza, que cada rama desea parecerse a su raíz, por eso, cuando el inferior debe llevar a cabo una acción que no está presente en la raíz, sigue y siente desagrado. Esto se deduce que para recibir la abundancia que es el kli, que es la luz y el placer, uno no necesita ninguna acción, ya que más de lo que el creado quiere recibir, el creador quiere darle. Sin embargo, la criatura no tiene un kli en el cual disfrutar los placeres que le serán dados debido a la vergüenza. Se deduce que la única recompensa que necesitamos es el kli, que es denominado fuerza de otorgamiento. Así, todo lo que nos falta son kelim y no luces, y por ello la recompensa es principalmente la fuerza del otorgamiento. Sin embargo, para obtener este kli llamado deseo de otorgar, necesitamos también un deseo, es decir, necesitamos sentir que necesitamos este kli. Por eso, primero debemos dedicarnos a la Torah y las mitzvot en lo lishma, y este es nuestro esfuerzo, ver que todo lo que hacemos es para nuestro propio beneficio, sin ninguna intención de otorgar. Y entonces vemos que nos falta la fuerza del otorgamiento y queremos una recompensa a cambio de nuestro trabajo. Que el Creador nos dé esta recompensa, que es el deseo de otorgar. Y cuando tengamos esta fuerza, podremos recibir el bien, el deleite y el placer que está disponible, y por el cual no necesitamos trabajar en lo absoluto, porque el Creador lo da. Pero siempre que una persona ascienda de grado en grado, es solamente para adquirir fuerza de otorgamiento y otra cosa no hace falta. Ahora nos movemos a una lección pregrabada de marzo 20 del 2003 acerca del otorgamiento. Rabash, artículo 16. Rabash. Escuchamos el artículo del volumen 5, los peldaños de la escalera, acerca del otorgamiento. El Creador creó el deseo de recibir. Existencia de la ausencia. Y debemos aceptar esto como un yugo sobre nosotros, como una carga. Debemos imaginarnos a nosotros mismos, intentemos imaginarnos de esta manera. Nosotros estamos completamente como el Creador y existimos en el deseo de otorgar. Él y nosotros estamos en adhesión, en equivalencia de forma. No hay diferencia entre nosotros y Él. Y entonces viene un poder especial llamado la inclinación al mal, el ocultamiento, el deseo de recibir, y empieza más y más a distanciarnos del Creador de manera forzada, más y más, hasta que realmente nos empuja al lugar más lejano, al lugar más más lejano y apartado del Creador. Esta es la materia de la creación. Entre más bajemos, aparentemente esta fuerza nos empuja, nos rechaza, y ciertamente perdemos el sentimiento, las cualidades, los placeres, todo. Y cuando estamos en el lugar más bajo, en lo inferior, y sentimos el grosor de esta inclinación del mal que se sienta sobre nosotros, esta pesadez, y ciertamente si sentimos dónde estamos y el peso de esta inclinación del mal que tengo sobre mí, que me aleja del Creador, y que la recompensa es liberarme de esta, de alejarme, que se llama refinarme. Y nuevamente volvemos al estado en el que estábamos antes. De tal manera es más fácil entender que la recompensa es una vasija de otorgamiento para obtener la fuerza del otorgamiento, la luz que refleja. Esto es lo que necesitamos. Esto significa que si aceptamos esta noción de que la creación nos aleja del Creador y que necesitamos refinarnos a nosotros mismos, entonces ciertamente la luz que refleja es la recompensa. ¿Cuál es el problema con esta imagen que yo imagino? El problema es que esta imagen es imaginaria, no emocionalmente. Puedo imaginarme eso por un momento en mi imaginación, pero no lo siento. No tengo registros del estado en Sof, donde él y yo somos uno. Y después que vino una inclinación al mal, nos distanció de Sof y que me alejó de estar en la adhesión con el Creador. Si tuviéramos estos registros, este régimen de Sof, entonces sentiríamos este peso del deseo de recibir que está sobre mí, sentiríamos esta distancia, cuánto realmente es como un resorte que me aleja de Insof. Y entonces la recompensa y el castigo sería claro para mí. Si todo fuera tan claro, ¿por qué entonces es malo? Es malo porque yo estoy bajo el control de la inclinación normal. No es como que un cuerpo extraño cayó en mí y me controla y que me aleja de Ein Sof. Resulta que ahora me gobierna y yo no soy consciente más de estos registros, este regimo de Ein Sof. Y si me controla, si yo sintiera Ein Sof, estos registros del mundo espiritual bajo el control de la inclinación del mal, entonces yo quisiera alcanzar Ein Sof dentro del deseo de recibir, y entonces me alejaría de Ein Sof hacia este mundo con mi propio deseo, no por una coerción que lo haya hecho en contra de mi deseo, sino que yo mismo hubiera querido recibir Ein Sof en mis vasijas de recepción. En nuestro grado se llama una kripa, una cáscara. Esta es la razón por la cual tenemos el ocultamiento. El ocultamiento no lo permite que se vuelva una clipot, una cáscara. Y aún cuando no veo el estado de verdad y que no anhelo por este, al menos no estoy atraído hacia el mal. ¿Qué significa no estar atraído al mal? No estoy pensando en recibir la espiritualidad para recibir en la vasija de recepción. Nunca pienso en eso, esa opción. Y cada vez que hago un esfuerzo, entonces la conciencia espiritual viene a mí de acuerdo a mi grado, de acuerdo a cuánto yo voy a ser capaz de obtener las vasijas de otorgamiento. Esto significa que primero debo trabajar en las vasijas y después alcanzo el llenado. Y mi trabajo se convierte en recibir estas vasijas de otorgamiento como una recompensa.
2: Atem lo shualim, az ani lo yachol lagid.
0: No veo preguntas, entonces no voy a poder seguir hablando, dice el lado. ¿Cómo es posible que placer es la adición a una vasija? Usted dice que nosotros recibimos vasijas de otorgamiento. También dice al final del artículo que de ahí, en la medida que yo crezco, yo recibo más vasijas de otorgamiento. Entonces, ¿cuál es el llenado? ¿Qué está preguntando? Dice él, ¿verdad? Él pregunta si mi recompensa es una vasija. Y cada adición que yo recibo es una adición a la vasija. La vasija quiere decir deseo, una carencia. Quiere decir que yo recibo más de carencia, voy a sentir más vacío. ¿A esto se llama una recompensa? ¿Avanzamos con esto? Pregunta Ra. En la vasija de otorgamiento no hay carencia. No hay carencia. La carencia es solo para otorgar. ¿Qué significa una vasija de otorgamiento? Que quiere otorgar, ¿correcto? Otorgar. En esto no hay una restricción, no hay un límite, siempre es posible otorgar. Y por lo tanto no podemos decir que la vasija de otorgamiento está vacía. No hay nada como eso. Una vasija vacía de otorgamiento. Esto es si yo tuviera un deseo de recibir con una pantalla que quiere otorgar. No quiero dar. No hay problema en esto. No tengo nada que decir acerca del llenado. Porque mi llenado es otorgamiento por sí mismo. El acto de otorgamiento es el llenado de la vasija. Imaginemos una madre otorgando a su hijo. Y el hijo, gracias a Dios, es saludable y quiere comer todo lo que le da en esta sopa y el niño come. ¿Qué más necesita la madre? ¿Hay algo más que la llene? La respuesta es ella quiere dar más. Esa es otra vasija. Estoy hablando de la vasija que tenemos. Ella le da comida al niño. ¿Tiene más deseo ella? ¿Qué llenado necesita ella además del acto de otorgamiento? Si ya él recibe, ¿qué es lo que tú preguntas? Lo que significa que la vasija de otorgamiento disfruta o es llenada de tener, al tener esta corrección, de que es capaz de otorgar. Esta es la razón por la cual no hay limitaciones en el otorgamiento. Tú puedes siempre estar lleno y estar preocupado por más y más y más. De esta manera es fácil de pensar. Cuando se habla al principio no puedo entender nada de eso. Pregunta, ¿qué es la luz? ¿Qué es la luz? Dice el Rab. ¿A esto se llamará luz? ¿La vasija es la luz? Sí, la vasija es la luz. ¿La vasija es la luz? Para ti, la vasija es la vasija y la luz es lo que está dentro de él. Oh. Y en un acto de otorgamiento no funciona así. A la luz se llama placer. Si yo le doy a alguien y este es mi deseo total, dar y yo doy, entonces desde ahí mi deseo se llena, está satisfecho. ¿Qué tú das? Tú das lo que quieres. Si yo tengo la posibilidad de dar, de otorgar, ese placer de recibir es como el deseo de recibir. Estamos hablando del deseo de dar, que no es egoísta. Estamos hablando de otorgar para otorgar y no otorgar para recibir. Pregunta, ¿esto suena bien? En teoría, pero cada vez que viene o me encuentro en cierto tipo de sentimiento, viene un rechazo de ahí que quema, que es imposible pararse ante eso. Lo que tú estás diciendo es, cuando yo pienso acerca del otorgamiento, yo recibo cierto rechazo de él. Sí, lo mismo. Tan rechazo que no puedo tolerarlo. y estoy totalmente desagrado con esto. Primero, llenado es llenado. Tú no puedes decir si es llenado es verdadero o falso. Verdadero o falso lo haces con tu intelecto. Pero el llenado tú lo identificas, está ahí, está ahí. Entonces ahora necesitamos acercarnos a este llenado y debemos analizarlo. Necesitamos revisarlo, criticarlo, escrutarlo, está bien o no. Y debemos ser conscientes de que está ahí. El hecho de que yo siento que cuando yo hablo del otorgamiento es malo para mí y que no lo quiero hacer. Esto es un verdadero sentimiento, un sentimiento de verdad. Llegando a un estado donde mi naturaleza y este tema del otorgamiento son dos aspectos contradictorios, tanto que yo odio el otorgamiento, no lo quiero escuchar, y esto es una determinación de la verdad, lo que significa que ahora siento que solo quiero recibir y el otorgamiento no quiero pensar. ¿Qué hacer ahora? Si digamos que yo incremento más y más mi trabajo, antes no sentía este otorgamiento, era odiado. Viene como resultado de mi estudio, mi pensamiento, de todos los eventos a los que yo atiendo. Pero si quisiera incrementar mi esfuerzo, pues vemos que lo cuantitativo se vuelve cualitativo, lo que significa que no es que venga un sentimiento mejor o más rechazo, sino que yo tengo un sentimiento para definir este estado. Tal vez si estuviera y recibiera impresión de los libros, de mi sociedad, que es mi vida, tal vez el otorgamiento, tal vez no lo quisiera, pero es algo necesario. Es probablemente el mundo real se construye va a través de este o a partir de este principio. Entonces yo ya pienso que si la vida es eterna, dentro del deseo de recibir, si la vida es eterna y depende del deseo de otorgar, la adhesión con el Creador, el sentimiento de placer es desconectado con esta vida. ¿Cuál es el significado de nuestras vidas? Pero todo decide, lo decide la vida espiritual y depende de las vasijas de otorgamiento. Y yo me siento bien por esto si los tengo. Y yo ya empiezo a pensar el hecho de que estoy en vasijas de recepción, tal vez es algo malo. Y tal vez de aquí se origina todo el mal. De aquí tengo sentimientos negativos de sentirme en vasijas de recepción. Si estuviera en otorgamiento, me sentiría libre como un pájaro. Tal vez, por ejemplo, por esto empiezo a determinar mi estado de manera diferente, donde las vasijas de otorgamiento son bien y las vasijas de recepción son malas. Y ahí empiezo a determinar mi estado como algo negativo. A esto se llama el reconocimiento de la inclinación al mal, donde la recepción es mala para mí. Si yo fuera un egoísta menos, yo sufriría menos. Si es así, mi naturaleza es mala. He alcanzado el próximo estado. Pero en esta naturaleza que es mala, veo y qué hago con ella. Cada vez que intento desconectarme, se me dice, ¿tú quieres sentirte bien? Empieza a sentirte acerca o a pensar en vasijas de otorgamiento. ¿Cómo es bueno estar adherido al Creador? ¿Cómo es bueno otorgarle a otros? No vas a sentir problemas, todo va a estar bien. Y empiezo constantemente a anhelarlo. Tanto que estoy más listo para trabajar, invertir en la sociedad, los amigos. Yo veo que es como si estuviera escapando de este pensamiento acerca del Creador, donde para mí es como un resguardo. Si es malo para mí, corro a él. Al menos eso en mi vida se llena con sufrimiento, oscuridad, y así como escribe Basulam, brilla para él un rayo de luz. Esto me da alguna vitalidad. Yo determino que ciertamente para anhelar al Creador, para estar que este estado de otorgamiento es algo donde me siento seguro. Cuando yo constantemente pienso de esta idea y cómo este es mi refugio, empiezo a respetar esta cualidad. Tanto que empiezo a amarla. Y se empieza a volver importante en mis ojos, grande la cualidad del otorgamiento, aun cuando no la tengo todavía. Pero esto empieza a ser algo ideal. Donde esto no es de este mundo, no sé si es posible. Tal vez es imaginaria, pero eso es algo que sin esto, solo sin el deseo de recibir, no se siente como vida. A esto se llama tener la gracia de la Kedusha, y desde aquí viene como un impulso interno donde quiero hacer algo por el Creador. En otras palabras, el acto de otorgamiento, el acto por sí mismo, empieza a ser importante en mis ojos. Hay un valor en mí o para mí, y es claro que no puedo hacer nada, pero en mis ojos hay una importancia en ese acto, de tal manera que si previamente lo podía hacer, era probablemente algo de mucha calidad. Y entonces la persona empieza poco a poco. Todo esto toma años. Entonces, si no tienes tiempo, te puedes bajar del tren en este momento. Y después tú empiezas a pensar que si realmente llego a este acto, eso es simplemente es como lo único bueno, la única conclusión, el final, el único final que puede existir. Y esto es el real Lolishma. Todo esto te lo imaginas en las vasijas de recepción. Esto es antes de cruzar la barrera. Esto es antes de que hayan correcciones. Pero tú aún empiezas a imaginar el otorgamiento en una manera en que es agradable para ti. Y la imaginación de este otorgamiento se da antes del otorgamiento y se da en las vasijas de recepción, donde todavía no hay una corrección de pantalla y luz que refleja. Y por eso se llama Lo Lishma, no en su nombre. Pero Lo Lishma es donde llegamos al Lishma. Cuando queremos salir de Egipto, cuando peleamos en contra del faraón, cuando decimos como los espías que dicen, la tierra es muy buena, pero ¿quién la puede alcanzar? Pero ya es bueno, el acto de otorgamiento es bueno, lo que significa empezamos a descifrar más y más correctamente, a abrir las palabras. ¿Qué significa la espiritualidad? ¿Qué significa el creador? ¿Qué significa la luz? La vasija correcta. Que hay solo otorgamiento y no hay otra palabra. Y al decir todo tipo de palabras empezamos a sentir el contenido interior que es el otorgar. Aunque todavía no hay conexión para el dar, pero la gracia de esto se convierte en algo más intenso. Una imagen más, más real. El desafío es que cada vez sucede si yo pienso que algo bueno sale para mí de esto. No estamos hablando de vasijas de otorgamiento, porque pienso en términos que voy a obtener alguna recompensa de esto. Por supuesto, dice el Rab. De todo lo que he dicho dentro de mí, pienso porque algo bueno va a salir para mí, algún beneficio, acercarme al Creador, por ejemplo. Yo pienso, ¿qué significa que es algo bueno? Es un llenado, una satisfacción para mis vasijas de recepción. Esto se llama Lo Lishma, no en su nombre. Ya estoy pensando en un acto de otorgamiento. No estoy pensando en otorgar para recibir, que entre más de, más obtengo. Entonces, vale la pena dar cosas que él me va a recompensar. Y dentro tengo un cálculo, pero en mis ojos no aparece. Y por eso se llama que no es intencional. Pero se considera que está en vasijas de recepción, porque en el fondo, bien en el fondo, en la parte de abajo, hay un cálculo de que va a haber un beneficio. La recompensa que no voy a pensar del otorgamiento, pero en la parte de arriba, el que está enfrente mío, yo pienso por esto y pienso acerca de él y quiero otorgarle, aún cuando está profundo dentro de mí, un cálculo. Pero antes de que se revela, es que lo quiero. Y para mí, esto se llama estar en lo lishma, que me lleva al estado de lishma, en su nombre. Tengo una existencia en dos capas. En la capa inferior hay cálculos para mí, no hay nada más que pueda hacer. Pero a través de mi esfuerzo, el trabajo de la sociedad, en la difusión, cuando otorgo, cuando doy lo que más puedo, yo creo una capa superior. Y la idea del otorgamiento, que se eleva en mis ojos y se ve como algo grandioso, aún cuando se cimienta en las vasijas de recepción, pero en mis ojos se ha convertido en algo muy bueno, que significa que mi capa superior de otorgamiento y mi capa inferior son vasijas de recepción. Esto es lo mismo que me lleva al Isma. Es como usar al creador. Le voy a dar algunos. Es como hacer un negocio. Doy algo para recibir algo. Esto no se llama tener dos capas. A esto se le considera darle para recibir. Es un acto donde no aprecio el acto de otorgamiento más que el acto de recepción. Yo no creo esta capa superior que se está elevando por encima de la capa inferior. Yo no hago un esfuerzo por valorar el otorgamiento, no, simplemente uso esta habilidad de otorgar solo para recibir para mí. Sí, Orena. Pregunta. ¿Cuál es valorar el otorgamiento? El esfuerzo de apreciar el otorgamiento es que se convierta en una naturaleza segunda, en que el otorgamiento se convierte en algo importante para mí. Hacia todo tipo de, o a través de todo tipo de medios que estén a mi disposición, yo incremento la importancia del otorgamiento en mis ojos. Y hay muchos altibajos en este proceso, en reconocer. ¿Cuál es la pregunta nuevamente? ¿Se trabajó en el primero o segundo layer? No, yo no trabajo en la capa inferior. Mi capa inferior es mi deseo de recibir. Yo solo trabajo en el otorgamiento. Empezamos a decir que él odia el otorgamiento. Es repulsivo, es desagradable. Esto ya lo distinguimos, que tiene dos capas en él. Ahora, si además o a pesar de ser de sentir repulsión acerca del otorgamiento, él continúa estudiando y ejecuta acciones que lo elevan y lo elevan más, hasta que se le adicionan ciertos cambios, aun cuando él odia el otorgamiento, siente la importancia del otorgamiento. Es importante, pero no, siento que no lo tengo. Hasta que la persona empieza a experimentar sentimientos diversos, hasta que llega la gracia de la santidad y empiezo a apreciar el otorgamiento.
3: מגדיר את המטרה, אז אני מגדיר את השכבה העליונה, אתה אני רוצה להשיג.
0: necesito.
2: אדם נמצא בשני מצבים. פעם הוא ידבק לשכבה עליונה שהוא מעריך את ההשפעה ורוצה להגדיל אותה.
0: In algún momento quiere incrementarlo. Incrementa el deseo de otorgar. Tal vez más, más. Y otro tiempo está en una caída, en un descenso. Y está anexo a su capa inferior, el deseo de recibir. Y ahí tiene un diferente tipo de trabajo. Y revisa cuánto su deseo de recibir está en contra de él. Cómo estar en este deseo de recibir no es bueno. Y quiere elevarse lo más rápido posible.
2: יש לך להמשיך כאן.
3: אבל נראה שתמיד השכבה התחתונה, זה תמיד העניין.
0: אני קונטינואר.
3: זה הסיבה שמתחילה על מחלט משהו הזיז אותי.
0: La capa inferior es claro, es donde empiezo, lo que me motiva, de donde empiezo mi trabajo. ¿Cuál es ese estado? ¿Qué sucede? Siempre es claro para mí, es presente, pero la capa superior es algo como borroso que no entiendo. Él escribe en el artículo que hay personas que la persona debe preguntarse constantemente cuál es la meta. ¿Por qué no es bueno permanecer en el deseo de recibir? Eso es lo que me motiva. La persona no puede determinar sus estados. Y tú empiezas a preguntar cómo me comporto en un estado y en el otro. Hay una razón. Y hay escrutinio si estás corregido o no. Y el tratamiento que te das. Y simplemente se te dice, simplemente aprieta el acelerador. El control no está en tus manos. Somos como un tren. Estamos. No podemos cambiar nada. Que no sea que tu atención, la necesidad que tienes por la sociedad del creador. Eso es lo que incrementa tu velocidad. Y así cambias cómo te sientes. Tú eres impulsado por la fuerza negativa o la fuerza positiva y que te lleva al bien. Por lo tanto, incrementando la velocidad cambia tu sentimiento, pero después de esto no puedes hacer nada. Tú solo puedes estar de acuerdo y correr hacia la misma meta, pero tú no cambias nada. Hay una razón por la que se dice: haz lo que quieras, usa la sociedad como puedas, pero úsala. Y eso es, no necesitas más que la inspiración que te da la sociedad. No, esta inspiración no es adecuada, no es corregida. No. Tú no puedes saber o determinar nada. Simplemente debes querer más. Como está dicho, preferiría morir hasta que esté muerto de amor. Por el contrario, dice, alguien que está enamorado.

0: a través de los cuales yo puedo revisar qué es, lo que tiene o no. Pero antes de la barrera, no tengo nada en mis manos. No tengo ninguna herramienta con la cual revisar. No intelecto con el cual analizar. Esta es la razón por la cual nuestro trabajo debe ser solo recibir el poder del otorgamiento, y eso es lo más. Así, de cualquier manera que lo imagine, esa es la recompensa. De acuerdo al proceso, y es realmente recibir un regalo, a eso se llama.
1: Pregunta. De la actitud interna, ¿cómo me puedo impresionar de las acciones, de una acción del amigo? En la intención, porque no lo veo. Se dice que de la sociedad es posible, de los libros. El impresionarnos por estas actitudes internas, pero vemos solo acciones, y estas son cosas muy distintas. Rab, yo no te entiendo a ti. ¿Cómo te puedes impresionar a través de las acciones? ¿De la intención de otorgar de un amigo? Dice el amigo, también es posible. Rab dice, bueno, mira, digamos que yo te miro a ti. Y ellos no saben, así que yo te diré. Hace dos días te quedaste hasta las 11 de la noche, ¿sí? Yo vi que después tu esposa te gritó, ¿sí? Te dio un golpe en la cabeza. Y el día de ayer tú terminaste el trabajo de aquí a las 10:30 y a esa hora regresaste a casa, así que supongo que también no recibiste ninguna linda bienvenida tampoco. Pero lo que sucede hoy, entonces yo te veo a ti y pienso, tal vez es realmente un idiota o no le importa. Entonces, ¿qué tipo de cálculo es que la persona está haciendo en su vida? Esto debe ser importante entonces para él. Es importante para él y es importante para otra persona, aparte de ti, y varias otras personas. Entonces ves que otra persona también vino. En otras palabras, las personas yo veo aquí individuos que quieren algo de su vida. Y no se puede decir que simplemente no se sienten bien en la casa y no tienen nada más que hacer en la vida y por eso vienen. Entonces, entre más queremos esto, simplemente no lo puedo dejar de lado. Incluso cuando lo vemos de forma superficial, externamente, a mí me impresiona. Entonces yo hago algún tipo de cálculo. Y esto me da a mí algún punto serio que me puede entonces ya llevar a una intención. No lo sé. Para mí esto da mucha fuerza. Mira, por ejemplo, míralo a él. Él vino desde Australia. ¿Qué le faltaba allá? Sí. Se siente bien aquí. Yo comprendo eso, ¿sí? Pero a decir verdad, entonces, en otras palabras, yo veo que hay algún valor a esto. Si las personas realmente pueden profundizar en esto. Si yo digo, no importa, aquí 1,000 personas del mundo, que, o 1,000,000 de personas comparado a 7 billones, ¿qué harías? Depende de cómo yo lo veo. Depende de mi punto de vista, de cómo lo veo.

Esto ya depende de la persona. El trabajo sobre la importancia depende de la persona. Yo te miro a ti y dices, tenemos 1.300.000 o billones de chinos, tenemos otros 1.300.000 indios por un lado. Y por otro lado yo escucho qué tipo de indios, qué tipo de chinos. Yo veo aquí 1.000.000 de judíos y ellos, todo el ruido se hace sobre ellos. ¿Sí? ¿Ves? Quiero decir, depende de cómo lo mires. Hay calidad y cantidad. En cantidad no se puede hacer nada en este mundo. Como dicen, hay grava y hay diamantes. Y la calidad depende de ti. De llevar este diamante, si llevas este diamante a una tribu primitiva, lo examinarán y dicen, ah, brilla. Y dale un trozo de un pedazo roto de una botella y brilla aún más, ¿no? Entonces depende de la importancia. No es más que la importancia. Eso es lo que realmente ganamos con el trabajo. Yo necesito trabajar en la importancia de esto especial que he elegido para constantemente incrementar su importancia más y más y más. Esto se llama la publicidad que me brinda la sociedad y para eso necesito a la sociedad. Yo llego a la sociedad y tenía algo así de pequeño y yo quiero que la sociedad me brinde esta importancia. Yo quiero solamente prestarle atención a esto. Entonces ellos deben de solo ver esto y apreciar solo esto y hacer tremendos esfuerzos. Solo para que cambien ellos, y gracias a ellos, la apreciación en mí cambiará. La apreciación de esto. Esto es lo que yo necesito. Este es todo el libre albedrío. El tomar algo que en mi mundo, frente a mí, frente a mis ojos, es totalmente insignificante, el otorgamiento. Incluso da vergüenza hablar de estas cosas en la sociedad, ¿sí? Otro loquito llegó acá, ¿sí? Entonces, tomemos este ideal y empecemos a nutrirlo, a trabajar hacerlo crecer más y más y más, hasta que haya una sociedad que realmente pueda enfocarse y trabajar en ello. Y hacer tal labor hasta que el mundo crezca un poco más inteligente y empiece a comprender esto, que la recepción simplemente nos trae todo tipo de problemas y el otorgamiento verdaderamente es la solución. Es solo a través de la importancia. Entonces, ¿qué actúa aquí? ¿Sí? O por el otro lado, yo veo acciones, pero ¿dónde están las intenciones? Entonces, en cada acto tú debes de anteponer una intención. ¿Para qué estoy haciendo esto? E incrementar esto, este pequeño ideal, para hacerlo grande ante mis ojos. Que yo estoy en un mundo en donde todo lo que veo en este mundo aquí lo acepto como serio. Porque la mentira más grande es nuestra vida misma, que si tiene cualquier valor, es la mentira más grande. Una bestia, por lo menos, alguien se lo come y lo disfruta la otra bestia, ¿sí? Y puede seguir viviendo. Pero un ser humano es lo más absurdo que hay, sí, porque si no está conectado el ser humano con la meta, es realmente totalmente insignificante y tiene incluso un valor negativo, un valor negativo, y tenemos que cambiar nuestros valores. Y esto es solo a través de la sociedad. No hay nada más con lo que trabajar. Para que esta idea abstracta del otorgamiento, de trabajar hacia el Creador, de adherirnos a Él y ser similar a Él, estas cosas que si le dices al mundo acerca de estas cosas, hace 20 años atrás, tú no podías ni mencionarlo, no podías ni hablar de estas cosas. Todos te verían a ti como que ¿qué está diciendo este? Que está totalmente loco. ¿De qué está hablando? Y hoy día ya comienza a haber algún tipo de reconocimiento de esto. Sí, al menos un poco. Tales tiempos están frente a nosotros. Pero para nosotros aquí, esto es mandatorio, el tenerlo constantemente frente a nuestros ojos. Sí. Pregunta. Hay una cierta tendencia de no valorar adecuadamente las acciones de un amigo, a veces incluso menospreciarlas. Entonces, ¿así nos perdemos de todas las recompensas que conlleva esto? Bueno,
Nosotros sabemos cómo relacionarnos con un amigo. Estos son asuntos privados y hablemos de ello en términos más generales. No quiero criticar a la sociedad. El estudiante, el ocultamiento no nos permite ser una cáscara, una clipa vacía. ¿Cómo es que el deseo de recibir no podemos evitar que no sea una clipa, una cáscara? Rab, el ocultamiento no nos permite caer en una clipa, en ser una cáscara. Es como dice Rabash, como un ladrón que corre delante de ti y tú gritas, atrapa al ladrón, porque entonces estarías deseoso de dar para recibir más. A mí no me importa dar un regalo a alguien importante, a alguien grande, ¿sí? Si yo le envío un regalo al presidente Shimon Peres y él luego me devuelve de vuelta un Cadillac, ¿sí? ¿Es algo malo? No. Entonces, ¿qué hacemos? Así vemos entonces que el hecho de que el Creador está oculto es para nuestro beneficio, para que nosotros no seamos dependientes de Él, que no estemos encadenados a Él, sino que estemos realmente independientes a su grandeza, porque no lo vemos nosotros a Él, y entonces de forma independiente podemos determinar nuestra relación con respecto a Él. Y entonces lo podemos apreciar, no por el hecho de que Él es el origen de mis placeres, y Él es la fuente de mis placeres, y que yo quiero solo vivir por recibir estos placeres, ¿sí? Sino que el hecho de que está oculto el Creador para mí, entonces yo puedo determinar una actitud hacia Él, y no hacia los placeres que recibo de Él. Y hasta que yo no determine una actitud correcta hacia Él, entonces no seré capaz de descubrir que hay verdaderos placeres en Él. Esto realmente es una salvación. Él nos salva de esta forma. ¿Comprendes? Digamos que tú eres un mecánico y arreglas autos, ¿sí? Y entonces yo pienso que, mira, él es una buena persona. Si mi auto se echa a perder, él me lo puede arreglar. Y alguien más también, a otra persona también le arregla su auto y a otra persona también le ayuda, también le arregla su auto. Entonces necesitamos a tal persona en la sociedad porque recibimos beneficio de esto, ¿sí? ¿Todos estamos de acuerdo que necesitamos a un mecánico así? ¿Sí? ¿Y quieren que sea así? Entonces lo vamos a apreciar, pero lo vamos a apreciar solo porque nos puede dar a nosotros. ¿O queremos que te apreciemos por tu internalidad, no porque nos arreglas el auto, sino porque hay algo dentro de ti que tú anhelas una cierta meta, que tú lo deseas, que quieres llegar a ser un ser humano? Entonces te queremos como un ser humano, aunque no necesitáramos que arregles nuestro auto, ¿sí? Te valoramos porque como individuo, por tu propósito. ¿Qué hacemos? Pero nos beneficiamos de tus habilidades de reparar. Entonces, ¿qué hacemos? De este día en adelante, deja de arreglarnos nuestros autos, ¿sí? Y vas a ver cómo las personas van a cambiar la percepción de ellos con respecto a ti. Y van a decir, mira, este no hace nada, ¿para qué lo necesitamos? No sirve para nada. Ah, déjenlo mejor que se vaya. ¿Ves? En otras palabras, nosotros podemos jugar con este deseo de recibir y ver de esta forma a qué nos sometemos, ¿sí? Y entonces poder subir esta escalera de aprecio, de valoraciones, más y más, para comenzar a ver qué aprecio más. Empiezo a ver que valoro en ello un resultado que sea bueno para mí, para mi deseo de recibir, o acaso hay algún tipo de carga espiritual dentro de la persona y yo debo entonces respetarla precisamente por esto, etcétera. Con respecto a los amigos es un problema, por un lado, y por el otro no lo es, porque nos da una oportunidad y posibilidad de conectarnos y entonces apreciarnos. Pero con respecto al Creador, si Él ya estuviera revelado, ¡uy! Ahí no podríamos escapar jamás de este cálculo de nuestro deseo de recibir. Nunca. Entonces,
¿Vas a seguir arreglando nuestros autos o no? Dice el estudiante, lo pensaré. El deseo, el creador envía el deseo de recibir Rab. El deseo de recibir controla, pero nosotros en nuestra sociedad podemos jugar con este deseo de recibir al cerrar estos placeres, al dejarlos de lado. Y luego vemos cómo el deseo de recibir empieza a saltar y a brincar, que si le damos o no le damos. Y lo veremos. Entonces, ¿qué es lo que debo de apreciar? ¿Esto o lo otro? A esto se le llama que la persona tiene que llevar a cabo una restricción primero y luego una pantalla y luz reflejante. En resumen, también podemos hacer algunos ejercicios con esto. ¿Sí? Pregunta el estudiante. Cuando usted habla de desvincularse de su cualidad de otorgamiento, usted habla de un estado o una situación en la cual la persona tiene una inclinación hacia el otorgamiento o un pensamiento externo de sí mismo, pero porque le conviene. Esta transición se produce, como usted dijo, a partir de reconocer mi inclinación al mal y mi estado tan despreciable y débil. ¿Cómo puedo encontrar motivación o alegría en esta situación? Rad, yo me siento mal en mi vida. Y entonces, a partir del mal que siento en mi vida, anhelo el bien en la espiritualidad. Y digo, la espiritualidad es buena. ¿Sí? Balhazulam escribe que el hecho de que el Creador se revela a sí mismo como un rayo de luz a través de esas pequeñas grietas, ¿sí? Y le da esto pequeño a la persona, en esto vemos que realmente no hay mayor ayuda que el Creador le puede dar a la persona, por un lado. Y por otro lado, es una atracción egoísta, porque es un placer egoísta. Digamos que yo me siento mal. Y digo, ¿para qué sirve este mundo en todas las direcciones? Mira, los impuestos que recibo, el trabajo que tengo, la sociedad, mi salud en general, todo lo que tú me digas, en cualquier dirección. Y claro que si me refugio en la idea de que no hay nadie más aparte de él, empiezo a justificar mi situación y a pensar de que hay alguien que está cocinando todo esto para mí, ¿sí? Que me está dando toda esta realidad y que me lo prepara y que probablemente tiene buenas intenciones para beneficiarme. Así que esto se hace tal vez un poco más fácil para mí, que tal vez será bueno. Si no es aquí en este mundo, tal vez en el próximo mundo, ¿sí? Será mejor. Un cálculo regular religioso, ¿sí? Claro que esto es un cálculo egoísta. Entonces, ¿qué preguntas sobre esto? El estudiante dice, yo no pregunto sobre el estado psicológico, pregunto sobre lo que usted mencionó previamente, que del odio al otorgamiento pasa a un estado donde veo el otorgamiento como algo bueno y que no tengo fuerza. Rab, a partir de esto comienzo a comprender que el otorgamiento es bueno para mi beneficio, ¿sí? Hasta que, claro, porque a mí se me salva de mis problemas, ¿sí? Pero esto también es un cálculo egoísta. Sí, es un cálculo egoísta, pero a partir de esto yo puedo ya empezar a tener una apreciación de que el otorgamiento es bueno. El otorgamiento ante mis ojos ya está más alto que la recepción. Y aquí esto ya es bueno. Dice el estudiante, porque yo soy débil. Rab, sí, porque soy débil. ¿Y luego qué? ¿Qué importa eso? El estudiante, pero encontrarle este combustible y ser felicidad y ya no dejar de ser débil. Rab, espera. El hecho de que yo he encontrado de que hay algo bueno en algún lugar, mi situación ya mejora, ¿sí? No te entiendo. ¿Qué más tiene que pasar mientras tanto? Dice el estudiante, ¿qué tiene que pasar? Rab, sí. El estudiante, ¿cuándo lo desearé? No lo sé. Rab dice, ¿cuándo lo anhelaré? Ya estás hablando correctamente, entonces. Lo que debería hacer es que lo desee. O bien me dan más problemas desde arriba para que entonces yo lo desee más, o yo comienzo a pensar que esto realmente es algo bueno, que debería desearlo más. Entonces, ¿por qué debería desearlo más si los problemas no justifican esto? Yo aprecio la cualidad de otorgamiento por 10 kilos, digamos, porque esto puede cubrir y compensar 10 kilos de problemas míos, ¿sí? Entonces, ¿por qué debería de valorarlo en 20 kilos si realmente no tengo 20 kilos de problemas
en oposición a esta. ¿Sí? Entonces, si no empiezo a valorarlo ahora en 10 kilos, me van a dar 20 kilos de problemas para que empiece a valorarlo con respecto a mi deseo de recibir, a mi voluntad. Pero si yo lo hago por mí mismo, a esto se le llama el camino de la Torah y no el camino del sufrimiento. ¿Y cómo puedo apreciarlo como 20 kilos? Porque aún yo no tengo problemas del tamaño de 20 kilos, ¿sí? Entonces, solo la sociedad puede hacer esto por nosotros. En vez de los problemas, impresionarnos por la sociedad. Que esto es algo grande, el alcanzar el otorgamiento. Eso es. Dice el estudiante, siento que soy débil y que tengo un deseo de recibir y siento... Perdón, dice el rabbi, y siento problemas. Y para escapar, el escape hacia el deseo de otorgar, hacia la cualidad de otorgamiento, me trae una buena situación, me hace escapar de los problemas conscientemente. Esta es la situación, no entiendo lo que tú dices, eres débil, eres fuerte. El estudiante dice, estoy diciendo que para realizar un acto de desapego, de desconexión, puedo hacerlo de mil maneras. ¿Por qué necesito elegir entonces esta manera en particular de desapegarme, de desconectarme de este mundo y trabajar de esta forma? Porque me puedo desconectar de este mundo con drogas o darme un tiro a la cabeza o algo. Rav dice, no te entiendo, aún no has pasado por estas cosas y no estás hablando desde la experiencia. No es desde la experiencia, ¿sí? Dice el estudiante, Rab, usted dijo que hay ejercicios. ¿Cómo es posible realizar estos ejercicios de cuando habló de la intención y no de restringir el deseo? Rab, más, por favor, no me gusta hablar cuando hablamos acerca del trabajo que no sea desde un punto de vista filosófico, ¿sí? ¿De qué soy yo? ¿Quién soy yo? No estás hablando de tu realidad. No de la realidad, no de tu experiencia. Es por esto que tenemos un problema entendiéndonos el uno al otro. ¿Desde qué punto de vista me estás hablando? ¿De qué estás hablando? Yo puedo hacer un escrutinio de una forma distinta. Todo lo que tú dices es en forma teórica. Muy lindo, ¿sí? Pero es pura filosofía. Entonces, no a partir de experiencia, pero esto llegará. Bueno, ahora vamos a compartir nuestras impresiones de la clase, un taller activo en la decena para resumir la clase. Pasamos a la ronda. Dicen, bien, bueno, la clase... Es difícil el decir algo. Yo creo que Rab, aquí de una forma muy comprensiva, describió qué es lo lishma y cuál es esta transición de y enfocarnos en general al trabajo y acercarnos de lo lishma hacia lishma. Habló acerca de las dos capas. Que a pesar de que toda la base es el deseo de recibir, este cimiento, el deseo de recibir se divide en dos capas. La capa más baja es lo usual, el instinto, donde la persona quiere disfrutar en recibir, en su deseo de recibir. Y la capa superior es cuando ya empieza a apreciar la cualidad de otorgamiento. Donde ya hay esta parte sublime de la cualidad de otorgamiento, y hablamos mucho acerca de este término de la gracia de santidad. Y entonces, bueno, voy a permitirle a los amigos sumar. Dice, sí, y entonces necesita pisarle al acelerador, porque no está en sus manos, pero lo que sí puede hacer es pisarle al acelerador en esa capa superior, en la cualidad de otorgamiento, y aquí dependemos el uno del otro. Y entonces tomamos ese trabajo en la decena y tenemos que brindar importancia y pisar el acelerador y trabajar en otorgamiento. Y entonces estos discernimientos llegarán por sí mismos. Y no vamos a tener conflictos con nada de esto. Dice el amigo, sí, en el artículo también había una separación entre la intención y el acto. Necesitamos constantemente hacer el escrutinio de la intención, de qué queremos.
de salir del acto de la labor, del trabajo que hacemos. Entonces tenemos que ver cómo hacemos un mayor escrutinio hacia la intención. Y también el asunto del trabajo con el deseo de recibir, la fuerza de otorgamiento, no importa cómo lo visualice, mientras yo recibe la fuerza de otorgamiento, y para esto necesitamos publicidad dentro de la sociedad, de que esta es la única forma de incrementar la importancia. Dice sí, y para continuar con este punto del cual hablamos, Rab dijo aquí que otra forma es no pensar que tú estás cambiando cualquier cosa más allá que tu actitud y tu atención. Y realmente hacemos esto a través de la influencia de la sociedad. Toda la clase visualiza el estado de la persona, que cómo cambia del amor propio al amor al prójimo en su deseo de otorgar. Y este anhelo por otorgarle al Creador, la grandeza del Creador, y no de que, no el deseo de utilizarlo, sino de amarlo y verlo como grande. Esto puede ser algo que puede ser la meta. Si necesitamos ayudarnos el uno al otro, para que cada uno quiera que su recompensa sea la fuerza de otorgamiento. Sí, nuestro trabajo es sobre esta escalera de valores. Y tenemos que entrar en la cualidad de otorgamiento realmente a partir del deseo de recibir primero y de aclarar más y más qué tanto nos relacionamos con esto. Rab nos dijo que comienza de este nivel corporal donde es difícil y quiero correr a la cualidad de otorgamiento, hacia la conexión, que me da algún tipo de luz en mi vida, y todo está dentro del deseo de recibir, pero ya es el comienzo, a partir del cual yo tengo alguna cierta buena actitud, puedo evaluarlo y ver en esto algo que es importante. Hasta que la persona finalmente llega a un estado en donde siente y que el resumen de su vida, lo mejor que puede hacer, es el hacer una acción con el fin de otorgar y no a partir del deseo de recibir. Este es el Olishma que realmente nos lleva hacia el Ishma. Vamos a leer lo que nos envió Zohar, una clase increíble acerca de la práctica del trabajo, del Olishma hacia Lishma. Nuestra naturaleza está clara y se revela más cuando tratamos de conectarnos y trabajar en otorgamiento. Esta sensación es determinar la verdadera sensación que siento. No es ni bueno ni malo, es realmente lo que siento solamente. Tenemos que ponernos dentro de la sociedad para recibir de los amigos y las fuentes la importancia del Creador en la espiritualidad. Y entonces seremos capaces de trabajar directamente hacia el cambio deseado, para cambiar nuestra relación e intenciones para que no sean con el fin de recibir. Bien, vamos a pasar a la próxima parte de la clase, pero antes cantamos una canción juntos.

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1: Hola, queridos amigos. Estamos estudiando de Rabash. Bueno, tomen sus asientos. Los amigos alrededor del clima mundial ya están sentados y esperando. Y queremos hacer un despertar desde abajo. Esto es lo que queremos hacer para continuar la clase que Rab nos dio y continuar con un despertar desde abajo. Y claro que esto es todo en dirección hacia nuestro congreso del despertar desde abajo. Así que comenzamos con las palabras del Rab. Sí, realmente es una clase que nos dijo que tenemos que pisar el acelerador y que el volante está en nuestras manos. Y escuchamos que el trabajo sobre la importancia depende de la persona. Escuchamos muchas cosas también. Y realmente somos merecedores día tras día de recibir estas clases tan maravillosas de nuestro maestro después de este gran artículo tan sorprendente de las palabras de Rabash después de 40 minutos de leer. Entonces vamos a tratar de hacer lo que seamos capaces de hacer en nuestro camino y vamos a comenzar ahora a leer. Vamos a leer un artículo corto, pero es un artículo muy especial de los escritos de Rabash, del tercer volumen, quien tenga allí el libro. Nuevamente, es el tercer volumen de Rabash. El artículo se llama Lo que nos falta principalmente. Quien no tenga el libro lo pueden encontrar en el material de estudio. Se encuentra allí en el material de estudio. El nombre del artículo es Lo que nos falta principalmente. Lo que nos falta principalmente. Es un extracto corto, clásico, de nuestras fuentes para este congreso. Y pronto nosotros vamos a estar leyendo artículos en donde estos artículos secundarios que nos van a ayudar a prepararnos para nuestro congreso. Así que comencemos leyéndolo. Vamos a leer en la decena este artículo, no es largo, nos va a tomar aproximadamente 6 minutos y después continuaremos. Vamos a leer en la decena de Rabash, artículo 24, lo que nos falta principalmente. 6 minutos, hacemos la lectura en las decenas. Pasamos a la decena de enfoque. Lo que nos falta principalmente, y por lo cual no tenemos suficiente combustible para trabajar, es que nos falta la importancia de la meta, que significa que no sabemos cómo valorar nuestro servicio para saber a quién otorgamos. Y también nos falta el conocimiento de la grandeza del Creador, que sepamos cuán felices somos por tener el privilegio de servir al Rey, pues no tenemos nada para, con lo cual poder comprender su grandeza. Esto se llama en el lenguaje del Sagrado Zohar, Shejiná en el polvo. Esto es que el asunto de otorgarle al Creador nos importa tanto como el polvo. Y de por sí, naturalmente, no tenemos el combustible para el trabajo, porque sin placer no hay fuerza para trabajar, sino que en el lugar donde nos ilumina el amor propio, allí el cuerpo recibe vitalidad. Pero en el trabajo de otorgamiento, el cuerpo no siente placer en ello, y de por sí debe estar postrado bajo su peso. Sin embargo, cuando la persona siente que está sirviendo a un rey importante, según la importancia del rey, obtendrá satisfacción y placer de servirle. Por eso, es que entonces ya tiene combustible que le dé fuerza cada vez para que pueda seguir avanzando, pues siente que está sirviendo a un rey importante. Y entonces, cuando tiene comprensión y sensación de saber a quién está otorgando, en la medida de fuerza que tenía para trabajar sobre la intención del amor propio, ahora tiene fuerza de trabajar con el fin de otorgar. Porque quien otorga a un hombre importante se considera como si recibiera de éste. Y siendo que para la recepción el cuerpo tiene fuerza de trabajar para conseguir recompensa, Y también al otorgar a un rey importante recibe un gran placer. Así entendemos lo que está escrito en la introducción al estudio de las 10 Sefirot sobre el asunto de si es un hombre importante, es santificada por el placer que ella recibe de él. Y aquí vemos una cosa nueva, que otorgar a un hombre importante se considera para uno como una verdadera recepción, según la norma, que el artículo sobre Kiddushin, del casamiento, habla acerca de la recepción con el fin de otorgar. En este caso, la recepción se llama otorgamiento. Aquí se puede entender el otro lado de la moneda, es decir, que el otorgamiento se llama recepción. Y por esta razón, ya tiene combustible, ya que cuando otorga a un hombre importante, es como si recibiera de él. Por eso tiene fuerza para trabajar. De ello se desprende que lo único que nos falta es creer en la grandeza del Creador para que tengamos la fuerza de trabajar en otorgamiento. ¿Lo leemos otra vez? Nuevamente, lo que nos falta principalmente, por lo cual no tenemos suficiente combustible para trabajar, es la falta de importancia de la meta, que significa que no sabemos cómo valorar nuestro servicio, que sepamos a quién otorgamos. Y también nos falta el conocimiento de la grandeza del Creador, que sepamos cuán felices somos por tener su privilegio de servir al Rey. Pasamos con los instructores. Dicen, queridos amigos, vemos que ya varias decenas ya terminaron con la lectura, entonces queremos pasar inmediatamente al taller. Entonces queremos inmediatamente explicar qué es lo que Rabash nos trata de mí. Tratemos de pasar rápidamente por estos conceptos básicos que recibimos de este extracto corto y qué es relevante para nuestra decena. Expliquémonos el uno al otro. ¿Cuáles son los conceptos importantes que Rabash nos transmite en este artículo? Taller, 5 minutos en la decena. ¿Cuáles son los conceptos importantes que Rabash nos indica en este artículo? Pasamos a la ronda. Dice, yo creo que si leemos el primer párrafo una y otra vez, esto es la esencia de lo que Rabash nos quiere decir. Y si sabemos cómo apreciar y entendemos a quién estamos otorgando, qué tan grande sería ante nuestros ojos el Creador, todo lo que sigue después es como un resultado de esto. Dice así, que básicamente todo nuestro trabajo es como Rab dijo en la primera parte de la clase, que necesitamos publicar la grandeza y la importancia del Creador en la sociedad. Rabash también nos dice que lo que nos falta es simplemente apreciar aquello que puedo recibir solo de la sociedad. Esto es lo que nos falta. Dice, sí, la importancia del dador, no hay nada más que esto. En el minuto que tenemos la importancia del dador, podemos otorgar, podemos correr, podemos no dormir, todo. Lo sabemos de este mundo. Y podemos solamente imaginarlo, de qué tan sublime es esto en el grado espiritual, si tenemos la importancia completa del dador. Que todos nosotros, toda mi esencia esté dedicada a esta meta. Dice, el camino allí es esto. Por el principio yo creo que está muy claro. Dice el amigo, sí, y al final dice que para que el otorgamiento sea tal como la recepción, que hay una fuerza en el cuerpo para trabajar, entonces hay recompensa. Y esto viene a partir de una naturaleza distinta o de la naturaleza de recepción, o toda esta importancia es el estado deseable, que aún así se siente como recepción. Y el entender dónde se encuentra esto. Dice, bueno, nuestro problema es que nosotros no tenemos combustible. No tenemos combustible para el otorgamiento, no tenemos placer en esto. Es tan seco como el polvo. Y Rabash nos da una solución aquí. Nos dice, si tú quieres combustible para poder trabajar en otorgamiento, necesitas crear una sensación en la sociedad de que esto es importante. Y entonces, a partir del deseo de recibir, vamos a querer otorgar y entonces la luz va a hacer su trabajo.
2: Y
1: vamos a convertir a un niño de palo en uno verdadero. Así que nosotros simplemente tenemos que hacer un esfuerzo. Somos nuestro propio generador, nuestra propia fuente de energía. Dice el amigo, sí, no voy a repetir exactamente lo que el amigo dijo, pero somos nuestro propio generador. Y este ejemplo que nos da aquí es un estado de importante de alguien que considera importante corporalmente o a partir del miedo, del deseo de recibir o de valorarlo. Y entonces si la sociedad lo valora, entonces yo también lo puedo valorar. Pero para nosotros el estado es tal que tenemos que construir esto desde cero. Y cuando estamos en un estado en el cual el otorgamiento está en el polvo, tenemos que enfocarnos específicamente en este punto. Y el hecho de que servimos a alguien importante, esto es combustible, es verdadero. Pero ¿cómo construimos este combustible entre nosotros si no es importante para ni uno de nosotros? Esto es en lo que nos debemos de enfocar. Dice Asaf, bien, entonces vemos nosotros y de lo que escuchamos de nuestro grupo de enfoque, que Rabash verdaderamente sabe dónde nos encontramos, qué necesitamos y nos dirige a cómo despertar este combustible que necesitamos. Y esto se conecta con el artículo que leímos en la primera parte de este ejemplo de cargar la maleta. Si es una persona importante, entonces cargar su maleta no se siente como algo difícil. No es se siente como dar, sino como recibir. Ahora vamos a pasar al próximo estado del estudio de los materiales del Congreso. Y recomendamos repasar estos, que todo el material se encuentra en nuestro sitio web del Congreso. Entonces hay un extracto de rap que nos lleva un paso adelante en esta dirección. Vamos a leerlo. Es corto. Si pueden, por favor, ponerlo en la pantalla, en los subtítulos. El extracto número 2 de las palabras del rap. El Creador se revela ante nosotros de esta forma, pero necesita un área donde pueda revelarse para tener pensamientos y deseos a favor y en contra, para ser como una vestidura, como un entretejer de que lo hacemos juntos a pesar de que somos opuestos y luego nos conectamos tanto como podamos, a pesar de que todos somos tan distintos el uno del otro. Pero entre más queremos esto, que a fin de cuentas queremos sentirnos más conectados, creamos una red de conexión entre nosotros y en esta red construimos un lugar donde podemos revelarlo. Precisamente porque estamos en un estado contradictorio, desconectado, con odio y nos rechazamos el uno al otro. Por encima de esto construimos conexiones entre nosotros hasta llegar al amor. Y entonces esta brecha entre esta red crea entre nosotros cualidades contradictorias que están dispuestas a conectarse juntas para ser similares al Creador y entonces lo revelamos a Él. Dice Abiu, Rab nos dice que se necesita un cierto combustible para revelarlo, para que haya deseos y pensamientos a favor y en contra que sean como el coser una vestidura, que estamos incluidos juntos a pesar de que estamos en oposición. Y entonces cuando nos conectamos, tanto como seamos capaces, entonces a pesar de que todos somos muy distintos el uno del otro, pero entre más queremos a fin de cuentas estar más conectados, entonces hacemos una red de conexión entre nosotros. Y en esta red es que construimos un lugar a través del cual podemos revelarlo a Él. Específicamente por el hecho de que somos opuestos y que estamos desconectados, odiando y rechazando el uno al otro, por encima de esto construimos conexiones entre nosotros hasta llegar al amor. Y entonces la brecha entre esto y aquello estabiliza entre nosotros estas cualidades opuestas que son capaces de conectarse juntas para ser similares al Creador. Y entonces lo revelamos a Él, Asaf. En el Congreso de Despertar desde Abajo, al cual nos acercamos, vamos a reunirnos con todo tipo de personas. Entonces entremos juntos en esta situación. Entremos en este estado del Congreso, no importa dónde estemos. Tenemos la fortuna de viajar a Norteamérica y habrá amigos en Georgia y en otros lugares. Aquellos que permanecerán aquí en Petah Tikva también se incorporarán con amigos con los cuales generalmente no están. Entonces vamos a cambiar nuestra situación externa. Algunos amigos tal vez van a ser más familiares, otros menos. Tal vez personas con las cuales estamos menos acostumbradas a estar. No son las mismas personas con las cuales yo me siento y me reúno y me conecto cada día. Entonces hay un espacio aquí para la diversidad que podemos descubrir entre nosotros. Entonces queremos regresar a lo que Rab nos dijo. Nos dijo que el Creador necesita un área donde pueda revelarse, para precisamente a partir de la diferencia entre nosotros podemos construir una red de conexión. Entonces nuestra pregunta de ayer es, ¿cómo es que nosotros durante el Congreso podemos utilizar correctamente las diferencias en esta diversidad de los amigos que vamos a con los cuales nos vamos a reunir para extraer el beneficio máximo espiritual y crear un área donde se pueda revelar el Creador? ¿Está clara la pregunta? Adelante. 6 minutos. Pasamos a la ronda. Dicen, sí, entre más hacemos una cercanía entre personas que están lejanas unas de la otra, de esta forma el Congreso y el Creador nos acerca para crear esta red de conexión. En breve, el dar este acercamiento juntos. Dice otro amigo, queremos abrir nuestro corazón a esta gran audiencia diversa. Y debemos de recordar que lo estamos haciendo con el fin de incrementar una carencia de trabajar en nuestra decena. Queremos impresionarnos por la experiencia de todo lo que nuestros grandes amigos del CLI que nos rodea están haciendo, para entonces sentir que tenemos la fuerza, el interés y el deseo para traer las nuevas cosas que se revelan entre nuestra decena, o con lo cual podemos hacer más trabajo para brincar otro nuevo grado. Sí, yo creo que en base a lo que Rab nos dijo, lo que escribió aquí y acerca de esta área, hay específicamente allí espacio para borrar estos cuerpos y caras. Tenemos que ver que la conexión en el punto en el corazón, sin ver lo que es lo que vemos simplemente con los cuerpos y caras que están frente a nosotros, ver más allá. Dice otro amigo, sí, tenemos una oportunidad de trabajar en la incorporación y de ver cómo yo estoy incorporado con el deseo del amigo. Y tal vez lo que dijo aquí es un poco distinto, que tal vez yo no conozco al amigo, no estoy tan relacionado corporalmente con él, pero yo quiero conectarme con él y relacionarme con él a través de la grandeza del Creador que hay en él. Sí, yo pienso que no es un asunto de diferencia. Yo creo que también aprendemos no enfocarnos en las diferencias. No hay nada especial en esto. Realmente es una situación externa, que cada uno es distinto. Y hay una cierta elevación externa del hecho de que somos distintos y distintos lenguajes, mentalidades, etcétera. Pero esto es completamente externo, hasta el punto que no somos distintos en lo absoluto. Y sabemos esto por muchos años, ya que los amigos, sin importar dónde estén, somos muy, muy similares internamente a nuestros deseos. Y yo creo que en esto es en lo que nos debemos de enfocar. y no confundirnos por las diferencias. Específicamente el incorporarnos aún más en esta masa de deseos que son similares y no distintos. A través de esto recibimos el verdadero beneficio espiritual. Dice otro amigo, sí, es exactamente lo que escuchamos en el artículo, la grandeza del rey, la que nos falta. Es exactamente esto. A través de la parte única de todos los amigos que se reúnen alrededor del mundo, y cómo sentirlo es un reto, cómo sentir todos los esfuerzos de todas las regiones, es algo maravilloso y es una bendición que el Creador nos reúne así, y debemos de sentirlo. Dicen, sí, todos los amigos son un punto en el corazón. Mis amigos dicen que hay muchas cosas que nos molestan y tenemos que trabajar a partir de este ocultamiento para encontrar la conexión con ese punto especial. Y escuché en este clip de Rav que nosotros escuchamos como preparación para el Congreso, que entre más nos conectamos con más amigos, amigos especiales y diferentes, que aparentemente esta conexión con el Creador se abre más con una resolución mayor y recibimos más discernimientos y más sabores, tal así como una cámara que se abre y podemos ver los detalles entre más nos conectamos con los amigos. También hay una semilla de sésamo allí. Dice este amigo, Zohar escribe que es una oportunidad para la incorporación general, incorporarnos con todo el grupo, con distintos amigos, para realmente absorber todas estas impresiones e inspiraciones. Dice Abiu, amigos, ahora realmente queremos salir hacia esta asamblea general de elevación, porque escuchamos de Drot que necesitamos ser la esponja. ¿La esponja de qué? Ah, Zohar lo escribió. Nuestro querido amigo Zohar lo escribió y Edrat lo leyó, que debemos ser como esta esponja, que seamos capaces de absorber tanta impresión y elevación como podamos. Entonces, demos esta elevación y absorbámosla. Y leímos en el artículo de Rabash que lo principal que nos falta y el hecho de que no tenemos combustible para el trabajo es porque nos falta la importancia de la meta. Y lo que nos puede brindar la importancia de la meta es solo nuestros grandes amigos. Entonces, escuchemos ahora en la Asamblea General, aquí en la sala y alrededor del clima mundial, amigos que quieran brindarnos esta elevación hacia el Congreso o de cosas que hayan escuchado en el taller ahora o en la clase, ¿cómo elevamos este estado de ánimo hacia el Congreso? Asaf, comencemos. Dice, yo me levanté aquí porque mi amigo Amit me dijo, levántate. Amit dijo, levántate. Dile al amigo Amit que se levante contigo. Y Asaf dice, él siempre está conmigo. Si él se quiere levantar, se levantará. Pero en lo que estamos de acuerdo es que en este congreso nuestra decena va a irrumpir en la espiritualidad, porque nosotros comprendemos y sentimos nuestra meta común, que es el otorgarle al Creador. Pero esto es lo más importante de todo, y todo lo demás no nos importa. Y como decena queremos otorgar a todas las decenas y ser un ejemplo a todos. Así que a nuestro éxito. Leja en Florida.
2: Florida.
1: Sorry, Florida. Perdón. Mi micrófono no se encendía. Este congreso nos va a dar una bella oportunidad para reunirnos juntos y elevarnos por encima de la diversidad que aparentemente se encuentra entre nosotros y realmente vernos como una reflexión perfecta del amor que el Creador nos brinda y sentir este amor y poder otorgarlo a todo el mundo. Y nosotros acá en Florida no podemos esperar a vivir el Congreso, nos estamos preparando para este Congreso cada día y los amamos mucho, enormemente. Bien, gracias Bill. ¿Más amigos? Sí, David.
3: Sí,
1: estamos sentados aquí y los amigos se sienten que tan emocionados están de reunirse con amigos que no han visto desde hace mucho tiempo y que tanta fuerza nos dará y felicidad porque son nuestros hermanos. Y Mi debate, mi asunto es cómo llevar a cabo lo que Rab dijo ahorita. ¿Cómo podemos tener un cierto grosor si todo es en felicidad? Entonces esto es lo que yo entiendo que va a suceder, por lo menos al inicio. ¿Cómo entonces realmente podemos, a fin de cuentas, llevar a cabo este asunto de necesitar tener un grosor, un cierto grosor? ¿Qué vamos a tener allí? Como alguien que está construyendo esta primera clase, y esta impresión, ¿qué tipo de contenido es que queremos en la primera clase? Entonces queremos inculcar esta pregunta, que de tener esta emoción y traer estas impresiones de escenas que no hemos visto hace mucho tiempo, ¿cómo es que también podemos construir una vasija que esté hecha de ambas de estas fuerzas? Sí, adelante, Moldova. Gracias, David.
3: Это вообще очень интересный и уникальный конгресс. Я, допустим, хотел бы быть в Тбилиси как русскоязычный, хотел бы быть в Кишиневе.
1: Buenos días a todos. Es un congreso muy especial e interesante. Yo quisiera estar allí donde hablan ruso y vamos a estar en el congreso regional y este pertenece al congreso de Moldova, pero ahora me encuentro en Francia y yo ya me registré acá al congreso de Francia y voy a llegar acá, pero iré allí no solo, sino con toda mi decena que estará en mi corazón. Y por otro lado, a pesar de que yo no hablo francés, yo no estoy preocupado, porque nuestros amigos estarán allí. Incluso será mejor que nos podamos conectar en el corazón. Y por consiguiente, creo que va a ser un maravilloso congreso. Y realmente nos empujará hacia adelante. Lehaim. Lehaim. Gracias, Ashkelon 2, por favor.
4: על העבודה שלה בהכנה
1: Hola amigo, tuvimos una reunión ayer con los grupos que hablan árabe acerca del trabajo en la preparación, preparar la comida, con otro amigo que habla ucraniano, y hablamos de la cocina suiza, y se podía sentir cómo la región es importante para ellos, que de pronto descubren amigos alrededor de ellos y esta área alrededor de ellos. Así que Lehaim a nuestro gran Kli. Lehaim Ashkelon 2, yo veo que hay más signos de preguntas, pero de pronto le presté atención a una reunión muy interesante, una reunión física en Toronto 2. Yo creo que realmente estaremos felices de escuchar a nuestros amigos que se reunieron allí en Toronto 2. Amigos, si pueden hablar, por favor, decirnos algo. Yo veo que a Tony, a Stasik y a Dima allí. Dicen, Boker Tov. Buenos días, amigos. ¿Nos escuchan bien? Sí, nos dan una señal. Sí, porque el micrófono está un poco lejos. Sí, estamos reunidos aquí.

0: לחיים.
1: רוצים לחבק אתכם, הרבה זמן לא התחבקנו, אז ממש מחכים לכם בנפש חפצה.
0: לחיים, estamos muy felices de verlos, queremos verlos en el congreso, queremos abrazarlos. No los hemos abrazado desde hace mucho tiempo, así que realmente lo estamos esperando con un corazón abierto. Sí, yo creo que ahora necesitamos pasar a un clip muy especial que tenemos. Es un clip muy preciso que se relaciona exactamente con nuestro estado. Tal vez podemos decir de dónde es. Abiu, este clip hablamos de, con Asaf acerca de esto. ¿Y qué tipo de impresión puedo recibir de mis amigos que no están en mi decena? Esto específicamente recibo de un amigo, recibí de un amigo que no es de mi decena. Digamos que recibí todo tipo de clips. Creo que los amigos lo recibieron también, entonces esto me hizo pensar en transmitirlo hacia adelante a otros amigos y tal vez les sugerí a Saf que podamos mostrarlo ahora. Entonces todos podemos, vamos a ver este clip y mostrarlo para ver cómo estamos incorporados el uno con el otro y cómo puedo yo tomar un extracto y enviárselo a otro amigo o tal vez a través de nuestra decena hacer un taller sobre esto, etcétera. Podemos absorber esto, ¿sí? Porque así como Zohar dijo que queremos ser como esponjas de absorber esta importancia de la grandeza de la meta, porque es lo único que necesitamos. Veamos este clip, que es corto. Clip número uno. Dice Dudy, yo quiero saber por qué este cambio. Rab, no es un cambio, es simplemente una apertura. ¿Tú ves lo que está escrito? Es una preparación para abrir el corazón hacia el Congreso, así que necesitamos abrirnos a nosotros mismos un poco más amplio que de la decena. Eso es todo. Dudy, porque hablamos de la importancia del trabajo dentro de la decena, a través del cual podemos absorber todo el Congreso. Rab, esto es por un lado, por el otro es al contrario. Nosotros abrimos la decena y aceptamos a todos como una sola decena. A fin de cuentas, toda la humanidad es una sola decena. Dudy, ¿entonces en el Congreso todos nos mezclamos juntos como una sola decena? Rab, desde dentro de nuestra decena. A fin de cuentas, yo no me olvido de mi decena. Yo no salgo de mi decena. Sino que más bien, yo me siento a mí mismo como uno en mi decena, como una parte íntegra de mi decena. Y acepto a mi decena como en el estado de uno y que junto con esto ya estamos incorporados en este estado con todos los demás amigos en el Congreso. Dice Dudy, esto es el trabajo por un lado, que por un lado necesito sostener a mi decena personal y por otro lado aferrarme a la decena general del clima mundial. Rab dice, tendremos que aprender esto, tratar de sentirlo y continuar de esta forma. No hay nada que podamos hacer, no es solo ahora tampoco. Este es un trabajo en general, en toda nuestra vida. Necesitamos también pensar acerca de toda la humanidad, acerca de todos. Y realmente debemos de tratar de ver que toda la humanidad se conectan y están establecidos juntos como una gran decena. Abiu, todos nosotros como una decena, como preparación al Congreso Regional del Despertar desde Abajo. Ahora vamos a escuchar al grupo de Alemania. Va a haber una reunión allá también.

0: שלום, בחלק הראשון נלמד שיעור של הרב מתאריך 20 במרץ 2003. השיעור מבוסס...
1: Amigos, en la primera parte de la lección, vamos a estudiar de una lección pregrabada del Rab, marzo 20, 2003, basados en el artículo, lo que tiene que ver con el otorgamiento. Vamos a leer el artículo en las decenas, 45 minutos para esta lectura.
0: אנחנו בכתבי רבש, כרך א', עמוד 41, מאמר עניין השפעה.
1: לארטיקולו acerca del otorgamiento, artículo 16, 1984. Explicación

0: de la cuestión del otorgamiento, cuando una persona sirve a otra persona a quien el mundo considera importante, la persona importante no necesita recompensar al otro por ese servicio. Por el contrario, el servicio realizado a una persona importante es considerado por la persona que sirve como si ya hubiese sido recompensado. Significa que si él sabe que aquel es una persona importante, ya disfruta del servicio y no necesita mayor recompensa. El servicio mismo es su placer. Pero si está sirviendo a una persona común, este servicio no le aporta ningún placer y necesita ser recompensado por su servicio. Significa que si ese mismo servicio se le hace a una persona importante, no necesitará ninguna recompensa. Si, por ejemplo, una persona importante viaja por avión llevando una maleta pequeña y hay muchas personas que esperan su llegada, la persona importante entrega su maleta a alguien para que la coloque en el vehículo que lo llevará hasta su destino. Por este servicio, la persona importante quiere darle, digamos, $100. Sin embargo, la otra persona se negará a recibir el dinero, porque el placer que se deriva de su servicio es mayor que los $100. Pero si el viajero fuese una persona común, el otro no le serviría ni siquiera por dinero. En cambio, le diría, aquí hay personas que se ocupan de cargas. Ellos le llevarán su maleta hasta su coche. En cuanto a mí, no me honra servirte. Pero dado que este es el trabajo de las personas de carga, ellos estarán encantados de atenderte si tú les pagas. Por consiguiente, al realizar el acto hay una diferencia y distinción importante, no en la acción, sino para quién se hace. Si se hace para una persona importante, depende solamente de la importancia que representa aquel individuo, en particular ante los ojos de esa otra persona, lo que se traduce en qué tipo de sentimientos profesa esa persona hacia la grandeza de aquel individuo. No importa si entiende que es una persona importante o si dicen que es una persona importante. Esto ya le da fuerza para servirle sin necesidad de la recompensa. De acuerdo con lo anterior, debemos entender cuál es la verdadera intención de la persona que está sirviendo al individuo importante. Es su intención disfrutar de servirle, ya que lo considera un gran privilegio, o es porque le produce un gran placer servirle. ¿De dónde se origina el placer de servir al individuo importante? Él no lo sabe. Sin embargo, lo ve como natural, que existe un gran placer involucrado, por consiguiente, él quiere servirle. En otras palabras, su intención es que al tratarse de una persona importante, quiere darle a ese individuo o desea servirle porque a él mismo le da alegría. Por consiguiente, si él pudiera recibir el mismo placer que obtiene al prestar este servicio de alguna otra fuente, entonces renunciaría a este servicio, ya que él solo quiere servirle, porque siente que de esta manera podría obtener una sensación agradable y por eso le brinda su servicio. El asunto es si el servicio es brindado porque quiere que la persona importante se sienta bien y que el placer que se deriva de este servicio es solo un resultado. pero la intención no es para sí mismo, sino para que la persona importante se sienta bien. O si de hecho no está considerado a la persona importante, sino que todos los cálculos son acerca de cuánto placer puede obtener de esto. Y se nos pregunta, y si se nos preguntara, ¿qué obtenemos al cuestionarnos sobre la intención que usa? La respuesta es que deberíamos saber el significado de vasija de otorgamiento. En un acto de otorgamiento hallamos tres discernimientos. Número uno.
1: Ben begufo u ben be mamono. בכדי שיקבל עבור זה תמורה. היינו שלא מספיק השימוש בעצמו שהשימוש ייתן לו הנאה, אלא...
0: Número uno, ocuparse en el otorgamiento en favor de otros, ya sea con su cuerpo o con su patrimonio, a fin de ser recompensado por ello. En otras palabras, el servicio en sí no es suficiente para darle placer, sino que quiere que se le dé algo a cambio. Por ejemplo, él quiere que se le rinda honores a cambio de su trabajo de otorgamiento. De ello obtiene la fuerza para trabajar. Pero si no está seguro de recibir honor a cambio, no haría lo que hace por los demás. Número dos, ocuparse en el otorgamiento a otros y no querer recibir ninguna recompensa por el trabajo. O sea, otra cosa aparente, algo adicional, sino que se conforma en realizar actos de otorgamiento. Su naturaleza es disfrutar haciendo el bien a los demás. Y este es un gran placer para él. Sin duda, se trata de un grado mayor que el anterior, ya que desde aquí vemos que él hace cosas con el fin de hacer el bien a los demás. Deberíamos llamarlo otorgar con el fin de otorgar.
1: וזה אנו צריכים לחנות משפיע בעל מנת להשפיע. אבל אם נעמי קצת בהדבר...
0: Sin embargo, מהי באמת... Si miramos un poco más profundamente y examinamos la intención verdadera al otorgar a los demás, vemos que si la persona efectúa todas estas obras es porque desea disfrutar. Es decir, por su amor propio, ya que por su naturaleza disfruta los actos de otorgamiento, o su intención es disfrutar de que los demás tengan cosas buenas. En otras palabras, la persona disfruta que otros estén de buen ánimo y por esa razón trata de hacer el bien a los demás, de manera que aquellos eleven sus espíritus y disfruten de sus vidas. Y si por casualidad ve que hay otra persona que tiene mayor éxito que él, haciendo lo que él desea hacer por la gente de su ciudad, entonces podría renunciar a su placer en la realización de actos de otorgamiento y permitir a esta otra persona que lo haga. Por cierto, que esa persona quien participa en actos de otorgamiento sin querer ninguna recompensa por su trabajo, no sería capaz de hacer la concesión de permitirle a otra persona obrar por la gente de su ciudad, a pesar de que él sabe que la otra persona es más competente. Acerca de esto, todavía no podemos decir que se trate de otorgar con el fin de otorgar, ya que al fin de cuentas el amor propio es su factor determinante. Número 3. Trabajar con el fin de no recibir ninguna recompensa, incluso cuando ve que hay otra persona que es más competente, renuncia a su placer de otorgar a otros y se preocupa solo por el bienestar de los demás. A esto se le denomina otorgar con el fin de otorgar. Por lo tanto, existe una gran examinación que debe realizarse aquí acerca de su verdadera intención. Si quiere obtener buen ánimo para sí mismo, y es por eso que brinda su servicio, o si desea otorgar buen ánimo a la persona importante. Para comprender este discernimiento, podemos entender el asunto a través de una situación que la persona se imagine. Siendo que se trata de una persona muy importante, por eso se le quiere complacer para que tenga buen ánimo. Por ello desea servirle. Pero durante el servicio que brinda, él mismo se siente en un excelente estado de ánimo y siente dentro de sí que todos los placeres que sintió en su vida son nada comparado con lo que siente ahora. Ya que le está sirviendo a la persona más importante del mundo y no tiene palabras para describir la gran satisfacción que genera al querer hacer feliz a esa importante personalidad. Ahora él puede examinarse a sí mismo, es decir, cuál es la intención al querer dar satisfacción a la persona importante, si se está preocupando por su propio bien, lo que significa que él quiere deleitarse porque sentiría mucha felicidad, o que toda su intención es que la persona importante disfrute, de manera que la persona importante sea muy feliz. Y debido a la grandeza de esta persona, se despierta en él un gran deseo de servirle. Así pues, a pesar de que durante el servicio siente el gran placer que se deriva de este, aún así, si él sabe que hay alguien que le brindaría mayor alegría a la persona importante al servirle, él renunciaría al propio placer que él pudiera sentir durante el servicio y desea sinceramente que el otro pueda hacer este servicio, porque le proporcionaría mayor alegría a la persona importante que si él le sirviera. De manera que si él accede a conceder su servicio, a pesar de que le produce un gran placer este servicio, de todas formas, a fin de beneficiar a la persona importante para que ella obtenga mayor placer, él renuncia porque no está pensando en sí mismo, sino solo en el beneficio de la persona importante. Esto se considera que él no tiene intención de beneficiarse a sí mismo, sino que todo es con el fin de otorgar y no tiene ninguna consideración consigo mismo. En este momento él obtuvo la examinación completa, ya que no puede engañarse a sí mismo y a esto se le llama otorgamiento completo. Sin embargo, debemos saber que uno no puede lograr eso con sus propias fuerzas. Por el contrario, como está dicho, la inclinación del hombre le supera cada día y trata de matarle. Como está dicho, el malvado vigila al justo y trata de exterminarlo. Y si el Creador no le ayuda, él no podrá superarlo. Como está dicho, el Señor no lo dejará en sus manos. Significa que, primero, la persona debe ver si tiene la fuerza para llegar a ser capaz de realizar actos con el fin de otorgar placer al Creador. Entonces, cuando llegue a darse cuenta, de que no podrá lograrlo por sí mismo, se enfocará en la Torá y en las Mitzvot en un único punto, que es la luz en ella lo reforma. Y esta será toda la recompensa que querrá obtener de la Torá y las Mitzvot. En otras palabras, la recompensa por su esfuerzo será que el Creador le dé esta fuerza llamada la fuerza del otorgamiento. Siendo que hay una regla que dice, si la persona hace un esfuerzo, es decir, que anula su descanso, es porque quiere algo. Que sabe que sin esfuerzo no se le otorgará, por lo que debe esforzarse. Por esa razón, una persona que se esfuerza en cumplir con la Torá y las Mitzvot es seguro que le falta algo, y por eso esa persona se esfuerza en la Torá y las Mitzvot para obtener lo que desea a través de ellas. En consecuencia, uno debe colocar atención y pensar, antes de empezar en la labor al servicio al Creador, ¿qué quiere? Es decir, ¿qué recompensa quiere por el trabajo? O sencillamente, ¿cuál es la razón que le obliga a estudiar la Torá y las Mitzvot? Entonces, cuando se detiene a observar esto, o sea, a saber cuál es su carencia para la cual debe esforzarse, la persona comienza a pensar intensamente hasta que le resulta difícil saber lo que realmente quiere. Esta es la razón por la cual hay muchas personas que, cuando empiezan a analizar el propósito de su trabajo, no pueden determinar el verdadero objetivo. Por esta razón dicen, ¿por qué debemos cansarnos con estas investigaciones? Y trabajan sin ningún propósito y dicen, estamos trabajando para el mundo por venir. ¿Y qué es el mundo por venir? ¿Por qué debemos pensar en esto? Solo creemos que es algo bueno y nos conformamos con eso. Cuando recibamos la recompensa del mundo por venir, entonces sabremos lo que es. ¿Por qué vamos a entrar en esas examinaciones ahora? Hay solo unos pocos que dicen que está la cuestión de adhesión con el Creador. Y que para alcanzar la adhesión con el Creador se debe lograr la equivalencia de forma, lo que significa, como Él es misericordioso, tú también eres misericordioso. Entonces, comienza a buscar la equivalencia de forma, que todas las acciones sean en otorgamiento y solo entonces la restricción y la ocultación que existen en el mundo desaparecen y comienza a sentir la Kedushá. Pero cuando comienza a alcanzar el grado de otorgamiento en el trabajo, nota que está muy lejos de ello, de que no tiene ningún deseo de pensamiento, palabra o acción que tenga la capacidad de tener la intención con el fin de otorgar. Y entonces no sabe qué hacer para obtener la fuerza del otorgamiento. Y cada vez que agrega fuerzas, nota que toda esta cuestión no le pertenece, hasta que llega a darse cuenta de que no es humanamente posible que se haga realidad el llegar a ello. En este punto reconoce que solo el Creador puede ayudarle, y solo entonces que debe ocuparse de la Torá y las Mitzvot con el fin de recibir recompensa. Y la recompensa por su esfuerzo será que el Creador le dé el poder del otorgamiento. Esta es la recompensa que él espera, ya que él quiere lograr adhesión con el Creador, que es la equivalencia de forma, es decir, el otorgamiento. Y esta es toda su recompensa a la cual Él espera que a través de su esfuerzo con la Torah y las Mitzvot, le sea otorgado aquello que no puede obtener por sí mismo y que necesita que otro se lo dé. Es como esforzarse en el mundo material. Puesto que uno no puede obtener dinero por sí mismo, se esfuerza y a cambio le dan dinero. Del mismo modo en la espiritualidad, a lo que uno no puede obtener por sus propias fuerzas y necesita que alguien se lo proporcione, le llamamos recompensa.
1: והוא צריך שמישהו ייתן לו, אז לזה אנו מכנים שכר. לכן, כשאדם רוצה להגיע לידי מידת השפעה,
0: de manera que cuando una persona desea lograr la cualidad del otorgamiento, porque quiere alcanzar la adhesión con el Creador y no puede alcanzar esta cualidad, pero siente la necesidad de que el Creador se la otorgue, lo que él quiere obtener se denomina recompensa. Y como existe una regla que dice que si uno quiere una recompensa, debe hacer un esfuerzo y trabajar. Entonces observa la Torah y las Mitzvot para recibir esta recompensa, llamada la fuerza del otorgamiento, es decir, salir del amor propio y recibir el deseo. El deseo de obtener la fuerza para ocuparse solo en el amor al prójimo. Este es el significado de aquello que dice: uno debe estudiar siempre la Torah y la Mitzvot en Lo Lishma.
1: Hainu Kanal.
0: Pero desde Lo Lishma uno llega a Lishma, porque la luz en ella le reforma. Significa que a través del esfuerzo en la Torah y las Mitzvot, a fin de alcanzar Lishma, logrará el grado de Lishma por medio de un esfuerzo previo. Por esta razón, será recompensado con la luz en ella reforma. Y a esto se le llama que desde el cielo se le concedió la fuerza del otorgamiento. Sin embargo, deberíamos preguntarnos por qué uno primero tiene que esforzarse y después se recibe la luz de la Torah. ¿Por qué no recibimos la luz de la Torah inmediatamente, de manera que nos reformemos al instante? Y también, ¿por qué esforzarse e invertir energías y tiempo gratuitamente? ¿No sería mejor si se recibiera la luz desde el principio del trabajo, es decir, recibir la luz inmediatamente? ¿E inmediatamente comenzar el trabajo en Lishma? El asunto es que no hay luz si no hay un kli. Y un kli significa deseo. En otras palabras, cuando una persona tiene una carencia y un anhelo de satisfacer esa carencia, a esto se le denomina kli. Solo cuando tiene un kli, es decir, un deseo de algún llenado, puede decirse que se le ha dado el llenado y está conforme con lo que se le dio, ya que esto era lo que anhelaba. La recompensa se llama un llenado, y es cuando lo anhelado se recibe. Además, la medida de la importancia del llenado depende de la medida del anhelo, y según el nivel de su sufrimiento, en esa misma medida disfruta del llenado.
1: אלא זאת, אי אפשר לתת לאדם מאור שיחזיר אותו למוטב,
0: Por esta razón es imposible dar a una persona la luz que le reforma cuando no tiene ningún deseo por ella. Por esto que esto es porque reformarla significa que perdería la fuerza del amor propio y recibiría la fuerza de amar al prójimo. Y si la fuerza no tiene ningún deseo de dejar el amor propio y se le dice, haz algunos trabajos y a cambio no tendrás ningún deseo de amor propio, esto no lo considerará como una recompensa. Por el contrario, pensará que por el trabajo que hizo para el patrón, este debería haber hecho algo bueno por él a cambio de su trabajo. Pero a cambio le está dando algún o algo muy malo, tanto que perdería todo su amor propio en un instante. ¿Quién estaría de acuerdo con esto? Por ese motivo, en primer lugar, uno debe estudiar en Lo Lishma, de manera que el cuerpo le ayude, ya que una persona estará dispuesta a renunciar a un placer pequeño para recibir un placer mayor. Pero por naturaleza, uno es incapaz de imaginar placer a menos que esté basado en el amor propio. Entonces se le dice que será recompensado por ocuparse de la Torá y las Mitzvot. Esto no es mentira, ya que sin duda obtendrá recompensa. En otras palabras, se le dice que por el esfuerzo en la Torá y las Mitzvot será recompensado. Y esta es la verdad, porque de hecho será recompensado, excepto que la recompensa cambiará.
1: Por
0: ejemplo, un padre le dice a su hijo, si eres un buen chico, te compraré un coche de juguete, un coche de plástico. Entonces el padre va al extranjero y regresa unos años más tarde. El hijo ya ha crecido y le dice a su padre, papá, antes de irte al extranjero, me prometiste un coche, un carro de juguete. Entonces el padre le compra un carro real, uno con el que puede viajar a grandes distancias. Y el hijo ya tiene uso de razón y entiende que ya no tiene edad para un carro de juguete, sino para uno real. ¿Se consideraría esto un engaño por parte del padre? Por supuesto que no. Ahora el joven se da cuenta de que cuando era niño no podía comprender otra forma de recompensa, más que algo insignificante. Aquí también comienza con una insignificante recompensa que se llama Lo Lishma, lo que significa que está esperando ser recompensado con algo que es insignificante en comparación con la verdadera recompensa que va a recibir, ser recompensado con Lishma, que es el kli o vasija donde uno puede recibir el deleite y el placer que el Creador desea otorgar. Estos son los verdaderos placeres. Se deduce que pidiéndole que trabaje en Lo Lishma, que significa recibir una recompensa, eso es verdad. Es decir, que cuando tenga la intención de otorgar, también será recompensado. La única mentira está en la recompensa. Mientras una persona está en Lo Lishma, piensa que se le dará una recompensa diferente y que el kli que la recibe se denomina amor propio.
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0: Pero después, cuando la persona crece, comienza a comprender que los kelim, que de hecho reciben recompensa, son los kelim de otorgamiento, que es precisamente a través de estos kelim donde se recibe el verdadero bien y el placer. En este momento siente que es el hombre más feliz de la tierra, pero la recompensa que él desea recibir mientras estaba en Lolishma, y la única que podría recibir, es una recompensa adecuada para un niño pequeño. Por lo tanto, cuando enseñamos a recibir placer y recompensa por el trabajo en Lolishma, no se considera una mentira, ya que él no perdió nada, puesto que su recompensa se convirtió en una recompensa mayor. Nosotros solo debemos explicar que Lolishma, es decir, esta recompensa, no es el verdadero nombre, como él piensa. En cambio, la recompensa tiene un nombre diferente al que pensaba. Sin embargo, una recompensa sigue siendo una recompensa, y la recompensa no se cambia. Cambia solo el nombre de la recompensa, de una recompensa falsa e imaginaria a una recompensa auténtica. De todo lo anterior se deduce que lo más importante que una persona necesita a cambio de su trabajo con la Torá y las mitzvot es que el Creador le dé vasijas de otorgamiento, que no puede obtener por sí mismo porque son contrarias a su naturaleza. Sin embargo, este es un regalo del cielo, y esa es su recompensa, ya que siempre esperaba y decía cuándo será el momento en el que pueda causar satisfacción al Creador, puesto que se trata de la recompensa que él espera, entonces se denomina su recompensa.
1: ולהבין את הנעל צריכים לעיין בפתיחה כוללת לספר פנים מסבירות שכתוב שם שורש החושך.
0: Para comprender lo anterior debemos mirar al prefacio general del árbol de la vida, donde se describe la raíz de la oscuridad es el masaj en el kli de malhut. Y la raíz de la recompensa está arraigada a la luz reflejada que sale a través del Siddur de acá. Acoplamiento por golpe. Aquí nos da la raíz de lo que vemos en este mundo. Que cada cosa que vemos en este mundo es una rama que se extiende desde las raíces de los mundos superiores. Dice aquí, la raíz del esfuerzo que una persona siente en este mundo se extiende desde la raíz del masaj en el kli de Malhut. Esto significa que el kli que tienen los creados o las criaturas se llama deseo de recibir placer, el cual hizo el Creador por su deseo de deleitar a sus criaturas. Por tanto, él creó a las criaturas, o creó en las criaturas un deseo de recibir placer. En las sefirot superiores, el cual se llama Malhut, después aprendemos que hubo un zinzum, restricción. Eso significa que él no quiere ser un receptor, porque desea la equivalencia de forma con el Creador. Por tanto, se creó una regla en la Kedushá que dice que no se recibe nada a menos que pueda dirigir la intención hacia el otorgamiento. Este es el significado de la corrección del masaj. Como estamos hablando de las luces superiores, el no querer recibir la luz se llama masaj. Es como una persona que pone una cortina o un velo donde el sol resplandece con demasiado brillo y no quiere recibir la luz del sol para que el sol no brille dentro de su casa. Por tanto, cuando hablamos de luces superiores, aunque Malhut tenía un gran deseo y anhelo de recibir la luz del placer, aún así ella renunció al placer al no recibirlo, porque quería la equivalencia de forma. Esto se llama esfuerzo. Es decir, cuando ella hace algo en contra de la voluntad, esto es, impidiéndose a sí misma recibir el placer. También en el mundo material, cuando una persona debe renunciar a algún placer, se considera esfuerzo. Por ejemplo, si una persona disfruta del descanso y por alguna razón debe renunciar a su descanso e ir a hacer algo, a esto se llama esfuerzo. Él también nos muestra cómo, cuando la rama corporal recibe recompensa y dónde está arraigada en los mundos superiores. Nos muestra que la raíz de la recompensa se extiende desde la luz reflejada, la cual es el deseo de otorgar que sale del Sibuk de acá, que sucede entre la luz superior y el masaj y Abiud. Él escribe ahí, abre comillas, la luz reflejada que reviste sale como resultado de dos fuerzas, cierra comillas. En la espiritualidad, un zivug de acá significa que si dos cosas son opuestas entre sí, se consideran como acá, golpe. Esto significa que por una parte él realmente quiere eso porque ve que le aportará un inmenso placer, pero por otra parte se sobrepone y no lo recibe porque quiere la equivalencia de forma.
1: היינו שיש כאן שתי תשוקות. א', שמשתוקק לקבל הנאה, ב', ומצד השני הוא משתוקק
0: ל... En otras palabras, hay dos deseos aquí. Número uno, su deseo de recibir placer, y número dos, su deseo de la equivalencia de forma. Y de estos dos nace un nuevo deseo llamado la luz reflejada que reviste. Con esta fuerza puede obtener luego la abundancia superior, porque esta luz reflejada es el kli apropiado para la recepción de la recompensa. En otras palabras, con este kli él tiene dos cosas. Número uno, recibir el placer que se encuentra en la abundancia superior, que llega desde el pensamiento de la creación, o sea, hacer el bien a sus creaciones. Y número dos, al mismo tiempo, se encuentra en equivalencia de forma, que es el segundo discernimiento que tiene durante la recepción de la abundancia. De todo lo anterior vemos que la recompensa es únicamente la luz reflejada, que es la fuerza del otorgamiento, que es que el inferior recibe del superior, que él denomina luz reflejada, es decir, que el inferior da, otorga al superior. Esto significa que la abundancia que llega del Creador se llama luz directa. Como está escrito, Dios creó al hombre recto. Es como estudiamos que el pensamiento de la creación era hacer el bien a sus creaciones. Es decir, que los inferiores recibieron la abundancia y a esto se llama recto. Pero los receptores de la abundancia desean la equivalencia de forma. Por eso tenemos una corrección llamada luz reflejada. Eso significa que el receptor de la abundancia no la recibe porque desee disfrutar, sino porque sea de otorgar al superior. En otras palabras, así como el superior desea que disfrute el receptor de la abundancia aspira a devolver el placer al otorgante. Es decir, para que el superior disfrute que se cumple de su pensamiento, de ahí se deduce, por tanto, que la recompensa es principalmente la luz reflejada, es decir, la fuerza de otorgamiento que el inferior recibe de el superior. Pero aún debemos entender por qué decimos que el kli, el cual es llamado fuerza de otorgamiento, es toda la recompensa. Después de todo, recompensa implica que algo se recibe. Decimos trabajo por el salario y también decimos que el propósito de la creación es hacer el bien a sus creaciones, es decir, que recibirán recompensa. Y aquí estamos diciendo que la recompensa es llamada la fuerza de dar. Y nosotros entendemos que la recompensa debe ser que una persona alcance la santidad y los secretos de la Torah. Pero nos dice que la recompensa es obtener la fuerza de dar, es decir, la fuerza del otorgamiento. Más aún, están diciéndonos que esto se extiende desde la raíz superior llamada luz reflejada. Existe una regla conocida en la que la vaca desea amamantar más de lo que el ternero desea succionar. Se deduce, por lo tanto, que el creador desea dar a los creados más de lo que los creados desean recibir. Así que, ¿quién lo está demorando? Es que debemos recordar el tzimtzum que ocurrió para que los creados o criaturas tuvieran equivalencia de forma. Esto es una corrección para evitar el pan de la vergüenza, el cual se extiende desde nuestra raíz, siendo que el creador es el que otorga y no recibe, ya que él no tiene carencia y no existe tal cosa como la recepción en él. Así pues, según la regla que existe en nuestra naturaleza, que cada rama desea parecerse a su raíz, por eso, cuando el inferior debe llevar a cabo una acción que no está presente en la raíz, sigue y siente desagrado. De esto se deduce que para recibir la abundancia que es el kli, que es la luz y el placer, uno no necesita ninguna acción, ya que más de lo que el creado quiere recibir, el creador quiere darle. Sin embargo, la criatura no tiene un kli en el cual disfrutar los placeres que le serán dados debido a la vergüenza. Se deduce que la única recompensa que necesitamos es el kli, que es denominado fuerza de otorgamiento. Así, todo lo que nos falta son kelim y no luces, y por ello la recompensa es principalmente la fuerza del otorgamiento. Sin embargo, para obtener este kli llamado deseo de otorgar, necesitamos también un deseo, es decir, necesitamos sentir que necesitamos este kli. Por eso, primero debemos dedicarnos a la Torah y las Mitzvot en Lo Lishma, y este es nuestro esfuerzo, ver que todo lo que hacemos es para nuestro propio beneficio, sin ninguna intención de otorgar. Y entonces vemos que nos falta la fuerza del otorgamiento y queremos una recompensa a cambio de nuestro trabajo. Que el Creador nos dé esta recompensa, que es el deseo de otorgar. Y cuando tengamos esta fuerza, podremos recibir el bien, el deleite y el placer que está disponible, y por el cual no necesitamos trabajar en lo absoluto, porque el Creador lo da. Pero siempre que una persona ascienda de grado en grado, es solamente para adquirir fuerza de otorgamiento y otra cosa no hace falta.
1: נעבור לשיעור מתאריך 20 במרץ 2003.
0: Ahora nos movemos a una lección pregrabada de marzo 20 del 2003.

acerca del otorgamiento. Rabash, artículo 16. Rab dice, escuchamos el artículo del volumen 5, los peldaños de la escalera, acerca del otorgamiento. El creador creó el deseo de recibir. Existencia de la ausencia. Y debemos aceptar esto como un yugo sobre nosotros, como una carga. Debemos imaginarnos a nosotros mismos. Intentemos imaginarnos de esta manera. Nosotros estamos completamente como el creador y existimos en el deseo de otorgar. Él y nosotros estamos en adhesión, en equivalencia de forma. No hay diferencia entre nosotros y él. Y entonces viene un poder especial llamado la inclinación al mal, el ocultamiento, el deseo de recibir, y empieza más y más a distanciarnos del Creador de manera forzada, más y más, hasta que realmente nos empuja al lugar más lejano, al lugar más más lejano y apartado del Creador. Esta es la materia de la creación. Entre más bajemos, aparentemente esta fuerza nos empuja, nos rechaza, y ciertamente perdemos el sentimiento, las cualidades, los placeres, todo. Y cuando estamos en el lugar más bajo, en lo inferior, y sentimos el grosor de esta inclinación del mal que se sienta sobre nosotros, esta pesadez, y ciertamente si sentimos dónde estamos y el peso de esta inclinación del mal que tengo sobre mí, que me aleja del Creador, y que la recompensa es liberarme de esta, de alejarme, que se llama refinarme, y nuevamente volvemos al estado en el que estábamos antes. De tal manera es más fácil entender que la recompensa es una vasija de otorgamiento para obtener la fuerza del otorgamiento, la luz que refleja. Esto es lo que necesitamos. Esto significa que si aceptamos esta noción de que la creación nos aleja del Creador y que necesitamos refinarnos a nosotros mismos, entonces ciertamente la luz que refleja es la recompensa. ¿Cuál es el problema con esta imagen que yo imagino? El problema es que esta imagen es imaginaria, no emocionalmente. Puedo imaginarme eso por un momento en mi imaginación, pero no lo siento. No tengo registros del estado en Sof, donde él y yo somos uno. Y después que vino una inclinación al mal, nos distanció de Sof.

0: que me alejó de estar en la decisión colectiva. Si tuviéramos estos registros, este régimo de Insof, entonces sentiríamos este peso del deseo de recibir que está sobre mí, sentiríamos esta distancia, cuánto realmente es como un resorte que me aleja de Insof. Y entonces la recompensa y el castigo sería claro para mí. Si todo fuera tan claro, ¿por qué entonces es malo? Es malo porque yo estoy bajo el control de la inclinación normal. No es como que un cuerpo extraño cayó en mí y me controla y que me aleja de Insof. Resulta que ahora me gobierna y yo no soy consciente más de estos registros, este régimen de Insof. Y si me controla, si yo sintiera Insof, estos registros del mundo espiritual, bajo el control de la inclinación del mal, entonces yo quisiera alcanzar en sol dentro del deseo de recibir. Y entonces me alejaría de Insof hacia este mundo con mi propio deseo. No por una coerción que lo haya hecho en contra de mi deseo, sino que yo mismo hubiera querido recibir Insof en mis vasijas de recepción. En nuestro grado se llama una klipá, una cáscara. Esta es la razón por la cual tenemos el ocultamiento. El ocultamiento no lo permite que se vuelva una klipot, una cáscara. Y aún cuando no veo el estado de verdad y que no anhelo por este, al menos no estoy atraído hacia el mal. ¿Qué significa no estar atraído al mal? No estoy pensando en recibir la espiritualidad para recibir en la vasija de recepción. Nunca pienso en eso, en esa opción. Y cada vez que hago un esfuerzo, entonces la conciencia espiritual viene a mí de acuerdo a mi grado, de acuerdo a cuánto yo voy a ser capaz de obtener las vasijas de otorgamiento. Esto significa que primero debo trabajar en las vasijas y después alcanzo el llenado. Y mi trabajo se convierte en recibir estas vasijas de otorgamiento como una recompensa.
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0: No veo preguntas, entonces no voy a poder seguir hablando, dice el Rab. ¿Cómo es posible que placer es la adición a una vasija? Usted dice que nosotros recibimos vasijas de otorgamiento. También dice al final del artículo que de ahí, en la medida que yo crezco, yo recibo más vasijas de otorgamiento. Entonces, ¿cuál es el llenado? ¿Qué está preguntando? Dice él, ¿verdad? Él pregunta si mi recompensa es una vasija.

No hay carencia. No hay carencia. La carencia es solo para otorgar. ¿Qué significa una vasija de otorgamiento? Que quiere otorgar, ¿correcto? Otorgar. En esto no hay una restricción, no hay un límite, siempre es posible otorgar. Y por lo tanto no podemos decir que la vasija de otorgamiento está vacía. No hay nada como eso. Una vasija vacía de otorgamiento. Esto es si yo tuviera un deseo de recibir con una pantalla que quiere otorgar. No quiero dar. No hay problema en esto. No tengo nada que decir acerca del llenado. Porque mi llenado es otorgamiento por sí mismo. El acto de otorgamiento es el llenado de la vasija. Imaginemos una madre otorgando a su hijo. Y el hijo, gracias a Dios, es saludable y quiere comer todo lo que le da en esta sopa y el niño come. ¿Qué más necesita la madre? ¿Hay algo más que la llene? La respuesta es ella quiere dar más. Esa es otra vasija. Estoy hablando de la vasija que tenemos. Ella le da comida al niño. ¿Tiene más deseo ella? ¿Qué llenado necesita ella además del acto de otorgamiento? Si ya él recibe, ¿qué es lo que tú preguntas? Lo que significa que la vasija de otorgamiento disfruta o es llenada de tener, al tener esta corrección, de que es capaz de otorgar. Esta es la razón por la cual no hay limitaciones en el otorgamiento. Tú puedes siempre estar lleno y estar preocupado por más y más y más. De esta manera es fácil de pensar. Cuando se habla al principio no puedo entender nada de eso. Pregunta, ¿qué es la luz? ¿Qué es la luz? Dice el Rab. ¿A esto se llama la luz? ¿La vasija es la luz? Sí, la vasija es la luz. ¿La vasija es la luz? Para ti, la vasija es la vasija y la luz es lo que está dentro de él. Oh. Y en un acto de otorgamiento no funciona así. A la luz se llama placer. Si yo le doy a alguien y este es mi deseo total, dar y yo doy, entonces desde ahí mi deseo se llena, está satisfecho. ¿Qué tú das? Tú das lo que quieres. Si yo tengo la posibilidad de dar, de otorgar, ese placer de recibir es como el deseo de recibir. Estamos hablando del deseo de dar, que no es egoísta. Estamos hablando de otorgar para otorgar y no otorgar para recibir. Pregunta, ¿esto suena bien? En teoría, pero cada vez que viene o me encuentro en cierto tipo de sentimiento, viene un rechazo de ahí, que quema, que es imposible pararse ante eso. Lo que tú estás diciendo es, cuando yo pienso acerca del otorgamiento, yo recibo cierto rechazo de él. Sí,

0: tal rechazo que no puedo tolerarlo. Y estoy totalmente desagradado con esto. Primero, llenado es llenado. Tú no puedes decir si es llenado, es verdadero o falso. Verdadero o falso lo haces con tu intelecto. Pero el llenado tú lo identificas, está ahí, está ahí. Entonces ahora necesitamos acercarnos a este llenado y debemos analizarlo. Necesitamos revisarlo, criticarlo, escrutarlo, está bien o no. Y debemos ser conscientes de que está ahí. El hecho de que yo siento que cuando yo hablo del otorgamiento es malo para mí y que no lo quiero hacer. Esto es un verdadero sentimiento, un sentimiento de verdad. Llegando a un estado de mi naturaleza y este tema del otorgamiento son dos aspectos contradictorios, tanto que yo odio el otorgamiento, no lo quiero escuchar, y esto es una determinación de la verdad, lo que significa que ahora siento que solo quiero recibir y el otorgamiento no quiero pensar. ¿Qué hacer ahora? Si digamos que yo incremento más y más mi trabajo, antes no sentía este otorgamiento, era odiado. Viene como resultado de mi estudio, mi pensamiento, de todos los eventos a los que yo atiendo. Pero si quisiera incrementar mi esfuerzo, pues, vemos que lo cuantitativo se vuelve cualitativo, lo que significa que no es que venga un sentimiento mejor o más rechazo, sino que yo tengo un sentimiento para definir este estado. Tal vez si estuviera y recibiera impresión de los libros, de mi sociedad, que es mi vida, tal vez el otorgamiento, tal vez no lo quisiera, pero es algo necesario. Es probablemente el mundo real se construye a partir de este principio. Entonces yo ya pienso que si la vida es eterna, dentro del deseo de recibir, si la vida es eterna y depende del deseo de otorgar, la adhesión con el Creador, el sentimiento de placer es desconectado con esta vida. ¿Cuál es el significado de nuestras vidas? Pero todo lo decide la vida espiritual y depende de las vasijas de otorgamiento. Y yo me siento bien por esto si los tengo. Y yo ya empiezo a pensar el hecho de que estoy en vasijas de recepción, tal vez es algo malo. Y tal vez de aquí se origina todo el mal. De aquí tengo sentimientos negativos de sentirme en vasijas de recepción. Si estuviera en otorgamiento, me sentiría libre como un pájaro. Tal vez, por ejemplo, por esto empiezo a determinar mi estado de manera diferente, donde las vasijas de otorgamiento son bien y las vasijas de recepción son malas. Y ahí empiezo a determinar mi estado como algo negativo. A esto se llama el reconocimiento de la inclinación al mal, donde la recepción es mala para mí. Si yo fuera un egoísta menos, yo sufriría menos. Si es así, mi naturaleza es mala. he alcanzado el próximo estado. Pero en esta naturaleza que es mala, veo y qué hago con ella. Cada vez que intento desconectarme, se me dice, ¿tú quieres sentirte bien? Empieza a sentirte acerca o a pensar en vasijas de otorgamiento. ¿Cómo es bueno estar adherido al Creador? ¿Cómo es bueno otorgarle a otros? No vas a sentir problemas, todo va a estar bien. Y empiezo constantemente a anhelarlo. Tanto que estoy más listo para trabajar, invertir en la sociedad, los amigos. Yo veo que es como si estuviera escapando de este pensamiento acerca del Creador, donde para mí es como un resguardo. Si es malo para mí, corro a él. Al menos eso en mi vida se llena con sufrimiento, oscuridad, y así como escribe Basulam, brilla para él un rayo de luz. Eso me da alguna vitalidad. Yo determino que ciertamente para anhelar al Creador, para estar que este estado de otorgamiento es algo donde me siento seguro. Cuando yo constantemente pienso de esta idea y cómo este es mi refugio, empiezo a respetar esta cualidad. Tanto que empiezo a amarla. Y se empieza a volver importante en mis ojos, grande la cualidad del otorgamiento, aun cuando no la tengo todavía. Pero esto empieza a ser algo ideal. Donde esto no es de este mundo, no sé si es posible, tal vez es imaginaria, pero eso es algo que sin esto, solo sin el deseo de recibir, no se siente como vida. A esto se llama tener la gracia de la Kedusha, y desde aquí viene como un impulso interno donde quiero hacer algo por el Creador. En otras palabras, el acto de otorgamiento, el acto por sí mismo, empieza a ser importante en mis ojos. Hay un valor en mí, o para mí. Y es claro que no puedo hacer nada. Pero en mis ojos hay una importancia en ese acto, de tal manera que si previamente lo podía hacer, era probablemente algo de mucha calidad. Y entonces la persona empieza poco a poco. Todo esto toma años. Entonces, si no tienes tiempo, te puedes bajar del tren en este momento. Y después tú empiezas a pensar que si realmente llegó a este acto, eso es simplemente, es como lo único bueno, la única conclusión, el final, el único final que puede existir. Y esto es el real Lolishma. Todo esto te lo imaginas en las vasijas de recepción. Esto es antes de cruzar la barrera. Esto es antes de que hayan correcciones. Pero tú aún empiezas a imaginar el otorgamiento en una manera en que es agradable para ti. Y la imaginación de este otorgamiento se da antes del otorgamiento y se da en las vasijas de recepción, donde todavía no hay una corrección de pantalla y luz que refleja. Y por eso se llama Lolishma, no en su nombre. Pero Lolishma, de donde llegamos a Lishma, cuando queremos salir de Egipto, cuando peleamos en contra del faraón, cuando decimos como los espías que dicen, la tierra es muy buena, pero ¿quién la puede alcanzar? Pero ya es bueno, el acto de otorgamiento es bueno, lo que significa empezamos a descifrar más y más correctamente, a abrir las palabras. ¿Qué significa la espiritualidad? ¿Qué significa el creador? ¿Qué significa la luz? La vasija correcta. Que hay solo otorgamiento y no hay otra palabra. Y al decir todo tipo de palabras empezamos a sentir el contenido interior que es el otorgar, aunque todavía no hay conexión para el dar, pero la gracia de esto se convierte en algo más intenso, una imagen más, más real. El desafío es que cada vez sucede, si yo pienso que algo bueno sale para mí de esto, no estamos hablando de vasijas de otorgamiento, porque pienso en términos que voy a obtener alguna recompensa de esto. Por supuesto, dice el Rab. De todo lo que he dicho dentro de mí, pienso porque algo bueno va a salir para mí, algún beneficio, acercarme al Creador, por ejemplo. Yo pienso, ¿qué significa que es algo bueno? Es un llenado, una satisfacción para mis vasijas de recepción. Esto se llama Lolishma, no en su nombre. Ya estoy pensando en un acto de otorgamiento. No estoy pensando en otorgar para recibir, que entre más de, más obtengo. Entonces, vale la pena dar cosas que él me va a recompensar. Y dentro tengo un cálculo, pero en mis ojos no aparece. Y por eso se llama que no es intencional. Pero se considera que está en vasijas de recepción, porque en el fondo, bien en el fondo, en la parte de abajo, hay un cálculo de que va a haber un beneficio.
1: Shikhva Rishona Sheli
0: La recompensa que no voy a pensar del otro organismo, pero en la parte de arriba, el que está enfrente mío, yo pienso por esto y pienso acerca de él y quiero otorgarle, aún cuando está profundo dentro de mí, un cálculo. Pero antes de que se revela, es que lo quiero. Y para mí, esto se llama estar en lo lishma que me lleva al estado de lishma, en su nombre. Tengo una existencia en dos capas. En la capa inferior hay cálculos para mí, no hay nada más que pueda hacer. Pero a través de mi esfuerzo, el trabajo de la sociedad, en la difusión, cuando otorgo, cuando doy lo que más puedo, yo creo una capa superior. Y la idea del otorgamiento que se eleva en mis ojos y se ve como algo grandioso, aun cuando se cimienta en las vasijas de recepción, pero en mis ojos se ha convertido en algo muy bueno. ¿Qué significa? Que mi capa superior de otorgamiento y mi capa inferior son vasijas de recepción. Esto es lo mismo que me lleva al Isma. Es como usar al creador. Le voy a dar algunos. Es como hacer un negocio. Doy algo para recibir algo. Esto no se llama tener dos capas. A esto se le considera darle para recibir. Es un acto donde no aprecio el acto de otorgamiento más que el acto de recepción. Yo no creo esta capa superior que se está elevando por encima de la capa inferior. Yo no hago un esfuerzo por valorar el otorgamiento, no, simplemente uso esta habilidad de otorgar solo para recibir para mí. Sí, Orena. Pregunta. ¿Cuál es valorar el otorgamiento? El esfuerzo de apreciar el otorgamiento es que se convierta en una naturaleza segunda, en que el otorgamiento se convierte en algo importante para mí. Hacia todo tipo de, o a través de todo tipo de medios que estén a mi disposición, yo incremento la importancia del otorgamiento en mis ojos. Y hay muchos altibajos en este proceso, en reconocer. ¿Cuál es la pregunta nuevamente? ¿Se trabajó en el primero o segundo layer? No, yo no trabajo en la capa inferior. Mi capa inferior es mi deseo de recibir. Yo solo trabajo en el otorgamiento. Empezamos a decir que él odia el otorgamiento. Es repulsivo, es desagradable. Esto ya lo distinguimos, que tiene dos capas en él. Ahora, si además o a pesar de ser de sentir repulsión acerca del otorgamiento, él continúa estudiando y ejecuta acciones que lo elevan y lo elevan más, hasta que se le adicionan ciertos cambios, aun cuando él odia el otorgamiento, siente la importancia del otorgamiento. Es importante, pero no, siento que no lo tengo. Hasta que la persona empieza a experimentar sentimientos diversos, hasta que llega la gracia de la santidad y empiezo a apreciarla. el otorgamiento. Necesito
1: אדם נמצא בשני מצבים. פעם הוא ידבק לשכבה עליונה שהוא מעריך את ההשפעה ורוצה להגדיל אותה.
0: In algún momento quiere incrementarlo. Incrementa el deseo de otorgar. Tal vez más, más. Y otro tiempo está en una caída, en un descenso, y está anexo a su capa inferior, el deseo de recibir. Y ahí tiene un diferente tipo de trabajo. Y revisa cuánto su deseo de recibir está en contra de él. Cómo estar en ese deseo de recibir no es bueno. Y quiere elevarse lo más rápido posible.
1: יש לך להמשיך כאן.
2: אבל נראה שתמיד השכבה התחתונה, זה תמיד העניין.
0: אני קונטינואר.
2: זה הסיבה שמתחילה על מחלט, משהו הזיז אותי.
0: La capa inferior es claro, es donde empiezo, lo que me motiva, de donde empiezo mi trabajo. ¿Cuál es ese estado? ¿Qué sucede? Siempre es claro para mí, es presente, pero la capa superior es algo como borroso que no entiendo. Él escribe en el artículo que hay personas que la persona debe preguntarse constantemente cuál es la meta. ¿Por qué no es bueno permanecer en el deseo de recibir? Eso es lo que me motiva. La persona no puede determinar sus estados. Y tú empiezas a preguntar cómo me comporto en un estado y en el otro. Hay una razón. Y hay escrutinio si estás corregido o no. Y el tratamiento que te das. Y simplemente se te dice, simplemente aprieta el acelerador. El control no está en tus manos. Somos como un tren. Estamos, no podemos cambiar nada que no sea que tu atención, la necesidad que tienes por la sociedad creada. Eso es lo que incrementa tu velocidad. Y así cambias cómo te sientes. Tú eres impulsado por la fuerza negativa o la fuerza positiva y que te lleva al bien. Por lo tanto, incrementando la velocidad cambia tu sentimiento, pero después de esto no puedes hacer nada. Tú solo puedes estar de acuerdo y correr hacia la misma meta, pero tú no cambias nada. Hay una razón por la que se dice haz lo que quieras, usa la sociedad como puedas, pero úsala. Y eso es, no necesitan más que la inspiración que te da la sociedad. No, esta inspiración no es adecuada, no es corregida. No. Tú no puedes saber o determinar nada. Simplemente debes querer más. como está dicho, preferiría morir hasta que esté muerto de amor. Por el contrario, dice alguien que está enamorado. Porque hasta que no cruces la barrera, no puedes distinguir nada. Pero hasta que cruzas la barrera, ¿qué puedes? Es imposible criticar, hacer cualquier crítica. Digamos, sí, tengo aquí. Se me dio un líquido y voy a revisar qué es. Si tú tienes materiales a través de los cuales yo puedo revisar qué es, lo que tiene o no. Pero antes de la barrera, no tengo nada en mis manos. No tengo ninguna herramienta con la cual revisar. No intelecto con el cual analizar. Esta es la razón por la cual nuestro trabajo debe ser solo recibir el poder del otorgamiento, y eso es lo más. Así, de cualquier manera que lo imagine, esa es la recompensa. De acuerdo al proceso, y es realmente recibir un regalo, a eso se llama.
3: Pregunta de la actitud interna. ¿Cómo me puedo impresionar de las acciones, de una acción del amigo? En la intención, porque no lo veo. Se dice que de la sociedad es posible, de los libros. El impresionarnos por estas actitudes internas, pero vemos solo acciones, y estas son cosas muy distintas. Rab, yo no te entiendo a ti. ¿Cómo te puedes impresionar a través de las acciones? ¿De la intención de otorgar de un amigo? Dice el amigo, también es posible. Rab dice, bueno, mira, digamos que yo te miro a ti. Y ellos no saben, así que yo te diré. Hace dos días te quedaste hasta las 11 de la noche, ¿sí? Yo vi que después tu esposa te gritó, ¿sí? Te dio un golpe en la cabeza. Y el día de ayer tú terminaste el trabajo de aquí a las 10:30 y a esa hora regresaste a casa, así que supongo que también no recibiste ninguna linda bienvenida tampoco. Pero lo que sucede hoy, entonces yo te veo a ti y pienso, tal vez es realmente un idiota o no le importa. Entonces, ¿qué tipo de cálculo es que la persona está haciendo en su vida? Esto debe ser importante entonces para él. Es importante para él y es importante para otra persona aparte de ti y varias otras personas. Entonces ves que otra persona también vino. En otras palabras, las personas yo veo aquí individuos que quieren algo de su vida, y no se puede decir que simplemente no se sienten bien en la casa y no tienen nada más que hacer en la vida y por eso vienen. Entonces, entre más queremos esto, simplemente no lo puedo dejar de lado. Incluso cuando lo vemos de forma superficial, externamente, a mí me impresiona. Entonces yo hago algún tipo de cálculo. Y esto me da a mí algún punto serio que me puede entonces ya llevar a una intención. No lo sé. Para mí esto da mucha fuerza. Mira, por ejemplo, míralo a él. Él vino desde Australia. ¿Qué le faltaba a ella? Sí. Se siente bien aquí, yo comprendo eso, sí, pero a decir verdad, entonces, en otras palabras, yo veo que hay algún valor a esto. Si las personas realmente pueden profundizar en esto. Si yo digo, ah, no importa, aquí hay 1,000 personas del mundo, que 1,000,000 de personas comparado a 7 billones, ¿qué harías? Depende de cómo yo lo veo. Depende de mi punto de vista, de cómo lo veo. Esto ya depende de la persona. El trabajo sobre la importancia depende de la persona. Yo te miro a ti y dices, tenemos 1,300,000 o billones de chinos, tenemos otros 1,300,000 indios por un lado. Y por otro lado yo escucho qué tipo de indios, qué tipo de chinos. Yo veo aquí 1,000,000 de judíos y todo el ruido se hace sobre ellos. ¿Sí? ¿Ves? Quiero decir, depende de cómo lo mires. Hay calidad y cantidad. En cantidad no se puede hacer nada en este mundo. Como dicen, hay grava y hay diamantes. Y la calidad depende de ti. De llevar este diamante a, si llevas este diamante a una tribu primitiva, lo examinarán y dicen, ah, brilla. Y dale un trozo de un pedazo roto de una botella y brilla aún más, ¿no? Entonces depende de la importancia. No es más que la importancia. Eso es lo que realmente ganamos con el trabajo. Yo necesito trabajar en la importancia de esto especial que he elegido para constantemente incrementar su importancia más y más y más. Esto se llama la publicidad que me brinda la sociedad y para eso necesito a la sociedad. Yo llego a la sociedad y tenía algo así de pequeño y yo quiero que la sociedad me brinde esta importancia. Yo quiero solamente prestarle atención a esto. Entonces ellos deben de solo ver esto y apreciar solo esto y hacer tremendos esfuerzos solo para que cambien ellos, y gracias a ellos, la apreciación en mí cambiará. La apreciación de esto. Esto es lo que yo necesito. Este es todo el libre albedrío. El tomar algo que en mi mundo, frente a mí, frente a mis ojos, es totalmente insignificante, el otorgamiento. Incluso da vergüenza hablar de estas cosas en la sociedad, ¿sí? Otro loquito llegó acá, ¿sí? Entonces, tomemos este ideal y empecemos a nutrirlo, a trabajar hacerlo crecer más y más y más, hasta que haya una sociedad que realmente pueda enfocarse y trabajar en ello. Y hacer tal labor hasta que el mundo crezca un poco más inteligente y empiece a comprender esto, que la recepción simplemente nos trae todo tipo de problemas y el otorgamiento verdaderamente es la solución. Es solo a través de la importancia. Entonces, ¿qué actúa aquí? ¿Sí? O por el otro lado, yo veo acciones, pero ¿dónde están las intenciones? Entonces, en cada acto tú debes de anteponer una intención. ¿Para qué estoy haciendo esto? E incrementar esto, este pequeño ideal, para hacerlo grande ante mis ojos. Que yo estoy en un mundo en donde todo lo que veo en este mundo aquí, lo acepto como serio. Porque la mentira más grande es nuestra vida misma, que si tiene cualquier valor, es la mentira más grande. Una bestia, por lo menos, alguien se lo come y lo disfruta la otra bestia, ¿sí? Y puede seguir viviendo. Pero un ser humano es lo más absurdo que hay. Sí, porque si no está conectado el ser humano con la meta, es realmente totalmente insignificante. Y tiene incluso un valor negativo. Un valor negativo. Y tenemos que cambiar nuestros valores. Y esto es solo a través de la sociedad. No hay nada más con lo que trabajar. Para que esta idea abstracta del otorgamiento, de trabajar hacia el Creador, de adherirnos a Él y ser similar a Él, estas cosas que si le dices al mundo acerca de estas cosas, hace 20 años atrás, Tú no podías ni mencionarlo, no podías ni hablar de estas cosas. Todos te verían a ti como que, ¿qué está diciendo este? Que está totalmente loco. ¿De qué está hablando? Y hoy día ya comienza a haber algún tipo de reconocimiento de esto. Sí, al menos un poco. Tales tiempos están frente a nosotros. Pero para nosotros aquí, esto es mandatorio, el tenerlo constantemente frente a nuestros ojos. Sí. Pregunta. Hay una cierta tendencia de no valorar adecuadamente las acciones de un amigo, a veces incluso menospreciarlas. Entonces, ¿así nos perdemos de todas las recompensas que conlleva esto? Bueno, nosotros sabemos cómo relacionarnos con un amigo. Estos son asuntos privados y hablemos de ello en términos más generales. No quiero criticar a la sociedad. El estudiante, el ocultamiento no nos permite ser una cáscara, una clipa vacía. ¿Cómo es que el deseo de recibir no podemos evitar que no sea una clipa, una cáscara? Rab, el ocultamiento no nos permite caer en una clipa, en ser una cáscara. Es como dice Rabash, como un ladrón que corre delante de ti y tú gritas, atrapa al ladrón, porque entonces estarías deseoso de dar para recibir más. A mí no me importa dar un regalo a alguien importante, a alguien grande, ¿sí? Si yo le envío un regalo al presidente Shimon Peres y él luego me devuelve de vuelta un Cadillac, ¿sí? ¿Es algo malo? No. Entonces, ¿qué hacemos? Así vemos entonces que el hecho de que el Creador está oculto es para nuestro beneficio, para que nosotros no seamos dependientes de Él, que no estemos encadenados a Él, sino que estemos realmente independientes a su grandeza, porque no lo vemos nosotros a Él, y entonces de forma independiente podemos determinar nuestra relación con respecto a Él. Y entonces lo podemos apreciar, no por el hecho de que Él es el origen de mis placeres, y Él es la fuente de mis placeres, y que yo quiero solo vivir por recibir estos placeres, ¿sí? Sino que el hecho de que está oculto el Creador para mí, entonces yo puedo determinar una actitud hacia Él y no hacia los placeres que recibo de Él. Y hasta que yo no determine una actitud correcta hacia Él, entonces no seré capaz de descubrir que hay verdaderos placeres en Él. Esto realmente es una salvación. Él nos salva de esta forma. ¿Comprendes? Digamos que tú eres un mecánico y arreglas autos, ¿sí? Y entonces yo pienso que, mira, él es una buena persona. Si mi auto se echa a perder, él me lo puede arreglar. Y a alguien más también, a otra persona también le arregla su auto y a otra persona también le ayuda, también le arregla su auto. Entonces necesitamos a tal persona en la sociedad porque recibimos beneficio de esto, ¿sí? ¿Todos estamos de acuerdo que necesitamos a un mecánico así? ¿Sí? ¿Y quieren que sea así? Entonces lo vamos a apreciar, pero lo vamos a apreciar solo porque nos puede dar a nosotros. ¿O queremos que te apreciemos por tu internalidad, no porque nos arreglas el auto, sino porque hay algo dentro de ti que tú anhelas una cierta meta, que tú lo deseas, que quieres llegar a ser un ser humano? Entonces te queremos como un ser humano, aunque no necesitáramos que arregles nuestro auto, ¿sí? Te valoramos porque como individuo, por tu propósito. ¿Qué hacemos? Pero nos beneficiamos de tus habilidades de reparar. Entonces, ¿qué hacemos? De este día en adelante, deja de arreglarnos nuestros autos, ¿sí? Y vas a ver cómo las personas van a cambiar la percepción de ellos con respecto a ti. Y van a decir, mira, este no hace nada, ¿para qué lo necesitamos? No sirve para nada. Ah, déjenlo mejor que se vaya. ¿Ves? En otras palabras, nosotros podemos jugar con este deseo de recibir y ver de esta forma a qué nos sometemos, ¿sí? Y entonces poder subir esta escalera de aprecio, de valoraciones, más y más, para comenzar a ver qué aprecio más. Empiezo a ver qué valoro en ello, un resultado que sea bueno para mí, para mi deseo de recibir, o acaso hay algún tipo de carga espiritual dentro de la persona y yo debo entonces respetarla precisamente por esto, etcétera. Con respecto a los amigos es un problema, por un lado, y por el otro, no lo es, porque nos da una oportunidad y posibilidad de conectarnos y entonces apreciarnos. Pero con respecto al Creador, si Él ya estuviera revelado, ¡uy! Ahí no podríamos escapar jamás de este cálculo de nuestro deseo de recibir. Nunca. Entonces, ¿vas a seguir arreglando nuestros autos o no? Dice el estudiante, lo pensaré. El creador envía el deseo de recibir. Rab. El deseo de recibir controla, pero nosotros en nuestra sociedad podemos jugar con este deseo de recibir al cerrar estos placeres, al dejarlos de lado. Y luego vemos cómo el deseo de recibir empieza a saltar y a brincar, que si le damos o no le damos. Y lo veremos. Entonces, ¿qué es lo que debo de apreciar? ¿Esto o lo otro? A esto se le llama que la persona tiene que llevar a cabo una restricción primero, y luego una pantalla y luz reflejante. En resumen, también podemos hacer algunos ejercicios con esto. ¿Sí? Pregunta el estudiante. Cuando usted habla de desvincularse de su cualidad de otorgamiento, usted habla de un estado, una situación en la cual la persona tiene una inclinación hacia el otorgamiento o un pensamiento externo de sí mismo, pero porque le conviene. Esta transición se produce, como usted dijo, a partir de reconocer mi inclinación al mal y mi estado tan despreciable y débil. ¿Cómo puedo encontrar motivación o alegría en esta situación? Rad. Yo me siento mal en mi vida. Y entonces a partir del mal que siento en mi vida, anhelo el bien en la espiritualidad. Y digo, la espiritualidad es buena. ¿Sí? Balhazulam escribe que el hecho de que el Creador se revela a sí mismo como un rayo de luz a través de esas pequeñas grietas, ¿sí? Y le da esto pequeño a la persona. En esto vemos que realmente no hay mayor ayuda que el Creador le puede dar a la persona, por un lado. Y por otro lado, es una atracción egoísta, porque es un placer egoísta. Digamos que yo me siento mal. Y digo, ¿para qué sirve este mundo en todas las direcciones? Mira, los impuestos que recibo, el trabajo que tengo, la sociedad, mi salud en general, todo lo que tú me digas, en cualquier dirección. Y claro que si me refugio en la idea de que no hay nadie más aparte de él, empiezo a justificar mi situación y a pensar de que hay alguien que está cocinando todo esto para mí, ¿sí? Que me está dando toda esta realidad y que me lo prepara y que probablemente tiene buenas intenciones para beneficiarme. Así que esto se hace tal vez un poco más fácil para mí, que tal vez será bueno. Si no es aquí en este mundo, tal vez en el próximo mundo, ¿sí? Será mejor. Un cálculo regular religioso, ¿sí? Claro que esto es un cálculo egoísta. Entonces, ¿qué preguntas sobre esto? El estudiante dice, yo no pregunto sobre el estado psicológico, pregunto sobre lo que usted mencionó previamente, que del odio al otorgamiento pasa a un estado donde veo el otorgamiento como algo bueno y que no tengo fuerza. Rab, a partir de esto comienzo a comprender que el otorgamiento es bueno para mi beneficio, ¿sí? Hasta que, claro, porque a mí se me salva de mis problemas, ¿sí? Pero esto también es un cálculo egoísta. Sí, es un cálculo egoísta, pero a partir de esto yo puedo ya empezar a tener una apreciación de que el otorgamiento es bueno. El otorgamiento ante mis ojos ya está más alto que la recepción. Y aquí esto ya es bueno. Dice el estudiante, ¿porque yo soy débil? Rab, sí, porque soy débil. ¿Y luego qué? ¿Qué importa eso? El estudiante, pero lo encontrarle este combustible y ser felicidad y ya no dejar de ser débil. Rab, espera. El hecho de que yo he encontrado de que hay algo bueno en algún lugar, mi situación ya mejora, ¿sí? No te entiendo. ¿Qué más tiene que pasar mientras tanto? Dice el estudiante, ¿qué tiene que pasar? ¿Rapsi? El estudiante, ¿cuándo lo desearé? No lo sé. Rap dice, ¿cuándo lo anhelaré? Ya estás hablando correctamente, entonces. Lo que debería hacer es que lo desee. O bien me dan más problemas desde arriba para que entonces yo lo desee más, o yo comienzo a pensar que esto realmente es algo bueno, que debería desearlo más. Entonces, ¿por qué debería desearlo más si los problemas no justifican esto? Yo aprecio la cualidad de otorgamiento por 10 kilos, digamos, porque esto puede cubrir y compensar 10 kilos de problemas míos, ¿sí? Entonces, ¿por qué debería de valorarlo en 20 kilos si realmente no tengo 20 kilos de problemas en oposición a esta, ¿sí? Entonces, si no empiezo a valorarlo ahora en 10 kilos, me van a dar 20 kilos de problemas para que empiece a valorarlo con respecto a mi deseo de recibir, a mi voluntad. Pero si yo lo hago por mí mismo, a esto se le llama el camino de la Torah y no el camino del sufrimiento. ¿Y cómo puedo apreciarlo como 20 kilos? Porque aún yo no tengo problemas del tamaño de 20 kilos, ¿sí? Entonces, solo la sociedad puede hacer esto por nosotros. En vez de los problemas, impresionarnos por la sociedad. Que esto es algo grande, el alcanzar el otorgamiento. Eso es. Dice el estudiante, siento que soy débil y que tengo un deseo de recibir y siento, perdón, dice el rabbi, y siento problemas. Y para escapar, el escape hacia el deseo de otorgar, hacia la cualidad de otorgamiento, me trae una buena situación, me hace escapar de los problemas conscientemente. Esta es la situación, no entiendo lo que tú dices, eres débil, eres fuerte. El estudiante dice, estoy diciendo que para realizar un acto de desapego, de desconexión, puedo hacerlo de mil maneras. ¿Por qué necesito elegir entonces esta manera en particular de desapegarme, de desconectarme de este mundo y trabajar de esta forma? Porque me puedo desconectar de este mundo con drogas o darme un tiro a la cabeza o algo. Rav dice, no te entiendo, aún no has pasado por estas cosas y no estás hablando desde la experiencia. No es desde la experiencia, ¿sí? Dice el estudiante, Rab, usted dijo que hay ejercicios. ¿Cómo es posible realizar estos ejercicios de cuando habló de la intención y no de restringir el deseo? Rab, más, por favor, no me gusta hablar cuando hablamos acerca del trabajo que no sea desde un punto de vista filosófico, ¿sí? ¿De qué soy yo? ¿Quién soy yo? No estás hablando de tu realidad. No de la realidad, no de tu experiencia. Es por esto que tenemos un problema entendiéndonos el uno al otro. ¿Desde qué punto de vista me estás hablando? ¿De qué estás hablando? Yo puedo hacer un escrutinio de una forma distinta. Todo lo que tú dices es en forma teórica. Muy lindo, ¿sí? Pero es pura filosofía. Entonces, no a partir de experiencia, pero esto llegará. Bueno, ahora vamos a compartir nuestras impresiones de la clase, un taller activo en la decena para resumir la clase. Pasamos a la ronda. Dicen, bien, bueno, la clase es difícil el decir algo. Yo creo que Rab, aquí de una forma muy comprensiva, describió qué es lo lishma y cuál es esta transición y enfocarnos en general al trabajo y acercarnos de lo lishma hacia lishma. Habló acerca de las dos capas. Que a pesar de que toda la base es el deseo de recibir, este cimiento, el deseo de recibir se divide en dos capas. La capa más baja es lo usual, el instinto, donde la persona quiere disfrutar en recibir, en su deseo de recibir. Y la capa superior es cuando ya empieza a apreciar la cualidad de otorgamiento, donde ya hay esta parte sublime de la cualidad de otorgamiento, y hablamos mucho acerca de este término de la gracia de santidad. Y entonces, bueno, voy a permitirle a los amigos sumar. Dice, sí, y entonces necesita pisarle al acelerador, porque no está en sus manos, pero lo que sí puede hacer es pisarle al acelerador en esa capa superior, en la cualidad de otorgamiento, y aquí dependemos el uno del otro. Y entonces tomamos ese trabajo en la decena y tenemos que brindar importancia y pisar el acelerador y trabajar en otorgamiento. Y entonces estos discernimientos llegarán por sí mismos. Y no vamos a tener conflictos con nada de esto. Dice el amigo, sí, en el artículo también había una separación entre la intención y el acto. Necesitamos constantemente hacer el escrutinio de la intención, de qué queremos, de salir del acto, de la labor, del trabajo que hacemos. Entonces tenemos que ver cómo hacemos un mayor escrutinio hacia la intención. Y también el asunto del trabajo con el deseo de recibir, la fuerza de otorgamiento, no importa cómo lo visualice, mientras yo recibe la fuerza de otorgamiento, y para esto necesitamos publicidad dentro de la sociedad, de que esta es la única forma de incrementar la importancia. Dice, sí, y para continuar con este punto del cual hablamos, Rab dijo aquí que otra forma es no pensar que tú estás cambiando cualquier cosa más allá que tu actitud y tu atención. Y realmente hacemos esto a través de la influencia de la sociedad. Toda la clase visualiza el estado de la persona, que cómo cambia del amor propio al amor al prójimo en su deseo de otorgar. Y este anhelo por otorgarle al Creador, la grandeza del Creador, y no de que, no el deseo de utilizarlo, sino de amarlo y verlo como grande. Esto puede ser algo que puede ser la meta. Si necesitamos ayudarnos el uno al otro, para que cada uno quiera que su recompensa sea la fuerza de otorgamiento. Sí, nuestro trabajo es sobre esta escalera de valores y tenemos que entrar en la cualidad de otorgamiento realmente a partir del deseo de recibir primero y de aclarar más y más qué tanto nos relacionamos con esto. Rab nos dijo que comienza de este nivel corporal donde es difícil y quiero correr a la cualidad de otorgamiento, hacia la conexión, que me da algún tipo de luz en mi vida, y todo está dentro del deseo de recibir, pero ya es el comienzo a partir del cual yo tengo alguna cierta buena actitud, puedo evaluarlo y ver en esto algo que es importante. Hasta que la persona finalmente llega a un estado en donde siente y que el resumen de su vida, lo mejor que puede hacer, es el hacer una acción con el fin de otorgar y no a partir del deseo de recibir. Este es el Olishma que realmente nos lleva hacia el Ishma. Vamos a leer lo que nos envió Zohar. Una clase increíble acerca de la práctica del trabajo del Olishma hacia Lishma. Nuestra naturaleza está clara y se revela más cuando tratamos de conectarnos y trabajar en otorgamiento. Esta sensación es determinar la verdadera sensación que siento. No es ni bueno ni malo, es realmente lo que siento solamente. Tenemos que ponernos dentro de la sociedad para recibir de los amigos y las fuentes la importancia del Creador en la espiritualidad. Y entonces seremos capaces de trabajar directamente hacia el cambio deseado, para cambiar nuestra relación e intenciones para que no sean con el fin de recibir. Bien, vamos a pasar a la próxima parte de la clase, pero antes cantamos una canción juntos.

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1: Hola, queridos amigos. Estamos estudiando de Rabash. Bueno, tomen sus asientos. Los amigos alrededor del clima mundial ya están sentados y esperando. Y queremos hacer un despertar desde abajo. Esto es lo que queremos hacer. Para continuar la clase que Rab nos dio. Y continuar con un despertar desde abajo. Y claro que esto es todo en dirección hacia nuestro congreso del despertar desde abajo. Así que comenzamos con las palabras del Rab. Sí, realmente es una clase que nos dijo que tenemos que pisar el acelerador y que el volante está en nuestras manos. Y escuchamos que el trabajo sobre la importancia depende de la persona. Escuchamos muchas cosas también. Y realmente somos merecedores día tras día de recibir estas clases tan maravillosas de nuestro maestro después de este gran artículo tan sorprendente de las palabras de Rabash después de 40 minutos de leer. Entonces vamos a tratar de hacer lo que seamos capaces de hacer en nuestro camino y vamos a comenzar ahora a leer. Vamos a leer un artículo corto, pero es un artículo muy especial de los escritos de Rabash. Del tercer volumen, quien tenga allí el libro. Nuevamente, es el tercer volumen de Rabash. El artículo se llama Lo que nos falta principalmente. Quien no tenga el libro lo pueden encontrar en el material de estudio. Se encuentra allí en el material de estudio. El nombre del artículo es Lo que nos falta principalmente. Lo que nos falta principalmente. Es un extracto corto, clásico de nuestras fuentes para este congreso. Y pronto nosotros vamos a estar leyendo artículos en donde estos artículos secundarios que nos van a ayudar a prepararnos para nuestro congreso. Así que comencemos leyéndolo. Vamos a leer en la decena este artículo, no es largo, nos va a tomar aproximadamente 6 minutos y después continuaremos. Vamos a leer en la decena de Rabash, artículo 24, lo que nos falta principalmente. 6 minutos, hacemos la lectura en las decenas. Pasamos a la decena de enfoque. Lo que nos falta principalmente, y por lo cual no tenemos suficiente combustible para trabajar, es que nos falta la importancia.

0: distancia de la meta, que significa que no sabemos cómo valorar nuestro servicio para saber a quién otorgamos. Y también nos falta el conocimiento de la grandeza del Creador, que sepamos cuán felices somos por tener el privilegio de servir al Rey, pues no tenemos nada para, con lo cual poder comprender su grandeza. Esto se llama en el lenguaje del Sagrado Zohar, Shekhinah en el polvo. Esto es que el asunto de otorgarle al Creador nos importa tanto como el polvo. Y de por sí, naturalmente, no tenemos el combustible para el trabajo, porque sin placer no hay fuerza para trabajar, sino que en el lugar donde nos ilumina el amor propio, allí el cuerpo recibe vitalidad. Pero en el trabajo de otorgamiento, el cuerpo no siente placer en ello, y de por sí debe estar postrado bajo su peso. Sin embargo, cuando la persona siente que está sirviendo a un rey importante, según la importancia del rey, obtendrá satisfacción y placer de servirle. Por eso es que entonces ya tiene combustible que le dé fuerza cada vez para que pueda seguir avanzando, pues siente que está sirviendo a un rey importante. Y entonces, cuando tiene comprensión y sensación de saber a quién está otorgando, en la medida de fuerza que tenía para trabajar sobre la intención del amor propio, ahora tiene fuerza de trabajar con el fin de otorgar. Porque quien otorga a un hombre importante se considera como si recibiera de éste. Y siendo que para la recepción el cuerpo tiene fuerza de trabajar para conseguir recompensa, y también al otorgar a un rey importante recibe un gran placer. Así entendemos lo que está escrito en la introducción al estudio de las 10 Sefirot sobre el asunto de si es un hombre importante, es santificada por el placer que ella recibe de él. Y aquí vemos una cosa nueva, que otorgar a un hombre importante se considera para uno como una verdadera recepción, según la norma, que el artículo sobre Kiddushin, el casamiento, habla acerca de la recepción con el fin de otorgar. En este caso, la recepción se llama otorgamiento. Aquí se puede entender el otro lado de la moneda, es decir, que el otorgamiento se llama recepción. Y por esta razón ya tiene combustible, ya que cuando otorga a un hombre importante, es como si recibiera de él. Por eso tiene fuerza para trabajar. De ello se desprende que lo único que nos falta es creer en la grandeza del Creador para que tengamos la fuerza de trabajar en otorgamiento. Lo leemos otra vez. Nuevamente. Lo que nos falta principalmente, por lo cual no tenemos suficiente combustible para trabajar, es la falta de importancia de la meta, que significa que no sabemos cómo valorar nuestro servicio, que sepamos a quién otorgamos. Y también nos falta el conocimiento de la grandeza del Creador, que sepamos cuán felices somos por tener su privilegio de servir al Rey. Pasamos con los instructores. Dicen, queridos amigos, vemos que ya varias decenas ya terminaron con la lectura, entonces queremos pasar inmediatamente al taller. Entonces queremos inmediatamente explicar qué es lo que Rabash nos trata de mí. Tratemos de pasar rápidamente por estos conceptos básicos que recibimos de este extracto corto y qué es relevante para nuestra decena. Expliquémonos el uno al otro. ¿Cuáles son los conceptos importantes que Rabash nos transmite en este artículo? Taller, 5 minutos en la decena. ¿Cuáles son los conceptos importantes que Rabash nos indica en este artículo? Pasamos a la ronda. Dice, yo creo que si leemos el primer párrafo una y otra vez, esto es la esencia de lo que Rabash nos quiere decir. Y si sabemos cómo apreciar y entendemos a quién estamos otorgando, qué tan grande sería ante nuestros ojos el Creador. Todo lo que sigue después es como un resultado de esto. Dice así, que básicamente todo nuestro trabajo es como Rav dijo en la primera parte de la clase, que necesitamos publicar la grandeza y la importancia del Creador en la sociedad. Rav también nos dice que lo que nos falta es simplemente apreciar aquello que puedo recibir solo de la sociedad. Esto es lo que nos falta. Dice, sí, la importancia del dador, no hay nada más que esto. En el minuto que tenemos la importancia del dador, podemos otorgar, podemos correr, podemos no dormir, todo. Lo sabemos de este mundo. Y podemos solamente imaginarlo, de qué tan sublime es esto en el grado espiritual, si tenemos la importancia completa del dador. Que todos nosotros, toda mi esencia esté dedicada a esta meta. Dice, el camino allí es esto. Por el principio yo creo que está muy claro. Dice el amigo, sí, y al final dice que para que el otorgamiento sea tal como la recepción, que hay una fuerza en el cuerpo para trabajar, entonces hay recompensa. Y esto viene a partir de una naturaleza distinta o de la naturaleza de recepción, o toda esta importancia es el estado deseable, que aún así se siente como recepción. Y el entender dónde se encuentra esto. Dice, bueno, nuestro problema es que nosotros no tenemos combustible. No tenemos combustible para el otorgamiento, no tenemos placer en esto. Es tan seco como el polvo. Y Rabash nos da una solución aquí. Nos dice, si tú quieres combustible para poder trabajar en otorgamiento, necesitas crear una sensación en la sociedad de que esto es importante. Y entonces, a partir del deseo de recibir, vamos a querer otorgar y entonces la luz va a hacer su trabajo. Y vamos a convertir a un niño de palo en uno verdadero. Así que nosotros simplemente tenemos que hacer un esfuerzo. Somos nuestro propio generador, nuestra propia fuente de energía. Dice el amigo, sí, no voy a repetir exactamente lo que el amigo dijo, pero somos nuestro propio generador. Y este ejemplo que nos da aquí es un estado de importante de alguien que considera importante corporalmente o a partir del miedo, del deseo de recibir o de valorarlo. Y entonces si la sociedad lo valora, entonces yo también lo puedo valorar. Pero para nosotros el estado es tal que tenemos que construir esto desde cero. Y cuando estamos en un estado en el cual el otorgamiento está en el polvo, tenemos que enfocarnos específicamente en este punto. Y el hecho de que servimos a alguien importante, esto es combustible, es verdadero. Pero ¿cómo construimos este combustible entre nosotros si no es importante para ni uno de nosotros? Esto es lo en lo que nos debemos de enfocar. Dice Asaf, bien, entonces vemos nosotros y de lo que escuchamos de nuestro grupo de enfoque, que Rabash verdaderamente sabe dónde nos encontramos, qué necesitamos y nos dirige a cómo despertar este combustible que necesitamos. Y esto se conecta con el artículo que leímos en la primera parte de este ejemplo de cargar la maleta. Si es una persona importante, entonces cargar su maleta no se siente como algo difícil. No es se siente como dar, sino como recibir. Ahora vamos a pasar al próximo estado del estudio de los materiales del Congreso. Y recomendamos repasar estos, que todo el material se encuentra en nuestro sitio web del Congreso. Entonces hay un extracto de Rab que nos lleva un paso adelante en esta dirección. Vamos a leerlo. Es corto. Si pueden, por favor, ponerlo en la pantalla, en los subtítulos. El extracto número 2 de las palabras del Rab. El Creador se revela ante nosotros de esta forma, pero necesita un área donde pueda revelarse, para tener pensamientos y deseos a favor y en contra, para ser como una vestidura, como un entretejer de que lo hacemos juntos a pesar de que somos opuestos y luego nos conectamos tanto como podamos, a pesar de que todos somos tan distintos el uno del otro. Pero entre más queremos esto, que a fin de cuentas queremos sentirnos más conectados, creamos una red de conexión entre nosotros y en esta red construimos un lugar donde podemos revelarlo. Precisamente porque estamos en un estado contradictorio, desconectado, con odio y nos rechazamos el uno al otro. Por encima de esto construimos conexiones entre nosotros hasta llegar al amor. Y entonces esta brecha entre esta red crea entre nosotros cualidades contradictorias que están dispuestas a conectarse juntas para ser similares al Creador y entonces lo revelamos a Él. Dice Abiú, Rab nos dice que se necesita un cierto combustible para revelarlo, para que haya deseos y pensamientos a favor y en contra que sean como el coser una vestidura, que estamos incluidos juntos a pesar de que estamos en oposición. Y entonces cuando nos conectamos, tanto como seamos capaces, entonces a pesar de que todos somos muy distintos el uno del otro, pero entre más queremos, a fin de cuentas, estar más conectados, entonces hacemos una red de conexión entre nosotros. Y en esta red es que construimos un lugar a través del cual podemos revelarlo a Él. Específicamente por el hecho de que somos opuestos y que estamos desconectados, odiando y rechazando el uno al otro, por encima de esto construimos conexiones entre nosotros hasta llegar al amor. Y entonces la brecha entre esto y aquello estabiliza entre nosotros estas cualidades opuestas que son capaces de conectarse juntas para ser similares al Creador. Y entonces lo revelamos a Él. Asaf. En el Congreso de Despertar desde Abajo, al cual nos acercamos, vamos a reunirnos con todo tipo de personas. Entonces entremos juntos en esta situación. Entremos en este estado del Congreso, no importa dónde estemos. Tenemos la fortuna de viajar a Norteamérica y habrá amigos en Georgia y en otros lugares. Aquellos que permanecerán aquí en Petah Tikva también se incorporarán con amigos con los cuales generalmente no están. Entonces vamos a cambiar nuestra situación externa. Algunos amigos tal vez van a ser más familiares, otros menos. Tal vez personas con las cuales estamos menos acostumbradas a estar. No son las mismas personas con las cuales yo me siento y me reúno y me conecto cada día. Entonces hay un espacio aquí para la diversidad que podemos descubrir entre nosotros. Entonces queremos regresar a lo que Rab nos dijo. Nos dijo que el Creador necesita un área donde pueda revelarse, para precisamente a partir de la diferencia entre nosotros podemos construir una red de conexión. Entonces nuestra pregunta de ayer es, ¿cómo es que nosotros durante el Congreso podemos utilizar correctamente las diferencias en esta diversidad de los amigos que vamos a con los cuales nos vamos a reunir para extraer el beneficio máximo espiritual y crear un área donde se pueda revelar el Creador? ¿Está clara la pregunta? Adelante. 6 minutos. Pasamos a la ronda. Dicen, sí, entre más hacemos una cercanía entre personas que están lejanas unas de la otra, de esta forma el Congreso y el Creador nos acerca para crear esta red de conexión. En breve, el dar este acercamiento juntos. Dice otro amigo, queremos abrir nuestro corazón a esta gran audiencia diversa. Y debemos de recordar que lo estamos haciendo con el fin de incrementar una carencia de trabajar en nuestra decena. Queremos impresionarnos por la experiencia de todo lo que nuestros grandes amigos del CLI que nos rodea están haciendo, para entonces sentir que tenemos la fuerza, el interés y el deseo
1: para
0: traer las nuevas cosas que se revelan entre nuestra decena, o con lo cual podemos hacer más trabajo para brincar otro nuevo grado. Sí, yo creo que en base a lo que Rav nos dijo, lo que escribió aquí y acerca de esta área, hay específicamente allí espacio para borrar estos cuerpos y caras. Tenemos que ver que la conexión en el punto en el corazón, sin ver lo que es lo que vemos simplemente con los cuerpos y caras que están frente a nosotros, ver más allá. Dice otro amigo, sí, tenemos una oportunidad de trabajar en la incorporación y de ver cómo yo estoy incorporado con el deseo del amigo. Y que tal vez lo que dijo aquí es un poco distinto, que tal vez yo no conozco al amigo, no estoy tan relacionado corporalmente con él, pero yo quiero conectarme con él y relacionarme con él a través de la grandeza del Creador que hay en él. Sí, yo pienso que no es un asunto de diferencia. Yo creo que también aprendemos no enfocarnos en las diferencias. No hay nada especial en esto. Realmente es una situación externa, que cada uno es distinto. Y hay una cierta elevación externa del hecho de que somos distintos y distintos lenguajes, mentalidades, etcétera. Pero esto es completamente externo, hasta el punto que no somos distintos en lo absoluto. Y sabemos esto por muchos años, ya que los amigos, sin importar dónde estén, somos muy, muy similares internamente a nuestros deseos. Y yo creo que en esto es en lo que nos debemos de enfocar. Y no confundirnos por las diferencias. Específicamente el incorporarnos aún más en esta masa de deseos que son similares y no distintos. A través de esto recibimos el verdadero beneficio espiritual. Ese otro amigo, sí, es exactamente lo que escuchamos en el artículo, la grandeza del rey, la que nos falta. Es exactamente esto. A través de la parte única de todos los amigos que se reúnen alrededor del mundo, y cómo sentirlo es un reto, cómo sentir todos los esfuerzos de todas las regiones, es algo maravilloso y es una bendición que el Creador nos reúne así, y debemos de sentirlo. Dicen, sí, todos los amigos son un punto en el corazón. Mis amigos dicen que hay muchas cosas que nos molestan y tenemos que trabajar a partir de este ocultamiento para encontrar la conexión con ese punto especial. Y escuché en este clip de Rav, que nosotros escuchamos como preparación para el Congreso, que entre más nos conectamos con más amigos, amigos especiales y diferentes, que aparentemente esta conexión con el Creador se abre más con una resolución mayor y recibimos más discernimientos y más sabores. Tal así como una cámara que se abre y podemos ver los detalles entre más nos conectamos con los amigos. También hay una semilla de sésamo allí. Dice otro amigo, Zohar escribe que es una oportunidad para la incorporación general, incorporarnos con todo el grupo, con distintos amigos, para realmente absorber todas estas impresiones e inspiraciones. Dice Abiu, amigos, ahora realmente queremos salir hacia esta asamblea general de elevación, porque escuchamos de Drot que necesitamos ser la esponja. ¿La esponja de qué? Ah, Zohar lo escribió. Nuestro querido amigo Zohar lo escribió y Edrat lo leyó, que debemos ser como esta esponja, que seamos capaces de absorber tanta impresión y elevación como podamos. Entonces demos esta elevación y absorbámosla. Y leímos en el artículo de Rabash que lo principal que nos falta y el hecho de que no tenemos combustible para el trabajo es porque nos falta la importancia de la meta. Y lo que nos puede brindar la importancia de la meta es solo nuestros grandes amigos. Entonces escuchemos ahora en la Asamblea General, aquí en la sala y alrededor del clima mundial, amigos que quieran brindarnos esta elevación hacia el Congreso o de cosas que hayan escuchado en el taller ahora o en la clase, ¿cómo elevamos este estado de ánimo hacia el Congreso? Asaf, comencemos. Dice, yo me levanté aquí porque mi amigo Amit me dijo, levántate. Amit me dijo, levántate. Dile al amigo Amit que se levante contigo. Y Asaf dice, él siempre está conmigo. Si él se quiere levantar, se levantará. Pero en lo que estamos de acuerdo es que en este congreso nuestra decena va a irrumpir en la espiritualidad. Porque nosotros comprendemos y sentimos nuestra meta común, que es el otorgarle al Creador. Pero esto es lo más importante de todo, y todo lo demás no nos importa. Y como decena queremos otorgar a todas las decenas y ser un ejemplo a todos. Así que a nuestro éxito. Leja en Florida.
1: Florida.
2: Sorry,
0: Florida. Perdón. Mi micrófono no se encendía. Este congreso nos va a dar una bella oportunidad para reunirnos juntos y elevarnos por encima de la diversidad que aparentemente se encuentra entre nosotros y realmente vernos como una reflexión perfecta del amor que el Creador nos brinda y sentir este amor y poder otorgarlo a todo el mundo. Y nosotros acá en Florida no podemos esperar a vivir el congreso, nos estamos preparando para este congreso cada día y los amamos mucho, enormemente. Bien, gracias, Bill. ¿Más amigos? Sí, David. Estamos sentados aquí y los amigos se siente que tan emocionados están de reunirse con amigos que no han visto desde hace mucho tiempo y que tanta fuerza nos dará y felicidad porque son nuestros hermanos. Y mi debate, mi asunto es cómo llevar a cabo lo que Rab dijo ahorita. ¿Cómo podemos tener un cierto grosor si todo es en felicidad? Entonces esto es lo que yo entiendo que va a suceder, por lo menos al inicio. ¿Cómo entonces realmente podemos, a fin de cuentas, llevar a cabo este asunto de necesitar tener un grosor, un cierto grosor? ¿Qué vamos a tener allí? Como alguien que está construyendo esta primera clase y esta impresión, ¿qué tipo de contenido es que queremos en la primera clase? Entonces queremos inculcar esta pregunta que de tener esta emoción y traer estas impresiones de decenas que no hemos visto hace mucho tiempo, ¿cómo es que también podemos construir una vasija que esté hecha de ambas de estas fuerzas? Sí, adelante, Moldova. Gracias, David.
3: Это вообще очень интересный и уникальный конгресс. Я, допустим, хотел бы быть в Тбилиси как русскоязычный, хотел бы быть в Кишиневе.
0: Всем buenos días a todos. Es un congreso muy especial e interesante. Yo quisiera estar allí donde hablan ruso y vamos a estar en el congreso regional y este pertenece al congreso de Moldova, pero ahora me encuentro en Francia y yo ya me registré acá al congreso de Francia y voy a llegar acá, pero iré allí no solo, sino con toda mi decena que estará en mi corazón. Y por otro lado, a pesar de que yo no hablo francés, yo no estoy preocupado porque nuestros amigos estarán allí. Incluso será mejor que nos podemos conectar en el corazón. Y por consiguiente, creo que va a ser un maravilloso congreso. Y realmente nos empujará hacia adelante. Lehaim. Lehaim. Gracias. Ashkelon 2, por favor.
4: על העבודה שלה בהכנה
0: Hola amigo, tuvimos una reunión ayer con los grupos que hablan árabe acerca del trabajo en la preparación, preparar la comida, con otro amigo que habla ucraniano, y hablamos de la cocina suiza, y se podía sentir como la región es importante para ellos, que de pronto descubren amigos alrededor de ellos y esta área alrededor de ellos. Así que Lehaim es nuestro gran cli. Lehaim Ashkelon 2, yo veo que hay más signos de preguntas, pero de pronto le presté atención a una reunión muy interesante, una reunión física en Toronto 2. Yo creo que realmente estaremos felices de escuchar a nuestros amigos que se reunieron allí en Toronto 2. Amigos, si pueden hablar, por favor, decirnos algo. Yo veo que a Tony, a Stasik y a Dima allí. Dicen, Boker Tov, buenos días amigos, ¿nos escuchan bien? Sí, nos dan una señal. Sí, porque el micrófono está un poco lejos. Sí, estamos reunidos aquí como preparación para toda la clase. Y es un gran placer escuchar las palabras del Rab cuando estamos juntos de forma física y de hablar de estos asuntos tan elevados. Y hablábamos del congreso, que cómo vamos a estar allí, quienes podamos llegar, y realmente nos estamos preparando para avanzar hacia adelante y con todos integrados y tratar de ser como uno y alcanzar nuestra meta juntos. Lehaim, amigos. Estamos muy felices de verlos, queremos verlos en el congreso, queremos abrazarlos. No los hemos abrazado desde hace mucho tiempo, así que realmente lo estamos esperando con un corazón abierto. Sí, yo creo que ahora necesitamos pasar a un clip muy especial que tenemos. Es un clip muy preciso que se relaciona exactamente con nuestro estado. Tal vez podemos decir de dónde es. Abiu, este clip, hablamos con Asaf acerca de esto. ¿Y qué tipo de impresión puedo recibir de mis amigos que no están en mi decena? Esto específicamente recibí de un amigo que no es de mi decena. Digamos que recibí todo tipo de clips. Creo que los amigos lo recibieron también, entonces esto me hizo pensar en transmitirlo hacia adelante a otros amigos, y tal vez les sugerí a Saf que podamos mostrarlo ahora. Entonces todos vamos a ver este clip y mostrarlo para ver cómo estamos incorporados el uno con el otro y cómo puedo yo tomar un extracto y enviárselo a otro amigo, o tal vez a través de nuestra decena hacer un taller sobre esto, etcétera. Podemos absorber esto, ¿sí? Porque así como Zohar dijo que queremos ser como esponjas de absorber esta importancia de la grandeza de la meta, porque es lo único que necesitamos. Veamos este clip, que es corto. Clip número uno.
2: ¿Lama shinui?
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0: Dice Dudy, yo quiero saber por qué este cambio. Rab, no es un cambio, es simplemente una apertura. ¿Tú ves lo que está escrito? Es una preparación para abrir el corazón hacia el Congreso. Así que necesitamos abrirnos a nosotros mismos un poco más amplio que de la decena. Eso es todo. Dudy, porque hablamos de la importancia del trabajo dentro de la decena a través del cual podemos absorber todo el Congreso. Rab, esto es por un lado, por el otro es al contrario. Nosotros abrimos la decena y aceptamos a todos como una sola decena. A fin de cuentas, toda la humanidad es una sola decena. Dudy, entonces en el Congreso todos nos mezclamos juntos como una sola decena. Rab, desde dentro de nuestra decena. A fin de cuentas, yo no me olvido de mi decena. Yo no salgo de mi decena, sino que más bien yo me siento a mí mismo como uno en mi decena, como una parte íntegra de mi decena, y acepto a mi decena como en el estado de uno, y que junto con esto ya estamos incorporados en este estado con todos los demás amigos en el Congreso. Dice Dudy, esto es el trabajo por un lado, que por un lado necesito sostener a mi decena personal y por otro lado aferrarme a la decena general del clima mundial. Rab dice, tendremos que aprender esto, tratar de sentirlo y continuar de esta forma. No hay nada que podamos hacer, no es solo ahora tampoco. Este es un trabajo en general, en toda nuestra vida. Necesitamos también pensar acerca de toda la humanidad, acerca de todos. Y realmente debemos de tratar de ver que toda la humanidad se conectan y están establecidos juntos como una gran decena. Abiu, todos nosotros como una decena, como preparación al Congreso Regional del Despertar desde Abajo. Ahora vamos a escuchar al grupo de Alemania. Va a haber una reunión allá también.

0: שלום, בחלק הראשון נלמד שיעור של הרב מתאריך 20 במרץ 2003. השיעור מבוסס...
1: Amigos, en la primera parte de la lección, vamos a estudiar de una lección pregrabada del Rab, marzo 20, 2003, basados en el artículo, lo que tiene que ver con el otorgamiento. Vamos a leer el artículo en las decenas, 45 minutos para esta lectura.
0: אנחנו בכתבי רבש, כרך א', עמוד 41, מאמר, עניין השפעה.
1: L'articolo acerca del otorgamiento, artículo 16, 1984. Explicación de la cuestión del otorgamiento. Cuando una persona sirve a otra persona a quien el mundo considera importante, la persona importante no necesita recompensar al otro por ese servicio. Por el contrario, el servicio realizado a una persona importante es considerado por la persona que sirve como si ya hubiese sido recompensado. Significa que si él sabe que aquel es una persona importante, ya disfruta del servicio y no necesita mayor recompensa. El servicio mismo es su placer. Pero si está sirviendo a una persona común, este servicio no le aporta ningún placer y necesita ser recompensado por su servicio. Significa que si ese mismo servicio se le hace a una persona importante, no necesitará ninguna recompensa. Si, por ejemplo, una persona importante viaja por avión llevando una maleta pequeña y hay muchas personas que esperan su llegada, la persona importante entrega su maleta a alguien para que la coloque en el vehículo que lo llevará hasta su destino. Por este servicio, la persona importante quiere darle, digamos, $100. Sin embargo, la otra persona se negará a recibir el dinero, porque el placer que se deriva de su servicio es mayor que los $100. Pero si el viajero fuese una persona común, el otro no le serviría ni siquiera por dinero. En cambio, le diría, aquí hay personas que se ocupan de cargas. Ellos le llevarán su maleta hasta su coche. En cuanto a mí, no me honra servirte. Pero dado que este es el trabajo de las personas de carga, ellos estarán encantados de atenderte si tú les pagas. Por consiguiente, al realizar el acto hay una diferencia y distinción importante, no en la acción, sino para quién se hace. Si se hace para una persona importante, depende solamente de la importancia que representa aquel individuo, en particular ante los ojos de esa otra persona. Lo que se traduce en qué tipo de sentimientos profesa esa persona hacia la grandeza de aquel individuo. No importa si entiende que es una persona importante o si dicen que es una persona importante. Esto ya le da fuerza para servirle sin necesidad de la recompensa. De acuerdo con lo anterior, debemos entender cuál es la verdadera intención de la persona que está sirviendo al individuo importante. Es su intención disfrutar de servirle, ya que lo considera un gran privilegio, o es porque le produce un gran placer servirle. ¿De dónde se origina el placer de servir al individuo importante? Él no lo sabe. Sin embargo, lo ve como natural, que existe un gran placer involucrado, por consiguiente, él quiere servirle. En otras palabras, su intención es que al tratarse de una persona importante, quiere darle a ese individuo o desea servirle porque a él mismo le da alegría, por consiguiente, si él pudiera recibir el mismo placer que obtiene al prestar este servicio de alguna otra fuente, entonces renunciaría a este servicio, ya que él solo quiere servirle, porque siente que de esta manera podría obtener una sensación agradable y por eso le brinda su servicio. El asunto es si el servicio es brindado porque quiere que la persona importante se sienta bien y que el placer que se deriva de este servicio es solo un resultado. Pero la intención no es para sí mismo, sino para que la persona importante se sienta bien. O si de hecho no está considerado a la persona importante, sino que todos los cálculos son acerca de cuánto placer puede obtener de esto. Y se nos pregunta, y si se nos preguntara, ¿qué obtenemos al cuestionarnos sobre la intención que usa? La respuesta es que deberíamos saber el significado de vasija de otorgamiento. En un acto de otorgamiento hallamos tres discernimientos. Número uno.
0: Ben begufo u ben bemamono. Bichdei sheikabel avur ze tmura. היינו שלא מספיק השימוש בעצמו שהשימוש ייתן לו הנאה.
1: Número uno, ocuparse en el otorgamiento en favor de otros, ya sea con su cuerpo o con su patrimonio, a fin de ser recompensado por ello. En otras palabras, el servicio en sí no es suficiente para darle placer, sino que quiere que se le dé algo a cambio. Por ejemplo, él quiere que se le rinda honores a cambio de su trabajo de otorgamiento. De ello obtiene la fuerza para trabajar. Pero si no está seguro de recibir honor a cambio, no haría lo que hace por los demás. Número dos, ocuparse en el otorgamiento a otros y no querer recibir ninguna recompensa por el trabajo. O sea, otra cosa aparente, algo adicional, sino que se conforma en realizar actos de otorgamiento. Su naturaleza es disfrutar haciendo el bien a los demás, y este es un gran placer para él. Sin duda, se trata de un grado mayor que el anterior, ya que desde aquí vemos que él hace cosas con el fin de hacer el bien a los demás. Deberíamos llamarlo otorgar con el fin de otorgar.
0: וזה אנו צריכים לחנות משפיע בעל מנת להשפיע. אבל אם נעמיק קצת בהדבר,
1: sin embargo, ונחקור,
0: מהי באמת?
1: Si miramos un poco más profundamente y examinamos la intención verdadera al otorgar a los demás, vemos que si la persona efectúa todas estas obras es porque desea disfrutar. Es decir, por su amor propio, ya que por su naturaleza disfruta los actos de otorgamiento, o su intención es disfrutar de que los demás tengan cosas buenas. En otras palabras, la persona disfruta que otros estén de buen ánimo y por esta razón trata de hacer el bien a los demás, de manera que aquellos eleven sus espíritus y disfruten de sus vidas. Y si por casualidad ve que hay otra persona que tiene mayor éxito que él, haciendo lo que él desea hacer por la gente de su ciudad, entonces podría renunciar a su placer en la realización de actos de otorgamiento y permitir a esta otra persona que lo haga. Por cierto, que esa persona quien participa en actos de otorgamiento sin querer ninguna recompensa por su trabajo, no sería capaz de hacer la concesión de permitirle a otra persona obrar por la gente de su ciudad, a pesar de que él sabe que la otra persona es más competente. Acerca de esto, todavía no podemos decir que se trate de otorgar con el fin de otorgar, ya que al fin de cuentas el amor propio es su factor determinante.
0: כי סוף כל סוף אהבה עצמית היא הקובעת אצלו. גימל הוא שעובד בעל מנת שלא לקבל שום.
1: נומרו 3.
0: וגם אם הוא רואה שיש איזה אדם.
1: Trabajar con el fin de no recibir ninguna recompensa. Incluso cuando ve que hay otra persona que es más competente, renuncia a su placer de otorgar a otros y se preocupa solo por el bienestar de los demás. A esto se le denomina otorgar con el fin de otorgar. Por lo tanto, existe una gran examinación que debe realizarse aquí acerca de su verdadera intención. Si quiere obtener buen ánimo para sí mismo, y es por eso que brinda su servicio, o si desea otorgar buen ánimo a la persona importante. Para comprender este discernimiento, podemos entender el asunto a través de una situación que la persona se imagine. Siendo que se trata de una persona muy importante, por eso se le quiere complacer, para que tenga buen ánimo. Por ello desea servirle. Pero durante el servicio que brinda, él mismo se siente en un excelente estado de ánimo y siente dentro de sí que todos los placeres que sintió en su vida son nada comparado con lo que siente ahora. Ya que le está sirviendo a la persona más importante del mundo y no tiene palabras para describir la gran satisfacción que genera al querer hacer feliz a esa importante personalidad. Ahora él puede examinarse a sí mismo, es decir, cuál es la intención al querer dar satisfacción a la persona importante. Si se está preocupando por su propio bien, lo que significa que él quiere deleitarse porque sentiría mucha felicidad, o que toda su intención es que la persona importante disfrute, de manera que la persona importante sea muy feliz. Y debido a la grandeza de esta persona, se despierta en él un gran deseo de servirle. Así pues, a pesar de que durante el servicio siente el gran placer que se deriva de este, aún así, si él sabe que hay alguien que le brindaría mayor alegría a la persona importante al servirle, él renunciaría al propio placer que él pudiera sentir durante el servicio y desea sinceramente que el otro pueda hacer este servicio porque le proporcionaría mayor alegría a la persona importante que si él le sirviera. De manera que si él accede a conceder su servicio, a pesar de que le produce un gran placer este servicio, de todas formas, a fin de beneficiar a la persona importante para que ella obtenga mayor placer, él renuncia porque no está pensando en sí mismo, sino solo en el beneficio de la persona importante. Esto se considera que él no tiene intención de beneficiarse a sí mismo, sino que todo es con el fin de otorgar y no tiene ninguna consideración consigo mismo. En este momento él obtuvo la examinación completa, ya que no puede engañarse a sí mismo y a esto se le llama otorgamiento completo.
0: צריכים לדעת כי אין באפשרותו של האדם להגיע לזה בכוחות עצמו. אלא, אז זה אמרו...
1: Sin embargo, debemos saber que uno no puede lograr eso con sus propias fuerzas. Por el contrario, como está dicho, la inclinación del hombre le supera cada día y trata de matarle. Como está dicho, el malvado vigila al justo y trata de exterminarlo. Y si el Creador no le ayuda, él no podrá superarlo. Como está dicho, el Señor no lo dejará en sus manos. Significa que, primero, la persona debe ver si tiene la fuerza para llegar a ser capaz de realizar actos con el fin de otorgar placer al Creador. Entonces, cuando llegue a darse cuenta de que no podrá lograrlo por sí mismo, se enfocará en la Torá y en las Mitzvot en un único punto, que es la luz en ella lo reforma. Y esta será toda la recompensa que querrá obtener de la Torá y las Mitzvot. En otras palabras, la recompensa por su esfuerzo será que el Creador le dé esta fuerza llamada la fuerza del otorgamiento.
0: שהקדוש ברוך הוא ייתן לו הכוח הזה הנקרא כוח השפעה. היות שיש כלל, מי שנותן איזו יגיעה, היינו מבצע.
1: Siendo que hay una regla que dice, si la persona hace un esfuerzo, es decir, que anula su descanso, es porque quiere algo. Que sabe que sin esfuerzo no se le otorgará, por lo que debe esforzarse. Por esa razón, una persona que se esfuerza en cumplir con la Torá y las Mitzvot es seguro que le falta algo, y por eso esa persona se esfuerza en la Torá y las Mitzvot para obtener lo que desea a través de ellas. En consecuencia, uno debe colocar atención y pensar, antes de empezar en la labor al servicio al Creador, ¿qué quiere? Es decir, ¿qué recompensa quiere por el trabajo? O sencillamente, ¿cuál es la razón que le obliga a estudiar la Torá y las Mitzvot? Entonces, cuando se detiene a observar esto, o sea, a saber cuál es su carencia para la cual debe esforzarse, la persona comienza a pensar intensamente hasta que le resulta difícil saber lo que realmente quiere. Esta es la razón por la cual hay muchas personas que, cuando empiezan a analizar el propósito de su trabajo, no pueden determinar el verdadero objetivo. Por esta razón dicen, ¿por qué debemos cansarnos con estas investigaciones? Y trabajan sin ningún propósito y dicen, estamos trabajando para el mundo por venir. ¿Y qué es el mundo por venir? ¿Por qué debemos pensar en esto? Solo creemos que es algo bueno y nos conformamos con eso. Cuando recibamos la recompensa del mundo por venir, entonces sabremos lo que es. ¿Por qué vamos a entrar en esas examinaciones ahora?
0: רק יחידים ישנם שאומרים שיש עניין דבקות השם. ובכדי להגיע לדבקות השם, הוא צריך להגיע לידי השתבות.
1: Hay solo unos pocos que dicen que está la cuestión de adhesión con el Creador. Y que para alcanzar la adhesión con el Creador se debe lograr la equivalencia de forma, lo que significa, como Él es misericordioso, tú también eres misericordioso. Entonces, comienza a buscar la equivalencia de forma, que todas las acciones sean en otorgamiento y solo entonces la restricción y la ocultación que existen en el mundo desaparecen y comienza a sentir la Kedushá. Pero cuando comienza a alcanzar el grado de otorgamiento en el trabajo, nota que está muy lejos de ello, de que no tiene ningún deseo de pensamiento, palabra o acción que tenga la capacidad de tener la intención con el fin de otorgar. Y entonces no sabe qué hacer para obtener la fuerza del otorgamiento. y cada vez que agrega fuerzas nota que toda esta cuestión no le pertenece, hasta que llega a darse cuenta de que no es humanamente posible que se haga realidad el llegar a ello. En este punto reconoce que solo el Creador puede ayudarle, y solo entonces que debe ocuparse de la Torah y las Mitzvot con el fin de recibir recompensa. Y la recompensa por su esfuerzo será que el Creador le dé el poder del otorgamiento. Esta es la recompensa que él espera, ya que él quiere lograr adhesión con el Creador, que es la equivalencia de forma, es decir, el otorgamiento. Y esta es toda su recompensa a la cual él espera, que a través de su esfuerzo con la Torah y las Mitzvot, le sea otorgado aquello que no puede obtener por sí mismo y que necesita que otro se lo dé. Es como esforzarse en el mundo material, puesto que uno no puede obtener dinero por sí mismo, se esfuerza y a cambio le dan dinero. Del mismo modo en la espiritualidad, a lo que uno no puede obtener por sus propias fuerzas y necesita que alguien se lo proporcione, le llamamos recompensa.
0: לכן, כשאדם רוצה להגיע לידי מידת השפעה,
1: de manera que cuando una persona desea lograr la cualidad del otorgamiento, porque quiere alcanzar la adhesión con el Creador y no puede alcanzar esta cualidad, pero siente la necesidad de que el Creador se la otorgue, lo que él quiere obtener se denomina recompensa. Y como existe una regla que dice que si uno quiere una recompensa, debe hacer un esfuerzo y trabajar. Entonces observa la Torah y las Mitzvot para recibir esta recompensa, llamada la fuerza del otorgamiento, es decir, salir del amor propio y recibir el deseo. El deseo de obtener la fuerza para ocuparse solo en el amor al prójimo. Este es el significado de aquello que dice: uno debe estudiar siempre la Torah y la Mitzvot en lo lishma.
0: Hainu canal.
1: Pero desde lo lishma uno llega a lishma, porque la luz en ella le reforma. Significa que a través del esfuerzo en la Torah y las Mitzvot, a fin de alcanzar lishma, logrará el grado de lishma por medio de un esfuerzo previo. Por esta razón, será recompensado con la luz en ella reforma. Y a esto se le llama que desde el cielo se le concedió la fuerza del otorgamiento. Sin embargo, deberíamos preguntarnos por qué uno primero tiene que esforzarse y después se recibe la luz de la Torah. ¿Por qué no recibimos la luz de la Torah inmediatamente, de manera que nos reformemos al instante? Y también, ¿por qué esforzarse e invertir energías y tiempo gratuitamente? ¿No sería mejor si se recibiera la luz desde el principio del trabajo, es decir, recibir la luz inmediatamente? ¿E inmediatamente comenzar el trabajo en Lishma? El asunto es que no hay luz si no hay un Kli. Y un Kli significa deseo. En otras palabras, cuando una persona tiene una carencia y un anhelo de satisfacer esa carencia, a esto se le denomina Kli. Solo cuando tiene un Kli, es decir, un deseo de algún llenado, puede decirse que se le ha dado el llenado y está conforme con lo que se le dio, ya que esto era lo que anhelaba. La recompensa se llama un llenado, y es cuando lo anhelado se recibe.

0: persona la luz que le reforma cuando no tiene ningún deseo por ella. Por esto que esto es porque reformarla significa que perdería la fuerza del amor propio y recibiría la fuerza de amar al prójimo. Y si la fuerza no tiene ningún deseo de dejar el amor propio y se le dice, haz algunos trabajos y a cambio no tendrás ningún deseo de amor propio, esto no lo considerará como una recompensa. Por el contrario, pensará que por el trabajo que hizo para el patrón, este debería haber hecho algo bueno por él a cambio de su trabajo. Pero a cambio le está dando algún o algo muy malo, tanto que perdería todo su amor propio en un instante. ¿Quién estaría de acuerdo con esto? Por ese motivo, en primer lugar, uno debe estudiar en Lo Lishma, de manera que el cuerpo le ayude, ya que una persona estará dispuesta a renunciar a un placer pequeño para recibir un placer mayor. Pero por naturaleza, uno es incapaz de imaginar placer a menos que esté basado en el amor propio. Entonces se le dice que será recompensado por ocuparse de la Torá y las Mitzvot. Esto no es mentira, ya que sin duda obtendrá recompensa. En otras palabras, se le dice que por el esfuerzo en la Torá y las Mitzvot será recompensado. Y esta es la verdad, porque de hecho será recompensado, excepto que la recompensa cambiará.
1: Por
0: ejemplo, un padre le dice a su hijo, si eres un buen chico, te compraré un coche de juguete, un coche de plástico. Entonces el padre va al extranjero y regresa unos años más tarde. El hijo ya ha crecido y le dice a su padre, papá, antes de irte al extranjero, me prometiste un coche, un carro de juguete. Entonces el padre le compra un carro real, uno con el que puede viajar a grandes distancias. Y el hijo ya tiene uso de razón y entiende que ya no tiene edad para un carro de juguete, sino para uno real. ¿Se consideraría esto un engaño por parte del padre? Por supuesto que no. Ahora el joven se da cuenta de que cuando era niño no podía comprender otra forma de recompensa, más que algo insignificante. Aquí también comienza con una insignificante recompensa que se llama Lo Lishma, lo que significa que está esperando ser recompensado con algo que es insignificante en comparación con la verdadera recompensa que va a recibir. Ser recompensado con Lishma, que es el kli o vasija donde uno puede recibir el deleite y el placer que el Creador desea otorgar. Estos son los verdaderos placeres. Se deduce que pidiéndole que trabaje en Lo Lishma, que significa recibir una recompensa, eso es verdad. Es decir, que cuando tenga la intención de otorgar, también será recompensado. La única mentira está en la recompensa. Mientras una persona está en Lo Lishma, piensa que se le dará una recompensa diferente y que el kli que la recibe se denomina amor propio. Pero después, cuando la persona crece, comienza a comprender que lo

0: kelim, que de hecho reciben recompensas, son los kelim de otorgamiento, que es precisamente a través de estos kelim donde se recibe el verdadero bien y el placer. En este momento siente que es el hombre más feliz de la tierra, pero la recompensa que él desea recibir mientras estaba en lo lishma, y la única que podría recibir, es una recompensa adecuada para un niño pequeño. Por lo tanto, cuando enseñamos a recibir placer y recompensa por el trabajo en lo lishma, no se considera una mentira, ya que él no perdió nada, puesto que su recompensa se convirtió en una recompensa mayor. Nosotros solo debemos explicar que lo lishma, es decir, esta recompensa, no es el verdadero nombre, como él piensa. En cambio, la recompensa tiene un nombre diferente al que pensaba. Sin embargo, una recompensa sigue siendo una recompensa, y la recompensa no se cambia. Cambia solo el nombre de la recompensa, de una recompensa falsa e imaginaria a una recompensa auténtica. De todo lo anterior se deduce que lo más importante que una persona necesita a cambio de su trabajo con la Torá y las mitzvot es que el Creador le dé vasijas de otorgamiento, que no puede obtener por sí mismo porque son contrarias a su naturaleza. Sin embargo, este es un regalo del cielo, y esa es su recompensa, ya que siempre esperaba y decía cuándo será el momento en el que pueda causar satisfacción al Creador. Puesto que se trata de la recompensa que él espera, entonces se denomina su recompensa.
1: ולהבין את הנעל צריכים לעיין בפתיחה כוללת לספר פנים מסבירות שכתוב שם שורש החושך.
0: Para comprender lo anterior debemos mirar al prefacio general del árbol de la vida, donde se describe la raíz de la oscuridad es el masaj en el kli de malhut. Y la raíz de la recompensa está arraigada a la luz reflejada que sale a través del sibuk de acá. Acoplamiento por golpe. Aquí nos da la raíz de lo que vemos en este mundo. Que cada cosa que vemos en este mundo es una rama que se extiende desde las raíces de los mundos superiores. Dice aquí, la raíz del esfuerzo que es una persona siente en este mundo se extiende desde la raíz del masaj en el kli de malhut. Esto significa que el kli que tienen los creados o las criaturas se llama deseo de recibir placer, el cual hizo el Creador por su deseo de deleitar a sus criaturas. Por tanto, él creó a las criaturas o creó en las criaturas un deseo de recibir placer. En las sefirot superiores, el cual se llama malhut, después aprendemos que hubo un zinzum, restricción. Esto significa que él no quiere ser un receptor porque desea la equivalencia de forma con el Creador. Por tanto, se creó una regla en la Kedushá que dice que no se recibe nada a menos que pueda dirigir la intención hacia el otorgamiento. Este es el significado de la corrección del masaj. Como estamos hablando de las luces superiores, el no querer recibir la luz se llama masaj. Es como una persona que pone una cortina o un velo donde el sol resplandece con demasiado brillo y no quiere recibir la luz del sol para que el sol no brille dentro de su casa. Por tanto, cuando hablamos de luces superiores, aunque Malhut tenía un gran deseo y anhelo de recibir la luz del placer. Aún así, ella renunció al placer al no recibirlo, porque quería la equivalencia de forma. Esto se llama esfuerzo. Es decir, cuando ella hace algo en contra de la voluntad, esto es, impidiéndose a sí misma recibir el placer. También en el mundo material, cuando una persona debe renunciar a algún placer, se considera esfuerzo. Por ejemplo, si una persona disfruta del descanso y por alguna razón debe renunciar a su descanso e ir a hacer algo, a esto se llama esfuerzo. Él también nos muestra cómo cuando la rama corporal recibe recompensa y dónde está arraigada en los mundos superiores. Nos muestra que la raíz de la recompensa se extiende desde la luz reflejada, la cual es el deseo de otorgar que sale del Sibuk de acá, que sucede entre la luz superior y el Masaj y Abiud. Él escribe ahí, abre comillas, la luz reflejada que reviste sale como resultado de dos fuerzas, cierra comillas. En la espiritualidad, un zivug de acá significa que si dos cosas son opuestas entre sí, se consideran como acá, golpe. Esto significa que por una parte él realmente quiere eso porque ve que le aportará un inmenso placer, pero por otra parte se sobrepone y no lo recibe porque quiere la equivalencia de forma.
1: היינו שיש כאן שתי תשוקות. א', שמשתוקק לקבל הנאה, ב', ומצד השני הוא משתוקק
0: En otras palabras, hay dos deseos aquí. Número uno, su deseo de recibir placer, y número dos, su deseo de la equivalencia de forma. Y de estos dos nace un nuevo deseo llamado la luz reflejada que reviste. Con esta fuerza puede obtener luego la abundancia superior, porque esta luz reflejada es el clí apropiado para la recepción de la recompensa. En otras palabras, con este clí él tiene dos cosas. Número uno, recibir el placer que se encuentra en la abundancia superior, que llega desde el pensamiento de la creación, o sea, hacer el bien a sus creaciones. Y número dos, al mismo tiempo, se encuentra en equivalencia de forma, que es el segundo discernimiento que tiene durante la recepción de la abundancia. De todo lo anterior vemos que la recompensa es únicamente la luz reflejada, que es la fuerza del otorgamiento, que es que el inferior recibe del superior, que él denomina luz reflejada, es decir, que el inferior da, otorga al superior. Esto significa que la abundancia que llega del Creador se llama luz directa. Como está escrito, Dios creó al hombre recto. Es como estudiamos que el pensamiento de la creación era hacer el bien a sus creaciones, es decir, que los inferiores recibieran la abundancia, y a esto se llama recto. Pero los receptores de la abundancia desean la equivalencia de forma. Por eso tenemos una corrección llamada luz reflejada. Eso significa que el receptor de la abundancia no la recibe porque desee disfrutar, sino porque sea de otorgar al superior. En otras palabras, así como el superior desea que disfrute el receptor de la abundancia aspira a devolver el placer al otorgante. Es decir, para que el superior disfrute que se cumple de su pensamiento, de ahí se deduce, por tanto, que la recompensa es principalmente la luz reflejada, es decir, la fuerza de otorgamiento que el inferior recibe del superior. Pero aún debemos entender por qué decimos que el kli, el cual es llamado fuerza de otorgamiento, es toda la recompensa. Después de todo, recompensa implica que algo se recibe. Decimos trabajo por el salario y también decimos que el propósito de la creación es hacer el bien a sus creaciones, es decir, que recibirán recompensa. Y aquí estamos diciendo que la recompensa es llamada la fuerza de dar. Y nosotros entendemos que la recompensa debe ser que una persona alcance la santidad y los secretos de la Torah. Pero nos dice que la recompensa es obtener la fuerza de dar, es decir, la fuerza del otorgamiento. Más aún, están diciéndonos que esto se extiende desde la raíz superior llamada luz reflejada. Existe una regla conocida en la que la vaca desea amamantar más de lo que el ternero desea succionar. Se deduce, por lo tanto, que el creador desea dar a los creados más de lo que los creados desean recibir. Así que, ¿quién lo está demorando? Es que debemos recordar el tzimtzum que ocurrió para que los creados o criaturas tuvieran equivalencia de forma. Esto es una corrección para evitar el pan de la vergüenza, el cual se extiende desde nuestra raíz, siendo que el creador es el que otorga y no recibe, ya que él no tiene carencia y no existe tal cosa como la recepción en él. Así pues, según la regla que existe en nuestra naturaleza, que cada rama desea parecerse a su raíz, por eso, cuando el inferior debe llevar a cabo una acción que no está presente en la raíz, sigue y siente desagrado. Esto se deduce que para recibir la abundancia que es el kli, que es la luz y el placer, uno no necesita ninguna acción, ya que más de lo que el creado quiere recibir, el creador quiere darle. Sin embargo, la criatura no tiene un kli en el cual disfrutar los placeres que le serán dados debido a la vergüenza. Se deduce que la única recompensa que necesitamos es el kli, que es denominado fuerza de otorgamiento. Así, todo lo que nos falta son kelim y no luces, y por ello la recompensa es principalmente la fuerza del otorgamiento. Sin embargo, para obtener este kli llamado deseo de otorgar, necesitamos también un deseo, es decir, necesitamos sentir que necesitamos este kli. Por eso, primero debemos dedicarnos a la Torah y las Mitzvot en Lo Lishma, y este es nuestro esfuerzo, ver que todo lo que hacemos es para nuestro propio beneficio, sin ninguna intención de otorgar. Y entonces vemos que nos falta la fuerza del otorgamiento y queremos una recompensa a cambio de nuestro trabajo. Que el Creador nos dé esta recompensa, que es el deseo de otorgar. Y cuando tengamos esta fuerza, podremos recibir el bien, el deleite y el placer que está disponible, y por el cual no necesitamos trabajar en lo absoluto, porque el Creador lo da. Pero siempre que una persona ascienda de grado en grado, es solamente para adquirir fuerza de otorgamiento y otra cosa no hace falta.
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1: נעבור לשיעור מתאריך 20 במרץ 2003.
0: Ahora nos movemos a una lección pregrabada de marzo 20 del 2003 acerca del otorgamiento. Rabash, artículo 16. Escuchamos el artículo del volumen 5, los peldaños de la escalera, acerca del otorgamiento. El creador creó el deseo de recibir. Existencia de la ausencia. Y debemos aceptar esto como un yugo sobre nosotros, como una carga. Debemos imaginarnos a nosotros mismos. Intentemos imaginarnos de esta manera. Nosotros estamos completamente como el creador y existimos en el deseo de otorgar. Él y nosotros estamos en adhesión, en equivalencia de forma. No hay diferencia entre nosotros y él. Y entonces viene un poder especial llamado la inclinación al mal, el ocultamiento, el deseo de recibir, y empieza más y más a distanciarnos del Creador de manera forzada, más y más, hasta que realmente nos empuja al lugar más lejano, al lugar más más lejano y apartado del Creador. Esta es la materia de la creación. Entre más bajemos, aparentemente esta fuerza nos empuja, nos rechaza, y ciertamente perdemos el sentimiento, las cualidades, los placeres, todo. Y cuando estamos en el lugar más bajo, en lo inferior, y sentimos el grosor de esta inclinación del mal que se sienta sobre nosotros, esta pesadez, y ciertamente si sentimos dónde estamos y el peso de esta inclinación del mal que tengo sobre mí, que me aleja del Creador, y que la recompensa es liberarme de esta, de alejarme, que se llama refinarme, y nuevamente volvemos al estado en el que estábamos antes. De tal manera es más fácil entender que la recompensa es una vasija de otorgamiento para obtener la fuerza del otorgamiento, la luz que refleja. Esto es lo que necesitamos. Esto significa que si aceptamos esta noción de que la creación nos aleja del Creador y que necesitamos refinarnos a nosotros mismos, entonces ciertamente la luz que refleja es la recompensa. ¿Cuál es el problema con esta imagen que yo imagino? El problema es que esta imagen es imaginaria, no emocionalmente. Puedo imaginarme esto por un momento en mi imaginación, pero no lo siento. No tengo registros del estado en Sof, donde él y yo somos uno. Y después que vino una inclinación al mal, nos distanció de Sof y que me alejó de estar en la adhesión con el Creador. Si tuviéramos estos registros, este régimen de Insof, entonces sentiríamos este peso del deseo de recibir que está sobre mí, sentiríamos esta distancia, cuánto realmente es como un resorte que me aleja de Insof. Y entonces la recompensa y el castigo sería claro para mí. Si todo fuera tan claro, ¿por qué entonces es malo? Es malo porque yo estoy bajo el control de la inclinación normal. No es como que un cuerpo extraño cayó en mí y me controla y que me aleja de Insof. Resulta que ahora me gobierna y yo no soy consciente más de estos registros, este régimen de Insof. Y si me controla, si yo sintiera Insof, estos registros del mundo espiritual bajo el control de la inclinación del mal, entonces yo quisiera alcanzar Insof dentro del deseo de recibir, y entonces me alejaría de Insof hacia este mundo con mi propio deseo, no por una coerción que lo haya hecho en contra de mi deseo, sino que yo mismo hubiera querido recibir Insof en mis vasijas de recepción. En nuestro grado se llama una kripa, una cáscara. Esta es la razón por la cual tenemos el ocultamiento. El ocultamiento no lo permite que se vuelva una clipot, una cáscara. Y aún cuando no veo el estado de verdad y que no anhelo por este, al menos no estoy atraído hacia el mal. ¿Qué significa no estar atraído al mal? No estoy pensando en recibir la espiritualidad para recibir en la vasija de recepción. Nunca pienso en eso, esa opción. Y cada vez que hago un esfuerzo, entonces la conciencia espiritual viene a mí de acuerdo a mi grado, de acuerdo a cuánto yo voy a ser capaz de obtener las vasijas de otorgamiento. Esto significa que primero debo trabajar en las vasijas y después alcanzo el llenado. Y mi trabajo se convierte en recibir estas vasijas de otorgamiento como una recompensa.
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0: No veo preguntas, entonces no voy a poder seguir hablando, dice el lado. ¿Cómo es posible que placer es la adición a una vasija? Usted dice que nosotros recibimos vasijas de otorgamiento también dice al final del artículo que de ahí, en la medida que yo crezco, yo recibo más vasijas de otorgamiento. Entonces, ¿cuál es el llenado? Que está preguntando, dice él, ¿verdad? Él pregunta si mi recompensa es una vasija. Y cada adición que yo recibo es una adición a la vasija. La vasija quiere decir deseo, una carencia. Quiere decir que yo recibo más de carencia, voy a sentir más vacío. ¿A esto se llama una recompensa? ¿Avanzamos con esto? Pregunta Ra. En la vasija de otorgamiento no hay carencia. No hay carencia. La carencia es solo para otorgar. ¿Qué significa una vasija de otorgamiento? Que quiere otorgar, ¿correcto? Otorgar. En esto no hay una restricción, no hay un límite. Siempre es posible otorgar. Y por lo tanto no podemos decir que la vasija de otorgamiento está vacía. No hay nada como eso. Una vasija vacía de otorgamiento. Esto es si yo tuviera un deseo de recibir con una pantalla que quiere otorgar. No quiero dar. No hay problema en esto. No tengo nada que decir acerca del llenado. Porque mi llenado es otorgamiento por sí mismo. El acto de otorgamiento es el llenado de la vasija. Imaginemos una madre otorgando a su hijo y el hijo, gracias a Dios, es saludable y quiere comer todo lo que le da en esta sopa y el niño come. ¿Qué más necesita la madre? ¿Hay algo más que la llene? La respuesta es ella quiere dar más. Esa es otra vasija. Estoy hablando de la vasija que tenemos. Ella le da comida al niño. ¿Tiene más deseo ella? ¿Qué llenado necesita ella además del acto de otorgamiento? Si ya él recibe, ¿qué es lo que tú preguntas? Lo que significa que la vasija de otorgamiento disfruta o es llenada de tener, al tener esta corrección, de que es capaz de otorgar. Esta es la razón por la cual no hay limitaciones en el otorgamiento. Tú puedes siempre estar lleno y estar preocupado por más y más y más. De esta manera es fácil de pensar. Cuando se habla al principio no puedo entender nada de eso. Pregunta, ¿qué es la luz? ¿Qué es la luz? Dice el Rab. ¿A esto se llama la luz? ¿La vasija es la luz? Sí, la vasija es la luz. ¿La vasija es la luz? Para ti, la vasija es la vasija y la luz es lo que está dentro de él. Oh. Y en un acto de otorgamiento no funciona así. A la luz se llama placer. Si yo le doy a alguien y este es mi deseo total, dar y yo doy. Entonces desde ahí mi deseo se llena, está satisfecho. ¿Qué tú das? Tú das lo que quieres. Si yo tengo la posibilidad de dar, de otorgar, ese placer de recibir es como el deseo de recibir. Estamos hablando del deseo de dar, que no es egoísta. estamos hablando de otorgar para otorgar y no otorgar para recibir. Pregunta, ¿esto suena bien? En teoría, pero cada vez que viene o me encuentro en cierto tipo de sentimiento, viene un rechazo de ahí que quema, que es imposible pararse ante eso. Lo que tú estás diciendo es, cuando yo pienso acerca del otorgamiento, yo recibo cierto rechazo de él. Sí, tal rechazo que no puedo tolerarlo. Y estoy totalmente desagradado con esto. Primero, llenado es llenado. Tú no puedes decir si es llenado, es verdadero o falso. Verdadero o falso lo haces con tu intelecto. Pero el llenado tú lo identificas, está ahí, está ahí. Entonces ahora necesitamos acercarnos a este llenado y debemos analizarlo. Necesitamos revisarlo, criticarlo, escrutarlo, está bien o no. Y debemos ser conscientes de que está ahí. El hecho de que yo siento que cuando yo hablo del otorgamiento es malo para mí y que no lo quiero hacer. Esto es un verdadero sentimiento, un sentimiento de verdad. Llegando a un estado donde mi naturaleza y este tema del otorgamiento son dos aspectos contradictorios, tanto que yo odio el otorgamiento, no lo quiero escuchar, y esto es una determinación de la verdad, lo que significa que ahora siento que solo quiero recibir y el otorgamiento no quiero pensar. ¿Qué hacer ahora? Si digamos que yo incremento más y más mi trabajo, antes no sentía este otorgamiento, era odiado. Viene como resultado de mi estudio, mi pensamiento, de todos los eventos a los que yo atiendo. Pero si quisiera incrementar mi esfuerzo, pues vemos que lo cuantitativo se vuelve cualitativo, lo que significa que no es que venga un sentimiento mejor o más rechazo, sino que yo tengo un sentimiento para definir este estado. Tal vez si estuviera y recibiera impresión de los libros, de mi sociedad, que es mi vida, tal vez el otorgamiento, tal vez no lo quisiera, pero es algo necesario. Es probablemente el mundo real se construye va a través de este o a partir de este principio. Entonces yo ya pienso que si la vida es eterna, dentro del deseo de recibir, si la vida es eterna y depende del deseo de otorgar, la adhesión con el Creador, el sentimiento de placer es desconectado con esta vida. ¿Cuál es el significado de nuestras vidas? Pero todo decide, lo decide la vida espiritual y depende de las vasijas de otorgamiento. Y yo me siento bien por esto si los tengo. Y yo ya empiezo a pensar el hecho de que estoy en vasijas de recepción, tal vez es algo malo. Y tal vez de aquí se origina todo el mal. De aquí tengo sentimientos negativos de sentirme en vasijas de recepción. Si estuviera en otorgamiento, me sentiría libre como un pájaro. Tal vez, por ejemplo, por esto, empiezo a determinar mi estado de manera diferente. Donde las vasijas de otorgamiento son bien y las vasijas de recepción son malas. Y ahí empiezo a determinar mi estado como algo negativo. A esto se llama el reconocimiento de la inclinación al mal, donde la recepción es mala para mí. Si yo fuera un egoísta menos, yo sufriría menos. Si es así, mi naturaleza es mala. He alcanzado el próximo estado. Pero en esta naturaleza que es mala, veo y qué hago con ella. Cada vez que intento desconectarme, se me dice, ¿tú quieres sentirte bien? Empieza a sentirte acerca o a pensar en vasijas de otorgamiento. ¿Cómo es bueno estar adherido al Creador? ¿Cómo es bueno otorgarle a otros? No vas a sentir problemas, todo va a estar bien. Y empiezo constantemente a anhelarlo. Tanto que estoy más listo para trabajar, invertir en la sociedad, los amigos. Yo veo que es como si estuviera escapando de este pensamiento acerca del Creador. Donde para mí es como un resguardo. Si es malo para mí, corro a él. Al menos eso en mi vida se llena con sufrimiento, oscuridad, y así como escribe Vasulam, brilla para él un rayo de luz. Esto me da alguna vitalidad. Yo determino que ciertamente para anhelar al Creador, para estar que este estado de otorgamiento es algo donde me siento seguro. Cuando yo constantemente pienso de esta idea y cómo esta es mi refugio, empiezo a respetar esta cualidad. Tanto que empiezo a amarla. Y se empieza a volver importante en mis ojos, grande la cualidad del otorgamiento, aun cuando no la tengo todavía. Pero esto empieza a ser algo ideal. Donde esto no es de este mundo, no sé si es posible. Tal vez es imaginaria, pero eso es algo que sin esto, solo sin el deseo de recibir, no se siente como vida. A esto se llama tener la gracia de la Kedusha, y desde aquí viene como un impulso interno donde quiero hacer algo por el Creador. En otras palabras, el acto de otorgamiento, el acto por sí mismo, empieza a ser importante en mis ojos. Hay un valor en mí o para mí, y es claro que no puedo hacer nada. pero en mis ojos hay una importancia en ese acto, de tal manera que si previamente lo podía hacer, era probablemente algo de mucha calidad. Y entonces la persona empieza poco a poco. Todo esto toma años. Entonces, si no tienes tiempo, te puedes bajar del tren en este momento. Y después tú empiezas a pensar que si realmente llego a este acto, eso es simplemente, es como lo único bueno, la única conclusión, el final, el único final que puede existir. Y esto es el real Lolishma. Todo esto te lo imaginas en las vasijas de recepción. Esto es antes de cruzar la barrera. Esto es antes de que hayan correcciones. Pero tú aún empiezas a imaginar el otorgamiento en una manera en que es agradable para ti. Y la imaginación de este otorgamiento se da antes del otorgamiento y se da en las vasijas de recepción, donde todavía no hay una corrección de pantalla y luz que refleja. Y por eso se llama Low Lishma, no en su nombre. Pero Low Lishma, de donde llegamos al Lishma, cuando queremos salir de Egipto, cuando peleamos en contra del faraón, cuando decimos como los espías que dicen, la tierra es muy buena, pero ¿quién la puede alcanzar? Pero ya es bueno, el acto de otorgamiento es bueno, lo que significa empezamos a descifrar más y más correctamente, a abrir las palabras. ¿Qué significa la espiritualidad? ¿Qué significa el creador? ¿Qué significa la luz? La vasija correcta. Que hay solo otorgamiento y no hay otra palabra. Y al decir todo tipo de palabras empezamos a sentir el contenido interior que es el otorgar. Aunque todavía no hay conexión para el dar, pero la gracia de esto se convierte en algo más intenso. Una imagen más, más real. El desafío es que cada vez sucede, si yo pienso que algo bueno sale para mí de esto, no estamos hablando de vasijas de otorgamiento, porque pienso en términos que voy a obtener alguna recompensa de esto. Por supuesto, dice el Rab. De todo lo que he dicho dentro de mí, pienso porque algo bueno va a salir para mí, algún beneficio, acercarme al Creador, por ejemplo. Yo pienso, ¿qué significa que es algo bueno? Es un llenado, una satisfacción para mis vasijas de recepción. Esto se llama Lolishma, no en su nombre. Ya estoy pensando en un acto de otorgamiento. No estoy pensando en otorgar para recibir, que entre más de, más obtengo. entonces vale la pena dar cosas que Él me va a recompensar. Y dentro tengo un cálculo, pero en mis ojos no aparece. Y por eso se llama que no es intencional. Pero se considera que está en vasijas de recepción, porque en el fondo, bien en el fondo, en la parte de abajo, hay un cálculo de que va a haber un beneficio. La recompensa que no voy a pensar del otorgamiento, pero en la parte de arriba, el que está enfrente mío, yo pienso por esto y pienso acerca de él y quiero otorgarle, aún cuando está profundo dentro de mí un cálculo, pero antes de que se revela es que lo quiero. Y para mí esto se llama estar en lo lishma, que me lleva al estado de lishma en su nombre. Tengo una existencia en dos capas. En la capa inferior hay cálculos para mí, no hay nada más que pueda hacer. Pero a través de mi esfuerzo, en el trabajo de la sociedad, en la difusión, cuando otorgo, cuando doy lo que más puedo, yo creo una capa superior. Y la idea del otorgamiento que se eleva en mis ojos y se ve como algo grandioso, aun cuando se cimienta en las vasijas de recepción, pero en mis ojos se ha convertido en algo muy bueno. Que significa que mi capa superior de otorgamiento y mi capa inferior son vasijas de recepción. Esto es lo mismo que me lleva al Isma. Es como usar al Creador. Le voy a dar algunos. Es como hacer un negocio. Doy algo para recibir algo. Esto no se llama tener dos capas. A esto se le considera darle para recibir. Es un acto donde no aprecio

0: שלום לכל החברים והחברות.
1: שלום a todos los amigos y amigas. Hola Yair, hola Benzi. Estamos felices de estar aquí juntos en nuestra clase del mediodía, que no es más ni menos que otra parada en nuestro camino hacia el Congreso de Benzi. Sí, la preparación para el Congreso, el Gran Congreso. El artículo se llama acerca del otorgamiento. Vamos a volver a este. También vamos a hacer preguntas. O hagamos esto juntos. Pueden hacernos las preguntas a través de Internet y también aquí en vivo. Entonces, nuestro artículo se llama Acerca del otorgamiento y vamos a comenzar leyéndolo. Atención, que no es todo el artículo, sino son fragmentos que hemos elegido, pero cada vez que saltamos, vamos a decir, para el bien de los que lo necesitan. Comenzamos la lectura desde aquello que dijeron, uno debe estudiar.

0: La luz en ella le reforma y a esto se le llama que desde el cielo se le concedió la fuerza de otorgamiento.
1: של מילון לשמה באים לשמה, זאת אומרת, אנחנו תמיד מתחילים מתוך בכוונה לא נכונה, בכוונה אגואיסטית.
0: Asunto es que no hay luz sin un cli, y un cli significa deseo. En otras palabras, cuando una persona tiene una carencia y un anhelo de satisfacer esa carencia, esto se denomina cli. Solo cuando un cli, cuando tiene un cli, voy a
1: reiniciar.
0: Y cómo esto se hace, se habla de un esfuerzo en Torah y Mitzvot por lo lishma. La palabra esfuerzo significa un trabajo en oposición frente al deseo de recibir, que lo queremos tomar a un lugar que no conocemos, no es según su naturaleza. Entonces, este es el proceso del cual hablamos y termina cuando dice que desde los cielos le dieron la fuerza del otorgamiento, que es otro discernimiento adicional. ¿Qué quiere decir esto? Le dijeron ocuparse de la Torah y con esto lo llevará a Lishma. Y de acá de pronto le dicen que desde arriba le darán la fuerza de otorgamiento. Entonces, hay un dato adicional, como que llega de una tercera parte que no es según mi esfuerzo o según la luz que reforma. ¿Qué quiere decir? Desde arriba le dan la fuerza de otorgamiento. Continuamos con el próximo fragmento. El asunto es que no hay luz sin un cli. Y un cli significa deseo. En otras palabras, cuando una persona tiene una carencia y anhelo satisfacer esa carencia, eso se le denomina cli. Solo cuando tiene el cli, es decir, un deseo de algún llenado, puede decirse que se le ha dado el llenado y está conforme con lo que se le dio, ya que esto era lo que anhelaba. La recompensa se llama llenado y es cuando lo anhelado se recibe. Además, la medida de la importancia del llenado depende de la medida del anhelo y según el nivel de su sufrimiento, en esa misma medida, disfruta del llenado. Yair, en realidad sabemos que tenemos conceptos básicos en la sabiduría de la Kabbalah, que siempre es importante ser exactos a qué hablamos. Entonces, cli en la sabiduría de la Kabbalah es el deseo nuestro, no es el anhelo de la persona. Esto es un dato muy importante y central que tenemos que tener, porque sin este cli, sin este deseo, sin el anhelo, no podemos hablar de la luz, de discernimientos de la luz. El cli es algo necesario. Y también tenemos el concepto que se llama recompensa. Recompensa en la sabiduría del Kabbalah es el llenado que esperamos. Y también dice que hay una relación directa entre ese mismo esfuerzo del cual Benzi habló, el esfuerzo en frente al deseo, conforme el esfuerzo, así es el tamaño de la importancia del llenado de la recompensa que esperamos. Benzi, por supuesto que el anhelo, tal como dijo Yair, es según el tamaño de los sufrimientos que tiene. Aquí el sufrimiento tiene una función, lo que experimentamos dentro de nuestro deseo de recibir por el proceso, que es un proceso opuesto. Digamos, por eso tenemos los sufrimientos, pero es algo necesario ¿para qué? Para desarrollar el anhelo correcto. Continuamos. Por esta razón es imposible darle a una persona a la luz que le reforma cuando no tiene ningún deseo de esto. Esto es porque la, reformarla significa que perdería la fuerza del amor propio y recibiría la fuerza del amar a los demás. Es decir, el proceso que pasamos en nuestro estudio de la sabiduría de la Kabbalah nos

0: pasa de un lado al otro, opuesto completamente. Es decir, cambia lo que nos domina, digamos, en la práctica lo que experimentamos es el dominio del amor propio, del llenado del kli, como cuando quiero un té y lo necesito, si no me dan el té voy a estar en sufrimiento, voy a hacer cualquier cosa para poder alcanzar este té, no puedo transformarlo en algo diferente, pero en relación a esto, cuando recibo la fuerza del amor al prójimo, ya es otro tipo de sufrimiento diferente, es una carencia nueva que debe desarrollarse en nosotros para que estemos dirigidos a ese nuevo llenado. Continuamos. Y si la persona no tiene ningún deseo de dejar el amor propio, ¿por qué lo va a tener? Dice Benzi. Y si le dicen, haz algunos trabajos y a cambio no tendrás ningún deseo de amor propio. Esto no lo considerará como una recompensa. Por el contrario, ¿por qué? Porque la recompensa es un llenado. Entonces voy a hacer algo y al final no voy a tener deseo de amor propio. Entonces, ¿qué tipo de recompensa va a ser? Es casi como un suicidio. Continuamos. Por el contrario, pensará que por el trabajo que hizo para el patrón, este debería haber hecho algo bueno por él a cambio de su trabajo, pero a cambio le está dando algo muy malo, tanto que perdería todo su amor propio en un instante. ¿Quién estaría de acuerdo con esto? Por eso, todas las expectativas que tuve, dice Benzi, de lo que hice, que me puedo llenar, de pronto algo no funciona, no consigo llenarme. Y pensé que voy a recibir algún tipo de recompensa de llenado a cambio de mi esfuerzo. Continuamos por este motivo. En primer lugar, uno debe estudiar el lo lishma de manera que el cuerpo le ayude, ya que una persona por parte del cuerpo, que es el deseo de recibir. ¿Por qué va a tener ayuda? Dice Benzi, porque es la tendencia natural del cuerpo. Entonces aquí hay un apoyo porque se sobreentiende, ya que una persona estará dispuesta a renunciar a un placer pequeño para recibir un placer mayor, que es el amor propio. Entonces, un poco más de otorgamiento no está mal, podemos seguir hablando de esto. Continuamos. Pero por naturaleza, uno es incapaz de imaginar placer a menos que esté basado en el amor propio. Ven, si no me puedo imaginar un placer que no esté basado para mí, cualquier cosa, digamos, que me ayude, pero que me llene y que sea lo más importante. Por eso se le dice que a través de ocuparse en Torah y Mitzvot, él recibirá una recompensa. Esto es interesante. Continuamos. Y esto no es mentira. Ahora aquí hay algo nuevo, dice Benzi. A través de su ocupación con Torah y Mitzvot va a recibir recompensa. ¿Por qué? Y no es mentira, aquí hay una promesa, porque por supuesto que va a recibir recompensa. En otras palabras, se le dice que su esfuerzo de Torah y Mitzvot será recompensado, y eso es verdad, porque de hecho será recompensado, excepto que la recompensa cambiará. ¿Qué recibirá? ¿Qué tipo de recompensa recibirá? Si yo no sé qué recompensa voy a recibir, ¿cómo puedo hacer algo hacia esto? No es algo lógico. El cuerpo, que es el motor, si no tiene la motivación, la fuerza para moverse, no lo va a hacer. Es algo básico para nosotros. Y aquí podemos pensar y entender que si necesitamos para poder, a pesar de todo, valorar esa recompensa que ahora la vemos como oscuridad o como algo opuesto. No podemos imaginarlo. ¿Qué sí necesitamos para, a pesar de todo, poder hacer un paso hacia adelante y para movernos hacia ese llenado? Y entonces continúa en el fragmento que dice, aquí también comienza con una insignificante recompensa que se llama lolishma, lo que significa que está esperando ser recompensado con algo que es insignificante en comparación con la verdadera recompensa que va a recibir. Ser recompensado con lolishma, que es el kli, donde uno puede recibir el deleite y el placer que el Creador desea dar. Y estos son los verdaderos placeres. Yair aquí nos da una definición de que el concepto se relaciona con el darle valor a la recompensa requerida en relación a la recompensa presente egoísta en nuestra naturaleza, que esperamos de forma natural, es tomado como algo que insignificante en relación a Lishma, que es el Kli, donde se puede recibir el verdadero deleite y el verdadero llenado. Continuamos. Se deduce que pidiéndole que trabaje en lo Lishma, que significa recibir una recompensa, eso es verdad. Es decir, ya ir desde arriba nos dan la posibilidad de comenzar a trabajar en lo Lishma, es decir, ya cuando nos imaginamos algún tipo de recompensa dentro de nuestro amor propio, y es verdad. No es que no vamos a recibir recompensa, como dijo antes, algo va a cambiar en el camino, es decir, la recompensa cambiará. Continuamos, es decir, que cuando tenga intención de otorgar también será recompensado. La única mentira está en la recompensa. Mientras una persona está en lo Lishma, piensa que se le dará una recompensa diferente y que el clic que la recibe se denomina amor propio. Es decir, de forma natural nos imaginamos un tipo de recompensa, digamos, plenitud, eternidad, volar entre las nubes con el Creador y todo tipo de descripciones de un tipo u de otro que están anotadas en nuestro deseo de recibir y son descripciones egoístas desde nuestra naturaleza. Pero desde este acto vamos a entender poco a poco que la recompensa presente que nos imaginamos es mentira, y en relación a esto hay una recompensa diferente que se va a desarrollar en nosotros como resultado de la influencia de la luz. Pero continuamos. Pero después, cuando la persona crece, comienza a comprender que los kelim, que de hecho reciben recompensa, son los de otorgamiento, que es porque, dice Yair, porque en el momento en que no consigo recibir algo en mis vasijas de recepción, todas mis expectativas no se realizan. Entonces, por no tener opción, estoy de acuerdo en recibir, porque quiero continuar recibiendo recompensa. Y cuando me dicen, no, vas a recibir una recompensa, como dijeron antes, pero en vasijas de otorgamiento, es algo diferente. Y tú también tienes que tener algo diferente. A lo mejor tú tienes que cambiar qué es el kelim de otorgamiento. Continuamos, que precisamente a través de estos kelim se recibe el verdadero bien y placer. Y ven, sí, que todo lo que llamamos bien, que hacer bien y eternidad y felicidad, todas esas lindas palabras, por ahora no es algo que podemos imaginar porque está dentro de nuestro deseo de recibir. Porque el deseo de recibir en sí mismo debe cambiar, no va a quedarse en su forma. Entonces, su forma no va a ser eterna, sino que va a desaparecer. Y entonces, ¿qué es el verdadero deleite y placer y qué se siente? La persona va a sentirse la persona más feliz del mundo. Es decir, nos espera aquí un cambio en la sensación de felicidad que no podemos ni imaginar. Continuamos. Pero la recompensa que esperaba que iba a recibir, lo que podía esperar, porque uno puede esperar algo para poder moverse en el momento que estaba en lo Lishma, y entonces no era capaz de recibir solamente una recompensa adecuada para un niño pequeño. Ven, sí. Por eso, por ahora soy pequeño y te vamos a dar otro poco de llenado aquí, otro llenado allá, y de una forma u otra para que continúes y que no salgas del juego. Por lo tanto, continuamos. Cuando enseñamos a recibir placer y recompensa por el trabajo en lo Lishma, no se considera una mentira, ya que él no perdió nada, puesto que su recompensa se convirtió en una recompensa mayor. Nosotros solo debemos explicar que el Olishma, es decir, esta recompensa, no es el verdadero nombre como él piensa. En cambio, la recompensa tiene un nombre diferente al que pensaba. Sin embargo, una recompensa sigue siendo recompensa y la recompensa no se cambia. Cambia solo el nombre de la recompensa. Siempre recibimos recompensa. La pregunta es ¿cuál? Es decir, de una recompensa falsa e imaginaria a una recompensa auténtica. Y esta es la definición, es decir, quien alcanzó la recompensa de la verdad puede llegar y testificar sobre la recompensa anterior que recibió, que era falsa o imaginaria. Es como que me suben el sueldo y ahora yo realmente siento que gano algo, y lo que gané antes era como centavos. Y lo mismo acá. Llego a una recompensa auténtica y todo lo que había antes es llamado como un tipo de juego imaginario que tuve que pasar. Continuamos. De todo lo anterior se deduce que lo más importante que una persona necesita a cambio de su trabajo en Torah y Mitzvot es que el Creador le dé las vasijas de otorgamiento. Aquí entra el Creador, que hasta ahora no estaba, que no puede obtener por sí mismo porque son contrarios a su naturaleza. Sin embargo, esto es un regalo del cielo y esta es su recompensa, ya que siempre esperaba y decía cuándo será el momento en que pueda causar deleite al Creador. Y puesto que se trata de la recompensa que él espera, entonces se denomina su recompensa del Creador. Continuamos. Pero a pesar de todo, debemos entender por qué decimos que el kli llamado fuerza de otorgamiento es toda la recompensa. Porque la recompensa no es algo que se recibe, como se dice, yo trabajo para recibir una recompensa, como se dice, que el propósito de la creación es beneficiar a sus criaturas que reciban una recompensa. Y aquí decimos que la recompensa es llamada la fuerza de dar. Y lo que entendemos es que la recompensa debería de ser que el hombre sea digno de alcanzar la divinidad y los secretos de la Torá, y etcétera. Pero más bien nos dice que la recompensa está en que alcanzamos la fuerza de dar, es decir, el poder de otorgamiento. También nos dice que se deriva de la raíz superior que se llama luz retornante. Aquí ya nos expande el tema de la recompensa esperada, que es lo que vamos a tener que recibir, que es la fuerza de otorgamiento, la fuerza de dar. Estamos dentro de nuestro proceso de la influencia de la luz sobre nosotros. Vamos a llegar a un estado donde vamos a comenzar a dar más importancia a la fuerza de hacer un acto de otorgamiento, y eso es lo que vamos a querer, y no todos los llenados que nos imaginamos. Es decir, queremos tener la fuerza, una fuerza interna. Piensen que tienen todo el tiempo una fuerza, un poder de hacer actos de otorgamiento para complacer al Creador por sobre nuestro deseo de recibir. No dependemos de él, al contrario, incluso lo dominamos, sino que realmente estamos en desconexión de él. ¿Por qué? Porque tenemos una fuerza, un poder desde arriba que el Santo Bendito nos dio y que es importante, y que lo tenemos, y tenemos la capacidad de hacer actos de otorgamiento en contra del deseo. Y añade que ahí tiene una raíz espiritual, una raíz superior que lo llama luz retornante. En la apertura de la sabiduría de la Kabbalah aprendemos que la luz retornante, en el estudio de las 10 Sefirot, que luz retornante es el nombre de ese nuevo kli, la fuerza de otorgamiento que recibimos desde arriba, que lo adquirimos, por supuesto, a través del masaje y luz retornante. Y en realidad es una fuerza, es un poder. Piensen esto como un superpoder. Es algo especial. Ven, sí. Vamos a saltar al último fragmento de las palabras de Rabás. Y entonces... Y después de que ya estamos dentro del proceso, vemos que nos falta la fuerza de otorgamiento y queremos una recompensa a cambio de nuestro trabajo. Que el Creador nos dé esa recompensa. Ya tenemos la sensación de que hay el Creador, que hay otra fuerza, que yo debo meterla en la imagen, en mi fórmula, en la conexión con él, que es el deseo de otorgar. Y cuando tengamos esa fuerza, vamos a poder recibir el bien y el deleite que está preparado, porque no tenemos que dar para esto ningún trabajo, porque eso nos lo da el Creador. Pero siempre que la persona, cuando sube de un grado a otro, va a adquirir cada vez la fuerza de otorgamiento, y nada más le va a faltar. Y con esto avanzamos cada vez y alcanzamos más fuerza de otorgamiento. Pedirle al Creador y no nos va a faltar nada más. Entonces, antes de comenzar con sus preguntas, veamos el clip de Rab que nos va a dar una imagen bonita sobre el tema de otorgamiento.
1: En Gisarón. En Gisarón. A Gisarón.
0: La carencia, eso, es solo otorgar. No sé si el problema es mío o si es de la transmisión, pero a mí se me cortó.
1: אם יש לי רצון לקבל עם המסך שרוצה לתת, אז אני יכול לתת. אין לי בזה שום בעיה. על מילוי אין לי מה להגיד. אין לי מה לחשוב, אין לי מה לדאוג. כי המילוי שלי זה ההשפעה בעצמה. המעשה זה ההשפעה, זה המילוי.
0: El acto de otorgamiento es el llenado del clí de otorgamiento. Imagínate una madre que otorga al niño y el niño, gracias a Dios, está sano y le da esa papilla y el niño come. Entonces, ¿qué más necesita esa madre? ¿Qué más necesita? Yo te pregunto. Fuera de ese acto, de esa acción que ella hace, ¿hay algo que le va a llenar más? Ella quiere dar, ese es un clic adicional. Yo estoy hablando del clic que tiene ahora. Ella ahora le da al niño y el niño come. Tiene más deseo, necesita otro llenado más. ¿Qué más llenado necesita fuera del acto de otorgamiento? Si él ya recibe de ella, entonces nada más. Entonces, ¿qué preguntas? Es decir, el clí de otorgamiento disfruta, se llena por el hecho de que tiene, que es capaz de otorgar. Y por eso, sobre el otorgamiento no hay ninguna limitación. Siempre puedes llenarte y preocuparte solo por más y más y más. Yair, sí, quieren llenarse más y más y más. Escuchemos la pregunta de Mujeres de Turquía 3.
2: Mina.
3: Thank you. A friend asked the following question. During the morning lesson, Rav said, the vessel is the light. The light being...
0: Pregunta de una amiga. La clase matinal, Rav nos dijo que el kli es la luz, pero el kli es una carencia. ¿Cómo puede ser también carencia y luz al mismo tiempo? Jair, ¿no se entiende esto? Rav dijo... ¿Cuál es la diferencia? ¿Cuál es la diferencia? No hay luz sin un kli. Benzín, hay que confundirse con las palabras demasiado. Por supuesto que hay un juego de palabras. El tema es simple. Ahora yo estoy en un kli que no está corregido. Y el kli corregido, que yo llamo kli de otorgamiento, deseo de otorgar, para mí es la recompensa, es lo que yo quiero. Yo quiero tener un kli nuevo. Entonces, para mí es la luz, ese es el llenado. ¿Qué quiero alcanzar? Quiero tener un nuevo kli, una nueva intención, un nuevo deseo. Si lo recibo, se denomina que recibo luz. Es muy simple. ¿Qué más? Mujeres de Italia.
4: Toda rabá. Has it been said that the true reward is the joy?
0: Tal como fue dicho, la verdadera recompensa es el complacer al Creador. Eso quiere decir que yo estoy libre de todo tipo de recompensa.
5: ¿Qué significa que eres libre de todo tipo de recompensa?
0: digamos, yo añadiría, dice Yair, una recompensa egoísta, es decir, llegar a un estado en que todo lo que tienes en la vida, cualquier acto, cualquier cosa que tú haces, en cada momento, en cada respiro, en cada acción, está dedicado para el Creador, para complacerlo, que eso te da tal fuerza que tú puedes realmente unir cada acción en tu vida interna, externa, no importa que a Él, que tú haces todo para estar adherida a Él, para complacerle, deleitarlo, para llegar a la igualdad de forma con Él, entonces resulta que en realidad estás limpia de la recompensa egoísta, que avanzas a través del otorgamiento. Mujeres de Alemania.
2: Selam sevgili dostlar, selam sevgili öğretmenlerim. Dostumun bana sağladığı
0: Shalom amigos. Cuando ya no recibo un placer de mi amiga, entonces la importancia de ella baja ante mí. Entonces la pregunta es, ¿cómo puedo ver detrás de mi deseo de recibir todo el tiempo, elevar la importancia de mi amiga y construir con ella conexiones de amor? Ya ven, si construir con tu amiga conexiones de amor es precisamente el lugar que te dio el Creador para trabajar, que eso te da la posibilidad de corregir, de construir un nuevo cli. Y aquí hay varias cosas. Está el tema de la percepción de la realidad que Baal HaSulam nos explica, que lo que hay en nosotros se proyecta hacia afuera para tener acceso a esto y poder trabajar sobre esto. Y por eso, en verdad, los amigos y amigas nuestros, a través de esto, el Creador usa para darnos la posibilidad de adquirir nuevos kelim. Y en realidad, los amigos y las amigas despiertan en nosotros todo tipo de cosas, pensamientos, deseos, reacciones, como todo el mundo que nos rodea. Es como que la luz presiona sobre el kli todo el tiempo y es exactamente el efecto. Tal como aprendemos a relacionarnos, a reaccionar, así en realidad construimos el nuevo. Pregunta de Lituania, MAC 39, perdón. Shalom, queridos amigos. Hay una opinión así. Que aquellos que estudian Kabbalah tienen fuerzas especiales que pueden dar. ¿Cómo puedo construir un kli de esta forma que en realidad sea para otorgar? ¿Cómo puedo construir un kli de esta forma que sea para otorgar? Dice, repite Bensi. Según el principio que estudiamos, que del Olishma llegamos al Ishma, primero desarrollas el kli, que es para recibir espiritualidad llenado del Creador, cualquier imagen que tú hagas, y entonces con la ayuda del esfuerzo en Torah y Mitzvot, con la ayuda de los libros, con la ayuda del trabajo en la decena, difusión, en todo lo que hacemos, en todo este entorno en el cual te encuentras, alcanzas una fuerza que se llama la luz que reforma, que en realidad otorga, influye sobre tu corazón, y comienzas de pronto a identificar que quieres cosas un poco diferentes de las que querías al inicio, que ya experimentaste suficiente, tu deseo experimentó lo suficiente, que ya no quiere, y cosas que no va a alcanzar o que las marca como irreales o no verdaderas, incluso que estaban dentro de su imaginación, y así poco a poco recibes el gen de Kdusha y de pronto quieres otorgar, quieres dar, y es un proceso acumulativo. Mujeres de Ucrania 7.
5: Дорогі викладачі, скажіть, будь ласка, що ми робимо у десятці, аби у нас формувалися саме альтруїстичні?
0: Digamos, por favor, ¿qué debemos hacer en la decena para que se formen en nosotros expectativas altruistas de la recompensa del Creador? Es una pregunta importante, dice Yair, porque en realidad es nuestra esencia del trabajo. Rab también habló sobre esto en la clase, que en realidad toda nuestra vida, toda nuestra sociedad, también la vida material está basada en la valoración que la sociedad nos da. Según esto medimos y avanzamos en nuestro camino, en la decena, en el trabajo que hacemos, debemos ayudarnos unos a otros a desarrollar esas expectativas altruistas por esa recompensa. También Rab habló en la clase sobre dos capas del trabajo que estamos en ella. Por una parte, estamos abajo, tenemos la importancia, la capa en la cual hacemos cálculo para nosotros, cálculos egoístas, una recompensa o llenado egoísta. Y por otra parte, y paralelamente arriba, desarrollamos al mismo tiempo la importancia de la fuerza de otorgamiento, y ese es el trabajo que hacemos en la decena. Y eso debe ser, imagínate esto como una balanza, y sobre un platillo, el peso que le damos a la fuerza de otorgamiento y de entrega, a la fuerza altruista, debe ser mucho más grande que la fuerza egoísta. Y eso es exactamente el trabajo que tenemos que hacer en la decena. ¿Cómo hacerlo? Aquí diría que no hay límite para la creatividad, porque precisamente aquí cada quien puede traer tus capacidades tan especiales y precisamente dar con esto ejemplo a las amigas que tú haces algo para ellas, porque digamos algún tipo de acción que tú hagas, no sé, que preparas algo o una comida, no sé, o material para el Congreso Regional. Entonces, puedes contar por qué haces esto, que lo haces para que todos tengamos la fuerza de otorgamiento del Creador, y que ojalá a través de esto, que a través de este acto, todos nos atraigamos aún más hacia el Creador, hacia la fuerza de otorgamiento, y que estemos por sobre el Maxom, que estemos desconectados del deseo de recibir, etcétera, etcétera. Ben, si tú hablaste de esa existencia en dos capas, entonces veamos este fragmento del cable clip número 4. Cada vez, no entiendo, no se escucha la pregunta. Lo siento. Yo sé que si pienso que de esto va a resultar algo bueno, yo sé que no se trata de un acto de otorgamiento, porque pienso en conceptos que voy a resultar bueno de esto. Rab, por supuesto que sobre todas las cosas que yo he dicho, dentro de mí, yo pienso en ellas porque va a resultar de esto algo bueno, un beneficio, por supuesto. Acercarme al Creador, hacer un acto de otorgamiento. Yo pienso en esto como algo bueno. ¿Qué quiere decir como algo bueno? Como un llenado para mis vasijas de otorgamiento. Por eso aún se llama Lolishma. Pero ya pienso en un acto de otorgamiento. Y yo no pienso en otorgar para recibir, que conforme más otorgue, más voy a ganar de él, porque él es grande, entonces me conviene darle regalos o todo tipo de cosas y que después él me va a recompensar por esto, multiplicarlo por varios. No, digamos, dentro tengo un cálculo, pero para mí en la práctica, según mis ojos, él no aparece. Por eso se llama que no está en mi intención. Pero aún está en vasijas de recepción, porque dentro, en esa capa, en esa segunda capa, por supuesto que existe ese cálculo de beneficio, de recompensa, porque si no fuera así, no podría pensar en el otorgamiento. Pero como en la primera capa, lo que hay frente a mis ojos, pienso en él y anhelo, lo anhelo y quiero darle, a pesar de que aquí dentro tengo algún tipo de cálculo para mí mismo, obligatoriamente, pero como ante mí está revelado que yo definitivamente lo amo y lo quiero, eso hacia mí es lo que se llama que estoy en lo lishma que lleva al lishma. Tengo una existencia en dos capas. En la más baja, por supuesto, que existen allí cálculos conmigo mismo y no tengo lo que hacer. Pero a través de mi esfuerzo, del trabajo con el grupo, con difusión, con el otorgamiento, todo lo que puedo, con la entrega, todo lo que puedo, hago un tipo de capa superior, perdón, y con esto levanto el acto de otorgamiento, levanto esto ante mis ojos y que es, lo veo como grande. Incluso si está apoyado o basado sobre vasijas de recepción, pero para mí se vuelve algo grande. Es decir, es la capa superior de otorgamiento y la capa inferior, así, imagínate, dibújatelo a ti mismo, una capa inferior son vasijas de recepción, pero eso se le llama lo lishma que llega al lishma. Lo que sí, simplemente quiero aprovecharme del Creador, digamos, le voy a dar algunos regalos, ¿qué es lo que quieres de mí? Hagamos algún tipo de negocio. Eso no se denomina que tengo dos capas. Significa que yo voy a darle para recibir. Digamos, es simplemente un acto que no hay en el... Digamos, yo no valoro el acto de otorgamiento por sobre el acto de recepción. No hago esa capa superior que se eleva por sobre el inferior. No doy el esfuerzo para valorar el otorgamiento. No, simplemente aprovecho esta capacidad de otorgar para recibir. Es una existencia en dos capas. Pregunta de Ucrania.
6: Так, вітаємо, шановні викладачі, і питання від товариша. А як і навіщо?
0: Шалом. Pregunta de un amigo, ¿cómo y para qué podemos recibir una impresión de los actos de los amigos? Primero que nada, ¿para qué? Dice Yair, ¿para qué recibir la impresión del acto de los amigos? Es porque necesitamos combustible. De nuevo, trabajamos, nos esforzamos. Nuestro trabajo se llama esfuerzo porque es en contra de nuestro deseo y todo el entorno físico, material, está todo dirigido a acciones egoístas y nosotros necesitamos algo en contra. Necesitamos, para poder avanzar, hacer un movimiento hacia la meta para que nuestro deseo de recibir nos dé la posibilidad de avanzar. Debemos crearle impresión que le dé combustible, que pueda avanzar, que sienta que hay un avance, que hay un horizonte, que vamos hacia algo grande. A pesar de que, como dijimos al comienzo del artículo, que la recompensa no está clara y que va a cambiar, y si me dices desde un inicio que vas a perder tu amor propio, te voy a decir muchas gracias, no es necesario. Pero para eso necesitamos la impresión de los amigos. Esa es la causa, eso es lo que necesitamos uno del otro, recibir la importancia de la cualidad de otorgamiento para que tengamos el combustible de avanzar. ¿Cómo hacer esto? Aquí cada quien necesita y está obligado a hacer todo lo que puede para dar impresión a los amigos, es decir, todo lo que tú puedes a través del pensamiento, el habla o la acción, hazlo. Y hazlo incluso si aún dentro de ti descubres cada vez que es lo lishma, que aún tienes esperanzas de algún tipo de recompensa para ti mismo. Está bien, pero mientras estés en el camino, en el entorno, entonces uno debe ver trucos sobre cómo traer impresión a los amigos. España 2, por favor.
7: Hola, gracias por la oportunidad. Me gustaría aclarar el tema del placer porque en el trabajo. Porque, por ejemplo, cuando yo estoy en la matinal y conecto con amigos que no están en la matinal, pero que sí que son de mi decena, yo siento cierto placer al hacerlo. Entonces, ¿sería correcto decir que en ocasiones el placer es como una guía, puede ser como una guía para nuestro trabajo? Gracias.
0: Si el placer este puedes afinar un poco si los amigos que están o no están, ¿a qué te refieres? ¿De qué disfrutas? ¿De qué recibes disfruta exactamente para que todo esto te dirija al otorgamiento? ¿Puedes afinar la pregunta?
7: Sí. Cuando estoy en la matinal y yo estoy pensando en mis amigos, estoy pensando que eso que yo estoy recibiendo le llegue a mis amigos, yo siento placer. Siento placer en esa comunicación. Es como si esa conexión yo sintiera que es más completa cuando yo siento placer.
0: Correcto. Por el hecho de que tú recibes de esto placer, también quiere decir que es correcto. Eso es exactamente tal como vimos el clip anterior, esas las dos capas. Esa es la capa superior sobre tu deseo de recibir, que es la capa que puede llevarte en verdad al final al otorgamiento. Y también la luz que reforma actúa al mismo tiempo y poco a poco también más y más, tanto la parte como de tu intención al comienzo de la acción también va a cambiar, porque al comienzo tú piensas en los amigos, quieres ayudarles, ves que es correcto, así está escrito, no importa desde dentro, aunque sí, digamos, si no sentimos que esto es lo que nos activa, digamos, hay muchos, pero definitivamente estas son exactamente las acciones, como tú indicaste, que debemos practicar, que a pesar de que está sobre una capa egoísta, sobre una materia egoísta, el hecho de que cada vez doy otra capa, pongo otra capa de por los amigos, eso poco a poco puede transformarse puede transformar toda la inclinación. Pregunta de Novosibirsk. Amigos, hablamos de que uno debe tomar intención de cada acto material durante el día para poder realizar la intención. Y está escrito que la mitzvah más grande y más segura es preocuparse por lo necesario del cuerpo y todo el resto dedicarlo al grupo y a la decena. Entonces resulta que cada vez este análisis antes de cada acción diaria ¿es necesaria o hay algún tipo de análisis especial? Jair. En realidad, no es que podamos unir cada acto nuestro al Creador. Rab nos dijo en una de las clases que ahí está un ángel del olvido, no está en nuestras fuerzas, pero sí debemos esperar un tipo de recompensa donde yo espero que cada acto que yo hago, tanto entre las acciones más básicas o materiales que hago hasta las acciones espirituales que hago en relación a los amigos, todo esté dedicado y coronado hacia el Creador. Y eso es algo que sí quisieras llegar a eso, definitivamente. Es una recompensa apta de que cada acto que tú hagas es sagrado. Ven, si tienes preguntas de Internet, de los amigos que enviaron por escrito, veamos una pregunta de Hungaria, cuando la capacidad de dar se transforma en una recompensa, ¿eso es un estado de Lishma? Ben, sí, llamamos a esto un estado de lo lishma correcto que nos puede llevar al lishma. Es decir, que yo quiero ver en esto una recompensa y la corrección, como nos dice, ya es un regalo desde arriba, como leímos, que las vasijas de otorgamiento la debemos pedir al Creador. Es decir, tenemos también el elemento de petición, la plegaria, que entendemos que el esfuerzo que hacemos, que es necesario, a fin de cuentas, nos lleve a la plegaria correcta y entonces el Creador podrá responder. Nos pregunta Aisha de Alemania, ¿cuál es el significado de la frase, la mentira más grande es el valor propio, mi valor propio? Que no escuchó la clase, Rab habló en esa parte de la que Aisha habla, habló que sobre nuestra sociedad, que no hay nada que sea objetivo completamente, que toda nuestra sociedad nos pone valores y pensamos así desde el momento que nacemos, que así vivimos y así pensamos que es la vida. Y eso es lo que dice Rab, que es la mentira más grande, porque la existencia bestial y simple y que las metas que la sociedad pone ante nosotros son una mentira. No es la meta en realidad de la vida. Según los cabalistas, la vida tiene una meta. Y vemos que mi vida y mi yo es como lo más que es lo más correcto, etcétera, hasta que llego al estudio de la sabiduría de la Kabbalah y así comienzas poco a poco a entender que la vida nuestra en corporal es lo que se llama, es una mentira, porque en realidad no es la meta en sí, sino que la meta es elevarnos por sobre esto y en lugar de una recompensa egoísta que es nuestra vida, queremos elevarnos a un nivel más elevado. Ben, sí, esta frase que tú explicaste de la clase, Rab nos dice que vivimos en el mundo, en un mundo de mentiras, y que tomamos esto como algo serio, todo lo que pasa ahora, el trabajo, la familia, en cualquier cosa, no importa qué, lo que yo vivo, eso para mí es lo serio, es como ese juego, que no hay nada más serio para el niño cuando jugamos, cuando juegan ese juego, no tiene una realidad más allá de eso. Así es nuestra vida, así es nuestra vida. Y para eso tenemos a los cabalistas que nos dan lo que se llama la relación correcta, la proporción correcta, y nos dice que estamos en un mundo de mentira porque nuestro kli es falso y por ahora recibimos esto como cosas serias. Y eso es en realidad como hasta tal punto recibimos esta vida como que esto es lo verdadero, porque yo no siento algo diferente. Me dicen que eso es la mentira más grande. Entonces, tratemos de mentir esto, de hacer el esfuerzo de que lo que ahora lo vemos, lo que más sentimos en nuestra carne, eso es la mentira más grande. Nos pregunta Olga de Italia, si la persona está en una sensación de carencia, ¿puede decir que en cierta medida está en la línea izquierda? Ben, sí, definitivamente, es decir, si sentimos nuestras carencias, sentimos los kelim vacíos, y exactamente entonces ahí comienza nuestro trabajo. Pero en realidad son ¿cómo corregimos los kelim? ¿Qué relación desarrollamos por sobre estos kelim? Decimos que por sobre esto, porque el kli en sí no se puede llenar. Entonces, todo lo que hagamos es por sobre. Y para eso tenemos la decena, tenemos el congreso inmenso que tenemos ante nosotros, que ya nos llena ahora. Y con la ayuda de él vamos a poder, en verdad, todo el tiempo que se revelan nuevos kelim vacíos, que los amigos experimentan todo tipo de cosas, todo experimentamos esto para preparar el kli al congreso. Tenemos que preparar nuestro kli interno. Yair, tenemos aquí otras preguntas. Mujeres del sur, por favor. Hola amigos, gracias. Está el tema de la mentira y de que vivimos en una mentira, ok. Pero debemos relacionarnos con esto como verdadero. No debemos decir, ok, esto es una mentira y puedo jugar el juego, pero en la práctica llega porque yo debo experimentar esta mentira, enfrentarla, ¿no es así? Yair, sí, definitivamente es una parte del proceso. ¿Qué dijimos al comienzo? Que sin el Kli no hay llenado. Entonces, ¿cómo si no pasamos estas mentiras sobre nosotros, sobre la carne, sobre nuestro Kli presente? ¿Cómo vamos a llegar a ese llenado o anhelar un llenado diferente? Debemos pasar esto así. Y mira, tú sabes, tú puedes relacionarte contigo misma como el ejemplo con esas dos capas. Siempre se divide en dos. Entonces, hay una parte más madura en ti, digamos, que anhela el otorgamiento y una parte más joven o menos madura, y así es esa parte egoísta, como un niño. Y en realidad tú sabes que el niño debe jugar, no hay lo que hacer. El niño que hay en ti tiene que, a pesar de todo, experimentar las cosas del Olishma para que a fin de cuenta crezca y llegue al Ishma. Mujeres de España 5.
8: Gracias, amigos. ¿Y cómo puede ser que un acto en el Olishma me lleve al Ishma? ¿En qué punto sucede esta corrección?
0: Exactamente el punto de volcamiento. Hay condiciones que deben ocurrir para que esto ocurra. Y digamos, esa estructura que, en la que hacemos actos de otorgamiento, acciones de otorgamiento, aún no tenemos la intención de otorgar, pero hacemos esto. Rab define esto porque como que lo hacemos un 99% de otorgamiento, pero aún queda un 1% de recepción. ¿Por qué? Porque a fin de cuentas el Creador debe darnos el 100%. Solo no podemos llegar a esto. Entonces, cuando lleguemos a la plegaria verdadera y el Creador sienta esa plegaria de la profundidad del corazón, entonces que hicimos todo lo que tuvimos que hacer y que nos desesperamos de nuestras propias fuerzas, todos estos discernimientos, como escribe Baal Sulam, nos lleva al Ishma. Tenemos tiempo para la última pregunta. Mujeres de Max 62. Gracias por la posibilidad, queridos amigos. En la clase, digamos, es simple anularnos ante amigos tan grandes. Realmente estamos preparados y estamos de acuerdo a todo eso durante la clase, pero la pregunta es ¿cómo durante ese tiempo, durante todo el tiempo, sostener la intención y no caer? Si alguna vez vamos a tener ese equilibrio entre que podamos estar todo el tiempo en la intención correcta, en la intención de otorgar. Yair, sí. ¿Qué dices, Ben? ¿Si vamos a tenerlo? Yo creo que sí. ¿Qué nos dijo Rabash? Ben, sí. En el momento en que recibimos las vasijas de otorgamiento, por supuesto que todo el tiempo las renovamos, el Creador nos da esa intención. Que el otorgamiento es la fuerza que nos dirige, y sí, se anula la fuerza del amor propio y nos queda la fuerza del amor al prójimo. Esa es la definición. Y la verdad es que dentro de poco tenemos la oportunidad de sentir esto con todas las fuerzas. Tenemos el congreso a fin de mes y es exactamente, hablamos sobre la vida de mentira, y el congreso es como un tipo de una ventana de oportunidades que se nos abre durante 3 días. La verdad es que empieza antes, durante la preparación, pero tenemos esa oportunidad de sumergirnos en el mundo verdadero con los amigos juntos, crear un entorno fuerte que nos dé fuerza y energía y fe y justificación del camino, que estamos en un camino que tenemos todo en la práctica y que en total solamente tenemos que desarrollar el deseo, un kli en común inmenso, grande, y nuestro congreso es una oportunidad para hacer esto y también nos va a dar la fuerza para continuar más y más y exigir la fuerza de otorgamiento sin parar. Y eso es en realidad algo que nos produce mucha felicidad, tener esa oportunidad de hacer esto. Y para el final también vamos a hablar sobre el congreso, que el congreso de Kabbalah Laam se llama Despertamos desde Abajo, está en la esquina. Son 3 días especiales de estudio, conexión, desde el día jueves 29 de octubre hasta el sábado 31 de octubre. Y todo el material de estudio ya está todo en la página del congreso, convention.cli.org. Prepárense, por supuesto, a inscribirse al congreso. Tenemos un lugar, un mapa bonito donde pueden encontrar el lugar donde pertenecen. Anótense y vivamos en el mundo verdadero juntos. Gracias, amigos. Terminamos con una canción.

0: 41, מאמר עניין השפעה.
1: L'articolo acerca del otorgamiento, artículo 16, 1984. Explicación de la cuestión del otorgamiento. Cuando una persona sirve a otra persona a quien el mundo considera importante, la persona importante no necesita recompensar al otro por ese servicio. Por el contrario, el servicio realizado a una persona importante es considerado por la persona que sirve como si ya hubiese sido recompensado. Significa que si él sabe que aquel es una persona importante, ya disfruta del servicio y no necesita mayor recompensa. El servicio mismo es su placer. Pero si está sirviendo a una persona común, este servicio no le aporta ningún placer y necesita ser recompensado por su servicio. Significa que si ese mismo servicio se le hace a una persona importante, no necesitará ninguna recompensa. Si, por ejemplo, una persona importante viaja por avión llevando una maleta pequeña y hay muchas personas que esperan su llegada, la persona importante entrega su maleta a alguien para que la coloque en el vehículo que lo llevará hasta su destino. Por este servicio, la persona importante quiere darle, digamos, $100. Sin embargo, la otra persona se negará a recibir el dinero, porque el placer que se deriva de su servicio es mayor que los $100. Pero si el viajero fuese una persona común, el otro no le serviría ni siquiera por dinero. En cambio, le diría, aquí hay personas que se ocupan de cargas. Ellos le llevarán su maleta hasta su coche. En cuanto a mí, no me honra servirte. Pero dado que este es el trabajo de las personas de carga, ellos estarán encantados de atenderte si tú les pagas. Por consiguiente, al realizar el acto hay una diferencia y distinción importante, no en la acción, sino para quién se hace. Si se hace para una persona importante, depende solamente de la importancia que representa aquel individuo en particular ante los ojos de esa otra persona, lo que se traduce en qué tipo de sentimientos profesa esa persona hacia la grandeza de aquel individuo. No importa si entiende que es una persona importante o si dicen que es una persona importante. Esto ya le da fuerza para servirle sin necesidad de la recompensa. De acuerdo con lo anterior, debemos entender cuál es la verdadera intención de la persona que está sirviendo al individuo importante. Es su intención disfrutar de servirle, ya que lo considera un gran privilegio, o es porque le produce un gran placer servirle. ¿De dónde se origina el placer de servir al individuo importante? Él no lo sabe. Sin embargo, lo ve como natural, que existe un gran placer involucrado, por consiguiente, él quiere servirle. En otras palabras, su intención es que al tratarse de una persona importante, quiere darle a ese individuo o desea servirle porque a él mismo le da alegría. Por consiguiente, si él pudiera recibir el mismo placer que obtiene al prestar este servicio de alguna otra fuente, entonces renunciaría a este servicio, ya que él solo quiere servirle, porque siente que de esta manera podría obtener una sensación agradable y por eso le brinda su servicio. El asunto es si el

0: servicio es brindado porque quiere que la persona importante se sienta bien y que el placer que se deriva de este servicio es solo un resultado. Pero la intención no es para sí mismo, sino para que la persona importante se sienta bien. O si de hecho no está considerado a la persona importante, sino que todos los cálculos son acerca de cuánto placer puede obtener de esto. Y se nos pregunta, y si se nos preguntara, ¿qué obtenemos al cuestionarnos sobre la intención que usa? La respuesta es que deberíamos saber el significado de vasija de otorgamiento. En un acto de otorgamiento hallamos tres discernimientos. Número
1: uno. Número
0: uno, ocuparse en el otorgamiento en favor de otros, ya sea con su cuerpo o con su patrimonio, a fin de ser recompensado por ello. En otras palabras, el servicio en sí no es suficiente para darle placer, sino que quiere que se le dé algo a cambio. Por ejemplo, él quiere que se le rinda honores a cambio de su trabajo de otorgamiento. De ello obtiene la fuerza para trabajar. Pero si no está seguro de recibir honor a cambio, no haría lo que hace por los demás. Número dos. Ocuparse en el otorgamiento a otros y no quiere recibir ninguna recompensa por el trabajo. O sea, otra cosa aparente, algo adicional, sino que se conforma en realizar algo de realizar actos de otorgamiento. Su naturaleza es disfrutar haciendo el bien a los demás. Y este es un gran placer para él, sin duda. Se trata de un grado mayor que el anterior, ya que desde aquí vemos que él hace cosas con el fin de hacer el bien a los demás. Deberíamos llamarlo otorgar con el fin de otorgar. Sin embargo, si miramos un poco más profundamente y examinamos la intención verdadera al otorgar a los demás, vemos que si la persona efectúa todas estas obras es porque desea disfrutar, es decir, por su amor propio, ya que por su naturaleza disfruta los actos de otorgamiento, o su intención es disfrutar de que los demás tengan cosas buenas. En otras palabras, la persona disfruta que otros estén de buen ánimo y por esa razón trata de hacer el bien a los demás, de manera que aquellos eleven sus espíritus y disfruten de sus vidas. Y si por casualidad ve que hay otra persona que tiene mayor éxito que él, haciendo lo que él desea hacer por la gente de su ciudad, entonces podría renunciar a su placer en la realización de actos de otorgamiento y permitir a esta otra persona que lo haga. Por cierto, que esa persona quien participa en actos de otorgamiento sin querer ninguna recompensa por su trabajo, no sería capaz de hacer la concesión de permitirle a otra persona obrar por la gente de su ciudad, a pesar de que él sabe que la otra persona es más competente. Acerca de esto, todavía no podemos decir que se trate de otorgar con el fin de otorgar, ya que al fin de cuentas el amor propio es su factor determinante.
1: Gimel, Número 3.
0: Trabajar con el fin de no recibir ninguna recompensa, incluso cuando ve que hay otra persona que es más competente, renuncia a su placer de otorgar a otros y se preocupa solo por el bienestar de los demás. A esto se le denomina otorgar con el fin de otorgar. Por lo tanto, existe una gran examinación que debe realizarse aquí acerca de su verdadera intención. Si quiere obtener buen ánimo para sí mismo y es por eso que brinda su servicio, o si desea otorgar buen ánimo a la persona importante. Para comprender este discernimiento, podemos entender el asunto a través de una situación que la persona se imagine. Siendo que se trata de una persona muy importante, por eso se le quiere complacer para que tenga buen ánimo. Por ello desea servirle. Pero durante el servicio que brinda, él mismo se siente en un excelente estado de ánimo y siente dentro de sí que todos los placeres que sintió en su vida son nada comparado con lo que siente ahora. Ya que le está sirviendo a la persona más importante del mundo y no tiene palabras para describir la gran satisfacción que genera al querer hacer feliz a esa importante personalidad. Ahora él puede examinarse a sí mismo, es decir, cuál es la intención al querer dar satisfacción a la persona importante, si se está preocupando por su propio bien, lo que significa que él quiere deleitarse porque sentiría mucha felicidad, o que toda su intención es que la persona importante disfrute, de manera que la persona importante sea muy feliz. Y debido a la grandeza de esta persona, se despierta en él un gran deseo de servirle. Así pues, a pesar de que durante el servicio siente el gran placer que se deriva de este, aún así, si él sabe que hay alguien que le brindaría mayor alegría a la persona importante al servirle, él renunciaría al propio placer que él pudiera sentir durante el servicio y desea sinceramente que el otro pueda hacer este servicio, porque le proporcionaría mayor alegría a la persona importante que si él le sirviera. De manera que si él accede a conceder su servicio, a pesar de que le produce un gran placer este servicio, de todas formas, a fin de beneficiar a la persona importante para que ella obtenga mayor placer, él renuncia porque no está pensando en sí mismo, sino solo en el beneficio de la persona importante. Esto se considera que él no tiene intención de beneficiarse a sí mismo, sino que todo es con el fin de otorgar y no tiene ninguna consideración consigo mismo. En este momento él obtuvo la examinación completa, ya que no puede engañarse a sí mismo y a esto se le llama otorgamiento completo. Sin embargo, debemos saber que uno no puede lograr eso con sus propias fuerzas. Por el contrario, como está dicho, la inclinación del hombre le supera cada día y trata de matarle. Como está dicho, el malvado vigila al justo y trata de exterminarlo. Y si el Creador no le ayuda, él no podrá superarlo. como está dicho, el Señor no lo dejará en sus manos. Significa que primero la persona debe ver si tiene la fuerza para llegar a ser capaz de realizar actos con el fin de otorgar placer al Creador. Entonces, cuando llegue a darse cuenta de que no podrá lograrlo por sí mismo, se enfocará en la Torá y en las Mitzvot en un único punto, que es la luz en ella lo reforma. Y esta será toda la recompensa que querrá obtener de la Torá y las Mitzvot. En otras palabras, la recompensa por su esfuerzo será que el Creador le dé esta fuerza llamada la fuerza del otorgamiento.
1: שהקדוש ברוך הוא ייתן לו הכוח הזה הנקרא כוח השפעה היות שיש כלל מי שנותן איזו יגיעה היינו מבצע
0: siendo que hay una regla que dice si la persona hace un esfuerzo es decir que anula su descanso es porque quiere algo que sabe que sin esfuerzo no se le otorgará, por lo que debe esforzarse. Por esta razón, una persona que se esfuerza en cumplir con la Torah y las Mitzvot, es seguro que le falta algo. Y por eso esa persona se esfuerza en la Torah y las Mitzvot para obtener lo que desea a través de ellas. En consecuencia, uno debe colocar atención y pensar, antes de empezar en la labor al servicio al Creador, ¿qué quiere? Es decir, ¿qué recompensa quiere por el trabajo? O sencillamente, ¿cuál es la razón que le obliga a estudiar la Torah y las Mitzvot? Entonces, cuando se detiene a observar esto, o sea, a saber cuál es su carencia, para la cual debe esforzarse, la persona comienza a pensar intensamente hasta que le resulta difícil saber lo que realmente quiere. Esta es la razón por la cual hay muchas personas que, cuando empiezan a analizar el propósito de su trabajo, no pueden determinar el verdadero objetivo. Por esta razón dicen, ¿por qué debemos cansarnos con estas investigaciones? Y trabajan sin ningún propósito y dicen, estamos trabajando para el mundo por venir. ¿Y qué es el mundo por venir? ¿Por qué debemos pensar en esto? Solo creemos que es algo bueno y nos conformamos con eso. Cuando recibamos la recompensa del mundo por venir, entonces sabremos lo que es. ¿Por qué vamos a entrar en esas examinaciones ahora?
1: רק יחידים ישנם שאומרים שיש עניין דבקות השם וכדי להגיע לדבקות השם הוא צריך להגיע לידי השתבות
0: hay solo unos pocos que dicen que está la cuestión de adhesión con el Creador y que para alcanzar la adhesión con el Creador se debe lograr la equivalencia de forma lo que significa como Él es misericordioso tú también eres misericordioso entonces comienza a buscar la equivalencia de forma que todas las acciones sean en otorgamiento y solo entonces la restricción y la ocultación que existen en el mundo desaparecen y comienza a sentir la Kedushá. Pero cuando comienza a alcanzar el grado de otorgamiento en el trabajo, nota que está muy lejos de ello, de que no tiene ningún deseo de pensamiento, palabra o acción que tenga la capacidad de tener la intención con el fin de otorgar. Y entonces no sabe qué hacer para obtener la fuerza del otorgamiento. Y cada vez que agrega fuerzas, nota que toda esta cuestión no le pertenece hasta que llega a darse cuenta de que no es humanamente posible que se haga realidad el llegar a ello. En este punto reconoce que solo el Creador puede ayudarle y solo entonces que debe ocuparse de la Torah y las Mitzvot con el fin de recibir recompensa. y la recompensa por su esfuerzo será que el Creador le dé el poder del otorgamiento. Esta es la recompensa que él espera, ya que él quiere lograr adhesión con el Creador, que es la equivalencia de forma, es decir, el otorgamiento. Y esta es toda su recompensa a la cual él espera, que a través de su esfuerzo con la Torah y las Mitzvot, le sea otorgado aquello que no puede obtener por sí mismo y que necesita que otro se lo dé. Es como esforzarse en el mundo material, puesto que uno no puede obtener dinero por sí mismo, se esfuerza y a cambio le dan dinero. Del mismo modo en la espiritualidad, a lo que uno no puede obtener por sus propias fuerzas y necesita que alguien se lo proporcione, le llamamos recompensa.
1: והוא צריך שמישהו ייתן לו, אז לזה אנו מכנים שכר. לכן, כשאדם רוצה להגיע לידי מידת השפעה,
0: de manera que cuando una persona desea lograr la cualidad del otorgamiento, porque quiere alcanzar la adhesión con el Creador y no puede alcanzar esta cualidad, pero siente la necesidad de que el Creador se la otorgue, lo que él quiere obtener se denomina recompensa. Y como existe una regla que dice que si uno quiere una recompensa, debe hacer un esfuerzo y trabajar. Entonces observa la Torah y las Mitzvot para recibir esta recompensa, llamada la fuerza del otorgamiento, es decir, salir del amor propio y recibir el deseo. El deseo de obtener la fuerza para ocuparse solo en el amor al prójimo. Este es el significado de aquello que dice: uno debe estudiar siempre la Torah y la Mitzvot en lo lishma. Pero desde lo lishma uno llega a lishma, porque la luz en ella le reforma. Significa que a través del esfuerzo en la Torah y las Mitzvot, a fin de alcanzar lishma, logrará el grado de lishma por medio de un esfuerzo previo. Por esta razón, será recompensado con la luz en ella reforma. Y a esto se le llama que desde el cielo se le concedió la fuerza del otorgamiento. Sin embargo, deberíamos preguntarnos por qué uno primero tiene que esforzarse y después se recibe la luz de la Torah. ¿Por qué no recibimos la luz de la Torah inmediatamente, de manera que nos reformemos al instante? Y también, ¿por qué esforzarse e invertir energías y tiempo gratuitamente? ¿No sería mejor si se recibiera la luz desde el principio del trabajo, es decir, recibir la luz inmediatamente? E inmediatamente comenzar el trabajo en Lishma. El asunto es que no hay luz si no hay un kli. Y un kli significa deseo. En otras palabras, cuando una persona tiene una carencia y un anhelo de satisfacer esa carencia, a esto se le denomina kli. Solo cuando tiene un kli, es decir, un deseo de algún llenado, puede decirse que se le ha dado el llenado y está conforme con lo que se le dio, ya que esto era lo que anhelaba. La recompensa se llama un llenado, y es cuando lo anhelado se recibe. Además, la medida de la importancia del llenado depende de la medida del anhelo, y según el nivel de su sufrimiento, en esa misma medida disfruta del llenado.
1: באותו שיעור הוא נהנה מהמילוי. אלא זאת, אי אפשר לתת לאדם מאור שיחזיר אותו למוטב בזמן שאין לו...
0: Por esta razón es imposible dar a una persona la luz que le reforma cuando no tiene ningún deseo por ella. Por esto que esto es porque reformarla significa que perdería la fuerza del amor propio y recibiría la fuerza de amar al prójimo. Y si la fuerza no tiene ningún deseo de dejar el amor propio y se le dice, haz algunos trabajos y a cambio no tendrás ningún deseo de amor propio, esto no lo considerará como una recompensa. Por el contrario, pensará que por el trabajo que hizo para el patrón, este debería haber hecho algo bueno por él a cambio de su trabajo. Pero a cambio le está dando algún o algo muy malo. Tanto que perdería todo su amor propio en un instante. ¿Quién estaría de acuerdo con esto? Por ese motivo, en primer lugar, uno debe estudiar en Low Lishma, de manera que el cuerpo le ayude, ya que una persona estará dispuesta a renunciar a un placer pequeño para recibir un placer mayor. Pero por naturaleza, uno es incapaz de imaginar placer a menos que esté basado en el amor propio. Entonces se le dice que será recompensado por ocuparse de la Torá y las mitzvot. Esto no es mentira, ya que sin duda obtendrá recompensa. En otras palabras, se le dice que por el esfuerzo en la Torá y las mitzvot será recompensado. Y esta es la verdad, porque de hecho será recompensado, excepto que la recompensa cambiará.
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0: Por ejemplo, un padre le dice a su hijo, si eres un buen chico, te compraré un coche de juguete, un coche de plástico. Entonces el padre va al extranjero y regresa unos años más tarde. El hijo ya ha crecido y le dice a su padre, papá, antes de irte al extranjero, me prometiste un coche, un carro de juguete. Entonces el padre le compra un carro real, uno con el que puede viajar a grandes distancias. Y el hijo ya tiene uso de razón y entiende que ya no tiene edad para un carro de juguete, sino para uno real. ¿Se consideraría esto un engaño por parte del padre? Por supuesto que no. Ahora el joven se da cuenta de que cuando era niño no podía comprender otra forma de recompensa, más que algo insignificante. Aquí también comienza con una insignificante recompensa que se llama Low Lishma, lo que significa que está esperando ser recompensado con algo que es insignificante en comparación con la verdadera recompensa que va a recibir. Ser recompensado con Lishma, que es el kli o vasija donde uno puede recibir el deleite y el placer que el Creador desea otorgar. Estos son los verdaderos placeres. Se deduce que pidiéndole que trabaje en Lo Lishma, que significa recibir una recompensa, eso es verdad. Es decir, que cuando tenga la intención de otorgar, también será recompensado. La única mentira está en la recompensa. Mientras una persona está en Lo Lishma, piensa que se le dará una recompensa diferente. y que el kli que la recibe se denomina amor propio. Pero después, cuando la persona crece, comienza a comprender que los kelim, que de hecho reciben recompensa, son los kelim de otorgamiento, que es precisamente a través de estos kelim donde se recibe el verdadero bien y el placer. En este momento siente que es el hombre más feliz de la tierra, pero la recompensa que él desea recibir mientras estaba en lo lishma, y la única que podría recibir, es una recompensa adecuada para un niño pequeño. Por lo tanto, cuando enseñamos a recibir placer y recompensa por el trabajo en lo lishma, no se considera una mentira, ya que él no perdió nada, puesto que su recompensa se convirtió en una recompensa mayor. Nosotros solo debemos explicar que lo lishma, es decir, esta recompensa, no es el verdadero nombre, como él piensa. En cambio, la recompensa tiene un nombre diferente al que pensaba. Sin embargo, una recompensa sigue siendo una recompensa, y la recompensa no se cambia. Cambia solo el nombre de la recompensa, de una recompensa falsa e imaginaria a una recompensa auténtica. De todo lo anterior se deduce que lo más importante que una persona necesita a cambio de su trabajo con la Torah y las mitzvot es que el Creador le dé vasijas de otorgamiento que no puede obtener por sí mismo porque son contrarias a su naturaleza. Sin embargo, este es un regalo del cielo y esa es su recompensa, ya que siempre esperaba y decía cuándo será el momento en el que pueda causar satisfacción al Creador. Puesto que se trata de la recompensa que él espera, entonces se denomina su recompensa.
1: ולהבין את הנעל צריכים לעיין בפתיחה כוללת לספר פנים מסבירות שכתוב שם שורש החושך.
0: Para comprender lo anterior debemos mirar al prefacio general del árbol de la vida, donde se describe la raíz de la oscuridad es el masaj en el kli de malhut. Y la raíz de la recompensa está arraigada a la luz reflejada que sale a través del siduk de acá. Acoplamiento por golpe. Aquí nos da la raíz de lo que vemos en este mundo. Que cada cosa que vemos en este mundo es una rama que se extiende desde las raíces de los mundos superiores. Dice aquí, la raíz del esfuerzo que es una que una persona siente en este mundo se extiende desde la raíz del masaj en el kli de Malhut. Esto significa que el kli que tienen los creados o las criaturas se llama deseo de recibir placer, el cual hizo el Creador por su deseo de deleitar a sus criaturas. Por tanto, él creó a las criaturas, o creó en las criaturas, un deseo de recibir placer. En las sefirot superiores, el cual se llama Malhut, después aprendemos que hubo un zinzum, restricción. Esto significa que él no quiere ser un receptor, porque desea la equivalencia de forma con el Creador. Por tanto, se creó una regla en la Kedusha que dice que no se recibe nada a menos que pueda dirigir la intención hacia el otorgamiento. Este es el significado de la corrección del masaj. Como estamos hablando de las luces superiores, él no querer recibir la luz se llama masaj. Es como una persona que pone una cortina o un velo donde el sol resplandece con demasiado brillo y no quiere recibir la luz del sol para que el sol no brille dentro de su casa. Por tanto, cuando hablamos de luces superiores, aunque Malhut tenía un gran deseo y anhelo de recibir la luz del placer, aún así ella renunció al placer al no recibirlo, porque quería la equivalencia de forma. Esto se llama esfuerzo. Es decir, cuando ella hace algo en contra de la voluntad, esto es impidiéndose a sí misma recibir el placer. También en el mundo material, cuando una persona debe renunciar a algún placer, se considera esfuerzo. Por ejemplo, si una persona disfruta del descanso y por alguna razón debe renunciar a su descanso e ir a hacer algo, a esto se llama esfuerzo. Él también nos muestra cómo cuando la rama corporal recibe recompensa y dónde está arraigada en los mundos superiores. Nos muestra que la raíz de la recompensa se extiende desde la luz reflejada, la cual es el deseo de otorgar que sale del Sibuk de acá, que sucede entre la luz superior y el masaj y Abiud. Él escribe ahí, abre comillas, la luz reflejada que reviste sale como resultado de dos fuerzas, cierra comillas. En la espiritualidad, un zivug de acá significa que si dos cosas son opuestas entre sí, se consideran como acá, golpe. Esto significa que por una parte él realmente quiere eso porque ve que le aportará un inmenso placer, pero por otra parte se sobrepone y no lo recibe porque quiere la equivalencia de forma.
1: היינו שיש כאן שתי תשוקות. א', שמשתוקק לקבל הנאה, ב', ומצד השני הוא משתוקק
0: En otras palabras, hay dos deseos aquí. Número uno, su deseo de recibir placer, y número dos, su deseo de la equivalencia de forma. Y de estos dos nace un nuevo deseo llamado la luz reflejada que reviste. Con esta fuerza puede obtener luego la abundancia superior, porque esta luz reflejada es el clí apropiado para la recepción de la recompensa. En otras palabras, con este clí él tiene dos cosas. Número uno, recibir el placer que se encuentra en la abundancia superior, que llega desde el pensamiento de la creación, o sea, hacer el bien a sus creaciones. Y número dos, al mismo tiempo, se encuentra en equivalencia de forma, que es el segundo discernimiento que tiene durante la recepción de la abundancia. De todo lo anterior vemos que la recompensa es únicamente la luz reflejada, que es la fuerza del otorgamiento, que es que el inferior recibe del superior, que él denomina luz reflejada, es decir, que el inferior da, otorga al superior. Esto significa que la abundancia que llega del Creador se llama luz directa. Como está escrito, Dios creó al hombre recto. Es como estudiamos que el pensamiento de la creación era hacer el bien a sus creaciones. Es decir, que los inferiores recibieron la abundancia y a esto se llama recto. Pero los receptores de la abundancia desean la equivalencia de forma, Por eso tenemos una corrección llamada luz reflejada. Eso significa que el receptor de la abundancia no la reciba, no la recibe porque desee disfrutar, sino porque sea de otorgar al superior. En otras palabras, así como el superior desea que disfrute el receptor de la abundancia aspira a devolver el placer al otorgante. Es decir, para que el superior disfrute, que se cumple de su pensamiento, de ahí se deduce, por tanto, que la recompensa es principalmente la luz reflejada, es decir, la fuerza de otorgamiento que el inferior recibe del superior. Pero aún debemos entender por qué decimos que el kli, el cual es llamado fuerza de otorgamiento, es toda la recompensa. Después de todo, recompensa implica que algo se recibe. Decimos trabajo por el salario y también decimos que el propósito de la creación es hacer el bien a sus creaciones, es decir, que recibirán recompensa. Y aquí estamos diciendo que la recompensa es llamada la fuerza de dar. Y nosotros entendemos que la recompensa debe ser que una persona alcance la santidad y los secretos de la Torah. Pero nos dice que la recompensa es obtener la fuerza de dar, es decir, la fuerza del otorgamiento. Más aún, están diciéndonos que esto se extiende desde la raíz superior llamada luz reflejada. Existe una regla conocida en la que la vaca desea amamantar más de lo que el ternero desea succionar. Se deduce, por lo tanto, que el creador desea dar a los creados más de lo que los creados desean recibir. Así que, ¿quién lo está demorando? Es que debemos recordar el tzimtzum que ocurrió para que los creados o criaturas tuvieran equivalencia de forma. Esto es una corrección para evitar el pan de la vergüenza, el cual se extiende desde nuestra raíz, siendo que el creador es el que otorga y no recibe, ya que él no tiene carencia y no existe tal cosa como la recepción en él. Así pues, según la regla que existe en nuestra naturaleza, que cada rama desea parecerse a su raíz, por eso, cuando el inferior debe llevar a cabo una acción que no está presente en la raíz, sigue y siente desagrado. Esto se deduce que para recibir la abundancia que es el kli, que es la luz y el placer, uno no necesita ninguna acción, ya que más de lo que el creado quiere recibir, el creador quiere darle. Sin embargo, la criatura no tiene un kli en el cual disfrutar los placeres que le serán dados debido a la vergüenza. Se deduce que la única recompensa que necesitamos es el kli, que es denominado fuerza de otorgamiento. Así, todo lo que nos falta son kelim y no luces, y por ello la recompensa es principalmente la fuerza del otorgamiento. Sin embargo, para obtener este kli llamado deseo de otorgar, necesitamos también un deseo, es decir, necesitamos sentir que necesitamos este kli. Por eso, primero debemos dedicarnos a la Torah y las mitzvot en Lo Lishma, y este es nuestro esfuerzo, ver que todo lo que hacemos es para nuestro propio beneficio, sin ninguna intención de otorgar. Y entonces vemos que nos falta la fuerza del otorgamiento y queremos una recompensa a cambio de nuestro trabajo. Que el Creador nos dé esta recompensa, que es el deseo de otorgar. Y cuando tengamos esta fuerza, podremos recibir el bien, el deleite y el placer que está disponible, y por el cual no necesitamos trabajar en lo absoluto, porque el Creador lo da. Pero siempre que una persona ascienda de grado en grado, es solamente para adquirir fuerza de otorgamiento y otra cosa no hace falta.
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1: נעבור לשיעור מתאריך 20 במרץ 2003.
0: Ahora nos movemos a una lección pregrabada de marzo 20 del 2003 acerca del otorgamiento. Rabash, artículo 16. Rab dice, escuchamos el artículo del volumen 5, los peldaños de la escalera, acerca del otorgamiento. El creador creó el deseo de recibir. Existencia de la ausencia. Y debemos aceptar esto como un yugo sobre nosotros, como una carga. Debemos imaginarnos a nosotros mismos. Intentemos imaginarnos de esta manera. Nosotros estamos completamente como el Creador y existimos en el deseo de otorgar. Él y nosotros estamos en adhesión, en equivalencia de forma. No hay diferencia entre nosotros y él. Y entonces viene un poder especial llamado la inclinación al mal, el ocultamiento, el deseo de recibir, y empieza más y más a distanciarnos del Creador de manera forzada, más y más, hasta que realmente nos empuja al lugar más lejano, al lugar más más lejano y apartado del Creador. Esta es la materia de la creación. Entre más bajemos, aparentemente esta fuerza nos empuja, nos rechaza, y ciertamente perdemos el sentimiento, las cualidades, los placeres, todo. Y cuando estamos en el lugar más bajo, en lo inferior, y sentimos el grosor de esta inclinación del mal que se sienta sobre nosotros, esta pesadez, y ciertamente si sentimos dónde estamos y el peso de esta inclinación del mal que tengo sobre mí, que me aleja del Creador, y que la recompensa es liberarme de esta, de alejarme, que se llama refinarme, y nuevamente volvemos al estado en el que estábamos antes. De tal manera es más fácil entender que la recompensa es una vasija de otorgamiento para obtener la fuerza del otorgamiento, la luz que refleja. Esto es lo que necesitamos. Esto significa que si aceptamos esta noción de que la creación nos aleja del Creador y que necesitamos refinarnos a nosotros mismos, entonces ciertamente la luz que refleja es la recompensa. ¿Cuál es el problema con esta imagen que yo imagino? El problema es que esta imagen es imaginaria, no emocionalmente. Puedo imaginarme eso por un momento en mi imaginación, pero no lo siento. No tengo registros del estado en Sof, donde él y yo somos uno. Y después que vino una inclinación al mal, nos distanció de Sof y que me alejó de estar en la adhesión con el Creador. Si tuviéramos estos registros, este Reshimo de Insof, entonces sentiríamos este peso del deseo de recibir que está sobre mí, sentiríamos esta distancia, cuánto realmente es como un resorte que me aleja de Insof. Y entonces la recompensa y el castigo sería claro para mí. Si todo fuera tan claro, ¿por qué entonces es malo? Es malo porque yo estoy bajo el control de la inclinación normal. No es como que un cuerpo extraño cayó en mí y me controla y que me aleja de Insof. Resulta que ahora me gobierna y yo no soy consciente más de estos registros, este Reshimo de Insof. Y si me controla, si yo sintiera Insof, estos registros del mundo espiritual, bajo el control de la inclinación del mal, entonces yo quisiera alcanzar Insof dentro del deseo de recibir. Y entonces me alejaría de Insof hacia este mundo con mi propio deseo. No por una coerción que lo haya hecho en contra de mi deseo, sino que yo mismo hubiera querido recibir Insof en mis vasijas de recepción. En nuestro grado se llama una kripá, una cáscara. Esta es la razón por la cual tenemos el ocultamiento. El ocultamiento no lo permite que se vuelva una clipot, una cáscara. Y aún cuando no veo el estado de verdad y que no anhelo por este, al menos no estoy atraído hacia el mal. ¿Qué significa no estar atraído al mal? No estoy pensando en recibir la espiritualidad para recibir en la vasija de recepción. Nunca pienso en eso, esa opción. Y cada vez que hago un esfuerzo, entonces la conciencia espiritual viene a mí de acuerdo a mi grado, de acuerdo a cuánto yo voy a ser capaz de obtener las vasijas de otorgamiento. Esto significa que primero debo trabajar en las vasijas y después alcanzo el llenado. Y mi trabajo se convierte en recibir estas vasijas de otorgamiento como una recompensa.
1: No,
0: yo preguntas. entonces no voy a poder seguir hablando, dice el rabino. ¿Cómo es posible que placer es la adición a una vacía? Usted dice que nosotros recibimos vacías de otorgamiento. También dice al final del artículo que de ahí, en la medida que yo crezco, yo recibo más vasijas de otorgamiento. Entonces, ¿cuál es el llenado? ¿Qué está preguntando? Dice él, ¿verdad? Él pregunta si mi recompensa es una vasija. Y cada adición que yo recibo es una adición a la vasija. La vasija quiere decir deseo, una carencia. Quiere decir que yo recibo más de carencia, voy a sentir más vacío. ¿A esto se llama una recompensa? ¿Avanzamos con esto? Preguntarla. En la vasija de otorgamiento no hay carencia. No hay carencia. La carencia es solo para otorgar. ¿Qué significa una vasija de otorgamiento? Que quiere otorgar, ¿correcto? Otorgar. En esto no hay una restricción, no hay un límite. Siempre es posible otorgar. Y por lo tanto no podemos decir que la vasija de otorgamiento está vacía. No hay nada como eso. Una vasija vacía de otorgamiento. Esto es si yo tuviera un deseo de recibir con una pantalla que quiere otorgar. No quiero dar. No hay problema en esto. No tengo nada que decir acerca del llenado. Porque mi llenado es otorgamiento por sí mismo. El acto de otorgamiento es el llenado de la vasija. Imaginemos una madre otorgando a su hijo y el hijo, gracias a Dios, es saludable y quiere comer todo lo que le da en esta sopa y el niño come. ¿Qué más necesita la madre? ¿Hay algo más que la llene? La respuesta es ella quiere dar más. Esa es otra vasija. Estoy hablando de la vasija que tenemos. Ella le da comida al niño. ¿Tiene más deseo ella? ¿Qué llenado necesita ella además del acto de otorgamiento? Si ya él recibe, ¿qué es lo que tú preguntas? Entonces significa que la vasija de otorgamiento disfruta o es llenada de tener, al tener esta corrección, de que es capaz de otorgar. Esta es la razón por la cual no hay limitaciones en el otorgamiento. Tú puedes siempre estar lleno y estar preocupado por más y más y más. De esta manera es fácil de pensar. Cuando se habla al principio no puedo entender nada de eso. Pregunta, ¿qué es la luz? ¿Qué es la luz? Dice el rap. ¿A esto se llamará luz? ¿La vasija es la luz? Sí, la vasija es la luz. La vasija es la luz. Para ti, la vasija es la vasija y la luz es lo que está dentro de él. Oh. Y en un acto de otorgamiento no funciona así. A la luz se llama placer. Si yo le doy a alguien y este es mi deseo total, dar y yo doy. Entonces desde ahí mi deseo se llena, está satisfecho. ¿Qué tú das? Tú das lo que quieres. Si yo tengo la posibilidad de dar, de otorgar, ese placer de recibir es como el deseo de recibir. Estamos hablando del deseo de dar, que no es egoísta. Estamos hablando de

posible pararse ante eso. Lo que tú estás diciendo es, cuando yo pienso acerca del otorgamiento, yo recibo cierto rechazo de él. Sí, tan rechazo que no puedo tolerarlo. Y estoy totalmente desagradado con esto. Primero, llenado es llenado. Tú no puedes decir si el llenado es verdadero o falso. Verdadero o falso lo haces con tu intelecto. Pero el llenado tú lo identificas, está ahí, está ahí. Entonces ahora necesitamos acercarnos a este llenado y debemos analizarlo. Necesitamos revisarlo, criticarlo, escrutarlo, está bien o no. Y debemos ser conscientes de que está ahí. El hecho de que yo siento que cuando yo hablo del otorgamiento es malo para mí y que no lo quiero hacer, esto es un verdadero sentimiento, un sentimiento de verdad. Llegando a un estado de mi naturaleza y este tema del otorgamiento son dos aspectos contradictorios, tanto que yo odio el otorgamiento, no lo quiero escuchar, y esto es una determinación de la verdad, lo que significa que ahora siento que solo quiero recibir y el otorgamiento no quiero pensar. ¿Qué hacer ahora? Si digamos que yo incremento más y más mi trabajo, antes no sentía este otorgamiento, era odiado. Viene como resultado de mi estudio, mi pensamiento, de todos los eventos a los que yo atiendo. Pero si quisiera incrementar mi esfuerzo, vemos que lo cuantitativo se vuelve cualitativo, lo que significa que no es que venga un sentimiento mejor o más rechazo, sino que yo tengo un sentimiento para definir este estado. Tal vez si estuviera y recibiera impresión de los libros, de mi sociedad, que es mi vida, tal vez el otorgamiento, tal vez no lo quisiera, pero es algo necesario. Es probablemente el mundo real se construye va a través de este o a partir de este principio. Entonces yo ya pienso que si la vida es eterna, dentro del deseo de recibir, si la vida es eterna y depende del deseo de otorgar, la adhesión con el Creador, el sentimiento de placer es desconectado con esta vida. ¿Cuál es el significado de nuestras vidas? Pero todo lo decide la vida espiritual y depende de las vasijas de otorgamiento. Y yo me siento bien por esto si los tengo. Y yo ya empiezo a pensar el hecho de que estoy en vasijas de recepción, tal vez es algo malo. Y tal vez de aquí se origina todo el mal. De aquí tengo sentimientos negativos de sentirme en vasijas de recepción. Si estuviera en otorgamiento, me sentiría libre como un pájaro. Tal vez, por ejemplo, por esto empiezo a determinar mi estado de manera diferente, donde las vasijas de otorgamiento son bien y las vasijas de recepción son malas. Y ahí empiezo a determinar mi estado como algo negativo. A esto se llama el reconocimiento de la inclinación al mal, donde
recepción es mala.

0: para mí. Si yo fuera un egoísta menos, yo sufriría menos. Si es así, mi naturaleza es mala. He alcanzado el próximo estado. Pero en esta naturaleza que es mala, veo y qué hago con ella. Cada vez que intento desconectarme, se me dice, ¿tú quieres sentirte bien? Empieza a sentirte acerca o a pensar en vasijas de otorgamiento. ¿Cómo es bueno estar adherido al Creador? ¿Cómo es bueno otorgarle a otros? No vas a sentir problemas, todo va a estar bien. Y empiezo constantemente a anhelarlo. Tanto que estoy más listo para trabajar, invertir en la sociedad, los amigos. Yo veo que es como si estuviera escapando de este pensamiento acerca del Creador, donde para mí es como un resguardo. Si es malo para mí, corro a él. Al menos eso en mi vida se llena con sufrimiento, oscuridad, y así como escribe Basulam, brilla para él un rayo de luz. Esto me da alguna vitalidad. Y yo determino que ciertamente, para anhelar al Creador, para estar que este estado de otorgamiento es algo donde me siento seguro. Cuando yo constantemente pienso de esta idea y cómo este es mi refugio, empiezo a respetar esta cualidad. Tanto que empiezo a amarla. Y se empieza a volver importante en mis ojos, grande la cualidad del otorgamiento, aun cuando no la tengo todavía. Pero esto empieza a ser algo ideal. Donde esto no es de este mundo, no sé si es posible. Tal vez es imaginaria, pero eso es algo que sin esto, solo sin el deseo de recibir, no se siente como vida. A esto se llama tener la gracia de la Kedusha, y desde aquí viene como un impulso interno donde quiero hacer algo por el Creador. En otras palabras, el acto de otorgamiento, el acto por sí mismo, empieza a ser importante en mis ojos. Hay un valor en mí o para mí, y es claro que no puedo hacer nada, pero en mis ojos hay una importancia en ese acto, de tal manera que si previamente lo podía hacer, era probablemente algo de mucha calidad. Y entonces la persona empieza poco a poco. Todo esto toma años. Entonces, si no tienes tiempo, te puedes bajar del tren en este momento. Y después tú empiezas a pensar que si realmente llego a este acto, eso es simplemente, es como lo único bueno, la única conclusión, el final, el único final que puede existir. Y esto es el real Lolishma. Todo esto te lo imaginas en las vasijas de recepción. Esto es antes de cruzar la barrera. Esto es antes de que hayan correcciones. Pero tú aún empiezas a imaginar el otorgamiento en una manera en que es agradable para ti. Y la imaginación de este otorgamiento se da antes del otorgamiento y se da en las vasijas de recepción, donde todavía no hay una corrección de pantalla y luz que refleja. Y por eso se llama Lo Lishma, no en su nombre. Pero Lo Lishma, de donde llegamos al Lishma, cuando queremos salir de Egipto, cuando peleamos en contra del faraón, cuando decimos como los espías que dicen, la tierra es muy buena, pero ¿quién la puede alcanzarla? Pero ya es bueno, el acto de otorgamiento es bueno, lo que significa empezamos a descifrar más y más correctamente, a abrir las palabras. ¿Qué significa la espiritualidad? ¿Qué significa el creador? ¿Qué significa la luz? La vasija correcta. Que hay solo otorgamiento y no hay otra palabra. Y al decir todo tipo de palabras empezamos a sentir el contenido interior que es el otorgar, aunque todavía no hay conexión para el dar, pero la gracia de esto se convierte en algo más intenso, una imagen más, más real. El desafío es que cada vez sucede, si yo pienso que algo bueno sale para mí de esto, no estamos hablando de vasijas de otorgamiento, porque pienso en términos que voy a obtener alguna recompensa de esto. Por supuesto, dice el Rab. De todo lo que he dicho dentro de mí, pienso porque algo bueno va a salir para mí, algún beneficio, acercarme al Creador, por ejemplo. Yo pienso, ¿qué significa que es algo bueno? Es un llenado, una satisfacción para mis vasijas de recepción. Esto se llama Lo Lishma, no en su nombre. Ya estoy pensando en un acto de otorgamiento. No estoy pensando en otorgar para recibir, que entre más de, más obtengo. Entonces, vale la pena dar cosas que él me va a recompensar. Y dentro tengo un cálculo, pero en mis ojos no aparece. Y por eso se llama que no es intencional. Pero se considera que está en vasijas de recepción, porque en el fondo, bien en el fondo, la parte de abajo hay un cálculo de que va a haber un beneficio. La recompensa que no voy a pensar del otorgamiento, pero en la parte de arriba, el que está enfrente mío, yo pienso por esto y pienso acerca de él y quiero otorgarle, aún cuando está profundo dentro de mí un cálculo. Pero antes de que se revela, es que lo quiero. Y para mí, esto se llama estar en lo lishma que me lleva al estado de lishma, en su nombre. Tengo una existencia en dos capas. En la capa inferior hay cálculos para mí, no hay nada más que pueda hacer. Pero a través de mi esfuerzo, el trabajo de la sociedad, en la difusión, cuando otorgo, cuando doy lo que más puedo, yo creo una capa superior. Y la idea del otorgamiento que se eleva en mis ojos y se ve como algo grandioso, aun cuando se cimienta en las vasijas de recepción, pero en mis ojos se ha convertido en algo muy bueno. Que significa que mi capa superior de otorgamiento y mi capa inferior son vasijas de recepción. Esto es lo mismo que me lleva al Isma. Es como usar al creador. Le voy a dar algunos. Es como hacer un negocio. Doy algo para recibir algo. Esto no se llama tener dos capas. A esto se le considera darle para recibir. Es un acto donde no aprecio el acto de otorgamiento más que el acto de recepción. Yo no creo esta capa superior que se está elevando por encima de la capa inferior. Yo no hago un esfuerzo por valorar el otorgamiento, no, simplemente uso esta habilidad de otorgar solo para recibir para mí. Sí, Orena. Pregunta. ¿Cuál es valorar el otorgamiento? El esfuerzo de apreciar el otorgamiento es que se convierta en una naturaleza segunda, en que el otorgamiento se convierte en algo importante para mí. Hacia todo tipo de, o a través de todo tipo de medios que estén a mi disposición, yo incremento la importancia del otorgamiento en mis ojos. Y hay muchos altibajos en este proceso, en reconocer. ¿Cuál es la pregunta nuevamente? ¿Se trabajó en el primero o segundo layer? No, yo no trabajo en la capa inferior. Mi capa inferior es mi deseo de recibir. Yo solo trabajo en el otorgamiento. Empezamos a decir que él odia el otorgamiento. Es repulsivo, es desagradable. Esto ya lo distinguimos, que tiene dos capas en él. Ahora, si además o a pesar de ser de sentir repulsión acerca del otorgamiento, él continúa estudiando y ejecuta acciones que lo elevan y lo elevan más hasta que se le adicionan ciertos cambios, aun cuando él odia el otorgamiento, siente la importancia del otorgamiento. Es importante, pero no, siento que no lo tengo. hasta que la persona empieza a experimentar sentimientos diversos, hasta que llega la gracia de la santidad y empiezo a apreciar el otorgamiento. Necesito
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0: Y en algún momento quiere incrementarlo. Incrementa el deseo de otorgar, tal vez más, más. Y otro tiempo está en una caída, en un descenso, y está anexo a su capa inferior, el deseo de recibir. Y ahí tiene un diferente tipo de trabajo. Y revisa cuánto su deseo de recibir está en contra de él. Cómo estar en este deseo de recibir no es bueno. Y quiere elevarse lo más rápido posible. ¿Quieren continuar? La capa inferior es claro. Es donde empiezo, lo que me motiva, de donde empiezo mi trabajo. ¿Cuál es ese estado? ¿Qué sucede? Siempre es claro para mí, es presente, pero en la capa superior es algo como borroso que no entiendo. Él escribe en el artículo que hay personas que la persona debe preguntarse constantemente cuál es la meta. ¿Por qué no es bueno permanecer en el deseo de recibir? Eso es lo que me motiva. La persona no puede determinar sus estados. Y tú empiezas a preguntar cómo me comporto en un estado y en el otro. Hay una razón. Y hay escrutinio si estás corregido o no. Y el tratamiento que te das. Y simplemente se te dice, simplemente aprieta el acelerador. El control no está en tus manos. Somos como un tren. Estamos, no podemos cambiar nada. Que no sea que tu atención, la necesidad que tienes por la sociedad creada. Eso es lo que incrementa tu velocidad. Y así cambias cómo te sientes. ¿Tú eres impulsado por la fuerza negativa o la fuerza positiva? Y que te lleva al bien. Por lo tanto, incrementando la velocidad cambia tu sentimiento, pero después de esto no puedes hacer nada. Tú solo puedes estar de acuerdo y correr hacia la misma meta, pero tú no cambias nada. Hay una razón por la que se dice: haz lo que quieras, usa la sociedad como puedas, pero úsala. Y eso es, no necesitas más que la inspiración que te da la sociedad. no está, la inspiración no es adecuada, no es corregida. No. Tú no puedes saber o determinar nada. Simplemente debes querer más. Como está dicho, preferiría morir hasta que esté muerto de amor. Por el contrario, dice alguien que está enamorado. Porque hasta que no cruces la barrera, no puedes distinguir nada. Pero hasta que cruzas la barrera, ¿qué puedes? Es imposible criticar, hacer cualquier crítica. Digamos, sí, tengo aquí. Se me dio un líquido y voy a revisar qué es. Y tú tienes materiales a través de los cuales yo puedo revisar qué es, lo que tiene o no. Pero antes de la barrera, no tengo nada en mis manos. No tengo ninguna herramienta con la cual revisar. No intelecto con el cual analizar. Esta es la razón por la cual nuestro trabajo debe ser solo recibir el poder del otorgamiento, y eso es lo más. Así, de cualquier manera que lo imagine, esa es la recompensa. De acuerdo al proceso, y es realmente recibir un regalo, a eso se llama.
2: Pregunta. De la actitud interna, ¿cómo me puedo impresionar de las acciones, de una acción del amigo? En la intención, porque no lo veo. Se dice que de la sociedad es posible, de los libros. El impresionarnos por estas actitudes internas, pero vemos solo acciones, y estas son cosas muy distintas. Rab, yo no te entiendo a ti. ¿Cómo te puedes impresionar a través de las acciones? ¿De la intención de otorgar de un amigo? Dice el amigo, también es posible. Rab dice, bueno, mira, digamos que yo te miro a ti. Y ellos no saben, así que yo te diré. Hace dos días te quedaste hasta las 11 de la noche, ¿sí? Yo vi que después tu esposa te gritó, ¿sí? Te dio un golpe en la cabeza. Y el día de ayer tú terminaste el trabajo de aquí a las 10:30 y a esa hora regresaste a casa, así que supongo que también no recibiste ninguna linda bienvenida tampoco. Pero lo que sucede hoy, entonces yo te veo a ti y pienso, tal vez es realmente un idiota o no le importa. Entonces, ¿qué tipo de cálculo es que la persona está haciendo en su vida? Esto debe ser importante entonces para él. Es importante para él y es importante para otra persona aparte de ti y varias otras personas. Entonces ves que otra persona también vino. En otras palabras, las personas yo veo aquí individuos que quieren algo de su vida, y no se puede decir que simplemente no se sienten bien en la casa y no tienen nada más que hacer en la vida y por eso vienen. Entonces, entre más queremos esto, simplemente no lo puedo dejar de lado. Incluso cuando lo vemos de forma superficial, externamente, a mí me impresiona. Entonces yo hago algún tipo de cálculo. Y esto me da a mí algún punto serio que me puede entonces ya llevar a una intención. No lo sé. Para mí esto da mucha fuerza. Mira, por ejemplo, míralo a él. Él vino desde Australia. ¿Qué le faltaba allá? Sí. Se siente bien aquí, yo comprendo eso, ¿sí? Pero a decir verdad, entonces, en otras palabras, yo veo que hay algún valor a esto. Si las personas realmente pueden profundizar en esto. Si yo digo, ah, no importa, aquí hay 1,000 personas del mundo, que, o 1,000,000 de personas comparado a 7 billones, ¿qué harías? Depende de cómo yo lo veo. Depende de mi punto de vista, de cómo lo veo. Esto ya depende de la persona. El trabajo sobre la importancia depende de la persona. Yo te miro a ti y dices, tenemos 1,300,000 o billones de chinos, tenemos otros 1,300,000 indios por un lado. Y por otro lado yo escucho qué tipo de indios, qué tipo de chinos. Yo veo aquí 1,000,000 de judíos y ellos, todo el ruido se hace sobre ellos. ¿Sí? ¿Ves? Quiero decir, depende de cómo lo mires. Hay calidad y cantidad. En cantidad no se puede hacer nada en este mundo. Como dicen, hay grava y hay diamantes. Y la calidad depende de ti. De llevar este diamante a... Si llevas este diamante a una tribu primitiva, lo examinarán y dicen, ah, brilla. Y dale un trozo de un pedazo roto de una botella y brilla aún más, ¿no? Entonces depende de la importancia. No es más que la importancia. Eso es lo que realmente ganamos con el trabajo. Yo necesito trabajar en la importancia de esto especial que he elegido para constantemente incrementar su importancia más y más y más. Esto se llama la publicidad que me brinda la sociedad y para eso necesito a la sociedad. Yo llego a la sociedad y tenía algo así de pequeño y yo quiero que la sociedad me brinde esta importancia. Yo quiero solamente prestarle atención a esto. Entonces ellos deben de solo ver esto y apreciar solo esto y hacer tremendos esfuerzos solo para que cambien ellos, y gracias a ellos, la apreciación en mí cambiará. La apreciación de esto. Esto es lo que yo necesito. Este es todo el libre albedrío. El tomar algo que en mi mundo, frente a mí, frente a mis ojos, es totalmente insignificante, el otorgamiento. Incluso da vergüenza hablar de estas cosas en la sociedad, ¿sí? Otro loquito llegó acá, ¿sí? Entonces, tomemos este ideal y empecemos a nutrirlo, a trabajar hacerlo crecer más y más y más, hasta que haya una sociedad que realmente pueda enfocarse y trabajar en ello. Y hacer tal labor hasta que el mundo crezca un poco más inteligente y empiece a comprender esto, que la recepción simplemente nos trae todo tipo de problemas y el otorgamiento verdaderamente es la solución. Es solo a través de la importancia. Entonces, ¿qué actúa aquí? ¿Sí? O por el otro lado, yo veo acciones, pero ¿dónde están las intenciones? Entonces, en cada acto tú debes de anteponer una intención. ¿Para qué estoy haciendo esto? E incrementar esto, este pequeño ideal, para hacerlo grande ante mis ojos. Que yo estoy en un mundo en donde todo lo que veo en este mundo aquí lo acepto como serio. Porque la mentira más grande es nuestra vida misma, que si tiene cualquier valor, es la mentira más grande. Una bestia, por lo menos, alguien se lo come y lo disfruta la otra bestia, ¿sí? Y puede seguir viviendo. Pero un ser humano es lo más absurdo que hay. Sí, porque si no está conectado el ser humano con la meta, es realmente totalmente insignificante. Y tiene incluso un valor negativo. Un valor negativo. Y tenemos que cambiar nuestros valores. Y esto es solo a través de la sociedad. No hay nada más con lo que trabajar. Para que esta idea abstracta del otorgamiento, de trabajar hacia el Creador, de adherirnos a Él y ser similar a Él, estas cosas que si le dices al mundo acerca de estas cosas, hace 20 años atrás, tú no podías ni mencionarlo, no podías ni hablar de estas cosas. Todos te verían a ti como que, ¿qué está diciendo este? Que está totalmente loco. ¿De qué está hablando? Y hoy día ya comienza a haber algún tipo de reconocimiento de esto. Sí, al menos un poco. Tales tiempos están frente a nosotros. Pero para nosotros aquí, esto es mandatorio, el tenerlo constantemente frente a nuestros ojos. Sí. Pregunta. Hay una cierta tendencia de no valorar adecuadamente las acciones de un amigo, a veces incluso menospreciarlas. Entonces, ¿así nos perdemos de todas las recompensas que conlleva esto? Bueno, nosotros sabemos cómo relacionarnos con un amigo. Estos son asuntos privados y hablemos de ello en términos más generales. No quiero criticar a la sociedad. El estudiante, el ocultamiento no nos permite ser una cáscara, una clipa vacía. ¿Cómo es que el deseo de recibir no podemos evitar que no sea una clipa, una cáscara? Rab, el ocultamiento no nos permite caer en una clipa, en ser una cáscara. Es como dice Rabash, como un ladrón que corre delante de ti y tú gritas, atrapa al ladrón, porque entonces estarías deseoso de dar para recibir más. A mí no me importa dar un regalo a alguien importante, a alguien grande, ¿sí? Si yo le envío un regalo al presidente Shimon Peres y él luego me devuelve de vuelta un Cadillac, ¿sí? ¿Es algo malo? No. Entonces, ¿qué hacemos? Así vemos entonces que el hecho de que el Creador está oculto es para nuestro beneficio, para que nosotros no seamos dependientes de Él, que no estemos encadenados a Él, sino que estemos realmente independientes a su grandeza, porque no lo vemos nosotros a Él, y entonces de forma independiente podemos determinar nuestra relación con respecto a Él. Y entonces lo podemos apreciar, no por el hecho de que Él es el origen de mis placeres, y Él es la fuente de mis placeres, y que yo quiero solo vivir por recibir estos placeres, ¿sí? Sino que el hecho de que está oculto el Creador para mí, entonces yo puedo determinar una actitud hacia Él y no hacia los placeres que recibo de Él. Y hasta que yo no determine una actitud correcta hacia Él, entonces no seré capaz de descubrir que hay verdaderos placeres en Él. Esto realmente es una salvación. Él nos salva de esta forma. ¿Comprendes? Digamos que tú eres un mecánico y arreglas autos, ¿sí? Y entonces yo pienso que, mira, él es una buena persona. Si mi auto se echa a perder, él me lo puede arreglar. Y a alguien más también, a otra persona también le arregla su auto y a otra persona también le ayuda, también le arregla su auto. Entonces necesitamos a tal persona en la sociedad porque recibimos beneficio de esto, ¿sí? ¿Todos estamos de acuerdo que necesitamos a un mecánico así? ¿Sí? ¿Y quieren que sea así? Entonces lo vamos a apreciar, pero lo vamos a apreciar solo porque nos puede dar a nosotros. ¿O queremos que te apreciemos por tu internalidad, no porque nos arreglas el auto, sino porque hay algo dentro de ti que tú anhelas una cierta meta, que tú lo deseas, que quieres llegar a ser un ser humano? Entonces te queremos como un ser humano, aunque no necesitáramos que arregles nuestro auto, ¿sí? Te valoramos porque como individuo, por tu propósito. ¿Qué hacemos? Pero nos beneficiamos de tus habilidades de reparar. Entonces, ¿qué hacemos? De este día en adelante, deja de arreglarnos nuestros autos, ¿sí? Y vas a ver cómo las personas van a cambiar la percepción de ellos con respecto a ti. Y van a decir, mira, este no hace nada, ¿para qué lo necesitamos? No sirve para nada. Ah, déjenlo mejor que se vaya. ¿Ves? En otras palabras, nosotros podemos jugar con este deseo de recibir y ver de esta forma a qué nos sometemos, ¿sí? Y entonces poder subir esta escalera de aprecio, de valoraciones, más y más, para comenzar a ver qué aprecio más. Empiezo a ver qué valoro en ello, un resultado que sea bueno para mí, para mi deseo de recibir, o acaso hay algún tipo de carga espiritual dentro de la persona y yo debo entonces respetarla precisamente por esto, etcétera. Con respecto a los amigos es un problema, por un lado, y por el otro, no lo es, porque nos da una oportunidad y posibilidad de conectarnos y entonces apreciarnos. Pero con respecto al Creador, si Él ya estuviera revelado, ¡uy! Ahí no podríamos escapar jamás de este cálculo de nuestro deseo de recibir. Nunca. Entonces, ¿vas a seguir arreglando nuestros autos o no? Dice el estudiante, lo pensaré. El creador envía el deseo de recibir. Rab. El deseo de recibir controla, pero nosotros en nuestra sociedad podemos jugar con este deseo de recibir al cerrar estos placeres, al dejarlos de lado. Y luego vemos cómo el deseo de recibir empieza a saltar y a brincar, que si le damos o no le damos. Y lo veremos. Entonces, ¿qué es lo que debo de apreciar? ¿Esto o lo otro? A esto se le llama que la persona tiene que llevar a cabo una restricción primero, y luego una pantalla y luz reflejante. En resumen, también podemos hacer algunos ejercicios con esto. ¿Sí? Pregunta el estudiante. Cuando usted habla de desvincularse de su cualidad de otorgamiento, usted habla de un estado, una situación en la cual la persona tiene una inclinación hacia el otorgamiento o un pensamiento externo de sí mismo, pero porque le conviene. Esta transición se produce, como usted dijo, a partir de reconocer mi inclinación al mal y mi estado tan despreciable y débil. ¿Cómo puedo encontrar motivación o alegría en esta situación? Rad. Yo me siento mal en mi vida. Y entonces, a partir del mal que siento en mi vida, anhelo el bien en la espiritualidad. Y digo, la espiritualidad es buena. ¿Sí? Balhazulam escribe que el hecho de que el Creador se revela a sí mismo como un rayo de luz a través de esas pequeñas grietas, ¿sí? Y le da esto pequeño a la persona. En esto vemos que realmente no hay mayor ayuda que el Creador le puede dar a la persona, por un lado. Y por otro lado, es una atracción egoísta, porque es un placer egoísta. Digamos que yo me siento mal. Y digo, ¿para qué sirve este mundo en todas las direcciones? Mira, los impuestos que recibo, el trabajo que tengo, la sociedad, mi salud en general, todo lo que tú me digas, en cualquier dirección. Y claro que si me refugio en la idea de que no hay nadie más aparte de él, empiezo a justificar mi situación y a pensar de que hay alguien que está cocinando todo esto para mí, ¿sí? Que me está dando toda esta realidad y que me lo prepara y que probablemente tiene buenas intenciones para beneficiarme. Así que esto se hace tal vez un poco más fácil para mí, que tal vez será bueno. Si no es aquí en este mundo, tal vez en el próximo mundo, ¿sí? Será mejor. Un cálculo regular religioso, ¿sí? Claro que esto es un cálculo egoísta. Entonces, ¿qué preguntas sobre esto? El estudiante dice, yo no pregunto sobre el estado psicológico, pregunto sobre lo que usted mencionó previamente, que del odio al otorgamiento pasa a un estado donde veo el otorgamiento como algo bueno y que no tengo fuerza. Rab, a partir de esto comienzo a comprender que el otorgamiento es bueno para mi beneficio, ¿sí? Hasta que, claro, porque a mí se me salva de mis problemas, ¿sí? Pero esto también es un cálculo egoísta. Sí, es un cálculo egoísta, pero a partir de esto yo puedo ya empezar a tener una apreciación de que el otorgamiento es bueno. El otorgamiento ante mis ojos ya está más alto que la recepción. Y aquí esto ya es bueno. Dice el estudiante, ¿porque yo soy débil? Rab, sí, porque soy débil. ¿Y luego qué? ¿Qué importa eso? El estudiante, pero encontrarle este combustible y ser felicidad y ya no dejar de ser débil. Rab, espera. El hecho de que yo he encontrado de que hay algo bueno en algún lugar, mi situación ya mejora, ¿sí? No te entiendo. ¿Qué más tiene que pasar mientras tanto? Dice el estudiante, ¿qué tiene que pasar? Rab, sí. El estudiante, ¿cuándo lo desearé? No lo sé. Rab dice, ¿cuándo lo anhelaré? Ya estás hablando correctamente, entonces. Lo que debería hacer es que lo desee. O bien me dan más problemas desde arriba para que entonces yo lo desee más, o yo comienzo a pensar que esto realmente es algo bueno, que debería desearlo más. Entonces, ¿por qué debería desearlo más si los problemas no justifican esto? Yo aprecio la cualidad de otorgamiento por 10 kilos, digamos, porque esto puede cubrir y compensar 10 kilos de problemas míos, ¿sí? Entonces, ¿por qué debería de valorarlo en 20 kilos si realmente no tengo 20 kilos de problemas en oposición a esta, ¿sí? Entonces, si no empiezo a valorarlo ahora en 10 kilos, me van a dar 20 kilos de problemas para que empiece a valorarlo con respecto a mi deseo de recibir, a mi voluntad. Pero si yo lo hago por mí mismo, a esto se le llama el camino de la Torá y no el camino del sufrimiento. ¿Y cómo puedo apreciarlo como 20 kilos? Porque aún yo no tengo problemas del tamaño de 20 kilos, ¿sí? Entonces, solo la sociedad puede hacer esto por nosotros. En vez de los problemas, impresionarnos por la sociedad. Que esto es algo grande, el alcanzar el otorgamiento. Eso es. Dice el estudiante, siento que soy débil y que tengo un deseo de recibir y siento, perdón, dice el rabbi, y siento problemas. Y para escapar, el escape hacia el deseo de otorgar, hacia la cualidad de otorgamiento, me trae una buena situación, me hace escapar de los problemas conscientemente. Esta es la situación, no entiendo lo que tú dices, eres débil, eres fuerte. El estudiante dice, estoy diciendo que para realizar un acto de desapego, de desconexión, puedo hacerlo de mil maneras. ¿Por qué necesito elegir entonces esta manera en particular de desapegarme, de desconectarme de este mundo y trabajar de esta forma? Porque me puedo desconectar de este mundo con drogas o darme un tiro a la cabeza o algo. Rab dice, no te entiendo, aún no has pasado por estas cosas y no estás hablando desde la experiencia. No es desde la experiencia, ¿sí? Dice el estudiante, Rab, usted dijo que hay ejercicios. ¿Cómo es posible realizar estos ejercicios de cuando habló de la intención y no de restringir el deseo? Rab, más, por favor, no me gusta hablar cuando hablamos acerca del trabajo. Que no sea desde un punto de vista filosófico, ¿sí? ¿De qué soy yo? ¿Quién soy yo? No estás hablando de tu realidad, no de la realidad, no de tu experiencia. Es por esto que tenemos un problema entendiéndonos el uno al otro. ¿Desde qué punto de vista me estás hablando? ¿De qué estás hablando? Yo puedo hacer un escrutinio de una forma distinta. Todo lo que tú dices es en forma teórica. Muy lindo, ¿sí? Pero es pura filosofía. Entonces, no a partir de experiencia, pero esto llegará. Bueno, ahora vamos a compartir nuestras impresiones de la clase, un taller activo en la decena para resumir la clase. Pasamos a la ronda. Dicen, bien, bueno, la clase. Es difícil el decir algo. Yo creo que Rab aquí de una forma muy comprensiva describió qué es lo lishma y cuál es esta transición y enfocarnos en general al trabajo y acercarnos de lo lishma hacia lishma. Habló acerca de las dos capas y que a pesar de que toda la base es el deseo de recibir, este cimiento, el deseo de recibir se divide en dos capas. La capa más baja es lo usual, el instinto, donde la persona quiere disfrutar en recibir, en su deseo de recibir. Y la capa superior es cuando ya empieza a apreciar la cualidad de otorgamiento, donde ya hay esta parte sublime de la cualidad de otorgamiento. Y hablamos mucho acerca de este término de la gracia de santidad. Y entonces, bueno, voy a permitirle a los amigos sumar. Dice, sí, y entonces necesita pisarle al acelerador, porque no está en sus manos, pero lo que sí puede hacer es pisarle al acelerador en esa capa superior, en la cualidad de otorgamiento, y aquí dependemos el uno del otro. Y entonces tomamos ese trabajo en la decena y tenemos que brindar importancia y pisar el acelerador y trabajar en otorgamiento. Y entonces estos discernimientos llegarán por sí mismos. Y no vamos a tener conflictos con nada de esto. Dice el amigo, sí, en el artículo también había una separación entre la intención y el acto. Necesitamos constantemente hacer el escrutinio de la intención, de qué queremos, de salir del acto, de la labor, del trabajo que hacemos. Entonces tenemos que ver cómo hacemos un mayor escrutinio hacia la intención. Y también el asunto del trabajo con el deseo de recibir, la fuerza de otorgamiento, no importa cómo lo visualice, mientras yo recibe la fuerza de otorgamiento, y para esto necesitamos publicidad dentro de la sociedad, de que esta es la única forma de incrementar la importancia. Dice sí, y para continuar con este punto del cual hablamos, Rab dijo aquí que otra forma es no pensar que tú estás cambiando cualquier cosa más allá que tu actitud y tu atención. Y realmente hacemos esto a través de la influencia de la sociedad. Toda la clase visualiza el estado de la persona, que cómo cambia del amor propio al amor al prójimo en su deseo de otorgar. Y este anhelo por otorgarle al Creador, la grandeza del Creador, y no de que, no el deseo de utilizarlo, sino de amarlo y verlo como grande. Esto puede ser algo que puede ser la meta. Si necesitamos ayudarnos el uno al otro, para que cada uno quiera que su recompensa sea la fuerza de otorgamiento. Sí, nuestro trabajo es sobre esta escalera de valores y tenemos que entrar en la cualidad de otorgamiento realmente a partir del deseo de recibir primero y de aclarar más y más qué tanto nos relacionamos con esto. Rab nos dijo que comienza de este nivel corporal donde es difícil y quiero correr a la cualidad de otorgamiento, hacia la conexión, que me da algún tipo de luz en mi vida, y todo está dentro del deseo de recibir, pero ya es el comienzo a partir del cual yo tengo alguna cierta buena actitud, puedo evaluarlo y ver en esto algo que es importante. Hasta que la persona finalmente llega a un estado en donde siente y que el resumen de su vida, lo mejor que puede hacer, es el hacer una acción con el fin de otorgar y no a partir del deseo de recibir. Este es el Olishma que realmente nos lleva hacia el Ishma. Vamos a leer lo que nos envió Zohar. Una clase increíble acerca de la práctica del trabajo del Olishma hacia el Ishma. Nuestra naturaleza está clara y se revela más cuando tratamos de conectarnos y trabajar en otorgamiento. Esta sensación es determinar la verdadera sensación que siento. No es ni bueno ni malo, es realmente lo que siento solamente. Tenemos que ponernos dentro de la sociedad para recibir de los amigos y las fuentes la importancia del Creador en la espiritualidad. Y entonces seremos capaces de trabajar directamente hacia el cambio deseado, para cambiar nuestra relación e intenciones para que no sean con el fin de recibir. Bien, vamos a pasar a la próxima parte de la clase, pero antes cantamos una canción juntos.

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1: Hola, queridos amigos. Estamos estudiando de Rabash. Bueno, tomen sus asientos. Los amigos alrededor del clima mundial ya están sentados y esperando. Y queremos hacer un despertar desde abajo. Esto es lo que queremos hacer para continuar la clase que Rab nos dio y continuar con un despertar desde abajo. Y claro que esto es todo en dirección hacia nuestro congreso del despertar desde abajo. Así que comenzamos con las palabras del Rab. Sí, realmente es una clase que nos dijo que tenemos que pisar el acelerador y que el volante está en nuestras manos. Y escuchamos que el trabajo sobre la importancia depende de la persona. Escuchamos muchas cosas también. Y realmente somos merecedores día tras día de recibir estas clases tan maravillosas de nuestro maestro después de este gran artículo tan sorprendente de las palabras de Rabash después de 40 minutos de leer. Entonces vamos a tratar de hacer lo que seamos capaces de hacer en nuestro camino y vamos a comenzar ahora a leer. Vamos a leer un artículo corto, pero es un artículo muy especial de los escritos de Rabash, del tercer volumen, quien tenga allí el libro. Nuevamente, es el tercer volumen de Rabash. El artículo se llama Lo que nos falta principalmente. Quien no tenga el libro lo pueden encontrar en el material de estudio. Se encuentra allí en el material de estudio. El nombre del artículo es Lo que nos falta principalmente. Lo que nos falta principalmente.

lectura en las decenas. Pasamos a la ronda, a la decena de enfoque. Lo que nos falta principalmente, y por lo cual no tenemos suficiente combustible para trabajar, es que nos falta la importancia de la meta, que significa que no sabemos cómo valorar nuestro servicio para saber a quién otorgamos. Y también nos falta el conocimiento de la grandeza del Creador, que sepamos cuán felices somos por tener el privilegio de servir al Rey, pues no tenemos nada para, con lo cual poder comprender su grandeza. Esto se llama en el lenguaje del Sagrado Zohar, Shekhinah en el polvo. Esto es que el asunto de otorgarle al Creador nos importa tanto como el polvo. Y de por sí, naturalmente, no tenemos el combustible para el trabajo, porque sin placer no hay fuerza para trabajar, sino que en el lugar donde nos ilumina el amor propio, allí el cuerpo recibe vitalidad. Pero en el trabajo de otorgamiento, el cuerpo no siente placer en ello, y de por sí debe estar postrado bajo su peso. Sin embargo, cuando la persona siente que está sirviendo a un rey importante, según la importancia del rey, obtendrá satisfacción y placer de servirle. Por eso, es que entonces ya tiene combustible que le dé fuerza cada vez para que pueda seguir avanzando, pues siente que está sirviendo a un rey importante. Y entonces, cuando tiene comprensión y sensación de saber a quién está otorgando, en la medida de fuerza que tenía para trabajar sobre la intención del amor propio, ahora tiene fuerza de trabajar con el fin de otorgar. Porque quien otorga a un hombre importante se considera como si recibiera de éste. Y siendo que para la recepción el cuerpo tiene fuerza de trabajar para conseguir recompensa, y también al otorgar a un rey importante recibe un gran placer. Así entendemos lo que está escrito en la introducción al estudio de las 10 Sefirot sobre el asunto de si es un hombre importante, es santificada por el placer que ella recibe de él. Y aquí vemos una cosa nueva, que otorgar a un hombre importante se considera para uno como una verdadera recepción, según la norma, que el artículo sobre Kiddushin, del casamiento, habla acerca de la recepción con el fin de otorgar. En este caso, la recepción se llama otorgamiento. Aquí se puede entender el otro lado de la moneda, es decir, que el otorgamiento se llama recepción. Y por esta razón ya tiene combustible, ya que cuando otorga a un hombre importante, es como si recibiera de él. Por eso tiene fuerza para trabajar. De ello se desprende que lo único que nos falta es creer en la grandeza del Creador para que tengamos la fuerza de trabajar en otorgamiento. Lo leemos otra vez. Nuevamente. Lo que nos falta principalmente, por lo cual no tenemos suficiente combustible para trabajar, es la falta de importancia de la meta, que significa que no sabemos cómo valorar nuestro servicio, que sepamos a quién otorgamos. Y también nos falta el conocimiento de la grandeza del Creador, que sepamos cuán felices somos por tener su privilegio de servir al Rey. Pasamos con los instructores. Dicen, queridos amigos, vemos que ya varias decenas ya terminaron con la lectura, entonces queremos pasar inmediatamente al taller. Entonces queremos inmediatamente explicar qué es lo que Rabash nos trata de mí. Tratemos de pasar rápidamente por estos conceptos básicos que recibimos de este extracto corto.
¿Y qué es relevante para nuestra decena? Expliquémonos el uno al otro. ¿Cuáles son los conceptos importantes que Rabash nos transmite en este artículo? Taller 5 minutos en la decena. ¿Cuáles son los conceptos importantes que Rabash

0: nos indica en este artículo. Pasamos a la ronda. Dice, yo creo que si leemos el primer párrafo una y otra vez, esto es la esencia de lo que Rabash nos quiere decir. Y si sabemos cómo apreciar y entendemos a quién estamos otorgando, qué tan grande sería ante nuestros ojos el Creador, todo lo que sigue después es como un resultado de esto. Dice, sí, que básicamente todo nuestro trabajo es como Rab dijo en la primera parte de la clase, que necesitamos publicar la grandeza y la importancia del Creador en la sociedad. Rabás también nos dice que lo que nos falta es simplemente apreciar aquello que puedo recibir solo de la sociedad. Esto es lo que nos falta. Dice, sí, la importancia del dador, no hay nada más que esto. En el minuto que tenemos la importancia del dador, podemos otorgar, podemos correr, podemos no dormir, todo. Lo sabemos de este mundo y podemos solamente imaginarlo, de qué tan sublime es esto en el grado espiritual si tenemos la importancia completa del dador. Que todos nosotros, toda mi esencia esté dedicada a esta meta. Dice, el camino allí es esto. Por el principio yo creo que está muy claro. Dice el amigo, sí, y al final dice que para que el otorgamiento sea tal como la recepción, que hay una fuerza en el cuerpo para trabajar, entonces hay recompensa. Y esto viene a partir de una naturaleza distinta o de la naturaleza de recepción, o toda esta importancia es el estado deseable, que aún así se siente como recepción, y el entender dónde se encuentra esto. Dice, bueno, nuestro problema es que nosotros no tenemos combustible. No tenemos combustible para el otorgamiento, no tenemos placer en esto. Es tan seco como el polvo. Y Rabash nos da una solución aquí. Nos dice, si tú quieres combustible para poder trabajar en otorgamiento, necesitas crear una sensación en la sociedad de que esto es importante. Y entonces a partir del deseo de recibir, vamos a querer otorgar y entonces la luz va a hacer su trabajo.
1: Y
0: vamos a convertir a un niño de palo en uno verdadero. Así que nosotros simplemente tenemos que hacer un esfuerzo. Somos nuestro propio generador, nuestra propia fuente de energía. Dice el amigo, sí, no voy a repetir exactamente lo que el amigo dijo, pero somos nuestro propio generador. Y este ejemplo que nos da aquí es un estado de importante de alguien que considera importante corporalmente o a partir del miedo, del deseo de recibir o de valorarlo. Y entonces si la sociedad lo valora, entonces yo también lo puedo valorar. Pero para nosotros el estado es tal que tenemos que construir esto desde cero. Y cuando estamos en un estado en el cual el otorgamiento está en el polvo, tenemos que enfocarnos específicamente en este punto. Y el hecho de que servimos a alguien importante, esto es combustible, es verdadero. Pero ¿cómo construimos este combustible entre nosotros si no es importante para ni uno de nosotros? Esto es en lo que nos debemos de enfocar. Dice Asaf, bien, entonces vemos nosotros y de lo que escuchamos de nuestro grupo de enfoque, que Rabash verdaderamente sabe dónde nos encontramos, qué necesitamos y nos dirige a cómo despertar este combustible que necesitamos. Y esto se conecta con el artículo que leímos en la primera parte de este ejemplo de cargar la maleta. Si es una persona importante, entonces cargar su maleta no se siente como algo difícil. No es se siente como dar, sino como recibir. Ahora vamos a pasar al próximo estado del estudio de los materiales del Congreso. Y recomendamos repasar estos, que todo el material se encuentra en nuestro sitio web del Congreso. Entonces hay un extracto de Rab que nos lleva un paso adelante en esta dirección. Vamos a leerlo. Es corto. Si pueden, por favor, ponerlo en la pantalla, en los subtítulos. El extracto número 2 de las palabras del Rab. El Creador se revela ante nosotros de esta forma, pero necesita un área donde pueda revelarse para tener pensamientos y deseos a favor y en contra, para ser como una vestidura, como un entretejer de que lo hacemos juntos a pesar de que somos opuestos y luego nos conectamos tanto como podamos, a pesar de que todos somos tan distintos el uno del otro. Pero entre más queremos esto, que a fin de cuentas queremos sentirnos más conectados, creamos una red de conexión entre nosotros y en esta red construimos un lugar donde podemos revelarlo. Precisamente porque estamos en un estado contradictorio, desconectado, con odio y nos rechazamos el uno al otro. Por encima de esto construimos conexiones entre nosotros hasta llegar al amor. Y entonces esta brecha entre esta red crea entre nosotros cualidades contradictorias que están dispuestas a conectarse juntas para ser similares al Creador y entonces lo revelamos a Él. Dice Abiú, Rab nos dice que se necesita un cierto combustible para revelarlo, para que haya deseos y pensamientos a favor y en contra que sean como el coser una vestidura, que estamos incluidos juntos a pesar de que estamos en oposición. Y entonces cuando nos conectamos, tanto como seamos capaces, entonces a pesar de que todos somos muy distintos el uno del otro, pero entre más queremos a fin de cuentas estar más conectados, entonces hacemos una red de conexión entre nosotros. Y en esta red es que construimos un lugar a través del cual podemos revelarlo a Él. Específicamente por el hecho de que somos opuestos y que estamos desconectados, odiando y rechazando el uno al otro, por encima de esto construimos conexiones entre nosotros hasta llegar al amor. Y entonces la brecha entre esto y aquello estabiliza entre nosotros estas cualidades opuestas que son capaces de conectarse juntas para ser similares al Creador. Y entonces lo revelamos a Él. Asaf. En el Congreso de Despertar desde Abajo, al cual nos acercamos, vamos a reunirnos con todo tipo de personas. Entonces entremos juntos en esta situación. Entremos en este estado del Congreso, no importa dónde estemos. Tenemos la fortuna de viajar a Norteamérica y habrá amigos en Georgia y en otros lugares. Aquellos que permanecerán aquí en Petah Tikva también se incorporarán con amigos con los cuales generalmente no están. Entonces vamos a cambiar nuestra situación externa. Algunos amigos tal vez van a ser más familiares, otros menos. Tal vez personas con las cuales estamos menos acostumbradas a estar. No son las mismas personas con las cuales yo me siento y me reúno y me conecto cada día. Entonces hay un espacio aquí para la diversidad que podemos descubrir entre nosotros. Entonces, queremos regresar a lo que Rab nos dijo. Nos dijo que el Creador necesita un área donde pueda revelarse, para precisamente a partir de la diferencia entre nosotros podemos construir una red de conexión. Entonces, nuestra pregunta de ayer es, ¿cómo es que nosotros durante el Congreso podemos utilizar correctamente las diferencias en esta diversidad de los amigos que vamos a con los cuales nos vamos a reunir para extraer el beneficio máximo espiritual y crear un área donde se pueda revelar el Creador? ¿Está clara la pregunta? Adelante. 6 minutos. Pasamos a la ronda. Dicen, sí, entre más hacemos una cercanía entre personas que están lejanas unas de la otra, de esta forma el Congreso y el Creador nos acerca para crear esta red de conexión. En breve, el dar este acercamiento juntos. Dice otro amigo, queremos abrir nuestro corazón a esta gran audiencia diversa. Y debemos de recordar que lo estamos haciendo con el fin de incrementar una carencia de trabajar en nuestra decena. Queremos impresionarnos por la experiencia de todo lo que nuestros grandes amigos del CLI que nos rodea están haciendo, para entonces sentir que tenemos la fuerza, el interés y el deseo
1: para
0: traer las nuevas cosas que se revelan entre nuestra decena, o con lo cual podemos hacer más trabajo para brincar otro nuevo grado. Sí, yo creo que en base a lo que Rav nos dijo, lo que escribió aquí y acerca de esta área, hay específicamente allí espacio para borrar estos cuerpos y caras. Tenemos que ver que la conexión en el punto en el corazón, sin ver lo que es lo que vemos simplemente con los cuerpos y caras que están frente a nosotros, ver más allá. Dice otro amigo, sí, tenemos una oportunidad de trabajar en la incorporación y de ver cómo yo estoy incorporado con el deseo del amigo. Y tal vez lo que dijo aquí es un poco distinto, que tal vez yo no conozco al amigo, no estoy tan relacionado corporalmente con él, pero yo quiero conectarme con él y relacionarme con él a través de la grandeza del Creador que hay en él. Sí, yo pienso que no es un asunto de diferencia. Yo creo que también aprendemos no enfocarnos en las diferencias. No hay nada especial en esto. Realmente es una situación externa, que cada uno es distinto. Y hay una cierta elevación externa del hecho de que somos distintos y distintos lenguajes, mentalidades, etcétera. Pero esto es completamente externo, hasta el punto que no somos distintos en lo absoluto. Y sabemos esto por muchos años, ya que los amigos, sin importar dónde estén, somos muy, muy similares internamente a nuestros deseos. Y yo creo que en esto es en lo que nos debemos de enfocar. Y no confundirnos por las diferencias. Específicamente el incorporarnos aún más en esta masa de deseos que son similares y no distintos. A través de esto recibimos el verdadero beneficio espiritual. Dice otro amigo, sí, es exactamente lo que escuchamos en el artículo, la grandeza del rey, la que nos falta. Es exactamente esto. A través de la parte única de todos los amigos que se reúnen alrededor del mundo, y cómo sentirlo es un reto, cómo sentir todos los esfuerzos de todas las regiones, es algo maravilloso y es una bendición que el Creador nos reúne así, y debemos de sentirlo. Dicen, sí, todos los amigos son un punto en el corazón. Mis amigos dicen que hay muchas cosas que nos molestan y tenemos que trabajar a partir de este ocultamiento para encontrar la conexión con ese punto especial. Y escuché en este clip de Rav que nosotros escuchamos como preparación para el Congreso, que entre más nos conectamos con más amigos, amigos especiales y diferentes, que aparentemente esta conexión con el Creador se abre más con una resolución mayor y recibimos más discernimientos y más sabores. Tal así como una cámara que se abre y podemos ver los detalles entre más nos conectamos con los amigos. También hay una semilla de sésamo allí. Dice este amigo, Zohar escribe que es una oportunidad para la incorporación general, incorporarnos con todo el grupo, con distintos amigos, para realmente absorber todas estas impresiones e inspiraciones. Dice Abiu, amigos, ahora realmente queremos salir hacia esta asamblea general de elevación, porque escuchamos de Drot que necesitamos ser la esponja. ¿La esponja de qué? Ah, Zohar lo escribió. Nuestro querido amigo Zohar lo escribió y Edrat lo leyó, que debemos ser como esta esponja, que seamos capaces de absorber tanta impresión y elevación como podamos. Entonces, demos esta elevación y absorbámosla. Y leímos en el artículo de Rabash que lo principal que nos falta y el hecho de que no tenemos combustible para el trabajo es porque nos falta la importancia de la meta. Y lo que nos puede brindar la importancia de la meta es solo nuestros grandes amigos. Entonces, escuchemos ahora en la Asamblea General, aquí en la sala y alrededor del clima mundial, amigos que quieran brindarnos esta elevación hacia el Congreso o de cosas que hayan escuchado en el taller ahora o en la clase, ¿cómo elevamos este estado de ánimo hacia el Congreso? Asaf, comencemos. Dice, yo me levanté aquí porque mi amigo Amit me dijo, levántate. Amit me dijo, levántate. Dile al amigo Amit que se levante contigo. Y Asaf dice, él siempre está conmigo. Si él se quiere levantar, se levantará. Pero en lo que estamos de acuerdo es que en este congreso nuestra decena va a irrumpir en la espiritualidad. Porque nosotros comprendemos y sentimos nuestra meta común, que es el otorgarle al Creador. Pero esto es lo más importante de todo, y todo lo demás no nos importa. Y como decena queremos otorgar a todas las decenas y ser un ejemplo a todos. Así que a nuestro éxito. Lejaim, Florida.
1: Florida.
2: Sorry,
0: Florida. Perdón. Mi micrófono no se encendía. Este congreso nos va a dar una bella oportunidad para reunirnos juntos y elevarnos por encima de la diversidad que aparentemente se encuentra entre nosotros y realmente vernos como una reflexión perfecta del amor que el Creador nos brinda y sentir este amor y poder otorgarlo a todo el mundo. Y nosotros acá en Florida no podemos esperar a vivir el congreso, nos estamos preparando para este congreso cada día y los amamos mucho, enormemente. Bien, gracias Bill. ¿Más amigos? Sí, David.
3: Sí,
0: estamos sentados aquí y los amigos se siente que tan emocionados están de reunirse con amigos que no han visto desde hace mucho tiempo y que tanta fuerza nos dará y felicidad porque son nuestros hermanos. Y mi debate, mi asunto es cómo llevar a cabo lo que Rab dijo ahorita. ¿Cómo podemos tener un cierto grosor si todo es en felicidad? Entonces esto es lo que yo entiendo que va a suceder, por lo menos al inicio. ¿Cómo entonces realmente podemos, a fin de cuentas, llevar a cabo este asunto de necesitar tener un grosor, un cierto grosor? ¿Qué vamos a tener allí? Como alguien que está construyendo esta primera clase y esta impresión, ¿qué tipo de contenido es que queremos en la primera clase? Entonces queremos inculcar esta pregunta que de tener esta emoción y traer estas impresiones de decenas que no hemos visto hace mucho tiempo, ¿cómo es que también podemos construir una vasija que esté hecha de ambas de estas fuerzas? Sí, adelante Moldova. Gracias, David.
4: Это вообще очень интересный и уникальный конгресс. Я, допустим, хотел бы быть в Тбилиси как русскоязычный, хотел бы быть в Кишиневе.
0: Всем buenos días a todos. Es un congreso muy especial e interesante. Yo quisiera estar allí donde hablan ruso y vamos a estar en el congreso regional y este pertenece al congreso de Moldova, pero ahora me encuentro en Francia y yo ya me registré acá al congreso de Francia y voy a llegar acá, pero iré allí no solo, sino con toda mi decena que estará en mi corazón. Y por otro lado, a pesar de que yo no hablo francés, yo no estoy preocupado porque nuestros amigos estarán allí. Incluso será mejor que nos podemos conectar en el corazón. Y por consiguiente, creo que va a ser un maravilloso congreso. Y realmente nos empujará hacia adelante. Lejaim. Lejaim. Gracias. Ashkelon 2, por favor.
5: על העבודה שלה בהכנה
0: Hola amigo, tuvimos una reunión ayer con los grupos que hablan árabe acerca del trabajo en la preparación, en preparar la comida, con otro amigo que habla ucraniano, y hablamos de la cocina suiza, y se podía sentir como la región es importante para ellos, que de pronto descubren amigos alrededor de ellos y esta área alrededor de ellos. Así que Lehaim es nuestro gran, gran cli. Lehaim Ashkelon 2, yo veo que hay más signos de preguntas, pero de pronto le presté atención a una reunión muy interesante, una reunión física en Toronto 2. Yo creo que realmente estaremos felices de escuchar a nuestros amigos que se reunieron allí en Toronto 2. Amigos, si pueden hablar, por favor, decirnos algo. Yo veo que a Tony, a Stasik y a Dima allí. Dicen, Boker Tov, buenos días amigos, ¿nos escuchan bien? Sí, nos dan una señal. Sí, porque el micrófono está un poco lejos. Sí, estamos reunidos aquí como preparación para toda la clase. Y es un gran placer escuchar las palabras del Rab cuando estamos juntos de forma física y de hablar de estos asuntos tan elevados. Y hablábamos del Congreso, que cómo vamos a estar allí, quienes podamos llegar, y realmente nos estamos preparando para avanzar hacia adelante y con todos integrados y tratar de ser como uno y alcanzar nuestra meta juntos. Lehaim, amigos. Estamos muy felices de verlos, queremos verlos en el Congreso, queremos abrazarlos. No los hemos abrazado desde hace mucho tiempo, así que realmente lo estamos esperando con un corazón abierto. Sí, yo creo que ahora necesitamos pasar a un clip muy especial que tenemos. Es un clip muy preciso que se relaciona exactamente con nuestro estado. Tal vez podemos decir de dónde es. Abiu, este clip hablamos con Asaf acerca de esto. ¿Y qué tipo de impresión puedo recibir de mis amigos que no están en mi decena? Esto específicamente recibí de un amigo que no es de mi decena. Digamos que recibí todo tipo de clips. Creo que los amigos lo recibieron también, entonces esto me hizo pensar en transmitirlo hacia adelante a otros amigos y tal vez les sugerí a Saf que podamos mostrarlo ahora. Entonces todos vamos a ver este clip y mostrarlo para ver cómo estamos incorporados el uno con el otro y cómo puedo yo tomar un extracto y enviárselo a otro amigo o tal vez a través de nuestra decena hacer un taller sobre esto, etcétera. Podemos absorber esto, ¿sí? Porque así como Zohar dijo que queremos ser como esponjas de absorber esta importancia de la grandeza de la meta, porque es lo único que necesitamos. Veamos este clip, que es corto. Clip número uno.
2: ¿Lama shinui?
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0: Dice Dudy, yo quiero saber por qué este cambio. Rab, no es un cambio, es simplemente una apertura. ¿Tú ves lo que está escrito? Es una preparación para abrir el corazón hacia el Congreso. Así que necesitamos abrirnos a nosotros mismos un poco más amplio que de la decena. Eso es todo. Dudy, porque hablamos de la importancia del trabajo dentro de la decena a través del cual podemos absorber todo el Congreso. Rab, esto es por un lado, por el otro es al contrario. Nosotros abrimos la decena y aceptamos a todos como una sola decena. A fin de cuentas, toda la humanidad es una sola decena. Dudy, entonces en el Congreso todos nos mezclamos juntos como una sola decena. Rab, desde dentro de nuestra decena. A fin de cuentas, yo no me olvido de mi decena. Yo no salgo de mi decena, sino que más bien yo me siento a mí mismo como uno en mi decena, como una parte íntegra de mi decena, y acepto a mi decena como en el estado de uno, y que junto con esto ya estamos incorporados en este estado con todos los demás amigos en el Congreso. Dice Dudy, esto es el trabajo por un lado, que por un lado necesito sostener a mi decena personal y por otro lado aferrarme a la decena general del clima mundial. Rab dice, tendremos que aprender esto, tratar de sentirlo y continuar de esta forma. No hay nada que podamos hacer, no es solo ahora tampoco. Este es un trabajo en general, en toda nuestra vida. Necesitamos también pensar acerca de toda la humanidad, acerca de todos. Y realmente debemos de tratar de ver que toda la humanidad se conectan y están establecidos juntos como una gran decena. Abiu, todos nosotros como una decena, como preparación al Congreso Regional del Despertar desde Abajo. Ahora vamos a escuchar al grupo de Alemania. Va a haber una reunión allá también.

0: שלום, בחלק הראשון נלמד שיעור של הרב מתאריך 20 במרץ 2003. השיעור מבוסס...
1: Amigos, en la primera parte de la lección, vamos a estudiar de una lección pregrabada del Rab, marzo 20-2003, basados en el artículo, lo que tiene que ver con el otorgamiento. Vamos a leer el artículo en las decenas, 45 minutos para esta lectura.
0: בכתבי רבש, כרך א', עמוד 41, מאמר עניין השפעה.
1: לארטיקולו acerca del otorgamiento, artículo 16, 1984. Explicación de la cuestión del otorgamiento. Cuando una persona sirve a otra persona a quien el mundo considera importante, la persona importante no necesita recompensar al otro por ese servicio. Por el contrario, el servicio realizado a una persona importante es considerado por la persona que sirve como si ya hubiese sido recompensado. Significa que si él sabe que aquel es una persona importante, ya disfruta del servicio y no necesita mayor recompensa. El servicio mismo es su placer. Pero si está sirviendo a una persona común, este servicio no le aporta ningún placer y necesita ser recompensado por su servicio. Significa que si ese mismo servicio se le hace a una persona importante, no necesitará ninguna recompensa. Si, por ejemplo, una persona importante viaja por avión llevando una maleta pequeña y hay muchas personas que esperan su llegada, la persona importante entrega su maleta a alguien para que la coloque en el vehículo que lo llevará hasta su destino. Por este servicio, la persona importante quiere darle, digamos, $100. Sin embargo, la otra persona se negará a recibir el dinero, porque el placer que se deriva de su servicio es mayor que los $100. Pero si el viajero fuese una persona común, el otro no le serviría ni siquiera por dinero. En cambio, le diría, aquí hay personas que se ocupan de cargas. Ellos le llevarán su maleta hasta su coche. En cuanto a mí, no me honra servirte. Pero dado que este es el trabajo de las personas de carga, ellos estarán encantados de atenderte si tú les pagas. Por consiguiente, al realizar el acto hay una diferencia y distinción importante, no en la acción, sino para quién se hace. Si se hace para una persona importante, depende solamente de la importancia que representa aquel individuo en particular ante los ojos de esa otra persona, lo que se traduce en qué tipo de sentimientos profesa esa persona hacia la grandeza de aquel individuo. No importa si entiende que es una persona importante o si dicen que es una persona importante. Esto ya le da fuerza para servirle sin necesidad de la recompensa. De acuerdo con lo anterior, debemos entender cuál es la verdadera intención de la persona que está sirviendo al individuo importante. Es su intención disfrutar de servirle, ya que lo considera un gran privilegio, o es porque le produce un gran placer servirle. ¿De dónde se origina el placer de servir al individuo importante? Él no lo sabe. Sin embargo, lo ve como natural, que existe un gran placer involucrado, por consiguiente, él quiere servirle. En otras palabras, su intención es que al tratarse de una persona importante, quiere darle a ese individuo o desea servirle porque a él mismo le da alegría, por por consiguiente, si él pudiera recibir el mismo placer que obtiene al prestar este servicio de alguna otra fuente, entonces renunciaría a este servicio, ya que él solo quiere servirle, porque siente que de esta manera podría obtener una sensación agradable y por eso le brinda su servicio. El asunto es si el servicio es brindado porque quiere que la persona importante se sienta bien y que el placer que se deriva de este servicio es solo un resultado. Pero la intención no es para sí mismo, sino para que la persona importante se sienta bien. O si de hecho no está considerado a la persona importante, sino que todos los cálculos son acerca de cuánto placer puede obtener de esto. Y se nos pregunta, y si se nos preguntara, ¿qué obtenemos al cuestionarnos sobre la intención que usa? La respuesta es que deberíamos saber el significado de vasija de otorgamiento. En un acto de otorgamiento hallamos tres discernimientos. Número uno.
0: Ben begufo u ben be mamono. Bichdei sheikabel avur ze tmura. היינו שלא מספיק השימוש בעצמו שהשימוש ייתן לו הנאה אלא
1: número uno, ocuparse en el otorgamiento en favor de otros, ya sea con su cuerpo o con su patrimonio, a fin de ser recompensado por ello. En otras palabras, el servicio en sí no es suficiente para darle placer, sino que quiere que se le dé algo a cambio. Por ejemplo, él quiere que se le rinda honores a cambio de su trabajo de otorgamiento. De ello obtiene la fuerza para trabajar. Pero si no está seguro de recibir honor a cambio, no haría lo que hace por los demás. Número dos, ocuparse en el otorgamiento a otros y no quiere recibir ninguna recompensa por el trabajo. O sea, otra cosa aparente, algo adicional, sino que se conforma en realizar actos de otorgamiento. Su naturaleza es disfrutar haciendo el bien a los demás. Y este es un gran placer para él. Sin duda, se trata de un grado mayor que el anterior, ya que desde aquí vemos que él hace cosas con el fin de hacer el bien a los demás. Deberíamos llamarlo otorgar con el fin de otorgar.
0: וזה אנו צריכים לחנות משפיע בעל מנת להשפיע. אבל אם נעמיק קצת בהדבר,
1: sin embargo,
0: מהי באמת,
1: si miramos un poco más profundamente y examinamos la intención verdadera al otorgar a los demás, vemos que si la persona efectúa todas estas obras es porque desea disfrutar. Es decir, por su amor propio, ya que por su naturaleza disfruta los actos de otorgamiento, o su intención es disfrutar de que los demás tengan cosas buenas. En otras palabras, la persona disfruta que otros estén de buen ánimo y por esa razón trata de hacer el bien a los demás, de manera que aquellos eleven sus espíritus y disfruten de sus vidas. Y si por casualidad ve que hay otra persona que tiene mayor éxito que él, haciendo lo que él desea hacer por la gente de su ciudad, entonces podría renunciar a su placer en la realización de actos de otorgamiento y permitir a esta otra persona que lo haga. Por cierto, que esa persona quien participa en actos de otorgamiento sin querer ninguna recompensa por su trabajo, no sería capaz de hacer la concesión de permitirle a otra persona obrar por la gente de su ciudad, a pesar de que él sabe que la otra persona es más competente. Acerca de esto, todavía no podemos decir que se trate de otorgar con el fin de otorgar, ya que al fin de cuentas el amor propio es su factor determinante.
0: כי סוף כל סוף אהבה עצמית היא הקובעת אצלו. ג' הוא שעובד בעל מנת שלא לקבל שום.
1: נומרו 3.
0: וגם אם הוא רואה שיש איזה אדם.
1: Trabajar con el fin de no recibir ninguna recompensa. Incluso cuando ve que hay otra persona que es más competente, renuncia a su placer de otorgar a otros y se preocupa solo por el bienestar de los demás. A esto se le denomina otorgar con el fin de otorgar. Por lo tanto, existe una gran examinación que debe realizarse aquí acerca de su verdadera intención. Si quiere obtener buen ánimo para sí mismo y es por eso que brinda su servicio, o si desea otorgar buen ánimo a la persona importante. Para comprender este discernimiento, podemos entender el asunto a través de una situación que la persona se imagine. Siendo que se trata de una persona muy importante, por eso se le quiere complacer para que tenga buen ánimo. Por ello desea servirle. Pero durante el servicio que brinda, él mismo se siente en un excelente estado de ánimo y siente dentro de sí que todos los placeres que sintió en su vida son nada comparado con lo que siente ahora. Ya que le está sirviendo a la persona más importante del mundo y no tiene palabras para describir la gran satisfacción que genera al querer hacer feliz a esa importante personalidad. Ahora él puede examinarse a sí mismo. Es decir, ¿cuál es la intención al querer dar satisfacción a la persona importante? Si se está preocupando por su propio bien, lo que significa que él quiere deleitarse porque sentiría mucha felicidad, o que toda su intención es que la persona importante disfrute, de manera que la persona importante sea muy feliz. Y debido a la grandeza de esta persona, se despierta en él un gran deseo de servirle. Así pues, a pesar de que durante el servicio siente el gran placer que se deriva de este, aún así, si él sabe que hay alguien que le brindaría mayor alegría a la persona importante al servirle, él renunciaría al propio placer que él pudiera sentir durante el servicio y desea sinceramente que el otro pueda hacer este servicio porque le proporcionaría mayor alegría a la persona importante que si él le sirviera. De manera que si él accede a conceder su servicio, a pesar de que le produce un gran placer este servicio, de todas formas, a fin de beneficiar a la persona importante para que ella obtenga mayor placer, él renuncia porque no está pensando en sí mismo, sino solo en el beneficio de la persona importante. Esto se considera que él no tiene intención de beneficiarse a sí mismo, sino que todo es con el fin de otorgar y no tiene ninguna consideración consigo mismo. En este momento él obtuvo la examinación completa, ya que no puede engañarse a sí mismo y a esto se le llama otorgamiento completo.
0: כי אין באפשרותו של האדם להגיע לזה בכוחות עצמו. אלא על זה אמרו,
1: Sin embargo, debemos saber que uno no puede lograr eso con sus propias fuerzas. Por el contrario, como está dicho, la inclinación del hombre le supera cada día y trata de matarle. Como está dicho, el malvado vigila al justo y trata de exterminarlo. Y si el Creador no le ayuda, él no podrá superarlo. Como está dicho, el Señor no lo dejará en sus manos. Significa que, primero, la persona debe ver si tiene la fuerza para llegar a ser capaz de realizar actos con el fin de otorgar placer al Creador. Entonces, cuando llegue a darse cuenta de que no podrá lograrlo por sí mismo, se enfocará en la Torá y en las Mitzvot en un único punto, que es la luz en ella lo reforma. Y esta será toda la recompensa que querrá obtener de la Torá y las Mitzvot. En otras palabras, la recompensa por su esfuerzo será que el Creador le dé esta fuerza llamada la fuerza del otorgamiento.
0: שהקדוש ברוך הוא ייתן לו הכוח הזה הנקרא כוח השפעה היות שיש כלל מי שנותן איזו יגיעה היינו מבצע
1: siendo que hay una regla que dice si la persona hace un esfuerzo es decir que anula su descanso es porque quiere algo que sabe que sin esfuerzo no se le otorgará, por lo que debe esforzarse. Por esta razón, una persona que se esfuerza en cumplir con la Torah y las Mitzvot, es seguro que le falta algo. Y por eso esa persona se esfuerza en la Torah y las Mitzvot para obtener lo que desea a través de ellas. En consecuencia, uno debe colocar atención y pensar, antes de empezar en la labor al servicio al Creador, ¿qué quiere? Es decir, ¿qué recompensa quiere por el trabajo? O sencillamente, ¿cuál es la razón que le obliga a estudiar la Torah y las Mitzvot? Entonces, cuando se detiene a observar esto, o sea, a saber cuál es su carencia, para la cual debe esforzarse, la persona comienza a pensar intensamente hasta que le resulta difícil saber lo que realmente quiere. Esta es la razón por la cual hay muchas personas que, cuando empiezan a analizar el propósito de su trabajo, no pueden determinar el verdadero objetivo. Por esta razón dicen, ¿por qué debemos cansarnos con estas investigaciones? Y trabajan sin ningún propósito y dicen, estamos trabajando para el mundo por venir. ¿Y qué es el mundo por venir? ¿Por qué debemos pensar en esto? Solo creemos que es algo bueno y nos conformamos con eso. Cuando recibamos la recompensa del mundo por venir, entonces sabremos lo que es. ¿Por qué vamos a entrar en esas examinaciones ahora?
0: רק יחידים ישנם שאומרים שיש עניין דבקות השם ובכדי להגיע לדבקות השם הוא צריך להגיע לידי השתבות
1: hay solo unos pocos que dicen que está la cuestión de adhesión con el creador y que para alcanzar la adhesión con el creador se debe lograr la equivalencia de forma lo que significa como él es misericordioso tú también eres misericordioso entonces comienza a buscar la equivalencia de forma que todas las acciones sean en otorgamiento y solo entonces la restricción y la ocultación que existen en el mundo desaparecen y comienza a sentir la kedushá. Pero cuando comienza a alcanzar el grado de otorgamiento en el trabajo, nota que está muy lejos de ello, de que no tiene ningún deseo de pensamiento, palabra o acción que tenga la capacidad de tener la intención con el fin de otorgar. Y entonces no sabe qué hacer para obtener la fuerza del otorgamiento. y cada vez que agrega fuerzas nota que toda esta cuestión no le pertenece, hasta que llega a darse cuenta de que no es humanamente posible que se haga realidad el llegar a ello. En este punto reconoce que solo el Creador puede ayudarle, y solo entonces que debe ocuparse de la Torah y las Mitzvot con el fin de recibir recompensa. Y la recompensa por su esfuerzo será que el Creador le dé el poder del otorgamiento. Esta es la recompensa que él espera, ya que él quiere lograr adhesión con el Creador, que es la equivalencia de forma, es decir, el otorgamiento. Y esta es toda su recompensa a la cual él espera, que a través de su esfuerzo con la Torah y las Mitzvot, le sea otorgado aquello que no puede obtener por sí mismo y que necesita que otro se lo dé. Es como esforzarse en el mundo material, puesto que uno no puede obtener dinero por sí mismo, se esfuerza y a cambio le dan dinero. Del mismo modo, en la espiritualidad, a lo que uno no puede obtener por sus propias fuerzas y necesita que alguien se lo proporcione, le llamamos recompensa.
0: לכן, כשאדם רוצה להגיע לידי מידת השפעה,
1: de manera que cuando una persona desea lograr la cualidad del otorgamiento, porque quiere alcanzar la adhesión con el Creador y no puede alcanzar esta cualidad, pero siente la necesidad de que el Creador se la otorgue, lo que él quiere obtener se denomina recompensa. Y como existe una regla que dice que si uno quiere una recompensa, debe hacer un esfuerzo y trabajar. Entonces observa la Torah y las Mitzvot para recibir esta recompensa, llamada la fuerza del otorgamiento. Es decir, salir del amor propio y recibir el deseo. El deseo de obtener la fuerza para ocuparse solo en el amor al prójimo. Este es el significado de aquello que dice: uno debe estudiar siempre la Torah y la Mitzvot en lo lishma. Pero desde lo lishma uno llega a lishma, porque la luz en ella le reforma. Significa que a través del esfuerzo en la Torah y las Mitzvot, a fin de alcanzar Lishma, logrará el grado de Lishma por medio de un esfuerzo previo. Por esta razón, será recompensado con la luz en ella reforma. Y a esto se le llama que desde el cielo se le concedió la fuerza del otorgamiento. Sin embargo, deberíamos preguntarnos por qué uno primero tiene que esforzarse y después se recibe la luz de la Torah. ¿Por qué no recibimos la luz de la Torah inmediatamente, de manera que nos reformemos al instante? Y también, ¿por qué esforzarse e invertir energías y tiempo gratuitamente? ¿No sería mejor si se recibiera la luz desde el principio del trabajo, es decir, recibir la luz inmediatamente? ¿E inmediatamente comenzar el trabajo en Lishma? El asunto es que no hay luz si no hay un kli. Y un kli significa deseo. En otras palabras, cuando una persona tiene una carencia y un anhelo de satisfacer esa carencia, a esto se le denomina kli. Solo cuando tiene un kli, es decir, un deseo de algún llenado, puede decirse que se le ha dado el llenado y está conforme con lo que se le dio, ya que esto era lo que anhelaba. La recompensa se llama un llenado, y es cuando lo anhelado se recibe. Además, la medida de la importancia del llenado depende de la medida del anhelo, y según el nivel de su sufrimiento, en esa misma medida disfruta del llenado.
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1: לו... Por esta razón es imposible dar a una persona la luz que le reforma cuando no tiene ningún deseo por ella. Por esto que esto es porque reformarla significa que perdería la fuerza del amor propio y recibiría la fuerza de amar al prójimo. Y si la fuerza no tiene ningún deseo de dejar el amor propio y se le dice, haz algunos trabajos y a cambio no tendrás ningún deseo de amor propio, esto no lo considerará como una recompensa. Por el contrario, pensará que por el trabajo que hizo para el patrón, este debería haber hecho algo bueno por él a cambio de su trabajo. Pero a cambio le está dando algún o algo muy malo, tanto que perdería todo su amor propio en un instante. ¿Quién estaría de acuerdo con esto? Por ese motivo, en primer lugar, uno debe estudiar en Lo Lishma, de manera que el cuerpo le ayude, ya que una persona estará dispuesta a renunciar a un placer pequeño para recibir un placer mayor. Pero por naturaleza, uno es incapaz de imaginar placer a menos que esté basado en el amor propio. Entonces se le dice que será recompensado por ocuparse de la Torah y las mitzvot. Esto no es mentira, ya que sin duda obtendrá recompensa. En otras palabras, se le dice que por el esfuerzo en la Torah y las mitzvot será recompensado. Y esta es la verdad, porque de hecho será recompensado, excepto que la recompensa cambiará.
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1: Por ejemplo, un padre le dice a su hijo, si eres un buen chico, te compraré un coche de juguete, un coche de plástico. Entonces el padre va al extranjero y regresa unos años más tarde. El hijo ya ha crecido y le dice a su padre, papá, antes de irte al extranjero, me prometiste un coche, un carro de juguete. Entonces el padre le compra un carro real, uno con el que puede viajar a grandes distancias. Y el hijo ya tiene uso de razón y entiende que ya no tiene edad para un carro de juguete, sino para uno real. ¿Se consideraría esto un engaño por parte del padre? Por supuesto que no. Ahora el joven se da cuenta de que cuando era niño no podía comprender otra forma de recompensa, más que algo insignificante. Aquí también comienza con una insignificante recompensa que se llama Lo Lishma, lo que significa que está esperando ser recompensado con algo que es insignificante en comparación con la verdadera recompensa que va a recibir, ser recompensado con Lishma, que es el kli o vasija donde uno puede recibir el deleite y el placer que el Creador desea otorgar. Estos son los verdaderos placeres. Se deduce que pidiéndole que trabaje

0: עצמית. מה שאין כן אחר כך, כשהאדם גדל, הוא מתחיל להבין שעיקר הכלים...
1: Después, cuando la persona crece, comienza a comprender que los kelim, que de hecho reciben recompensa, son los kelim de otorgamiento, que es precisamente a través de estos kelim donde se recibe el verdadero bien y el placer. En este momento siente que es el hombre más feliz de la tierra, pero la recompensa que él desea recibir mientras estaba en lo lishma y la única que podría recibir es una recompensa adecuada para un niño pequeño. Por lo tanto, cuando enseñamos a recibir placer y recompensa por el trabajo en lo lishma, no se considera una mentira, ya que él no perdió nada, puesto que su recompensa se convirtió en una recompensa mayor. Nosotros solo debemos explicar que lo lishma, es decir, esta recompensa, no es el verdadero nombre, como él piensa. En cambio, la recompensa tiene un nombre diferente al que pensaba. Sin embargo, una recompensa sigue siendo una recompensa, y la recompensa no se cambia. Cambia solo el nombre de la recompensa, de una recompensa falsa e imaginaria a una recompensa auténtica. De todo lo anterior se deduce que lo más importante que una persona necesita a cambio de su trabajo con la Torah y las mitzvot es que el Creador le dé vasijas de otorgamiento, que no puede obtener por sí mismo porque son contrarias a su naturaleza. Sin embargo, este es un regalo del cielo, y esa es su recompensa, ya que siempre esperaba y decía cuándo será el momento en el que pueda causar satisfacción al Creador. Puesto que se trata de la recompensa que él espera, entonces se denomina su recompensa.
0: ולהבין את הנעל צריכים לעיין בפתיחה כוללת לספר פנים מסבירות שכתוב שם שורש החושך.
1: Para comprender lo anterior debemos mirar al prefacio general del árbol de la vida, donde se describe la raíz de la oscuridad es el masaj en el kli de malhut. Y la raíz de la recompensa está arraigada a la luz reflejada que sale a través del siduk de acá. Acoplamiento por golpe. Aquí nos da la raíz de lo que vemos en este mundo. Que cada cosa que vemos en este mundo es una rama que se extiende desde las raíces de los mundos superiores. Dice aquí, la raíz del esfuerzo que es una persona siente en este mundo se extiende desde la raíz del masaj en el kli de Malhut. Esto significa que el kli que tienen los creados o las criaturas se llama deseo de recibir placer, el cual hizo el Creador por su deseo de deleitar a sus criaturas. Por tanto, él creó a las criaturas, o creó en las criaturas un deseo de recibir placer. En las sefirot superiores, el cual se llama Malhut, después aprendemos que hubo un zinzum, restricción. Esto significa que él no quiere ser un receptor, porque desea la equivalencia de forma con el Creador. Por tanto, se creó una regla en la Kedushá que dice que no se recibe nada a menos que pueda dirigir la intención hacia el otorgamiento. Este es el significado de la corrección del masaj. Como estamos hablando de las luces superiores, el no querer recibir la luz se llama masaj. Es como una persona que pone una cortina o un velo donde el sol resplandece.

0: viste con demasiado brillo y no quiere recibir la luz del sol para que el sol no brille dentro de su casa. Por tanto, cuando hablamos de luces superiores, aunque Malhut tenía un gran deseo y anhelo de recibir la luz del placer, aún así ella renunció al placer al no recibirlo, porque quería la equivalencia de forma. Esto se llama esfuerzo. Es decir, cuando ella hace algo en contra de la voluntad, esto es, impidiéndose a sí misma recibir el placer. También en el mundo material, cuando una persona debe renunciar a algún placer, se considera esfuerzo. Por ejemplo, si una persona disfruta del descanso y por alguna razón debe renunciar a su descanso e ir a hacer algo, a esto se llama esfuerzo. Él también nos muestra cómo, cuando la rama corporal recibe recompensa y dónde está arraigada en los mundos superiores. Nos muestra que la raíz de la recompensa se extiende desde la luz reflejada, la cual es el deseo de otorgar que sale del sibuk de acá, que sucede entre la luz superior y el masaj y Abiud. Él escribe ahí, abre comillas, la luz reflejada que reviste sale como resultado de dos fuerzas, cierra comillas. En la espiritualidad, un zivug de acá significa que si dos cosas son opuestas entre sí, se consideran como acá, golpe. Esto significa que por una parte él realmente quiere eso porque ve que le aportará un inmenso placer, pero por otra parte se sobrepone y no lo recibe porque quiere la equivalencia de forma.
1: היינו שיש כאן שתי תשוקות. א', שמשתוקק לקבל הנאה, ב', ומצד השני הוא משתוקק
0: ל... En otras palabras, hay dos deseos aquí. Número uno, su deseo de recibir placer, y número dos, su deseo de la equivalencia de forma. Y de estos dos nace un nuevo deseo llamado la luz reflejada que reviste. Con esta fuerza puede obtener luego la abundancia superior, porque esta luz reflejada es el clí apropiado para la recepción de la recompensa. En otras palabras, con este clí él tiene dos cosas. Número uno, recibir el placer que se encuentra en la abundancia superior, que llega desde el pensamiento de la creación, o sea, hacer el bien a sus creaciones. Y número dos, al mismo tiempo, se encuentra en equivalencia de forma, que es el segundo discernimiento que tiene durante la recepción de la abundancia. De todo lo anterior vemos que la recompensa es únicamente la luz reflejada, que es la fuerza del otorgamiento, que es que el inferior recibe del superior, que él denomina luz reflejada, es decir, que el inferior da, otorga al superior. Esto significa que la abundancia que llega del Creador se llama luz directa. Como está escrito, Dios creó al hombre recto. Es como estudiamos que el pensamiento de la creación era hacer el bien a sus creaciones, es decir, que los inferiores recibieran la abundancia, y a esto se llama recto. Pero los receptores de la abundancia desean la equivalencia de forma. Por eso tenemos una corrección llamada luz reflejada. Esto significa que el receptor de la abundancia no la reciba no la recibe porque desee disfrutar, sino porque sea de otorgar al superior. En otras palabras, así como el superior desea que disfrute el receptor de la abundancia aspira a devolver el placer al otorgante. Es decir, para que el superior disfrute, que se cumple de su pensamiento, de ahí se deduce, por tanto, que la recompensa es principalmente la luz reflejada, es decir, la fuerza de otorgamiento que el inferior recibe del superior. Pero aún debemos entender por qué decimos que el kli, el cual es llamado fuerza de otorgamiento, es toda la recompensa. Después de todo, recompensa implica que algo se recibe. Decimos trabajo por el salario y también decimos que el propósito de la creación es hacer el bien a sus creaciones, es decir, que recibirán recompensa. Y aquí estamos diciendo que la recompensa es llamada la fuerza de dar. Y nosotros entendemos que la recompensa debe ser que una persona alcance la santidad y los secretos de la Torah. Pero nos dice que la recompensa es obtener la fuerza de dar, es decir, la fuerza del otorgamiento. Más aún, están diciéndonos que esto se extiende desde la raíz superior llamada luz reflejada. Existe una regla conocida en la que la vaca desea amamantar más de lo que el ternero desea succionar. Se deduce, por lo tanto, que el creador desea dar a los creados más de lo que los creados desean recibir. Así que, ¿quién lo está demorando? Es que debemos recordar el tzimtzum que ocurrió para que los creados o criaturas tuvieran equivalencia de forma. Esto es una corrección para evitar el pan de la vergüenza, el cual se extiende desde nuestra raíz, siendo que el creador es el que otorga y no recibe, ya que él no tiene carencia y no existe tal cosa como la recepción en él. Así pues, según la regla que existe en nuestra naturaleza, que cada rama desea parecerse a su raíz, por eso, cuando el inferior debe llevar a cabo una acción que no está presente en la raíz, sigue y siente desagrado. De esto se deduce que para recibir la abundancia que es el kli, que es la luz y el placer, uno no necesita ninguna acción, ya que más de lo que el creado quiere recibir, el creador quiere darle. Sin embargo, la criatura no tiene un kli en el cual disfrutar los placeres que le serán dados debido a la vergüenza. Se deduce que la única recompensa que necesitamos es el kli, que es denominado fuerza de otorgamiento. Así, todo lo que nos falta son kelim y no luces, y por ello la recompensa es principalmente la fuerza del otorgamiento. Sin embargo, para obtener este kli llamado deseo de otorgar, necesitamos también un deseo, es decir, necesitamos sentir que necesitamos este kli. Por eso, primero debemos dedicarnos a la Torah y las mitzvot en lo lishma, y este es nuestro esfuerzo, ver que todo lo que hacemos es para nuestro propio beneficio, sin ninguna intención de otorgar. Y entonces vemos que nos falta la fuerza del otorgamiento y queremos una recompensa a cambio de nuestro trabajo. Que el Creador nos dé esta recompensa, que es el deseo de otorgar. Y cuando tengamos esta fuerza, podremos recibir el bien, el deleite y el placer que está disponible, y por el cual no necesitamos trabajar en lo absoluto, porque el Creador lo da. Pero siempre que una persona ascienda de grado en grado, es solamente para adquirir fuerza de otorgamiento y otra cosa no hace falta. En
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1: נעבור לשיעור מתאריך 20 במרץ 2003.
0: Ahora nos movemos a una lección pregrabada de marzo 20 del 2003 acerca del otorgamiento. Rabash, artículo 16. Rab dice, escuchamos el artículo del volumen 5, los peldaños de la escalera, acerca del otorgamiento. El creador creó el deseo de recibir. Existencia de la ausencia. Y debemos aceptar esto como un yugo sobre nosotros, como una carga. Debemos imaginarnos a nosotros mismos. Intentemos imaginarnos de esta manera. Nosotros estamos completamente como el Creador y existimos en el deseo de otorgar. Él y nosotros estamos en adhesión, en equivalencia de forma. No hay diferencia entre nosotros y él. Y entonces viene un poder especial llamado la inclinación al mal, el ocultamiento, el deseo de recibir, y empieza más y más a distanciarnos del Creador de manera forzada, más y más, hasta que realmente nos empuja al lugar más lejano, al lugar más más lejano y apartado del Creador. Esta es la materia de la creación. Entre más bajemos, aparentemente esta fuerza nos empuja, nos rechaza, y ciertamente perdemos el sentimiento, las cualidades, los placeres, todo. Y cuando estamos en el lugar más bajo, en lo inferior, y sentimos el grosor de esta inclinación del mal que se sienta sobre nosotros, esta pesadez, y ciertamente si sentimos dónde estamos y el peso de esta inclinación del mal que tengo sobre mí, que me aleja del Creador, y que la recompensa es liberarme de esta, de alejarme, que se llama refinarme, y nuevamente volvemos al estado en el que estábamos antes. De tal manera es más fácil entender que la recompensa es una vasija de otorgamiento para obtener la fuerza del otorgamiento, la luz que refleja. Esto es lo que necesitamos. Esto significa que si aceptamos esta noción de que la creación nos aleja del Creador y que necesitamos refinarnos a nosotros mismos, entonces ciertamente la luz que refleja es la recompensa. ¿Cuál es el problema con esta imagen que yo imagino?

0: El problema es que esta imagen es imaginaria. No emocionalmente. Puedo imaginarme eso por un momento en mi imaginación, pero no lo siento. No tengo registros del estado en Sof, donde él y yo somos uno. Y después que vino una inclinación al mal, nos distanció de Sof y que me alejó de estar en la adhesión con el Creador. Si tuviéramos estos registros, este Reshimo de Insof, entonces sentiríamos este peso del deseo de recibir que está sobre mí, sentiríamos esta distancia, cuánto realmente es como un resorte que me aleja de Insof. Y entonces la recompensa y el castigo sería claro para mí. Si todo fuera tan claro, ¿por qué entonces es malo? Es malo porque yo estoy bajo el control de la inclinación normal. No es como que un cuerpo extraño cayó en mí y me controla y que me aleja de Insof. Resulta que ahora me gobierna y yo no soy consciente más de estos registros, este régimen de Insof. Y si me controla, si yo sintiera eso, estos registros del mundo espiritual, bajo el control de la inclinación del mal, entonces yo quisiera alcanzar eso dentro del deseo de recibir. Y entonces me alejaría de Ein Sof hacia este mundo con mi propio deseo, no por una coerción que él lo haya hecho en contra de mi deseo, sino que yo mismo hubiera querido recibir Ein Sof en mis vasijas de recepción. En nuestro grado se llama una kripa, una cáscara. Esta es la razón por la cual tenemos el ocultamiento. El ocultamiento no lo permite que se vuelva una clipot, una cáscara. Y aún cuando no veo el estado de verdad, y que no anhelo por este, al menos no estoy atraído hacia el mal. ¿Qué significa no estar atraído al mal? No estoy pensando en recibir la espiritualidad para recibir en la vasija de recepción. Nunca pienso en eso, esa opción. Y cada vez que hago un esfuerzo, entonces la conciencia espiritual viene a mí de acuerdo a mi grado, de acuerdo a cuánto yo voy a ser capaz de obtener las vasijas de otorgamiento. Esto significa que primero debo trabajar en las vasijas y después alcanzo el llenado. Y mi trabajo se convierte en recibir estas vasijas de otorgamiento como una recompensa.
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0: No veo preguntas. Entonces no voy a poder seguir hablando, dice el lado. ¿Cómo es posible que placer es la adición a una vacía? Usted dice que nosotros recibimos vacías de otorgamiento. También dice al final del artículo que de ahí, en la medida que yo crezco, yo recibo más vasijas de otorgamiento. Entonces, ¿cuál es el llenado? ¿Qué está preguntando? Dice él, ¿verdad? Él pregunta si mi recompensa es una vasija. Y cada adición que yo recibo es una adición a la vasija. La vasija quiere decir deseo, una carencia. Quiere decir que yo recibo más de carencia, voy a sentir más vacío. ¿A esto se llama una recompensa? ¿Avanzamos con esto? Pregunta Ra. En la vasija de otorgamiento no hay carencia. No hay carencia. La carencia es solo para otorgar. ¿Qué significa una vasija de otorgamiento? Que quiere otorgar, ¿correcto? Otorgar. En esto no hay una restricción, no hay un límite. Siempre es posible otorgar. Y por lo tanto no podemos decir que la vasija de otorgamiento está vacía. No hay nada como eso. Una vasija vacía de otorgamiento. Esto es si yo tuviera un deseo de recibir con una pantalla que quiere otorgar. No quiero dar. No hay problema en esto. No tengo nada que decir acerca del llenado. Porque mi llenado es otorgamiento por sí mismo. El acto de otorgamiento es el llenado de la vasija. Imaginemos una madre otorgando a su hijo y el hijo, gracias a Dios, es saludable y quiere comer todo lo que le da en esta sopa y el niño come. ¿Qué más necesita la madre? ¿Hay algo más que la llene? La respuesta es ella quiere dar más. Esa es otra vasija. Estoy hablando de la vasija que tenemos. Ella le da comida al niño. ¿Tiene más deseo ella? ¿Qué llenado necesita ella además del acto de otorgamiento? Si ya él recibe, ¿qué es lo que tú preguntas? Entonces significa que la vasija de otorgamiento disfruta o es llenada de tener, al tener esta corrección, de que es capaz de otorgar. Esta es la razón por la cual no hay limitaciones en el otorgamiento. Tú puedes siempre estar lleno y estar preocupado por más y más y más. De esta manera es fácil de pensar. Cuando se habla al principio no puedo entender nada de eso. Pregunta, ¿qué es la luz? ¿Qué es la luz? Dice el Rab. ¿A esto se llamará luz? ¿La vasija es la luz? Sí, la vasija es la luz. La vasija es la luz. Para ti, la vasija es la vasija y la luz es lo que está dentro de él. Oh. Y en un acto de otorgamiento no funciona así. A la luz se llama placer. Si yo le doy a alguien y este es mi deseo total, dar y yo doy. Entonces desde ahí mi deseo se llena, está satisfecho. ¿Qué tú das? Tú das lo que quieres. Si yo tengo la posibilidad de dar, de otorgar, ese placer de recibir es como el deseo de recibir. Estamos hablando del deseo de dar, que no es egoísta. Estamos hablando de otorgar para otorgar y no otorgar para recibir. Pregunta, ¿esto suena bien? En teoría, pero cada vez que viene o me encuentro en cierto tipo de sentimiento, viene un rechazo de ahí que quema, que es imposible pararse ante eso. Lo que tú estás diciendo es, cuando yo pienso acerca del otorgamiento, yo recibo cierto rechazo de él. Sí, claro. Tan rechazo que no puedo tolerarlo. Y estoy totalmente desagradado con esto. Primero, llenado es llenado. Tú no puedes decir si el llenado es verdadero o falso. Verdadero o falso lo haces con tu intelecto. Pero el llenado tú lo identificas, está ahí, está ahí. Entonces ahora necesitamos acercarnos a este llenado y debemos analizarlo. Necesitamos revisarlo, criticarlo, escrutarlo, está bien o no. Y debemos ser conscientes de que está ahí. El hecho de que yo siento que cuando yo hablo del otorgamiento es malo para mí y que no lo quiero hacer, esto es un verdadero sentimiento, un sentimiento de verdad. Llegando a un estado donde mi naturaleza y este tema del otorgamiento son dos aspectos contradictorios, tanto que yo odio el otorgamiento, no lo quiero escuchar, y esto es una determinación de la verdad, lo que significa que ahora siento que solo quiero recibir, y el otorgamiento no quiero pensar. ¿Qué hacer ahora? Si digamos que yo incremento más y más mi trabajo, antes no sentía este otorgamiento, era odiado. Viene como resultado de mi estudio, mi pensamiento, de todos los eventos a los que yo atiendo. Pero si quisiera incrementar mi esfuerzo, pues vemos que lo cuantitativo se vuelve cualitativo, lo que significa que no es que venga un sentimiento mejor o más rechazo, sino que yo tengo un sentimiento para definir este estado. Tal vez si estuviera y recibiera impresión de los libros, de mi sociedad, que es mi vida, tal vez el otorgamiento, tal vez no lo quisiera, pero es algo necesario. Es probablemente el mundo real se construye va a través de este o a partir de este principio. Entonces yo ya pienso que si la vida es eterna, dentro del deseo de recibir, si la vida es eterna y depende del deseo de otorgar, la adhesión con el Creador, el sentimiento de placer es desconectado con esta vida. ¿Cuál es el significado de nuestras vidas? Pero todo decide, lo decide la vida espiritual y depende de las vasijas de otorgamiento. Y yo me siento bien por esto si los tengo, y yo ya empiezo a pensar el hecho de que estoy en vasijas de recepción, tal vez es algo malo. Y tal vez de aquí se origina todo el mal. De aquí tengo sentimientos negativos de sentirme en vasijas de recepción. Si estuviera en otorgamiento, me sentiría libre como un pájaro. Tal vez, por ejemplo, por esto empiezo a determinar mi estado de manera diferente, donde las vasijas de otorgamiento son bien y las vasijas de recepción son malas. Y ahí empiezo a determinar mi estado como algo negativo. A esto se llama el reconocimiento de la inclinación al mal, donde la recepción es mala para mí. Si yo fuera un egoísta menos, yo sufriría menos. Si es así, mi naturaleza es mala. He alcanzado el próximo estado. Pero en esta naturaleza que es mala, veo y qué hago con ella. Cada vez que intento desconectarme, se me dice, ¿tú quieres sentirte bien? Empieza a sentirte acerca o a pensar en vasijas de otorgamiento. ¿Cómo es bueno estar adherido al Creador? ¿Cómo es bueno otorgarle a otros? No vas a sentir problemas, todo va a estar bien. Y empiezo constantemente a anhelarlo. Tanto que estoy más listo para trabajar, invertir en la sociedad, los amigos. Yo veo que es como si estuviera escapando de este pensamiento acerca del Creador, donde para mí es como un resguardo. Si es malo para mí, corro a él. Al menos eso en mi vida se llena con sufrimiento, la oscuridad, y así como escribe Bala Sulam, brilla para él un rayo de luz. Esto me da alguna vitalidad. Yo determino que ciertamente para anhelar al Creador, para estar que este estado de otorgamiento es algo donde me siento seguro. Cuando yo constantemente pienso de esta idea y cómo este es mi refugio, empiezo a respetar esta cualidad. Tanto que empiezo a amarla. Y se empieza a volver importante en mis ojos, grande la cualidad del otorgamiento, aun cuando no la tengo todavía. Pero esto empieza a ser algo ideal. Donde esto no es de este mundo, no sé si es posible, tal vez es imaginaria, pero eso es algo que sin esto, solo sin el deseo de recibir, no se siente como vida. A esto se llama tener la gracia de la Kedusha, y desde aquí viene como un impulso interno donde quiero hacer algo por el Creador. En otras palabras, el acto de otorgamiento, el acto por sí mismo, empieza a ser importante en mis ojos. hay un valor en mí o para mí. Y es claro que no puedo hacer nada. Pero en mis ojos hay una importancia en ese acto, de tal manera que si previamente lo podía hacer, era probablemente algo de mucha calidad. Y entonces la persona empieza poco a poco. Todo esto toma años. Entonces, si no tienes tiempo, te puedes bajar del tren en este momento. Y después tú empiezas a pensar que si realmente llego a este acto, eso es simplemente, es como lo único bueno, la única conclusión, el final, el único final que puede existir. Y esto es el real Lolishma. Todo esto te lo imaginas en las vasijas de recepción. Esto es antes de cruzar la barrera. Esto es antes de que hayan correcciones. Pero tú aún empiezas a imaginar el otorgamiento en una manera en que es agradable para ti. Y la imaginación de este otorgamiento se da antes del otorgamiento y se da en las vasijas de recepción, donde todavía no hay una corrección de pantalla y luz que refleja. Y por eso se llama Lo Lishma, no en su nombre. Pero Lo Lishma, de donde llegamos a Lishma, cuando queremos salir de Egipto, cuando peleamos en contra del faraón, cuando decimos como los espías que dicen, la tierra es muy buena, pero ¿quién la puede alcanzar? Pero ya es bueno, el acto de otorgamiento es bueno, lo que significa empezamos a descifrar más y más correctamente, a abrir las palabras. ¿Qué significa la espiritualidad? ¿Qué significa el creador? ¿Qué significa la luz? La vasija correcta. Que hay solo otorgamiento y no hay otra palabra. Y al decir todo tipo de palabras empezamos a sentir el contenido interior que es el otorgar. Aunque todavía no hay conexión para el dar, pero la gracia de esto se convierte en algo más intenso, una imagen más, más real. El desafío es que cada vez sucede. Si yo pienso que algo bueno sale para mí de esto, no estamos hablando de vasijas de otorgamiento, porque pienso en términos que voy a obtener alguna recompensa de esto. Por supuesto, dice el Rab. De todo lo que he dicho dentro de mí, pienso porque algo bueno va a salir para mí, algún beneficio, acercarme al Creador, por ejemplo. Yo pienso, ¿qué significa que es algo bueno? Es un llenado, una satisfacción para mis vasijas de recepción. A esto se llama Lo Lishma, no en su nombre. Ya estoy pensando en un acto de otorgamiento. No estoy pensando en otorgar para decir que entre más de, más obtengo. Entonces, vale la pena dar cosas que él me va a recompensar. Y dentro tengo un cálculo, pero en mis ojos no aparece. Y por eso se llama que no es intencional, pero se considera que está en vasijas de recepción, porque en el fondo, bien en el fondo, en la parte de abajo, hay un cálculo de que va a haber un beneficio. La recompensa que no voy a pensar del otorgamiento, pero en la parte de arriba, el que está enfrente mío, yo pienso por esto y pienso acerca de él y quiero otorgarle, aún cuando está profundo dentro de mí un cálculo, pero antes de que se revela es que lo quiero. Y para mí esto se llama estar en lo lishma, que me lleva al estado de lishma en su nombre. Tengo una existencia en dos capas. En la capa inferior hay cálculos para mí, no hay nada más que pueda hacer, pero a través de mi esfuerzo, el trabajo de la sociedad, en la difusión, cuando otorgo, cuando doy lo que más puedo, yo creo una capa superior. Y la idea del otorgamiento que se eleva en mis ojos y se ve como algo grandioso, aun cuando se cimienta en las vasijas de recepción, pero en mis ojos se ha convertido en algo muy bueno. Que significa que mi capa superior de otorgamiento y mi capa inferior son vasijas de recepción. Esto es lo mismo que me lleva al Isma. Es como usar al creador. Le voy a dar algunos. Es como hacer un negocio. Doy algo para recibir algo. Esto no se llama tener dos capas. A esto se le considera darle para recibir. Es un acto donde no aprecio el acto de otorgamiento más que el acto de recepción. Yo no creo esta capa superior que se está elevando por encima de la capa inferior. Yo no hago un esfuerzo por valorar el otorgamiento, no, simplemente uso esta habilidad de otorgar solo para recibir para mí. Sí, Orena. Pregunta. ¿Cuál es valorar el otorgamiento? El esfuerzo de apreciar el otorgamiento es que se convierta en una naturaleza segunda, en que el otorgamiento se convierte en algo importante para mí. Hacia todo tipo de, o a través de todo tipo de medios que estén a mi disposición, yo incremento la importancia del otorgamiento en mis ojos. Y hay muchos altibajos en este proceso, en reconocer. ¿Cuál es la pregunta nuevamente? ¿Se trabajó en el primero o segundo layer? No, yo no trabajo en la capa inferior. Mi capa inferior es mi deseo de recibir. yo solo trabajo en el otorgamiento. Empezamos a decir que él odia el otorgamiento. Es repulsivo, es desagradable. Esto ya lo distinguimos, que tiene dos capas en él. Ahora, si además o a pesar de ser de sentir repulsión acerca del otorgamiento, él continúa estudiando y ejecuta acciones que lo elevan y lo elevan más hasta que se le adicionan ciertos cambios, aun cuando él odia el otorgamiento, siente la importancia del otorgamiento. Es importante, pero no, siento que no lo tengo. Hasta que la persona empieza a experimentar sentimientos diversos, hasta que llega la gracia de la santidad y empiezo a apreciar el otorgamiento. Necesito
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0: Y en algún momento quiere incrementarlo. Incrementa el deseo de otorgar, tal vez más, más. Y otro tiempo está en una caída, en un descenso, y está anexo a su capa inferior, el deseo de recibir. Y ahí tiene un diferente tipo de trabajo. Y revisa cuánto su deseo de recibir está en contra de él. Cómo estar en este deseo de recibir no es bueno. Y quiere elevarse lo más rápido posible. ¿Quieren continuar? La capa inferior es claro. Es donde empiezo, lo que me motiva, de donde empiezo mi trabajo. ¿Cuál es ese estado? ¿Qué sucede? Siempre es claro para mí, es presente, pero la capa superior es algo como borroso que no entiendo. Él escribe en el artículo que hay personas que la persona debe preguntarse constantemente cuál es la meta. ¿Por qué no es bueno permanecer en el deseo de recibir? Eso es lo que me motiva. La persona no puede determinar sus estados. Y tú empiezas a preguntar cómo me comporto en un estado y en el otro. Hay una razón. Y hay escrutinio si estás corregido o no. Y el tratamiento que te das. Y simplemente se te dice, simplemente aprieta el acelerador. El control no está en tus manos. Somos como un tren. Estamos. No podemos cambiar nada. Que no sea que tu atención, la necesidad que tienes por la sociedad creada. Eso es lo que incrementa tu velocidad. Y así cambias cómo te sientes. tú eres impulsado por la fuerza negativa o la fuerza positiva y que te lleva al bien. Por lo tanto,

0: incrementando la velocidad, cambia tu sentimiento, pero después de esto no puedes hacer nada, tú solo puedes estar de acuerdo y correr hacia la misma meta, pero tú no cambias nada. Hay una razón por la que se dice: haz lo que quieras, usa la sociedad como puedas, pero úsala. Y eso es, no necesitan más que la inspiración que te da la sociedad. No, esta inspiración no es adecuada, no es corregida. No. Tú no puedes saber o determinar nada. Simplemente debes querer más. Como está dicho, preferiría morir hasta que esté muerto de amor. Por el contrario, dice alguien que está enamorado. Porque hasta que no cruces la barrera, no puedes distinguir nada. Pero hasta que cruzas la barrera, ¿qué puedes? Es imposible criticar, hacer cualquier crítica. Digamos, sí, tengo aquí. Se me dio un líquido y voy a revisar qué es. Y tú tienes materiales a través de los cuales yo puedo revisar qué es, lo que tiene o no. Pero antes de la barrera, no tengo nada en mis manos. No tengo ninguna herramienta con la cual revisar. No intelecto con el cual analizar. Esta es la razón por la cual nuestro trabajo debe ser solo recibir el poder del otorgamiento, y eso es lo más. Así, de cualquier manera que lo imagine, esa es la recompensa. De acuerdo al proceso, y es realmente recibir un regalo, a esto se llama.
1: Pregunta de la actitud interna, ¿cómo me puedo impresionar de las acciones de una acción de del amigo? En la intención, porque no lo veo. Se dice que de la sociedad es posible, de los libros. El impresionarnos por estas actitudes internas, pero vemos solo acciones, y estas son cosas muy distintas. Rab, yo no te entiendo a ti. ¿Cómo te puedes impresionar a través de las acciones? ¿De la intención de otorgar de un amigo? Dice el amigo, también es posible. Rab dice, bueno, mira, digamos que yo te miro a ti. Y ellos no saben, así que yo te diré. Hace 2 días te quedaste hasta las 11 de la noche, ¿sí? Yo vi que después tu esposa te gritó, ¿sí? Te dio un golpe en la cabeza. Y el día de ayer tú terminaste el trabajo de aquí a las 10:30 y a esa hora regresaste a casa, así que supongo que también no recibiste ninguna linda bienvenida tampoco. Pero lo que sucede hoy, entonces yo te veo a ti y pienso, tal vez es realmente un idiota o no le importa. Entonces, ¿qué tipo de cálculo es que la persona está haciendo en su vida? Esto debe ser importante entonces para él. Es importante para él y es importante para otra persona aparte de ti y varias otras personas. Entonces ves que otra persona también vino. En otras palabras,

Y esto me da a mí algún punto serio que me puede entonces ya llevar a una intención. No lo sé. Para mí esto da mucha fuerza. Mira, por ejemplo, míralo a él. Él vino desde Australia. ¿Qué le faltaba allá? Sí. Se siente bien aquí, yo comprendo eso, sí, pero a decir verdad, entonces, en otras palabras, yo veo que hay algún valor a esto. Si las personas realmente pueden profundizar en esto. Si yo digo, ah, no importa, aquí 1,000 personas del mundo, que 1,000,000 de personas comparado a 7 billones, ¿qué harías? Depende de cómo yo lo veo. Depende de mi punto de vista, de cómo lo veo. Esto ya depende de la persona. El trabajo sobre la importancia depende de la persona. Yo te miro a ti y dices, tenemos 1,300,000 o billones de chinos, tenemos otros 1,300,000 indios por un lado. Y por otro lado yo escucho, ¿qué tipo de indios, qué tipo de chinos? Yo veo aquí 1,000,000 de judíos y ellos, todo el ruido se hace sobre ellos. ¿Sí? ¿Ves? Quiero decir, depende de cómo lo mires. Hay calidad y cantidad. En cantidad no se puede hacer nada en este mundo. Como dicen, hay grava y hay diamantes. Y la calidad depende de ti. De llevar este diamante a, si llevas este diamante a una tribu primitiva, lo examinarán y dicen, ah, brilla. Y dale un trozo de un pedazo roto de una botella y brilla aún más, ¿no? Entonces depende de la importancia. No es más que la importancia. Eso es lo que realmente ganamos con el trabajo. Yo necesito trabajar en la importancia de esto especial que he elegido para constantemente incrementar su importancia más y más y más. Esto se llama la publicidad que me brinda la sociedad y para eso necesito a la sociedad. Yo llego a la sociedad y tenía algo así de pequeño y yo quiero que la sociedad me brinde esta importancia. Yo quiero solamente prestarle atención a esto. Entonces ellos deben de solo ver esto y apreciar solo esto y hacer tremendos esfuerzos solo para que cambien ellos y gracias a ellos la apreciación en mí cambiará. La apreciación de esto. Esto es lo que yo necesito. Este es todo el libre albedrío. El tomar algo que en mi mundo, frente a mí, frente a mis ojos, es totalmente insignificante, el otorgamiento. Incluso da vergüenza hablar de estas cosas en la sociedad, ¿sí? Otro loquito llegó acá, ¿sí? Entonces, tomemos este ideal y empecemos a nutrirlo, a trabajar hacerlo crecer más y más y más, hasta que haya una sociedad que realmente pueda enfocarse y trabajar en ello. Y hacer tal labor hasta que el mundo crezca un poco más inteligente y empiece a comprender esto, que la recepción simplemente nos trae todo tipo de problemas y el otorgamiento verdaderamente es la solución. Es solo a través de la importancia. Entonces, ¿qué actúa aquí? ¿Sí? O por el otro lado, yo veo acciones, pero ¿dónde están las intenciones? Entonces, en cada acto tú debes de anteponer una intención. ¿Para qué estoy haciendo esto? E incrementar esto, este pequeño ideal, para hacerlo grande ante mis ojos. Que yo estoy en un mundo en donde todo lo que veo en este mundo aquí, lo acepto como serio. Porque la mentira más grande es nuestra vida misma, que si tiene cualquier valor. Es la mentira más grande. Una bestia, por lo menos, alguien se lo come y lo disfruta la otra bestia, ¿sí? Y puede seguir viviendo, pero un ser humano es lo más absurdo que hay, ¿sí? Porque si no está conectado el ser humano con la meta, es realmente totalmente insignificante y tiene incluso un valor negativo,
un valor negativo y tenemos que cambiar.

nuestros valores. Y esto es solo a través de la sociedad. No hay nada más con lo que trabajar. Para que esta idea abstracta del otorgamiento, de trabajar hacia el Creador, de adherirnos a Él y ser similar a Él, estas cosas que si le dices al mundo acerca de estas cosas, hace 20 años atrás, tú no podías ni mencionarlo, no podías ni hablar de estas cosas. Todos te verían a ti como que ¿qué está diciendo este? Que está totalmente loco. ¿De qué está hablando? Y hoy día ya comienza a haber algún tipo de reconocimiento de esto. Sí, al menos un poco. Tales tiempos están frente a nosotros. Pero para nosotros aquí, esto es mandatorio, el tenerlo constantemente frente a nuestros ojos. Sí. Pregunta. Hay una cierta tendencia de no valorar adecuadamente las acciones de un amigo, a veces incluso menospreciarlas. Entonces, ¿así nos perdemos de todas las recompensas que conlleva esto? Bueno, nosotros sabemos cómo relacionarnos con un amigo. Estos son asuntos privados y hablemos de ello en términos más generales. No quiero criticar a la sociedad. El estudiante, el ocultamiento no nos permite ser una cáscara, una clipa vacía. ¿Cómo es que el deseo de recibir no podemos evitar que no sea una clipa, una cáscara? Rab, el ocultamiento no nos permite caer en una clipa, en ser una cáscara. Es como dice Rabash, como un ladrón que corre delante de ti y tú gritas, atrapa al ladrón, porque entonces estarías deseoso de dar para recibir más. A mí no me importa dar un regalo a alguien importante, a alguien grande, ¿sí? Si yo le envío un regalo al presidente Shimon Peres y él luego me devuelve de vuelta un Cadillac, ¿sí? ¿Es algo malo? No. Entonces, ¿qué hacemos? Así vemos entonces que el hecho de que el Creador está oculto es para nuestro beneficio, para que nosotros no seamos dependientes de Él, que no estemos encadenados a Él, sino que estemos realmente independientes a su grandeza, porque no lo vemos nosotros a Él, y entonces de forma independiente podemos determinar nuestra relación con respecto a Él. Y entonces lo podemos apreciar, no por el hecho de que Él es el origen de mis placeres, y Él es la fuente de mis placeres, y que yo quiero solo vivir por recibir estos placeres, ¿sí? Sino que el hecho de que está oculto el Creador para mí, entonces yo puedo determinar una actitud hacia Él, y no hacia los placeres que recibo de Él. Y hasta que yo no determine una actitud correcta hacia Él, entonces no seré capaz de descubrir que hay verdaderos placeres en Él. Esto realmente es una salvación. Él nos salva de esta forma. ¿Comprendes? Digamos que tú eres un mecánico y arreglas autos, ¿sí? Y entonces yo pienso que, mira, él es una buena persona. Si mi auto se echa a perder, él me lo puede arreglar. Y a alguien más también, a otra persona también le arregla su auto y a otra persona también le ayuda, también le arregla su auto. Entonces necesitamos a tal persona en la sociedad porque recibimos beneficio de esto, ¿sí? ¿Todos estamos de acuerdo que necesitamos a un mecánico así? ¿Sí? ¿Y quieren que sea así? Entonces lo vamos a apreciar, pero lo vamos a apreciar solo porque nos puede dar a nosotros, o queremos que te apreciemos por tu internalidad, no porque nos arreglas el auto, sino porque hay algo dentro de ti que tú anhelas una cierta meta, que tú lo deseas, que quieres llegar a ser un ser humano. Entonces te queremos como un ser humano, aunque no necesitáramos que arregles nuestro auto, ¿sí? Te valoramos porque como individuo, por tu propósito. ¿Qué hacemos? Pero nos beneficiamos de tus habilidades de reparar. Entonces, ¿qué hacemos? De este día en adelante, deja de arreglarnos nuestros autos, ¿sí? Y vas a ver cómo las personas van a cambiar la percepción de ellos con respecto a ti. Y van a decir, mira, este no hace nada, ¿para qué lo necesitamos? No sirve para nada. Ah,

déjenlo mejor que se vaya. ¿Ves? En otras palabras, nosotros podemos jugar con este deseo de recibir y ver de esta forma a qué nos sometemos, ¿sí? Y entonces poder subir esta escalera de aprecio, de valoraciones, más y más, para comenzar a ver qué aprecio más. Empiezo a ver que valoro en ello un resultado que sea bueno para mí, para mi deseo de recibir, o acaso hay algún tipo de carga espiritual dentro de la persona y yo debo entonces respetarla precisamente por esto, etcétera. Con respecto a los amigos es un problema, por un lado, y por el otro, no lo es, porque nos da una oportunidad y posibilidad de conectarnos y entonces apreciarnos. Pero con respecto al Creador, si Él ya estuviera revelado, uy, ahí no podríamos escapar jamás de este cálculo de nuestro deseo de recibir. Nunca. Entonces, ¿vas a seguir arreglando nuestros autos o no? Dice el estudiante, lo pensaré. El Creador envía el deseo de recibir. Rab. El deseo de recibir controla, pero nosotros en nuestra sociedad podemos jugar con este deseo de recibir al cerrar estos placeres, al dejarlos de lado. Y luego vemos cómo el deseo de recibir empieza a saltar y a brincar, que si le damos o no le damos. Y lo veremos. Entonces, ¿qué es lo que debo de apreciar? ¿Esto o lo otro? A esto se le llama que la persona tiene que llevar a cabo una restricción primero y luego una pantalla y luz reflejante. En resumen, también podemos hacer algunos ejercicios con esto. ¿Sí? Pregunta el estudiante. Cuando usted habla de desvincularse de su cualidad de otorgamiento, usted habla de un estado o una situación en la cual la persona tiene una inclinación hacia el otorgamiento o un pensamiento externo de sí mismo, pero porque le conviene. Esta transición se produce, como usted dijo, a partir de reconocer mi inclinación al mal y mi estado tan despreciable y débil. ¿Cómo puedo encontrar motivación o alegría en esta situación? Rab, yo me siento mal en mi vida. Y entonces a partir del mal que siento en mi vida, anhelo el bien en la espiritualidad. Y digo, la espiritualidad es buena. ¿Sí? Balhazulam escribe que el hecho de que el Creador se revela a sí mismo como un rayo de luz a través de esas pequeñas grietas, ¿sí? Y le da esto pequeño a la persona. En esto vemos que realmente no hay mayor ayuda que el Creador le puede dar a la persona, por un lado. Y por otro lado, es una atracción egoísta, porque es un placer egoísta. Digamos que yo me siento mal. Y digo, ¿para qué sirve este mundo en todas las direcciones? Mira, los impuestos que recibo, el trabajo que tengo, la sociedad, mi salud en general, todo lo que tú me digas, en cualquier dirección. Y claro que si me refugio en la idea de que no hay nadie más aparte de él, empiezo a justificar mi situación y a pensar de que hay alguien que está cocinando todo esto para mí, ¿sí? Que me está dando toda esta realidad y que me lo prepara y que probablemente tiene buenas intenciones para beneficiarme. Así que esto se hace tal vez un poco más fácil para mí, que tal vez será bueno. Si no es aquí en este mundo, tal vez en el próximo mundo, ¿sí? Será mejor. Un cálculo regular religioso, ¿sí? Claro que esto es un cálculo egoísta. Entonces, ¿qué preguntas sobre esto? El estudiante dice, yo no pregunto sobre el estado psicológico, pregunto sobre lo que usted mencionó previamente, que del odio al otorgamiento pasa a un estado donde veo el otorgamiento como algo bueno y que no tengo fuerza. Rab, a partir de esto comienzo a comprender que el otorgamiento es bueno para mi beneficio, ¿sí? Hasta que, claro, porque a mí se me salva de mis problemas, ¿sí? Pero esto también es un cálculo egoísta. Sí, es un cálculo egoísta, pero a partir de esto yo puedo ya empezar a tener una apreciación de que el otorgamiento es bueno. El otorgamiento ante mis ojos ya está más alto que la recepción. Y aquí esto ya es bueno. Dice el estudiante, porque yo soy débil. Rab, sí, porque soy débil. ¿Y luego qué? ¿Qué importa eso?
el estudiante, pero encontrarle este combustible y ser felicidad y ya no dejar de ser débil. Rab, espera. El hecho de que yo he encontrado de que hay algo bueno en algún lugar, mi situación ya mejora, ¿sí? No te entiendo. ¿Qué más tiene que pasar mientras tanto? Dice el estudiante, ¿qué tiene que pasar? Rab, ¿sí? El estudiante, ¿cuándo lo desearé? No lo sé. Rab dice, ¿cuándo lo anhelaré? Ya estás hablando correctamente, entonces. Lo que debería hacer es que lo desee. O bien me dan más problemas desde arriba para que entonces yo lo desee más, o yo comienzo a pensar que esto realmente es algo bueno, que debería desearlo más. Entonces, ¿por qué debería desearlo más si los problemas no justifican esto? Yo aprecio la cualidad de otorgamiento por 10 kilos, digamos, porque esto puede cubrir y compensar 10 kilos de problemas míos, ¿sí? Entonces, ¿por qué debería de valorarlo en 20 kilos si realmente no tengo 20 kilos de problemas en oposición a esta, ¿sí? Entonces, si no empiezo a valorarlo ahora en 10 kilos, me van a dar 20 kilos de problemas para que empiece a valorarlo con respecto a mi deseo de recibir, a mi voluntad. Pero si yo lo hago por mí mismo, a esto se le llama el camino de la Torah y no el camino del sufrimiento. ¿Y cómo puedo apreciarlo como 20 kilos? Porque aún yo no tengo problemas del tamaño de 20 kilos, ¿sí? Entonces solo la sociedad puede hacer esto por nosotros. En vez de los problemas, impresionarnos por la sociedad. Que esto es algo grande, el alcanzar el otorgamiento. Eso es. Dice el estudiante, siento que soy débil y que tengo un deseo de recibir y siento problemas. Y para escapar, el escape hacia el deseo de otorgar, hacia la cualidad de otorgamiento, me trae una buena situación, me hace escapar de los problemas conscientemente. Esta es la situación, no entiendo lo que tú dices, eres débil, eres fuerte. El estudiante dice, estoy diciendo que para realizar un acto de desapego, de desconexión, puedo hacerlo de mil maneras. ¿Por qué necesito elegir entonces esta manera en particular de desapegarme, de desconectarme de este mundo y trabajar de esta forma? Porque me puedo desconectar de este mundo con drogas o darme un tiro a la cabeza o algo. Rab dice, no te entiendo, aún no estás pasando, no has pasado por estas cosas y no estás hablando desde la experiencia. No es desde la experiencia, ¿sí? Dice el estudiante, Rab, usted dijo que hay ejercicios. ¿Cómo es posible realizar estos ejercicios? De cuando habló de la intención y no de restringir el deseo. Rab, más, por favor. No me gusta hablar cuando hablamos acerca del trabajo, que no sea desde un punto de vista filosófico, ¿sí? ¿De qué soy yo? ¿Quién soy yo? No estás hablando de tu realidad. No de la realidad, no de tu experiencia. Es por esto que tenemos un problema entendiéndonos el uno al otro. ¿Desde qué punto de vista me estás hablando? ¿De qué estás hablando? Yo puedo hacer un escrutinio de una forma distinta. Todo lo que tú dices es en forma teórica. Muy lindo, ¿sí? Pero es pura filosofía. Entonces, no a partir de experiencia, pero esto llegará. Bueno, ahora vamos a compartir nuestras impresiones de la clase, un taller activo en la decena para resumir la clase. Pasamos a la ronda. Dicen, bien, bueno, la clase es difícil el decir algo. Yo creo que Rab, aquí de una forma muy comprensiva, describió qué es lo lishma y cuál es esta transición y enfocarnos en general al trabajo y acercarnos de lo lishma hacia lishma. Habló acerca de las dos capas. Que a pesar de que toda la base es el deseo de recibir, este cimiento, el deseo de recibir se divide en dos capas. La capa más baja es lo usual, el instinto, donde la persona quiere disfrutar en recibir, en su deseo de recibir. Y la capa superior es cuando ya empieza a apreciar la cualidad de otorgamiento, donde ya hay esta
parte sublime de la cualidad de otorgamiento y hablamos mucho acerca de este término de la gracia de santidad. Y entonces, bueno, voy a permitirle a los amigos sumar. Dice, sí, y entonces necesita pisarle al acelerador, porque no está en sus manos, pero lo que sí puede hacer es pisarle al acelerador en esa capa superior, en la cualidad de otorgamiento, y aquí dependemos el uno del otro. Y entonces tomamos ese trabajo en la decena y tenemos que brindar importancia y pisar el acelerador y trabajar en otorgamiento. Y entonces estos discernimientos llegarán por sí mismos. Y no vamos a tener conflictos con nada de esto. Dice el amigo, sí, en el artículo también había una separación entre la intención y el acto. Necesitamos constantemente hacer el escrutinio de la intención, de qué queremos, de salir del acto, de la labor, del trabajo que hacemos. Entonces tenemos que ver cómo hacemos un mayor escrutinio hacia la intención. Y también el asunto del trabajo con el deseo de recibir, la fuerza de otorgamiento, no importa cómo lo visualice, mientras yo reciba la fuerza de otorgamiento, y para esto necesitamos publicidad dentro de la sociedad, de que esta es la única forma de incrementar la importancia. Dice, sí, y para continuar con este punto del cual hablamos, Rab dijo aquí que otra forma es no pensar que tú estás cambiando cualquier cosa más allá que tu actitud y tu atención. Y realmente hacemos esto a través de la influencia de la sociedad. Toda la clase visualiza el estado de la persona, que cómo cambia del amor propio al amor al prójimo en su deseo de otorgar. Y este anhelo por otorgarle al Creador, la grandeza del Creador, y no de que, no el deseo de utilizarlo, sino de amarlo y verlo como grande. Esto puede ser algo que puede ser la meta. Si necesitamos ayudarnos el uno al otro, para que cada uno quiera que su recompensa sea la fuerza de otorgamiento. Sí, nuestro trabajo es sobre esta escalera de valores y tenemos que entrar en la cualidad de otorgamiento realmente a partir del deseo de recibir primero y de aclarar más y más qué tanto nos relacionamos con esto. Rab nos dijo que comienza de este nivel corporal donde es difícil y quiero correr a la cualidad de otorgamiento, hacia la conexión, que me da algún tipo de luz en mi vida, y todo está dentro del deseo de recibir, pero ya es el comienzo a partir del cual yo tengo alguna cierta buena actitud, puedo evaluarlo y ver en esto algo que es importante. Hasta que la persona finalmente llega a un estado en donde siente y que el resumen de su vida, lo mejor que puede hacer, es el hacer una acción con el fin de otorgar y no a partir del deseo de recibir. Este es el Olishma que realmente nos lleva hacia el Ishma. Vamos a leer lo que nos envió Zohar, una clase increíble acerca de la práctica del trabajo, del Olishma hacia el Ishma. Nuestra naturaleza está clara y se revela más cuando tratamos de conectarnos y trabajar un otorgamiento. Esta sensación es determinar la verdadera sensación que siento. No es ni bueno ni malo, es realmente lo que siento solamente. Tenemos que ponernos dentro de la sociedad para recibir de los amigos y las fuentes la importancia del Creador en la espiritualidad. Y entonces seremos capaces de trabajar directamente hacia el cambio deseado, para cambiar nuestra relación e intenciones para que no sean con el fin de recibir. Bien, vamos a pasar a la próxima parte de la clase, pero antes

0: שלום, בחלק הראשון נלמד שיעור של הרב מתאריך 20 במרץ 2003. השיעור מבוסס...
1: Amigos, en la primera parte de la lección, vamos a estudiar de una lección pregrabada del Rab, marzo 20-2003, basados en el artículo, lo que tiene que ver con el otorgamiento. Vamos a leer el artículo en las decenas, 45 minutos para esta lectura.
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1: 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Por el contrario, el servicio realizado a una persona importante es considerado por la persona que sirve como si ya hubiese sido recompensado. Significa que si él sabe que aquel es una persona importante, ya disfruta del servicio y no necesita mayor recompensa. El servicio mismo es su placer. Pero si está sirviendo a una persona común, este servicio no le aporta ningún placer y necesita ser recompensado por su servicio. Significa que si ese mismo servicio se le hace a una persona importante, no necesitará ninguna recompensa. Si, por ejemplo, una persona importante viaja por avión llevando una maleta pequeña y hay muchas personas que esperan su llegada, la persona importante entrega su maleta a alguien para que la coloque en el vehículo que lo llevará hasta su destino. Por este servicio, la persona importante quiere darle, digamos, $100. Sin embargo, la otra persona se negará a recibir el dinero, porque el placer que se deriva de su servicio es mayor que los $100. Pero si el viajero fuese una persona común, el otro no le serviría ni siquiera por dinero. En cambio, le diría, aquí hay personas que se ocupan de cargas. Ellos le llevarán su maleta hasta su coche. En cuanto a mí, no me honra servirte. Pero dado que este es el trabajo de las personas de carga, ellos estarán encantados de atenderte si tú le pagas. Por consiguiente, al realizar el acto hay una diferencia y distinción importante, no en la acción, sino para quién se hace. Si se hace para una persona importante, depende solamente de la importancia que representa aquel individuo en particular ante los ojos de esa otra persona, lo que se traduce en qué tipo de sentimientos profesa esa persona hacia la grandeza de aquel individuo. No importa si entiende que es una persona importante o si dicen que es una persona importante. Esto ya le da fuerza para servirle sin necesidad de la recompensa. De acuerdo con lo anterior, debemos entender cuál es la verdadera intención de la persona que está sirviendo al individuo importante. Es su intención disfrutar de servirle, ya que lo considera un gran privilegio, o es porque le produce un gran placer servirle. ¿De dónde se origina el placer de servir al individuo importante? Él no lo sabe. Sin embargo, lo ve como natural, que existe un gran placer involucrado.
2: Sí, sí, sí.
3: Respiramos al micrófono.
4: Estás abierto.
2: Estamos leyendo el libro Zohar al pueblo, Vayetze. Esta vez agradeceré. Y se llama, por eso le llamo Yehuda, punto 167. Se puede hacer unas preguntas en Kabbalah Lam, Kapsi Oayel. Esto. Las preguntas elegidas lo haremos durante la clase. Zohar Lam, artículo Vayetze. Esta vez agradeceré y se llamaba Yehuda. Punto 167. Bueno, como siempre, el Zohar, nosotros llegamos después que nosotros estamos en una preparación de la parte anterior. Ya estamos preparados para recibir la luz que nos corrige. ¿Qué es esto? Estamos preparados. ¿Qué tenemos? Una carencia a esto. Una carencia es un cambio para recibir la fuerza de otorgamiento por encima de nuestra mente, por encima de todo. Queremos que nos gobierna, que nos controla, que nos maneja. Pues, por eso, pregunta también Baal HaSulam y a Rabash en algunos lugares. Lo que no tiene esta fuerza de otorgar y el que quiere y el que no quiere y el que no siente que le falta, no hay carencia por carencia, no hay que hacer también que esté con esta gente que quieren, quien que siente que él no pertenece a nada, que intenta como un bebé estar, pertenecer a estos que estudian. En cada Besarom Arpe tiene un medicamento, cada cosa o algo similar. Cuando estamos diciendo cuando una persona sana, de vez en cuando llega a un chequeo para que no tenga nada, a pesar que está sano. Que quiero saber por seguridad si no tengo algo que se desarrolla ahí en mi cuerpo. Así nosotros. Nosotros, a pesar que no sentimos la carencia, nos sentimos sanos, pero nosotros creemos en estos sabios tan grandes que es bueno, hay que hacer averiguación. Por eso leemos el Zohar. Sin esta sensación de carencia, a lo mejor a través de esta lectura que no pertenezco y ni nada ni lo entiendo, de todas maneras yo leeré y veré a lo mejor que hay algunas cosas que se pueden corregir y llegaré a la buena. Adelante, Alfredo.
3: Esta vez agradeceré, por eso le llamo Yehudá. 167. Esta vez agradeceré al Señor, por eso lo llamó Yehudá. Es tal como está escrito. Agradeceré al Señor con todo el corazón, de acuerdo con el consejo de los rectos y de la congregación. David, por el santo nombre superior Javayá, quiso agradecer al Creador. Agradeceré al Señor con todo el corazón. Significa que con la inclinación al bien y con la inclinación al mal, que son dos corazones, en las dos inclinaciones que residen dentro del corazón en los dos lados, el derecho y la izquierda. 168. Con el consejo de los rectos y de la congregación, son el resto de los lados en este mundo, la nukba, pues todo el corazón es como el sur y el norte. Geser de Geburá. Con el consejo de los rectos, son el resto de los lados del mundo, Bak, Hagat, Na. Resulta que con el consejo de los rectos son Taní. Y la congregación, el lugar de Yudá, es Malhut. 169. Está escrito, y Yehudá todavía gobierna con Dios. Yudá, Malhut, que está conectado a Javayá, descendió del nombre Javayá al nombre de Dios. Malhut, tal como está escrito. Dios tiene indignación cada día. También está escrito, te agradeceré con todo mi corazón, en la presencia de Dios cantaré mis alabanzas a ti. En la presencia de Dios cantaré mis alabanzas a ti, es decir, a Dios y no a Javayá. pues él cantó para Malhut, que es llamada Dios, para unirla con el lado derecho, con Hasadim. Es debido a esto que aquí está escrito: agradeceré con todo mi corazón y no con mi corazón completo, pues él cantaba alabanza solo en un lugar, cuando la Malhut está en la izquierda y no está adherida al nombre Javayá. 170. El nombre Yehudá se aferra a todos los lados, el sur y el este. Se debe a que Yehudá se encuentra en el nombre Javayá, que significa gratitud, tal como está escrito: agradeceré al Señor con todo mi corazón, pues el nombre Javayá incluye todos los lados. Yehudá proviene de la izquierda porque Yehudá es Nukba, que está construida del lado izquierdo. Su comienzo está en el norte y él se aferra al sur porque va a la derecha, Geset, y se aferra al Guf Tiferet. Por lo tanto, él se aferra a todos los lados. Es por esta razón que está escrito: esta vez agradecería al Señor, lo cual indica que consiste de todos los lados, y luego está escrito: y dejó de dar a luz. Una vez que ella dio a luz cuatro hijos, Rubén, Simón, Leví y Yehudá, que son Hagatam, toda la sagrada Merkabah fue establecida: Geset, Geburá, Tiferet y Malhut. 172. Después de que Lot se apartó de él y el Señor le dijo a Abraham, después de que Lot se hubo separado de él, ahora alza tus ojos y mira. Abraham heredaría la tierra de acuerdo a su rango de visión. El hombre puede ver 12 a 15 millas, pero la escritura dice: pues toda la tierra que ves. Pero como él veía las cuatro direcciones del mundo, hacia el norte y hacia el sur, y hasta el oeste y hacia el oeste, veía toda la tierra, pues las cuatro direcciones del mundo son como todo el mundo. El Creador lo estableció sobre la tierra de Israel, la Nukba, y le mostró que ella está unida a las direcciones del mundo. Hub, Tum, de Sarampin, que son la Merkabah, y entonces él vio todo. 174. La tierra sobre la que yaces te la daré a ti y a tus descendientes. Ese sitio que el Creador le prometió era solo los 4 o 5 codos, y no más. Pero en ese momento, el Creador plagó toda la tierra de Israel debajo de él. Por lo tanto, en ese momento, el lugar incluía toda la tierra. Y toda la tierra es Rabí Simón, que es la luz de toda la tierra, y él es igual al mundo entero. 175. Esta vez alabaré al Señor. Yehudá es el cuarto hijo del trono, Malhut, la cuarta pierna. Él completa el trono, por lo tanto, solo Yehudá es la corrección del trono. Y es el pilar sobre el cual todos los pilares se apoyan, porque él completa el trono. Y mucho más con Rabí Simón, que ilumina con la Torá a través de todo el mundo, y varias luces alumbran por él. Es el pilar de todos los pilares.
2: 175. Vemos cómo el Zohar trata el deseo de recibir, que esto va derecha a izquierda, que tenemos que hacerlo en línea media. Está dividido a unos niveles: Sefirot, Hagat Nei, que cada una le dan nombres, niveles de grosor, Aviut, o maneras de nombres de derecha a izquierda, norte, sur, en fin. Todo el tiempo nosotros estamos dentro del corazón del humano, que está debido a algunas piezas, partes, y con esto hacemos, y si nosotros podemos hacer y estar ahí. ¿Sí? De Estados Unidos nos preguntan qué es la diferencia entre Elohim, y Avaya, los nombres del creador. El creador tiene muchos nombres. Todos estos nombres hacia los que depende al nivel que la persona llega, pues él descubre un trato de la situación de su vasija. La situación de su vasija se llama creador, que esto es lo que nosotros sentimos. Y nosotros aprendemos que hay un deseo de recibir. El deseo de recibir se siente que él le llama mi Boré, mi creador. ¿Por qué? Porque Boré crea hacia su materia, por su sensación, por su realidad. Esto, todo esto es realidad en donde estoy y siento y pienso. Todo esto es Boré, crear. Esto viene de él. Él no me hace en mí, él actúa en mí. Él, cada momento y momento, él me prepara, me arregla, me corrige la realidad que estoy en ella. No simplemente él ha creado hace años o algunos peldaños. Barra creó esa hora, esta situación que yo estoy, estoy dentro de esta situación, que yo siento que yo siento y siento la situación. Yo soy yo, y lo que se siente la situación es que siento el creador. No hay alguien más que hay que sentir. La sensación, sentir el creador, está dividido por sentir la vasija y el relleno. Así yo estoy creado. Yo puedo hablar sobre mis cualidades. Por estas cualidades, yo puedo así siento y preparo y me arreglo la imagen o la manera de ser del creador. Hay muchas cosas, pero nosotros simplemente vamos avanzando. Preparar y sentir nuestra impresión como sobre nuestra captación y nos cambia. Esto en mí quiere decir, a ver, hasta cuando nosotros nos vamos más avanzados, nosotros sentimos más y más que en total sentimos el creador únicamente, y que esta sensación nos viene por resultado de sintesa. ¿Qué es esto? De todas las impresiones que hemos tenido contrarias o que yo he recibido de mi mundo interno y externo. Todo esto empieza poco a poco, lentamente, a acumularse. Y hay una sensación interior que yo veo la excusa. Me encuentro situación interna que ella me demuestra toda la realidad. Y esta se llama creador. ¿Sí? Seguimos.
3: Sus pensamientos eran para Rachel, 176. Los hijos del superior, los supremos sagrados, benditos del mundo, con un cerebro de avellano, se reúnen para saber que un ave desciende cada día y despiertan el jardín con una llamarada fuego en sus alas. En su mano hay tres rastrillos y palas tan afilados como una espada, y las llaves de los tesoros están en su mano derecha. El Zohar invita a todas aquellas personas que han sido merecedoras de los grados Hub, Tum, los hijos del superior, es decir, Binah, los supremos sagrados son Hogma, los benditos del mundo son Tiferet y el cerebro de avellano es Malhut. Les dice, reúnanse para conocer el canto del ave que proclama en el jardín del Edén cada día. Pues ellos son los que son dignos de entender sus palabras y no los demás que no han sido merecedores de esos grados. El pájaro es la Nukba de Serampin. El jardín se refiere al jardín del Edén, el lugar de la Nukba, que obtuvo la forma de su madre sin ningún resto de su propia forma. El pájaro, la Nukba, desciende desde el lugar de Ima una vez que recibió su forma y despierta en el jardín del Edén cada día, para manifestar allí, pues allí ella es igual a Ima. El igualamiento de la imagen de Ima es de tres formas. Uno, Katnut Bak, llamado alas, pues ella necesita ser similar a las alas de Ima. Dos, iluminación de Jogma, mientras ella está todavía obstruida. Su lugar está en la mano izquierda y ella es Gar de Bak. Hasadim, que viste a Jogma y la abre para iluminar en perfección completa. Por esta razón, son llamadas las llaves de los tesoros. Sin ellas, todos los tesoros de la sabiduría permanecerían ocultos. La Nukba descendió al jardín del Edén desde Ima y recibió de ella una llama de fuego en sus alas. Junto con ella, ella hizo descender los Dinim de Ima, que son llamados una llama de fuego. Su lugar es llamada Alas el Katnut de Ima. Ella también hizo descender con ella tres rastrillos tan afilados como una espada. Con la mano izquierda llevó hacia abajo la iluminación de Jokma, y aunque todavía está oculta, ella todavía ahuyenta todas las Klipot, que son la impureza y la vileza que obstruyen los canales de la abundancia para impartir a los inferiores. Debido a esto, a ella se le llama un rastrillo tan afilado como una espada, porque ella limpia toda impureza hasta que su lugar queda irreconocible. Y debido a que hay 12 vejinot, debido a la mezcla, tres articulaciones, uno de los hak y nag son llamados brazos y muslos. Los tres rastrillos en la mano izquierda de ella son considerados como las tres articulaciones de la mano. Este es el segundo discernimiento que ella recibe de Ima. Las llaves a los tesoros se encuentran en su mano derecha. Estos son el tercer discernimiento que ella hizo descender con ella desde Ima al jardín del Edén, la luz de Hasadim, cuyo lugar se halla en la mano derecha que viste a Jogma y que se llama las llaves de los tesoros. Pues abren los tesoros de la sabiduría. Sin ellas, todos los tesoros de la sabiduría permanecerían ocultas como una cerradura y un cerrojo. 177.
2: Nosotros, cuando tuvimos una pregunta y no me respondí, ¿qué es la diferencia entre Abayá, Elohim, al Creador? También aquí. ¿Qué en general nos quiere explicar la sabiduría de la Kabbalah? ¿A través de qué cambios dentro de nuestros deseos, que ellos ya están en nuestro control? ¿En qué medida, en qué manera que estos deseos nosotros los dividimos derecha, izquierda y medio a los lados que pueden dividirles Chabad Chagad Nei, niveles de grosor, que en cada deseo general podemos emplear que una fuerza de otorgamiento que él tiene, que la fuerza de recibir suyo, en qué manera, qué tipo, depende de la fuerza del deseo, la fuerza, otzma, del deseo, que hasta cuando este deseo está en su avaya original, de su manera no se puede cambiar. ¿Cómo trabajas con Geset? Pero este deseo, el otro es deseo. Todos los dos son deseos, es un materia, es materia que quiere, un deseo que se mueve. Mi estómago que está vacío. No, hay deseos. Todos van a través del primer molde que se llama Havaya. Y de esto no podemos cambiarla. Quiere decir que toda materia que el Creador ha creado en principio, en primera imagen, que se llama Yudke Vavke, el nombre del Creador. ¿Por qué? Porque esta materia no siente el Creador, esta luz. Y por eso, este sello debe que estar en el material sobre quien hablar. Esto está obligatorio. Pues nosotros estamos hablando siempre a Bahía, es lo mínimo que menos que esto no hay humano. Debe que ser esta imagen en la materia. Después que hay Abayá, estamos hablando sobre unos imágenes de Abayá está, de este creado que hay en él, este sello del creador, en qué imágenes él recibe, qué lo que recibe del creador. Y empieza a aparecer al creador. Esta Abayá es algo completo. O completo en esto que este materia no hace nada, el creador ha hecho todo, o que él todo hace de sí mismo y él está dentro de sí mismo, así en Abayá, completa. Pero, ¿qué es estar en Abayá completa por parte del humano como el creador, que el influyente de vuelta? Como los cuatro aspectos de luz directa, como 10 sefirot, y los 10 sefirot que luz de que vuelve. Si en el humano tiene la fuerza de otorgar que él se despierta de Malhut HaKeter, esta imagen de despiertamiento de Malhut HaKeter en toda la fuerza se llama Elohim. Elohim, otra vez, nombre del creador. Y ahí tenemos las dos juntas, Abayá y Elohim, es la completación del humano hacia el creador. Seguimos.
3: 177. Ella llama en voz alta a los justos en el jardín del Edén. Quien quiera de entre ustedes, cuyo rostro brille, que ha sido merecedor de la sabiduría Jogma, tal como se ha dicho, la sabiduría del hombre hace brillar su rostro, que entró y salió y se fortaleció con el árbol de la vida, que ha sido merecedor de las tres líneas, entró en la línea derecha y salió en la línea izquierda y se fortaleció en el árbol de la vida, la línea media, que ha alcanzado las ramas de Hagadne y de Sarampin, que son las del árbol de la vida y sus ramas, y se ha aferrado a las raíces Gardesak de Sarampin, que come de sus frutos, que son más dulces que la miel, la iluminación de Jogma en Nukbat de Sarampin, que es un fruto dulce, que le da vida al alma y curación para sí mismo, a su cuerpo. Ella declara y dice, ¿quién es aquel que es merecedor de todo esto? Es aquel que está protegido de los malos pensamientos, de un pensamiento que sea engañoso en el árbol de la vida, de un pensamiento que impurifica el río y el torrente, el manantial de Israel, de un manantial que da la muerte al alma y lo destroza. Él no tiene existencia en absoluto. Por sí misma, la Nukba no es apta para la recepción de algún mojín, debido a que sin Sun Aleph, la primera restricción está sobre ella, y todos los mojín que ella recibe se debe a su ascenso y mezcla con los Kelim de Ima. Por ello, el punto de ella debe quedar oculto dentro de ella en ocultamiento completo. Y si ella es revelada, todas las luces de inmediato parten de ella, porque se revela que ella no es considerada Ima, sino Malhut. Pues el Simsun está sobre ella y no es apta para la recepción de las luces de Ima. Esta es la razón por la cual el árbol del conocimiento es bueno y malo. Si uno tiene cuidado en aferrarse a la línea media, que decide entre las dos líneas, en donde la línea derecha ilumina de arriba hacia abajo y la línea izquierda de abajo hacia arriba, y el hombre tampoco no extiende la iluminación de Jogma, en la línea izquierda de arriba hacia arriba, se considera que él ha sido recompensado.
2: De arriba abajo, lo dice Rab. Hay que tener cuidado con esto.
3: Y esto es bueno, es decir, que el punto de Nukba mismo está oculto y es desconocido. Sin embargo, si él extiende la iluminación de la izquierda de arriba hacia abajo y mancilla la línea media, se considera que no fue recompensado y eso es malo. Entonces el punto de la Nukba misma de inmediato aparece en él y la luz de la vida enseguida huye y sale de él. Con respecto a no ser recompensado, no se requiere de un hecho real para concretamente extender de arriba hacia abajo. Más bien, el pensamiento del pecado, a pesar de no haber realmente pecado, ya se considera que no ha sido recompensado y es malo. Entonces, las luces parten de él y el espíritu de la necedad, que es la muerte y la maldad, se viste en él, y esto es lo que provoca el pecado real. Tal como está escrito, la persona no peca a menos que el espíritu de la necedad entre en él. Aquel que es recompensado con las luces superiores es aquel que está protegido de los malos pensamientos, del pensamiento del pecado y extender la iluminación de la izquierda de arriba hacia abajo. De ese pensamiento que miente y mancilla al árbol de la vida. El árbol de la vida es la línea media, que decide que solo la línea derecha iluminará de arriba hacia abajo y la línea izquierda solo de abajo hacia arriba. Y ya que el hombre piensa en extender de arriba hacia abajo, miente y mancilla la corrección del árbol de la vida. Es más, él impurifica el río Ima y la corriente Yeso de Ima, el manantial de Sarampin, llamado Israel. La razón de esto es que una vez que las luces parten de la Nukba, debido a que la fuerza del Simsun apareció en ella, este daño alcanza a Ima. También, pues la Nukba ya ha sido incluida en Ima. Esto se considera que ella está impurificada por su contacto con otros. En sí misma, Ima no tiene daño por el Simsun Aleph. Más bien, ella está solo dañada por su inclusión con la Nukba. Ima se llama un río que fluye del Edén. Y desde la perspectiva de su Yesod, ella es llamada una corriente tal como está escrito. Él beberá del arroyo del camino. Por lo tanto, él elevará su cabeza, es decir, que Serampin obtiene Gar y Ros de la corriente que es Yesod Ima. Está escrito, un pensamiento que da la muerte al alma y un rompimiento con esto. Se debe a que después de que las luces parten de la Nukba, la luz del hombre llamado alma parte también y su Kli llamado Guf se rompe pues no tiene a nadie de quien recibir las luces de la vida. Por lo tanto, se rompe y muere. 179. El pensamiento
2: ¿Hay algo,
3: que impurificó.
2: ¿Algo urgente? ¿Eras pregunta? Sí. De África. ¿En qué medida tenemos que hacer con nuestros pensamientos que suben y lo tenemos durante la clase? En el momento de la lectura del Zohar, no se puede estar en mí ningún pensamiento aparte de cómo esto me manejará. No me importa sobre lo que el Zohar está hablando, está escrito y no sé lo que él habla. Yo puedo añadir mi intención que esto me influya, más pensamientos que está sobre Zerampin y Malhut y unión entre ellos y actuaciones de Hagat, Hagat, Nim, Mohin y todos estos actos que nosotros estudiamos en una manera y no estamos en esta adquisición que como o libro de árbol de la vida de Larry. Todo esto añadido para reforzar mi comunicación con la materia, para que me trae la luz que nos corrige. Sobre esto no

La pregunta es, ¿cómo yo puedo emplear la Torah que yo aún no estoy en esta intención por otorgar? Dicen, ella está también está para corregir este deseo, para que tenga la intención por otorgar, que no tienes otorgamiento, que tú trabajas con todos tus deseos para otorgar y que a través de la Torah el alma del hombre nos enseña, actúa, hace unas actuaciones, recibir por otorgar, no, sino aún estás por recibir, pero tu intención es llegar por otorgar. Pues ahí sí puedes estudiar. ¿Sí? Dieron los sabios, también en esta manera se puede estudiar la Torah, como nos está explicando en Avance Ates, ¿no? Y Rambán nos dijo esto, niños y mujeres, etcétera, se pueden estudiar hasta que recibirán la sabiduría. Pero si yo no estudio en esta manera, no estamos hablando que una persona que tiene una inclinación así o así. Esto se habla sobre nosotros en las situaciones que estamos, que la persona es todo el mundo. A veces estoy en una situación que yo no quiero estudiar la Torah. ¿Qué quiere decir? No quiero pensar sobre la luz que nos corrige. No tengo deseo esto. ¿Sobre qué yo quiero pensar? Simplemente estudiar cuántos ángeles hay en los cielos, etc. Pues dicen, esto está prohibido. Mejor no estudiar. Pues yo, de todos modos, sí quiero. Yo vengo y yo me incluyo y estoy en el grupo. Todo es mi trabajo, no quiero ni escuchar ni nada. Yo me siento ahí. Y yo todo el tiempo trabajo sobre mí mismo, cómo me estoy con el grupo, cómo me abatirme en el grupo, que estar debajo de los pies de los justos, como tierra estar debajo de ellos. ¿Quién son los justos? Son mis amigos, que ellos justifican al Creador y están con las mismas intenciones. Y yo no puedo, pues yo quiero estar como tierra debajo de sus pies para que me influyan, para pegarse a ellos, pertenecer a ellos. Siempre tiene el humano en un grupo alguna manera de trabajo. No puede ser que no. Qué fuerte. ¿Sí? Abraham de Rehovot pregunta, nosotros estamos diciendo que nos falta algo de la imagen del Creador. Esto nos recibimos de abajo arriba. ¿Qué es? ¿Es un pecado? ¿Qué? Romemut. Elevación del Creador no recibo de arriba. Lo recibo del grupo. Yo mismo puedo observar o recibir algo del Creador. Yo... Mi observación es lo que recibo desde mi entorno. Yo no comprendo lo que él pregunta. Yo no tengo ningún trato en especial sobre nada. ¿Cómo la sociedad? ¿Cómo ella me prepara este trato? Mira, ahí es más importante. Esto por doble y ahí por ocho, etcétera. La sociedad me está orientando mi manera de ser, cuanto más una cosa está más importante que la otra. Y ahí estoy y ahí me construyo mi trato a la realidad. Y en esto controlo y esto lo veo. Si no me dirán en qué ver y qué fijarse, No hay algo así. Yo no lo veré. Yo no me fijaré. Pues ¿cómo es posible que yo recibo la importancia del Creador desde arriba? ¿De quién? Si ellos me dan esta orientación y cuánto está, hay mucha importancia a esta orientación que es muy interna. Así descubriré esta cualidad, la importancia del Creador, que es otorgar y amar al prójimo. Esto se llama la importancia del

0: קריאדור, חשיבות השם. מסתבן? סי דני קקריאס. טרס ליניאס, זה פועדה? זה פועדה. ¿Qué quiere decir que es línea derecha se ilumina de arriba abija, abajo y izquierda de abajo arriba? No, no, no, no. Las tres líneas estas no son, no iluminan ellos en sí mismos. No, no. Nosotros estamos hablando sobre en sí. Estas tres líneas, el humano tiene que organizarse por hacer el trato al creador. ¿Qué quiere decir? ¿Qué es este decir de sí mismo? El humano tiene solamente una cosa, el deseo de recibir. Si yo hago restricción sobre el deseo de recibir, no tengo conexión con el origen. Después, empiezo a organizarme. Y yo digo así, no empleo el deseo de recibir mío. Ok, muy bien. ¿Qué más adelante? ¿Qué seguimos? Quiero el deseo de otorgar. Bueno, vamos a trabajar sobre esto. Vamos a decir que yo trabajo, grupo, difusión, exactamente, y recibo desde arriba. Esta cualidad de otorgamiento, lo recibí, la cualidad está, y sea, pues, quiere decir que a mí, que en mí se forma la línea derecha. Por la línea derecha, ¿cómo se forma que yo en él y puedo otorgar debajo arriba? Yo puedo abrir después a lo mejor línea izquierda. Línea izquierda es luz de Jochma, que él me ilumina de arriba abajo. Pero a mí, yo puedo recibirle solamente por la manera de otorgar debajo arriba. ¿No te has confundido? Quiero decir, hay un asunto que cuando llega a mí, como yo recibo, derecha, izquierda me viene de arriba abajo y así se expande Jochma. Y yo recibo de bajo arriba de otorgar. Después de esta restricción, en masaj, pantalla y luz que vuelve. ¿Sí? Esto es todo. Ahora, ¿cómo yo lo recibo? Luz de Hasadim. Por supuesto que no hay sobre él ninguna restricción de bajo arriba que me llene. Bienvenido está. Cuanto más mejor. Sobre él no hay zivug de acá, acoplación de acá. ¿Está claro? Bien. Bueno, seguimos otro poco.
1: 179. El pensamiento que impurificó el manantial del árbol de la vida, que es Erampin, pues elevó el daño de la Nukba a Ima, formó el árbol de la falsedad. Esto es porque el daño y la destrucción de las luces del manantial del árbol de la vida gradualmente construyen el árbol de la falsedad en Sitrajra. Tal como está escrito, Tiro fue construido solo en las ruinas de Jerusalén. A través del pensamiento se eleva y reemplaza a Nefes por Nefes. Nefes de las luces de Sitrahra por Nefes de la luz de Kedushá. Debido al pensamiento, el árbol de la vida parte y el árbol de la muerte se aferra a él, sacando a la Nefes fuera de él. Esto se debe a que tan pronto como él piensa en transgredir, las luces de la santidad, que son el árbol de la vida, parten de él, pues él no es recompensado. Esto es malo. En lugar de eso, las luces de Sitrahra, el árbol de la muerte, se visten en él. Resulta que ahora su alma necesariamente extiende del árbol de la muerte y él tiene nefes de Sitrahra en lugar de nefes de la santidad que él tenía antes. 180. Hay de aquel que debido a ese pensamiento fue extirpado del árbol de la vida y se aferra al árbol de la muerte, cuya luz se ha detenido y no se expande, y aquel que se aferra a él no ve el bien en el mundo. Está seco, sin ninguna humedad de luz, y su fruto es tan amargo como el ajenjo. Acerca de él se dice, pues él será como un tamarisco en el desierto y no verá cuando llega el bien. 181. Un buen pensamiento que se eleva a lo alto se aferra al árbol de la vida, la línea media, se apega a sus ramas y come de sus frutos. Todas las santidades y todas las bendiciones llegan hasta él y él hereda la vida para su alma y la curación para sí mismo. Se dice acerca de él, pues él será como un árbol plantado junto a las aguas y junto al río. 182. Todas las palabras del mundo siguen al pensamiento y a la contemplación. Está escrito, santifíquense y sean santos. Eso es porque Él extrae y extiende todas las santidades en el mundo con su pensamiento bueno. 183. Aquel que está impurificado por un mal pensamiento, cuando viene a unirse con su esposa, reemplaza los grados superiores en lo alto, el grado de santidad por el grado de la impureza, porque su deseo y su pensamiento son para otra mujer, y él insemina con este pensamiento. Así como el pensamiento reemplaza abajo, reemplazando a su esposa por otra mujer, él también reemplaza en lo alto. Y como el cuerpo del hijo
0: debajo,
1: que
0: arriba,
1: entra,
0: está claro. En el mundo estamos hablando del deseo de espiritual, estamos hablando del deseo de otorgar, o deseo de malhut para abajo, ¿sí?
1: Y como el cuerpo del hijo que engendra se llama reemplazable con respecto a su alma, él es llamado reemplazable porque él no extendió una extensión sagrada con ese pensamiento y su nefes fue reemplazada con el grado de sitrahra.
0: No, con Nugua no está preparada a la acoplación.
1: El gran daño que él hace si se aferra a Kedushá, al árbol de la vida, cuando él piensa en extender de la izquierda, de arriba hacia abajo, es con su pensamiento malo. Todas las luces de la vida y todo el bien de inmediato se apartan de él. Y una nefes impura reemplaza a su nefes sagrada porque él no fue recompensado. Y esto es malo. Por lo tanto, aquel que se une con su esposa y piensa en otra, pues aquellos que se unen en santidad son una merkabá para el serampin superior y nukba. Cuando él piensa en otra, él invoca a la nukba de sitra ahra, una mujer de prostitución, opuesta a la nukba de Serampin. Por lo tanto, él causa la iluminación de la izquierda de la nukba, considerada como el árbol del conocimiento del bien y el mal, para extender de arriba hacia abajo a las klipot, se considera el árbol del conocimiento del bien y el mal, porque si él no es recompensado, es malo, pues el punto de Sinsun Alef aparece en ella, cuando todas las luces de Kedushá parten y en lugar de ella llegan las luces de Sitra Ahra. Resulta que entonces aquellos que se unen se convierten en una merkabá para son de klipot. Por lo tanto, un hijo que nace de este sibuk extiende de sitra ahra y se vuelve reemplazable. Pues existe un alma mala dentro de él de sitra ahra, de las fuerzas del Sinsun Alef, y él no es ya digno de recibir la luz de la vida de la santidad. Si no es recompensado, es malo. El punto de Sinsun Alef y aparece, y las luces de la vida son reemplazadas con las luces del árbol de la muerte. Y así como el mal aparece abajo en la nukba, en lugar en donde el bien fue colocado,
0: esto se llama abajo en lo que hemos hablado anteriormente,
1: en el lugar en donde el bien fue colocado, un intercambio se hizo arriba en Ima, cuyo daño se elevó a Sad de Ima también. Pues debido a que estuvieron conectadas una a la otra durante la corrección, ellas se dañan entre sí durante el daño.
0: Bueno, siempre tenemos que no olvidar, de arriba abajo, es malhut divina, no se está sobre nosotros. Y así pasamos a la próxima parte de la clase del libro de Baal HaSulam.

0: שלום, בחלק הראשון נלמד שיעור של הרב מתאריך 20 במרץ 2003. השיעור מבוסס...
1: Amigos, en la primera parte de la lección, vamos a estudiar de una lección pregrabada del Rab, marzo 20, 2003, basados en el artículo lo que tiene que ver con el otorgamiento. Vamos a leer el artículo en las decenas, 45 minutos para esta lectura.
0: אנחנו בכתבי רבש, כרך א', עמוד 41, מאמר עניין השפעה.
1: לארטיקולו acerca del otorgamiento, artículo 16, 1984. Explicación de la cuestión del otorgamiento. Cuando una persona sirve a otra persona a quien el mundo considera importante, la persona importante no necesita recompensar al otro por ese servicio. Por el contrario, el servicio realizado a una persona importante es considerado por la persona que sirve como si ya hubiese sido recompensado. Significa que si él sabe que aquel es una persona importante, ya disfruta del servicio y no necesita mayor recompensa. El servicio mismo es su placer. Pero si está sirviendo a una persona común, este servicio no le aporta ningún placer y necesita ser recompensado por su servicio. Significa que si ese mismo servicio se le hace a una persona importante, no necesitará ninguna recompensa. Si, por ejemplo, una persona importante viaja por avión llevando una maleta pequeña y hay muchas personas que esperan su llegada, la persona importante entrega su maleta a alguien para que la coloque en el vehículo que lo llevará hasta su destino. Por este servicio, la persona importante quiere darle, digamos, $100. Sin embargo, la otra persona se negará a recibir el dinero, porque el placer que se deriva de su servicio es mayor que los $100. Pero si el viajero fuese una persona común, el otro no le serviría ni siquiera por dinero. En cambio, le diría: aquí hay personas que se ocupan de cargas. Ellos le llevarán su maleta hasta su coche. En cuanto a mí, no me honra servirte. Pero dado que este es el trabajo de las personas de carga, ellos estarán encantados de atenderte si tú les pagas. Por consiguiente, al realizar el acto hay una diferencia y distinción importante, no en la acción, sino para quién se hace. Si se hace para una persona importante, depende solamente de la importancia que representa aquel individuo en particular ante los ojos de esa otra persona, lo que se traduce en qué tipo de sentimientos profesa esa persona hacia la grandeza de aquel individuo. No importa si entiende que es una persona importante o si dicen que es una persona importante. Esto ya le da fuerza para servirle sin necesidad de la recompensa. De acuerdo con lo anterior, debemos entender cuál es la verdadera intención de la persona que está sirviendo al individuo importante. Es su intención disfrutar de servirle, ya que lo considera un gran privilegio, o es porque le produce un gran placer servirle. ¿De dónde se origina el placer de servir al individuo importante? Él no lo sabe. Sin embargo, lo ve como natural, que existe un gran placer involucrado, por consiguiente, él quiere servirle. En otras palabras, su intención es que al tratarse de una persona importante, quiere darle a ese individuo o desea servirle porque a él mismo le da alegría, porque por consiguiente, si él pudiera recibir el mismo placer que obtiene al prestar este servicio de alguna otra fuente, entonces renunciaría a este servicio, ya que él solo quiere servirle, porque siente que de esta manera podría obtener una sensación agradable, y por eso le brinda su servicio. El asunto es si el servicio es brindado porque quiere que la persona importante se sienta bien y que el placer que se deriva de este servicio es solo un resultado. Pero la intención no es para sí mismo, sino para que la persona importante se sienta bien. O, si de hecho, no está considerado a la persona importante, sino que todos los cálculos son acerca de cuánto placer puede obtener de esto. Y se nos pregunta, y si se nos preguntara, ¿qué obtenemos al cuestionarnos sobre la intención que usa? La respuesta es que deberíamos saber el significado de vasija de otorgamiento. En un acto de otorgamiento hallamos tres discernimientos. Número
0: uno. היינו שלא מספיק השימוש בעצמו שהשימוש ייתן לו הנאה אלא
1: número uno, ocuparse en el otorgamiento en favor de otros, ya sea con su cuerpo o con su patrimonio, a fin de ser recompensado por ello. En otras palabras, el servicio en sí no es suficiente para darle placer, sino que quiere que se le dé algo a cambio. Por ejemplo, él quiere que se le rinda honores a cambio de su trabajo de otorgamiento. De ello obtiene la fuerza para trabajar. Pero si no está seguro de recibir honor a cambio, no haría lo que hace por los demás. Número dos, ocuparse en el otorgamiento a otros y no quiere recibir ninguna recompensa por el trabajo. O sea, otra cosa aparente, algo adicional, sino que se conforma en realizar algo de realizar actos de otorgamiento. Su naturaleza es disfrutar haciendo el bien a los demás. Y este es un gran placer para él. Sin duda, se trata de un grado mayor que el anterior, ya que desde aquí vemos que él hace cosas con el fin de hacer el bien a los demás. Deberíamos llamarlo otorgar con el fin de otorgar.
0: וזה אנו צריכים לחנות משפיע בעל מנת להשפיע. אבל אם נעמיק קצת בהדבר,
1: sin embargo, ונחקור,
0: מהי באמת?
1: Si miramos un poco más profundamente y examinamos la intención verdadera al otorgar a los demás, vemos que si la persona efectúa todas estas obras es porque desea disfrutar. Es decir, por su amor propio, ya que por su naturaleza disfruta los actos de otorgamiento, o su intención es disfrutar de que los demás tengan cosas buenas. En otras palabras, la persona disfruta que otros estén de buen ánimo y por esta razón trata de hacer el bien a los demás, de manera que aquellos eleven sus espíritus y disfruten de sus vidas. Y si por casualidad ve que hay otra persona que tiene mayor éxito que él, haciendo lo que él desea hacer por la gente de su ciudad, entonces podría renunciar a su placer en la realización de actos de otorgamiento y permitir a esta otra persona que lo haga. Por cierto, que esa persona quien participa en actos de otorgamiento sin querer ninguna recompensa por su trabajo, no sería capaz de hacer la concesión de permitirle a otra persona obrar por la gente de su ciudad, a pesar de que él sabe que la otra persona es más competente. Acerca de esto todavía no podemos decir que se trate de otorgar con el fin de otorgar, ya que al fin de cuentas el amor propio es su factor determinante.
0: על זה עוד לא יכולים לומר שזה נקרא משפיע בעל מנת להשפיע. כי סוף כל סוף אהבה עצמית היא הקובעת אצלו. ג' הוא שעובד בעל מנת שלא לקבל שום.
1: נומר טרס.
0: וגם אם הוא רואה שיש איזה אדם.
1: Trabajar con el fin de no recibir ninguna recompensa. Incluso cuando ve que hay otra persona que es más competente, renuncia a su placer de otorgar a otros y se preocupa solo por el bienestar de los demás. A esto se le denomina otorgar con el fin de otorgar. Por lo tanto, existe una gran examinación que debe realizarse aquí acerca de su verdadera intención. Si quiere obtener buen ánimo para sí mismo y es por eso que brinda su servicio, o si desea otorgar buen ánimo a la persona importante. Para comprender este discernimiento, podemos entender el asunto a través de una situación que la persona se imagine. Siendo que se trata de una persona muy importante, por eso se le quiere complacer para que tenga buen ánimo. Por ello desea servirle. Pero durante el servicio que brinda, él mismo se siente en un excelente estado de ánimo y siente dentro de sí que todos los placeres que sintió en su vida son nada comparado con lo que siente ahora. Ya que le está sirviendo a la persona más importante del mundo y no tiene palabras para describir la gran satisfacción que genera al querer hacer feliz a esa importante personalidad. Ahora él puede examinarse a sí mismo. Es decir, ¿cuál es la intención al querer dar satisfacción a la persona importante? Si se está preocupando por su propio bien, lo que significa que él quiere deleitarse porque sentiría mucha felicidad, o que toda su intención es que la persona importante disfrute, de manera que la persona importante sea muy feliz. Y debido a la grandeza de esta persona, se despierta en él un gran deseo de servirle. Así pues, a pesar de que durante el servicio siente el gran placer que se deriva de este, aún así, si él sabe que hay alguien que le brindaría mayor alegría a la persona importante al servirle, él renunciaría al propio placer que él pudiera sentir durante el servicio y desea sinceramente que el otro pueda hacer este servicio, porque le proporcionaría mayor alegría a la persona importante que si él le sirviera. De manera que si él accede a conceder su servicio, a pesar de que le produce un gran placer este servicio, de todas formas, a fin de beneficiar a la persona importante para que ella obtenga mayor placer, él renuncia porque no está pensando en sí mismo, sino solo en el beneficio de la persona importante. Esto se considera que él no tiene intención de beneficiarse a sí mismo, sino que todo es con el fin de otorgar y no tiene ninguna consideración consigo mismo. En este momento él obtuvo la examinación completa, ya que no puede engañarse a sí mismo y a esto se le llama otorgamiento completo.
0: צריכים לדעת כי אין באפשרותו של האדם להגיע לזה בכוחות עצמו. אלא על זה אמרו,
1: sin embargo, debemos saber que uno no puede lograr eso con sus propias fuerzas. Por el contrario, como está dicho, la inclinación del hombre le supera cada día y trata de matarle. Como está dicho, el malvado vigila al justo y trata de exterminarlo. Y si el Creador no le ayuda, él no podrá superarlo. Como está dicho, el Señor no lo dejará en sus manos. Significa que, primero, la persona debe ver si tiene la fuerza para llegar a ser capaz de realizar actos con el fin de otorgar placer al Creador. Entonces, cuando llegue a darse cuenta de que no podrá lograrlo por sí mismo, se enfocará en la Torá y en las Mitzvot en un único punto, que es la luz en ella lo reforma. Y esta será toda la recompensa que querrá obtener de la Torá y las Mitzvot. En otras palabras, la recompensa por su esfuerzo será que el Creador le dé esta fuerza llamada la fuerza del otorgamiento.
0: שהקדוש ברוך הוא ייתן לו הכוח הזה הנקרא כוח השפעה. היות שיש כלל, מי שנותן איזו יגיעה, היינו מבצע.
1: Siendo que hay una regla que dice, si la persona hace un esfuerzo, es decir, que anula su descanso, es porque quiere algo. Que sabe que sin esfuerzo no se le otorgará, por lo que debe esforzarse. Por esta razón, una persona que se esfuerza en cumplir con la Torah y las Mitzvot es seguro que le falta algo, y por eso esa persona se esfuerza en la Torah y las Mitzvot para obtener lo que desea a través de ellas. En consecuencia, uno debe colocar atención y pensar, antes de empezar en la labor al servicio al Creador, ¿qué quiere? Es decir, ¿qué recompensa quiere por el trabajo? O sencillamente, ¿cuál es la razón que le obliga a estudiar la Torah y las Mitzvot? Entonces, cuando se detiene a observar esto, o sea, a saber cuál es su carencia para la cual debe esforzarse, la persona comienza a pensar intensamente hasta que le resulta difícil saber lo que realmente quiere. Esta es la razón por la cual hay muchas personas que, cuando empiezan a analizar el propósito de su trabajo, no pueden determinar el verdadero objetivo. Por esta razón dicen, ¿por qué debemos cansarnos con estas investigaciones? Y trabajan sin ningún propósito y dicen, estamos trabajando para el mundo por venir. ¿Y qué es el mundo por venir? ¿Por qué debemos pensar en esto? Solo creemos que es algo bueno y nos conformamos con eso. Cuando recibamos la recompensa del mundo por venir, entonces sabremos lo que es. ¿Por qué vamos a entrar en esas examinaciones ahora?
0: רק יחידים ישנם שאומרים שיש עניין דבקות השם. וכדי להגיע לדבקות השם, צריך להגיע לידי השתבות.
1: Hay solo unos pocos que dicen que está la cuestión de adhesión con el Creador. Y que para alcanzar la adhesión con el Creador se debe lograr la equivalencia de forma, lo que significa, como Él es misericordioso, tú también eres misericordioso. Entonces, comienza a buscar la equivalencia de forma, que todas las acciones sean en otorgamiento y solo entonces la restricción y la ocultación que existen en el mundo desaparecen y comienza a sentir la Kedusha. Pero cuando comienza a alcanzar el grado de otorgamiento en el trabajo, nota que está muy lejos de ello, de que no tiene ningún deseo de pensamiento, palabra o acción que tenga la capacidad de tener la intención con el fin de otorgar. Y entonces no sabe qué hacer para obtener la fuerza del otorgamiento. y cada vez que agrega fuerzas nota que toda esta cuestión no le pertenece, hasta que llega a darse cuenta de que no es humanamente posible que se haga realidad el llegar a ello. En este punto reconoce que solo el Creador puede ayudarle, y solo entonces que debe ocuparse de la Torah y las Mitzvot con el fin de recibir recompensa. Y la recompensa por su esfuerzo será que el Creador le dé el poder del otorgamiento. Esta es la recompensa que él espera, ya que él quiere lograr adhesión con el Creador, que es la equivalencia de forma, es decir, el otorgamiento. Y esta es toda su recompensa a la cual él espera, que a través de su esfuerzo con la Torah y las Mitzvot, le sea otorgado aquello que no puede obtener por sí mismo y que necesita que otro se lo dé. Es como esforzarse en el mundo material, puesto que uno no puede obtener dinero por sí mismo. Se esfuerza y a cambio le dan dinero. Del mismo modo en la espiritualidad, a lo que uno no puede obtener por sus propias fuerzas y necesita que alguien se lo proporcione, le llamamos recompensa.
0: כמו כן ברוחניות, מה שהוא לא יכול להשיג בכוחות עצמו, והוא צריך שמישהו ייתן לו, אז לזה אנו מכנים שכר. לכן, כשאדם רוצה להגיע לידי מידת השפעה,
1: de manera que cuando una persona desea lograr la cualidad del otorgamiento, porque quiere alcanzar la adhesión con el Creador y no puede alcanzar esta cualidad, pero siente la necesidad de que el Creador se la otorgue, lo que él quiere obtener se denomina recompensa. Y como existe una regla que dice que si uno quiere una recompensa, debe hacer un esfuerzo y trabajar. Entonces observa la Torah y las Mitzvot para recibir esta recompensa, llamada la fuerza del otorgamiento, es decir, salir del amor propio y recibir el deseo. El deseo de obtener la fuerza para ocuparse solo en el amor al prójimo. Este es el significado de aquello que dice: uno debe estudiar siempre la Torah y la Mitzvot en lo lishma. Pero desde lo lishma uno llega a lishma, porque la luz en ella le reforma. Significa que a través del esfuerzo en la Torah y la Mitzvot, a fin de alcanzar Lishma, logrará el grado de Lishma por medio de un esfuerzo previo. Por esta razón, será recompensado con la luz en ella reforma. Y a esto se le llama que desde el cielo se le concedió la fuerza del otorgamiento. Sin embargo, deberíamos preguntarnos, ¿por qué uno primero tiene que esforzarse y después se recibe la luz de la Torah? ¿Por qué no recibimos la luz de la Torah inmediatamente, de manera que nos reformemos al instante? Y también, ¿por qué esforzarse e invertir energías y tiempo gratuitamente? ¿No sería mejor si se recibiera la luz desde el principio del trabajo, es decir, recibir la luz inmediatamente? E inmediatamente comenzar el trabajo en Lishma. El asunto es que no hay luz si no hay un kli. Y un kli significa deseo. En otras palabras, cuando una persona tiene una carencia y un anhelo de satisfacer esa carencia, a esto se le denomina kli. Solo cuando tiene un kli, es decir, un deseo de algún llenado, puede decirse que se le ha dado el llenado y está conforme con lo que se le dio, ya que esto era lo que anhelaba. La recompensa se llama un llenado, y es cuando lo anhelado se recibe. Además, la medida de la importancia del llenado depende de la medida del anhelo, y según el nivel de su sufrimiento, en esa misma medida disfruta del llenado.
0: באותו שיעור הוא נהנה מהמילוי. אלא זאת, אי אפשר לתת לאדם מאור שיחזיר אותו למוטב בזמן שאין לו...
1: Por esta razón es imposible dar a una persona la luz que le reforma cuando no tiene ningún deseo por ella. Por esto que esto es porque reformarla significa que perdería la fuerza del amor propio y recibiría la fuerza de amar al prójimo. Y si la fuerza no tiene ningún deseo de dejar el amor propio y se le dice, haz algunos trabajos y a cambio no tendrás ningún deseo de amor propio, esto no lo considerará como una recompensa. Por el contrario, pensará que por el trabajo que hizo para el patrón, este debería haber hecho algo bueno por él a cambio de su trabajo. Pero a cambio le está dando algún o algo muy malo, tanto que perdería todo su amor propio en un instante. ¿Quién estaría de acuerdo con esto? Por ese motivo, en primer lugar, uno debe estudiar en Lo Lishma, de manera que el cuerpo le ayude, ya que una persona estará dispuesta a renunciar a un placer pequeño para recibir un placer mayor. Pero por naturaleza, uno es incapaz de imaginar placer a menos que esté basado en el amor propio. Entonces se le dice que será recompensado por ocuparse de la Torá y las Mitzvot. Esto no es mentira, ya que sin duda obtendrá recompensa. En otras palabras, se le dice que por el esfuerzo en la Torá y las Mitzvot será recompensado. Y esta es la verdad, porque de hecho será recompensado, excepto que la recompensa cambiará.
0: Ki lemashal, ha'aba omer leyelet shelo, im tiye yelet tov, ani ikne lecha.
1: Por ejemplo, un padre le dice a su hijo, si eres un buen chico, te compraré un coche de juguete, un coche de plástico. Entonces el padre va al extranjero y regresa unos años más tarde. El hijo ya ha crecido y le dice a su padre, papá, antes de irte al extranjero, me prometiste un coche, un carro de juguete. Entonces el padre le compra un carro real, uno con el que puede viajar a grandes distancias. Y el hijo ya tiene uso de razón y entiende que ya no tiene edad para un carro de juguete, sino para uno real. ¿Se consideraría esto un engaño por parte del padre? Por supuesto que no. Ahora el joven se da cuenta de que cuando era niño no podía comprender otra forma de recompensa, más que algo insignificante. Aquí también comienza con una insignificante recompensa que se llama Lo Lishma, lo que significa que está esperando ser recompensado con algo que es insignificante en comparación con la verdadera recompensa que va a recibir. Ser recompensado con Lishma, que es el kli o vasija donde uno puede recibir el deleite y el placer que el Creador desea otorgar. Estos son los verdaderos placeres. Se deduce que pidiéndole que trabaje en Lo Lishma, que significa recibir una recompensa, eso es verdad. Es decir, que cuando tenga la intención de otorgar, también será recompensado. La única mentira está en la recompensa. Mientras una persona está en lo lishma, piensa que se le dará una recompensa diferente y que el kli que la recibe se denomina amor propio. Pero después, cuando la persona crece, comienza a comprender que los kelim que de hecho reciben recompensa son los kelim de otorgamiento, que es precisamente a través de estos kelim donde se recibe el verdadero bien y el placer. En este momento siente que es el hombre más feliz de la tierra, pero la recompensa que él desea recibir mientras estaba en lo lishma y la única que podría recibir es una recompensa adecuada para un niño pequeño. Por lo tanto, cuando enseñamos a recibir placer y recompensa por el trabajo en lo lishma, no se considera una mentira, ya que él no perdió nada, puesto que su recompensa se convirtió en una recompensa mayor. Nosotros solo debemos explicar que lo lishma, es decir, esta recompensa, no es el verdadero nombre, como él piensa. En cambio, la recompensa tiene un nombre diferente al que pensaba. Sin embargo, una recompensa sigue siendo una recompensa, y la recompensa no se cambia. Cambia solo el nombre de la recompensa, de una recompensa falsa e imaginaria a una recompensa auténtica. De todo lo anterior se deduce que lo más importante que una persona necesita a cambio de su trabajo con la Torah y las mitzvot es que el Creador le dé vasijas de otorgamiento que no puede obtener por sí mismo porque son contrarias a su naturaleza. Sin embargo, este es un regalo del cielo y esa es su recompensa, ya que siempre esperaba y decía cuándo será el momento en el que pueda causar satisfacción al Creador. Puesto que se trata de la recompensa que él espera, entonces se denomina su recompensa. Para comprender lo anterior, debemos mirar al prefacio general del árbol de la vida, donde se describe la raíz de la oscuridad es el masaj en el kli de Malhut. Y la raíz de la recompensa está arraigada a la luz reflejada que sale a través del sibuk de acá. Acoplamiento por golpe. Aquí nos da la raíz de lo que vemos en este mundo, que cada cosa que vemos en este mundo es una rama que se extiende desde las raíces de los mundos superiores. Dice aquí, la raíz del esfuerzo que una persona siente en este mundo se extiende desde la raíz del masaj en el kli de Malhut. Esto significa que el kli que tienen los creados o las criaturas se llama deseo de recibir placer, el cual hizo el Creador por su deseo de deleitar a sus criaturas. Por tanto, él creó a las criaturas o creó en las criaturas un deseo de recibir placer. En las sefirot superiores, el cual se llama Malhut, después aprendemos que hubo un zinzum, restricción. Eso significa que él no quiere ser un receptor, porque desea la equivalencia de forma con el creado. Por tanto, se creó una regla en la Kedushá, que dice que no se recibe nada a menos que pueda dirigir la intención hacia el otorgamiento. Este es el significado de la corrección del Masaj. Como estamos hablando de las luces superiores, el no querer recibir la luz se llama Masaj. Es como una persona que pone una cortina o un velo donde el sol resplandece con demasiado brillo y no quiere recibir la luz del sol para que el sol no brille dentro de su casa. Por tanto, cuando hablamos de luces superiores, aunque Malhut tenía un gran deseo y anhelo de recibir la luz del placer, aún así ella renunció al placer al no recibirlo, porque quería la equivalencia de forma. Esto se llama esfuerzo. Es decir, cuando ella hace algo en contra de la voluntad, esto es impidiéndose a sí misma recibir el placer. También en el mundo material, cuando una persona debe renunciar a algún placer, se considera esfuerzo. Por ejemplo, si una persona disfruta del descanso y por alguna razón debe renunciar a su descanso e ir a hacer algo, a esto se llama esfuerzo. Él también nos muestra cómo cuando la rama corporal recibe recompensa y dónde está arraigada en los mundos superiores. Nos muestra que la raíz de la recompensa se extiende desde la luz reflejada, la cual es el deseo de otorgar que sale del Sibur de acá, que sucede entre la luz superior y el Masaj y Abiud. Él escribe ahí, abre comillas, la luz reflejada que reviste sale como resultado de dos fuerzas, cierra comillas. En la espiritualidad, un zivug de acá significa que si dos cosas son opuestas entre sí, se consideran como acá, golpe. Esto significa que por una parte él realmente quiere eso porque ve que le aportará un inmenso placer, pero por otra parte se sobrepone y no lo recibe porque quiere la equivalencia de forma.
0: היינו שיש כאן שתי תשוקות. א', שמשתוקק לקבל הנאה, ב', ומצד השני הוא משתוקק
1: En otras palabras, hay dos deseos aquí. Número uno, su deseo de recibir placer, y número dos, su deseo de la equivalencia de forma. Y de estos dos nace un nuevo deseo llamado la luz reflejada que reviste. Con esta fuerza puede obtener luego la abundancia superior, porque esta luz reflejada es el clí apropiado para la recepción de la recompensa. En otras palabras, con este clí él tiene dos cosas. Número uno, recibir el placer que se encuentra en la abundancia superior, que llega desde el pensamiento de la creación, o sea, hacer el bien a sus creaciones. Y número dos, al mismo tiempo, se encuentra en equivalencia de forma, que es el segundo discernimiento que tiene durante la recepción de la abundancia. De todo lo anterior vemos que la recompensa es únicamente la luz reflejada, que es la fuerza del otorgamiento, que es que el inferior recibe del superior, que él denomina luz reflejada, es decir, que el inferior da, otorga al superior. Esto significa que la abundancia que llega del Creador se llama luz directa. Como está escrito, Dios creó al hombre recto, Es como estudiamos que el pensamiento de la creación era hacer el bien a sus creaciones. Es decir, que los inferiores recibieron la abundancia y a esto se llama recto. Pero los receptores de la abundancia desean la equivalencia de forma. Por eso tenemos una corrección llamada luz reflejada. Esto significa que el receptor de la abundancia no la reciba, no la recibe porque desee disfrutar, sino porque sea de otorgar al superior. En otras palabras, así como el superior desea que disfrute el receptor de la abundancia aspira a devolver el placer al otorgante. Es decir, para que el superior disfrute, que se cumple de su pensamiento, de ahí se deduce, por tanto, que la recompensa es principalmente la luz reflejada. Es decir, la fuerza de otorgamiento que el inferior recibe del superior. Pero aún debemos entender por qué decimos que el kli, el cual es llamado fuerza de otorgamiento, es toda la recompensa. Después de todo, recompensa implica que algo se recibe. Decimos trabajo por el salario. Y también decimos que el propósito de la creación es hacer el bien a sus creaciones, es decir, que recibirán recompensa. Y aquí estamos diciendo que la recompensa es llamada la fuerza de dar. Y nosotros entendemos que la recompensa debe ser que una persona alcance la santidad y los secretos de la Torah. Pero nos dice que la recompensa es obtener la fuerza de dar, es decir, la fuerza del otorgamiento. Más aún, están diciéndonos que esto se extiende desde la raíz superior llamada luz reflejada. Existe una regla conocida en la que la vaca desea amamantar más de lo que el ternero desea succionar. Se deduce, por lo tanto, que el creador desea dar a los creados más de lo que los creados desean recibir. Así que, ¿quién lo está demorando? Es que debemos recordar el tzimtzum que ocurrió para que los creados o criaturas tuvieran equivalencia de forma. Esto es una corrección para evitar el pan de la vergüenza, el cual se extiende desde nuestra raíz, siendo que el creador es el que otorga y no recibe, ya que él no tiene carencia y no existe tal cosa como la recepción en él. Así pues, según la regla que existe en nuestra naturaleza, que cada rama desea parecerse a su raíz, por eso, cuando el inferior debe llevar a cabo una acción que no está presente en la raíz, sigue y siente desagrado. Esto se deduce que para recibir la abundancia que es el kli, que es la luz y el placer, uno no necesita ninguna acción, ya que más de lo que el creado quiere recibir, el creador quiere darle. Sin embargo, la criatura no tiene un kli en el cual disfrutar los placeres que le serán dados debido a la vergüenza. Se deduce que la única recompensa que necesitamos es el kli, que es denominado fuerza de otorgamiento. Así, todo lo que nos falta son kelim y no luces, y por ello la recompensa es principalmente la fuerza del otorgamiento. Sin embargo, para obtener este kli llamado deseo de otorgar, necesitamos también un deseo, es decir, necesitamos sentir que necesitamos este kli. Por eso, primero debemos dedicarnos a la Torah y las Mitzvot en Lo Lishma, y este es nuestro esfuerzo, ver que todo lo que hacemos es para nuestro propio beneficio, sin ninguna intención de otorgar. Y entonces vemos que nos falta la fuerza del otorgamiento, y queremos una recompensa a cambio de nuestro trabajo. Que el Creador nos dé esta recompensa que es el deseo de otorgar. Y cuando tengamos esta fuerza, podremos recibir el bien, el deleite y el placer que está disponible, y por el cual no necesitamos trabajar en lo absoluto, porque el Creador lo da. Pero siempre que una persona ascienda de grado en grado, es solamente para adquirir fuerza de otorgamiento, y otra cosa no hace falta. Gracias.

Escuchamos el artículo del volumen 5, los peldaños de la escalera, acerca del otorgamiento. El Creador creó el deseo de recibir. Existencia de la ausencia. Y debemos aceptar esto como un yugo sobre nosotros, como una carga. Debemos imaginarnos a nosotros mismos. Intentemos imaginarnos de esta manera. Nosotros estamos completamente como el Creador y existimos en el deseo de otorgar. Él y nosotros estamos en adhesión, en equivalencia de forma. No hay diferencia entre nosotros y Él. Y entonces viene un poder especial llamado la inclinación al mal, el ocultamiento, el deseo de recibir, y empieza más y más a distanciarnos del Creador de manera forzada, más y más, hasta que realmente nos empuja al lugar más lejano, al lugar más más lejano y apartado del Creador. Esta es la materia de la creación. Entre más bajemos, aparentemente esta fuerza nos empuja, nos rechaza, y ciertamente perdemos el sentimiento, las cualidades, los placeres, todo. Y cuando estamos en el lugar más bajo, en lo inferior, y sentimos el grosor de esta inclinación del mal que se sienta sobre nosotros, esta pesadez, y ciertamente si sentimos dónde estamos y el peso de esta inclinación del mal que tengo sobre mí, que me aleja del Creador, y que la recompensa es liberarme de esta, de alejarme, que se llama refinarme, y nuevamente volvemos al estado en el que estábamos antes. De tal manera es más fácil entender que la recompensa es una vasija de otorgamiento para obtener la fuerza del otorgamiento, la luz que refleja. Esto es lo que necesitamos. Esto significa que si aceptamos esta noción de que la creación nos aleja del Creador y que necesitamos refinarnos a nosotros mismos, entonces ciertamente la luz que refleja es la recompensa. ¿Cuál es el problema con esta imagen que yo imagino? El problema es que esta imagen es imaginaria, no emocionalmente. Puedo imaginarme eso por un momento en mi imaginación, pero no lo siento. No tengo registros del estado en Sof, donde él y yo somos uno. Y después que vino una inclinación al mal, nos distanció de Sof y que me alejó de estar en la adhesión con el Creador. Si tuviéramos

0: questo registro sta crescendo dentro. Entonces sentiría, sentiríamos este peso del deseo de recibir que está sobre mí, sentiríamos esta distancia, cuánto realmente es como un resorte que me aleja de Insof. Y entonces la recompensa y el castigo sería claro para mí. Si todo fuera tan claro, ¿por qué entonces es malo? Es malo porque yo estoy bajo el control de la inclinación normal. No es como que un cuerpo extraño cayó en mí y me controla y que me aleja de Insof. Resulta que ahora me gobierna y yo no soy consciente más de estos registros, este régimen de Insof. Y si me controla, si yo sintiera Insof, estos registros del mundo espiritual, bajo el control de la inclinación del mal, entonces yo quisiera alcanzar en sol dentro del deseo de recibir. Y entonces me alejaría de en sol hacia este mundo con mi propio deseo. No por una coerción que lo haya hecho en contra de mi deseo, sino que yo mismo hubiera querido recibir sobre mis vasijas de recepción. En nuestro grado se llama una kripa, una cáscara. Esta es la razón por la cual tenemos el ocultamiento. El ocultamiento no lo permite que se vuelva una klipot, una cáscara. Y aún cuando no veo el estado de verdad y que no anhelo por este, al menos no estoy atraído hacia el mal. ¿Qué significa no estar atraído al mal? No estoy pensando en recibir la espiritualidad para recibir en la vasija de recepción. Nunca pienso en eso, esa opción. Y cada vez que hago un esfuerzo, entonces la conciencia espiritual viene a mí de acuerdo a mi grado, de acuerdo a cuánto yo voy a ser capaz de obtener las vasijas de otorgamiento. Esto significa que primero debo trabajar en las vasijas y después alcanzo el llenado. Y mi trabajo se convierte en recibir estas vasijas de otorgamiento como una recompensa.
1: Atem lo shualim, az ani lo yachol lagid.
0: No veo preguntas, entonces no voy a poder seguir hablando, dice el lado. ¿Cómo es posible que placer es la adición a una vasija? Usted dice que nosotros recibimos vasijas de otorgamiento. También dice al final del artículo que de ahí, en la medida en que yo crezco, yo recibo más vasijas de otorgamiento. Entonces, ¿cuál es el llenado? ¿Qué está preguntando? Dice él, ¿verdad? Él pregunta si mi recompensa es una vasija. Y cada adición que yo recibo es una adición a la vasija. La vasija quiere decir deseo, una carencia. Quiere decir que yo recibo más de carencia, voy a sentir más vacío. ¿A esto se llama una recompensa? ¿Avanzamos con esto? Pregunta el Rab. En la vasija de otorgamiento no hay carencia. No hay carencia. La carencia es solo para otorgar. ¿Qué significa una vasija de otorgamiento? Que quiere otorgar, ¿correcto? Otorgar. En esto no hay una restricción, no hay un límite. Siempre es posible otorgar. Y por lo tanto no podemos decir que la vasija de otorgamiento está vacía. No hay nada como eso. Una vasija vacía de otorgamiento. Esto es si yo tuviera un deseo de recibir con una pantalla que quiere otorgar. No quiero dar. No hay problema en esto. No tengo nada que decir acerca del llenado. Porque mi llenado es otorgamiento por sí mismo. El acto de otorgamiento es el llenado de la vasija. Imaginemos una madre otorgando a su hijo. Y el hijo, gracias a Dios, es saludable y quiere comer todo lo que le da en esta sopa y el niño come. ¿Qué más necesita la madre? ¿Hay algo más que la llene? La respuesta es ella quiere dar más. Esa es otra vasija. Estoy hablando de la vasija que tenemos. Ella le da comida al niño. ¿Tiene más deseo ella? ¿Qué llenado necesita ella además del acto de otorgamiento? Si ya él recibe, ¿qué es lo que tú preguntas? Lo que significa que la vasija de otorgamiento disfruta o es llenada de tener, al tener esta corrección, de que es capaz de otorgar. Esta es la razón por la cual no hay limitaciones en el otorgamiento. Tú puedes siempre estar lleno y estar preocupado por más y más y más. De esta manera es fácil de pensar. Cuando se habla al principio no puedo entender nada de eso. Pregunta, ¿qué es la luz? ¿Qué es la luz? Dice el Rab. ¿A esto se llamará luz? ¿La vasija es la luz? Sí, la vasija es la luz. ¿La vasija es la luz? Para ti, la vasija es la vasija y la luz es lo que está dentro de él. Oh. Y en un acto de otorgamiento no funciona así. A la luz se llama placer. Yo le doy a alguien y este es mi deseo total, dar y yo doy. Entonces desde ahí mi deseo se llena, está satisfecho. ¿Qué tú das? Tú das lo que quieres. Si yo tengo la posibilidad de dar, de otorgar, ese placer de recibir es como el deseo de recibir. Estamos hablando del deseo de dar, que no es egoísta. Estamos hablando de otorgar para otorgar y no otorgar para recibir. Pregunta, ¿esto suena bien? En teoría, pero cada vez que viene o me encuentro en cierto tipo de sentimiento viene un rechazo de ahí, que quema, que es imposible pararse ante eso. Lo que tú estás diciendo es, cuando yo pienso acerca del otorgamiento, yo recibo cierto rechazo de él. Sí, tal rechazo que no puedo tolerarlo. Y estoy totalmente desagradado con esto. Primero, llenado es llenado. Tú no puedes decir si es llenado, es verdadero o falso. Verdadero o falso lo haces con tu intelecto. Pero el llenado tú lo identificas, está ahí, está ahí. Entonces ahora necesitamos acercarnos a este llenado y debemos analizarlo. Necesitamos revisarlo, criticarlo, escrutarlo, está bien o no. Y debemos ser conscientes de que está ahí. El hecho de que yo siento que cuando yo hablo del otorgamiento es malo para mí y que no lo quiero hacer. Esto es un verdadero sentimiento, un sentimiento de verdad. He llegado a un estado donde mi naturaleza y este tema del otorgamiento son dos aspectos contradictorios, tanto que yo odio el otorgamiento, no lo quiero escuchar. Y esto es una determinación de la verdad, lo que significa que ahora siento que solo quiero recibir. Y el otorgamiento no quiero pensar. ¿Qué hacer ahora? Si digamos que yo incremento más y más mi trabajo. Antes no sentía este otorgamiento, era odiado. Viene como resultado de mi estudio, mi pensamiento, de todos los eventos a los que yo atiendo. Pero si quisiera incrementar mi esfuerzo, pues vemos que lo cuantitativo se vuelve cualitativo, lo que significa que no es que venga un sentimiento mejor o más rechazo, sino que yo tengo un sentimiento para definir este estado. Tal vez si estuviera y recibiera impresión de los libros, de mi sociedad, que es mi vida, tal vez no lo quisiera, pero es algo necesario. Es probablemente el mundo real se construye bajo

0: שלום, שלום לכל החברים האהובים, היקרים
1: והמשפטים. Hola, hola a todos, queridos amigos especiales, gente especial en la que se despertó el punto en el corazón. Estamos muy felices de que estéis con nosotros, de que hayáis buscado tiempo y hayáis dejado de lado todas estas molestias del día, todos estos eventos, aparentes problemas que se van despertando y que hay que resolver a lo largo del día. Estos dolores corporales, dificultades corporales también de familia y de otros tipos. Y ahora es el momento, sin embargo, de ponerlos a un lado y centrarnos en las sagradas palabras de Rabash. Esas palabras especiales. No es tan importante lo que leamos, sino más bien el esfuerzo que hagamos por seguir a Rabash. Es lo más importante que podemos hacer en estas 24 horas del día por avanzar espiritualmente. Y ahora queremos tomar otro artículo de Rabash y seguirlo, seguir a Rabash, seguir sus pasos. Él ya está en la realidad espiritual y va dejándonos todas estas huellas, estos hitos. Y si tenemos suerte, llegaremos a ser como él. Eso es lo que queremos hacer hoy. Y elegimos un artículo que es un tanto complejo. No es un artículo ligero y sencillo, sino uno más bien complicado. Y forma parte del contenido que ya está en la web del Congreso. Es un artículo que elegimos pensando que podría favorecernos en este Congreso, despertar desde abajo. En algo más de 2 semanas ya estaremos juntos. Amigos que ya están ahí en pantalla, en Lituania, en Florida, en Rumanía, en España, en Madrid, los amigos de Francia, ¿correcto? Y de este modo, todos nuestros amigos estarán en su región, en su congreso de región. Estaremos físicamente en muchos países, pero internamente juntos. Y es algo muy, muy emocionante, porque aunque no estemos en una misma retransmisión online, estaremos juntos en el corazón, conectados por todo el mundo, en este clima mundial, en este grupo mundial. Y tendremos mucho tiempo para hablar con nuestros amigos regionales, amigos que hablan nuestro mismo idioma. Estaremos con ellos en lecciones, en comidas. Podemos hacer también lo que decidamos organizar. Es algo especial porque no es así como normalmente hacemos los congresos. Como en el congreso de febrero, que hay un solo movimiento y todo el mundo sigue ese movimiento. Aquí depende de la región. Depende de lo que decidan los amigos en esa región que viven en ese país. Va a ser un congreso muy especial y ya estamos anhelando, estamos deseando que comience. Por eso queremos tratar hoy este artículo de cara al congreso. No sé si habéis podido entrar ya en el sitio web del congreso, ya está preparado en varios idiomas. Entonces, si entráis en este sitio web del congreso, veréis que hay 5 temas. El primer tema es el despertar desde abajo. Es, digamos, el tema que lo engloba todo. Lo segundo es la grandeza de la sociedad y del Creador. El tercero es incorporarnos para construir un solo kli. El cuarto tiene que ver con la carencia y el quinto tema es alegría y agradecimiento. Y cada uno de estos bloques, de estos temas, cada uno de estos cinco temas, hay materiales de contenido para cada uno de ellos, palabras de Rab, artículos, vídeos. Lo digo porque no sé si todo el mundo ha podido entrar en este sitio web y yo recomiendo mucho que lo hagáis, que lo visitéis, porque ayuda mucho a la preparación. Esta mañana yo entré, busqué allí una lección, un artículo, y me obliga a involucrarme en este proceso. Así que esto también os va a ayudar a vosotros, estar en contacto con los contenidos. Y ahora vamos a este artículo que decíamos antes, cuyo nombre es ¿cuál es la prohibición de saludar antes de bendecir al Creador en el trabajo? Lo elegimos no por casualidad, sino porque este artículo forma parte del bloque de alegría y agradecimiento del Congreso. Así que vamos a leer ahora el artículo, que no es corto, tiene cierta longitud, pero lo vamos a leer y vamos a analizarlo juntos. Y podéis enviar preguntas acerca del Congreso, del artículo, de la preparación para el Congreso, cualquier tema que queráis preguntar acerca de la decena, del trabajo en la decena. Eso es lo que vamos a hacer hoy. Estamos cómodos y felices, ¿cierto?, de estar haciendo algo beneficioso además para toda la humanidad. ¿Qué opinas, Mijalice? Yo creo que tenemos que leer los artículos de Rabash, es lo más beneficioso ahora. Quizá en el futuro encontremos cosas más beneficiosas, pero hoy por hoy esto es lo mejor para poder corregirnos. No hacemos planes para 20 años. Simplemente queremos elevarnos un poco más del grado de bestia en el que estamos y luego se nos revelará qué tenemos que hacer hacia la humanidad y hacia todo. Así que participad con nosotros, por favor, y juntos queremos despertar desde abajo la luz que reforma. Queremos despertar cuanta más luz, mejor. Entonces vamos a leer, lo haremos despacio. A veces el idioma, el lenguaje va a ser complejo, pero poco a poco vais a recibir cierta forma. No hay que agobiarse. Simplemente vamos a conectarnos con lo que Rabash nos dice. Lo más importante es concentrarnos en atraer la luz. Leemos. ¿Qué es la prohibición de saludar antes de bendecir al Creador? Por cierto, no queda muy claro ese título. ¿Es que tenemos que decirle hola al Creador antes? ¿Tenemos que saludarle? Como si el Creador necesitase que le rindiésemos honores o... Claro que el Creador es más importante que el amigo. Y después alcanzar paz con el Creador. O quizá el Creador se siente insultado, ofendido, si no lo saludamos. Es interesante porque hay una costumbre, que lo escuchamos también de nuestro maestro, que lo primero ¿Qué hace una persona cuando se despierta por la mañana? Lo primero que tiene que hacer es decirle hola al Creador. Tiene que saludar al Creador. Esa es la primera acción. No empezar a jugar con el teléfono o empezar a hablar con tu familia o tus amigos de la decena. No. En primer lugar, hay que renovar el contacto entre el Creador y tú. ¿Y cómo? Empezamos con agradecimiento. Lo primero es agradecerle al Creador. Eso es la primera acción de la mañana. Después despierto mi cuerpo, ya lavo mis manos, lo que tengas que hacer. Pero en primer lugar, no hablamos de una acción física, hablamos de un deseo interno. Pero esto es algo que los cabalistas acostumbran a hacer. Lo primero que hace una persona por la mañana es saludar al Creador. Y cuando estamos, nosotros nos reunimos físicamente cada mañana. Tenemos una sala de estudios aquí. Y Rab instauró esa costumbre de no hablar entre nosotros antes de entrar en la lección. Es decir, llegamos a la lección, leemos un artículo, sí, pero no nos decimos, hola, ¿cómo estás? ¿Dormiste bien? No, no tenemos esas charlas así entre nosotros. En primer lugar, conectamos a la fuente, al Creador, y luego empieza la lección. Y no es por casualidad que lo hacemos así. Tiene que ver con las raíces espirituales, porque la persona busca renovar el contacto con el Creador y después todo el proceso se pone en marcha. Sí. ¿Cuál es la prohibición de saludar antes de bendecir en el trabajo? Como siempre, Rabash nos trae una cita de las fuentes, de la Torá, de los profetas. En concreto, en este caso, es del Zohar. Y dice así. El Zohar escribe en Tetzaveh, Rabbi Yehuda comenzó, deja al hombre cuyo aliento está en los orificios de la nariz, ya que, ¿por qué debería ser tomado en consideración? ¿Fue el profeta advirtiendo evitar al resto de la gente y que el resto de la gente lo evitara a él para que nunca se acercaran unos a otros? Él responde que el versículo habla de alguien que se acerca a la puerta de un amigo para saludarlo antes de bendecir al Creador. Acerca de esto se dijo, déjalo fuera. Hasta aquí sus palabras. Sí, en primer lugar nos trae una cita, Rabash. Aquí tratamos de transmitiros los fundamentos del camino. Rabash y los cabalistas que ya alcanzaron el final de la corrección no empieza hablando de sus cosas, sino que va a las fuentes, va al Zohar y después nos explica. Claro que podría hacerlo con sus propias palabras. Es suficientemente grande como para hacerlo por sí mismo. Pero esa es su grandeza. Esa es la grandeza de estos grandes maravillosos que primero van a las fuentes porque la consideran que está por encima de ellos y después dicen algo acerca de la fuente. Y él empieza con esa fuente como la base. En primer lugar, él planta la base y después lo que viene después es cómo se percibe o la explicación. ¿De acuerdo? Vamos a seguir. Sí, dice Mijael, incluso a veces va al Zohar, después va al comentario Sulam. Y ahora nos empieza a explicar. A primera vista, ¿cuál es la prohibición si una persona saluda a su amigo antes de bendecir al Creador? Que parece, se diría que honra a su amigo antes de honrar al Creador, pero necesita honor el Creador como para que podamos decir que si uno no lo bendice antes que a su amigo, ¿está menoscabando su honor? Entonces aquí pregunta, ¿el Creador necesita nuestro honor, nuestros respetos? el creador, esa cualidad de otorgamiento, que es capaz de todo, que es infinito, necesita respeto por nuestra parte, honores. Es como si esto fuese un comportamiento humano. Tenemos que respetarle, o él necesita que le respetemos. Estamos hablando como de una imagen que tampoco se permite en la sabiduría de la Kabbalah. Y ahora nos da un ejemplo muy interesante, que por cierto, sus ejemplos suelen tener algo de sentido del humor y además son siempre muy tangibles. Lo espiritual, que es muy abstracto, él lo acerca de una forma tangible con estos ejemplos. Dice, es semejante a un hombre que entra en un gallinero y ve que un gallo mira a otro y no presta atención al hombre, que es el propietario del gallinero. No le presta atención al propietario. Y dice Rabash, ¿se puede decir que el gallo le hizo daño al dueño? Cuando uno entra en un gallinero, ¿se siente ofendido porque el gallo mira a otro gallo y no me mira a mí? Nos queda claro, ¿verdad? Y dice, es tanto más así con las criaturas en comparación con el Creador. Su distancia del hombre es demasiado grande como para que el hombre sea considerado algo en comparación con el Creador, como para que podamos decir que hemos dañado la gloria del Creador. Es decir, igual que un gallo no hiere el honor de alguien que entra en el gallinero, que nos queda claro, lo mismo ocurre entre nosotros y el Creador. Si el hombre no honra al Creador, es la misma cosa que el gallo y el dueño del gallinero. Entonces, ¿se siente insultado el Creador? Fijaos cómo enfoca todo este proceso. Nos suscita todo tipo de preguntas y de momento no nos da respuestas. Simplemente evoca en nosotros todas estas preguntas. Seguimos. Deberíamos también entender lo que está escrito. El versículo habla de alguien que se acerca a la puerta de un amigo. ¿Por qué precisamente la puerta de un amigo? ¿Qué quiere decir esto? Si no hubiera venido a la puerta de su amigo, ¿se le permitiría saludar a su amigo? Hay que interpretar esto en relación al trabajo del hombre, porque en el trabajo hablamos de todo lo que está dentro de una sola persona. Eso es lo importante. En la Kabbalah, todo de lo que se habla está dentro del hombre. Es decir, que su amigo y saludo, y el saludo, están también dentro de la misma persona. Todo, Israel, el Creador, el saludo, la persona, todo está dentro del hombre. Y esto es un enfoque revolucionario en lo que respecta a la percepción de la realidad. Seguimos. Se sabe que el trabajo del hombre es alcanzar Devekut con el Creador, llamada equivalencia de forma. Ya que aprendemos que desde la perspectiva del Creador, cuyo deseo es hacer el bien a sus criaturas, él creó en las criaturas un deseo de recibir que se considera como un anhelo de recibir deleite y placer. Esto se llama el propósito de la creación. Pero para no sufrir la vergüenza, se llevó a cabo una corrección llamada tzimtzum, restricción y ocultamiento, de modo que no sentimos la kedusha, ni el deleite, ni el placer que se encuentra en la kedusha. Entonces, en primer lugar, empieza a hacer preguntas y después las va a ir contestando. Cada artículo escrito por Baal HaSulam, él siempre, cuando hace preguntas de cuál es el trabajo, esto es algo que se encuentra dentro de la persona. Y cuando habla del propósito de la creación, siempre nos dice que es el beneficiar, a sus criaturas. El Creador quiere que disfrutemos y Él nos lo recuerda. Y nos dice también que eso de momento no es posible por culpa de la vergüenza, y por esa vergüenza tiene que haber una restricción, y solo por medio de eso es posible recibir construyendo la pantalla. Y con la pantalla sí podemos recibir todo el bien y el deleite que el Creador quiere darnos. Es decir, necesitamos la corrección de la creación. Seguimos leyendo. Aunque cada día decimos toda la tierra está llena de su gloria, eso todavía está oculto para nosotros. Aún así, debemos creer en ello. Y esto hay que interpretarlo según la sabiduría de la Kabbalah. El día es el estado de la luz entrando en la vasija, y la noche es la salida de la luz de la vasija. Entonces, el día, la luz entra en la vasija. Y aquí dice, aunque cada día decimos, que, es decir, cuando la luz entra en la vasija, toda la tierra está llena de su gloria. La gloria es el Creador llenando con su deseo de otorgar la vasija. Eso es lo que significa la tierra entera está llena de su gloria. Sin embargo, mientras el hombre no haya corregido sus propias acciones de otorgar, con el fin de otorgar, no lo siente. Sin embargo, mientras el hombre no haya corregido sus acciones con el fin de otorgar, no lo puede sentir. Es decir, depende del trabajo del hombre el obtener esas vasijas de otorgamiento. Y en esa medida, el Tzimtzum se aleja y comienza a sentir la existencia del Creador para permitir a la persona desarrollarse y revelar al Creador de acuerdo con el concepto de la equivalencia de forma. Como leímos antes, que había vergüenza en el deseo, y entonces esa Malhut de la que leímos quiere adornarse, quiere ser parecida al Creador, pero se revela opuesta, y entonces surge la vergüenza y por eso rechaza la luz. Y de ahí llega el Tzimtzum. ¿Por qué? Porque quiere alcanzar la equivalencia de forma y la adhesión con el Creador. Y nos dice Rabash, y de eso depende, y ese es todo nuestro trabajo, lograr la equivalencia de forma llamada de Bekut con el Creador. Para en ese momento que hay equivalencia de forma, se va la restricción, porque ya no hay disparidad de forma, porque entonces el hombre ya es parecido al Creador. Entonces la primera ley, la ley de la primera restricción siempre está activa, pero ya no es relevante porque el hombre se ha vuelto parecido al Creador. Y ese es todo nuestro trabajo, alcanzar esa equivalencia de forma llamada Dvekut con el Creador. Y aquí Rabash nos explica las mismas ideas que la persona tiene que alcanzar: la equivalencia de forma, la cualidad de otorgamiento, tiene que alcanzar, tiene que igualarse en la forma, es decir, en su intención de esa, pasar de esa recepción a pasar a esa intención de otorgamiento como el Creador. Y por medio de esa equivalencia de forma, se vuelve como el Creador. En ese momento, cuando es equivalente, es igual al Creador, desaparece la restricción, desaparece el ocultamiento y el Creador y el hombre se vuelven uno. Esto es lo que escribe Rabash aquí en estos párrafos. Vamos a seguir. Para ser recompensados con vasijas de otorgamiento, ahora nos va a explicar cómo hacerlo. Hay un trabajo para adquirir estas vasijas de otorgamiento y Rab nos recuerda que estas vasijas de otorgamiento parecen contradictorias. Es contradictorio porque una vasija recibe, una vasija de otorgamiento ya está otorgando. Es una vasija que quiere parecerse al Creador, que ya está en equivalencia de forma con Él. Entonces, para alcanzar esas vasijas de otorgamiento, hay un orden en el trabajo, un orden espiritual, el trabajo espiritual. Hay un orden específico. Como Bala Sulam interpretó el asunto de las tres almas dentro del hombre. Uno, Nefesh de Kedushah, en la cual no hay nada que corregir. Dos, Nefesh de las tres klipot impuras, en las que no hay nada que corregir, ya que eso se corregirá solo al final de la corrección. Y tres, Nefesh de klipat noga, que es mitad buena y mitad mala. ¿Qué hace aquí Rabash? Aquí Rabash divide la vasija espiritual según la estructura de la caída desde arriba hacia abajo de las cosas. Entonces, desde arriba, uno, Nefesh Dusha, es la parte que llamamos Gar, que no tenemos que corregir. La segunda es una parte que se llama Nefesh de las tres cáscaras, de las klipot, que no podemos corregir hasta Gamar Tikkun. Y no nos dedicamos a ella en estos deseos hasta el final de la corrección. Lo único que podemos hacer es escudriñarlos y dejarlos de lado, estos deseos. Más adelante los escucharemos llamar el corazón de piedra, hay todo tipo de nombres, pero es esa parte del deseo que no podemos tocar hasta el final de la corrección. No podemos, somos incapaces en trabajar con ello. Entonces, estas dos partes no tenemos que corregirlas en la vasija. Ahora va a mencionarnos cuál es la parte del deseo sobre la que sí podemos trabajar. Tres, Nefesh de Klipat Noga. Klipat Noga es mitad buena, mitad mala. Y todo el trabajo del hombre está únicamente en esta Nefesh. Si el hombre realiza una mitzvah, esta Nefesh se conecta a la Kedushah. Y si comete una transgresión, esta Nefesh se conecta con la Nefesh de las tres klipot impuras. Por lo tanto, en esta Nefesh, él puede decidir entre el bien y el mal. Todo el trabajo está solo en esta Nefesh. Aquí Rabás señala nuestro libre albedrío, que hay como cierta capa en nuestra alma, una parte que no tenemos que corregir. La primera está corregida, la segunda somos incapaces de corregirla y que no nos explica cómo se corregirá en el final de la corrección. Y después está la Klipat Noga, en la que sí tenemos libre albedrío. Y solo si hacemos el trabajo, esta parte se adhiere a la Kedushah, que no hay que corregir, y si hacemos una transgresión, se adhiere a esa otra parte que se corregirá más adelante y no podemos corregir ahora. Entonces, en muchos sitios se escribe acerca de Klipat Noga. Recuerdo que una vez Rab explicó que Rab dijo que este es el lugar donde empieza el libre albedrío del hombre. Según la Kabbalah, no tenemos libertad de elección hasta que no adquirimos una pantalla. Estamos bajo el control del programa llamado Recibir con el fin de recibir. Y todo lo que aparece ante nosotros, no tenemos capacidad de elección. Pero cuando una persona ya adquiere Nefesh, hasta que una persona no adquiera esa Klipat Noga, estamos como bajo un programa automático. ¿Veis cuánto tiempo nos lleva a adquirir todo esto? ¿Cuánto tiempo le lleva a la persona cuánto tiempo alcanzar este desarrollo. No hemos nacido todavía siquiera en la espiritualidad. Entonces, ¿qué elección puede haber cuando una persona alcanza la barrera y la cruza? Sube por los 125 peldaños y tampoco ahí aparece el libre albedrío automáticamente. Va apareciendo de determinada forma y poco a poco. Lo que tenemos que entender es que aquí Rabash nos habla del trabajo espiritual. ¿Qué hemos leído en esta hora? Hemos leído cierto fragmento del Zohar, que era como cierta raíz a partir de la cual surgimos o surge todo esto. Y Rabash nos da como una visión general, una explicación general, una imagen de todo el proceso de desarrollo, que es corrección, ocultamiento, restricción. ¿Por qué existe todo esto? Y ahora empieza a bajar con nosotros a una resolución más detallada, a unas capas más profundas. ¿En qué forma están formadas esas capas?

¿Y en qué, a qué podemos dedicarnos? No es que haya cosas en las, a las que no nos podamos dedicar, porque la sabiduría de la Kabbalah es muy práctica. Cuando dice imposible, quiere decir, cuando dice que no, es que no somos capaces. En lo que no tenemos capacidad de trabajar, nos dice, dejémoslo de lado. Y nos centramos en lo que sí tenemos capacidad para trabajar. Ese es el orden de la explicación. Así es como Rabash nos lleva y nosotros queremos seguirle. Seguimos. Por esta razón, cuando el hombre comienza a dedicarse verdaderamente a la Torah y Mitzvot para lograr Devekut con el Creador, hay dos formas ante él. La recompensa por el trabajo que realiza será en su propio beneficio y no en beneficio del Creador, lo cual se considera que quiere nutrir a la Nefesh de Klipá. Es decir, que si yo trabajo y la recompensa no es en beneficio del Creador, entonces estoy alimentando la Nefesh de Klipá, la Nefesh de las cáscaras, que es ella la que va a recibir la recompensa por el trabajo. Y si él quiere nutrir a la Kedushá por medio de su trabajo, es decir, que la recompensa de su trabajo sea solo en beneficio del Creador, entonces su trabajo nutrirá a la Nefesh de Kedushá. Y esto se considera que la Nefesh de Klipot Noga se une a la Nefesh de Kedushá. Sin embargo, debemos saber que alcanzar el grado en que todas las obras sean en nombre de los cielos no se realiza de una sola vez. Más bien, como dijeron nuestros sabios, la inclinación al hombre lo vence todos los días. Y si no fuera por la ayuda del Creador, no la superaría. Entonces, vemos que nuestros sabios nos dicen dos cosas. Uno, es imposible subyugar el mal de una sola vez. Es más bien al contrario. Cada día hay nuevo trabajo, como está escrito, el instinto vence al hombre todos los días. Entonces, si yo trabajo con la intención de recibir, estoy nutriendo a la klipa. La klipa es una acción en beneficio propio, la intención con el fin de recibir. Y kedusha es la intención de otorgar. Es muy sencillo. O estás trabajando en beneficio del Creador o estás trabajando en tu propio beneficio. Y si trabajas en tu propio beneficio, la recompensa va a las klipot. Y si trabajas en beneficio del Creador, entonces va a la kedusha y eso es lo que se llama verdadero placer. Este es un concepto importante. Cuando nos dice que esto no lo podemos hacer de golpe, sino que es algo que de una sola vez. Hay que hacerlo a capas, a oleadas. No es que lo hiciste una vez y ya estás en Kedusha, porque en el momento siguiente se va a revelar una capa más espesa del deseo de recibir y después vas a caer a la clipa hasta que corrijas. Entonces, así hasta que alcanzamos los 125 grados. Para llegar al grado 2, tienes que caer al grado menos 2. Y después, para alcanzar el 3, tendrás que caer al menos 3 y subir al 3. Así es como vamos con estas palabras de Kdusha, Klipa, línea derecha, línea izquierda. Así es como la persona va avanzando por el camino. Y eso lleva tiempo. Como nos dice aquí, es algo gradual, no ocurre de una vez. Aunque debemos saber que alcanzar para que todos los estados sean en beneficio del Creador no sucede, no llega a ocurrir de una vez. Y recuerdo a Rab decir, ¿por qué? ¿Por qué el Creador nos revela todo el deseo de recibir de una vez para nosotros? Y ya hacemos una corrección de golpe de una vez y ya está.

0: etc., etc. Y aquí es lo mismo. No revelamos todo el deseo de recibir de una vez, sino que a cada vez se va añadiendo una capa más. Trabajamos con esa capa y después se nos añade otra capa. Y luego, otra vez, se nos revela otra capa. Y así vamos trabajando con ellas. Debemos saber que no es como nuestros sabios dijeron, es un proceso. ¿Qué significa? Que cada vez que se revela el deseo de recibir, supera a la persona. Esta mañana dijiste, yo quiero estar todo el día concentrado, no hay nadie más que él. Y estar en la intención de otorgar a los amigos. Y mañana quiero estar en el propósito de la creación. ¿Sí? Seguro que cada día lo hacéis, pero a los 5 minutos de tener esa intención, vas conduciendo al trabajo, alguien te adelanta de mala manera y ya te enojas y ya se te olvida todo. Después te llama el jefe, te confunde y te pone en un estado de alteración. Está claro que es trabajo que tenemos que hacer, pero ¿dónde queda? No hay nadie más que él. No, ¿dónde queda todo lo que hablamos en la matinal? Si tienes suerte, queda un poco así en el fondo. Que puedas ponerte, por ejemplo, una lección de fondo y escucharla. El hombre, la inclinación del hombre lo supera cada día, dice Bala Sulam. Y si no fuese por la inclinación, por su ayuda, el hombre sería incapaz. El hombre, con toda su fuerza, no puede. Tiene que hacer esfuerzos y revelar que es incapaz. ¿Por qué? Porque entonces necesitará al Creador. De otro modo, no tiene necesidad del Creador. Sí, el Creador está ahí en los cielos, pero yo voy a ir avanzando por mi cuenta. Eso es opuesto a nuestro camino. ¿Cuánta profundidad hay aquí? Seguimos. ¿Sí? Es decir, que no lo hacemos de una sola vez, sino que cada día, no hablamos de 24 horas, sino de cada estado nuevo, hay un nuevo trabajo. Cada estado es como si comenzásemos de nuevo, como si refrescásemos todo, renovásemos todo y empezásemos de nuevo. Empezamos no del nuevo del todo, sino desde un nuevo grado. Y dice, cada día hay nuevo trabajo, como está escrito, la inclinación al mal vence al hombre cada día. ¿Por qué? Porque el hombre no puede dominar la inclinación al mal sin ayuda del Creador. Quizá podemos hacer aquí una pausa y ver preguntas. Agnes, de Mujeres Viena, nos pregunta. Ella es muy meticulosa. Cada semana nos hace preguntas. Enhorabuena, Agnes. Dice, ¿cómo podemos dedicarnos a nuestro trabajo diario con grandeza del Creador? Porque el Creador está oculto de nosotros y no lo sentimos de forma consciente. Entonces, ¿cómo podemos añadir eso al trabajo diario si el Creador está oculto? Mijael, sí, para eso nos escribió Rabás todos estos artículos. Es correcto, el Creador está oculto, no puedes trabajar frente a él. Entonces, ¿qué es lo que hizo? En vez de plantarse él mismo, te creó este mundo, creó a los amigos. Y el trabajo de otorgamiento a los amigos es lo mismo que el trabajo de otorgamiento al Creador. Si el Creador se revelase,
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0: Si tú todavía sientes que hay diferencia entre los amigos y el Creador, quiere decir que el Creador no se te ha revelado. Quizá todavía sientes que hay esa diferencia entre amigos y el Creador. Pues en la medida que sigas sintiendo que es diferente los amigos y el Creador seguirá oculto. Tenemos que empezar otorgando a los amigos de la decena, al prójimo, y después el Creador se revelará. Pronto vamos a tener un congreso y no solo voy a poder sentirlo a él, sino que voy a poder encontrarme con él, puedo hacer acciones. Por eso tenemos estos cuerpos a través de los cuales conectar. Para eso se nos dieron. Imaginaos si no tuviésemos estos cuerpos, si fuésemos solo un deseo puro de recibir. No. Imaginaos que hubiese un programa que es el explotarnos unos a otros. Al menos con nuestro cuerpo podemos interactuar y traerle a View, por ejemplo, una taza de café, llega al congreso y puedo abrazar a los amigos. Externamente se me dio este cuerpo, este avatar, a través del cual puedo conectar con los demás. Puedo darles también un ejemplo, como si yo viniese a otorgar, a conectar. ¿Pero realmente quiero conectar? ¿Cómo un deseo egoísta puede querer venir a conectar? Va en contra de la naturaleza. Pero así empezamos todos. De lo lishma, llegamos al lishma. Hasta que llegue un momento en que no haya diferencia para mí entre otorgar al amigo y otorgar al Creador. Y esto es algo muy especial de la sabiduría de la Kabbalah, muy práctico, porque las religiones de este mundo que dicen, habla con el Creador directamente, y cada uno se imagina al Creador de una forma, y ya está, no hay más indicaciones. Haz algo bueno al prójimo y el Creador lo tomará en cuenta y te lo compensará. Pero esto de hacer el trabajo de otorgamiento con el amigo porque es lo mismo que otorgar al Creador, eso es algo único de la sabiduría de la Kabbalah. Porque con los amigos puedo examinarme, pero con el Creador todavía no. Helen de Mujeres Kaviu 22 nos pregunta, ¿el Creador está oculto para mí? Sí, correcto. Y no tengo ni idea de dónde está esa nefesh de Klipat Noga que puedo corregir. Entonces, ¿cómo sé si estoy trabajando para mí misma o para el Creador? ¿Y cómo tengo que examinarme de acuerdo a esto? Nosotros leemos fuentes cabalísticas. Los cabalistas son los que ya revelaron al Creador, que no, el Creador no está oculto para ellos. Y ellos nos describen lo que sintieron. También nos dicen cuánto necesitamos avanzar en el camino. ¿Y qué hacemos aquí y ahora? Estamos leyendo lo que los cabalistas escribieron. Y no simplemente lo leemos, porque no son instrucciones así meramente sobre cómo preparar una sopa para la cena. No. Las instrucciones de los cabalistas son muy especiales. Al leer estas instrucciones y al querer ser igual que los cabalistas, al hacer esas cosas, ahí encontramos una fuerza llamada luz que reforma. Y nos queda claro a la mayoría que no tenemos ni idea de lo que nos habla Rabash, pero si dijésemos, por ejemplo, el mundo de Atzilut, ¿nos quedaría más claro? O si dijésemos, Abraham subió a tal o tal monte, ¿estaría más claro? Puede parecernos que sí o que no, pero nosotros queremos ser como los cabalistas, queremos parecernos a ellos. Y por eso leemos estos escritos, porque hay luz dentro de ellos. y el hecho de poder trabajarlos juntos, estoy seguro, Helen, que esta mañana no te levantaste y dijiste, ¿qué es la Klipat Noga? Y que, ¿cómo puedo corregirla? ¿Y por qué el creador está oculto? Pero ahora, gracias a esta lección, puedes pensar en ello y puedes entender, puedes tomar esa cantidad de deseos de los amigos de Mac 27, de mujeres Latin 15, de mujeres de Mac. Ellas, todos ellos se van incorporando en tus deseos. Vas a recibir deseos adicionales que antes no tenías. Y quiero adherirme a Rabash y entender estos asuntos que antes me parecían imposibles. Ese es el proceso de estudio. El proceso de estudio nos desarrolla. De modo que no tengo que saber dónde está exactamente esa Klipat Noga para entender si estoy avanzando o no. Lo que tengo que entender es que aquí hay un cabalista que se llama Rabash y él escribe ciertas instrucciones para nosotros y yo quiero ser como él. Y en sus palabras hay fuerza, hay una fuerza llamada luz que reforma. Y no quiero entender tanto estas cosas, sino conectar a esa fuerza espiritual que hay en estos escritos. No descifrar todo esto por mí mismo. Esto no es una lección de física, aunque es física de la espiritualidad. Pero esto es lo importante. Nuestro amigo de España nos pregunta, Felipe, veo que estás haciendo últimamente muchas preguntas. Esta mañana, ayer, estás muy activo. Queremos que lideres en nuestro grupo español. Si entendí correctamente, dice Felipe, para que la grandeza del Creador crezca en mí, tengo que descender a un nivel equivalente en negativo. Tengo que descender más al mismo nivel. En general sí, dice Mijael, pero no tienes que pensar en los descensos. Es como hoy, estás respirando, inhalas, exhalas y no piensas en ello, ocurre automáticamente. En lo único que tienes que pensar es cómo el Creador va a ser importante para mí. Ahora, para alcanzar esa grandeza del Creador, esa importancia, el Creador va a organizar un descenso para ti, o quizá un ascenso. Al final, tú eres quien determina qué es un ascenso o un descenso. Un descenso significa que ahora el Creador no me importa. De pronto empiezo a preocuparme por obtener dinero, $1,000,000, en vez de obtener al Creador. El Creador te puso eso delante para hacerte avanzar. Y después vendrá otro estado, o no. Por cierto, esas cosas buenas, en apariencia, a veces son más difíciles de lidiar. El Creador nos trata con placer y con dolor. Y quizá para hacer avanzar a una persona es necesario 50 kilos de dolor y 100 de placer. Y lo va a tener, porque no queda otro remedio. Y para otra persona puede que sea al contrario. Entonces, Felipe, tanto ascensos como descensos son relativos. Bala Sulam escribe que el justo, para él, para el justo, la inclinación al mal es como que un solo cabello le parece una montaña. Entonces, lo que tú crees hoy un descenso puede ser un ascenso mañana. Aspiramos a la grandeza del Creador y pasamos por todo tipo de estados. Ese es nuestro camino. Gracias por la pregunta. Desde Alemania, ¿cómo entender el concepto de Lolishma llegamos a Lishma? Mira, nosotros nos centramos en alcanzar Lishma. Los cabalistas nos escriben que tenemos que entender que también en lo Lishma hay un gran valor, es algo importante y significativo. No hay que desdeñarlo. Lo Lishma es una persona que quiere invertir todo su esfuerzo, su alma, todo. Quiere invertirlo en la espiritualidad, pero tiene un poquito que le queda con el que no puede dar contento al Creador. Es como el último grado de todos. Entonces, no os confundáis con Lolishma, es un grado muy elevado ya. Entonces, abrimos esta lección para estudiantes que naturalmente tienen dificultades para estar en la lección matinal. Entonces, en la práctica, estamos interesados en que haya cuantas más personas que vengan y pensamos, ¿qué podemos estudiar aquí? Y pensamos tratar los artículos de Rabash, no los más sencillos, para que estéis conectados con ellos y que os sea más fácil al final llegar a conectaros con la lección matinal. Sí, dice Mijael, nosotros estamos a nivel mundial, entonces ahora en Florida es el mediodía y para nosotros es ya la noche. Y cuanto más vas al este, más de noche es. Entonces, ahora tenemos lecciones por la madrugada, el mediodía y la noche. Entonces, ¿cuál es la diferencia? Los que llegan a la lección matinal, si las veis, es para estudiantes avanzados, para gente que ya está estudiando muchos años. Los nuevos pueden venir también, pero es un estudio muy específico. Leímos hoy un artículo de 45 minutos. No es fácil. No es fácil para todo el mundo leer tanto tiempo, sobre todo para los jóvenes hoy en día. Y después vimos una lección de rap de una hora. Y después estudiamos test. Y al final hay como 20 minutos de preguntas y respuestas relacionadas con el test. No con el trabajo de la persona, sino con el test, con el estudio de las 10 Sfirot. Este, la matinal, es un estudio para avanzados. Y pensamos que aquellos que todavía no han atravesado al menos una vez los escritos de Baal HaSulam y Rabash, hay que ir poco a poco. Y por eso lo hacemos aquí. Si necesitamos varias lecciones, lo haremos. Y por eso empezamos estas lecciones por la noche. Y por eso os decimos que podéis hacer todo tipo de preguntas. La lección del mediodía son como una continuación de la matinal. Y allí, en la lección del mediodía, hay como más énfasis en las preguntas y respuestas. El problema es que para muchas personas cae en medio de su jornada laboral. Al menos en el área de Europa y Oriente Medio. Y durante el trabajo, a lo mejor puedo escuchar un poco, pero no me puedo sentar frente al libro y con mi decena en medio de mi trabajo. Y esto es muy importante, estar juntos en línea, en directo, con amigos y leyendo el texto. Y nosotros aquí esperamos que podáis atraer a vuestros amigos de decena, que los podáis traer a esta lección, para poder hacer aquí también talleres, para hablar de vuestra vida en la decena, ejemplos o situaciones que podáis tener en las decenas. Y que no escuchéis como individuos, sino como decena esta clase. Entonces, esta es la distribución que tenemos. Queremos que todos participéis en la lección matinal, pero entendemos que a veces no es posible. Los que viven en Norteamérica y Sudamérica es de 8 a 11 de la noche. Entonces, esto en muchos casos es el tiempo para la familia y uno no siempre puede acudir. Para los europeos, es entre la 1 de la madrugada y las 2 de la madrugada que comienza la lección. Es duro. Entonces, nosotros, cuando éramos más jóvenes en el grupo, éramos pocos, fuimos poco a poco. Pero ahora somos 6.000 estudiantes y además tenemos al grupo de mujeres. Y depende de las culturas, las franjas horarias. Además, ellas tienen el tema de las obligaciones familiares y no siempre pueden estar despiertas en la madrugada. Por eso, abrimos más horarios para las lecciones. Lo importante es que no paséis 24 horas sin tener un contacto con la lección. Y eso es lo más importante, dice Abiu. Estas son las bases, las que os estamos dando. Son muy importantes. En cada 24 horas, todo el mundo debe estar al menos en contacto una vez con la luz que reforma a través de una lección. Es preferible que si no es en la matinal, sea en la del mediodía, si no en esta, si no, es decir, que al menos en una lección estéis presente en las 24 horas que tiene el día. Por cierto, shiur, lección en hebreo, significa porción, porción de luz. Y eso es lo que tengo que tomar cada día, una porción, un trozo de la luz. Y puede haber también una reunión de Zoom, una llamada. Hay que hacerlo también en esas 24 horas. Ahora hay personas que están traduciendo, hay otros que están haciendo preparación para el trabajo del Congreso, gente que está haciendo difusión. Pero todo esto, aparte de eso, de cuidar el trabajo, la familia, el cuerpo, estas son cosas que tenemos que incluir en nuestro día, horario del día. Una persona dice, no me puedo despertar a las 2 de la madrugada, entonces estate al mediodía. No puedo porque trabajo, entonces ven a la clase de la noche. La tienda está abierta y casi durante todo el día hay posibilidad de estar en contacto con la luz. Mujeres MAC 96. Aprendimos que no tenemos que anhelar el reconocimiento del mal durante el trabajo. Pero yo quiero encontrar ese reconocimiento del mal dentro de mí porque es una indicación de avance espiritual. ¿Cómo no pensar en ese reconocimiento del mal sino durante el trabajo, sino pensar solo en el otorgamiento y la luz? Mijael, mira, en primer lugar, siempre tienes que pensar en el otorgamiento, en el Creador, en su importancia. Y solo después descubrirás el mal, la maldad. Prestad atención. Si prestáis atención a la grandeza del Creador, vais a recibir molestias en contra de eso. Pero si solo pensáis en revelar el mal, no se va a revelar nada. ¿Por qué? Porque cuando empiezas a pensar en la grandeza del Creador, del otorgamiento y cómo llegar a eso, en la decena o hacia la humanidad, en la difusión, entonces empiezas a atraer luz. ¿Y qué hace la luz? Rabás nos da un ejemplo. La persona entra en una habitación oscura y tiene una antorcha. Si no tuviera la antorcha o la linterna, no vería nada. Pero como tiene esa linterna, empieza a ver cosas que a lo mejor no son agradables en ese cuarto oscuro. Entonces, si no empezamos a trabajar en la grandeza del Creador, no vamos a tener esa luz para revelar lo que hay ahí. Quiero decirte que tu hebreo, le dice a la amiga, va mejorando de semana en semana. Ah, ¿estabas leyendo la pregunta o ya podías? No, lo preparó de antemano, dice Mijael, pero aún así es bonito que lo leyeras. Bueno, no tienes que decirnos si lo leíste. Lo importante es el esfuerzo. Entonces, muchas veces Rab solía decirnos que hay como una especie de placer que tenemos en disfrutar del sufrimiento como parte de nuestro avance, porque se siente como sufrimiento, se está volviendo más difícil, hay como un que te regodeas en ese dolor. Y hay que ser muy cuidadoso con eso. No hay que disfrutar el sufrimiento. Es bueno que aspiremos a ser parecidos al Creador. Y para eso necesitamos un entorno que te hable de la importancia, de la grandeza del Creador, del otorgamiento y de lo grande que es la cualidad de otorgamiento, lo grande que es nuestro camino. Y entonces descubro lo opuesto que yo soy a todo eso. Y ese es el reconocimiento del mal. Sobre todo con respecto a mis amigos lo descubro. Pero no es progreso que yo busque activamente el dolor, el mal y que lo disfrute, que es como la persona que tiene esa herida y se regodea ahí hurgando en la herida. No. Si tienes esa tendencia, sé consciente de ella y apártate de ella. Hay que centrarse en lo positivo. Todo lo que veas negativo, trata de darle la vuelta, como si tuvieses unas lentes que le dan la vuelta a todo, y verlo positivamente, cómo te puede ayudar al avance, a lo bueno. Es decir, no hay que buscar lo malo, ni el dolor, ni como un medio para derivar placer y deleite de ahí. Tenemos preguntas también de Daniela de Rehoboth 2. ¿Cómo alcanzar la verdadera rendición ante la grandeza del Creador? Si tienes la grandeza del Creador, te rindes ante Él. Tu deseo de recibir se anula, se subyuga, se rinde. Y ese es nuestro trabajo, alcanzar esa grandeza. Si escuchaste la lección matinal hoy, Rav explica cómo la sociedad te puede dar tal importancia en cualquier valor, cualquier cosa. La sociedad te puede transmitir el valor que sea. Por ejemplo, la muerte, que es algo contrario a tu deseo de recibir. Pues hay sociedades que si entras en ellas vas a apreciar más la muerte que la vida. Son deseos, son ejemplos un poco crudos, pero es así. Y ponemos ese deseo, pero podemos poner cualquier otro concepto o deseo. Entonces tenemos que entrar en una sociedad que eleve la importancia de la cualidad de otorgamiento. Imagínate que hay un creador, pero no conocemos nada de él. Y los cabalistas tampoco, salvo una cosa. Lo único que saben de él es que él desea dar, desea otorgar. Es su cualidad. ¿Quién es él? ¿Cuál es su esencia? ¿Quizá tiene otras criaturas en otras galaxias? No sabemos. No sabemos. Simplemente sabemos acerca de su cualidad que nos describen los cabalistas. Y nosotros, para llegar a conocerle a él, tenemos que adquirir esa misma cualidad. Si no, ¿cómo lo vamos a percibir? Entonces, cuando yo escucho estas cosas, escucho que tengo que hacerlas importantes para mí. Porque entonces descubro que no es simplemente que estas cosas, no solo que no me sean atractivas, sino que son opuestas a mi naturaleza. Y por eso necesito una sociedad. Y no cualquier sociedad. Porque la sabiduría de la Kabbalah nunca será como un culto cerrado, como una secta, como un lavado de cerebro. Es imposible. Porque el lavado de cerebro ocurre cuando hay una sociedad que te puede lavar el cerebro con respecto a deseos egoístas, dinero, poder, incluso la muerte, como decíamos antes. Pero aquí, nuestra sociedad, aunque quiere borrar, elevar una importancia, como eso va en contra de tu naturaleza, ese lavado de cerebro no va a ocurrir realmente. Incluso si quisieses que esos valores te lavasen el cerebro, vas a tener que hacer muchos esfuerzos hasta que eso ocurra. Entonces, tienes que suplicarle al Creador que estos amigos te influyan con esa grandeza del otorgamiento y entonces el Creador puede que tenga misericordia contigo. Es decir, vas a tener que hacer muchas acciones para que ese valor de amor y otorgamiento no sea simplemente un eslogan. Todos dicen, ama a los otros, como si fuese un lema, pero yo quiero sentirlo en mi corazón. Y para eso tengo que crear un entorno, trabajar con esos amigos a mi alrededor, porque si yo los trato a ellos, como decía Rabash al principio, como a los gallos que desprecian, ¿cómo puedo recibir, si yo los desprecio a ellos, cómo puedo recibir grandeza de ellos? Entonces tengo que trabajar en la grandeza del Creador, pero también en la grandeza de los amigos. Y también suplicar al Creador que esto ocurra. Así que no tengas miedo. Esto es un proceso gradual y que va ocurriendo solo si tú deseas que ocurra. Nadie te va a influir de forma forzada. Desde Ucrania nos preguntan, mi amigo lo está pasando mal para entender que le cuesta entender que para contactar con el Creador tiene que contactar con los amigos. ¿Cómo ayudarle? Esta pregunta se repite muchas veces en la vida espiritual de la persona. Artión, entre nosotros hay amigos que todavía creen que pueden avanzar solos hacia el Creador. Esto ocurre al principio del camino, que por cierto pueden ser los 10 primeros años perfectamente. En esa etapa la persona cree que puede avanzar ella sola, me han despertado desde arriba, quiero avanzar, quiero ir hacia el Creador y no entiende por qué necesita a los amigos. E incluso le puede parecer que hasta le molestan, que podría avanzar más rápido sin ellos. No se puede hacer nada al respecto. Así es como somos y así es como empezamos. Pero lo cierto es que no nos queda más remedio que valorar a los amigos, que quizá se conectó a la lección porque él se incorporó a sus amigos, el deseo de sus amigos, que llegó a tal o tal sitio gracias a la plegaria de los amigos, que lo consigue todo gracias a que los amigos le elevan la importancia de la meta. Y esto lleva mucho tiempo entenderlo, que solo en la decena alcanzamos la espiritualidad, que solo en conexión con los amigos que están en la decena podemos avanzar. Y cuando Rab nos dice, te fijas en los amigos y te dices, no me parecen tan especiales, no me parecen ni ricos, ni grandes pensadores, ni grandes jefes, son gente común y corriente. Bien, pues esa gente común y corriente tienes que hacerlos grandes. Había antes una pregunta de cómo construir la grandeza del Creador. Si tú a los amigos los haces grandes, podrás recibir de cada uno de ellos la grandeza del Creador. De otro modo, ¿de dónde si no vas a sacar esa grandeza del Creador? Solo a través de los amigos. Y ese es el asunto. Esa es la cuestión, que lleva mucho tiempo. Lleva mucho tiempo entender esto, que sin los amigos no tengo posibilidad de avanzar. Y luego entiende que ese es el lugar de trabajo. ¿Qué hacer? Hay que recordarse esto cada día. Después de dar gracias al Creador por haberte despertado, contactar con el Creador, que te ayude a recordar que solo puedo avanzar a la espiritualidad gracias a los amigos de la decena. Que ese es el único modo de avanzar. Y ahora que entiendo esto, quiero fortalecer la conexión entre los amigos y yo, porque cuando hablo con ellos, pienso en ellos, en esa conexión, solamente ahí puede estar el Creador. Entonces intenta recordártelo, repetirlo, porque les hablo, porque conecto con ellos, etcétera, etcétera. Quizá pueda ayudar. Más preguntas. Ekaterina, de Mac 170, ¿dónde estás? ¿No te vemos? Hola, queridos instructores. ¿Cómo podemos otorgarle a la decena si estamos en un ascenso? ¿Debo quedarme con el pensamiento de que les estoy otorgando? ¿Cómo otorgar a la decena si la persona se siente llena y en un ascenso? Ese es precisamente el momento de otorgar. ¿Preguntas de qué manera? Vamos a las bases, como Rabash nos escribe. Elevar el estado de ánimo. Eso siempre hace falta. Si tú entiendes de forma clara lo que a la persona le falta, dáselo. Puede ser algo en práctica o a través de hablarle. Porque ¿qué es otorgar? Otorgar al final es elevar la importancia del creador al amigo. Porque cualquier problema en el mundo, si el creador fuese importante para ti, entenderías que si eso te acerca a él, a alguien tan importante, eres capaz de lidiar con cualquier problema, porque entiendes que el creador te da ese reto, ese problema, para acercarte a él. Entonces, ¿cómo ayudar al amigo? A través de pensamiento, de acción, de palabra, de hacer plegaria por él. Puedes fijarte en lo que le falta al amigo, o si no hay nada concreto que veas, como dice Rabash, hay algo que siempre le viene bien a todos los amigos, que es que les eleves el estado de ánimo. Así que quizá puedes encontrar una canción para ellos, organizar un encuentro o quizá un fragmento que sea inspirador. Yo hoy, dice Abiu, compartí con mi decena todo tipo de preparaciones para el congreso. Y los amigos hicieron lo mismo. Y así nos fuimos despertando. E incluso quizá nos despertamos la envidia y el jizarón de cara al congreso. Y esa es la cuestión. Porque la decena es un entorno. Un entorno que empuja a la persona hacia la espiritualidad. Entonces, tuvimos esa tarea. El cabeza de decena nos dio esa tarea hoy. Cada amigo comparte qué hacer para avanzar a la decena hacia el Congreso Regional. ¿Qué hicisteis hoy? Mijael dice, hoy en la decena leímos fragmentos del sitio del congreso. Entramos en el sitio del congreso, leímos esos fragmentos e hicimos un taller que duró una hora. Este es un ejemplo. Entras en el sitio web del congreso. Si no tenéis una hora, durante 10 minutos, elegís un fragmento de todos esos materiales que hay allí. ¿Por qué? Porque quiero ya empaparme y dirigirme hacia el congreso. Entonces, cada día hago una acción, una gotita más, otro pequeño paso. En vez de hacer grandes cosas, poco a poco. Hay gente que ya está muy ocupada. Nosotros dos tenemos que ir a Norteamérica y tenemos que preparar 5 lecciones. Y estamos pensando en eso, en cómo preparar esto otro. Pero quizá hay además aquí personas que están preparándose aquí en encuentros en Alemania, en España, y tenéis que tomar tareas, tenéis que tomar roles, porque te comprometes. Ese es el proceso. De forma natural, nunca querríamos pensar en la meta. Nuestro deseo de recibir le apetece cualquier cosa menos pensar en la meta. Y nuestro trabajo es ponerlo ahí en una jaula para que no tenga dónde escapar. Vamos a mujeres, MAC
1: 22. ¿Помогает ли по-быстро приходят к лишма? 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
0: Itkalelut nos ayuda, la incorporación nos ayuda a alcanzar Lishma. Por supuesto. Entendí que tienes esta pregunta del domingo, ¿sí? Porque hablamos de Hitkalelut el domingo. Sí, y otra vez, fíjate ahora, amigos de Letonia, de Kabiu, de MAC 19, de PT100, de Florida, Hungría, fíjate cuánto deseo. ¿Tú crees que ahora tu deseo es tu propio deseo? Es gracias a estos amigos que están aquí, porque tú te incorporaste, te mezclaste. Y no importa si hablaste con ellos alguna vez o si los conoces o no, no importa. Vine a la lección, me incorporé con todos esos deseos. Y todos esos deseos están en lugar del mío. En la medida en que yo me anule a este grupo, ante este grupo general durante el tiempo de la lección. Hoy en la lección alguien dijo, quiero ser como una esponja, quiero absorber cada vez más y más deseos. Así que, por supuesto, y la incorporación, el Hitkalelut, hace que avance hacia el Lishma, gracias a los deseos de los amigos. Gracias por la bonita pregunta. Y sigue la amiga preguntando. Dice que su decena de Bulgaria. Están reuniéndose ahora con una decena de MAC como preparación para el congreso. Muy bien. Lo importante es que todos lleguen al congreso, al lugar que sea, y se incorporen con todos. PT100. Gracias por la lección. Tengo una pregunta. Lo que Rabas dijo en el artículo, eso de no corregir el deseo de una vez, de golpe. Entiendo que no puedes corregir todo el deseo de recibir de una vez. Eso es comprensible. Pero cuando escucho que es acumulativo, que hay todo tipo de cosas en lo Lishma, como que hay que esperar para algo, hay que esperar a que el proceso ocurra y después llegaremos al Lishma y al comienzo del camino espiritual. Yo espero que no haya necesidad de. Entonces, ¿cómo, aunque sea un proceso acumulativo, cómo acelerar los tiempos? ¿Estuviste en la lección matinal hoy? Ah, ¿no estuviste? Sí, sí, estuve. Ajá, bien. Una de las frases que Rab dijo hoy es que tus manos no están en el volante, sobre el volante. Y sobre ti, lo único que depende no es el volante, sino apretar el acelerador. Es hermoso. A mí me inspiró mucho esa frase. El creador es quien sujeta el volante. Y tú solo tienes que pisar el acelerador. ¿Alguien te detiene? No. Písalo a fondo. Nadie te limita. Nadie te dice que esperes. Así que adelante, todo está abierto. Entonces, ¿Cómo puedo pisar más el acelerador? Bien, yo también tuve estas preguntas. No sé. A veces, yo te diría en general que hagas todo lo que puedas. Todo lo que puedas hacer, hazlo. Y lo que no puedas hacer, no eres capaz de hacerlo, al fin y al cabo. Entonces, haz lo que puedas. Y con el tiempo te darás cuenta de que todo lo que tu capacidad te permita hacer, lo harás. Y lo que no puedas, no lo vas a hacer de ningún modo. Y como antes dijimos también, siempre puedes elevar el estado de ánimo de los amigos. Tratar de otorgar a los amigos en la forma en que tú entiendas que es el otorgamiento. Y dentro de un año lo entenderás de una forma diferente, que es eso de otorgar a los amigos. Hoy tenemos muchas oportunidades para hacer cosas. Tienes una decena, un congreso. Imagino que estarás preparando el congreso. ¿Por qué queremos hacer un congreso de este tipo? Porque cuando hay un congreso aquí en Petah Tikva, como sabéis, la mayoría, muchos venís y queremos que vengáis cuantos más sea posible. Y quizá tengáis una tarea de vez en cuando, pero nosotros somos quien preparamos ese congreso. Ya estamos, de hecho, preparándolo. Pero en este congreso regional de finales de octubre, cada uno regionalmente tiene que encargarse de la logística, de recibir a los amigos, de las lecciones, del contenido. Simplemente añade un poco más de intención a estas acciones. Y también tengo entendido que el próximo jueves hay una reunión, una Yeshivat Haverim de los jóvenes por todo el clima mundial. Cuando decimos jóvenes, es hasta la edad de 32. Entonces, todos los que estén en esa franja de edad están invitados para desarrollar esta comunidad joven. No vale estos que dicen, yo me siento joven de espíritu. Y porque aquí todos nos sentimos jóvenes en espíritu. De lo que se trata aquí es de cuidar a los jóvenes de edad. Queremos crear esa comunidad para ellos. Entonces, si sabéis de amigos que estén buscando sentido de la vida, que se hagan preguntas, dirigíos a nosotros y los referiremos a la comunidad joven. Ahora están creando y conectando esta comunidad joven de jóvenes en edad para crear un entorno que sea más adaptado y más adecuado para ellos. Más preguntas. Vamos rápido. Leticia, de Mujeres España. Queridos amigos, si todo ocurre dentro de la persona, ¿qué significa entonces acercarse al amigo? ¿Por qué se dice en el artículo? Vamos a estar refiriéndose ahora al artículo. La pregunta, dice Abio, ¿cuál es el símbolo de estar acercándose al amigo? Mijael, en general, acercarse al amigo significa acercarse al Creador. ¿Quieres acercarte al Creador? Acércate a la amiga. Haver, amigo en hebreo, viene de la palabra jibur, conexión. No leímos el artículo completo, pero habla de lo que tiene que hacer la persona, que es acercarse al amigo y después se acercará al Creador. Leed el artículo porque merece la pena. Benedicta, ¿cómo poner al Creador en primer lugar antes de mi deseo de recibir cuando descubro que no puedo sin la ayuda de Él? Sí, no puedes sin ayuda de Él. No puedes poner al Creador como lo más importante en tu vida. Y precisamente por eso necesito una sociedad. Una sociedad que me hable de esto todo el tiempo, que me diga lo importante que es, que me digan, que les digas, convencedme. Y después poco a poco se volverá importante para mí. En la medida en que yo los trate de convencer a ellos, ellos me convencerán a mí. Y sin darme cuenta, será importante para mí. En torno. Esa es la respuesta. Y antes, durante y después, también debemos pedir ayuda al Creador. Nuestra amiga de Bulgaria dice que vimos en la matinal hoy. En los lugares en los que nos encontramos, la espiritualidad tiene que ver con los altibajos de la vida corporal. Mijael, no. No, todo el mundo tiene altibajos en la vida. Eso se basa en el estado de ánimo. Porque al final uno cree que está en un ascenso cuando su deseo de recibir está lleno y cuando está vacío, un descenso. Pero en la espiritualidad es diferente. Todo se mide con respecto a la escala de importancia de la meta. Si yo estoy cerca del Creador, no me importa si mi deseo de recibir está vacío o lleno. Yo determino que porque estoy cerca del Creador estoy en un ascenso. Y si estoy lejos de Él, no importa lo que sienta mi deseo de recibir, si estoy lejos de Él, estoy en un descenso. Todo se mide de acuerdo si estoy acercándome o alejándome al propósito de la vida. Más preguntas. ¿Cómo consejo para acercarme a las cualidades del Creador? Tienes que seguir los consejos del Clima Mundial, porque eso seguro que te va a acercar. Y todo lo demás no necesariamente te va a acercar. Amigos, os agradecemos que hayáis estado tan activos, con tantas preguntas, por esta Hitkalelut. Estamos muy emocionados por esta cercanía del Congreso, de veros a todos. Y ahora acabamos con una canción.

0: שלום, בחלק הראשון נלמד שיעור של הרב מתאריך 20 במרץ 2003. השיעור מבוסס...
1: Amigos, en la primera parte de la lección, vamos a estudiar de una lección pregrabada del Rab, marzo 20, 2003, basados en el artículo lo que tiene que ver con el otorgamiento. Vamos a leer el artículo en las decenas, 45 minutos para esta lectura.
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1: לארטיקולו acerca del otorgamiento, artículo 16, 1984. Explicación de la cuestión del otorgamiento. Cuando una persona sirve a otra persona a quien el mundo considera importante, la persona importante no necesita recompensar al otro por ese servicio. Por el contrario, el servicio realizado a una persona importante es considerado por la persona que sirve como si ya hubiese sido recompensado. Significa que si él sabe que aquel es una persona importante, ya disfruta del servicio y no necesita mayor recompensa. El servicio mismo es su placer. Pero si está sirviendo a una persona común, este servicio no le aporta ningún placer y necesita ser recompensado por su servicio. Significa que si ese mismo servicio se le hace a una persona importante, no necesitará ninguna recompensa. Si, por ejemplo, una persona importante viaja por avión llevando una maleta pequeña y hay muchas personas que esperan su llegada, la persona importante entrega su maleta a alguien para que la coloque en el vehículo que lo llevará hasta su destino. Por este servicio, la persona importante quiere darle, digamos, $100. Sin embargo, la otra persona se negará a recibir el dinero, porque el placer que se deriva de su servicio es mayor que los $100. Pero si el viajero fuese una persona común, el otro no le serviría ni siquiera por dinero. En cambio, le diría, aquí hay personas que se ocupan de cargas. Ellos le llevarán su maleta hasta su coche. En cuanto a mí, no me honra servirte. Pero dado que este es el trabajo de las personas de carga, ellos estarán encantados de atenderte si tú les pagas. Por consiguiente, al realizar el acto hay una diferencia y distinción importante, no en la acción, sino para quién se hace. Si se hace para una persona,

0: persona que está sirviendo al individuo importante. Es su intención disfrutar de servirle, ya que lo considera un gran privilegio, o es porque le produce un gran placer servirle. ¿De dónde se origina el placer de servir al individuo importante? Él no lo sabe. Sin embargo, lo ve como natural, que existe un gran placer involucrado, por consiguiente, él quiere servirle. En otras palabras, su intención es que al tratarse de una persona importante, quiere darle a ese individuo o desea servirle porque a él mismo le da alegría. Por consiguiente, si él pudiera recibir el mismo placer que obtiene al prestar este servicio de alguna otra fuente, entonces renunciaría a este servicio, ya que él solo quiere servirle, porque siente que de esta manera podría obtener una sensación agradable, y por eso le brinda su servicio. El asunto es si el servicio es brindado porque quiere que la persona importante se sienta bien y que el placer que se deriva de este servicio es solo un resultado. Pero la intención no es para sí mismo, sino para que la persona importante se sienta bien. O, si de hecho, no está considerado a la persona importante, sino que todos los cálculos son acerca de cuánto placer puede obtener de esto. Y se nos pregunta, y si se nos preguntara, ¿qué obtenemos al cuestionarnos sobre la intención que usa? La respuesta es que deberíamos saber el significado de vasija de otorgamiento. En un acto de otorgamiento hallamos tres discernimientos. Número
1: uno.
0: Número uno, ocuparse en el otorgamiento en favor de otros, ya sea con su cuerpo o con su patrimonio, a fin de ser recompensado por ello. En otras palabras, el servicio en sí no es suficiente para darle placer, sino que quiere que se le dé algo a cambio. Por ejemplo, él quiere que se le rinda honores a cambio de su trabajo de otorgamiento. De ello obtiene la fuerza para trabajar. Pero si no está seguro de recibir honor a cambio, no haría lo que hace por los demás. Número dos, ocuparse en el otorgamiento a otros y no quiere recibir ninguna recompensa por el trabajo. O sea, otra cosa aparente, algo adicional, sino que se conforma en realizar actos de otorgamiento. Su naturaleza es disfrutar haciendo el bien a los demás, y este es un gran placer para él. Sin duda, se trata de un grado mayor que el anterior, ya que desde aquí vemos que él hace cosas con el fin de hacer el bien a los demás. Deberíamos llamarlo otorgar con el fin de otorgar.
1: וזה אנו צריכים לחנות משפיע באלמנת להשפיע. אבל אם נעמיק קצת בדבר.
0: Sin embargo, si miramos un poco más profundamente y examinamos la intención verdadera al otorgar a los demás, vemos que si la persona efectúa todas estas obras es porque desea disfrutar. Es decir, por su amor propio, ya que por su naturaleza disfruta los actos de otorgamiento, o su intención es disfrutar de que los demás tengan cosas buenas. En otras palabras, la persona disfruta

0: que otros estén de buen ánimo y por esa razón trata de hacer el bien a los demás, de manera que aquellos eleven sus espíritus y disfruten de sus vidas. Y si por casualidad ve que hay otra persona que tiene mayor éxito que él, haciendo lo que él desea hacer por la gente de su ciudad, entonces podría renunciar a su placer en la realización de actos de otorgamiento y permitir a esta otra persona que lo haga. Por cierto, que esa persona quien participa en actos de otorgamiento sin querer ninguna recompensa por su trabajo, no sería capaz de hacer la concesión de permitirle a otra persona obrar por la gente de su ciudad, a pesar de que él sabe que la otra persona es más competente. Acerca de esto, todavía no podemos decir que se trate de otorgar con el fin de otorgar, ya que al fin de cuentas el amor propio es su factor determinante.
1: Número 3.
0: Trabajar con el fin de no recibir ninguna recompensa, incluso cuando ve que hay otra persona que es más competente, renuncia a su placer de otorgar a otros y se preocupa solo por el bienestar de los demás. A esto se le denomina otorgar con el fin de otorgar. Por lo tanto, existe una gran examinación que debe realizarse aquí acerca de su verdadera intención. Si quiere obtener buen ánimo para sí mismo y es por eso que brinda su servicio, o si desea otorgar buen ánimo a la persona importante. Para comprender este discernimiento, podemos entender el asunto a través de una situación que la persona se imagine. Siendo que se trata de una persona muy importante, por eso se le quiere complacer para que tenga buen ánimo. Por ello desea servirle. Pero durante el servicio que brinda, él mismo se siente en un excelente estado de ánimo y siente dentro de sí que todos los placeres que sintió en su vida son nada comparado con lo que siente ahora. Ya que le está sirviendo a la persona más importante del mundo y no tiene palabras para describir la gran satisfacción que genera al querer hacer feliz a esa importante personalidad. Ahora, él puede examinarse a sí mismo. Es decir, ¿cuál es la intención al querer dar satisfacción a la persona importante? Si se está preocupando por su propio bien, lo que significa que él quiere deleitarse porque sentiría mucha felicidad, o que toda su intención es que la persona importante disfrute, de manera que la persona importante sea muy feliz. Y debido a la grandeza de esta persona, se despierta en él un gran deseo de servirle. Así pues, a pesar de que durante el servicio siente el gran placer que se deriva de este, aún así, si él sabe que hay alguien que le brindaría mayor alegría a la persona importante al servirle, él renunciaría al propio placer que él pudiera sentir durante el servicio y desea sinceramente que el otro pueda hacer este servicio, porque le proporcionaría mayor alegría a la persona importante que si él le sirviera. De manera que si él accede a conceder su servicio, a pesar de que le produce un gran placer este servicio, de todas formas, a fin de beneficiar a la persona importante para que ella obtenga mayor placer, él renuncia porque no está pensando en sí mismo, sino solo en el beneficio de la persona importante. Esto se considera que él no tiene intención de beneficiarse a sí mismo, sino que todo es con el fin de otorgar y no tiene ninguna consideración consigo mismo. En este momento él obtuvo la examinación completa, ya que no puede engañarse a sí mismo y a esto se le llama otorgamiento completo. Sin embargo, debemos saber que uno no puede lograr eso con sus propias fuerzas. Por el contrario, como está dicho, la inclinación del hombre le supera cada día y trata de matarle. Como está dicho, el malvado vigila al justo y trata de exterminarlo. Y si el Creador no le ayuda, él no podrá superarlo. Como está dicho, el Señor no lo dejará en sus manos. Significa que, primero, la persona debe ver si tiene la fuerza para llegar a ser capaz de realizar actos con el fin de otorgar placer al Creador. Entonces, cuando llegue a darse cuenta de que no podrá lograrlo por sí mismo, se enfocará en la Torá y en las Mitzvot en un único punto, que es la luz en ella lo reforma. Y esta será toda la recompensa que querrá obtener de la Torá y las Mitzvot. En otras palabras, la recompensa por su esfuerzo será que el Creador le dé esta fuerza llamada la fuerza del otorgamiento. Siendo que hay una regla que dice, si la persona hace un esfuerzo, es decir, que anula su descanso, es porque quiere algo. Que sabe que sin esfuerzo no se le otorgará, por lo que debe esforzarse. Por esta razón, una persona que se esfuerza en cumplir con la Torah y las Mitzvot es seguro que le falta algo, y por eso esa persona se esfuerza en la Torah y las Mitzvot para obtener lo que desea a través de ellas. En consecuencia, uno debe colocar atención y pensar, antes de empezar en la labor al servicio al Creador, ¿qué quiere? Es decir, ¿qué recompensa quiere por el trabajo? O sencillamente, ¿cuál es la razón que le obliga a estudiar la Torah y las Mitzvot? Entonces, cuando se detiene a observar esto, o sea, a saber cuál es su carencia para la cual debe esforzarse, la persona comienza a pensar intensamente hasta que le resulta difícil saber lo que realmente quiere. Esta es la razón por la cual hay muchas personas que, cuando empiezan a analizar el propósito de su trabajo, no pueden determinar el verdadero objetivo. Por esta razón dicen, ¿por qué debemos cansarnos con estas investigaciones? Y trabajan sin ningún propósito y dicen, estamos trabajando para el mundo por venir. ¿Y qué es el mundo por venir? ¿Por qué debemos pensar en esto? Solo creemos que es algo bueno y nos conformamos con eso. Cuando recibamos la recompensa del mundo por venir, entonces sabremos lo que es. ¿Por qué vamos a entrar en esas examinaciones ahora? Hay solo unos pocos que dicen que está la cuestión de adhesión con el Creador. y que para alcanzar la

0: Con el creador se debe lograr la equivalencia de forma, lo que significa, como él es misericordioso, tú también eres misericordioso. Entonces, comienza a buscar la equivalencia de forma, que todas las acciones sean en otorgamiento y solo entonces la restricción y la ocultación que existen en el mundo desaparecen y comienza a sentir la kedusha. Pero cuando comienza a alcanzar el grado de otorgamiento en el trabajo, nota que está muy lejos de ello, de que no tiene ningún deseo de pensamiento, palabra o acción que tenga la capacidad de tener la intención con el fin de otorgar. Y entonces no sabe qué hacer para obtener la fuerza del otorgamiento. Y cada vez que agrega fuerzas, nota que toda esta cuestión no le pertenece, hasta que llega a darse cuenta de que no es humanamente posible que se haga realidad el llegar a ello. En este punto reconoce que solo el Creador puede ayudarle, y solo entonces que debe ocuparse de la Torah y las Mitzvot con el fin de recibir recompensa. Y la recompensa por su esfuerzo será que el Creador le dé el poder del otorgamiento. Esta es la recompensa que él espera, ya que él quiere lograr adhesión con el Creador, que es la equivalencia de forma, es decir, el otorgamiento. Y esta es toda su recompensa a la cual él espera, que a través de su esfuerzo con la Torah y las Mitzvot, le sea otorgado aquello que no puede obtener por sí mismo y que necesita que otro se lo dé. Es como esforzarse en el mundo material, puesto que uno no puede obtener dinero por sí mismo, se esfuerza y a cambio le dan dinero. Del mismo modo en la espiritualidad, a lo que uno no puede obtener por sus propias fuerzas y necesita que alguien se lo proporcione, le llamamos recompensa.
1: לכן, כשאדם רוצה להגיע לידי מידת השפעה,
0: de manera que cuando una persona desea lograr la cualidad del otorgamiento, porque quiere alcanzar la adhesión con el Creador y no puede alcanzar esta cualidad, pero siente la necesidad de que el Creador se la otorgue, lo que él quiere obtener se denomina recompensa. Y como existe una regla que dice que si uno quiere una recompensa, debe hacer un esfuerzo y trabajar. Entonces observa la Torah y las Mitzvot para recibir esta recompensa, llamada la fuerza del otorgamiento, es decir, salir del amor propio y recibir el deseo. El deseo de obtener la fuerza para ocuparse solo en el amor al prójimo. Este es el significado de aquello que dice: uno debe estudiar siempre la Torah y la Mitzvot en lo lishma. Pero desde lo lishma uno llega a lishma, porque la luz en ella le reforma. Significa que a través del esfuerzo en la Torah y las Mitzvot, a fin de alcanzar lishma, logrará el grado de lishma por medio de un esfuerzo previo. Por esta razón, será recompensado con la luz en ella reforma. Y a esto se le llama que desde el cielo se le concedió la fuerza del otorgamiento. Sin embargo, deberíamos preguntarnos por qué uno primero tiene que esforzarse y después se recibe la luz de la Torah. ¿Por qué no recibimos la luz de la Torah inmediatamente, de manera que nos reformemos al instante? y también por qué esforzarse e invertir energías y tiempo gratuitamente. ¿No sería mejor si se recibiera la luz desde el principio del trabajo, es decir, recibir la luz inmediatamente? ¿E inmediatamente comenzar el trabajo en Lishma? El asunto es que no hay luz si no hay un kli. Y un kli significa deseo. En otras palabras, cuando una persona tiene una carencia y un anhelo de satisfacer esa carencia, a esto se le denomina kli. Solo cuando tiene un kli, es decir, un deseo de algún llenado, puede decirse que se le ha dado el llenado y está conforme con lo que se le dio, ya que esto era lo que anhelaba. La recompensa se llama un llenado, y es cuando lo anhelado se recibe. Además, la medida de la importancia del llenado depende de la medida del anhelo, y según el nivel de su sufrimiento, en esa misma medida disfruta del llenado. Por esta razón es imposible dar a una persona la luz que le reforma cuando no tiene ningún deseo por ella. Por esto que esto es porque reformarla significa que perdería la fuerza del amor propio y recibiría la fuerza de amar al prójimo. Y si la fuerza no tiene ningún deseo de dejar el amor propio y se le dice, haz algunos trabajos y a cambio no tendrás ningún deseo de amor propio, esto no lo considerará como una recompensa. Por el contrario, pensará que por el trabajo que hizo para el patrón, este debería haber hecho algo bueno por él a cambio de su trabajo. Pero a cambio le está dando algún o algo muy malo, tanto que perdería todo su amor propio en un instante. ¿Quién estaría de acuerdo con esto? Por ese motivo, en primer lugar, uno debe estudiar en Lo Lishma, de manera que el cuerpo le ayude, ya que una persona estará dispuesta a renunciar a un placer pequeño para recibir un placer mayor. Pero por naturaleza, uno es incapaz de imaginar placer a menos que esté basado en el amor propio. Entonces se le dice que será recompensado por ocuparse de la Torá y las Mitzvot. Esto no es mentira, ya que sin duda obtendrá recompensa. En otras palabras, se le dice que por el esfuerzo en la Torá y las Mitzvot será recompensado. Y esta es la verdad, porque de hecho será recompensado, excepto que la recompensa cambiará.
1: Por
0: ejemplo, un padre le dice a su hijo, si eres un buen chico, te compraré un coche de juguete, un coche de plástico. Entonces el padre va al extranjero y regresa unos años más tarde. El hijo ya ha crecido y le dice a su padre, papá, antes de irte al extranjero, me prometiste un coche, un carro de juguete. Entonces el padre le compra un carro real, uno con el que puede viajar a grandes distancias. Y el hijo ya tiene uso de razón y entiende que ya no tiene edad para un carro de juguete, sino para uno real. ¿Se consideraría esto un engaño por parte del padre? Por supuesto que no. Ahora el joven se da cuenta de que cuando era niño no podía comprender otra forma de recompensa, más que algo insignificante. Aquí también comienza con una insignificante recompensa que se llama Lo Lishma, lo que significa que está esperando ser recompensado con algo que es insignificante en comparación con la verdadera recompensa que va a recibir. Ser recompensado con Lishma, que es el kli o vasija donde uno puede recibir el deleite y el placer que el Creador desea otorgar. Estos son los verdaderos placeres. Se deduce que pidiéndole que trabaje en lo lishma, que significa recibir una recompensa, eso es verdad. Es decir, que cuando tenga la intención de otorgar, también será recompensado. La única mentira está en la recompensa. Mientras una persona está en lo lishma, piensa que se le dará una recompensa diferente y que el kli que la recibe se denomina amor propio. Pero después, cuando la persona crece, comienza a comprender que los kelim, que de hecho reciben recompensas, son los kelim de otorgamiento, que es precisamente a través de estos kelim donde se recibe el verdadero bien y el placer. En este momento siente que es el hombre más feliz de la tierra, pero la recompensa que él desea recibir mientras estaba en lo lishma, y la única que podría recibir, es una recompensa adecuada para un niño pequeño. Por lo tanto, cuando enseñamos a recibir placer y recompensa por el trabajo en lo lishma, no se considera una mentira, ya que él no perdió nada, puesto que su recompensa se convirtió en una recompensa mayor. Nosotros solo debemos explicar que lo lishma, es decir, esta recompensa, no es el verdadero nombre, como él piensa. En cambio, la recompensa tiene un nombre diferente al que pensaba. Sin embargo, una recompensa sigue siendo una recompensa, y la recompensa no se cambia. Cambia solo el nombre de la recompensa, de una recompensa falsa e imaginaria a una recompensa auténtica. De todo lo anterior se deduce que lo más importante que una persona necesita a cambio de su trabajo con la Torá y las mitzvot es que el Creador le dé vasijas de otorgamiento que no puede obtener por sí mismo porque son contrarias a su naturaleza. Sin embargo, este es un regalo del cielo y esa es su recompensa, ya que siempre esperaba y decía cuándo será el momento en el que pueda causar satisfacción al Creador. Y puesto que se trata de la recompensa que él espera, entonces se denomina su recompensa.
1: ולהבין את הנעל צריכים לעיין בפתיחה כוללת לספר פנים מסבירות שכתוב שם שורש החושך.
0: Para comprender lo anterior debemos mirar al prefacio general del árbol de la vida, donde se describe la raíz de la oscuridad es el masaj en el kli de malhut. Y la raíz de la recompensa está arraigada a la luz reflejada que sale a través del sibuk de acá. Acoplamiento por golpe. Aquí nos da la raíz de lo que vemos en este mundo. Que cada cosa que vemos en este mundo es una rama que se extiende desde las raíces de los mundos superiores. Dice aquí la raíz del esfuerzo que es una que una persona siente en este mundo se extiende desde la raíz del masaj en el kli de Malhut. Esto significa que el kli que tienen los creados o las criaturas se llama deseo de recibir placer, el cual hizo el creador por su deseo de deleitar a sus criaturas. Por tanto, él creó a las criaturas o creó en las criaturas un deseo de recibir placer. En las sefirot superiores, el cual se llama Malhut, después aprendemos que hubo un zinzum, restricción. Esto significa que él no quiere ser un receptor, porque desea la equivalencia de forma con el creador. Por tanto, se creó una regla en la Kedushá, que dice que no se recibe nada, a menos que pueda dirigir la intención hacia el otorgamiento. Este es el significado de la corrección del masaj. Como estamos hablando de las luces superiores, el no querer recibir la luz se llama masaj. Es como una persona que pone una cortina o un velo donde el sol resplandece con demasiado brillo y no quiere recibir la luz del sol para que el sol no brille dentro de su casa. Por tanto, cuando hablamos de luces superiores, aunque Malhut tenía un gran deseo y anhelo de recibir la luz del placer, aún así ella renunció al placer al no recibirlo, porque quería la equivalencia de forma. Esto se llama esfuerzo. Es decir, cuando ella hace algo en contra de la voluntad, esto es impidiéndose a sí misma recibir el placer. También en el mundo material, cuando una persona debe renunciar a algún placer, se considera esfuerzo. Por ejemplo, si una persona disfruta del descanso y por alguna razón debe renunciar a su descanso e ir a hacer algo, a esto se llama esfuerzo. Él también nos muestra cómo cuando la rama corporal recibe recompensa y dónde está arraigada en los mundos superiores. Nos muestra que la raíz de la recompensa se extiende desde la luz reflejada, la cual es el deseo de otorgar que sale del Sibuk de acá, que sucede entre la luz superior y el masaj y Abiud. Él escribe ahí, abre comillas, la luz reflejada que reviste sale como resultado de dos fuerzas, cierra comillas. En la espiritualidad, un zivug de acá significa que si dos cosas son opuestas entre sí, se consideran como acá, golpe. Esto significa que por una parte él realmente quiere eso porque ve que le aportará un inmenso placer, pero por otra parte se sobrepone y no lo recibe porque quiere la equivalencia de forma. En otras palabras, hay dos deseos aquí. Número uno, su deseo de recibir placer, y número dos, su deseo de la equivalencia de forma. Y de estos dos nace un nuevo deseo llamado la luz reflejada que reviste. Con esta fuerza puede obtener luego la abundancia superior, porque esta luz reflejada es el kli apropiado para la recepción de la recompensa. En otras palabras, con este kli él tiene dos cosas. Número uno, recibir el placer que se encuentra en la abundancia superior, que llega desde el pensamiento de la creación, o sea, hacer el bien a sus creaciones. Y número dos, al mismo tiempo, se encuentra en equivalencia de forma, que es el segundo discernimiento que tiene durante la recepción de la abundancia.
1: De
0: todo lo anterior vemos que la recompensa es únicamente la luz reflejada, que es la fuerza del otorgamiento, que es que el inferior recibe del superior, que él denomina luz reflejada, es decir, que el inferior da, otorga al superior. Esto significa que la abundancia que llega del Creador se llama luz directa. Como está escrito, Dios creó al hombre recto. Es como estudiamos que el pensamiento de la creación era hacer el bien a sus creaciones. Es decir, que los inferiores recibieron la abundancia y a esto se llama recto. Pero los receptores de la abundancia desean la equivalencia de forma. Por eso tenemos una corrección llamada luz reflejada. Eso significa que el receptor de la abundancia no la recibe porque desee disfrutar, sino porque sea de otorgar al superior. En otras palabras, así como el superior desea que disfrute el receptor de la abundancia aspira a devolver el placer al otorgante. Es decir, para que el superior disfrute, que se cumple de su pensamiento, de ahí se deduce, por tanto, que la recompensa es principalmente la luz reflejada. Es decir, la fuerza de otorgamiento que el inferior recibe del superior. Pero aún debemos entender por qué decimos que el kli, el cual es llamado fuerza de otorgamiento, es toda la recompensa. Después de todo, recompensa implica que algo se recibe. Decimos trabajo por el salario. Y también decimos que el propósito de la creación es hacer el bien a sus creaciones, es decir, que recibirán recompensa. Y aquí estamos diciendo que la recompensa es llamada la fuerza de dar. Y nosotros entendemos que la recompensa debe ser que una persona alcance la santidad y los secretos de la Torah. Pero nos dice que la recompensa es obtener la fuerza de dar, es decir, la fuerza del otorgamiento. Más aún, están diciéndonos que esto se extiende desde la raíz superior llamada luz reflejada. Existe una regla conocida en la que la vaca desea amamantar más de lo que el ternero desea succionar. Se deduce, por lo tanto, que el creador desea dar a los creados más de lo que los creados desean recibir. Así que, ¿quién lo está demorando? Es que debemos recordar el tzimtzum que ocurrió para que los creados o criaturas tuvieran equivalencia de forma. Esto es una corrección para evitar el pan de la vergüenza, el cual se extiende desde nuestra raíz, siendo que el creador es el que otorga y no recibe, ya que él no tiene carencia y no existe tal cosa como la recepción en él. Así pues, según la regla que existe en nuestra naturaleza, que cada rama desea parecerse a su raíz, por eso, cuando el inferior debe llevar a cabo una acción que no está presente en la raíz, sigue y siente desagrado. De esto se deduce que para recibir la abundancia que es el kli, que es la luz y el placer, uno no necesita ninguna acción, ya que más de lo que el creado quiere recibir, el creador quiere darle. Sin embargo, la criatura no tiene un kli en el cual disfrutar los placeres que le serán dados debido a la vergüenza. Se deduce que la única recompensa que necesitamos es el kli, que es denominado fuerza de otorgamiento. Así todo lo que nos falta son kelim y no luces. Y por ello, la recompensa es principalmente la fuerza del otorgamiento. Sin embargo, para obtener este kli llamado deseo de otorgar, necesitamos también un deseo, es decir, necesitamos sentir que necesitamos este kli. Por eso, primero debemos dedicarnos a la Torah y las mitzvot en lo lishma, y este es nuestro esfuerzo. Ver que todo lo que hacemos es para nuestro propio beneficio, sin ninguna intención de otorgar. Y entonces vemos que nos falta la fuerza del otorgamiento y queremos una recompensa a cambio de nuestro trabajo. Que el Creador nos dé esta recompensa, que es el deseo de otorgar. Y cuando tengamos esta fuerza, podremos recibir el bien, el deleite y el placer que está disponible y por el cual no necesitamos trabajar en lo absoluto, porque el Creador lo da. Pero siempre que una persona ascienda de grado en grado, es solamente para adquirir fuerza de otorgamiento y otra cosa no hace falta.
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1: נעבור לשיעור מתאריך 20 במרץ 2003.
0: Ahora nos movemos a una lección pregrabada de marzo 20 del 2003 acerca del otorgamiento. Rabash, artículo 16. Rabash. Escuchamos el artículo del volumen 5, los peldaños de la escalera, acerca del otorgamiento. El Creador creó el deseo de recibir. Existencia de la ausencia. Y debemos aceptar esto como un yugo sobre nosotros, como una carga. Debemos imaginarnos a nosotros mismos. Intentemos imaginarnos de esta manera. Nosotros estamos completamente como el Creador y existimos en el deseo de otorgar. Él y nosotros estamos en adhesión, en equivalencia de forma. No hay diferencia entre nosotros y Él. Y entonces viene un poder especial llamado la inclinación al mal, el ocultamiento, el deseo de recibir, y empieza más y más a distanciarnos del Creador de manera forzada, más y más, hasta que realmente nos empuja al lugar más lejano, al lugar más más lejano y apartado del Creador. Esta es la materia de la creación. Entre más bajemos, aparentemente esta fuerza nos empuja, nos rechaza, y ciertamente perdemos el sentimiento, las cualidades, los placeres, todo. Y cuando estamos en el lugar más bajo, en lo inferior, y sentimos el grosor de esta inclinación del mal que se sienta sobre nosotros, esta pesadez, y ciertamente si sentimos dónde estamos, y el peso de esta inclinación del mal que tengo sobre mí, que me aleja del Creador, y que la recompensa es liberarme de esta, de alejarme, que se llama refinarme. Y nuevamente volvemos al estado en el que estábamos antes. De tal manera es más fácil entender que la recompensa es una vasija de otorgamiento para obtener la fuerza del otorgamiento, la luz que refleja. Esto es lo que necesitamos. Esto significa que si aceptamos esta noción de que la creación nos aleja del Creador y que necesitamos refinar y refinarnos a nosotros mismos, entonces ciertamente la luz que refleja es la recompensa. ¿Cuál es el problema con esta imagen que yo imagino? El problema es que esta imagen es imaginaria, no emocionalmente. Puedo imaginarme esto por un momento en mi imaginación, pero no lo siento. No tengo registros del estado en Sof, donde él y yo somos uno. Y después que vino una inclinación al mal, nos distanció de Sof y que me alejó de estar en la adhesión con el Creador. Si tuviéramos estos registros, este régimen de Sof, entonces sentiríamos este peso del deseo de recibir que está sobre mí, sentiríamos esta distancia, cuánto realmente es como un resorte que me aleja de Insof. Y entonces la recompensa y el castigo sería claro para mí. Si todo fuera tan claro, ¿por qué entonces es malo? Es malo porque yo estoy bajo el control de la inclinación normal. No es como que un cuerpo extraño cayó en mí y me controla y que me aleja de Insof. Resulta que ahora me gobierna y yo no soy consciente más de estos registros, este régimen de Insof. Y si me controla, si yo sintiera Insof, estos registros del mundo espiritual, bajo el control de la inclinación del mal, entonces yo quisiera alcanzar en Sof dentro del deseo de recibir. Y entonces me alejaría de en Sof hacia este mundo con mi propio deseo. No por una coerción que lo haya hecho en contra de mi deseo, sino que yo mismo hubiera querido recibir en Sof en mis vasijas de recepción. En nuestro grado se llama una clipa, una cáscara. Esta es la razón por la cual tenemos el ocultamiento. El ocultamiento no lo permite que se vuelva una clipot, una cáscara. Y aún cuando no veo el estado de verdad, y que no anhelo por este, al menos no estoy atraído hacia el mal. ¿Qué significa no estar atraído al mal? No estoy pensando en recibir la espiritualidad para recibir en la vasija de recepción. Nunca pienso en eso, esa opción. Y cada vez que hago un esfuerzo, entonces la conciencia espiritual viene a mí de acuerdo a mi grado, de acuerdo a cuánto yo voy a ser capaz de obtener las vasijas de otorgamiento. Eso significa que primero debo trabajar en las vasijas y después alcanzo el llenado. Y mi trabajo se convierte en recibir estas vasijas de otorgamiento como una recompensa.
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0: No veo preguntas, entonces no voy a poder seguir hablando, dice el lado. ¿Cómo es posible que placer es la adición a una vasija? Usted dice que nosotros recibimos vasijas de otorgamiento. También dice al final del artículo que de ahí, en la medida en que yo crezco, yo recibo más vasijas de otorgamiento. Entonces, ¿cuál es el llenado? ¿Qué está preguntando? Dice él, ¿verdad? Él pregunta si mi recompensa es una vasija. Y cada adición que yo recibo es una adición a la vasija. La vasija quiere decir deseo, una carencia. Quiere decir que yo recibo más de carencia, voy a sentir más vacío. ¿A esto se llama una recompensa? ¿Avanzamos con esto? Preguntarla. En la vasija de otorgamiento no hay carencia. No hay carencia. La carencia es solo para otorgar. ¿Qué significa una vasija de otorgamiento? Que quiere otorgar, ¿correcto? Otorgar. En esto no hay una restricción, no hay un límite. Siempre es posible otorgar. Y por lo tanto no podemos decir que la vasija de otorgamiento está vacía. No hay nada como eso. Una vasija vacía de otorgamiento. Esto es si yo tuviera un deseo de recibir con una pantalla que quiere otorgar. No quiero dar. No hay problema en esto. No tengo nada que decir acerca del llenado. Porque mi llenado es otorgamiento por sí mismo. El acto de otorgamiento es el llenado de la vasija. Imaginemos una madre otorgando a su hijo. Y el hijo, gracias a Dios, es saludable y quiere comer todo lo que le da en esta sopa y el niño come. ¿Qué más necesita la madre? ¿Hay algo más que la llene? La respuesta es ella quiere dar más. Esa es otra vasija. Estoy hablando de la vasija que tenemos. Ella le da comida al niño. ¿Tiene más deseo ella? ¿Qué llenado necesita ella además del acto de otorgamiento? Si ya él recibe, ¿qué es lo que tú preguntas? Lo que significa que la vasija de otorgamiento disfruta o es llenada de tener, al tener esta corrección, de que es capaz de otorgar. ¿Cuál es la razón por la cual no hay limitaciones en el otorgamiento? Tú puedes siempre estar lleno y estar preocupado por más y más y más. De esta manera es fácil de pensar. Cuando se habla al principio no puedo entender nada de eso. Pregunta, ¿qué es la luz? ¿Qué es la luz? Dice el Rab. ¿A esto se llamará luz? ¿La vasija es la luz? Sí, la vasija es la luz. ¿La vasija es la luz? Para ti, la vasija es la vasija y la luz es lo que está dentro de él. Oh. Y en un acto de otorgamiento no funciona así. A la luz se llama placer. Si yo le doy a alguien y este es mi deseo total, dar, dar, dar, y yo doy, entonces desde ahí mi deseo se llena, está satisfecho. ¿Qué tú das? Tú das lo que quieres. Si yo tengo la posibilidad de dar, de otorgar, ese placer de recibir es como el deseo de recibir. Estamos hablando del deseo de dar, que no es egoísta. Estamos hablando de otorgar para otorgar y no otorgar para recibir. Pregunta, ¿esto suena bien? En teoría, pero cada vez que viene o me encuentro en cierto tipo de sentimiento, viene un rechazo de ahí que quema, que es imposible pararse ante eso. Lo que tú estás diciendo es, cuando yo pienso acerca del otorgamiento, yo recibo cierto rechazo de él. Sí, tan rechazo que no puedo tolerarlo. Y estoy totalmente desagradado con esto. Primero, llenado es llenado. Tú no puedes decir si es llenado, es verdadero o falso. Verdadero o falso lo haces con tu intelecto. Pero el llenado tú lo identificas, está ahí, está ahí. Entonces ahora necesitamos acercarnos a este llenado y debemos analizarlo. Necesitamos revisarlo, criticarlo, escrutarlo, está bien o no. Y debemos ser conscientes de que está ahí. El hecho de que yo siento que cuando yo hablo del otorgamiento es malo para mí y que no lo quiero hacer, esto es un verdadero sentimiento, un sentimiento de verdad. Llegando a un estado de mi naturaleza y este tema del otorgamiento son dos aspectos contradictorios, tanto que yo odio el otorgamiento, no lo quiero escuchar, y esto es una determinación de la verdad, lo que significa que ahora siento que solo quiero recibir y el otorgamiento no quiero pensar. ¿Qué hacer ahora? Si digamos que yo incremento más y más mi trabajo, antes no sentía este otorgamiento, era odiado, viene como resultado de mi estudio, mi pensamiento, de todos los eventos a los que yo atiendo. Pero si quisiera incrementar mi esfuerzo, pues, vemos que lo cuantitativo se vuelve cualitativo. Lo que significa que no es que venga un sentimiento mejor o más rechazo.

Entonces yo ya pienso que si la vida es eterna, dentro del deseo de recibir, si la vida es eterna y depende del deseo de otorgar, la adhesión con el Creador, el sentimiento de placer es desconectado con esta vida. ¿Cuál es el significado de nuestras vidas? Pero todo decide, lo decide la vida espiritual y depende de las vasijas de otorgamiento. Y yo me siento bien por esto si los tengo. Y yo ya empiezo a pensar el hecho de que estoy en vasijas de recepción, tal vez es algo malo. Y tal vez de aquí se origina todo el mal. De aquí tengo sentimientos negativos de sentirme en vasijas de recepción. Si estuviera en otorgamiento, me sentiría libre como un pájaro. Tal vez, por ejemplo, por esto empiezo a determinar mi estado de manera diferente, donde las vasijas de otorgamiento son bien y las vasijas de recepción son malas. Y ahí empiezo a determinar mi estado como algo negativo. A esto se llama el reconocimiento de la inclinación al mal, donde la recepción es mala para mí. Si yo fuera un egoísta menos, yo sufriría menos. Si es así, mi naturaleza es mala. He alcanzado el próximo estado. Pero en esta naturaleza que es mala, veo y qué hago con ella. Cada vez que intento desconectarme, se me dice, ¿tú quieres sentirte bien? Empieza a sentirte acerca o a pensar en vasijas de otorgamiento. ¿Cómo es bueno estar adherido al Creador? ¿Cómo es bueno otorgarle a otros? No vas a sentir problemas, todo va a estar bien. Y empiezo constantemente a anhelarlo. Tanto que estoy más listo para trabajar, invertir en la sociedad, los amigos. Yo veo que es como si estuviera escapando de este pensamiento acerca del Creador, donde para mí es como un resguardo. Si es malo para mí, corro a él. Al menos eso en mi vida se llena con sufrimiento, oscuridad, y así como escribe Vasulam, brilla para él un rayo de luz. Eso me da alguna vitalidad. Y yo determino que ciertamente para anhelar al Creador, para estar que este estado de otorgamiento es algo donde me siento seguro. Cuando yo constantemente pienso de esta idea y cómo este es mi refugio, empiezo a respetar esta cualidad. Tanto que empiezo a amarla. Y se empieza a volver importante en mis ojos, grande la cualidad del otorgamiento, aun cuando no la tengo todavía. Pero esto empieza a ser algo ideal. Donde esto no es de este mundo, no sé si es posible, tal vez es imaginaria, pero eso es algo que sin esto, solo sin el deseo de recibir, no se siente como vida.

0: זה בא לי איזה מין
1: a esto se llama tener la gracia de la Kedusha y desde aquí viene como un impulso interno donde quiero hacer algo por el Creador.
0: זאת אומרת, המעשה דה השפעה, מעשה עצמה.
1: En otras palabras, el acto de otorgamiento, el acto por sí mismo, empieza a ser importante en mis ojos. Hay un valor en mí, o para mí. Y es claro que no puedo hacer nada. Pero en mis ojos hay una importancia en ese acto, de tal manera que si previamente lo podía hacer, era probablemente algo de mucha calidad. Y entonces la persona empieza poco a poco. Todo esto toma años. Entonces, si no tienes tiempo, te puedes bajar del tren en este momento. Y después, tú empiezas a pensar que si realmente llego a este acto, eso es simplemente... Es como lo único bueno, la única conclusión, el final, el único final que puede existir. Y esto es el real Lolishma. Todo esto te lo imaginas en las vasijas de recepción. Esto es antes de cruzar la barrera. Esto es antes de que hayan correcciones. Pero tú aún empiezas a imaginar el otorgamiento en una manera en que es agradable para ti. Y la imaginación de este otorgamiento se da antes del otorgamiento y se da en las vasijas de recepción, donde todavía no hay una corrección de pantalla y luz que refleja. Y por eso se llama Low Lishma, no en su nombre. Pero Low Lishma, de donde llegamos a Lishma, cuando queremos salir de Egipto, cuando peleamos en contra del faraón, cuando decimos... Como los espías que dicen, la tierra es muy buena, pero ¿quién la puede alcanzar? Pero ya es bueno, el acto de otorgamiento es bueno, lo que significa empezamos a descifrar más y más correctamente, a abrir las palabras. ¿Qué significa la espiritualidad? ¿Qué significa el Creador? ¿Qué significa la luz? La vasija correcta. Que hay solo otorgamiento y no hay otra palabra. Y al decir todo tipo de palabras empezamos a sentir el contenido interior que es el otorgar. Aunque todavía no hay conexión para el dar, pero la gracia de esto se convierte en algo más intenso, una imagen más, más real. El desafío es que cada vez sucede si yo pienso que algo bueno sale para mí de esto. no estamos hablando de vasijas de otorgamiento, porque pienso en términos que voy a obtener alguna recompensa de esto. Por supuesto, dice el Rab. De todo lo que he dicho dentro de mí, pienso porque algo bueno va a salir para mí, algún beneficio, acercarme al Creador, por ejemplo. Yo pienso, ¿qué significa que es algo bueno? Es un llenado, una satisfacción para mis vasijas de recepción. Esto se llama lolisma, no es un nombre. Ya estoy pensando en un acto de otorgamiento. No estoy pensando en otorgar para recibir, que entre más de, más obtengo. Entonces, vale la pena dar cosas que él me va a recompensar. Y dentro tengo un cálculo, pero en mis ojos no aparece. Y por eso se llama que no es intencional, pero se considera que está en vasijas de recepción, porque en el fondo, bien en el fondo, en la parte de abajo, hay un cálculo de que va a haber un beneficio. La recompensa que no voy a pensar del otorgamiento, pero en la parte de arriba, el que está enfrente mío, yo pienso por esto y pienso acerca de él y quiero otorgarle, aún cuando está profundo dentro de mí, un cálculo. Pero antes de que se revela, es que lo quiero. Y para mí, esto se llama estar en lo lishma, que me lleva al estado de lishma, en su nombre. Tengo una existencia en dos capas. En la capa inferior hay cálculos para mí, no hay nada más que pueda hacer. Pero a través de mi esfuerzo, en el trabajo de la sociedad, en la difusión, cuando otorgo, cuando doy lo que más puedo, yo creo una capa superior. Y la idea del otorgamiento que se eleva en mis ojos y se ve como algo grandioso, aun cuando se cimienta en las vasijas de recepción, pero en mis ojos se ha convertido en algo muy bueno. ¿Qué significa? Que mi capa superior de otorgamiento y mi capa inferior son vasijas de recepción. Esto es lo mismo que me lleva al Isma. Es como usar al Creador. Le voy a dar algunos. Es como hacer un negocio. Doy algo para recibir algo. Esto no se llama tener dos capas. A esto se le considera darle para recibir. Es un acto donde no aprecio el acto de otorgamiento más que el acto de recepción. Yo no creo esta capa superior que se está elevando por encima de la capa inferior. Yo no hago un esfuerzo por valorar el otorgamiento, no, simplemente uso esta habilidad de otorgar solo para recibir para mí. Sí, Orena. Pregunta. ¿Cuál es valorar el otorgamiento? El esfuerzo de apreciar el otorgamiento es que se convierta en una naturaleza segunda, en que el otorgamiento se convierte en algo importante para mí. hacia todo tipo de, o a través de todo tipo de medios que estén a mi disposición, yo incremento la importancia del otorgamiento en mis ojos. Y hay muchos altibajos en este proceso, en reconocer. ¿Cuál es la pregunta nuevamente? ¿Se trabajó en el primero o segundo layer? No, yo no trabajo en la capa inferior. Mi capa inferior es mi deseo de recibir. Yo solo trabajo en el otorgamiento. Empezamos a decir que él odia el otorgamiento. Es repulsivo, es desagradable. Esto ya lo distinguimos, que tiene dos capas en él. Ahora, si además o a pesar de ser de sentir repulsión acerca del otorgamiento, él continúa estudiando y ejecuta acciones que lo elevan y lo elevan más hasta que se le adicionan ciertos cambios, aun cuando él odia el otorgamiento, siente la importancia del otorgamiento. Es importante, pero no, siento que no lo tengo. Hasta que la persona empieza a experimentar sentimientos diversos, hasta que llega la gracia de la santidad y empiezo a apreciar el otorgamiento. Necesito
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1: Y en algún momento quiere incrementarlo. Incrementa el deseo de otorgar, tal vez más. Y otro tiempo está en una caída, en un descenso, y está anexo a su capa inferior, el deseo de recibir. Y ahí tiene un diferente tipo de trabajo. Y revisa cuánto su deseo de recibir está en contra de él. Cómo estar en este deseo de recibir no es bueno. Y quiere elevarse lo más rápido posible. ¿Quieren continuar? La capa inferior es claro. Es donde empiezo, lo que me motiva, de donde empiezo mi trabajo. ¿Cuál es ese estado? ¿Qué sucede? Siempre es claro para mí, es presente, pero la capa superior es algo como borroso que no entiendo. Él escribe en el artículo que hay personas que la persona debe preguntarse constantemente cuál es la meta. ¿Por qué no es bueno permanecer en el deseo de recibir? Eso es lo que me motiva. La persona no puede determinar sus estados. Y tú empiezas a preguntar cómo me comporto en un estado y en el otro. Hay una razón. Y hay escrutinio si estás corregido o no. y el tratamiento que te hace. Y simplemente se te dice, simplemente aprieta el acelerador. El control no está en tus manos. Somos como un tren. Estamos, no podemos cambiar nada que no sea que tu atención, la necesidad que tienes por la sociedad del creador. Eso es lo que incrementa tu velocidad. Y así cambias cómo te sientes. Tú eres impulsado por la fuerza negativa o la fuerza positiva y que te lleva al bien. Por lo tanto, incrementando la velocidad cambia tu sentimiento. Pero después de esto, no puedes hacer nada. Tú solo puedes estar de acuerdo y correr hacia la misma meta. Pero tú no cambias nada. Hay una razón por la que se dice, haz lo que quieras, usa la sociedad como puedas, pero úsala. Y eso es, no necesitas más que la inspiración que te da la sociedad. No, esta inspiración no es adecuada, no es corregida. No. Tú no puedes saber o determinar nada. Simplemente debes querer más. Como está dicho, preferiría morir hasta que esté muerto de amor. Por el contrario, dice alguien que está enamorado. Porque hasta que no cruces la barrera, no puedes distinguir nada. Pero hasta que cruzas la barrera, ¿qué puedes? Es imposible criticar, hacer cualquier crítica. Digamos, sí, tengo aquí. Se me dio un líquido y voy a revisar qué es. Y tú tienes materiales a través de los cuales yo puedo revisar qué es, lo que tiene o no. Pero antes de la barrera, no tengo nada en mis manos. No tengo ninguna herramienta con la cual revisar. No intelecto con el cual analizar. Esta es la razón por la cual nuestro trabajo debe ser solo recibir el poder del otorgamiento, y eso es lo más. Así, de cualquier manera que lo imagine, esa es la recompensa. De acuerdo al proceso, es realmente recibir un regalo. A eso se llama.
2: Pregunta de la actitud interna. ¿Cómo me puedo impresionar de las acciones de una acción del amigo? En la intención, porque no lo veo. Se dice que de la sociedad es posible, de los libros. El impresionarnos por estas actitudes internas, pero vemos solo acciones, y estas son cosas muy distintas. Rab, yo no te entiendo a ti. ¿Cómo te puedes impresionar a través de las acciones? ¿De la intención de otorgar de un amigo? Dice el amigo, también es posible. Rab dice, bueno, mira, digamos que yo te miro a ti. Y ellos no saben, así que yo te diré. Hace 2 días te quedaste hasta las 11 de la noche. ¿Sí? Yo vi que después tu esposa te gritó, ¿sí? Te dio un golpe en la cabeza. Y el día de ayer tú terminaste el trabajo de aquí a las 10:30 y a esa hora regresaste a casa, así que supongo que también no recibiste ninguna linda bienvenida tampoco. Pero lo que sucede hoy, entonces yo te veo a ti y pienso, tal vez es realmente un idiota o no le importa. Entonces, ¿qué tipo de cálculo es que la persona está haciendo en su vida? Esto debe de ser importante entonces para él. Es importante para él y es importante para otra persona, aparte de ti, y varias otras personas. Entonces ves que otra persona también vino. En otras palabras, las personas yo veo aquí individuos que quieren algo de su vida. Y no se puede decir que simplemente no se sienten bien en la casa y no tienen nada más que hacer en la vida y por eso vienen. Entonces, entre más queremos, esto simplemente no lo puedo dejar de lado, incluso cuando lo vemos de forma superficial, externamente, a mí me impresiona. Entonces yo hago algún tipo de cálculo. Y esto me da a mí algún punto serio que me puede entonces ya llevar a una intención. No lo sé. Para mí esto da mucha fuerza. Mira, por ejemplo, míralo a él. Él vino desde Australia. ¿Qué le faltaba a ella? Sí. Se siente bien aquí, yo comprendo eso, ¿sí? Pero a decir verdad, entonces, en otras palabras, yo veo que hay algún valor a esto. Si las personas realmente pueden profundizar en esto. Si yo digo, no importa, aquí mil personas del mundo, que un millón de personas comparado a 7 billones, ¿qué harías? Depende de cómo yo lo veo. Depende de mi punto de vista, de cómo lo veo. Esto ya depende de la persona. El trabajo sobre la importancia depende de la persona. Yo te miro a ti y dices, tenemos 1.300.000 o billones de chinos, tenemos otros 1.300.000 indios por un lado. Y por otro lado yo escucho, ¿qué tipo de indios, qué tipo de chinos? Yo veo aquí 1 millón de judíos y todo el ruido se hace sobre ellos. ¿Sí? ¿Ves? Quiero decir, depende de cómo lo mires. Hay calidad y cantidad. En cantidad no se puede hacer nada en este mundo. Como dicen, hay grava y hay diamantes. Y la calidad depende de ti. De llevar este diamante si llevas este diamante a una tribu primitiva, lo examinarán y dicen, brilla. Y dale un trozo de un pedazo roto de una botella y brilla aún más, ¿no? Entonces depende de la importancia. No es más que la importancia. Eso es lo que realmente ganamos con el trabajo. Yo necesito trabajar en la importancia de esto especial que he elegido para constantemente incrementar su importancia más y más y más. Esto se llama la publicidad que me brinda la sociedad y para eso necesito a la sociedad. Yo llego a la sociedad y tenía algo así de pequeño y yo quiero que la sociedad me brinde esta importancia. Yo quiero solamente prestarle atención a esto. Entonces ellos deben de solo ver esto y apreciar solo esto y hacer tremendos esfuerzos. Solo para que cambien ellos, y gracias a ellos, la apreciación en mí cambiará. La apreciación de esto. Esto es lo que yo necesito. Este es todo el libre albedrío. El tomar algo que en mi mundo, frente a mí, frente a mis ojos, es totalmente insignificante, el otorgamiento. Incluso da vergüenza hablar de estas cosas en la sociedad, ¿sí? Otro loquito llegó acá, ¿sí? Entonces, tomemos este ideal y empecemos a nutrirlo, a trabajar hacerlo crecer más y más y más, hasta que haya una sociedad que realmente pueda enfocarse y trabajar en ello. Y hacer tal labor hasta que el mundo crezca un poco más inteligente y empiece a comprender esto, que la recepción simplemente nos trae todo tipo de problemas y el otorgamiento verdaderamente es la solución. Es solo a través de la importancia. Entonces, ¿qué actúa aquí? ¿Sí? O por el otro lado, yo veo acciones, pero ¿dónde están las intenciones? Entonces, en cada acto tú debes de anteponer una intención. ¿Para qué estoy haciendo esto? E incrementar esto, este pequeño ideal, para hacerlo grande ante mis ojos. Que yo estoy en un mundo en donde todo lo que veo en este mundo aquí, lo acepto como serio. Porque la mentira más grande es nuestra vida misma, que si tiene cualquier valor. Es la mentira más grande. Una bestia, por lo menos, alguien se lo come y lo disfruta la otra bestia, ¿sí? Y puede seguir viviendo. Pero un ser humano es lo más absurdo que hay, ¿sí? Porque si no está conectado el ser humano con la meta, es realmente totalmente insignificante y tiene incluso un valor negativo. Un valor negativo, y tenemos que cambiar nuestros valores. Y esto es solo a través de la sociedad. No hay nada más con lo que trabajar. Para que esta idea abstracta del otorgamiento, de trabajar hacia el Creador, de adherirnos a Él y ser similar a Él, estas cosas que si le dices al mundo acerca de estas cosas, hace 20 años atrás, tú no podías ni mencionarlo, no podías ni hablar de estas cosas. Todos te verían a ti como que ¿qué está diciendo este? Que está totalmente loco. ¿De qué está hablando? Y hoy día ya comienza a haber algún tipo de reconocimiento de esto. Sí, al menos un poco. Tales tiempos están frente a nosotros. Pero para nosotros aquí, esto es mandatorio, el tenerlo constantemente frente a nuestros ojos. Sí. Pregunta. Hay una cierta tendencia de no valorar adecuadamente las acciones de un amigo, a veces incluso menospreciarlas. Entonces, ¿así nos perdemos de todas las recompensas que conlleva esto? Bueno, nosotros sabemos cómo relacionarnos con un amigo. Estos son asuntos privados y hablemos de ello en términos más generales. No quiero criticar a la sociedad. El estudiante, el ocultamiento no nos permite ser una cáscara, una clipa vacía. ¿Cómo es que el deseo de recibir no podemos evitar que no sea una clipa, una cáscara? Rab, el ocultamiento no nos permite caer en una clipa, en ser una cáscara. Es como dice Rabash, como un ladrón que corre delante de ti y tú gritas, atrapa al ladrón, porque entonces estarías deseoso de dar para recibir más. A mí no me importa dar un regalo a alguien importante, a alguien grande, ¿sí? Si yo le envío un regalo al presidente Shimon Peres y él luego me devuelve de vuelta un Cadillac, ¿sí? ¿Es algo malo? No. Entonces, ¿qué hacemos? Así vemos entonces que el hecho de que el Creador está oculto es para nuestro beneficio, para que nosotros no seamos dependientes de Él, que no estemos encadenados a Él, sino que estemos realmente independientes a su grandeza, porque no lo vemos nosotros a Él, y entonces de forma independiente podemos determinar nuestra relación con respecto a Él. Y entonces lo podemos apreciar, no por el hecho de que Él es el origen de mis placeres, y Él es la fuente de mis placeres, y que yo quiero solo vivir por recibir estos placeres, ¿sí? Sino que el hecho de que está oculto el Creador para mí, entonces yo puedo determinar una actitud hacia Él y no hacia los placeres que recibo de Él. Y hasta que yo no determine una actitud correcta hacia Él, entonces no seré capaz de descubrir que hay verdaderos placeres en Él. Esto realmente es una salvación. Él nos salva de esta forma. ¿Comprendes? Digamos, que tú eres un mecánico y arreglas autos, ¿sí? Y entonces yo pienso que, mira, él es una buena persona. Si mi auto se echa a perder, él me lo puede arreglar. Y a alguien más también, a otra persona también le arregla su auto y a otra persona también le ayuda, también le arregla su auto. Entonces necesitamos a tal persona en la sociedad porque recibimos beneficio de esto, ¿sí? ¿Todos estamos de acuerdo que necesitamos a un mecánico así? ¿Sí? ¿Y quieren que sea así? Entonces lo vamos a apreciar, pero lo vamos a apreciar solo porque nos puede dar a nosotros, o queremos que te apreciemos por tu internalidad, no porque nos arreglas el auto, sino porque hay algo dentro de ti que tú anhelas una cierta meta, que tú lo deseas, que quieres llegar a ser un ser humano. Entonces te queremos como un ser humano, aunque no necesitáramos que arregles nuestro auto, ¿sí? Te valoramos porque como individuo, por tu propósito. ¿Qué hacemos? Pero nos beneficiamos de tus habilidades de reparar. Entonces, ¿qué hacemos? De este día en adelante, deja de arreglarnos nuestros autos, ¿sí? Y vas a ver cómo las personas van a cambiar la percepción de ellos con respecto a ti. Y van a decir, mira, este no hace nada, ¿para qué lo necesitamos? No sirve para nada, déjenlo mejor que se vaya. ¿Ves? En otras palabras, nosotros podemos jugar con este deseo de recibir y ver de esta forma a qué nos sometemos, ¿sí? Y entonces poder subir esta escalera de aprecio, de valoraciones, más y más, para comenzar a ver qué aprecio más. Empiezo a ver que valoro en ello un resultado que sea bueno para mí, para mi deseo de recibir, o acaso hay algún tipo de carga espiritual dentro de la persona y yo debo entonces respetarla precisamente por esto, etcétera. Con respecto a los amigos es un problema, por un lado, y por el otro, no lo es, porque nos da una oportunidad y posibilidad de conectarnos y entonces apreciarnos. Pero con respecto al Creador, si Él ya estuviera revelado, ¡uy! Ahí no podríamos escapar jamás de este cálculo de nuestro deseo de recibir. Nunca. Entonces, ¿vas a seguir arreglando nuestros autos o no? Dice el estudiante, lo pensaré. El Creador envía el deseo de recibir. Rab. El deseo de recibir controla, pero nosotros en nuestra sociedad podemos jugar con este deseo de recibir al cerrar estos placeres, al dejarlos de lado. Y luego vemos cómo el deseo de recibir empieza a saltar y a brincar, que si le damos o no le damos. Y lo veremos. Entonces, ¿qué es lo que debo de apreciar? ¿Esto o lo otro? A esto se le llama que la persona tiene que llevar a cabo una restricción primero, y luego una pantalla y luz reflejante. En resumen, también podemos hacer algunos ejercicios con esto. ¿Sí? Pregunta el estudiante. Cuando usted habla de desvincularse de su cualidad de otorgamiento, usted habla de un estado o una situación en la cual la persona tiene una inclinación hacia el otorgamiento o un pensamiento externo de sí mismo, pero porque le conviene. Esta transición se produce, como usted dijo, a partir de reconocer mi inclinación al mal y mi estado tan despreciable y débil. ¿Cómo puedo encontrar motivación o alegría en esta situación? Rad, yo me siento mal en mi vida. Y entonces a partir del mal que siento en mi vida, anhelo el bien en la espiritualidad. Y digo, la espiritualidad es buena. ¿Sí? Balhazulam escribe que el hecho de que el Creador se revela a sí mismo como un rayo de luz a través de esas pequeñas grietas, ¿sí? Y le da esto pequeño a la persona. En esto vemos que realmente no hay mayor ayuda que el Creador le puede dar a la persona, por un lado. Y por otro lado, es una atracción egoísta, porque es un placer egoísta. Digamos que yo me siento mal. y digo, ¿para qué sirve este mundo en todas las direcciones? Mira, los impuestos que recibo, el trabajo que tengo, la sociedad, mi salud en general, todo lo que tú me digas, en cualquier dirección. Y claro que si me refugio en la idea de que no hay nadie más aparte de él, empiezo a justificar mi situación y a pensar de que hay alguien que está cocinando todo esto para mí, ¿sí? Que me está dando toda esta realidad y que me lo prepara y que probablemente tiene buenas intenciones para beneficiarme. Así que esto se hace tal vez un poco más fácil para mí, que tal vez será bueno. Si no es aquí en este mundo, tal vez en el próximo mundo, ¿sí? Será mejor. Un cálculo regular religioso, ¿sí? Claro que esto es un cálculo egoísta. Entonces, ¿qué preguntas sobre esto? El estudiante dice, yo no pregunto sobre el estado psicológico, pregunto sobre lo que usted mencionó previamente, que del odio al otorgamiento pasa a un estado donde veo el otorgamiento como algo bueno y que no tengo fuerza. Rab, a partir de esto comienzo a comprender que el otorgamiento es bueno para mi beneficio, ¿sí? Hasta que, claro, porque a mí se me salva de mis problemas, ¿sí? Pero esto también es un cálculo egoísta. Sí, es un cálculo egoísta, pero a partir de esto yo puedo ya empezar a tener una apreciación de que el otorgamiento es bueno. El otorgamiento ante mis ojos ya está más alto que la recepción. Y aquí esto ya es bueno, dice el estudiante, porque yo soy débil. Rab, sí, porque soy débil. ¿Y luego qué? ¿Qué importa eso? El estudiante, pero lo encontrarle este combustible y ser felicidad y ya no dejar de ser débil. Rab, espera. El hecho de que yo he encontrado de que hay algo bueno en algún lugar, mi situación ya mejora, ¿sí? No te entiendo. ¿Qué más tiene que pasar mientras tanto? Dice el estudiante, ¿qué tiene que pasar? Rab, sí. El estudiante, ¿cuándo lo desearé? No lo sé. Rab dice, ¿cuándo lo anhelaré? Ya estás hablando correctamente, entonces. Lo que debería hacer es que lo desee. O bien me dan más problemas desde arriba para que entonces yo lo desee más, o yo comienzo a pensar que esto realmente es algo bueno, que debería desearlo más. Entonces, ¿por qué debería desearlo más si los problemas no justifican esto? Yo aprecio la cualidad de otorgamiento por 10 kilos, digamos, porque esto puede cubrir y compensar 10 kilos de problemas míos, ¿sí? Entonces, ¿por qué debería de valorarlo en 20 kilos si realmente no tengo 20 kilos de problemas en oposición a esta, ¿sí? Entonces, si no empiezo a valorarlo ahora en 10 kilos, me van a dar 20 kilos de problemas para que empiece a valorarlo con respecto a mi deseo de recibir, a mi voluntad. Pero si yo lo hago por mí mismo, a esto se le llama el camino de la Torah y no el camino del sufrimiento. ¿Y cómo puedo apreciarlo como 20 kilos? Porque aún yo no tengo problemas del tamaño de 20 kilos, ¿sí? Entonces solo la sociedad puede hacer esto por nosotros. En vez de los problemas, impresionarnos por la sociedad. Que esto es algo grande, el alcanzar el otorgamiento. Eso es. Dice el estudiante, siento que soy débil y que tengo un deseo de recibir y siento problemas. Y para escapar, el escape hacia el deseo de otorgar, hacia la cualidad de otorgamiento, me trae una buena situación, me hace escapar de los problemas conscientemente. Esta es la situación, no entiendo lo que tú dices, eres débil, eres fuerte. El estudiante dice, estoy diciendo que para realizar un acto de desapego, de desconexión, puedo hacerlo de mil maneras. ¿Por qué necesito elegir entonces esta manera en particular de desapegarme, de desconectarme de este mundo y trabajar de esta forma? Porque me puedo desconectar de este mundo con drogas o darme un tiro a la cabeza o algo. Rab dice, no te entiendo, aún no estás pasando, no has pasado por estas cosas y no estás hablando desde la experiencia. No es desde la experiencia, ¿sí? Dice el estudiante, Rab, usted dijo que hay ejercicios. ¿Cómo es posible realizar estos ejercicios? De cuando habló de la intención y no de restringir el deseo. Rab, más, por favor. No me gusta hablar cuando hablamos acerca del trabajo, que no sea desde un punto de vista filosófico, ¿sí? ¿De qué soy yo? ¿Quién soy yo? No estás hablando de tu realidad. No de la realidad, no de tu experiencia. Es por esto que tenemos un problema entendiéndonos el uno al otro. ¿Desde qué punto de vista me estás hablando? ¿De qué estás hablando? Yo puedo hacer un escrutinio de una forma distinta. Todo lo que tú dices es en forma teórica. Muy lindo, ¿sí? Pero es pura filosofía. Entonces, no a partir de experiencia, pero esto llegará. Bueno, ahora vamos a compartir nuestras impresiones de la clase, un taller activo en la decena para resumir la clase. Pasamos a la ronda. Dicen, bien, bueno, la clase... Es difícil el decir algo. Yo creo que Rav aquí de una forma muy comprensiva describió qué es lo lishma y cuál es esta transición de y enfocarnos en general al trabajo y acercarnos de lo lishma hacia lishma. Habló acerca de las dos capas y que a pesar de que toda la base es el deseo de recibir, este cimiento, el deseo de recibir se divide en dos capas. La capa más baja es lo usual, el instinto, donde la persona quiere disfrutar en recibir, en su deseo de recibir. Y la capa superior es cuando ya empieza a apreciar la cualidad de otorgamiento, donde ya hay esta parte sublime de la cualidad de otorgamiento. Y hablamos mucho acerca de este término de la gracia de santidad. Y entonces, bueno, voy a permitirle a los amigos sumar. Dice, sí, y entonces necesita pisarle al acelerador, porque no está en sus manos, pero lo que sí puede hacer es pisarle al acelerador en esa capa superior, en la cualidad de otorgamiento, y aquí dependemos el uno del otro. Y entonces tomamos ese trabajo en la decena y tenemos que brindar importancia y pisar el acelerador y trabajar en otorgamiento. Y entonces estos discernimientos llegarán por sí mismos. Y no vamos a tener conflictos con nada de esto. Dice el amigo, sí, en el artículo también había una separación entre la intención y el acto. Necesitamos constantemente hacer el escrutinio de la intención, de qué queremos, de salir del acto, de la labor, del trabajo que hacemos. Entonces tenemos que ver cómo hacemos un mayor escrutinio hacia la intención. Y también el asunto del trabajo con el deseo de recibir, la fuerza de otorgamiento, no importa cómo lo visualice, mientras yo reciba la fuerza de otorgamiento, y para esto necesitamos publicidad dentro de la sociedad, de que esta es la única forma de incrementar la importancia. Dice, sí, y para continuar con este punto del cual hablamos, Rav dijo aquí que otra forma es no pensar que tú estás cambiando cualquier cosa más allá que tu actitud y tu atención. Y realmente hacemos esto a través de la influencia de la sociedad. Toda la clase visualiza el estado de la persona, que cómo cambia del amor propio al amor al prójimo en su deseo de otorgar. Y este anhelo por otorgarle al Creador, la grandeza del Creador, y no de que, no el deseo de utilizarlo, sino de amarlo y verlo como grande. Esto puede ser algo que puede ser la meta. Si necesitamos ayudarnos el uno al otro, para que cada uno quiera que su recompensa sea la fuerza de otorgamiento. Sí, nuestro trabajo es sobre esta escalera de valores y tenemos que entrar en la cualidad de otorgamiento realmente a partir del deseo de recibir primero y de aclarar más y más ¿Qué tanto nos relacionamos con esto? Rab nos dijo que comienza de este nivel corporal donde es difícil y quiero correr a la cualidad de otorgamiento hacia la conexión que me da algún tipo de luz en mi vida y todo está dentro del deseo de recibir, pero ya es el comienzo a partir del cual yo tengo alguna cierta buena actitud, puedo evaluarlo y ver en esto algo que es importante. Hasta que la persona finalmente llega a un estado en donde siente y que el resumen de su vida, lo mejor que puede hacer, es el hacer una acción con el fin de otorgar y no a partir del deseo de recibir. Este es el Olishma que realmente nos lleva hacia el Ishma. Vamos a leer lo que nos envió Zohar. Una clase increíble acerca de la práctica del trabajo del Olishma hacia el Ishma. Nuestra naturaleza está clara y se revela más cuando tratamos de conectarnos y trabajar un otorgamiento. Esta sensación es determinar la verdadera sensación que siento. No es ni bueno ni malo, es realmente lo que siento solamente. Tenemos que ponernos dentro de la sociedad para recibir de los amigos y las fuentes la importancia del Creador en la espiritualidad. Y entonces seremos capaces de trabajar directamente hacia el cambio deseado, para cambiar nuestra relación e intenciones para que no sean con el fin de recibir. Bien, vamos a pasar a la próxima parte de la clase, pero antes cantamos una canción juntos.

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1: Hola, queridos amigos. Estamos estudiando de Rabash. Bueno, tomen sus asientos. Los amigos alrededor del clima mundial ya están sentados y esperando. Y queremos hacer un despertar desde abajo. Esto es lo que queremos hacer para continuar la clase que Rab nos dio y continuar con un despertar desde abajo. Y claro que esto es todo en dirección hacia nuestro congreso del despertar desde abajo. Así que comenzamos con las palabras del Rab. Sí, realmente es una clase que nos dijo que tenemos que pisar el acelerador y que el volante está en nuestras manos. Y escuchamos que el trabajo sobre la importancia depende de la persona. Escuchamos muchas cosas también. Y realmente somos merecedores día tras día de recibir estas clases tan maravillosas de nuestro maestro después de este gran artículo tan sorprendente de las palabras de Rabash después de 40 minutos de leer. Entonces vamos a tratar de hacer lo que seamos capaces de hacer en nuestro camino y vamos a comenzar ahora a leer. Vamos a leer un artículo corto, pero es un artículo muy especial de los escritos de Rabash, del tercer volumen, quien tenga allí el libro. Nuevamente, es el tercer volumen de Rabash. El artículo se llama Lo que nos falta principalmente. Quien no tenga el libro lo pueden encontrar en el material de estudio. Se encuentra allí en el material de estudio. El nombre del artículo es Lo que nos falta principalmente. Lo que nos falta principalmente. Es un extracto corto, clásico, de nuestras fuentes para este congreso. Y pronto nosotros vamos a estar leyendo artículos en donde estos artículos secundarios que nos van a ayudar a prepararnos para nuestro congreso. Así que comencemos leyéndolo. Vamos a leer en la decena. Este artículo no es largo, nos va a tomar aproximadamente 6 minutos y después continuaremos. Vamos a leer en la decena de Rabash, artículo 24, lo que nos falta principalmente. 6 minutos, hacemos la lectura en las decenas. Pasamos a la decena de enfoque. Lo que nos falta principalmente, y por lo cual no tenemos suficiente combustible para trabajar, es que nos falta la importancia de la meta, que significa que no sabemos cómo valorar nuestro servicio para saber a quién otorgamos. Y también nos falta el conocimiento de la grandeza del Creador, que sepamos cuán felices somos por tener el privilegio de servir al Rey, pues no tenemos nada para, con lo cual poder comprender su grandeza. Esto se llama en el lenguaje del Sagrado Zohar, Shejiná en el polvo. Esto es que el asunto de otorgarle al Creador nos importa tanto como el polvo. Y de por sí, naturalmente, no tenemos el combustible para el trabajo, porque sin placer no hay fuerza para trabajar, sino que en el lugar donde nos ilumina el amor propio, allí el cuerpo recibe vitalidad. Pero en el trabajo de otorgamiento, el cuerpo no siente placer en ello, y de por sí debe estar postrado bajo su peso. Sin embargo, cuando la persona siente que está sirviendo a un rey importante, según la importancia del rey, obtendrá satisfacción y placer de servirle. Por eso, es que entonces ya tiene combustible que le dé fuerza cada vez para que pueda seguir avanzando, pues siente que está sirviendo a un rey importante. Y entonces, cuando tiene comprensión y sensación de saber a quién está otorgando, en la medida de fuerza que tenía para trabajar sobre la intención del amor propio, ahora tiene fuerza de trabajar con el fin de otorgar. Porque quien otorga a un hombre importante se considera como si recibiera de éste. Y siendo que para la recepción el cuerpo tiene fuerza de trabajar para conseguir recompensa, Y también al otorgar a un rey importante recibe un gran placer. Así entendemos lo que está escrito en la introducción al estudio de las 10 Sefirot sobre el asunto de si es un hombre importante, es santificada por el placer que ella recibe de él. Y aquí vemos

eso tiene fuerza para trabajar. De ello se desprende que lo único que nos falta es creer en la grandeza del Creador para que tengamos la fuerza de trabajar en otorgamiento. ¿Lo leemos otra vez? Nuevamente. Lo que nos falta principalmente, por lo cual no tenemos suficiente combustible para trabajar, es la falta de importancia de la meta, que significa que no sabemos cómo valorar nuestro servicio, que sepamos a quién otorgamos. Y también nos falta el conocimiento de la grandeza del Creador, que sepamos cuán felices somos por tener su privilegio de servir al Rey. Pasamos con los instructores. Dicen, queridos amigos, vemos que ya varias decenas ya terminaron con la lectura, entonces queremos pasar inmediatamente al taller. Entonces queremos inmediatamente explicar qué es lo que Rabash nos trata de mí. Tratemos de pasar rápidamente por estos conceptos básicos que recibimos de este extracto corto y qué es relevante para nuestra decena. Expliquémonos el uno al otro. ¿Cuáles son los conceptos importantes que Rabash nos transmite en este artículo? Taller, 5 minutos en la decena. ¿Cuáles son los conceptos importantes que Rabash nos indica en este artículo? Pasamos a la ronda. Dice, yo creo que si leemos el primer párrafo una y otra vez, esto es la esencia de lo que Rabash nos quiere decir. Y si sabemos cómo apreciar y entendemos a quién estamos otorgando, qué tan grande sería ante nuestros ojos el Creador, todo lo que sigue después es como un resultado de esto. Dice, sí. Que básicamente todo nuestro trabajo es como Rab dijo en la primera parte de la clase, que necesitamos publicar la grandeza y la importancia del Creador en la sociedad. Y Rabash también nos dice que lo que nos falta es simplemente apreciar aquello que puedo recibir solo de la sociedad. Esto es lo que nos falta. Dice, sí, la importancia del dador, no hay nada más que esto. En el minuto que tenemos la importancia del dador, podemos otorgar, podemos correr, podemos no dormir, todo. Lo sabemos de este mundo y podemos solamente imaginarlo, de qué tan sublime es esto en el grado espiritual si tenemos la importancia completa del dador. Que todos nosotros, toda mi esencia esté dedicada a esta meta. Dice, el camino allí es esto. Por el principio yo creo que está muy claro. Dice el amigo, sí, y al final dice que para que el otorgamiento sea tal como la recepción, que hay una fuerza en el cuerpo para trabajar, entonces hay recompensa. Y esto viene a partir de una naturaleza distinta o de la naturaleza de recepción, o toda esta importancia es el estado deseable, que aún así se siente como recepción, y el entender dónde se encuentra esto. Dice, bueno, nuestro problema es que nosotros no tenemos combustible. No tenemos combustible para el otorgamiento, no tenemos placer en esto. Es tan seco como el polvo. Y Rabash nos da una solución aquí. Nos dice, si tú quieres combustible para poder trabajar en otorgamiento, necesitas crear una sensación en la sociedad de que esto es importante. Y entonces a partir del deseo de recibir, vamos a querer otorgar y entonces la luz va a hacer su trabajo. Y vamos a convertir a un niño de palo en uno verdadero. Así que nosotros simplemente tenemos que hacer un esfuerzo. Somos nuestro propio generador, nuestra propia fuente de energía. Dice el amigo, sí, no voy a repetir exactamente lo que el amigo dijo, pero somos nuestro propio generador. Y este ejemplo que nos da aquí es un estado de importante de alguien

0: considero importante corporalmente o a partir del miedo, del deseo de recibir o de valorarlo. Y entonces si la sociedad lo valora, entonces yo también lo puedo valorar. Pero para nosotros el estado es tal que tenemos que construir esto desde cero. Y cuando estamos en un estado en el cual el otorgamiento está en el polvo, tenemos que enfocarnos específicamente en este punto. Y el hecho de que servimos a alguien importante, esto es combustible, es verdadero. Pero ¿cómo construimos este combustible entre nosotros si no es importante para ni uno de nosotros? Esto es lo en lo que nos debemos de enfocar. Dice Asaf, bien, entonces vemos nosotros y de lo que escuchamos de nuestro grupo de enfoque, que Rabash verdaderamente sabe dónde nos encontramos, qué necesitamos y nos dirige a cómo despertar este combustible que necesitamos. Y esto se conecta con el artículo que leímos en la primera parte de este ejemplo de cargar la maleta. Si es una persona importante, entonces cargar su maleta no se siente como algo difícil. No es no se siente como dar, sino como recibir. Ahora vamos a pasar al próximo estado del estudio de los materiales del Congreso. Recomendamos repasar estos, que todo el material se encuentra en nuestro sitio web del Congreso. Entonces hay un extracto de rap que nos lleva un paso adelante en esta dirección. Vamos a leerlo. Es corto. Si pueden, por favor, ponerlo en la pantalla, en los subtítulos. El extracto número 2 de las palabras del Rab. El Creador se revela ante nosotros de esta forma, pero necesita un área donde pueda revelarse para tener pensamientos y deseos a favor y en contra, para ser como una vestidura, como un entretejer de que lo hacemos juntos a pesar de que somos opuestos y luego nos conectamos tanto como podamos, a pesar de que todos somos tan distintos el uno del otro. Pero entre más queremos esto, que a fin de cuentas queremos sentirnos más conectados, creamos una red de conexión entre nosotros y en esta red construimos un lugar donde podemos revelarlo. Precisamente porque estamos en un estado contradictorio, desconectado, con odio y nos rechazamos el uno al otro. Por encima de esto construimos conexiones entre nosotros hasta llegar al amor. Y entonces esta brecha entre esta red crea entre nosotros cualidades contradictorias que están dispuestas a conectarse juntas para ser similares al Creador y entonces lo revelamos a Él. Dice Abiú, Rab nos dice que se necesita un cierto combustible para revelarlo, para que haya deseos y pensamientos a favor y en contra que sean como el coser una vestidura, que estamos incluidos juntos a pesar de que estamos en oposición. Y entonces cuando nos conectamos, tanto como seamos capaces, entonces a pesar de que todos somos muy distintos el uno del otro, pero entre más queremos a fin de cuentas estar más conectados, entonces hacemos una red de conexión entre nosotros. Y en esta red es que construimos un lugar a través del cual podemos revelarlo a Él. Específicamente por el hecho de que somos opuestos y que estamos desconectados, odiando y rechazando el uno al otro, por encima de esto construimos conexiones entre nosotros hasta llegar al amor. Y entonces la brecha entre esto y aquello estabiliza entre nosotros estas cualidades opuestas que son capaces de conectarse juntas para ser similares al Creador. Y entonces lo revelamos a Él. Asaf. En el Congreso de Despertar desde Abajo, al cual nos acercamos, vamos a reunirnos con todo tipo de personas. Entonces entremos juntos en esta situación. Entremos en este estado del Congreso, no importa dónde estemos. Tenemos la fortuna de viajar a Norteamérica y habrá amigos en Georgia y en otros lugares. Aquellos que permanecerán aquí en Petah Tikva también se incorporarán con amigos con los cuales generalmente no están. Entonces vamos a cambiar nuestra situación externa. Algunos amigos tal vez van a ser más familiares, otros menos. Tal vez personas con las cuales estamos menos acostumbradas a estar. No son las mismas personas con las cuales yo me siento y me reúno y me conecto cada día. Entonces hay un espacio aquí para la diversidad. que podemos descubrir entre nosotros. Entonces queremos regresar a lo que Rab nos dijo. Nos dijo que el Creador necesita un área donde pueda revelarse, para precisamente a partir de la diferencia entre nosotros podemos construir una red de conexión. Entonces nuestra pregunta de ayer es, ¿cómo es que nosotros durante el Congreso podemos utilizar correctamente las diferencias en esta diversidad de los amigos que vamos a con los cuales nos vamos a reunir para extraer el beneficio máximo espiritual y crear un área donde se pueda revelar el Creador? ¿Está clara la pregunta? Adelante. 6 minutos. Pasamos a la ronda. Dicen, sí, entre más hacemos una cercanía entre personas que están lejanas unas de la otra, de esta forma el Congreso y el Creador nos acerca para crear esta red de conexión. En breve, el dar este acercamiento juntos. Dice otro amigo, queremos abrir nuestro corazón a esta gran audiencia diversa. Y debemos de recordar que lo estamos haciendo con el fin de incrementar una carencia de trabajar en nuestra decena. Queremos impresionarnos por la experiencia de todo lo que nuestros grandes amigos del CLI que nos rodea están haciendo, para entonces sentir que tenemos la fuerza, el interés y el deseo para traer las nuevas cosas que se revelan entre nuestra decena, o con lo cual podemos hacer más trabajo para brincar otro nuevo grado. Sí, yo creo que en base a lo que Rab nos dijo, lo que escribió aquí y acerca de esta área, hay específicamente allí espacio para borrar estos cuerpos y caras. Tenemos que ver que la conexión en el punto del corazón, sin ver lo que es lo que vemos simplemente con los cuerpos y caras que están frente a nosotros, ver más allá. Dice otro amigo, sí, tenemos una oportunidad de trabajar en la incorporación y de ver cómo yo estoy incorporado con el deseo del amigo. Y tal vez lo que dijo aquí es un poco distinto, que tal vez yo no conozco al amigo, no estoy tan relacionado corporalmente con él, pero yo quiero conectarme con él y relacionarme con él a través de la grandeza del Creador que hay en él. Sí, yo pienso que no es un asunto de diferencia. Yo creo que también aprendemos no enfocarnos en las diferencias. No hay nada especial en esto. Realmente es una situación externa, que cada uno es distinto. Y hay una cierta elevación externa del hecho de que somos distintos y distintos lenguajes, mentalidades, etc. Pero esto es completamente externo, hasta el punto que no somos distintos en lo absoluto. Y sabemos esto por muchos años, ya que los amigos, sin importar dónde estén, somos muy, muy similares internamente a nuestros deseos. Y yo creo que en esto es en lo que nos debemos de enfocar. Y no confundirnos por las diferencias. Específicamente el incorporarnos aún más en esta masa de deseos que son similares y no distintos. A través de esto recibimos el verdadero beneficio espiritual. Dice otro amigo, sí, es exactamente lo que escuchamos en el artículo, la grandeza del rey, la que nos falta. Es exactamente esto. A través de la parte única de todos los amigos que se reúnen alrededor del mundo, y cómo sentirlo es un reto, cómo sentir todos los esfuerzos de todas las regiones, es algo maravilloso y es una bendición que el Creador nos reúne así, y debemos de sentirlo. Dicen, sí, todos los amigos son un punto en el corazón. Mis amigos dicen que hay muchas cosas que nos molestan, Y tenemos que trabajar a partir de este ocultamiento para encontrar la conexión con ese punto especial. Y escuché en este clip de Rav que nosotros escuchamos como preparación para el Congreso, que entre más nos conectamos con más amigos, amigos especiales y diferentes, que aparentemente esta conexión con el Creador se abre más con una resolución mayor y recibimos más discernimientos y más sabores. Tal así como una cámara que se abre y podemos ver los detalles entre más nos conectamos con los amigos. También hay una semilla de sésamo allí. Dice este amigo Zohar, escribe que es una oportunidad para la incorporación general, incorporarnos con todo el grupo, con distintos amigos, con, para realmente absorber todas estas impresiones e inspiraciones. Dice Abiu, amigos, ahora realmente queremos salir hacia esta asamblea general de elevación, porque escuchamos de Drot que necesitamos ser la esponja. ¿La esponja de qué? Ah, Zohar lo escribió. Nuestro querido amigo Zohar lo escribió y Edrat lo leyó, que debemos ser como esta esponja, que seamos capaces de absorber tanta impresión y elevación como podamos. Entonces, demos esta elevación y absorbámosla. Y leímos en el artículo de Rabash que lo principal que nos falta y el hecho de que no tenemos combustible para el trabajo es porque nos falta la importancia de la meta. Y lo que nos puede brindar la importancia de la meta es solo nuestros grandes amigos. Entonces, escuchemos ahora en la Asamblea General, aquí en la sala y alrededor del clima mundial. Amigos que quieran brindarnos esta elevación hacia el Congreso o de cosas que hayan escuchado en el taller ahora o en la clase, ¿cómo elevamos este estado de ánimo hacia el Congreso? Asaf, comencemos. Dice, yo me levanté aquí porque mi amigo Amit me dijo, levántate. Amit me dijo, levántate. Dile al amigo Amit que se levante contigo. Y Asaf dice, él siempre está conmigo. Si él se quiere levantar, se levantará. Pero en lo que estamos de acuerdo es que en este congreso nuestra decena va a irrumpir en la espiritualidad. Porque nosotros comprendemos y sentimos nuestra meta común, que es el otorgarle al Creador. Pero esto es lo más importante de todo, y todo lo demás no nos importa. Y como decena queremos otorgar a todas las decenas y ser un ejemplo a todos. Así que a nuestro éxito. Leja en Florida.
1: Florida.
2: Sorry,
0: Florida. Perdón. Mi micrófono no se encendía. Este congreso nos va a dar una bella oportunidad para reunirnos juntos y elevarnos por encima de la diversidad que aparentemente se encuentra entre nosotros y realmente vernos como una reflexión perfecta del amor que el Creador nos brinda y sentir este amor y poder otorgarlo a todo el mundo. Y nosotros acá en Florida no podemos esperar a vivir el Congreso, nos estamos preparando para este Congreso cada día y los amamos mucho, enormemente. Bien, gracias Bill. ¿Más amigos? Sí, David.
3: Sí,
0: estamos sentados aquí y los amigos se siente que tan emocionados están de reunirse con amigos que no han visto desde hace mucho tiempo y que tanta fuerza nos dará y felicidad porque son nuestros hermanos. Y mi debate, mi asunto es cómo llevar a cabo lo que Rab dijo ahorita, cómo podemos tener un cierto grosor si todo es en felicidad. Entonces esto es lo que yo entiendo que va a suceder, por lo menos al inicio. ¿Cómo entonces realmente podemos, a fin de cuentas, llevar a cabo este asunto de necesitar tener un grosor, un cierto grosor? ¿Qué vamos a tener allí? Como alguien que está construyendo esta primera clase, y esta impresión, ¿qué tipo de contenido es que queremos en la primera clase? Entonces queremos inculcar esta pregunta que de tener esta emoción y traer estas impresiones de decenas que no hemos visto hace mucho tiempo, ¿cómo es que también podemos construir una vasija que esté hecha de ambas de estas fuerzas? Sí, adelante Moldova. Gracias, David.
4: Es un interesante y unicable congreso. Я, допустим, хотел бы быть в Тбилиси как русскоязычный.
0: Hace buenos días a todos. Es un congreso muy especial e interesante. Yo quisiera estar allí donde hablan ruso y vamos a estar en el congreso regional, y este pertenece al congreso de Moldova, pero ahora me encuentro en Francia y yo ya me registré acá al congreso de Francia y voy a llegar acá, pero iré allí no solo, sino con toda mi decena que estará en mi corazón. Y por otro lado, a pesar de que yo no hablo francés, yo no estoy preocupado, porque nuestros amigos estarán allí. Incluso será mejor que nos podemos conectar en el corazón. Y por consiguiente, creo que va a ser un maravilloso congreso. Y realmente nos empujará hacia adelante. Lehaim. Lehaim. Gracias, Ashkelon 2, por favor.
2: על העבודה שלה בהכנה
0: Amigo, tuvimos una reunión ayer con los grupos que hablan árabe acerca del trabajo en la preparación, preparar la comida, con otro amigo que habla ucraniano, y hablamos de la cocina suiza, y se podía sentir como la región es importante para ellos, que de pronto descubren amigos alrededor de ellos y esta área alrededor de ellos. Así que Lehaim a nuestro gran cli. Lehaim Ashkelon 2, yo veo que hay más signos de preguntas, pero de pronto le presté atención a una reunión muy interesante, una reunión física en Toronto 2. Yo creo que realmente estaremos felices de escuchar a nuestros amigos que se reunieron allí en Toronto 2. Amigos, si pueden hablar, por favor, decirnos algo. Yo veo que a Tony, a Stasik y a Dima allí. Dicen, Boker Tov. Buenos días, amigos. ¿Nos escuchan bien? Sí, nos dan una señal. Sí, porque el micrófono está un poco lejos. Sí, estamos reunidos aquí como preparación para toda la clase. Y es un gran placer escuchar las palabras del Rab cuando estamos juntos de forma física y de hablar de estos asuntos tan elevados. Y hablábamos del congreso, que cómo vamos a estar allí, que nos podamos llegar, y realmente nos estamos preparando para avanzar hacia adelante y con todos integrados y tratar de ser como uno y alcanzar nuestra meta juntos. Lehaim, amigos.
3: Lehaim.
0: Lehaim, estamos muy felices de verlos, queremos verlos en el congreso, queremos abrazarlos. No los hemos abrazado desde hace mucho tiempo, así que realmente los estamos esperando con un corazón abierto. Sí, yo creo que ahora necesitamos pasar a un clip muy especial que tenemos. Es un clip muy preciso que se relaciona exactamente con nuestro estado. Tal vez podemos decir de dónde es. Abiu, este clip hablamos con Asaf acerca de esto. ¿Y qué tipo de impresión puedo recibir de mis amigos que no están en mi decena? Esto específicamente recibí de un amigo que no es de mi decena. Digamos que recibí todo tipo de clips. Creo que los amigos lo recibieron también, entonces esto me hizo pensar en transmitirlo hacia adelante a otros amigos, y tal vez les sugerí a Saf que podamos mostrarlo ahora. Entonces todos vamos a ver este clip y mostrarlo para ver cómo estamos incorporados el uno con el otro y cómo puedo yo tomar un extracto y enviárselo a otro amigo, o tal vez a través de nuestra decena hacer un taller sobre esto, etcétera. Podemos absorber esto, ¿sí? Porque así como Zohar dijo que queremos ser como esponjas de absorber esta importancia de la grandeza de la meta, porque es lo único que necesitamos. Veamos este clip, que es corto. Clip número uno.
5: ¿Lama shinui?
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0: Dice Dudy, yo quiero saber por qué este cambio. Rab, no es un cambio, es simplemente una apertura. ¿Tú ves lo que está escrito? Es una preparación para abrir el corazón hacia el Congreso, así que necesitamos abrirnos a nosotros mismos un poco más amplio que la decena. Eso es todo. Dudy, porque hablamos de la importancia del trabajo dentro de la decena, a través del cual podemos absorber todo el Congreso. Rab, esto es por un lado, por el otro es al contrario. Nosotros abrimos la decena y aceptamos a todos como una sola decena. A fin de cuentas, toda la humanidad es una sola decena. Dudy, ¿entonces en el Congreso todos nos mezclamos juntos como una sola decena? Rab, desde dentro de nuestra decena. A fin de cuentas, yo no me olvido de mi decena. Yo no salgo de mi decena, sino que más bien, yo me siento a mí mismo como uno en mi decena, como una parte íntegra de mi decena, y acepto a mi decena como en el estado de uno, y que junto con esto ya estamos incorporados en este estado con todos los demás amigos en el Congreso. Dice Dudy, esto es el trabajo por un lado, que por un lado necesito sostener a mi decena personal y por otro lado aferrarme a la decena general del clima mundial. Rab dice, tendremos que aprender esto, tratar de sentirlo y continuar de esta forma. No hay nada que podamos hacer, no es solo ahora tampoco. Este es un trabajo en general, en toda nuestra vida. Necesitamos también pensar acerca de toda la humanidad, acerca de todos. Y realmente debemos de tratar de ver que toda la humanidad se conectan y están establecidos juntos como una gran decena. Aviu, todos nosotros como una decena, como preparación al Congreso Regional del Despertar desde Abajo. Ahora vamos a escuchar al grupo de Alemania. Va a haber una reunión allá también.

0: שלום, בחלק הראשון נלמד שיעור של הרב מתאריך 20 במרץ 2003. השיעור מבוסס...
1: Amigos, en la primera parte de la lección, vamos a estudiar de una lección pregrabada del Rab, marzo 20-2003, basados en el artículo, lo que tiene que ver con el otorgamiento. Vamos a leer el artículo en las decenas, 45 minutos para esta lectura.
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1: לארטיקולו acerca del otorgamiento, artículo 16, 1984. Explicación de la cuestión del otorgamiento. Cuando una persona sirve a otra persona a quien el mundo considera importante, la persona importante no necesita recompensar al otro por ese servicio. Por el contrario, el servicio realizado a una persona importante es considerado por la persona que sirve como si ya hubiese sido recompensado. Significa que si él sabe que aquel es una persona importante, ya disfruta del servicio y no necesita mayor recompensa. El servicio mismo es su placer. Pero si está sirviendo a una persona común, este servicio no le aporta ningún placer y necesita ser recompensado por su servicio. Significa que si ese mismo servicio se le hace a una persona importante, no necesitará ninguna recompensa. Si, por ejemplo, una persona importante viaja por avión llevando una maleta pequeña y hay muchas personas que esperan su llegada, la persona importante entrega su maleta a alguien para que la coloque en el vehículo que lo llevará hasta su destino. Por este servicio, la persona importante quiere darle, digamos, $100. Sin embargo, la otra persona se negará a recibir el dinero, porque el placer que se deriva de su servicio es mayor que los $100. Pero si el viajero fuese una persona común, el otro no le serviría ni siquiera por dinero. En cambio, le diría, aquí hay personas que se ocupan de cargas. Ellos le llevarán su maleta hasta su coche. En cuanto a mí, no me honra servirte. Pero dado que este es el trabajo de las personas de carga, ellos estarán encantados de atenderte si tú les pagas. Por consiguiente, al realizar el acto hay una diferencia y distinción importante, no en la acción, sino para quién se hace. Si se hace para una persona importante, depende solamente de la importancia que representa aquel individuo en particular ante los ojos de esa otra persona, lo que se traduce en qué tipo de sentimientos profesa esa persona hacia la grandeza de aquel individuo. No importa si entiende que es una persona importante o si dicen que es una persona importante. Esto ya le da fuerza para servirle sin necesidad de la recompensa. De acuerdo con lo anterior, debemos entender cuál es la verdadera intención de la persona que está sirviendo al individuo importante. Es su intención disfrutar de servirle, ya que lo considera un gran privilegio, o es porque le produce un gran placer servirle. ¿De dónde se origina el placer de servir al individuo importante? Él no lo sabe. Sin embargo, lo ve como natural, que existe un gran placer involucrado, por consiguiente, él quiere servirle. En otras palabras, su intención es que al tratarse de una persona importante, quiere darle a ese individuo o desea servirle porque a él mismo le da alegría. por consiguiente, si él pudiera recibir el mismo placer que obtiene al prestar este servicio de alguna otra fuente, entonces renunciaría a este servicio, ya que él solo quiere servirle, porque siente que de esta manera podría obtener una sensación agradable, y por eso le brinda su servicio. El asunto es si el servicio es brindado porque quiere que la persona importante se sienta bien y que el placer que se deriva de este servicio es solo un resultado. Pero la intención no es para sí mismo, sino para que la persona importante se sienta bien. O si de hecho no está considerado a la persona importante, sino que todos los cálculos son acerca de cuánto placer puede obtener de esto. Y se nos pregunta, y si se nos preguntara, ¿qué obtenemos al cuestionarnos sobre la intención que usa? La respuesta es que deberíamos saber el significado de vasija de otorgamiento. En un acto de otorgamiento hallamos tres discernimientos. Número uno.
0: Ben begufo u ben be mamono. Bichdei sheikabel avur ze tmura. Hainu shelo maspik ha-shimush be'atzmo she'ha-shimush yiten lo hana'a.
1: Número uno, ocuparse en el otorgamiento en favor de otros, ya sea con su cuerpo o con su patrimonio, a fin de ser recompensado por ello. En otras palabras, el servicio en sí no es suficiente para darle placer, sino que quiere que se le dé algo a cambio. Por ejemplo, él quiere que se le rinda honores a cambio de su trabajo de otorgamiento. De ello obtiene la fuerza para trabajar. Pero si no está seguro de recibir honor a cambio, no haría lo que hace por los demás. Número dos, ocuparse en el otorgamiento a otros y no quiere recibir ninguna recompensa por el trabajo. O sea, otra cosa aparente, algo adicional, sino que se conforma en realizar actos de otorgamiento. Su naturaleza es disfrutar haciendo el bien a los demás. Y este es un gran placer para él. Sin duda, se trata de un grado mayor que el anterior, ya que desde aquí vemos que él hace cosas con el fin de hacer el bien a los demás. Deberíamos llamarlo otorgar con el fin de otorgar.
0: וזה אנו צריכים לחנות משפיע בעל מנת להשפיע. אבל אם נעמיק קצת בהדבר,
1: sin embargo, ונחקור,
0: מהי באמת?
1: Si miramos un poco más profundamente y examinamos la intención verdadera al otorgar a los demás, vemos que si la persona efectúa todas estas obras es porque desea disfrutar. Es decir, por su amor propio, ya que por su naturaleza disfruta los actos de otorgamiento, o su intención es disfrutar de que los demás tengan cosas buenas. En otras palabras, la persona disfruta que otros estén de buen ánimo y por esta razón trata de hacer el bien a los demás, de manera que aquellos eleven sus espíritus y disfruten de sus vidas. Y si por casualidad ve que hay otra persona que tiene mayor éxito que él, haciendo lo que él desea hacer por la gente de su ciudad, entonces podría renunciar a su placer en la realización de actos de otorgamiento y permitir a esta otra persona que lo haga. Por cierto, que esa persona quien participa en actos de otorgamiento sin querer ninguna recompensa por su trabajo, no sería capaz de hacer la concesión de permitirle a otra persona obrar por la gente de su ciudad, a pesar de que él sabe que la otra persona es más competente. Acerca de esto, todavía no podemos decir que se trate de otorgar con el fin de otorgar, ya que al fin de cuentas el amor propio es su factor determinante.
0: כי סוף כל סוף אהבה עצמית היא הקובעת אצלו. ג' הוא שעובד בעל מנת שלא לקבל שום.
1: נומרו 3.
0: וגם אם הוא רואה שיש איזה אדם.
1: Trabajar con el fin de no recibir ninguna recompensa. Incluso cuando ve que hay otra persona que es más competente, renuncia a su placer de otorgar a otros y se preocupa solo por el bienestar de los demás. A esto se le denomina otorgar con el fin de otorgar. Por lo tanto, existe una gran examinación que debe realizarse aquí acerca de su verdadera intención. Si quiere obtener buen ánimo para sí mismo y es por eso que brinda su servicio, o si desea otorgar buen ánimo a la persona importante. Para comprender este discernimiento, podemos entender el asunto a través de una situación que la persona se imagine. Siendo que se trata de una persona muy importante, por eso se le quiere complacer, para que tenga buen ánimo. Por ello desea servirle. Pero durante el servicio que brinda, él mismo se siente en un excelente estado de ánimo y siente dentro de sí que todos los placeres que sintió en su vida son nada comparado con lo que siente ahora. Ya que le está sirviendo a la persona más importante del mundo y no tiene palabras para describir la gran satisfacción que genera al querer hacer feliz a esa importante personalidad. Ahora él puede examinarse a sí mismo, es decir, ¿cuál es la intención al querer dar satisfacción a la persona importante? Si se está preocupando por su propio bien, lo que significa que él quiere deleitarse porque sentiría mucha felicidad, o que toda su intención es que la persona importante disfrute, de manera que la persona importante sea muy feliz. Y debido a la grandeza de esta persona, se despierta en él un gran deseo de servirle. Así pues, a pesar de que durante el servicio siente el gran placer que se deriva de este, aún así, si él sabe que hay alguien que le brindaría mayor alegría a la persona importante al servirle, él renunciaría al propio placer que él pudiera sentir durante el servicio y desea sinceramente que el otro pueda hacer este servicio porque le proporcionaría mayor alegría a la persona importante que si él le sirviera. De manera que si él accede a conceder su servicio, a pesar de que le produce un gran placer este servicio, de todas formas, a fin de beneficiar a la persona importante para que ella obtenga mayor placer, él renuncia porque no está pensando en sí mismo, sino solo en el beneficio de la persona importante. Esto se considera que él no tiene intención de beneficiarse a sí mismo, sino que todo es con el fin de otorgar y no tiene ninguna consideración consigo mismo. En este momento él obtuvo la examinación completa, ya que no puede engañarse a sí mismo y a esto se le llama otorgamiento completo.
0: צריכים לדעת כי אין באפשרותו של האדם להגיע לזה בכוחות עצמו. אלא על זה אמרו,
1: Sin embargo, debemos saber que uno no puede lograr eso con sus propias fuerzas. Por el contrario, como está dicho, la inclinación del hombre le supera cada día y trata de matarle. Como está dicho, el malvado vigila al justo y trata de exterminarlo. Y si el Creador no le ayuda, él no podrá superarlo. Como está dicho, el Señor no lo dejará en sus manos. Significa que, primero, la persona debe ver si tiene la fuerza para llegar a ser capaz de realizar actos con el fin de otorgar placer al Creador. Entonces, cuando llegue a darse cuenta de que no podrá lograrlo por sí mismo, se enfocará en la Torá y en las Mitzvot en un único punto, que es la luz en ella lo reforma. Y esta será toda la recompensa que querrá obtener de la Torá y las Mitzvot. En otras palabras, la recompensa por su esfuerzo será que el Creador le dé esta fuerza llamada la fuerza del otorgamiento.
0: שהקדוש ברוך הוא ייתן לו הכוח הזה הנקרא כוח השפעה. היות שיש כלל, מי שנותן איזו יגיעה, היינו מבצע.
1: Siendo que hay una regla que dice, si la persona hace un esfuerzo, es decir, que anula su descanso, es porque quiere algo. Que sabe que sin esfuerzo no se le otorgará, por lo que debe esforzarse. Por esta razón, una persona que se esfuerza en cumplir con la Torah y las Mitzvot, es seguro que le falta algo. Y por eso esa persona se esfuerza en la Torah y las Mitzvot para obtener lo que desea a través de ellas. En consecuencia, uno debe colocar atención y pensar, antes de empezar en la labor al servicio al Creador, ¿qué quiere? Es decir, ¿qué recompensa quiere por el trabajo? O sencillamente, ¿cuál es la razón que le obliga a estudiar la Torah y las Mitzvot? Entonces, cuando se detiene a observar esto, o sea, a saber cuál es su carencia para la cual debe esforzarse, la persona comienza a pensar intensamente hasta que le resulta difícil saber lo que realmente quiere. Esta es la razón por la cual hay muchas personas que, cuando empiezan a analizar el propósito de su trabajo, no pueden determinar el verdadero objetivo. Por esta razón dicen, ¿por qué debemos cansarnos con estas investigaciones? Y trabajan sin ningún propósito y dicen, estamos trabajando para el mundo por venir. ¿Y qué es el mundo por venir? ¿Por qué debemos pensar en esto? Solo creemos que es algo bueno y nos conformamos con eso. Cuando recibamos la recompensa del mundo por venir, entonces sabremos lo que es. ¿Por qué vamos a entrar en esas examinaciones ahora?
0: רק יחידים ישנם שאומרים שיש עניין דבקות השם. ובכדי להגיע לדבקות השם, צריך להגיע לידי השתבות.
1: Hay solo unos pocos que dicen que está la cuestión de adhesión con el Creador. Y que para alcanzar la adhesión con el Creador se debe lograr la equivalencia de forma, lo que significa, como Él es misericordioso, tú también eres misericordioso. Entonces, comienza a buscar la equivalencia de forma, que todas las acciones sean en otorgamiento y solo entonces la restricción y la ocultación que existen en el mundo desaparecen y comienza a sentir la Kedushá. Pero cuando comienza a alcanzar el grado de otorgamiento en el trabajo, nota que está muy lejos de ello, de que no tiene ningún deseo de pensamiento, palabra o acción que tenga la capacidad de tener la intención con el fin de otorgar. Y entonces no sabe qué hacer para obtener la fuerza del otorgamiento. y cada vez que agrega fuerzas nota que toda esta cuestión no le pertenece, hasta que llega a darse cuenta de que no es humanamente posible que se haga realidad el llegar a ello. En este punto reconoce que solo el Creador puede ayudarle, y solo entonces que debe ocuparse de la Torah y las Mitzvot con el fin de recibir recompensa. Y la recompensa por su esfuerzo será que el Creador le dé el poder del otorgamiento. Esta es la recompensa que él espera, ya que él quiere lograr adhesión con el Creador, que es la equivalencia de forma, es decir, el otorgamiento. Y esta es toda su recompensa a la cual él espera, que a través de su esfuerzo con la Torah y las Mitzvot, le sea otorgado aquello que no puede obtener por sí mismo y que necesita que otro se lo dé. Es como esforzarse en el mundo material, puesto que uno no puede obtener dinero por sí mismo, se esfuerza y a cambio le dan dinero. Del mismo modo en la espiritualidad, a lo que uno no puede obtener por sus propias fuerzas y necesita que alguien se lo proporcione, le llamamos recompensa.
0: לכן, כשאדם רוצה להגיע לידי מידת השפעה,
1: de manera que cuando una persona desea lograr la cualidad del otorgamiento, porque quiere alcanzar la adhesión con el Creador y no puede alcanzar esta cualidad, pero siente la necesidad de que el Creador se la otorgue, lo que él quiere obtener se denomina recompensa. Y como existe una regla que dice que si uno quiere una recompensa, debe hacer un esfuerzo y trabajar. Entonces observa la Torah y las Mitzvot para recibir esta recompensa, llamada la fuerza del otorgamiento, es decir, salir del amor propio y recibir el deseo. El deseo de obtener la fuerza para ocuparse solo en el amor al prójimo. Este es el significado de aquello que dice: uno debe estudiar siempre la Torah y la Mitzvot en lo lishma. Pero desde lo lishma uno llega a lishma, porque la luz en ella le reforma. Significa que a través del esfuerzo en la Torah y las Mitzvot, a fin de alcanzar lishma, logrará el grado de lishma por medio de un esfuerzo previo. Por esta razón, será recompensado con la luz en ella reforma. Y a esto se le llama que desde el cielo se le concedió la fuerza del otorgamiento. Sin embargo, deberíamos preguntarnos por qué uno primero tiene que esforzarse y después se recibe la luz de la Torah. ¿Por qué no recibimos la luz de la Torah inmediatamente, de manera que nos reformemos al instante? Y también, ¿por qué esforzarse e invertir energías y tiempo gratuitamente? ¿No sería mejor si se recibiera la luz desde el principio del trabajo, es decir, recibir la luz inmediatamente? ¿E inmediatamente comenzar el trabajo en Lishma? El asunto es que no hay luz si no hay un kli. Y un kli significa deseo. En otras palabras, cuando una persona tiene una carencia y un anhelo de satisfacer esa carencia, a esto se le denomina kli. Solo cuando tiene un kli, es decir, un deseo de algún llenado, puede decirse que se le ha dado el llenado y está conforme con lo que se le dio, ya que esto era lo que anhelaba. La recompensa se llama un llenado, y es cuando lo anhelado se recibe. Además, la medida de la importancia del llenado depende de la medida del anhelo, y según el nivel de su sufrimiento, en esa misma medida disfruta del llenado.
0: באותו שיעור הוא נהנה מהמילוי. אלא זאת, אי אפשר לתת לאדם מאור שיחזיר אותו למוטב בזמן שאין לו...
1: Por esta razón es imposible dar a una persona la luz que le reforma cuando no tiene ningún deseo por ella. Por esto que esto es porque reformarla significa que perdería la fuerza del amor propio y recibiría la fuerza de amar al prójimo. Y si la fuerza no tiene ningún deseo de dejar el amor propio y se le dice, haz algunos trabajos y a cambio no tendrás ningún deseo de amor propio, esto no lo considerará como una recompensa. Por el contrario, pensará que por el trabajo que hizo para el patrón, este debería haber hecho algo bueno por él a cambio de su trabajo. Pero a cambio le está dando algún o algo muy malo, tanto que perdería todo su amor propio en un instante. ¿Quién estaría de acuerdo con esto? Por ese motivo, en primer lugar, uno debe estudiar en Low Lishma, de manera que el cuerpo le ayude, ya que una persona estará dispuesta a renunciar a un placer pequeño para recibir un placer mayor. Pero por naturaleza, uno es incapaz de imaginar placer a menos que esté basado en el amor propio. Entonces se le dice que será recompensado por ocuparse de la Torah y las mitzvot. Esto no es mentira, ya que sin duda obtendrá recompensa. En otras palabras, se le dice que por el esfuerzo en la Torah y las mitzvot será recompensado. Y esta es la verdad, porque de hecho será recompensado, excepto que la recompensa cambiará.
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1: Por ejemplo, un padre le dice a su hijo, si eres un buen chico, te compraré un coche de juguete, un coche de plástico. Entonces el padre va al extranjero y regresa unos años más tarde. El hijo ya ha crecido y le dice a su padre, papá, antes de irte al extranjero, me prometiste un coche, un carro de juguete. Entonces el padre le compra un carro real, uno con el que puede viajar a grandes distancias. Y el hijo ya tiene uso de razón y entiende que ya no tiene edad para un carro de juguete, sino para uno real. ¿Se consideraría esto un engaño por parte del padre? Por supuesto que no. Ahora el joven se da cuenta de que cuando era niño no podía comprender otra forma de recompensa, más que algo insignificante. Aquí también comienza con una insignificante recompensa que se llama Low Lishma, lo que significa que está esperando ser recompensado con algo que es insignificante en comparación con la verdadera recompensa que va a recibir, ser recompensado con Lishma, que es el kli o vasija donde uno puede recibir el deleite y el placer que el Creador desea otorgar. Estos son los verdaderos placeres. Se deduce que pidiéndole que trabaje en Low Lishma, que significa recibir una recompensa, eso es verdad. Es decir, que cuando tenga la intención de otorgar, también será recompensado. La única mentira está en la recompensa. Mientras una persona está en lo lishma, piensa que se le dará una recompensa diferente y que el kli que la recibe se denomina amor propio. Pero después, cuando la persona crece, comienza a comprender que los kelim, que de hecho reciben recompensas, son los kelim de otorgamiento, que es precisamente a través de estos kelim donde se recibe el verdadero bien y el placer. En este momento siente que es el hombre más feliz de la tierra, pero la recompensa que él desea recibir mientras estaba en lo lishma, y la única que podría recibir, es una recompensa adecuada para un niño pequeño. Por lo tanto, cuando enseñamos a recibir placer y recompensa por el trabajo en lo lishma, no se considera una mentira, ya que él no perdió nada, puesto que su recompensa se convirtió en una recompensa mayor. Nosotros solo debemos explicar que lo lishma, es decir, esta recompensa, no es el verdadero nombre, como él piensa. En cambio, la recompensa tiene un nombre diferente al que pensaba. Sin embargo, una recompensa sigue siendo una recompensa, y la recompensa no se cambia. Cambia solo el nombre de la recompensa, de una recompensa falsa e imaginaria a una recompensa auténtica. De todo lo anterior se deduce que lo más importante que una persona necesita a cambio de su trabajo con la Torah y las mitzvot es que el Creador le dé vasijas de otorgamiento que no puede obtener por sí mismo porque son contrarias a su naturaleza. Sin embargo, este es un regalo del cielo y esa es su recompensa, ya que siempre esperaba y decía cuándo será el momento en el que pueda causar satisfacción al Creador. Puesto que se trata de la recompensa que él espera, entonces se denomina su recompensa.
0: ולהבין את הנעל צריכים לעיין בפתיחה כוללת לספר פנים מסבירות שכתוב שם שורש החושך
1: Para comprender lo anterior debemos mirar al prefacio general del árbol de la

0: Dice aquí, la raíz del esfuerzo que, es una que una persona siente en este mundo se extiende desde la raíz del masaj en el Kli de Malhut. Esto significa que el Kli que tienen los creados o las criaturas se llama deseo de recibir placer, el cual hizo el Creador por su deseo de deleitar a sus criaturas. Por tanto, él creó a las criaturas o creó en las criaturas un deseo de recibir placer. En las sefirot superiores, el cual se llama Malhut, después aprendemos que hubo un zinzum, restricción. Esto significa que él no quiere ser un receptor, porque desea la equivalencia de forma con el Creador. Por tanto, se creó una regla en la Kedushá, que dice que no se recibe nada, a menos que pueda dirigir la intención hacia el otorgamiento. Este es el significado de la corrección del masaj. Como estamos hablando de las luces superiores, el no querer recibir la luz se llama masaj. Es como una persona que pone una cortina o un velo donde el sol resplandece con demasiado brillo y no quiere recibir la luz del sol para que el sol no brille dentro de su casa. Por tanto, cuando hablamos de luces superiores, aunque Malhut tenía un gran deseo y anhelo de recibir la luz del placer, aún así ella renunció al placer al no recibirlo, porque quería la equivalencia de forma. Esto se llama esfuerzo. Es decir, cuando ella hace algo en contra de la voluntad, esto es impidiéndose a sí misma recibir el placer. También en el mundo material, cuando una persona debe renunciar a algún placer, se considera esfuerzo. Por ejemplo, si una persona disfruta del descanso y por alguna razón debe renunciar a su descanso e ir a hacer algo, a esto se llama esfuerzo. Él también nos muestra cómo cuando la rama corporal recibe recompensa y dónde está arraigada en los mundos superiores. Nos muestra que la raíz de la recompensa se extiende desde la luz reflejada, la cual es el deseo de otorgar que sale del Sibuk de acá, que sucede entre la luz superior y el masaj y Abiud. Él escribe ahí, abre comillas, la luz reflejada que reviste sale como resultado de dos fuerzas, cierra comillas. En la espiritualidad, un zivug de acá significa que si dos cosas son opuestas entre sí, se consideran como acá, golpe. Esto significa que por una parte él realmente quiere eso porque ve que le aportará un inmenso placer, pero por otra parte se sobrepone y no lo recibe porque quiere la equivalencia de forma.
1: היינו שיש כאן שתי תשוקות. א', שמשתוקק לקבל הנאה, ב', ומצד השני הוא משתוקק
0: En otras palabras, hay dos deseos aquí. Número uno, su deseo de recibir placer, y número dos, su deseo de la equivalencia de forma. Y de estos dos nace un nuevo deseo llamado la luz reflejada que reviste. Con esta fuerza puede obtener luego la abundancia superior, porque esta luz reflejada es el kli apropiado para la recepción de la recompensa. En otras palabras, con este kli él tiene dos cosas. Número uno, recibir el placer que se encuentra en la abundancia superior, que llega desde el pensamiento de la creación, o sea, hacer el bien a sus creaciones. Y número dos, al mismo tiempo se encuentra en

0: en equivalencia de forma, que es el segundo discernimiento que tiene durante la recepción de la abundancia.
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0: De todo lo anterior vemos que la recompensa es únicamente la luz reflejada, que es la fuerza del otorgamiento, que es que el inferior recibe del superior, que él denomina luz reflejada, es decir, que el inferior da, otorga al superior. Esto significa que la abundancia que llega del Creador se llama luz directa. Como está escrito, Dios creó al hombre recto. Es como estudiamos que el pensamiento de la creación era hacer el bien a sus creaciones. Es decir, que los inferiores recibieron la abundancia y a esto se llama recto. Pero los receptores de la abundancia desean la equivalencia de forma. Por eso tenemos una corrección llamada luz reflejada. Eso significa que el receptor de la abundancia no la recibe porque desee disfrutar, sino porque sea de otorgar al superior. En otras palabras, así como el superior desea que disfrute el receptor de la abundancia aspira a devolver el placer al otorgante. Es decir, para que el superior disfrute, que se cumple de su pensamiento, de ahí se deduce, por tanto, que la recompensa es principalmente la luz reflejada, es decir, la fuerza de otorgamiento que el inferior recibe de el superior. Pero aún debemos entender por qué decimos que el kli, el cual es llamado fuerza de otorgamiento, es toda la recompensa. Después de todo, recompensa implica que algo se recibe. Decimos trabajo por el salario, y también decimos que el propósito de la creación es hacer el bien a sus creaciones, es decir, que recibirán recompensa. Y aquí estamos diciendo que la recompensa es llamada la fuerza de dar. Y nosotros entendemos que la recompensa debe ser que una persona alcance la santidad y los secretos de la Torah. Pero nos dice que la recompensa es obtener la fuerza de dar, es decir, la fuerza del otorgamiento. Más aún, están diciéndonos que esto se extiende desde la raíz superior llamada luz reflejada. Existe una regla conocida en la que la vaca desea amamantar más de lo que el ternero desea succionar. Se deduce, por lo tanto, que el creador desea dar a los creados más de lo que los creados desean recibir. Así que, ¿quién lo está demorando? Es que debemos recordar el tzimtzum que ocurrió para que los creados o criaturas tuvieran equivalencia de forma. Esto es una corrección para evitar el pan de la vergüenza, el cual se extiende desde nuestra raíz, siendo que el creador es el que otorga y no recibe, ya que él no tiene carencia y no existe tal cosa como la recepción en él. Así pues, según la regla que existe en nuestra naturaleza, que cada rama desea parecerse a su raíz, por eso, cuando el inferior debe llevar a cabo una acción que no está presente en la raíz, sigue y siente desagrado. De esto se deduce que para recibir la abundancia que es el kli, que es la luz y el placer, uno no necesita ninguna acción, ya que más de lo que el creado quiere recibir, el creador quiere darle. Sin embargo, la criatura no tiene un kli en el cual disfrutar los placeres que le serán dados debido a la vergüenza. Se deduce que la única recompensa que necesitamos es el kli, que es denominado fuerza de otorgamiento. Así, todo lo que nos falta son kelim y no luces, y por ello la recompensa es principalmente la fuerza del otorgamiento. Sin embargo, para obtener este kli llamado deseo de otorgar, necesitamos también un deseo, es decir, necesitamos sentir que necesitamos este kli. Por eso, primero debemos dedicarnos a la Torah y las mitzvot en lo lishma, y este es nuestro esfuerzo. Ver que todo lo que hacemos es para nuestro propio beneficio, sin ninguna intención de otorgar. Y entonces vemos que nos falta la fuerza del otorgamiento y queremos una recompensa a cambio de nuestro trabajo. Que el Creador nos dé esta recompensa, que es el deseo de otorgar. Y cuando tengamos esta fuerza, podremos recibir el bien, el deleite y el placer que está disponible y por el cual no necesitamos trabajar en lo absoluto, porque el Creador lo da. Pero siempre que una persona ascienda de grado en grado, es solamente para adquirir fuerza de otorgamiento y otra cosa no hace falta.
2: נעבור לשיעור מתאריך 20 במרץ 2003.
0: Ahora nos movemos a una lección pregrabada de marzo 20 del 2003 acerca del otorgamiento. Rabash, artículo 16. Rab dice, escuchamos el artículo del volumen 5, los peldaños de la escalera, acerca del otorgamiento. El Creador creó el deseo de recibir. Existencia de la ausencia. Y debemos aceptar esto como un yugo sobre nosotros, como una carga. Debemos imaginarnos a nosotros mismos. Intentemos imaginarnos de esta manera. Nosotros estamos completamente como el Creador, existimos en el deseo de otorgar. Él y nosotros estamos en adhesión, en equivalencia de forma. No hay diferencia entre nosotros y Él. Y entonces viene un poder especial llamado la inclinación al mal, el ocultamiento, el deseo de recibir, y empieza más y más a distanciarnos del Creador de manera forzada, más y más, hasta que realmente nos empuja al lugar más lejano, al lugar más, más lejano y apartado del Creador. Esta es la materia de la creación. Entre más bajemos, aparentemente esta fuerza nos empuja, nos rechaza, y ciertamente perdemos el sentimiento, las cualidades, los placeres, todo. Y cuando estamos en el lugar más bajo, en lo inferior, y sentimos el grosor de esta inclinación del mal que se sienta sobre nosotros, esta pesadez, y ciertamente si sentimos donde estamos y el peso de esta inclinación del mal que tengo sobre mí, que me aleja del Creador, y que la recompensa es liberarme de esta, de alejarme, que se llama refinarme. Y nuevamente volvemos al estado en el que estábamos antes, de tal manera es más fácil entender que la recompensa es una vasija de otorgamiento para obtener la fuerza del otorgamiento, la luz que refleja. Esto es lo que necesitamos. Esto significa que si aceptamos esta noción de que la creación nos aleja del Creador y que necesitamos refinar y refinarnos a nosotros mismos, entonces ciertamente la luz que refleja es la recompensa. ¿Cuál es el problema con esta imagen que yo imagino? El problema es que esta imagen es imaginaria, no emocionalmente. Puedo imaginarme esto por un momento en mi imaginación, pero no lo siento. No tengo registros del estado en Sof, donde él y yo somos uno. Y después que vino una inclinación al mal, nos distanció de Sof y que me alejó de estar en adhesión con el Creador. Si tuviéramos estos registros, este régimen de Sof, entonces sentiríamos este peso del deseo de recibir que está sobre mí, sentiríamos esta distancia, cuánto realmente es como un resorte que me aleja de Insof. Y entonces la recompensa y el castigo sería claro para mí. Si todo fuera tan claro, ¿por qué entonces es malo? Es malo porque yo estoy bajo el control de la inclinación normal. No es como que un cuerpo extraño cayó en mí y me controla y que me aleja de Insof. Resulta que ahora me gobierna y yo no soy consciente más de estos registros, este régimen de Insof. Y si me controla, si yo sintiera Insof, estos registros del mundo espiritual, bajo el control de la inclinación del mal, entonces yo quisiera alcanzar en Sof dentro del deseo de recibir. Y entonces me alejaría de en Sof hacia este mundo con mi propio deseo. No por una coerción que lo haya hecho en contra de mi deseo, sino que yo mismo hubiera querido recibir en Sof en mis vasijas de recepción. En nuestro grado se llama una kripa, una cáscara. Esta es la razón por la cual tenemos el ocultamiento. El ocultamiento no lo permite que se vuelva una klipot, una cáscara. Y aún cuando no veo el estado de verdad y que no anhelo por este, al menos no estoy atraído hacia el mal. ¿Qué significa no estar atraído al mal? No estoy pensando en recibir la espiritualidad para recibir en la vasija de recepción. Nunca pienso en eso, en esa opción. Y cada vez que hago un esfuerzo, entonces la conciencia espiritual viene a mí de acuerdo a mi grado, de acuerdo a cuánto yo voy a ser capaz de obtener las vasijas de otorgamiento. Esto significa que primero debo trabajar en las vasijas y después alcanzo el llenado. Y mi trabajo se convierte en recibir estas vasijas de otorgamiento como una recompensa.
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0: No veo preguntas, entonces no voy a poder seguir hablando, dice el lado. ¿Cómo es posible que placer es la adición a una vasija? Usted dice que nosotros recibimos vasijas de otorgamiento. También dice al final del artículo que de ahí, en la medida que yo crezco, yo recibo más vasijas de otorgamiento. Entonces, ¿cuál es el llenado? ¿Qué está preguntando? Dice él, ¿verdad? Tiene que preguntar si mi recompensa es una vasija. Y cada adición que yo recibo es una adición a la vasija. La vasija quiere decir deseo, una carencia. Quiere decir que yo recibo más de carencia, voy a sentir más vacío. ¿A esto se llama una recompensa? ¿Avanzamos con esto? Pregunta Ra. En la vasija de otorgamiento no hay carencia. No hay carencia. La carencia es solo para otorgar. ¿Qué significa una vasija de otorgamiento? Que quiere otorgar, ¿correcto? Otorgar. En esto no hay una restricción, no hay un límite. Siempre es posible otorgar. Y por lo tanto no podemos decir que la vasija de otorgamiento está vacía. No hay nada como eso. Una vasija vacía de otorgamiento. Esto es si yo tuviera un deseo de recibir con una pantalla que quiere otorgar. No quiero dar. No hay problema en esto. No tengo nada que decir acerca del llenado. Porque mi llenado es otorgamiento por sí mismo. El acto de otorgamiento es el llenado de la vasija. Imaginemos una madre otorgando a su hijo. Y el hijo, gracias a Dios, es saludable y quiere comer todo lo que le da en esta sopa y el niño come. ¿Qué más necesita la madre? ¿Hay algo más que la llene? La respuesta es ella quiere dar más. Esa es otra vasija. Estoy hablando de la vasija que tenemos. Ella le da comida al niño. ¿Tiene más deseo ella? ¿Qué llenado necesita ella además del acto de otorgamiento? Si ya él recibe, ¿qué es lo que tú preguntas? Lo que significa que la vasija de otorgamiento disfruta o es llenada de tener, al tener esta corrección, de que es capaz de otorgar. Esta es la razón por la cual no hay limitaciones en el otorgamiento. Tú puedes siempre estar lleno y estar preocupado por más y más y más. Esta manera es fácil de pensar. Cuando se habla al principio no puedo entender nada de eso. Pregunta, ¿qué es la luz? ¿Qué es la luz? Dice el Rab. ¿A esto se llamará luz? ¿La vasija es la luz? Sí, la vasija es la luz. ¿La vasija es la luz? Para ti, la vasija es la vasija y la luz es lo que está dentro de él. Oh. Y en un acto de otorgamiento no funciona así. A la luz se llama placer. Si yo le doy a alguien y este es mi deseo total, dar, dar, dar, y yo doy, entonces desde ahí mi deseo se llena, está satisfecho. ¿Qué tú das? Tú das lo que quieres. Si yo tengo la posibilidad de dar, de otorgar, ese placer de recibir es como el deseo de recibir. Estamos hablando del deseo de dar, que no es egoísta. Estamos hablando de otorgar para otorgar y no otorgar para recibir. Pregunta, ¿esto suena bien? En teoría, pero cada vez que viene o me encuentro en cierto tipo de sentimiento, viene un rechazo de ahí que quema, que es imposible pararse ante eso. Lo que tú estás diciendo es, cuando yo pienso acerca del otorgamiento, yo recibo cierto rechazo de él. Sí, sí, sí, sí, lo mismo. Tan rechazo que no puedo tolerarlo. Y estoy totalmente desagradado con esto. Primero, llenado es llenado. Tú no puedes decir si el llenado es verdadero o falso. Verdadero o falso lo haces con tu intelecto. Pero el llenado tú lo identificas, está ahí, está ahí. Entonces ahora necesitamos acercarnos a este llenado y debemos analizarlo. Necesitamos revisarlo, criticarlo, escrutarlo, está bien o no. Y debemos ser conscientes de que está ahí. El hecho de que yo siento que cuando yo hablo del otorgamiento es malo para mí y que no lo quiero hacer, esto es un verdadero sentimiento, un sentimiento de verdad. Llegando a un estado de mi naturaleza y este tema del otorgamiento son dos aspectos contradictorios, tanto que yo odio el otorgamiento, no lo quiero escuchar, y esto es una determinación de la verdad, lo que significa que ahora siento que solo quiero recibir y el otorgamiento no quiero pensar. ¿Qué hacer ahora? Si digamos que yo incremento más y más mi trabajo, antes no sentía este otorgamiento, era odiado. Viene como resultado de mi estudio, mi pensamiento, de todos los eventos a los que yo atiendo. Pero si quisiera incrementar mi esfuerzo, vemos que lo cuantitativo se vuelve cualitativo, lo que significa que no es que venga un sentimiento mejor o más rechazo, sino que yo tengo un sentimiento para definir este estado. Tal vez si estuviera y recibiera impresión de los libros, de mi sociedad, que es mi vida, tal vez el otorgamiento, tal vez no lo quisiera, pero es algo necesario. Es probablemente el mundo real se construye a partir de este principio. Entonces yo ya pienso que si la vida es eterna dentro del deseo de recibir, si la vida es eterna y depende del deseo de otorgar, la adhesión con el Creador, el sentimiento de placer es desconectado con esta vida. ¿Cuál es el significado de nuestras vidas? Pero todo lo decide la vida espiritual y depende de las vasijas de otorgamiento. Y yo me siento bien por esto si los tengo. Y yo ya empiezo a pensar el hecho de que estoy en vasijas de recepción, tal vez es algo malo. Y tal vez de aquí se origina todo el mal. De aquí tengo sentimientos negativos de sentirme en vasijas de recepción. Si estuviera en otorgamiento, me sentiría libre como un pájaro. Tal vez, por ejemplo, por esto empiezo a determinar mi estado de manera diferente, donde las vasijas de otorgamiento son bien y las vasijas de recepción son malas. Y ahí empiezo a determinar mi estado como algo negativo. A esto se llama el reconocimiento de la inclinación al mal, donde la recepción es mala para mí. Si yo fuera un egoísta menos, yo sufriría menos. Si es así, mi naturaleza es mala. He alcanzado el próximo estado. Pero en esta naturaleza que es mala, veo y qué hago con ella. Cada vez que intento desconectarme, se me dice, ¿tú quieres sentirte bien? Empieza a sentirte acerca o a pensar en vasijas de otorgamiento. ¿Cómo es bueno estar adherido al Creador? ¿Cómo es bueno otorgarle a otros? No vas a sentir problemas, todo va a estar bien. Y empiezo constantemente a anhelarlo. Tanto que estoy más listo para trabajar, invertir en la sociedad, los amigos. Yo veo que es como si estuviera escapando de este pensamiento acerca del Creador, donde para mí es como un resguardo. Si es malo para mí, corro a él. Al menos eso en mi vida se llena con sufrimiento, la oscuridad, y así como escribe Balasulam, brilla para él un rayo de luz. Esto me da alguna vitalidad. Yo determino que ciertamente para anhelar al Creador, para estar que este estado de otorgamiento es algo donde me siento seguro. Cuando yo constantemente pienso de esta idea y cómo este es mi refugio, empiezo a respetar esta cualidad. tanto que empiezo a amarla. Y se empieza a volver importante en mis ojos, grande la cualidad del otorgamiento, aun cuando no la tengo todavía. Pero esto empieza a ser algo ideal. Donde esto no es de este mundo, no sé si es posible, tal vez es imaginaria, pero eso es algo que sin esto, solo sin el deseo de recibir, no se siente como vida. A esto se llama tener la gracia de la Kedusha, y desde aquí viene como un impulso interno donde quiero hacer algo por el Creador. En otras palabras, el acto de otorgamiento, el acto por sí mismo, empieza a ser importante en mis ojos. Hay un valor en mí, o para mí. Y es claro que no puedo hacer nada. Pero en mis ojos hay una importancia en ese acto, de tal manera que si previamente lo podía hacer, era probablemente algo de mucha calidad. Y entonces la persona empieza poco a poco. Todo esto toma años. Entonces, si no tienes tiempo, te puedes bajar del tren en este momento. Y después tú empiezas a pensar que si realmente llego a este acto, eso es simplemente, es como lo único bueno, la única conclusión, el final, el único final que puede existir. Y esto es el real Lolishma. Todo esto te lo imaginas en las vasijas de recepción. Esto es antes de cruzar la barrera. Esto es antes de que hayan correcciones. Pero tú aún empiezas a imaginar el otorgamiento en una manera en que es agradable para ti. Y la imaginación de este otorgamiento se da antes del otorgamiento y se da en las vasijas de recepción, donde todavía no hay una corrección de pantalla y luz que refleja. Y por eso se llama Lo Lishma, no en su nombre. Pero Lo Lishma, de donde llegamos a Lishma, cuando queremos salir de Egipto, cuando peleamos en contra del faraón, cuando decimos como los espías que dicen, la tierra es muy buena, pero ¿quién la puede alcanzar? Pero ya es bueno, el acto de otorgamiento es bueno, lo que significa empezamos a descifrar más y más correctamente, a abrir las palabras. ¿Qué significa la espiritualidad? ¿Qué significa el Creador? ¿Qué significa la luz? La vasija correcta. que hay solo otorgamiento y no hay otra palabra. Y al decir todo tipo de palabras empezamos a sentir el contenido interior que es el otorgar, aunque todavía no hay conexión para el dar, pero la gracia de esto se convierte en algo más intenso, una imagen más, más real. El desafío es que cada vez sucede. Si yo pienso que algo bueno sale para mí de esto, no estamos hablando de vasijas de otorgamiento, porque pienso en términos que voy a obtener alguna recompensa de esto. Por supuesto, dice el Rab. De todo lo que he dicho dentro de mí, pienso porque algo bueno va a salir para mí, algún beneficio, acercarme al Creador, por ejemplo. Yo pienso, ¿qué significa que es algo bueno? Es un llenado, una satisfacción para mis vasijas de recepción. Esto se llama lolisma, no es un nombre. Ya estoy pensando en un acto de otorgamiento. No estoy pensando en otorgar para recibir. Entre más de, más obtengo. Entonces, vale la pena dar cosas que él me va a recompensar. Y dentro tengo un cálculo. Pero en mis ojos no aparece. Y por eso se llama que no es intencional. Pero se considera que está en vasijas de recepción, porque en el fondo, bien en el fondo, en la parte de abajo, hay un cálculo de que va a haber un beneficio. La recompensa que no voy a pensar del otorgamiento, pero en la parte de arriba, el que está enfrente mío, yo pienso por esto y pienso acerca de él y quiero otorgarle, aún cuando está profundo dentro de mí, un cálculo. Pero antes de que se revela, es que lo quiero. Y para mí, esto se llama estar en lo lishma que me lleva al estado de lishma, en su nombre. Tengo una existencia en dos capas. En la capa inferior hay cálculos para mí, no hay nada más que pueda hacer. Pero a través de mi esfuerzo, en el trabajo de la sociedad, en la difusión, cuando otorgo, cuando doy lo que más puedo, yo creo una capa superior. Y la idea del otorgamiento que se eleva en mis ojos y se ve como algo grandioso, aun cuando se cimienta en las vasijas de recepción, pero en mis ojos se ha convertido en algo muy bueno. ¿Qué significa? Que mi capa superior de otorgamiento y mi capa inferior son vasijas de recepción. Esto es lo mismo que me lleva al isma. Es como usar al Creador, le voy a dar algunos, es como hacer un negocio, doy algo para recibir algo. Esto no se llama tener dos capas. A esto se le considera darle para recibir. Es un acto donde no aprecio el acto de otorgamiento más que el acto de recepción. Yo no creo esta capa superior que se está elevando por encima de la capa inferior. Yo no hago un esfuerzo por valorar el otorgamiento, no, simplemente uso esta habilidad de otorgar solo para recibir para mí. Sí, Orenael. Pregunta. ¿Cuál es valorar el otorgamiento? El esfuerzo de apreciar el otorgamiento es que se convierta en una naturaleza segunda, en que el otorgamiento se convierte en algo importante para mí. Hacia todo tipo de, o a través de todo tipo de medios que estén a mi disposición, yo incremento la importancia del otorgamiento en mis ojos. Y hay muchos altibajos en este proceso, en reconocer. ¿Cuál es la pregunta nuevamente? ¿Se trabajó en el primero o segundo layer? No, yo no trabajo en la capa inferior. Mi capa inferior es mi deseo de recibir. Yo solo trabajo en el otorgamiento. Empezamos a decir que él odia el otorgamiento. Es repulsivo, es desagradable. Esto ya lo distinguimos, que tiene dos capas en él. Ahora, si además o a pesar de ser de sentir repulsión acerca del otorgamiento, él continúa estudiando y ejecuta acciones que lo elevan y lo elevan más hasta que se le adicionan ciertos cambios. Aun cuando él odia el otorgamiento, siente la importancia del otorgamiento. Es importante, pero no, siento que no lo tengo. Hasta que la persona empieza a experimentar sentimientos diversos, hasta que llega la gracia de la santidad y empiezo a apreciar el otorgamiento. Necesito
3: Adam nimtza bishnei matzavim ba muyedbat lishikhva elyona shu ma'arikh et ha'ashpa'a.
0: Y en algún momento quiere incrementarlo. Incrementa el deseo de otorgar, tal vez más. Y otro tiempo está en una caída, en un descenso, y está anexo a su capa inferior, el deseo de recibir. Y ahí tiene un diferente tipo de trabajo. Y revisa cuánto su deseo de recibir está en contra de él. Cómo estar en este deseo de recibir no es bueno. Y quiere elevarse lo más rápido posible. ¿Quieren continuar? La capa inferior es claro. Es donde empiezo, lo que me motiva, de donde empiezo mi trabajo. ¿Cuál es ese estado? ¿Qué sucede? Siempre es claro para mí, es presente, pero la capa superior es algo como borroso que no entiendo. Él escribe en el artículo que hay personas que la persona debe preguntarse constantemente cuál es la meta. ¿Por qué no es bueno permanecer en el deseo de recibir? Eso es lo que me motiva. La persona no puede terminar sus estados. Y tú empiezas a preguntar cómo me comporto en un estado y en el otro. Hay una razón. Y hay escrutinio si estás corregido o no. Y el tratamiento que te das. Y simplemente se te dice, simplemente aprieta el acelerador. El control no está en tus manos. Somos como un tren. Estamos, no podemos cambiar nada que no sea que tu atención, la necesidad que tienes por la sociedad del creador, eso es lo que incrementa tu velocidad y así cambias cómo te sientes. Tú eres impulsado por la fuerza negativa o la fuerza positiva y que te lleva al bien. Por lo tanto, incrementando la velocidad cambia tu sentimiento, pero después de esto no puedes hacer nada. Tú solo puedes estar de acuerdo y correr hacia la misma meta, pero tú no cambias nada. Hay una razón por la que se dice, haz lo que quieras, usa la sociedad como puedas, pero úsala. Y eso es, no necesitas más que la inspiración que te da la sociedad. No, esta inspiración no es adecuada, no es corregida. No. Tú no puedes saber o determinar nada. Simplemente debes querer más. Como está dicho, preferiría morir hasta que esté muerto de amor. Por el contrario, dice alguien que está enamorado. Porque hasta que no cruces la barrera, no puedes distinguir nada. Pero hasta que cruzas la barrera, ¿qué puedes? Es imposible criticar, hacer cualquier crítica. Digamos, sí, tengo aquí. Se me dio un líquido y voy a revisar qué es. Y tú tienes materiales a través de los cuales yo puedo revisar qué es, lo que tiene o no. Pero antes de la barrera, no tengo nada en mis manos. No tengo ninguna herramienta con la cual revisar. No intelecto con el cual analizar. Esta es la razón por la cual nuestro trabajo debe ser solo recibir el poder del otorgamiento, y eso es lo más. Así, de cualquier manera que lo imagine, esa es la recompensa. De acuerdo al proceso, y es realmente recibir un regalo, a eso se llama.
4: Pregunta. De la actitud interna, ¿cómo me puedo impresionar de una acción del amigo? En la intención, Porque no lo veo. Se dice que de la sociedad es posible, de los libros. El impresionarnos por estas actitudes internas, pero vemos solo acciones, y estas son cosas muy distintas. Rab, yo no te entiendo a ti. ¿Cómo te puedes impresionar a través de las acciones? ¿De la intención de otorgar de un amigo? Dice el amigo, también es posible. Rab dice, bueno, mira, digamos que yo te miro a ti. Y ellos no saben, así que yo te diré. Hace 2 días te quedaste hasta las 11 de la noche, ¿sí? Yo vi que después tu esposa te gritó, ¿sí? Te dio un golpe en la cabeza. Y el día de ayer tú terminaste el trabajo de aquí a las 10:30 y a esa hora regresaste a casa, así que supongo que también no recibiste ninguna linda bienvenida tampoco. Pero lo que sucede hoy, entonces yo te veo a ti y pienso, tal vez es realmente un idiota o no le importa. Entonces, ¿qué tipo de cálculo es que la persona está haciendo en su vida? Esto debe ser importante entonces para él. Es importante para él y es importante para otra persona, aparte de ti, y varias otras personas. Entonces ves que otra persona también vino. En otras palabras, las personas yo veo aquí individuos que quieren algo de su vida. Y no se puede decir que simplemente no se sienten bien en la casa y no tienen nada más que hacer en la vida y por eso vienen. Entonces, entre más queremos esto, simplemente no lo puedo dejar de lado. Incluso cuando lo vemos de forma superficial, externamente, a mí me impresiona. Entonces yo hago algún tipo de cálculo. Y esto me da a mí algún punto serio que me puede entonces ya llevar a una intención. No lo sé. Para mí esto da mucha fuerza. Mira, por ejemplo, míralo a él. Él vino desde Australia. ¿Qué le faltaba allá? Sí. Se siente bien aquí. Yo comprendo eso, ¿sí? Pero a decir verdad, entonces, en otras palabras, yo veo que hay algún valor a esto. Si las personas realmente pueden profundizar en esto. Si yo digo, ah, no importa, aquí 1,000 personas del mundo, que, o 1,000,000 de personas comparado a 7 billones, ¿qué harías? Depende de cómo yo lo veo. Depende de mi punto de vista, de cómo lo veo. Esto ya depende de la persona. El trabajo sobre la importancia depende de la persona. Yo te miro a ti y dices, tenemos 1,300,000 o billones de chinos, tenemos otros 1,300,000 indios por un lado. Y por otro lado yo escucho, ¿qué tipo de indios, qué tipo de chinos? Yo veo aquí 1,000,000 de judíos y ellos, todo el ruido se hace sobre ellos. ¿Sí? ¿Ves? Quiero decir, depende de cómo lo mires. Hay calidad y cantidad. En cantidad no se puede hacer nada en este mundo. Como dicen, hay grava y hay diamantes. Y la calidad depende de ti. De llevar este diamante a, si llevas este diamante a una tribu primitiva, lo examinarán y dicen, ah, brilla. Y dale un trozo de un pedazo roto de una botella y brilla aún más, ¿no? Entonces depende de la importancia. No es más que la importancia. Eso es lo que realmente ganamos con el trabajo. Yo necesito trabajar en la importancia de esto especial que he elegido para constantemente incrementar su importancia más y más y más. Esto se llama la publicidad. que me brinda la sociedad. Y para eso necesito a la sociedad. Yo llego a la sociedad y tenía algo así de pequeño.

loquito llegó acá, ¿sí? Entonces tomemos este ideal y empecemos a nutrirlo, a trabajar hacerlo crecer más y más y más, hasta que haya una sociedad que realmente pueda enfocarse y trabajar en ello. Y hacer tal labor hasta que el mundo crezca un poco más inteligente y empiece a comprender esto, que la recepción simplemente nos trae todo tipo de problemas y el otorgamiento verdaderamente es la solución. Es solo a través de la importancia. Entonces, ¿qué actúa aquí? ¿Sí? O por el otro lado, yo veo acciones, pero ¿dónde están las intenciones? Entonces, en cada acto tú debes de anteponer una intención. ¿Para qué estoy haciendo esto? E incrementar esto, este pequeño ideal, para hacerlo grande ante mis ojos. Que yo estoy en un mundo en donde todo lo que veo en este mundo aquí, lo acepto como serio. Porque la mentira más grande es nuestra vida misma, que si tiene cualquier valor. Es la mentira más grande. Una bestia, por lo menos, alguien se lo come y lo disfruta la otra bestia, ¿sí? Y puede seguir viviendo, pero un ser humano es lo más absurdo que hay, ¿sí? Porque si no está conectado el ser humano con la meta, es realmente totalmente insignificante y tiene incluso un valor negativo. Un valor negativo, y tenemos que cambiar nuestros valores. Y esto es solo a través de la sociedad. No hay nada más con lo que trabajar. Para que esta idea abstracta del otorgamiento, de trabajar hacia el Creador, de adherirnos a Él y ser similar a Él, estas cosas que si le dices al mundo acerca de estas cosas, hace 20 años atrás, tú no podías ni mencionarlo, no podías ni hablar de estas cosas. Todos te verían a ti como que ¿qué está diciendo este? Que está totalmente loco. ¿De qué está hablando? Y hoy día ya comienza a haber algún tipo de reconocimiento de esto. Sí, al menos un poco. Tales tiempos están frente a nosotros. Pero para nosotros aquí, esto es mandatorio, el tenerlo constantemente frente a nuestros ojos. Sí. Pregunta. Hay una cierta tendencia de no valorar adecuadamente las acciones de un amigo, a veces incluso menospreciarlas. Entonces, ¿así nos perdemos de todas las recompensas que conlleva esto? Bueno, nosotros sabemos cómo relacionarnos con un amigo. Estos son asuntos privados y hablemos de ello en términos más generales. No quiero criticar a la sociedad. El estudiante, el ocultamiento no nos permite ser una cáscara, una clipa vacía. ¿Cómo es que el deseo de recibir no podemos evitar que no sea una clipa, una cáscara? Rab, el ocultamiento no nos permite caer en una clipa, en ser una cáscara. Es como dice Rabash, como un ladrón que corre delante de ti y tú gritas, atrapa al ladrón, porque entonces estarías deseoso de dar para recibir más. A mí no me importa dar un regalo a alguien importante, a alguien grande, ¿sí? Si yo le envío un regalo al presidente Shimon Peres y él luego me devuelve de vuelta un Cadillac, ¿sí? ¿Es algo malo? No. Entonces, ¿qué hacemos? Así vemos entonces que el hecho de que el Creador está oculto es para nuestro beneficio, para que nosotros no seamos dependientes de Él, que no estemos encadenados a Él, sino que estemos realmente independientes a su grandeza, porque no lo vemos nosotros a Él, y entonces de forma independiente podemos determinar nuestra relación con respecto a Él. Y entonces lo podemos apreciar, no por el hecho de que Él es el origen de mis placeres, y Él es la fuente de mis placeres, y que yo quiero solo vivir por recibir estos placeres, ¿sí? Sino que el hecho de que está oculto el Creador para mí, entonces yo puedo determinar una actitud hacia Él, y no hacia los placeres que recibo de Él. Y hasta que yo no determine una actitud correcta hacia Él, entonces no seré capaz de descubrir que hay verdaderos placeres en Él. Esto realmente es una salvación. Él nos salva de esta forma. ¿Comprendes?

Digamos que tú eres un mecánico y arreglas autos, ¿sí? Y entonces yo pienso que, mira, él es una buena persona. Si mi auto se echa a perder, él me lo puede arreglar. Y a alguien más también, a otra persona también le arregla su auto y a otra persona también le ayuda, también le arregla su auto. Entonces necesitamos a tal persona en la sociedad porque recibimos beneficio de esto, ¿sí? ¿Todos estamos de acuerdo que necesitamos a un mecánico así? ¿Sí? ¿Y quieren que sea así? Entonces lo vamos a apreciar, pero lo vamos a apreciar solo porque nos puede dar a nosotros. ¿O queremos que te apreciemos por tu internalidad, no porque nos arreglas el auto, sino porque hay algo dentro de ti que tú anhelas una cierta meta, que tú lo deseas, que quieres llegar a ser un ser humano? Entonces te queremos como un ser humano, aunque no necesitáramos que arregles nuestro auto, ¿sí? Te valoramos porque como individuo, por tu propósito, ¿qué hacemos? Pero nos beneficiamos de tus habilidades de reparar. Entonces, ¿qué hacemos? De este día en adelante, deja de arreglarnos nuestros autos, ¿sí? Y vas a ver cómo las personas van a cambiar la percepción de ellos con respecto a ti. Y van a decir, mira, este no hace nada, ¿para qué lo necesitamos? No sirve para nada, déjenlo mejor que se vaya. ¿Ves? En otras palabras, nosotros podemos jugar con este deseo de recibir y ver de esta forma a qué nos sometemos, ¿sí? Y entonces poder subir esta escalera de aprecio, de valoraciones, más y más, para comenzar a ver qué aprecio más. ¿Empiezo a ver que valoro en ello un resultado que sea bueno para mí, para mi deseo de recibir? ¿O acaso hay algún tipo de carga espiritual dentro de la persona y yo debo entonces respetarla precisamente por esto, etcétera? Con respecto a los amigos es un problema, por un lado. Y por el otro, no lo es, porque nos da una oportunidad y posibilidad de conectarnos y entonces apreciarnos. Pero con respecto al Creador, si Él ya estuviera revelado, ¡uy! Ahí no podríamos escapar jamás de este cálculo de nuestro deseo de recibir. Nunca. Entonces, ¿vas a seguir arreglando nuestros autos o no? Dice el estudiante, lo pensaré. El creador envía el deseo de recibir. Rab. El deseo de recibir controla, pero nosotros en nuestra sociedad podemos jugar con este deseo de recibir al cerrar estos placeres, al dejarlos de lado. Y luego vemos cómo el deseo de recibir empieza a saltar y a brincar, que si le damos o no le damos. Y lo veremos. Entonces, ¿qué es lo que debo de apreciar? ¿Esto o lo otro? A esto se le llama que la persona tiene que llevar a cabo una restricción primero, y luego una pantalla y luz reflejante. En resumen, también podemos hacer algunos ejercicios con esto. ¿Sí? Pregunta el estudiante. Cuando usted habla de desvincularse de su cualidad de otorgamiento, usted habla de un estado o una situación en la cual la persona tiene una inclinación hacia el otorgamiento o un pensamiento externo de sí mismo, pero porque le conviene. Esta transición se produce, como usted dijo, a partir de reconocer mi inclinación al mal y mi estado tan despreciable y débil. ¿Cómo puedo encontrar motivación o alegría en esta situación? Rad, yo me siento mal en mi vida. Y entonces, a partir del mal que siento en mi vida, anhelo el bien en la espiritualidad. Y digo, la espiritualidad es buena. ¿Sí? Balhazulam escribe que el hecho de que el Creador se revela a sí mismo como un rayo de luz a través de esas pequeñas grietas, ¿sí? Y le da esto pequeño a la persona. En esto vemos que realmente no hay mayor ayuda que el Creador le puede dar a la persona, por un lado. Y por otro lado, es una atracción egoísta, porque es un placer egoísta. Digamos que yo me siento mal.
y digo, ¿para qué sirve este mundo en todas las direcciones? Mira, los impuestos que recibo, el trabajo que tengo, la sociedad, mi salud en general, todo lo que tú me digas, en cualquier dirección. Y claro que si me refugio en la idea de que no hay nadie más aparte de él, empiezo a justificar mi situación y a pensar de que hay alguien que está cocinando todo esto para mí, ¿sí? Que me está dando toda esta realidad y que me lo prepara y que probablemente tiene buenas intenciones para beneficiarme. Así que esto se hace tal vez un poco más fácil para mí, que tal vez será bueno. Si no es aquí en este mundo, tal vez en el próximo mundo, ¿sí? Será mejor. Un cálculo regular religioso, ¿sí? Claro que esto es un cálculo egoísta. Entonces, ¿qué preguntas sobre esto? El estudiante dice, yo no pregunto sobre el estado psicológico, pregunto sobre lo que usted mencionó previamente, que del odio al otorgamiento pasa a un estado donde veo el otorgamiento como algo bueno y que no tengo fuerza. Rab, a partir de esto comienzo a comprender que el otorgamiento es bueno para mi beneficio, ¿sí? Hasta que, claro, porque a mí se me salva de mis problemas, ¿sí? Pero esto también es un cálculo egoísta. Sí, es un cálculo egoísta, pero a partir de esto yo puedo ya empezar a tener una apreciación de que el otorgamiento es bueno. El otorgamiento ante mis ojos ya está más alto que la recepción. Y aquí esto ya es bueno. Dice el estudiante, porque yo soy débil. Rab, sí, porque soy débil. ¿Y luego qué? ¿Qué importa eso? El estudiante. Pero el encontrarle este combustible y ser felicidad y ya no dejar de ser débil. Rab, espera. El hecho de que yo he encontrado de que hay algo bueno en algún lugar, mi situación ya mejora, ¿sí? No te entiendo. ¿Qué más tiene que pasar mientras tanto? Dice el estudiante, ¿qué tiene que pasar? Rab, sí. El estudiante, ¿cuándo lo desearé? No lo sé. Rab dice, ¿cuándo lo anhelaré? Ya estás hablando correctamente, entonces. Lo que debería hacer es que lo desee. O bien me dan más problemas desde arriba para que entonces yo lo desee más, o yo comienzo a pensar que esto realmente es algo bueno, que debería desearlo más. Entonces, ¿por qué debería desearlo más si los problemas no justifican esto? Yo aprecio la cualidad de otorgamiento por 10 kilos, digamos, porque esto puede cubrir y compensar 10 kilos de problemas míos, ¿sí? Entonces, ¿por qué debería de valorarlo en 20 kilos si realmente no tengo 20 kilos de problemas en oposición a esta, ¿sí? Entonces, si no empiezo a valorarlo ahora en 10 kilos, me van a dar 20 kilos de problemas para que empiece a valorarlo con respecto a mi deseo de recibir, a mi voluntad. Pero si yo lo hago por mí mismo, a esto se le llama el camino de la Torá y no el camino del sufrimiento. ¿Y cómo puedo apreciarlo como 20 kilos? Porque aún yo no tengo problemas del tamaño de 20 kilos, ¿sí? Entonces solo la sociedad puede hacer esto por nosotros. En vez de los problemas, impresionarnos por la sociedad. Que esto es algo grande, el alcanzar el otorgamiento. Eso es. Dice el estudiante, siento que soy débil y que tengo un deseo de recibir y siento problemas. Y para escapar, el escape hacia el deseo de otorgar, hacia la cualidad de otorgamiento, me trae una buena situación, me hace escapar de los problemas conscientemente. Esta es la situación, no entiendo lo que tú dices, eres débil, eres fuerte. El estudiante dice, estoy diciendo que para realizar un acto de desapego, de desconexión, puedo hacerlo de mil maneras. ¿Por qué necesito elegir entonces esta manera en particular de desapegarme, de desconectarme de este mundo y trabajar de esta forma? Porque me puedo desconectar de este mundo con drogas o darme un tiro a la cabeza o algo. Rab dice, no te entiendo, aún no has pasado por estas cosas y no estás hablando desde la experiencia. No es desde la experiencia, ¿sí? Dice el estudiante, Rab, usted dijo que hay ejercicios. ¿Cómo es posible realizar estos ejercicios de cuando habló de la intención y no de restringir el deseo? Rab, más, por favor. No me gusta hablar cuando hablamos acerca del trabajo que no sea desde un punto de vista filosófico, ¿sí? ¿De qué soy yo? ¿Quién soy yo? No estás hablando de tu realidad. No de la realidad, no de tu experiencia. Es por esto que tenemos un problema entendiéndonos el uno al otro. ¿Desde qué punto de vista me estás hablando? ¿De qué estás hablando?
Yo puedo hacer un escrutinio de una forma distinta. Todo lo que tú dices es en forma teórica. Muy lindo, ¿sí? Pero es pura filosofía. Entonces, no a partir de experiencia, pero esto llegará. Bueno, ahora vamos a compartir nuestras impresiones de la clase, un taller activo en la decena para resumir la clase. Pasamos a la ronda. Dicen, bien, bueno, la clase... Es difícil el decir algo. Yo creo que Rav aquí de una forma muy comprensiva describió qué es lo lishma y cuál es esta transición y enfocarnos en general al trabajo y acercarnos de lo lishma hacia lishma. Habló acerca de las dos capas y que a pesar de que toda la base es el deseo de recibir, este cimiento, el deseo de recibir se divide en dos capas. La capa más baja es lo usual, el instinto, donde la persona quiere disfrutar en recibir, en su deseo de recibir. Y la capa superior es cuando ya empieza a apreciar la cualidad de otorgamiento, donde ya hay esta parte sublime de la cualidad de otorgamiento. Y hablamos mucho acerca de este término de la gracia de santidad. Y entonces, bueno, voy a permitirle a los amigos sumar. Dice, sí, y entonces necesita pisarle al acelerador, porque no está en sus manos, pero lo que sí puede hacer es pisarle al acelerador en esa capa superior, en la cualidad de otorgamiento, y aquí dependemos el uno del otro. Y entonces tomamos ese trabajo en la decena y tenemos que brindar importancia y pisar el acelerador y trabajar en otorgamiento. Y entonces estos discernimientos llegarán por sí mismos. Y no vamos a tener conflictos con nada de esto. Dice el amigo, sí, en el artículo también había una separación entre la intención y el acto. Necesitamos constantemente hacer el escrutinio de la intención, de qué queremos, de salir del acto, de la labor, del trabajo que hacemos. Entonces tenemos que ver cómo hacemos un mayor escrutinio hacia la intención. Y también el asunto del trabajo con el deseo de recibir, la fuerza de otorgamiento, no importa cómo lo visualice, mientras yo recibe la fuerza de otorgamiento, y para esto necesitamos publicidad dentro de la sociedad, de que esta es la única forma de incrementar la importancia. Dice, sí, y para continuar con este punto del cual hablamos, Rav dijo aquí que otra forma es no pensar que tú estás cambiando cualquier cosa más allá que tu actitud y tu atención. Y realmente hacemos esto a través de la influencia de la sociedad. Toda la clase visualiza el estado de la persona, que cómo cambia del amor propio al amor al prójimo en su deseo de otorgar. Y este anhelo por otorgarle al Creador, la grandeza del Creador, y no de que, no el deseo de utilizarlo, sino de amarlo y verlo como grande. Esto puede ser algo que puede ser la meta. Si necesitamos ayudarnos el uno al otro, para que cada uno quiera que su recompensa sea la fuerza de otorgamiento. Sí, nuestro trabajo es sobre esta escalera de valores y tenemos que entrar en la cualidad de otorgamiento realmente a partir del deseo de recibir primero y de aclarar más y más qué tanto nos relacionamos con esto. Rab nos dijo que comienza de este nivel corporal donde es difícil y quiero correr a la cualidad de otorgamiento, hacia la conexión,
que me da algún tipo de luz en mi vida, y todo está dentro del deseo de recibir, pero ya es el comienzo a partir del cual yo tengo alguna cierta buena actitud, puedo evaluarlo y ver en esto algo que es importante. Hasta que la persona finalmente llega a un estado en donde siente y que el resumen de su vida, lo mejor que puede hacer, es el hacer una acción con el fin de otorgar y no a partir del deseo de recibir. Este es el Olishma que realmente nos lleva hacia el Ishma. Vamos a leer lo que nos envió Zohar. Una clase increíble acerca de la práctica del trabajo del Olishma hacia el Ishma. Nuestra naturaleza está clara y se revela más cuando tratamos de conectarnos y trabajar un otorgamiento. Esta sensación es determinar la verdadera sensación que siento. No es ni bueno ni malo, es realmente lo que siento solamente. Tenemos que ponernos dentro de la sociedad para recibir de los amigos y las fuentes la importancia del Creador en la espiritualidad. Y entonces seremos capaces de trabajar directamente hacia el cambio deseado, para cambiar nuestra relación e intenciones para que no sean con el fin de recibir. Bien, vamos a pasar a la próxima parte de la clase, pero antes cantamos una canción juntos.

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1: Hola, queridos amigos. Estamos estudiando de Rabash. Bueno, tomen sus asientos. Los amigos alrededor del clima mundial ya están sentados y esperando. Y queremos hacer un despertar desde abajo. Esto es lo que queremos hacer para continuar la clase que Rab nos dio y continuar con un despertar desde abajo. Y claro que esto es todo en dirección hacia nuestro congreso del despertar desde abajo. Así que comenzamos con las palabras del Rab. Sí, realmente es una clase que nos dijo que tenemos que pisar el acelerador y que el volante está en nuestras manos. Y escuchamos que el trabajo sobre la importancia depende de la persona. Escuchamos muchas cosas también. Y realmente somos merecedores día tras día de recibir estas clases tan maravillosas de nuestro maestro después de este gran artículo tan sorprendente de las palabras de Rabash después de 40 minutos de leer. Entonces vamos a tratar de hacer lo que seamos capaces de hacer en nuestro camino y vamos a comenzar ahora a leer. Vamos a leer un artículo corto, pero es un artículo muy especial de los escritos de Rabash, del tercer volumen, quien tenga allí el libro. Nuevamente, es el tercer volumen de Rabash. El artículo se llama Lo que nos falta principalmente. Quien no tenga el libro lo pueden encontrar en el material de estudio. Se encuentra allí en el material de estudio. El nombre del artículo es Lo que nos falta principalmente. Lo que nos falta principalmente. Es un extracto corto, clásico, de nuestras fuentes para este congreso. Y pronto nosotros vamos a estar leyendo artículos en donde estos artículos secundarios que nos van a ayudar a prepararnos para nuestro congreso. Así que comencemos leyéndolo. Vamos a leer en la decena este artículo, no es largo, nos va a tomar aproximadamente 6 minutos y después continuaremos. Vamos a leer en la decena de Rabash, artículo 24, lo que nos falta principalmente. 6 minutos, hacemos la lectura en las decenas. Pasamos a la decena de enfoque. Lo que nos falta principalmente, y por lo cual no tenemos suficiente combustible para trabajar, es que nos falta la importancia de la meta, que significa que no sabemos cómo valorar nuestro servicio para saber a quién otorgamos. Y también nos falta el conocimiento de la grandeza del Creador, que sepamos cuán felices somos por tener el privilegio de servir al Rey, pues no tenemos nada con lo cual poder comprender su grandeza. Esto se llama en el lenguaje del sagrado Zohar, Shejina en el polvo. Esto es que el asunto de otorgarle al Creador nos importa tanto como el polvo. Y de por sí, naturalmente, no tenemos el combustible para el trabajo, porque sin placer no hay fuerza para trabajar, sino que en el lugar donde nos ilumina el amor propio, allí el cuerpo recibe vitalidad. Pero en el trabajo de otorgamiento, el cuerpo no siente placer en ello, y de por sí debe estar postrado bajo su peso. Sin embargo, cuando la persona siente que está sirviendo a un rey importante, según la importancia del rey, obtendrá satisfacción y placer de servirle. Por eso es que entonces ya tiene combustible que le dé fuerza cada vez para que pueda seguir avanzando, pues siente que está sirviendo a un rey importante. Y entonces, cuando tiene comprensión y sensación de saber a quién está otorgando, en la medida de fuerza que tenía para trabajar sobre la intención del amor propio, ahora tiene fuerza de trabajar con el fin de otorgar. Porque quien otorga a un hombre importante se considera como si recibiera de éste. Y siendo que para la recepción el cuerpo tiene fuerza de trabajar para conseguir recompensa, Y también al otorgar a un rey importante recibe un gran placer. Así entendemos lo que está escrito en la introducción al estudio de las 10 Sefirot sobre el asunto de si es un hombre importante, es santificada por el placer que ella recibe de él. Y aquí vemos una cosa nueva, que otorgar a un hombre importante se considera para uno como una verdadera recepción, según la norma, que el artículo sobre Kiddushin, del casamiento, habla acerca de la recepción con el fin de otorgar. En este caso la recepción se llama otorgamiento. Aquí se puede entender el otro lado de la moneda, es decir, que el otorgamiento se llama recepción. Y por esta razón ya tiene combustible, ya que cuando otorga a un hombre importante, es como si recibiera de él. Por eso tiene fuerza para trabajar. De ello se desprende que lo único que nos falta es creer en la grandeza del Creador para que tengamos la fuerza de trabajar en otorgamiento. Lo leemos otra vez. Nuevamente, lo que nos falta principalmente, por lo cual no tenemos suficiente combustible para trabajar, es la falta de importancia de la meta, que significa que no sabemos cómo valorar nuestro servicio, que sepamos a quién otorgamos. Y también nos falta el conocimiento de la grandeza del Creador, que sepamos cuán felices somos por tener su privilegio de servir al Rey. Pasamos con los instructores. Dicen, queridos amigos, vemos que ya varias decenas ya terminaron con la lectura, entonces queremos pasar inmediatamente al taller. Entonces queremos inmediatamente explicar qué es lo que Rabash nos trata de mí. Tratemos de pasar rápidamente por estos conceptos básicos que recibimos de este extracto corto y qué es relevante para nuestra decena. Expliquémonos el uno al otro. ¿Cuáles son los conceptos importantes que Rabash nos transmite en este artículo? Taller, 5 minutos en la decena. ¿Cuáles son los conceptos importantes que Rabash nos indica en este artículo? Pasamos a la ronda. Dice, yo creo que si leemos el primer párrafo una y otra vez, esto es la esencia de lo que Rabash nos quiere decir. Y si sabemos cómo apreciar y entendemos a quién estamos otorgando, qué tan grande sería ante nuestros ojos el Creador, todo lo que sigue después es como un resultado de esto. Dice, sí, que básicamente todo nuestro trabajo es como Rab dijo en la primera parte de la clase, que necesitamos publicar la grandeza y la importancia del Creador en la sociedad. Rabash también nos dice que lo que nos falta es simplemente apreciar aquello que puedo recibir solo de la sociedad. Esto es lo que nos falta. Dice, sí, la importancia del dador, no hay nada más que esto. En el minuto que tenemos la importancia del dador, podemos otorgar, podemos correr, podemos no dormir, todo. Lo sabemos de este mundo y podemos solamente imaginarlo, de qué tan sublime es esto en el grado espiritual si tenemos la importancia completa del dador. Que todos nosotros, toda mi esencia esté dedicada a esta meta. Dice, el camino allí es esto. Por el principio yo creo que está muy claro. Dice el amigo, sí, y al final dice que para que el otorgamiento sea tal como la recepción, que hay una fuerza en el cuerpo para trabajar, entonces hay recompensa. Y esto viene a partir de una naturaleza distinta o de la naturaleza de recepción, o toda esta importancia es el estado deseable, que aún así se siente como recepción, y el entender dónde se encuentra esto. Dice, bueno, nuestro problema es que nosotros no tenemos combustible. No tenemos combustible para el otorgamiento, no tenemos placer en esto. Es tan seco como el polvo. Y Rabash nos da una solución aquí. Nos dice, si tú quieres combustible para poder trabajar en otorgamiento,

0: necesitas crear una sensación en la sociedad de que esto es importante. Y entonces, a partir del deseo de recibir, vamos a querer otorgar, y entonces la luz va a hacer su trabajo.
1: Y
0: vamos a convertir a un niño de palo en uno verdadero. Así que nosotros simplemente tenemos que hacer un esfuerzo. Somos nuestro propio generador, nuestra propia fuente de energía. Dice el amigo, sí, no voy a repetir exactamente lo que el amigo dijo, pero somos nuestro propio generador. Y este ejemplo que nos da aquí es un estado de importante, de alguien que considera importante corporalmente, o a partir del miedo, del deseo de recibir o de valorarlo. Y entonces, si la sociedad lo valora, entonces yo también lo puedo valorar. Pero para nosotros el estado es tal que tenemos que construir esto desde cero. Y cuando estamos en un estado en el cual el otorgamiento está en el polvo, y tenemos que enfocarnos específicamente en este punto. Y el hecho de que servimos a alguien importante, esto es combustible, es verdadero. Pero ¿cómo construimos este combustible entre nosotros si no es importante para ni uno de nosotros? Esto es en lo que nos debemos de enfocar. Dice Asaf, bien, entonces vemos nosotros y de lo que escuchamos de nuestro grupo de enfoque, que Rabash verdaderamente sabe dónde nos encontramos, qué necesitamos, y nos dirige a cómo despertar este combustible que necesitamos. Y esto se conecta con el artículo que leímos en la primera parte, de este ejemplo de cargar la maleta. Si es una persona importante, entonces cargar su maleta no se siente como algo difícil. No se siente como dar, sino como recibir. Ahora vamos a pasar al próximo estado del estudio de los materiales del Congreso. Y recomendamos repasar estos, que todo el material se encuentra en nuestro sitio web del Congreso. Entonces hay un extracto de Rab que nos lleva un paso adelante en esta dirección. Vamos a leerlo. Es corto. Si pueden, por favor, ponerlo en la pantalla, en los subtítulos. El extracto número 2 de las palabras del Rab. El Creador se revela ante nosotros de esta forma, pero necesita un área donde pueda revelarse para tener pensamientos y deseos a favor y en contra, para ser como una vestidura, como un entretejer de que lo hacemos juntos a pesar de que somos opuestos, y luego nos conectamos tanto como podamos a pesar de que todos somos tan distintos el uno del otro. Pero entre más queremos esto, que a fin de cuentas queremos sentirnos más conectados, creamos una red de conexión entre nosotros, y en esta red construimos un lugar donde podemos revelarlo. Precisamente porque estamos en un estado contradictorio, desconectado, con odio, y nos rechazamos el uno al otro. Por encima de esto, construimos conexiones entre nosotros hasta llegar al amor. Y entonces esta brecha entre esta red crea entre nosotros cualidades contradictorias que están dispuestas a conectarse juntas para ser similares al Creador, y entonces lo revelamos a Él. Dice Abiu, Rab nos dice que se necesita un cierto combustible para revelarlo, para que haya deseos y pensamientos a favor y en contra que sean como el coser una vestidura, que estamos incluidos juntos a pesar de que estamos en oposición. Y entonces cuando nos conectamos, tanto como seamos capaces, entonces a pesar de que todos somos muy distintos el uno del otro, pero entre más queremos a fin de cuentas estar más conectados, entonces hacemos una red de conexión entre nosotros. Y en esta red es que construimos un lugar a través del cual podemos revelarlo a Él. Específicamente por el hecho de que somos opuestos y que estamos desconectados, odiando y rechazando el uno al otro, por encima de esto construimos conexiones entre nosotros hasta llegar al amor. Y entonces la brecha entre esto y aquello estabiliza entre nosotros estas cualidades opuestas que son capaces de conectarse juntas para ser similares al Creador. Y entonces lo revelamos a Él. Asaf, en el Congreso de Despertar desde Abajo, al cual nos acercamos, vamos a reunirnos con todo tipo de personas. Entonces entremos juntos en esta situación. Entremos en este estado del Congreso, no importa dónde estemos. Tenemos la fortuna de viajar a Norteamérica y habrá amigos en Georgia y en otros lugares. Aquellos que permanecerán aquí en Petaktiva también se incorporarán con amigos con los cuales generalmente no están. Entonces vamos a cambiar nuestra situación externa. Algunos amigos tal vez van a ser más familiares, otros menos. Tal vez personas con las cuales estamos menos acostumbradas a estar. No son las mismas personas con las cuales yo me siento y me reúno y me conecto cada día. Entonces hay un espacio aquí para la diversidad que podemos descubrir entre nosotros. Entonces queremos regresar a lo que Rab nos dijo. Nos dijo que el Creador necesita un área donde pueda revelarse, para precisamente a partir de la diferencia entre nosotros podemos construir una red de conexión. Entonces nuestra pregunta de ayer es, ¿cómo es que nosotros durante el Congreso podemos utilizar correctamente las diferencias en esta diversidad de los amigos que vamos a con los cuales nos vamos a reunir para extraer el beneficio máximo espiritual y crear un área donde se pueda revelar el Creador? ¿Está clara la pregunta? Adelante. 6 minutos. Pasamos a la ronda. Dicen, sí, entre más hacemos una cercanía entre personas que están lejanas unas de la otra, de esta forma el Congreso y el Creador nos acerca para crear esta red de conexión. En breve, el dar este acercamiento juntos. Dice otro amigo, queremos abrir nuestro corazón a esta gran audiencia diversa. Y debemos de recordar que lo estamos haciendo con el fin de incrementar una carencia de trabajar en nuestra decena. Queremos impresionarnos por la experiencia de todo lo que nuestros grandes amigos del CLI que nos rodea están haciendo, para entonces sentir que tenemos la fuerza, el interés y el deseo para traer las nuevas cosas que se revelan entre nuestra decena, o con lo cual podemos hacer más trabajo para brincar otro nuevo grado. Sí, yo creo que en base a lo que Rab nos dijo, lo que escribió aquí y acerca de esta área, hay específicamente allí espacio para borrar estos cuerpos y caras. Tenemos que ver que la conexión en el punto en el corazón, sin ver lo que es lo que vemos simplemente con los cuerpos y caras que están frente a nosotros, ver más allá. Dice otro amigo, sí, tenemos una oportunidad de trabajar en la incorporación y de ver cómo yo estoy incorporado con el deseo del amigo. Y que pasa, tal vez lo que dijo aquí es un poco distinto, que tal vez yo no conozco al amigo, no estoy tan relacionado corporalmente con él, pero yo quiero conectarme con él y relacionarme con él a través de la grandeza del Creador que hay en él. Sí, yo pienso que no es un asunto de diferencia. Yo creo que también aprendemos no enfocarnos en las diferencias. No hay nada especial en esto. Realmente es una situación externa, que cada uno es distinto. Y hay una cierta elevación externa del hecho de que somos distintos y distintos lenguajes, mentalidades, etcétera. Pero esto es completamente externo, hasta el punto que no somos distintos en lo absoluto. Y sabemos esto por muchos años, ya que los amigos, sin importar dónde estén, somos muy, muy similares internamente a nuestros deseos. Y yo creo que en esto es en lo que nos debemos de enfocar. Y no confundirnos por las diferencias. Específicamente el incorporarnos aún más en esta masa de deseos que son similares y no distintos, A través de esto recibimos el verdadero beneficio espiritual. Ese otro amigo, sí, es exactamente lo que escuchamos en el artículo, la grandeza del rey, la que nos falta. Es exactamente esto. A través de la parte única de todos los amigos que se reúnen alrededor del mundo, y cómo sentirlo es un reto, cómo sentir todos los esfuerzos de todas las regiones, es algo maravilloso y es una bendición que el Creador nos reúne así, y debemos de sentirlo. Dicen, sí, todos los amigos son un punto en el corazón. Mis amigos dicen que hay muchas cosas que nos molestan y tenemos que trabajar a partir de este ocultamiento para encontrar la conexión con ese punto especial. Y escuché en este clip de Rav que nosotros escuchamos como preparación para el Congreso, que entre más nos conectamos con más amigos, amigos especiales y diferentes, que aparentemente esta conexión con el Creador se abre más con una resolución mayor y recibimos más discernimientos y más sabores. Tal así como una cámara que se abre y podemos ver los detalles entre más nos conectamos con los amigos. También hay una semilla de sésamo allí. Dice tu amigo Zohar, escribe que es una oportunidad para la incorporación general, incorporarnos con todo el grupo, con distintos amigos, para realmente absorber todas estas impresiones e inspiraciones. Dice Abiu, amigos, ahora realmente queremos salir hacia esta asamblea general de elevación, porque escuchamos de Drot que necesitamos ser la esponja. ¿La esponja de qué? Ah, Zohar lo escribió. Nuestro querido amigo Zohar lo escribió y Edrat lo leyó, que debemos ser como esta esponja, que seamos capaces de absorber tanta impresión y elevación como podamos. Entonces, demos esta elevación y absorbámosla. Y leímos en el artículo de Rabash que lo principal que nos falta y el hecho de que no tenemos combustible para el trabajo es porque nos falta la importancia de la meta. Y lo que nos puede brindar la importancia de la meta es solo nuestros grandes amigos. Entonces, escuchemos ahora en la Asamblea General, aquí en la sala y alrededor del clima mundial. Amigos que quieran brindarnos esta elevación hacia el Congreso o de cosas que hayan escuchado en el taller ahora o en la clase, ¿cómo elevamos este estado de ánimo hacia el Congreso? Asaf, comencemos. Dice, yo me levanté aquí porque mi amigo Amit me dijo, levántate. Amit me dijo, levántate. Dile al amigo Amit que se levante contigo. Y Asaf dice, él siempre está conmigo. Si él se quiere levantar, se levantará. Pero en lo que estamos de acuerdo es que en este congreso nuestra decena va a irrumpir en la espiritualidad. Porque nosotros comprendemos y sentimos nuestra meta común, que es el otorgarle al Creador. Pero esto es lo más importante de todo, y todo lo demás no nos importa. Y como decena queremos otorgar a todas las decenas y ser un ejemplo a todos. Así que a nuestro éxito. Leja en Florida.
1: Florida.
2: Sorry,
0: Florida. Perdón. Mi micrófono no se encendía. Este congreso nos va a dar una bella oportunidad para reunirnos juntos y elevarnos por encima de la diversidad que aparentemente se encuentra entre nosotros y realmente vernos como una reflexión perfecta del amor que el Creador nos brinda y sentir este amor y poder otorgarlo a todo el mundo. Y nosotros acá en Florida no podemos esperar a vivir el congreso, nos estamos preparando para este congreso cada día y los amamos mucho, enormemente. Bien, gracias Bill. ¿Más amigos? Sí, David.
3: Sí,
0: estamos sentados aquí y los amigos se sienten que tan emocionados están de reunirse con amigos que no han visto desde hace mucho tiempo y que tanta fuerza nos dará y felicidad porque son nuestros hermanos. Y mi debate, mi asunto es cómo llevar a cabo lo que Rav dijo ahorita. ¿Cómo podemos tener un cierto grosor si todo es en felicidad? Entonces, esto es lo que yo entiendo que va a suceder, por lo menos al inicio. ¿Cómo entonces realmente podemos, a fin de cuentas, llevar a cabo este asunto de necesitar tener un grosor, un cierto grosor? ¿Qué vamos a tener allí? Como alguien que está construyendo esta primera clase, y esta impresión, ¿qué tipo de contenido es que queremos en la primera clase? Entonces queremos inculcar esta pregunta, que de tener esta emoción y traer estas impresiones de escenas que no hemos visto hace mucho tiempo, ¿cómo es que también podemos construir una vasija que esté hecha de ambas de estas fuerzas? Sí, adelante, Moldova. Gracias, David.
2: Hace
0: buenos días a todos. Es un congreso muy especial e interesante. Yo quisiera estar allí donde hablan ruso y vamos a estar en el congreso regional. Y este pertenece al congreso de Moldova, pero ahora me encuentro en Francia. Y yo ya me registré acá al congreso de Francia y voy a llegar acá. Pero iré allí no solo, sino con toda mi decena que estará en mi corazón. Y por otro lado, a pesar de que yo no hablo francés, yo no estoy preocupado porque nuestros amigos estarán allí. Incluso será mejor que nos podemos conectar en el corazón. Y por consiguiente, creo que va a ser un maravilloso congreso. Y realmente nos empujará hacia adelante. Lehaim. Lehaim. Gracias, Ashkelon 2, por favor.
3: על העבודה שלה בהכנה
0: Hola amigos, tuvimos una reunión ayer con los grupos que hablan árabe acerca del trabajo en la preparación, en preparar la comida, con otro amigo que habla ucraniano, y hablamos de la cocina suiza, y se podía sentir como la región es importante para ellos, que de pronto descubren amigos alrededor de ellos y esta área alrededor de ellos. Así que Lehaim, nuestro gran cli. Lehaim, Ashkelon 2, yo veo que hay más signos de preguntas, pero de pronto le presté atención a una reunión muy interesante, una reunión física en Toronto 2. Yo creo que realmente estaremos felices de escuchar a nuestros amigos que se reunieron allí en Toronto 2. Amigos, si pueden hablar, por favor, decirnos algo. Yo veo que a Tony, a Stasik y a Dima allí. Dicen, Boker Tov, buenos días amigos, ¿nos escuchan bien? Sí, nos dan una señal. Sí, porque el micrófono está un poco lejos. Sí, estamos reunidos aquí como preparación para toda la clase. Y es un gran placer escuchar las palabras del Rab cuando estamos juntos de forma física y de hablar de estos asuntos tan elevados. Y hablábamos del congreso, que cómo vamos a estar allí, quienes podamos llegar, y realmente nos estamos preparando para avanzar hacia adelante y con todos integrados y tratar de ser como uno y alcanzar nuestra meta juntos. Lehaim, amigos. Estamos muy felices de verlos, queremos verlos en el congreso, queremos abrazarlos. No los hemos abrazado desde hace mucho tiempo, así que realmente lo estamos esperando con un corazón abierto. Sí, yo creo que ahora necesitamos pasar a un clip muy especial que tenemos. Es un clip muy preciso que se relaciona exactamente con nuestro estado. Tal vez podemos decir de dónde es. Abiu, este clip, hablamos con Asaf acerca de esto. ¿Y qué tipo de impresión puedo recibir de mis amigos que no están en mi decena? Esto específicamente recibí de un amigo que no es de mi decena. Digamos que recibí todo tipo de clips Creo que los amigos lo recibieron también. Entonces esto me hizo pensar en transmitirlo hacia adelante a otros amigos. Y tal vez les sugerí a Saf que podamos mostrarlo ahora. Entonces todos vamos a ver este clip y mostrarlo para ver cómo estamos incorporados el uno con el otro y cómo puedo yo tomar un extracto y enviárselo a otro amigo, o tal vez a través de nuestra decena hacer un taller sobre esto, etc. Podemos absorber esto, ¿sí? Porque así como Zohar dijo que queremos ser como esponjas de absorber esta importancia de la grandeza de la meta, porque es lo único que necesitamos. Veamos este clip, que es corto. Clip número uno.
4: למה שינוי?
5: לא שינוי, זה פשוט פתיחת. אתה רואה מה כתוב?
0: Dice Dudy, yo quiero saber por qué este cambio. Rab, no es un cambio, es simplemente una apertura. ¿Tú ves lo que está escrito? Es una preparación para abrir el corazón hacia el Congreso. Así que necesitamos abrirnos a nosotros mismos un poco más amplio que de la decena. Eso es todo. Dudy, porque hablamos de la importancia del trabajo dentro de la decena, a través del cual podemos absorber todo el Congreso. Rab, esto es por un lado. Por el otro, es al contrario. Nosotros abrimos la decena y aceptamos a todos como una sola decena. A fin de cuentas, toda la humanidad es una sola decena. Dudy, ¿entonces en el Congreso todos nos mezclamos juntos como una sola decena? Rab, desde dentro de nuestra decena. A fin de cuentas, yo no me olvido de mi decena. Yo no salgo de mi decena. Sino que más bien, yo me siento a mí mismo como uno en mi decena, como una parte íntegra de mi decena. Y acepto a mi decena como en el estado de uno, y que junto con esto ya estamos incorporados en este estado con todos los demás amigos en el Congreso. Dice Dudy, esto es el trabajo por un lado, que por un lado necesito sostener a mi decena personal y por otro lado aferrarme a la decena general del clima mundial. Rab dice, tendremos que aprender esto, tratar de sentirlo y continuar de esta forma. No hay nada que podamos hacer, no es solo ahora tampoco. Este es un trabajo en general, en toda nuestra vida. Necesitamos también pensar acerca de toda la humanidad, acerca de todos. Y realmente debemos de tratar de ver que toda la humanidad se conectan y están establecidos juntos como una gran decena. Abiu, todos nosotros como una decena, como preparación al Congreso Regional del Despertar desde Abajo. Ahora vamos a escuchar al grupo de Alemania. Va a haber una reunión allá también.

0: שלום, בחלק הראשון נלמד שיעור של הרב מתאריך 20 במרץ 2003. השיעור מבוסס...
1: Amigos, en la primera parte de la lección, vamos a estudiar de una lección pregrabada del Rab, marzo 20-2003, basados en el artículo, lo que tiene que ver con el otorgamiento. Vamos a leer el artículo en las decenas, 45 minutos para esta lectura.
0: אנחנו בכתבי רבש, כרך א', עמוד 41, מאמר עניין השפעה.
1: לארטיקולו acerca del otorgamiento, artículo 16, 1984. Explicación de la cuestión del otorgamiento. Cuando una persona sirve a otra, a otra persona a quien el mundo considera importante, la persona importante no necesita recompensar al otro por ese servicio. Por el contrario, el servicio realizado a una persona importante es considerado por la persona que sirve como si ya hubiese sido recompensado. Significa que si él sabe que aquel es una persona importante, ya disfruta del servicio y no necesita mayor recompensa. El servicio mismo es su placer. Pero si está sirviendo a una persona común, este servicio no le aporta ningún placer y necesita ser recompensado por su servicio. Significa que si ese mismo servicio se le hace a una persona importante, no necesitará ninguna recompensa. Si, por ejemplo, una persona importante viaja por avión llevando una maleta pequeña y hay muchas personas que esperan su llegada, la persona importante entrega su maleta a alguien para que la coloque en el vehículo que lo llevará hasta su destino. Por este servicio, la persona importante quiere darle, digamos, $100. Sin embargo, la otra persona se

Ellos estarán encantados de atenderte si tú les pagas. Por consiguiente, al realizar el acto hay una diferencia y distinción importante, no en la acción, sino para quién se hace. Si se hace para una persona importante, depende solamente de la importancia que representa aquel individuo en particular ante los ojos de esa otra persona, lo que se traduce en qué tipo de sentimientos profesa esa persona hacia la grandeza de aquel individuo. No importa si entiende que es una persona importante o si dicen que es una persona importante. Esto ya le da fuerza para servirle sin necesidad de la recompensa. De acuerdo con lo anterior, debemos entender cuál es la verdadera intención de la persona que está sirviendo al individuo importante. Es su intención disfrutar de servirle, ya que lo considera un gran privilegio, o es porque le produce un gran placer servirle. ¿De dónde se origina el placer de servir al individuo importante? Él no lo sabe. Sin embargo, lo ve como natural, que existe un gran placer involucrado. Por consiguiente, él quiere servirle. En otras palabras, su intención es que al tratarse de una persona importante, quiere darle a ese individuo o desea servirle porque a él mismo le da alegría. Por consiguiente, si él pudiera recibir el mismo placer que obtiene al prestar este servicio de alguna otra fuente, entonces renunciaría a este servicio, ya que él solo quiere servirle, porque siente que de esta manera podría obtener una sensación agradable, y por eso le brinda su servicio. El asunto es si el servicio es brindado porque quiere que la persona importante se sienta bien y que el placer que se deriva de este servicio es solo un resultado. Pero la intención no es para sí mismo, sino para que la persona importante se sienta bien. O, si de hecho no está considerado a la persona importante, sino que todos los cálculos son acerca de cuánto placer puede obtener de esto. Y se nos pregunta, y si se nos preguntara, ¿qué obtenemos al cuestionarnos sobre la intención que usa? La respuesta es que deberíamos saber el significado de vasija de otorgamiento. En un acto de otorgamiento hallamos tres discernimientos. Número uno. Número uno, ocuparse en el otorgamiento en favor de otros, ya sea con su cuerpo o con su patrimonio, a fin de ser recompensado por ello. En otras palabras, el servicio en sí no es suficiente para darle placer, sino que quiere que se le dé algo a cambio. Por ejemplo, él quiere que se le rinda honores a cambio de su trabajo de otorgamiento. De ello obtiene la fuerza para trabajar. Pero si no está seguro de recibir honor a cambio, no haría lo que hace por los demás. Número dos, ocuparse en el otorgamiento a otros y no quiere recibir ninguna recompensa por el trabajo. O sea, otra cosa aparente, algo adicional, sino que se conforma en realizar actos de otorgamiento. Su naturaleza es disfrutar haciendo el bien a los demás. Y este es un gran placer para él. Sin duda,
se trata de un grado mayor que el anterior.

ya que desde aquí vemos que él hace cosas con el fin de hacer el bien a los demás. Deberíamos llamarlo otorgar con el fin de otorgar. Sin embargo, si miramos un poco más profundamente y examinamos la intención verdadera al otorgar a los demás, vemos que si la persona efectúa todas estas obras es porque desea disfrutar, es decir, por su amor propio, ya que por su naturaleza disfruta los actos de otorgamiento, o su intención es disfrutar de que los demás tengan cosas buenas. En otras palabras, la persona disfruta que otros estén de buen ánimo y por esa razón trata de hacer el bien a los demás, de manera que aquellos eleven sus espíritus y disfruten de sus vidas. Y si por casualidad ve que hay otra persona que tiene mayor éxito que él, haciendo lo que él desea hacer por la gente de su ciudad, entonces podría renunciar a su placer en la realización de actos de otorgamiento y permitir a esta otra persona que lo haga. Por cierto, que esa persona quien participa en actos de otorgamiento sin querer ninguna recompensa por su trabajo, no sería capaz de hacer la concesión de permitirle a otra persona obrar por la gente de su ciudad, a pesar de que él sabe que la otra persona es más competente. Acerca de esto, todavía no podemos decir que se trate de otorgar con el fin de otorgar, ya que al fin de cuentas el amor propio es su factor determinante. Número 3. Trabajar con el fin de no recibir ninguna recompensa, incluso cuando ve que hay otra persona que es más competente, renuncia a su placer de otorgar a otros y se preocupa solo por el bienestar de los demás. A esto se le denomina otorgar con el fin de otorgar. Por lo tanto, existe una gran examinación que debe realizarse aquí acerca de su verdadera intención. Si quiere obtener buen ánimo para sí mismo y es por eso que brinda su servicio, o si desea otorgar buen ánimo a la persona importante. Para comprender este discernimiento, podemos entender el asunto a través de una situación que la persona se imagine. Siendo que se trata de una persona muy importante, por eso se le quiere complacer para que tenga buen ánimo. Por ello desea servirle. Pero durante el servicio que brinda, él mismo se siente en un excelente estado de ánimo y siente dentro de sí que todos los placeres que sintió en su vida son nada comparado con lo que siente ahora. Ya que le está sirviendo a la persona más importante del mundo y no tiene palabras para describir la gran satisfacción que genera al querer hacer feliz a esa importante personalidad. Ahora él puede examinarse a sí mismo, es decir, ¿cuál es la intención al querer dar satisfacción a la persona importante? Si se está preocupando por su propio bien, lo que significa que él quiere deleitarse porque sentiría mucha felicidad, o que toda su intención es que la persona importante disfrute, de manera que la persona importante sea muy feliz.
Y debido a la grandeza de esta persona, se despierta en él un gran deseo de servirle. Así pues, a pesar de que durante el servicio siente el gran placer que se deriva de este, aún así, si él sabe que hay alguien que le brindaría mayor alegría a la persona importante al servirle, él renunciaría al propio placer que él pudiera sentir durante el servicio y desea sinceramente que el otro pueda hacer este servicio, porque le proporcionaría mayor alegría a la persona importante que si él le sirviera. De manera que si él accede a conceder su servicio, a pesar de que le produce un gran placer este servicio, de todas formas, a fin de beneficiar a la persona importante para que ella obtenga mayor placer, él renuncia porque no está pensando en sí mismo, sino solo en el beneficio de la persona importante. Esto se considera que él no tiene intención de beneficiarse a sí mismo, sino que todo es con el fin de otorgar y no tiene ninguna consideración consigo mismo. En este momento él obtuvo la examinación completa, ya que no puede engañarse a sí mismo y a esto se le llama otorgamiento completo. Sin embargo, debemos saber que uno no puede lograr eso con sus propias fuerzas. Por el contrario, como está dicho, la inclinación del hombre le supera cada día y trata de matarle. Como está dicho, el malvado vigila al justo y trata de exterminarlo. Y si el Creador no le ayuda, él no podrá superarlo. Como está dicho, el Señor no lo dejará en sus manos. Significa que, primero, la persona debe ver si tiene la fuerza para llegar a ser capaz de realizar actos con el fin de otorgar placer al Creador. Entonces, cuando llegue a darse cuenta de que no podrá lograrlo por sí mismo, se enfocará en la Torá y en las Mitzvot en un único punto, que es la luz en ella lo reforma. Y esta será toda la recompensa que querrá obtener de la Torá y las Mitzvot. En otras palabras, la recompensa por su esfuerzo será que el Creador le dé esta fuerza llamada la fuerza del otorgamiento. Siendo que hay una regla que dice, si la persona hace un esfuerzo, es decir, que anula su descanso, es porque quiere algo que sabe que sin esfuerzo no se le otorgará, por lo que debe esforzarse.

0: Muchas gracias, amigos. Estamos muy contentos de poder participar en este inicio de clase. Para nosotros es una gran satisfacción poder aportar nuestro pequeño trabajo, nuestra pequeña intención para la construcción de este entorno en preparación de nuestro próximo encuentro. Sabemos lo importante que es la participación en nuestro próximo congreso y estamos todos enfocados en el trabajo de conexión para poder llegar en la mejor condición a este magno encuentro. Así es que nos preparamos todos juntos con una gran intención, con una gran fuerza, para poder llegar en la mejor condición y darle contento al Creador y trabajar para el engrandecimiento de nuestro entorno. Y así poder llegar todos a la meta, que es la conexión con las cualidades superiores. Es nuestra oportunidad de avanzar, es nuestra oportunidad de aportar en la construcción. Todos tenemos una responsabilidad, todos tenemos la posibilidad de aportar y de trabajar, así que todos estamos invitados a no quedarnos atrás, a entregar nuestro aporte, a entregar nuestro esfuerzo y avanzar todos en conjunto. Si no podemos, nuestros amigos nos llevan, si podemos, nosotros empujamos a los amigos. Así que eso, adelante, muy buena clase. Adelante, Carlos.
1: Extracto número 1, Bala Sulam, carta 11. También les pediré que hagan grandes esfuerzos en el amor a los amigos, que ideen técnicas que puedan aumentar el amor entre los amigos y revocar de entre ustedes la lujuria por los asuntos corporales, pues esto es lo que provoca el odio y entre quienes dan contentamiento a su hacedor no habrá odio. Por el contrario, habrá entre ellos gran compasión y amor, y estas cosas son sencillas. Repito, Bala Sulam, carta 11. También les pediré que hagan grandes esfuerzos en el amor a los amigos, que ideen tácticas que puedan aumentar el amor entre los amigos y revocar de entre ustedes la lujuria por los asuntos corporales. Pues esto es lo que provoca el odio. Y entre quienes dan contentamiento a su hacedor, no habrá odio. Por el contrario, habrá entre ellos gran compasión y amor. Y estas cosas son sencillas. Adelante, Juan Carlos.
2: Taller activo. Hagamos sugerencias sobre cómo aumentar el amor entre los amigos. Repito, hagamos sugerencias sobre cómo aumentar el amor entre los amigos.
3: השקעה, להשקיע בעשירייה, להשקיע בקבוצה, להשקיע בחברה. ובזה בעצם לא רק להשקיע גם כן
4: invertir invertir en el grupo en la sociedad y no simplemente invertir en ellos sino también dar a los amigos y los amigos verán el esfuerzo y la inversión. A través de estas dos acciones podemos ayudar realmente a los amigos a que abran su corazón. Sí. Pedimos que el Creador le dé contento a él y que le dé la fuerza y en mi corazón, usando todo lo que podamos, cualquier táctica para ser como él, de tragarle contento y no puede haber odio, debe haber solo misericordia y gran amor entre todos y para eso tenemos muchos ejemplos positivos del amor a los amigos. No tenemos que hacernos chiquitos, sino publicitarlo lo más que podamos en la decena y incrementar el amor de los amigos. Así que no seamos modestos entre nosotros, sino démonos fuerzas en todo lo que nos dice Rav.
5: כן, ממשיך את הקו הזה, בסוף הדבר שהכי משפיע זה דוגמה שרואים בעיניים ומרגישים איך שחברים מתייחסים זה לזה, איך שעוזרים אחד לשני.
4: Al final, lo que nos afecta más son estos ejemplos que vemos en relación a los amigos, cómo nos ayuda uno al otro, cómo le da la ayuda a cada uno. Y cómo ellos nos ayudan en la corporalidad a estos ejemplos. Tú siempre puedes inspirarte por esa ayuda. Esto nos muestra una cierta actitud. Siempre ayuda a avanzar a todos. Sí, yo pienso que tenemos siempre dos niveles de trabajo. Uno es el trabajo personal, recibe uno del amigo lo que hay en la sociedad. Y internamente, en la intención, en la plegaria común, eso también ayuda.
6: Dale, Eliseo, la lectura.
4: Piénsenlo mucho.
7: Hola, amigos. Extracto número 2. Baal HaSulam, carta número 47. He establecido para ustedes conductas por las cuales podrán sostenerse y no retroceder. Y la más especial de ellas es la adhesión de los amigos. Mi promesa es fiel, que este amor es capaz. Y le recordaré que cualquier cosa buena que necesiten, si se fortalecen en eso, a pesar de todo, ciertamente irán de victoria en los ascensos de la santidad. Repetimos. Baal HaSulam, carta número 47. He establecido para ustedes conductas por las cuales podrán sostenerse y no retroceder. Y la más especial de ellas es la adhesión de los amigos. Mi promesa es fiel, que este amor es capaz. Y le recordaré que cualquier cosa buena que necesiten, si se fortalecen en eso, a pesar de todo, ciertamente irían de victoria en los ascensos de la santidad. Adelante, amigo Carlos Pichucho.
6: Taller en silencio. Fortalezcámonos en el amor a los amigos para que avancemos juntos, de fortaleza en fortaleza, por los peldaños de la santidad. Repetimos. Taller en silencio, fortalezcámonos en el amor a los amigos para que avancemos juntos de fortaleza en fortaleza por los peldaños de la santidad.

0: שלום חברים יקרים, בחלק הראשון נלמד שיעור של הרב מתאריך 25/3/2003. השיעור מבוסס...
1: Hola queridos amigos, en la primera parte de la lección vamos a ver una lección de Rav del 2003. Se basa en el artículo ¿Cuál es la diferencia entre lo general y lo individual en el trabajo del creador de Ravash? Vamos a leer el artículo juntos en la decena. Tenemos 31 minutos. ¿Cuál es la diferencia entre lo general y lo individual en el trabajo del Creador? Nuestros sabios escribieron, Habacuc vino y los estableció en uno. Como fue dicho, y un tzadik, un justo, vive por su fe. Esto significa que el hecho de que debemos observar la Torah y las Mitzvot es para lograr ese elemento que es la emuná, la fe. Es decir, lo que se requiere de una persona que debe alcanzar la plenitud es llegar a tener fe en el Creador. Esto significa que una vez que ha alcanzado la emuná, es una persona completa. Debemos entender este asunto. Está el asunto de que una persona debe comprometerse en la corrección de la creación, ya que debido a que el hombre fue creado con una naturaleza de querer recibir para sí mismo, lo cual es opuesto en forma al Boré, ya que el Boré es el dador y a través de la disparidad de forma, el hombre se separó del Creador. Entonces, ¿cómo le ayuda a tener emuná si aún está separado del Señor? Además, ¿por qué dijeron Habacuc vino y los estableció en uno? Y un justo vive por su fe. Lo que implica que si tiene fe, entonces tiene shlemut, completitud. La respuesta es que debemos saber que aquí hay un asunto importante, que es un asunto clave que requiere mucha atención para que podamos aceptarlo como la puerta por la que el hombre puede ser recompensado con una fe completa. De lo contrario, solo tendrá una fe parcial. Está escrito en el Taz, más bien es una fe parcial. Así uno se asigna a sí mismo de la medida de su fe en el Creador, solo una hora al día para practicar la Torah y trabajar. El tercero no descuida ni un solo momento. Así solo la fe del último es completa. Para que una persona sea recompensado con la fe completa, primero debe salir del amor propio, o no podrá serle concedida la fe completa. De lo contrario, no se le dará desde arriba la posibilidad de tener fe completa. Sin embargo, esto es para beneficio del hombre. Es como está escrito en el Sulam. Es una ley que la criatura no puede recibir el mal revelado del Creador, porque es una falla en la gloria del Señor que la criatura lo perciba como un malhechor, ya que es impropio del operador completo. Por lo tanto, cuando uno se siente mal, la negación de la guía del Creador recae sobre él en esa misma medida, y el operador se oculta de él. Por lo tanto, antes de que una persona pueda recibir el deleite y el placer del Boré, no puede alcanzar el discernimiento de la fe. La condición que debe cumplirse para recibir el deleite y el placer son los kelim de otorgamiento. Sobre las vasijas de recepción hubo una corrección de no usarlas, porque por ellas uno se aleja del Creador debido a la disparidad de forma entre ellos. Por lo tanto, Antes de la fe, una persona debe ser recompensada con el tikkun de los kelim, llamada corrección de la creación. Es como Bala Sulam escribió allí. Sepan que esta es toda la diferencia entre Olam Haseh, este mundo, antes de la corrección, y el final de la corrección, antes del Gamar Tikkun. La Malhut es llamada el árbol del bien y del mal, ya que la Malhut es la guía del Creador en este mundo. Mientras los receptores no hayan sido completados para que puedan recibir toda su benevolencia que Él había completado a nuestro favor en el pensamiento de la creación, lo que significa que mientras nuestras vasijas de recepción no hayan sido corregidas para trabajar con el fin de otorgar, Él no puede darnos el deleite y el placer porque todo irá a las klipot. La guía debe ser en forma de bien y mal, y recompensa y castigo. Es así porque nuestras vasijas de recepción todavía están contaminadas con la recepción, la autorrecepción, que es muy restrictiva en su calidad, y también nos separa del Creador. Así, el beneficio completo en la gran medida que Él había contemplado para nosotros está ausente. En consecuencia, vemos que efectivamente este elemento que es la fe es el más importante. Preguntamos, ¿cómo puede decirse que la fe es la totalidad, puesto que también necesitamos la corrección de la creación llamada obtención de vasijas de otorgamiento? De lo contrario, la abundancia no puede llegar a los inferiores debido a la disparidad de forma. La respuesta es que, en general, debemos observar la Torah y las Mitzvot para obtener Kelim de otorgamiento. Es como dijeron nuestros sabios, he creado la inclinación al mal, he creado la Torah como condimento, porque la luz que hay en ella lo reforma.
0: De
1: esto se deduce que el primer discernimiento es el orden de la obra, es reformar el mal, llamado deseo de recibir para sí, lo que significa que tendrá la fuerza para utilizarlo con el fin de otorgar. Sin embargo, debemos discernir aquí que para llegar a saber que el deseo de recibir se llama mal, necesitamos la Torah y las Mitzvot antes de que una persona se dé cuenta de que el receptor es llamado malo. ¿Cómo puede ser reformada? Como dijimos, en ensayos interiores. Nuestros sabios dijeron, ¿por qué la Torah se llama Tushia, iniciativa, recursos? Es porque Meteshet drena, agota la fuerza del hombre. Preguntamos, pero nos dijeron, si le duele la cabeza, que se dedique a la Torah. Si le duele el vientre, que se dedique a la Torah. Tal como se dijo, es una curación para toda su carne. Según lo que dijo Bala Sulam, la Torah se llama Sam, poción. Es decir, a veces es una Sam de Haim, una poción de vida, y a veces es una Sam de Mavet, una poción de muerte. Dijo que una poción médica cura a los que están enfermos, pero si una persona sana tomara pociones médicas, se enfermaría. Es decir, cuando la Torah llega a alguien que tiene una necesidad, una carencia, puede curarle. En consecuencia, debemos interpretar que primero una persona debe aprender la Torah para ver que está enferma. Por eso se dice que la Torah agota las fuerzas de las personas. Es decir, a través de la Torah puede llegar a ver que el hombre que hay en él es débil y no tiene fuerzas para vencer. En ese momento ve que está enfermo de espiritualidad. A través de la Torá llega el reconocimiento del mal, como dice el Zohar sobre el versículo, o hazle conocer su pecado, que significa que la Torá le notifica que ha pecado. Si la Torá no se lo notifica, una persona no puede saber o sentir que